0: por una oficina del gobierno de los Estados Unidos son falsas. Esto dice el gobernador con licencia de Sinaloa. Lo escribió, le digo, allá en los mensajes de X. Estamos poniendo en pantalla de Telefórmula justamente el pantallazo de eso que declaró Rubén Rocha Moya, que está tranquilo, que está en su casa, que está en Culiacán y que no se esconde. Y con esto desmiente a quien afirma que está bajo resguardo en la zona militar de allá de Culiacán, Sinaloa. El gobierno federal no protege a nadie, esto asegura la presidenta de la República.
1: Esto es muy importante, que han dicho que nosotros estamos protegiendo a Rocha, por ejemplo. El asunto es que haya pruebas, por eso la fiscalía abrió una investigación, para saber si hay pruebas o no. Nosotros no defendemos a nadie, pero tampoco estamos de acuerdo con que haya acusaciones sin fundamento. Y eso es un asunto de todas las mexicanas y los mexicanos, no solamente de la presidenta de la República. Es muy importante que no hay protección para nadie, pero tiene que haber pruebas. De otra manera, pues ¿cómo va a actuar una fiscalía?
0: Y la presidenta de la República vuelve a arremeter contra el ex embajador de los Estados Unidos en México, Ken Salazar. Denuncia contradicciones en los dichos del diplomático cuando estuvo en México, los dichos sobre la detención de Ismael el Mayo Zambada.
1: Y lo que no explica es cómo es que el propio FBI presenta el avión en una feria como si hubiera sido un operativo del FBI. Esa es la contradicción. El ex embajador dice lo mismo que dijo hace 2 años. Pero el problema es que recientemente se presenta el avión como un operativo del FBI en una feria. Además de un reportaje que sale en un periódico. Pero el problema es que hay una contradicción. Y de acuerdo con la fiscalía, hay falta a la verdad por parte del ex embajador.
0: Sí, la que armó el periodista Luis Chaparro con su portal de pie de nota, en donde exhibe fotografías y narra lo que él supo en relación con el operativo organizado por el FBI, lo cual fue negado por el embajador en su tiempo. Hablamos de 25 de junio de 2014 y luego alguna declaración reiterada en el mes de septiembre. después de haber ocurrido en agosto y en septiembre de 2024, justamente la extracción, como gusta que se llame, el secuestro de Ismael el Mayo Zambada. La presidenta de la República insiste en que hay que aclarar lo que acaba usted de escuchar. Ahora, versiones periodísticas apuntan a Mauro Alberto Núñez Ojeda, alias El Jando, piloto de los Chapitos. Apuntan hacia él como el hombre que condujo la avioneta que llevó a Mayo Zambada a Estados Unidos. Núñez Ojeda fue extraditado a la Unión Americana el 12 de agosto del año pasado, 2025, junto a otros 25 narcotraficantes, según se ha podido recobrar esta información, recapturar esta información. El gato oculto de Fren no se traga los cuentos sobre el Mayo y Rocha Moya y maulla que los gringos saben todo.
2: Los vecinos del norte sí oyen, sí ven, sí hablan, sí mienten y sí saben dónde está y dónde encontrar a Andrés Manuel López Obrador y a Rocha Moya.
0: Esto es todo un gran episodio político criminal, donde hay un personaje, parece película de misterio de policías y ladrones, un personaje que concentra más preguntas que respuestas. Es el tripulante, el piloto aviador, que trasladaría a Ismael el Mayo Zambada y a Joaquín Guzmán López a territorio estadounidense. El 25 de julio de 2024, en un avión Beechcraft King Air 200, aterrizó en Doña Ana County International Jetport, cerca de Santa Teresa, Nuevo México, y a bordo iban dos figuras centrales del cártel de Sinaloa. Pero hasta hoy la identidad del hombre que habría llevado el avión sigue envuelta en una conveniente neblina institucional. El nombre que aparece una y otra vez, le reitero, es el de Mauro Alberto Núñez Ojeda, alias El Jando, piloto

0: privado, señalado como cercano de Iván Archibaldo Guzmán Salazar. Fuentes citadas por Los Angeles Times sostienen que él habría tripulado la aeronave. La Fiscalía General de la República, por su parte, dijo haberlo identificado por la voz cuando pidió ese día 25 de julio de 2024, pidió instrucciones a la Torre de Control de Ciudad Juárez para cruzar hacia los Estados Unidos, hacia Nuevo México. Ahí empieza el problema. Si la autoridad mexicana tenía elementos para identificarlo, ¿por qué no existe un expediente público completo y verificable sobre lo que ocurrió después del aterrizaje? ¿Quién confirmó la identidad? ¿Fue interrogado? ¿Qué información se compartió entre México y Estados Unidos? En un caso de tal magnitud, los silencios no son simples omisiones, son parte de la historia. La ruta posterior tampoco queda, ayuda a despejar dudas. Estados Unidos lo habría devuelto a México sin que se conozcan las condiciones de esa entrega. En México fue detenido el 8 de febrero de 2025 en Culiacán por delitos federales. Meses después, el 12 de agosto de 2023, fue enviado nuevamente a Estados Unidos bajo la Ley de Seguridad Nacional junto con otros 25 acusados. Demasiados movimientos oficiales para tan poca claridad política y pública. Lo más inquietante no es solo la posible identidad del piloto, sino la resistencia oficial de nombrarlo en todas partes. La FGR evitó hacerlo en sus comunicaciones públicas, y cuando una autoridad elude nombrar una pieza clave, lo que queda no es prudencia procesal, queda una sospecha. ¿Por qué? La pregunta de fondo es, no solo es quién piloteó aquel avión, la pregunta es por qué, si la autoridad lo tenía identificado, bajo control, terminó fuera de su alcance. Era suyo, lo tenían y lo dejaron ir. En la respuesta puede estar una parte decisiva de la verdad que todavía no se quiere contar. Parte de lo importante en relación con todo este caso. Vamos a una pausa breve y le comentaremos lo que está pasando en Sinapecuaro, Michoacán. Ha habido enfrentamientos, quema de vehículos y bloqueos.
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7: Real de 14, San Luis Potosí. Tras cruzar el túnel de Ogarrio, se entra a este antiguo pueblo minero detenido en el tiempo. Entre ruinas de piedra y el desierto sagrado de Wirikuta, el ambiente es místico.
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0: Antes de explicarle lo que ha pasado en las últimas horas allá en Sinapecuaro, Michoacán, con estos enfrentamientos entre grupos de civiles armados y elementos policíacos, permítame darle entrada, por supuesto, con mucho gusto, a José Luis N., alias El Pintor, responsable del Departamento de Deportes y Juguetes Varios. Aquí en Grupo
12: Chamba. Pepe, ¿cómo estás?
0: Director, jefe del Departamento de Frutas y Verduras. ¿Y qué más?
12: Pues mira, últimamente...
0: Y cronista deportivo, porque además ya le dijeron que lo haces de maravilla.
12: Hombre, gracias, Pepe, pues ahí andamos.
0: Anda narrando partidos de la Liga Árabe.
12: Me ha tocado hacer Árabe, me ha tocado hacer Europa League en Claro Sports, y bueno, pues hacemos de todo un poco.
0: Bueno, vámonos.
12: Juegos Olímpicos
0: qué
12: también.
0: Bueno, y lo haces muy bien, y también nos acompañas cuando es posible. Francia, imparable.
12: Imparable el equipo francés hoy, Pepe. Hoy revisaba las nóminas de los dos equipos. Se enfrentaron hace, ¿qué te gusta? 4 años en Qatar. Y el recambio generacional de Francia. Vemos 3 titulares en comparación de la semifinal anterior donde se enfrentaron. Y del equipo de Marruecos prácticamente cambió todo el plantel. Y con todo y todo el resultado fue el mismo. Un 2-0 que estamos viendo ahí en imágenes. Lo que ha sido el juego, Mbappé la figura, aunque en los primeros minutos se terminó equivocando y falló un penal, pero después apareció su calidad individual para poner a Francia donde toca, y desde luego también Dembélé y ese 2-0. Si no es por Bono, el portero marroquí, esto hubiera acabado 4-0 sin problema alguno. Le costó muchísimo trabajo al equipo de Marruecos generar de medio campo hacia el frente, y se ve muy fuerte el equipo francés de cara a lo que va a ser el próximo partido de semifinales.
0: Ya está esperando.
12: A España o a Bélgica, que mañana se enfrentan en Los Ángeles. Pepe.
0: ¿Cuál es tu pronóstico para el Bélgica-España? España-Bélgica.
12: A mí me parece que España es favorito, sin embargo, Bélgica mejoró mucho en el partido anterior frente a Estados Unidos. Yo creo que gana España 2-1, 2-0 quizá, pero sí creo que le va a costar al equipo español ese partido.
0: Si se diera este hecho que tú ahora estás pronosticando, sería una final adelantada entre España y Francia.
12: A mí me parece que sí, porque son los dos equipos que mejor fútbol han desplegado, que les hemos visto en todas sus líneas más a ropo, y creo que por ahí otra selección que va creciendo en el torneo es Inglaterra. Sin embargo, hay que ver esta prueba que tendrá frente a Noruega. Esto va a ser el sábado. Y desde luego Argentina con Messi. No podemos señalarla como una selección que vaya a quedar, creo que relegada, ¿no? Ahí estamos viendo imágenes justamente de algunos de los jugadores en la previa de lo que va a ser el partido. Pepe, este es de España, porque hay cualquier cantidad de calor en los Estados Unidos, y la final, recordar a la gente que va a ser el 19 de julio en Nueva York, y es estadio abierto,
0: Estadio abierto, están expuestos al clima, hace mucho calor en esa zona, según los meteorólogos estadounidenses y de todas partes, así que vamos a ver hasta dónde llega esto. ¿Sabías que el partido México-Inglaterra rompió el récord de audiencia nacional? La cantidad de gente que vimos el partido es de no creerse.
12: Está teniendo, me parece, que una connotación muy importante esta rivalidad, Pepe. Cuando fue el 2014, te acordarás, con aquel México-Holanda y el no era penal. A los meses posteriores, México voló a Ámsterdam para enfrentar a Países Bajos. No es descabellado que México juegue en Inglaterra por la buena, digamos que, sociedad que han hecho las federaciones. Le gustó muchísimo a la Federación de Inglaterra la forma en que México los arropó acá, además de que es una rivalidad. Incluso hoy estaba viendo imágenes de Eugenio Derbez en Inglaterra, en un programa muy muy famoso, pues tratando de jugarle un poco a la víctima de lo que ha sido este partido. O sea, poco a poco ingleses y mexicanos nos estamos encontrando en un punto donde ya lejos pensar que le vaya mal a Inglaterra, al contrario, que gane el Mundial Inglaterra porque podemos contar que nos eliminó el campeón, ¿no?
0: Pues sabes que fueron 36 millones de personas en nuestro país los que miraron el partido del domingo. Se paralizó el país durante lo que haya durado el partido, más de los 90 minutos. No había un alma en la calle, todo el mundo estaba atento. Hoy que nos dicen los ratings, la cantidad de audiencia, 36 millones. Ya está entonces planeando Inglaterra un partido en Wembley, ¿no?
12: Un partido en Wembley, y es lo que se habla, es de los partidos más vistos. También tienen que ver las plataformas hoy, la forma en que se puede ver el fútbol prácticamente desde cualquier dispositivo móvil. Así que bueno, es muy interesante esta situación. Y lo que hablábamos del partido en Wembley, hay que ir pensando en la fecha FIFA de septiembre o de octubre. Ya la federación, con el proyecto de Rafael Márquez, está pensando en hacer que la selección juegue partidos relevantes frente a rivales complicados en estas partes del planeta, ¿no?
0: Claro, claro, con equipos potencia y no con equipos de sexto B, porque eso no le enseña nada a la selección. Nadie quiere que la selección gane siempre y gane todo, no. Pero sí que se esfuerce y que mejore poco a poco su posición en el ranking mundial. En este momento, ¿en qué lugar está México?
12: Está el ranking, falta que se haga oficial, pero va a ser el noveno.
0: Noveno.
12: Y obviamente si comparamos cuando arrancó el mundial, que estaba por ahí entre el 12, el 15, pues bueno, el accionar que ha tenido el equipo mexicano ha hecho que la selección se coloque en dicha posición. Así que es muy interesante esta situación, Pepe, y estaremos atentos a cómo va evolucionando.
0: Te vamos a poner ahora,
12: ¿sí?
0: Le vamos a poner a la audiencia un video en donde los jugadores de la selección, conscientes de lo que despertaron en la afición, esa entrega total que hubo hacia su esfuerzo, pues ahora lo agradecen mediante este video.
13: Gracias por cada porra.
14: Gracias por no dejar de creer.
15: Gracias por su aliento.
16: Gracias por ser nuestra fuerza.
17: Gracias por creer.
18: Gracias por estar con nosotros.
19: Gracias por darlo todo.
20: Gracias por su apoyo incondicional.
21: Gracias por impulsarnos.
22: Gracias por soñar con nosotros.
23: Gracias por nunca rendirse.
24: Gracias por hacer historia con nosotros.
25: Gracias por seguirnos.
0: Hasta el Pato Merlín va en este agradecimiento. Primera vez que se hace algo parecido, ¿no?
12: La verdad, muy bien. El Departamento de Comunicación desde hace un tiempo están trabajando muy bien. Esto normalmente olía a fracaso cada vez que acababa algo, Pepe, y aquí nos estamos dando cuenta que más allá de que el objetivo de quedar entre los mejores 16 se repite, la gran diferencia es las formas, y me parece que eso es lo que ha hecho que la gente hoy tenga comunión. Acuérdate, hace 7 meses Raúl Jiménez en un partido en Torreón dijo, por eso nos vamos a Estados Unidos, porque aquí no nos apoyan, ¿te acordarás? Y se levantó mucha polémica y crítica. Desde ahí me parece que todos trabajaron, entendieron para dónde tenía que ir, y se está más cerca de poder trascender cuando todos realmente ponen de su parte, y donde las formas también terminan demostrándonos esto que vemos. Se convirtió en una gran familia, no era solamente, digamos, que una conversación o declaración fácil por parte de Javier Aguirre solamente para que toda la gente lo repitiera. Realmente así sucedía, lo pudimos ver en conferencias constantemente, en entrenamientos, y bueno, creo yo que a partir de ahora, y eso sí hay que darle un mérito importante a la federación, que sigan haciendo que este proyecto se alargue, Pepe, porque eso va a hacer que estemos más cerca con continuidad de hacer algo diferente a lo que hacemos cada 4 años, cortar un proceso y empezar desde cero. Aquí Rafa Márquez lleva 2 años prácticamente como auxiliar, y va a tener 4 años más. Se habla de Andrés Guardado, ojalá también llegue y se pueda sumar también al cuerpo técnico y que se siga por ese camino y exportar a más elementos a Europa, Pepe.
0: Vale la pena, pues, observar de cerca el trabajo que va a llevar a cabo Rafa Márquez, un proyecto a largo plazo, lo que no tuvo a su favor el Vasco Aguirre, porque él tuvo que tomar a la mitad del camino a la selección, hizo lo que pudo y lo hizo, pensamos que lo hizo bien. Lo que falta, bueno, pues es que hay que futbolistas mexicanos que crezcan futbolísticamente hablando para estar al tú por tú de las grandes estrellas. No en vano, lo hemos dicho reiteradamente, el equipo inglés es un equipo cotizado en más de 1.500 millones de dólares, cuando la selección mexicana es un equipo que todo reunido no rebasa los 200 millones de dólares. Es decir, sí, sigue habiendo, por supuesto, unas diferencias enormes.
12: Sí, y su liga, la Premier League, es la mejor del mundo, Pepe, y eso también hace que los extranjeros que van a esa liga son de los mejores del planeta, ¿no? El ejemplo es Erling Haaland, que está en el Manchester City, o Mohamed Salah, que acabó vínculo con el Liverpool. Ojalá y nuestra liga también crezca, ojalá también más mexicanos vayan a Europa. Eso creo que nos va a abrir el camino para realmente poder trascender.
0: Y también, ¿sabes qué? La cantera, desde abajo, que vayan observando, como le hacen en la Fórmula 1, este Andrea Kimi Antonelli, que tiene 18 o 19 años, apenas cumplidos, lo venían trayendo como piloto, sí, lo habían observado como un buen piloto desde que tenía 8 o 9 años y corría go-karts. Y le fueron dando seguimiento y ahora es el campeón, vamos, el que lleva el mayor puntaje en la Fórmula 1. Eso es, no trajeron al que se fue de otra escudería, no, trajeron a alguien que lo están haciendo desde abajo y lo van a hacer florecer durante muchos años. El empresario socio de Mercedes Racing Team, Toto Wolff, sabe muy bien su trabajo. Ojalá encontremos algo así en México para que vean a mexicanos buenos, ¿no?
12: Sí,
0: porque los hay.
12: El proyecto con Andrés Telilini, que lo recordarás, técnico de Pumas en su momento, hoy es el director de Fuerzas Básicas de Selecciones, es empezar a encontrar mexicanos en todos lados. Ha encontrado mexicanos en Brasil, ha encontrado mexicanos en Estados Unidos, en Canadá. A Obed Vargas lo encontraron en Alaska. Estaba a punto de darle el sí a los Estados Unidos y le dijeron, no, vente para acá. Y Obed hoy está en el Atlético de Madrid, es mundialista. Entonces, creo que sí tenemos que pensar que México puede aspirar a algo desde ese punto, Pepe. Ojalá así se pueda dar, ¿no?
0: Bueno, ya de una vez dinos qué va a pasar con Cruz Azul, porque no puede estar en el Azteca.
12: Increíble lo que pasa, pero es Cruz Azul, es el campeón del fútbol mexicano, Pepe, pero pasa. O sea, ha trascendido, ahí vemos el comunicado que se está dando a conocer mediante la Liga MX, donde deja ver que Cruz Azul ha pedido un cambio para jugar en el estadio Ciudad de los Deportes. Un estadio que sabemos, lo hemos criticado aquí, se ha convertido para muchos en un estadio que ya no tendría que ser ni de primera división, pero que sigue vivo, y sigue vivo porque no hay suficientes estadios y porque no hay de alguna manera algo muy, muy claro al respecto. A mí lo que me dicen es que pudo ser algún tema de arreglos de patrocinadores del club actual Cruz Azul en relación a lo que justamente tiene el estadio Banorte, que es Casa del América y que será rentado para que sea del Atlante también. Así que vamos a esperar qué es lo que pasa, Pepe, pero es un hecho que el que le vende la pintura al dueño del estadio Ciudad de los Deportes ha hecho millonario, porque de azulgrana pasó a azul crema, de azul crema va a pasar a ser azul de nueva cuenta, Pepe.
0: Pues gracias, pintor, por habernos acompañado. Pepe, estuvo muy sabrosa la sección.
12: Como siempre, gracias.
0: Gracias a ti, gracias. Claro, es decir, único e irrepetible José Luis N., alias el pintor. Nos vamos a una pausa y volvemos con usted. Vamos a analizar todo lo que está pasando con el asunto del Mayo Zambada, el piloto, las mentiras de Ken Salazar, todo lo que se dice y se calla. Volvemos.
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31: El apunte del día.
32: Andrés Iniesta contra Países Bajos 2010. El gol más sagrado del fútbol español. En el minuto 116 del tiempo extra en Sudáfrica, Iniesta cazó un balón dentro del área y sacó un derechazo cruzado implacable, otorgándole a España su primera e histórica Copa del Mundo.
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0: Permítame tener un enlace con el doctor Raúl Benítez Manaut. Ya lo conoce usted, él es investigador académico del Centro de Investigaciones sobre América del Norte, especialista en temas de seguridad y defensa y muy buen amigo de este espacio informativo. Raúl, muchas gracias por acompañarnos. Muy buenas tardes.
36: Buenas tardes, Pepe. ¿Cómo estás? Un saludo a tu audiencia.
0: Gracias. Bien, esperando contar con tu comentario, tu análisis de este tema que está brincando por todos lados y se sale de ya de los sartenes de la lógica. El tema de el piloto, el innombrable piloto que llevó la aeronave, según el diario de Los Angeles Times, se llama Mauro Alberto Núñez Ojeda, alias El Jando. Ese nombre no lo pronuncia la Fiscalía General de la República ayer, que da a conocer los trabajos de investigación, quejándose de que el FBI en Estados Unidos no permitió a los agentes ministeriales mexicanos llevar a cabo su labor, para justificar por qué en 2 años la FGR no ha dicho una palabra sobre este asunto. Pero el asunto del Jano se sigue mencionando como el piloto, que además ahora ya está en Estados Unidos. Es una comedia de errores. Van y vienen, traen, se fue a Estados Unidos, lo regresaron a México. Aquí lo detuvieron, lo mandaron de retache en enero del año pasado. En fin, ¿cómo estás viendo todo?
36: Bueno, mira, parece que este señor Alejandro era el piloto personal de Iván Archibaldo Guzmán. En esa condición, pues él ayudó a pilotear esta aeronave. Y se sabe que es el Jando, según esto, por la Fiscalía General de la República de México, porque al volar este avión pidió permiso a Ciudad Juárez, el aeropuerto de Ciudad Juárez, para que le dieran un código de acceso al cielo de Estados Unidos, pues para que no lo atacaran o no pensaran a los gringos que era un enemigo. Aunque fuera una avioneta del FBI, pues el FBI no le anda diciendo al ejército de Estados Unidos, oye, van a volar 10 avionetas mías, son mías todas, etcétera. Son operaciones muy delicadas, muy confidenciales, que las hacen pues con el mayor sigilo. Entonces, lo que parece es que Iván Archibaldo pues convocó la reunión donde estaba el Mayo Zambada y el gobernador, el entonces gobernador famosísimo Rocha Moya. Yo creo que es el hombre más famoso de México por las malas, pero famoso. Entonces, ahí hay un muerto, el exrector de la Universidad Autónoma de Sinaloa, porque se supone que iban a conciliar posiciones para ponerse de acuerdo, yo diría que cómo se reparte en Sinaloa, ¿verdad? Entonces, esto no lo ha dicho la superfiscal que tenemos, Ernestina Godoy, que no nos acaba de aclarar cómo tiene, dice que tiene 32 investigaciones en contra del Mayo y por eso se lo piden a Estados Unidos, pero nunca lo pudieron agarrar durante 20 años en territorio nacional. O son unos ineptos sus investigadores, o está inventando ella también, está diciendo Estados Unidos mintió, el embajador Ken Salazar mintió, pues ella también está mintiendo, o está diciendo verdades que la comprometen, porque dice, tenemos 32 investigaciones y nunca lo pudieron agarrar, ¿y de qué sirven sus investigadores? Mientras que un periodista mexicano, con sus propios limitados recursos, va al museo del FBI, le toma fotos a la avioneta, y semejante lío se ha armado esta semana por la actividad de un muy buen periodista que parece sabueso, como deben de ser los periodistas de investigación, y gracias a él nos estamos enterando de este desenlace informativo que todavía le falta. Entonces, además, el Mayo, pues está hable y hable y hable, porque ya fue condenado, él no hubo juicio, él se declaró culpable, y él quiere beneficios carcelarios porque está muy enfermo, quiere estar cerca de un buen hospital, y quiere que le den buena comida y una buena cárcel donde pueda ver el sol, porque donde está el Chapo es una cárcel que está en el subsuelo, los reos no ven el sol y están aisladísimos. Él quiere pues pasar los últimos años de su vida en buenas condiciones y está, yo creo que delatando a medio Sinaloa, por no decir a medio México.
0: Claro,
36: ¿no?
0: Claro. Raúl,
36: entonces, ese es el problema.
0: Raúl, seguimos con una inquietud enorme. ¿Por qué la Fiscalía General de la República informó ayer, a través de la superprocuradora o fiscal, informó que ese señor, el Jando, fue detenido en México, en Culiacán, Sinaloa, por estar cometiendo delitos? Fue detenido el 8, fíjate, aquí está la fecha, el 8 de febrero de 2025 en Culiacán por delitos federales. Y meses después, el 12 de agosto de 2025, fue enviado nuevamente a los Estados Unidos bajo la Ley de Seguridad Nacional. ¿Por qué si lo tenían? ¿Por qué si era suyo? La dejaron ir.
36: Pues mira, porque los chapitos y los mayitos son amigos de todos los agentes judiciales que hay en Sinaloa, si no es que también del procurador del Estado, el fiscal del Estado, y todo, hasta el gobernador estaba en reuniones con ellos. Entonces, pues a su gente la liberan, la capturan, la sueltan, la mandan para acá, les hacen favores. Entonces el Jando, pues lo capturan, luego lo sueltan, luego es el amigo y piloto de Ovidio, y va y viene, y va para acá, se ve que sabe pilotear aviones. Y entonces se ve que esa circunstancia de la reunión, Ovidio de repente le dice al FBI, se ve que tenía un contacto, le dice, mañana lo tengo aquí, entonces mándenme un avión, por favor. Y entonces no saben qué hacer con el piloto, pues y les dan un piloto. El cártel de Sinaloa, a través de Ovidio, les da un piloto y le dan la nave y sabe navegar y se va para allá. Y lo que no nos dice la super fiscal, que se cree gran investigadora, gran sabuesa, es porque los radares mexicanos no detectaron esa avioneta ni de entrada, ni de despegue, ni de salida de México. ¿Que no tenemos una gran fuerza aérea, unos buenos radares? No, no los tenemos. Entonces, Pepe, pues estamos ante unas carencias tremendas en las investigaciones. Y se supone que la Fiscalía General de la República, antes Procuraduría, es la que debe de investigar y capturar a estos grandes criminales. Y entonces, ahorita la presidenta dice que violaron la soberanía. Pues sí, porque Estados Unidos lo pidió durante 30 años y nunca se los entregaron. Y si nunca se los entregaron es porque no había investigaciones serias o estaban corrompidos los investigadores o tenían información y no lo capturaron porque tenía muchos amigos. Entre ellos, pues los gobernadores de Sinaloa y una élite de en la Fiscalía Estatal y en las Procuradurías, la Secretaría de Seguridad Pública del Estado y quién sabe lo federal, ¿eh?
0: ¿Crees tú que haya políticos de cualquier color y sabor que estén empezando a sudar y que ese sudor se convierta, después de lo que ha estado saliendo últimamente, en un baño de agua helada que les puede provocar pulmonía y algo peor?
36: pues yo creo que les puede provocar sobre todo problemas cardíacos. Han de estar muy nerviosos, no pueden dormir bien. Yo creo que los doctores, el doctor Simi, que les receta pastillas para dormir, ya no les resuelven el problema. Pero ha de haber mucha gente que está nerviosa porque no saben lo que está diciendo el Mayo y lo que ya dijo el Chapo y toda su descendencia y amigos que están en Estados Unidos. Entonces, más le vale a la presidenta no echarle gasolina al fuego, porque lo está echando desde el lunes. Y nosotros somos un país vulnerable, y dice la fiscal, es que violaron no sé cuántas leyes internacionales, y todo un repertorio de leyes internacionales de las que ha violado Estados Unidos hacia México. Pequeño detalle, Pepe, todo ese recetario de leyes internacionales, Estados Unidos casi no ha firmado ninguna. O sea que para Estados Unidos no importan esas leyes. Ahora, si Donald Trump ni siquiera respeta las leyes dentro de su país, pues menos las internacionales, ¿verdad? Y menos las vinculadas a presos, derechos humanos, asuntos judiciales. ¿Tú crees que Donald Trump va a respetar eso respecto a México frente a la captura de un supercriminal? Además, la lógica de ellos es otra. El Mayo también violó la soberanía de Estados Unidos matando con drogas a un montón de gringos. Se habla de más de 150 mil solo con fentanilo, en los que participó el Mayo, entre otros, además del cártel de Jalisco, el Chapo y todo eso. Entonces, ellos también violan la soberanía de México, los criminales, perdón, de Estados Unidos, y la de México, la del pueblo mexicano. Estados Unidos los pide, atrápamelo, no la atrapan nunca, porque era muy sigiloso el Mayo, no era un hombre muy público, él se cuidaba mucho, y entonces tienen la oportunidad de que se los está entregando en la fracción rival del cartel, y dicen, pues como viene, ve, que venga, ¿no? Y ahora la presidenta dice que Estados Unidos violó la soberanía de México. Y jurídicamente tiene razón la presidenta.
0: Pero el gobierno de Estados Unidos todavía no dice nada. No ha contestado a los señalamientos de la presidenta.
36: No dice nada porque no... Mira, el presidente Trump ahorita está ocupado pues allá en la OTAN, ya debe haber regresado a Washington, con que reanudó la guerra de Irán, en la tarjetita roja de hace 5 días... que a Donald Trump le causó, yo creo que diarrea, porque él evidenció todo eso de que había influencias en la FIFA, y eso le molesta a Trump, pero él fue el que delató al jefe de la FIFA, luego va para la OTAN, luego se pelea con Pedro Sánchez, y luego les echa un balde de agua fría a los europeos con el tema de Groenlandia, y entonces no se concentra en el tema mexicano, pero cuando llegue a Washington y le digan, la presidenta está muele y muele con la soberanía, a lo mejor está irritado nuestro amigo Donald Trump, y entonces pues hay que cuidarse. Ellos tienen el poder, Pepe, ellos tienen un servicio de inteligencia tremendo en todas sus agencias, cada agencia tiene su propio servicio de información, de inteligencia. Entonces está jugando con fuego la presidenta. Si ya le dio chance Donald Trump a México de revisar el tratado una vez cada año, que capaz que se enoja Donald Trump y dice, pues ahora ya no hay tratado, ya ni una vez al año. El que quiera regresarse de industrias automotrices, por ejemplo, pues ahora ya que ni vengan, que ya no les vamos a dar permiso de entrar a Estados Unidos. Entonces, todo eso está en juego, y yo no sé por qué la presidenta anda echándole fuego toda la semana, y luego su fiscal también, y me involucra a la Cancillería, cuando Estados Unidos ni siquiera ha ratificado esos tratados. Para ellos no, esa no es ley.
0: Pues muchas gracias, doctor. Gracias, Raúl, por habernos acompañado con tus comentarios, muy informados, por supuesto, para aclarar este embrollo gigantesco, costosísimo, porque ayer hablábamos con Jorge Ramos, tú lo conoces, periodista en Estados Unidos, sí. Más de 40 años viviendo allá, nos decía, nunca había yo visto en mis años de periodista, 40 años, había visto una relación más crítica, más difícil, más peligrosa entre México y Estados Unidos, como ahora.
36: Pero esta semana, Pepe, la presidenta tiene la culpa. Donald Trump no ha dicho nada. Ella está echándole fuego. Nos violaron la soberanía. Es increíble.
0: Muchas gracias, Raúl. Gracias y estaremos en contacto.
36: Claro que sí, Pepe. Hasta luego.
0: Hasta luego. Gracias, Raúl Benítez Manaut, investigador y académico del Centro de Investigaciones sobre América del Norte, especialista en seguridad y defensa. También le voy a informar en este momento que los abogados de Rafael Caro Quintero, bajo proceso en la Corte Federal del Distrito Oeste de Nueva York, en Brooklyn, solicitaron al juez Brian Cogan, al juez a cargo del caso, que no autorice la solicitud de los fiscales para un jurado anónimo. El pasado 16 de junio, la Fiscalía pidió que el juicio contra Caro Quintero tenga un jurado anónimo y parcialmente aislado para protegerlos, así como la integridad del proceso y la imparcialidad del tribunal. El argumento es que se trata de un caso donde puede haber riesgo de daño a los jurados, así como el riesgo de presión mediática y que los medios de comunicación los intenten entrevistar o buscar. Los abogados de Caro Quintero argumentan que ya de entrada con este tipo de jurados empieza a afectar la presunción de inocencia, pues ponen en alerta a los integrantes del jurado y en una situación de este estrés, es decir, va a tener un sesgo, una percepción equivocada del personaje. Dicen los defensores del narcotraficante mexicano que no hay riesgo de que Caro Quintero pudiera hacerle daño a un jurado, por lo que es innecesario un jurado anónimo. Esto es lo que es noticia en este momento allá en la Unión Americana. Nos permite una pausa muy breve, volvemos enseguida.
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6: Geoff Hurst contra Alemania Federal, 1966. El gol fantasma más famoso. En la prórroga de la final, el disparo de Hurst pegó en el travesaño y botó sobre la línea. El árbitro lo validó, abriendo el camino para el único título mundial de Inglaterra.
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9: Peña de Bernal, Querétaro. Hogar del tercer monolito más grande del mundo, este pueblo ofrece una energía mística que atrae a escaladores y buscadores de paz. Sus calles coloridas y deliciosas gorditas de maíz quebrado son el complemento perfecto para una vida llena de

0: La jefa de gobierno, Clara Brugada, informó que durante su administración, como parte del programa Sí al Desarme, Sí a la Paz, en coordinación con el gobierno federal, se han retirado de las calles de la capital del país 1.800 armas y 191 municiones. La Fiscalía de Jalisco confirmó la detención de una persona presuntamente relacionada con la desaparición de 3 adolescentes en Guadalajara, quienes ya fueron localizados. La institución señaló que la línea de investigación por posible reclutamiento forzado por crimen organizado sigue vigente. El embajador de México en Estados Unidos, Roberto Lazzari, informó que se encuentran brindando acompañamiento a los familiares de Lázaro Salgado, quien murió durante un operativo del Servicio de Inmigración y Aduanas de Estados Unidos. Informó Itzel Vanegas. 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
2: Estamos enlazados en este momento con el doctor Luis Carlos Ugalde, director general de Integralia Consultores, una empresa de análisis de riesgo político infaltable. En todo el equipo de picheo aquí en este espacio de noticias infaltable. Luis Carlos Ugalde, bienvenido. Luis Carlos, ¿qué trae México contra Ken Salazar? ¿Por qué de pronto le llaman hasta mentiroso?
3: Buenas noches, Pepe. Yo creo que el gobierno está construyendo un relato preventivo en caso de que sea necesario cuando suba el volumen y el calor de las acusaciones que vendrán seguramente como resultado de que el Mayo Zambada ha hablado o estará por hablar. E imagínate qué cosas puede platicar el Mayo Zambada respecto a su relación con políticos mexicanos. Uno. Y dos, la secuela del tema Rocha Moya, en donde el gobierno mexicano ha decidido no entregarlo, ha decidido que no hay ningún elemento para procesarlo y extraditarlo, y por lo tanto vendrá una reacción de Estados Unidos, no sabemos cuál, pero es probable que incluya varios temas, uno de ellos más solicitudes de extradición, otro de ellos filtración del expediente de Rocha Moya y otras cosas. Entonces yo huelo que el hecho de voltear a ver a Ken Salazar, que dejó de ser embajador hace año y medio, por cierto, debemos decirlo, Ken Salazar es un personaje irrelevante en este momento en términos de política de Estados Unidos, porque primero ya no es embajador, segundo es miembro del Partido Demócrata, ahorita gobierna Trump, gobiernan los republicanos. Ken Salazar no tiene vela en el entierro. Entonces, creo que voltear a verlo a él es construir un relato de que Estados Unidos, grosso modo, miente, de que no son confiables, y creo que esa va a ser la respuesta,
2: claro,
3: de lo sea necesario,
2: Pepe. Lo que está pasando también es que Ken Salazar va a dar a conocer, bueno, ya le publican su libro Borderlands, no sé qué, y bueno, ha concedido algunas contadas entrevistas en donde dice: yo en mi libro digo tal cosa y sé que López Obrador se va a molestar por lo que diga mi libro, y va haciendo adelantos por aquí, adelantos por allá. Tonto no es, evidentemente, y bueno, pues se va a volver millonario con la venta de ese libro porque todo el mundo lo querrá tener en la cabecera.
3: Sí, también es para prevenirse respecto a lo que diga ese libro, y ha habido algunos adelantos, pero yo creo que están construyendo el relato de que Estados Unidos miente, de que Estados Unidos, la ultraderecha, quiere manipular a México para afectar su soberanía, y creo que esa va a ser la línea defensiva en las próximas semanas, meses e incluso años. Y eso es un mensaje de consumo interno, porque ese mensaje es totalmente irrelevante fuera de México. Y el tema de fondo que muchos han dicho y que yo también creo es que esta argumentación de la mañanera es totalmente irrelevante para los problemas que esto puede causar en el largo plazo. Es decir, el gran tema de fondo es que va a ser México en su relación interna con demandas de Estados Unidos, que va a ser en el problema grave de la colusión de políticos y crimen organizado, qué va a hacer en materia del T-MEC. Es decir, si la presidenta decide que lo único importante es el relato para su base en México, va a sacrificar muchas cosas que para México son muy importantes en el mediano plazo.
2: Pues Luis Carlos, muchísimas gracias por tu colaboración, la tomamos muy en cuenta.
3: Gracias, Pepe. Buenas noches.
2: Gracias. Muy buenas noches. El doctor Luis Carlos Ugalde, director general de Integralia Consultores, una empresa, de análisis y de riesgo político. Tenemos información de lo que ha sucedido en las últimas horas allá en Sinapecuaro, Michoacán. Tú la tienes, por supuesto, Oscar. Se registran enfrentamientos, bloqueos y quema de vehículos allá en Sinapecuaro. Fue un enfrentamiento con artefactos explosivos presuntamente lanzados con drones entre grupos antagónicos del crimen.
4: Y se prolongaron por varios minutos. Desde luego, el temor de los ciudadanos de comunidades como San Miguel Taimeo y Santa Cruz se refugiaron en sus viviendas para esquivar las balas. Se solicitó apoyo, la presencia de la Guardia Nacional y el Ejército para restablecer el orden. Llegaron, recorrieron la zona, se localizó una camioneta incendiada sobre la carretera. Y además detectaron un narcobloqueo.
2: Permíteme entrar en contacto con Marcos Morales. Él tiene ampliación de esta información. Marcos, buenas tardes.
5: Hola, Pepe. Buenas tardes. Efectivamente, en Sinapecuaro, Michoacán, comenzó una balacera minutos antes de la medianoche. Dos grupos criminales antagónicos se enfrentaron por varios minutos con armas largas. Además, usaron explosivos que lanzaban desde drones. Esta situación se extendió a municipios aledaños como Álvaro Obregón, donde los criminales irrumpieron domicilio, mataron a un sujeto y dejaron también a otra persona lesionada. Además, incendiaron una camioneta sobre la carretera que comunica al municipio de Queréndaro y en este punto trataron de despojar a un civil de una camioneta. Se opuso y también lo balearon. En la zona se mantiene un fuerte despliegue, pero no se han reportado personas detenidas. Pepe, es la información.
2: Gracias, Marcos Morales, gracias por la información. Muy buena tarde, saludos a la audiencia frecuente allá en el estado de Michoacán. Que te vaya muy bien.
5: Quedamos pendientes, buena tarde.
2: Quedamos pendientes, por supuesto, y atentos también. Descarta la presidenta de la República proteger al exdirector de Pemex, Víctor Rodríguez Padilla, detenido en Morelos por golpear a su esposa. La historia usted la conoce, esto dijo la presidenta.
6: En ese caso, como en todos, eso es muy importante. Ni la amistad ni los cargos están por encima de la ley. Esa siempre ha sido nuestra posición y así vamos a actuar siempre. Y eso que procede debe determinarlo la Fiscalía de Morelos, que es donde se presentó la denuncia.
2: También es lo que dijo la presidenta de la República, que no pretende proteger al exdirector de Petróleos Mexicanos. Ella invitó al exdirector, a Víctor Rodríguez Padilla, lo invitó a hacerse cargo de Petróleos Mexicanos cuando asumió la presidencia de la República. Ellos se conocían desde mucho tiempo atrás de la Facultad de Ciencias de la propia UNAM, donde ambos estudiaron todo lo relacionado con la física, ambos obtuvieron doctorados, en fin. Y bueno, había una cierta relación profesional de compañerismo. El experto en contratos vinculados con los energéticos y todo esto, pues accedió a asumir la dirección de Petróleos Mexicanos. Duró año y medio, dice la doctora Sheinbaum, que él le pidió estar solamente un año y medio y después quería regresar a lo que él sabe muy bien, que es la academia. Ya vemos que además de la academia, sabe muy bien golpear a mujeres. Y bueno, por esta razón, en esas cámaras de su domicilio en el estado de Morelos, cuando golpeó a su esposa, otra doctora en física, pues ahora lo tienen bajo las rejas, esperando lo que decidan los jueces respecto a su futuro inmediato. Y de nada le sirvió la amistad y la cercanía con la doctora Claudia Sheinbaum. Enhorabuena por Sheinbaum, enhorabuena por la justicia, por supuesto, en contra de un energúmeno cobarde, depredador de este tamaño y de esta naturaleza. ¿Cuántos no hay de estos detrás de los muros de las casas? Ojalá hubiera cámaras de video para dar a conocer toda la violencia que se vive detrás de los muros de los domicilios. Pero bueno, vamos paso a paso. Este se supo, este se castiga. Ojalá las mujeres tengan apoyos del Estado mexicano para hacerse fuertes y denunciar cuando sus derechos más elementales sean atropellados por la violencia vicaria, por la violencia en la casa, por los hombres, en fin, por todo lo que quiera. Nos permite, vamos a hacer una pausa, vamos a regresar a las 7 de la noche a través de YouTube con todas las noticias, todas las voces y por supuesto también seguimos con usted. las 2 horas en nuestras frecuencias de radio, la 970 de amplitud modulada y la 103.3 de frecuencia modulada. Tenemos mucha información. Hoy vamos a entrevistar a Tonatiuh Guillén, quien fue director del Instituto, coordinador del Instituto Nacional de Migración durante el principio del sexenio de Andrés Manuel López Obrador. Renunció por lo que vio. Y bueno, pues él nos va a explicar todo este asunto del ICE contra los migrantes mexicanos. Vamos entonces a la pausa y volvemos enseguida con usted.

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4: España sigue con paso firme. España confirmó su candidatura al título al derrotar 1-0 a Portugal en un intenso clásico ibérico. La Furia Roja supo aprovechar su oportunidad y marcó el final del partido para asegurar su clasificación a los cuartos de final. El siguiente desafío será Bélgica, otro de los equipos que ha mostrado gran nivel de competencia. Con una generación joven y talentosa, los españoles mantienen vivo el sueño de volver a conquistar la gloria internacional.
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7: Por favor, antes que nada, ponga a tiempo su reloj. Son las 19 horas, 7 de la noche, hora del centro de México, precisamente en punto. Hay tristeza en el medio artístico por la muerte de la cantante británica Bonnie Tyler. Ella se hizo famosa por muchas canciones, sobre todo por una que ella tituló Eclipse Total de Corazón, que data de 1983. Bonnie Tyler no era una jovencita, murió de 75 años de edad, murió en Portugal, en el hospital de Faro, debido a complicaciones de una enfermedad por la que había sido operada del intestino en el mes de mayo del año pasado. Ella seguía activa y acababa de lanzar el sencillo Only Love y planeaba una gira europea. Su icónico tema que está usted escuchando ahora, Total Eclipse of the Heart, Total Eclipse de Corazón, había superado recientemente los 1,000 millones de reproducciones en Spotify.

0: La legendaria cantante británica Bonnie Tyler ha fallecido a los 75 años en Portugal. Icono de la música pop rock de los años 70 y 80, Tyler alcanzó la fama mundial en los 80 con canciones como Total Eclipse of the Heart, It's a Heartache y Holding Out for a Hero. Bonnie Tyler fue hospitalizada en mayo en un hospital de Faro, en el Algarve, donde fue sometida a una intervención quirúrgica intestinal de urgencia. La cantante sufrió complicaciones por una infección grave, por lo que fue puesta en coma inducido. El mes pasado, el portavoz de Tyler afirmó que había salido del coma, pero que seguía en la UCI. Bonnie Tyler tenía previsto salir de gira este verano, pero se vio obligada a cancelar y aplazar todos los conciertos programados debido a su enfermedad. Su inconfundible voz rasgada la situó entre las grandes figuras del pop rock de los años 80.
1: Por supuesto, Bonnie Tyler, ahí está. En la memoria no se puede borrar tan fácilmente. Permítame, después de esta información, ir a un resumen con lo más importante en las noticias al momento. Un corte de caja con Óscar Holguín.
2: Desde luego, Pepe, reaparece Rubén Rocha Moya. Asegura estar en su casa de Culiacán y sin protección federal. Acusa una atroz embestida mediática de calumnias y de imputaciones sin sustento. La presidenta de la República asegura que el gobierno federal no protege a nadie.
3: Esto es muy importante. Que han dicho que nosotros estamos protegiendo a Rocha, por ejemplo. El asunto es que haya pruebas. Por eso la Fiscalía abrió una investigación para saber si hay pruebas o no. Nosotros no defendemos a nadie, pero tampoco estamos de acuerdo con que haya acusaciones sin fundamento. Y eso es un asunto de todas las mexicanas y los mexicanos, no solamente de la Presidenta de la República. Es muy importante. No hay protección para nadie, pero tiene que haber pruebas. De otra manera.

0: falta la verdad por parte del ex embajador.
1: El investigador en temas de seguridad, Raúl Benítez Manaut, cuestionó las versiones de la fiscal Ernestina Godoy sobre el caso Mayo Zambada.
2: O son unos ineptos sus investigadores, o está inventando ella también, está diciendo Estados Unidos mintió, el embajador Ken Salazar mintió, pues ella también está mintiendo. O está diciendo verdades que la comprometen, porque dice, tenemos 32 investigaciones y nunca lo pudieron agarrar, ¿y de qué sirven sus investigadores? Mientras que un periodista mexicano, con sus propios limitados recursos, va al museo del FBI, le toma fotos a la avioneta, y semejante lío se ha armado esta semana por la actividad de un muy buen periodista que parece sabueso, como deben de ser los periodistas de investigación, y gracias a él nos estamos enterando de este desenlace informativo que todavía le falta.
1: Revés morenista a Lenia Batres, el diputado Ricardo Monreal descarta iniciativa para grabar herencias.
3: Nadie ha presentado iniciativas respecto a grabar las herencias, y los únicos que tienen capacidad legislativa para presentar iniciativas son la Presidenta de la República como titular del Poder Ejecutivo Federal, los senadores y diputados y los congresos locales. Y hasta ahora no tenemos ninguna intención. De manera personal, yo dije en esa entrevista que yo no estaba de acuerdo con ese tipo de medidas impositivas en estos momentos tan difíciles para el país.
1: La presidenta de la República también se opone a la postura de la ministra.
4: No estoy de acuerdo con eso.
5: Porque ella incluso dice que tendría que abrirse un debate legislativo, entonces usted diría que...
4: En mi caso yo no estoy de acuerdo, no abriría ese debate. Es opinión pues de la ministra y tiene todo derecho de tener una opinión. En nuestro caso no creemos que deba grabarse las herencias, que se graban en prácticamente todos los países del mundo, por cierto, no es algo extraño, pero no sería un planteamiento que nosotros haríamos.
1: Por cierto que la Asociación Nacional de Magistrados de Circuito y Jueces de Distrito del Poder Judicial de la Federación pidió preservar los recursos acumulados en las Afores heredadas de trabajadores. Dice que imponer un impuesto a las herencias no ayudaría a reducir desigualdades en México. Y se eleva a 3.811 el número de muertos por los terremotos de hace dos semanas en Venezuela. Hay casi 17.000 heridos. Damnificados tienen que improvisar duchas y sanitarios ante la falta de agua.
6: Esto es parte de lo más importante en este corte de caja. Y claro, por supuesto, una nota que le va a llamar mucho la atención es la que tiene Maru Rojas. Maru Rojas está allá en la Cámara de Diputados con Miguel Ángel Brígido y ella nos va a explicar qué está pasando en esta rebatinga de alianzas y de fidelidades entre Morena, PT y Partido Verde en Chihuahua, porque los verdes están por un candidato distinto a la gubernatura, mientras que el PT está favoreciendo a la senadora Andrea Chávez. Maru, estamos contigo al aire. Saludos.
7: Fíjate, Pepe, te saludo primero con muchísimo gusto para decirte que aquí en la Cámara de Diputados ya se fijaron las posturas de Morena y del Partido del Trabajo. Va solo el Partido Verde con esta arrogancia que dice no cabe, dice Ricardo Monreal, que es el coordinador de la mayoría en este Congreso y la mayoría también en los congresos locales y tiene la mayoría de gubernaturas. No caben las arrogancias cuando ya hay un proceso para esta cuarta transformación, para la alianza PT, Partido Verde y Morena, y en la que ya se inscribieron los contendientes y ahora buscar otro candidato mueve las fichas políticas. Que dejen atrás la arrogancia y no se pongan a vetar candidatos de Morena, les dice Ricardo Monreal a los del Verde.
3: No me parece correcto que veten, ni tampoco condicionen. No creo que Morena acepte ese tipo de presiones. Creo que lo más conveniente es dialogar. No vetar, no condicionar, y lo más correcto es que se permita la participación libre de todos.
7: Los verdes irían solos con Cruz Pérez Cuellar en el estado de Chihuahua, haciendo a un lado la candidatura de Andrea Chávez, que dice el Partido del Trabajo que sea quien ha fijado las reglas en esta cuarta transformación, que sea la encuesta la que decida, es decir, la gente

0: quien tenga el mayor número de votos que se lance como candidato, pero hasta no ver esos resultados, nosotros estamos con Andrea Chávez, lo dijo así Reginaldo Sandoval.
1: Todo lo demás para nosotros es, hay verdaderamente mucha rumorología, dices y diretes, pero nada que sea real, objetivo. Y nosotros estamos con nuestra compañera Andrea y estamos seguros que va a ganar la medición.
0: Va a ganar la medición y pues ya también el espaldarazo lo ganó por parte de los petistas y los morenistas, Pepe, y así el palomeo adelantado.
2: El palomeo adelantado, que no es más que una tomada de pelo, ya lo hemos discutido hasta el cansancio. Los nombran a los candidatos de Morena coordinadores de la cuarta transformación en defensa de la soberanía y del cuarto piso, o como sea. Y con ese disfraz empiezan a ir a las comunidades donde van a estar los posibles electores, hacen campaña adelantada, 6-7 meses, y luego ya viene la postulación oficial. Y eso ya ni un niño de 4 años se lo traga, pero en fin, así se manejan en los partidos políticos cuando hay oportunidad. Gracias, Maru. Buenas noches.
0: Estamos pendientes, Pepe. Muy buenas noches.
2: Estamos pendientes, por supuesto, Maru Rojas. Vamos contigo, Oscar Zúñiga, porque hablando de partidos políticos, hoy rindieron protesta los liderazgos de los dos nuevos partidos nacionales aprobados por el Instituto Nacional Electoral recientemente, el Somos MX y el Partido Paz. Adelante, Oscar.
3: Gracias, Pepe. Efectivamente, durante la sesión del Consejo General del INE este jueves, los integrantes de los nuevos partidos políticos Somos México y Paz rindieron protesta vía Zoom por el primero, Emilio Álvarez y Casa Longoria y Marco Antonio Baños Martínez, y por el segundo, Ernesto Guerra Mota e Iván Nájera. Al respecto, Guadalupe Tadei Zavala, presidenta del INE, confió en que se apegarán a los principios rectores de la función electoral. Así fue como se les tomó protesta. Escuchemos.
4: Con fundamento en lo dispuesto por los artículos 41, base quinta de la Constitución Política de los Estados Unidos Mexicanos, 36, numeral 1, 9 y 88 de la Ley General de Instituciones y Procedimientos Electorales, procedo a tomar la protesta de ley. Emilio Álvarez y Casa Longoria, propietario. Marco Antonio Baños Martínez, suplente. Ernesto Guerra Mota, propietario. Iván Nájera Guzmán, suplente. ¿Protestan ustedes guardar y hacer guardar la Constitución Política de los Estados Unidos Mexicanos y las leyes que de ella emanen, cumplir con las normas contenidas en la Ley General de Instituciones y Procedimientos Electorales, así como la Ley General de Partidos Políticos, y desempeñar leal y patrióticamente la función que se les ha encomendado?
5: Sí, sí.
4: Si no fuera así, que el pueblo y la nación se los demande.
2: Muy bien, pues así fue la protesta que hoy se dio. Justamente gracias a Oscar Zúñiga por esta información. Los representantes de los nuevos partidos políticos nacionales Somos MX y el otro partido se llama el Partido Paz. Importante que usted esté informado. Hay un problema con la expansión de COVID nuevamente, COVID-19, nuevamente en algunos estados de la República, pero sobre todo en donde hay una mayor conglomeración demográfica. Me refiero concretamente a la Ciudad de México. Ya se ha registrado a través de la Secretaría de Salud el número de 137 nuevos casos. Andrea Meras, tú tienes esta información. Buenas noches.
6: Muy buenas noches, Pepe. Pues sí, a nivel nacional se registran 709 personas contagiadas de COVID-19. Esta cifra de 137 personas se trata de nuevos pacientes que dieron positivo a esta enfermedad en la última semana. Tan solo en la Ciudad de México se alcanza pues el mayor registro de contagios con 64. La dependencia no está reportando más defunciones por este COVID-19 en el mismo lapso. Se mantienen las 21 personas fallecidas y una letalidad del 3%. Comparado con otros años, Pepe, 2026 es el periodo con menos registros tanto de COVID-19 como de influenza. Sin embargo, pues hay que decirlo que en la última semana, pues sí, ha sido, digamos, la etapa o la semana más complicada para el tema de los contagios de COVID-19. Y por ejemplo, en influenza se registran 179 personas afectadas, solamente una defunción. Hay un mayor predominio en el virus tipo AH3N2. Y si nos vamos, por ejemplo, a los números año por año, en este mismo lapso de enero a julio de 2025, había 7,305 personas contagiadas y 318 defunciones. En 2024 subió a 14,148 contagios y 141 defunciones. 2026, repetimos, 709 personas contagiadas de COVID-19 y 21 defunciones. Es el mismo caso en el tema de influenza. 2025 reportan 1,497 casos de influenza y 2026, te decía, 179 pacientes. Es el reporte, Pepe.
2: Completo, completo, André Meraz, gracias y buenas noches.
6: Buenas noches, un abrazo.
2: Igualmente, gracias. Vamos a un corte y regresaremos con el maestro Alfonso Zárate. ¿De qué cree que va a hablar? De eso. Volvemos.
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Tracy Thorn, con su voz suave pero contundente, nos habla del dolor de una relación rota. 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
1: El país con más islas en el mundo es Suecia, contando con más de 200.000 en todo su territorio.
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5: En este momento estamos enlazados con el maestro, como le adelanté, el maestro Alfonso Zárate. Él es columnista, escribe Los usos del poder en el periódico El Universal, una columna indispensable y por supuesto no es imperdible. Maestro Zárate, lo sabe usted, es sociólogo, es conferencista, presidente de GCI, Grupo Consultor Interdisciplinario, que es una firma especializada en estrategia y comunicación política, y por supuesto colaborador en este espacio de noticias. ¿Cómo estás, Alfonso, maestro Zárate? Muy buenas noches. Éntrale, si quieres, al asunto de la operación para extraer a Ismael El Mayo Zambada, porque por ahí va tu tema.
6: Sí, así es, Pepe. Yo creo que este operativo que llevó finalmente a la extracción de Ismael El Mayo Zambada, un jefe de jefes, un narcotraficante sumamente importante, al que a lo largo de 50 años no se le había tocado un pelo. Y la pregunta que uno tendría que hacerse es cómo, quiénes y por qué se urdió esta trama que llevó a ese secuestro y a esa extracción de Zambada. Aquel día, hay que recordarlo, durante una reunión convocada para arreglar las disputas entre Rocha y Melecio Cuen por el control de la Universidad Autónoma de Sinaloa, fue asesinado Cuen, el ex rector, diputado electo y enemigo de Rubén Rocha. Y distintos indicios parecen mostrar que el FBI pactó esta entrega con Ovidio, pero quien lo operó fue su hermano Joaquín, y hay otras pistas que sugieren la cooperación del gobernador Rubén Rocha y de personajes de su gobierno. Mencionaré un dato, que es el papel tan relevante que le correspondió a la entonces fiscal Sara Bruna Quiñones, que fue quien diseñó ese burdo mensaje para hacer creer que Cuen había sido asesinado en un intento de asalto en una gasolinera. Extrañamente, Pepe, Quiñones no aparece en el radar de la Fiscalía General de la República, ni tampoco en los 10 de Sinaloa que reclama el Departamento de Justicia. Y hay que reconocer que el operativo constituye una grosera violación a nuestra soberanía, pero tampoco se puede omitir este dato oprobioso, que el gobierno mexicano mantiene la protección a Rubén Rocha, al senador Enrique Insunza, ignorando las evidencias sobre sus arreglos con los chapitos durante la elección del año 2021, donde el cártel de Sinaloa operó a favor de Rocha y de los candidatos de Morena. Lo hemos comentado en varias ocasiones, Pepe. En aquella elección, la fracción de los chapitos del cártel de Sinaloa bajó candidatos a punta de pistola, asaltó las casillas, robó las urnas, secuestró a operadores políticos del PRI. Todo eso está absolutamente documentado y denunciado. Sin embargo, bueno, lo que hemos visto es una decisión de la Fiscalía Mexicana de pedirle pruebas a las autoridades norteamericanas, y es un asunto ridículo que les requiera que le hagan su chamba, cuando la razón de ser de la Fiscalía es precisamente investigar y perseguir los delitos. Y lo anunciado el día de ayer por la Fiscalía durante su conferencia ante medios me parece extremadamente grave, Pepe. Informan que el piloto de la nave que llevó a Zambada al aeropuerto de Nuevo México fue deportado a México, que aquí siguió delinquiendo, que lo detuvieron y que fue deportado a Estados Unidos. Es decir, que ese piloto, que era una pieza clave en la trama, que sabía como pocos lo que ocurrió, quién proporcionó el avión, cómo, quiénes entregaron al Mayo, quién definió a qué aeropuerto debía llevarlo, todo esto fue devuelto a las autoridades del país vecino. Esta declaración me parece la confesión de la Fiscalía Mexicana de un proceder irresponsable y presuntamente delictivo. Se negó a hacer lo que le corresponde. Y, mientras tanto, la presidenta Sheinbaum endurece el discurso antinorteamericano, dice que en Estados Unidos se construyen arreglos con los criminales y se le olvida a la presidenta que en Estados Unidos, como ocurre en México, el uso de testigos colaboradores permite concretar acuerdos con miembros del crimen organizado a cambio de información valiosa para la persecución de los delitos. Es decir, que mientras el testigo colaborador o testigo protegido obtiene ciertos privilegios como la reducción de su sentencia, el sistema judicial de un país, Estados Unidos o México, se beneficia por la información recibida. Pero simplemente para no ir más lejos, hay que recordar que este recurso de arreglo con criminales se utilizó recientemente en México para beneficiar a jefes del grupo criminal Guerreros Unidos en las indagatorias sobre la noche trágica de Iguala. Y el otro tema que está vinculado totalmente es el de el papel del embajador Ken Salazar. Y a mí me llama la atención que en diferentes perspectivas, sobre todo la gubernamental, se destaque las mentiras de Ken Salazar. Y yo creo que el hecho de que el entonces embajador haya negado la participación de su gobierno en el secuestro de Ismael Zambada es lógico. Lo extraño habría sido lo contrario. Por una parte, porque se sabía que en ciertos círculos de poder de Estados Unidos le habían perdido la confianza al entonces embajador por su excesiva cercanía a López Obrador. Y por la otra, porque si los embajadores dijeran la verdad sobre lo que piensan del país y del gobierno ante el cual están acreditados, el mundo viviría en graves tensiones, incluso diría al borde de la guerra. Otro nombre para la diplomacia, Pepe, es hipocresía. Se llama también Realpolitik.
5: Muchas gracias, gracias, maestro Zárate, por tu análisis compartido con tu gente, con tu grupo aquí en Fórmula. Que te vaya muy bien.
6: Un abrazo con mucha cordialidad.
5: Gracias. Igualmente, el maestro Alfonso Zárate, los usos del poder, por supuesto, en este espacio de noticias. Le quiero informar. Hay varias cosas aquí interesantes. Fíjese que la Fiscalía General de la República presentó pruebas para revertir la prisión domiciliaria dictada contra Gilda Susana Lozoya Austin, hermana del director de Petróleos Mexicanos, Emilio Lozoya Austin. Su hermana está imputada por realizar operaciones con recursos de procedencia ilícita. La detuvieron en el aeropuerto de la Ciudad de México, la llevaron ante el Ministerio Público. Fue una larga sesión de comparecencia y al final la jueza ordenó que se llevara un brazalete y que podía estar en su casa y llevar el proceso, digamos, en libertad, obligándose a firmar cada determinados días, cada 15 días, en el libro de los que están gozando de esta libertad condicional. Bueno, ahora la Fiscalía de la República ha presentado pruebas para revertir esta prisión domiciliaria. Y también le voy a informar que vincularon a proceso, esta información la tiene Leopoldo Espejel, vincularon a proceso al alcalde de Metepec, Estado de México, él es Fernando Flores. Está acusado de abuso de autoridad por irrumpir con hombres armados en el Club Deportivo La Asunción. Seguirá su proceso justamente en libertad, pero también ha sido imputado. Igual este jueves también se llevó a cabo la audiencia de Nancy Nápoles Pacheco, alcaldesa de Tenancingo, acusada de autosecuestrarse para cubrir un desfalco de 40 millones de pesos. Leopoldo Espejel, tenemos dos notas para ti. Adelante, te escuchamos.
0: Así es, Pepe. Iniciamos con el alcalde de Metepec. Este señor, Fernando Flores, fue vinculado a proceso este día por el delito de abuso de autoridad. Hay que recordar que Fernando Flores, Pepe, irrumpió el 4 de junio en el Club Deportivo La Asunción, junto con escoltas armados, y agredió a un socio por un presunto conflicto personal. Durante esta audiencia, la autoridad judicial resolvió que el caso continúe en la etapa de investigación complementaria, para lo cual el juez fijó un plazo de 2 meses que vencen el 3 de septiembre. Pese a la vinculación a proceso, el juez, que conoce de la causa penal, mantuvo, Pepe, las mismas medidas cautelares consistentes en que el alcalde Fernando Flores no podrá acercarse a las víctimas ni acudir al Club Deportivo La Asunción. Además, podrá seguir desempeñando sus funciones como presidente municipal de Metepec, pues no se le privó de la libertad. En lo que respecta, Pepe, a la alcaldesa de Tenancingo, pues se llevó a cabo hoy la audiencia de formulación de imputación presentada por la Fiscalía Mexiquense. Nancy Nápoles Pacheco, hay que recordar, está señalada de haber fingido su secuestro para presuntamente apoderarse de 40 millones de pesos del erario municipal y tratar de ocultar un desfalco. Esta audiencia, Pepe, se llevó a cabo a petición de su defensa a puerta cerrada y también exigió que no se ventilen documentos y versiones o pruebas ante la prensa. Por eso nos sacaron literalmente de los juzgados. Esta audiencia, Pepe, continúa.
5: Leopoldo, muy bien, Leopoldo Espejel, gracias por la información. Veremos en qué termina justamente esta audiencia. Que estés bien y buenas noches.
0: Buenas noches, Pepe.
5: Gracias, muy buenas noches. En un momento más, después de corte, vamos a conversar con Tonatiuh Guillén. El doctor Tonatiuh Guillén es experto en temas migratorios. Fue comisionado nacional del Instituto Nacional de Migración y fue en el principio del sexenio de Andrés Manuel López Obrador. Sin embargo, él renunció a ese cargo al ver lo que estaba pasando allá adentro, él sabrá. Y por otro lado, también fue presidente del Colegio de la Frontera Norte, es decir, enterado del tema fronterizo, del tema relaciones México-Estados Unidos, a nivel de los ciudadanos de ambos países, pues no hay mejor que él. Con él vamos a comentar en un momento después de corte lo que está sucediendo con los migrantes mexicanos que han sido asediados e incluso asesinados por parte de la Agencia Aduanal y de Migración, el ICE. Ahora, recientemente, hubo un mexicano en la ciudad de Houston al que mataron. Y está el gobierno mexicano levantando, por supuesto, querella a través del nuevo embajador Lasseri en la ciudad de Washington. Son 17 casos de mexicanos muertos por el ICE. Vamos a hablar de todo esto con usted, claro, acompañándonos.
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17: Bélgica no tuvo piedad. Estados Unidos vio terminar su aventura de manera contundente. Bélgica fue ampliamente superior y goleó 4-1 al conjunto norteamericano para conseguir su clasificación a los cuartos de final. Los europeos dominaron el partido de principio a fin y confirmaron que llegan en gran momento a la recta decisiva del torneo. Ahora tendrán una prueba de máxima exigencia frente a España, considerada por muchos la principal candidata al título. Se espera un duelo de alto nivel entre dos selecciones de enorme calidad. ¿Quién avanzará a la gran final?
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1: Los caracoles tienen miles de dientes microscópicos situados en su lengua, una estructura llamada rádula que utilizan para raspar alimentos.
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5: En un momento vamos a estar enlazados con el doctor Tonatiuh Guillén. Él ya está en la sala, ahora sí que en la sala de espera, a quien saludo con muchísimo gusto. Tonatiuh, doctor, muchas gracias por acompañarnos en este momento, porque queremos entrarle a un tema que ha causado mucha inquietud en México, por supuesto, lo que parece ser un abuso de las autoridades del ICE, esta agencia de control de aduanas y migración de los Estados Unidos, tan favorecida recientemente por el presidente Trump de los Estados Unidos. El gobierno de México, se ha informado, va a llevar a tribunales las muertes de 17 mexicanos en incidentes vinculados justamente con ese servicio de inmigración. El secretario de Relaciones Exteriores, Roberto Velasco, anuncia la estrategia formulada en colaboración con la Fiscalía General de la República. Te pongo, Tonatiuh, lo que dijo Velasco, el canciller, y luego vamos contigo.
20: La SRE va a solicitar apoyo a la FGR para presentar de manera formal denuncias contra quien resulte responsable ante las fiscalías estatales y ante el Departamento de Justicia de los Estados Unidos por las muertes de mexicanos bajo custodia y en operativos de ICE.
5: Desde luego, el embajador de México en Washington, el nuevo embajador Roberto Lasseri, promete apoyo total. Tonatiuh, doctor, ¿cómo estás? ¿Cómo te va? Buenas noches, gusto en verte.
21: ¿Qué tal, Pepe? Qué gusto saludarte y te aprecio mucho la invitación.
5: Gracias, apreciamos mucho más nosotros el que hayas accedido a platicar sobre por qué unirse, por qué urge, quiero decir, frenar la muerte de mexicanos a manos del ICE, porque no es el primero, hablábamos de 17 por lo menos.
21: Así es, Pepe, estamos en un escenario en donde se describe a plenitud la crueldad y el salvajismo de la política antiinmigrante de Estados Unidos. Una cosa es el procedimiento administrativo de que tiene relación con alguna persona en situación irregular o con algún papel o documento insuficiente para estar en Estados Unidos, que es administrativo. Y otra cosa es el procedimiento, pues como el que estás ahorita proyectando, que armado, embozado, con vehículos que no tienen identificación, con violencia, y que esa violencia además, Pepe, ha conducido a muertes de mexicanos, incluso de estadounidenses, y que se prolonga el maltrato y la barbarie en los centros de detención. Y ahí tenemos otro espacio de muertes, no solo de mexicanos, ya son cerca de 60 personas entre el 25 y lo que va del 26, y los números apuntan a ser mucho peores al final de este año, y que no debería morir nadie en esas condiciones, Pepe. Entonces sí estamos en una situación de emergencia humanitaria profunda, de gestos en donde la vida de las personas no tiene ningún valor para estas autoridades, y en donde evidentemente hay una violación de derechos de todo tipo, incluso hasta los migratorios de Estados Unidos. Por eso hay grandes disputas jurídicas sobre este tema, y qué bueno que hoy, año y medio después o un año después, ya haya una reacción de este tipo por parte del gobierno de México. Ya hacía falta, y creo que harían falta otros tipos de medidas complementarias para presionar un cambio en estas estrategias.
5: ¿Cómo cuál,
21: tan bárbaras?
5: ¿Cómo qué clase de medidas harían falta añadir, no solamente al discurso, sino en la práctica?
21: Mira, está muy bien la parte jurídica. O sea, hacer que cada caso se convierta en una demanda y que camine por donde tiene que hacerlo en el sistema judicial de Estados Unidos. Está muy bien, es muy complejo, sí hay que hacerlo, se ha hecho de manera parcial y esto debe hacerse con un esfuerzo decidido, muy potente, con un soporte de despachos de abogados muy, muy fuerte y muy visible en Estados Unidos. Y luego hay otro camino, Pepe, más delicado, que México no ha hecho realmente por ahí alguna alternativa, que es la discusión política y los acuerdos en materia migratoria. Por ejemplo, ¿qué pasaría si entre los temas que se conversan con Estados Unidos vaya un reajuste de lo que México ha aceptado de manera muy condescendiente, por ejemplo, del retorno de extranjeros a México, expulsados desde Estados Unidos, que sean enviados a Tapachula, o que México los reciba y todavía los traslade hasta el sur de la frontera, y que esto cambiara, que dijeran, ¿sabes qué? Vamos a tener una pausa sobre esto, esto no está bien hecho, vamos a platicar de otra manera la cuestión migratoria. Ese tipo de espacio político, de negociación, es el que pudiera estar también en la mesa de lo posible, y que ahorita se está limitando a una parte jurídica que tiene una ruta larga, compleja, no va a ser inmediata. Hay iniciativas que se anunciaron que pueden empezar ya a caminar, como estas cartas de cese que se dirige a los concesionarios que tienen los centros de detención, por ejemplo. Estas sí son valiosas, pues es un principio. Hay esta otra ruta que va por presentar demandas a través de la fiscalía y a su vez a las fiscalías de Estados Unidos, pero tiene otro camino complejo. Está también la ruta internacional, que francamente Estados Unidos no creo que le haga ningún caso, como la Corte Interamericana de Derechos Humanos o incluso el Alto Comisionado de Naciones Unidas sobre Derechos Humanos. Son escenarios que sí hay que hacerlos, yo no los descalifico, tienen que estar en la mesa y avanzarse, pero que en conjunto y junto con negociaciones de carácter político, pues le daría más peso a reformar la relación y sobre todo a presionar un cambio de prácticas.
5: Donatiu, ¿tú crees que a Trump en esas condiciones de emperador supremo, como se ha manifestado en un enorme narcisismo, no sé cómo calificarlo, soy psicólogo, ¿tú crees que le interesaría sentarse a una mesa de diálogo con México para ver este tema de actuar con mejores protocolos y menos agresividad hacia los mexicanos que con su esfuerzo han construido gran parte de los Estados Unidos y ahora son apestosos y son ya no son necesarios y los quieren correr y que se vayan de ahí porque no son supremacistas, no son los blancos que quieren gobernar Estados Unidos?
21: Ese lado, Pepe, tienes toda la razón en ponerlo también en el escenario, porque efectivamente para Trump la política antiinmigrante y el ICE y el Departamento de Seguridad Interior son no las joyas de su corona, porque sería mal descrito, les pondría los marros de su corona. No quiere que se los abollen, no quiere que se los toque. El tamaño del odio antiinmigrante traducido a presupuesto es de cifras escandalosísimas. Ya van 240 mil millones de dólares dedicados al conjunto de la estrategia antiinmigrante y evidentemente no va a ceder por buena voluntad. Por eso es que la estrategia tiene que ser muy amplia, incluso política al interior de Estados Unidos con otros actores. Eso no lo tendría que hacer directamente el gobierno de México, pero sí las comunidades de mexicanos y las comunidades de migrantes se les puede, o lo están haciendo, habría que buscar la manera de multiplicar su eficacia. Pero sí, efectivamente, el gobierno de Trump no está en esa posición de negociar. Hay incluso un manto de impunidad muy explícito para los agentes de ICE. Ya lo ha promulgado muchas veces el señor Stephen Miller, el propio vicepresidente Vance también ha señalado espacios de impunidad para la operación de los agentes, el Departamento de Seguridad Interior, misma historia. Entonces sí hay toda la disposición para no atender una corrección a esa política. Pero eso no implica que haya que ceder. Y tengo también un lado pesimista, Pepe, porque los congresistas demócratas en enero de este año enviaron una carta a la secretaria que estaba entonces en Homeland Security y le piden un informe sobre las muertes que están ocurriendo en los centros de detención. Y por cierto, muertes por la policía fronteriza, que ya iban 17 en enero del 26, y que de estas muertes no sabemos, pero debe haber mexicanos ahí. Y esa carta nunca la contestó el Departamento de Homeland Security con los congresistas. Hubo ahí algunas reuniones, pero no la contestan. O sea, ese es el lado pesimista de lo que te estoy comentando, de que hay una resistencia del gobierno, no solo ante actores en Estados Unidos, como en el Congreso, sino obviamente a quien se aparezca por ahí del lado mexicano. Obviamente no va a haber, pase usted y digámonos en qué le podemos ayudar. Ese escenario negativo está también en la discusión. Reitero, no es para retirarse, no es para no hacer lo que se está anunciando. Yo creo que sí hay que avanzar en ese camino, pero con las restricciones que están en el ambiente político y que las has descrito muy bien.
5: Pues muchas gracias. Mira, está llegando, Tonatiuh, está llegando aquí a la mesa de trabajo un comunicado donde se explica que los agentes federales que estuvieron presentes cuando un miembro del Servicio de Migración, etcétera, mató a tiros a un constructor de viviendas mexicano que conducía una camioneta de trabajo a la que intentaron detener en Houston, no llevaban cámaras corporales. Esto lo dice el Departamento de Seguridad Nacional. Los fiscales en Houston señalan que ya investigan la muerte de Lorenzo Salgado Araujo, cuya familia se ha unido a los demócratas para pedir una pesquisa independiente sobre el tiroteo ocurrido la madrugada del martes en uno de los vecindarios de la ciudad con alta población hispana. Esto acaba de llegar a nuestras manos. Tonatiuh, muchísimas gracias. Sí, dime.
21: No digo, es un escándalo que no tengan cámaras. Ya. No lo creo.
5: Claro, es lo que ellos dicen, que el gobierno de Estados Unidos admite que no llevaban cámaras. Y con esto creen que pueden...
21: No, ya después de los incidentes de Minneapolis, les obligaron a llevar cámaras. Entonces ya es parte de esta resistencia a asumir responsabilidades, errores y sobre todo la resistencia a rectificar. Habrá que esperar a las elecciones de noviembre, Pepe. Hasta ahí creo que habrá un espacio nuevo.
5: Muchas gracias, Tonatiuh, que te vaya muy bien.
21: Gracias, Pepe, hasta luego.
5: Hasta luego, buenas noches. Tonatiuh Guillén López, excomisionado del Instituto Nacional de Migración, y él es profesor investigador de la UNAM, y también fue presidente del Colegio de la Frontera Norte hace algunos años. Vamos a una pausa y volvemos enseguida con más información.
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24: Egipto estalla tras la eliminación. La eliminación de Egipto provocó una enorme polémica.
17: Su entrenador, Hossam Hassan, lanzó durísimas declaraciones al finalizar el partido frente a Argentina y aseguró que el encuentro había sido claramente amañado. El técnico incluso cuestionó el sentido de disputar la competencia si, según su opinión, ya existía un favorito predeterminado. Sus palabras generaron un fuerte impacto en el entorno del fútbol y podrían traer consecuencias disciplinarias. La controversia continúa creciendo. ¿Debe la FIFA investigar estas acusaciones?
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0: La Fiscalía de Veracruz informó que los 8 detenidos por la privación de la libertad y posterior homicidio de la periodista Roxana Guzmán fueron vinculados a proceso por el delito de homicidio doloso calificado. Además, el juez ratificó la medida cautelar de prisión preventiva oficiosa. Tras la denuncia de vecinos en Progreso, Yucatán, por la tala ilegal de 1 kilómetro de manglar, el Partido Verde Ecologista urgió a aprobar su iniciativa en el Senado para catalogar los daños ambientales como delitos graves que destruyen el medio ambiente. La Secretaría de Seguridad de la Ciudad de México informó que 891 conductores superaron el límite de alcohol permitido entre el 11 de junio y el 8 de julio como parte del programa Conduce sin Alcohol por el Mundial de Fútbol. Informó Itzel Vanegas. 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
5: Vamos en este momento a tener contacto vía telefónica con nuestra corresponsal en Guadalajara, en el estado de Jalisco, Uzi Toledo. Resulta que ya localizaron con vida a 3 adolescentes desaparecidos en Guadalajara. ¿Se acuerda que hubo 6 jóvenes desaparecidos? 3 en Puerto Vallarta, 3 en Guadalajara. Los de Puerto Vallarta ya aparecieron bien. Ahora aparecen también con buena salud los de Guadalajara. Uzi, te escuchamos.
4: ¿Cómo estás, Pepe? Qué gusto saludarte con excelentes noticias. Ya estos 3 chicos, la verdad es que pues todavía de menor edad que los de Puerto Vallarta, Justin de 15 años, Jordan de 14 y Christopher de 13, ya aparecieron esta madrugada, llegaron a sus hogares, así nos lo confirmó la mamá de Justin muy temprano, a las 4 de la madrugada es que ellos llegaron en buen estado de salud, y también momentos después lo que confirmaba la Fiscalía de Jalisco es que había un detenido, hay un detenido, él presuntamente trasladó a estos chicos en un vehículo que aún no se sabe si es de plataforma, pero fue arrestado el día de ayer, y momentos después estos chicos llegaron sanos y salvos a sus hogares. Lo que todavía falta saber es bajo qué circunstancias es que ellos desaparecieron. Hay que recordar que fueron 9 días de incertidumbre que vivieron estas familias. Llegaron mensajes supuestamente de estos chicos a sus familiares de que se iban a trabajar a la sierra, pero no se ha confirmado que se tratara de un caso de reclutamiento por parte del crimen organizado. Vamos a estar muy al pendiente de lo que ocurra, porque pues es un mal que está azotando a Jalisco.
5: Muchas gracias, Uzi. Gracias por la información. Buenas noches.
4: Gracias, Pepe. Un abrazo. Buenas noches.
5: Un abrazo. Muchas gracias, Uzi Toledo, desde Guadalajara, Jalisco. También estamos en contacto con Santiago Fernández. Él es fundador del ITAM Sports Analytics Conference y queremos con él platicar sobre lo que se espera para mañana del partido entre Bélgica y España, ya también en cuartos de final, y el que gane de este partido se enfrentará a Francia, la imponente Francia, en una especie de final adelantada en semifinales, si es que ocurre así, pero el que opina es Santiago. Santiago, ¿cómo te va? Buenas noches.
6: Buenas noches, Pepe, gusto en saludarte, y así es, Francia hoy dando la sensación de que no se emplearon al 100%, le alcanzó para ganar a Marruecos. El mejor jugador de Marruecos fue el portero por algo. Y bueno, esperan rival del juego de mañana. Por un lado tenemos a Bélgica. Bélgica, la última oportunidad de esta generación dorada que llegó en 2018 a semifinales. No se han alzado con un título esta generación de Kevin De Bruyne, de Lukaku, de Courtois. Algunos de ellos siguen presentes en el equipo. Les falta el título. Buscará esta última oportunidad en torneos grandes contra una España que es la mejor defensa del torneo, que tiene 2 laterales que han estado pletóricos, Cucurella, Porro, y uno Oyarzabal, que bueno, se ha convertido en uno de los mejores 9 del mundo, a pesar de no ser nominalmente un 9. ¿Qué dice el modelo? El modelo espera una victoria no tan cómoda. La verdad es que Bélgica, a pesar de que le costó contra Egipto, le costó contra Irán, le costó contra Senegal, terminó metiendo dos goles de forma incomprensible en los últimos tres minutos del partido, en ese partido contra Senegal. El modelo cree que gana España con 74% de probabilidad. Marcadores más probables, 2-0 España, 1-0 España. Ya veremos. Y en caso de que avance España a la siguiente ronda con un Yamal que está en crecimiento, estaríamos viendo pues España contra Francia, como bien decías. El modelo cree que es un volado, ¿no? Cree que es 55% de probabilidad para Francia, que es la mejor ofensiva del Mundial, contra 45% de probabilidad de España, que es la mejor defensiva del Mundial. En caso de que avance Bélgica, sería una repetición de las semifinales del 2018, en las que pues la generación dorada de Bélgica se quedó en la antesala de la final del Mundial de Rusia contra pues Francia, que terminó saliendo campeón. Entonces, a ver qué nos espera. Yo, la verdad, muy emocionado, Pepe.
5: Muy bien, muy bien. Hay que emocionarse. Y luego faltan las otras llaves, donde está Argentina, en fin. Vamos a ver qué ocurre, ¿no? ¿Qué es lo que viene después del partido de mañana de España-Bélgica? ¿Qué sigue pasado mañana?
6: Sí, bueno, pues tenemos dos partidazos. Tenemos, por un lado, Suiza, que ha sorprendido en su cuarta aparición en cuartos de final. Irá contra la campeona defensora Argentina, que la verdad es que ha pasado, se le han atragantado equipos que en papel lucían más fáciles para la campeona defensora, como Cabo Verde y Egipto. Un partido que la verdad es que va a ser interesante porque Suiza es un hueso dificilísimo de roer. Y del otro lado, bueno, Inglaterra, ya sabemos que nos eliminó. Se enfrenta en Miami contra Noruega de Haaland. Y uno pensaría que solamente Haaland y 10 más, pero no, es un equipo que no deja de correr, un equipo impresionante y que yo creo que bien puede dar la sorpresa y enfrentarse a la favorita Argentina en la semifinal. Ya veremos, va a ser un sábado muy divertido.
5: Va a ser muy divertido y muy comentado por ti, con nosotros, por supuesto, si no dispones otra cosa. Muchas gracias, Santi, que te vaya muy bien. Buenas noches.
6: Gracias, Pepe.
5: Gracias, buenas noches. Ya casi nos vamos. Oscar, ¿qué tienes por ahí?
7: Al cierre, Pepe, en el marco del Día Internacional de la Destrucción de Armas de Fuego, Claudia Sheinbaum recordó que el 75% de las armas incautadas o entregadas en México provienen de Estados Unidos. Integrantes de la comunidad trans destruyeron lámparas, cámaras y faroles de la recién remodelada línea 2 del metro tras una marcha. Asesinaron al exdelegado de tránsito en Veracruz. Viajaba en una patrulla del municipio de Córdoba. Y un ataque con explosivos en aeropuerto al norte de Colombia dejó saldo de 3 personas heridas.
5: No podríamos despedirnos sin antes decir que Isaac del Toro, este fenómeno ciclístico nacional, subió al podio en tercer lugar en la etapa 6 de la Tour de Francia. Hasta aquí llegamos con lo importante a nombre del equipo. Gracias por su atención y confianza. Lo dejamos con Bonnie Tyler para despedirla. Hoy murió allá en Portugal. Hasta mañana.

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6: Los pinos son las coníferas más extendidas del hemisferio norte, fundamentales para la industria maderera y la reforestación. Su resina y piñones son recursos valiosos, mientras que sus hojas en forma de aguja les permiten resistir climas helados. Forman bosques densos que actúan como pulmones vitales, albergando una biodiversidad inmensa y protegiendo los suelos de la erosión hídrica.
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9: ¿Qué tal? Muy buenas noches, bienvenidos a Libre Comercio, el fascinante mundo de los negocios internacionales. Muchísimas gracias por acompañarnos esta noche. Estamos transmitiendo en directo desde los estudios de Grupo Fórmula a toda la península de Yucatán y a través de nuestras plataformas de Ingenio Network. Llegamos a toda la República Mexicana y más allá de nuestras fronteras. Muchas gracias por acompañarnos, por seguir al programa líder en negocios internacionales. Y agradezco al equipo de Grupo Fórmula en los remotos, en los controles, allá FEDCOS, en las plataformas de Ingenio Networks. Y hoy tengo el gusto y el agrado que me acompañe esté conmigo en la mesa Roberto Román Díez, coordinador general del proyecto, de ese gran proyecto que vamos a tener en Mérida próximamente, Expo Transporte y Logística Yucatán 2026, donde la movilidad y los negocios se encuentran. Mi estimado Roberto, ¿cómo estás? Buenas
10: muy
9: noches.
10: Muy bien, gracias René, buenas noches, gracias por la invitación y gracias por estar aquí ante tu audiencia.
9: Bienvenido nuevamente, bienvenido a Expo Transporte y Logística Yucatán, que ya se acerca a la fecha, ya estamos cerca de ese magno evento del 19 el 21 de agosto.
10: Así es, René.
9: Mi estimado, en el Centro de Convenciones Siglo XXI, es la primera ocasión que en Yucatán tenemos un evento de este tipo que esté enfocado a la logística, que esté enfocado al transporte, y que estemos pues ahí conviviendo y estemos todos los que formamos parte de esta comunidad de comercio internacional.
10: Sí, René, ya es una realidad, gracias a, pues, a la respuesta de las empresas expositoras que ya están confirmadas. Ya estamos rebasando el número de 60 empresas y organizaciones que van a estar presentes. También pues estamos logrando la vinculación y la unión con pues varios entes, tanto gubernamentales como no gubernamentales, como cámaras empresariales, en donde pues esperamos también tener el apoyo y el contacto con los empresarios, con los visitantes, ¿no? Con la gente que realmente puede conocer productos y servicios que le solucionen la vida, hablando en el tema logístico, en el tema de costos logísticos de sus empresas.
5: Eso es muy importante porque pues de eso se trata, ¿no? Siempre estar en esta línea de apertura con nuevos proveedores, con nuevos prestadores de servicios donde te eficienten, sobre todo la logística, mi estimado Roberto, que tú sabes y lo sabes muy bien porque muchos años estuviste en la logística. El tema de juega un papel preponderante en tus proyectos o tus procesos de importación o exportación. Tú traes una logística mal diseñada, pues ahí tienes las de perder bastante. Y cuando tienes una logística que va de acorde a tu producto, a lo que necesitas, pues ahí es donde la vida se te resuelve. Y para eso es esa expo, para que conozcan quiénes están dando estos servicios, quiénes están prestando todos esos servicios de primera mano, que puedan acercarse, que puedan pues encontrar un traje a la medida de acuerdo a tu proyecto logístico, tu proyecto de comercio exterior que tú traigas.
10: Así es, René. Y nos da mucho gusto también, además de empresas locales o empresas de la región, están participando también empresas de otras partes de la República que ven el potencial que tiene la península en cuanto al crecimiento, en cuanto a la infraestructura con la que ya cuenta, y pues que esto nos vaya enfilando a uno de los temas que pues muy probablemente estemos tocando el día de hoy, si realmente la península está acercándose a hacer ese hub logístico que todos
5: queremos. Exactamente. Esa es la gran pregunta, ¿no? Yucatán va en rumbo a ser un hub logístico, ya es un hub logístico. ¿Qué es lo que hace falta? ¿Qué? Falta que el mundo se entere, falta que más personas lo ubiquen de esa manera. Estamos escuchando infraestructura, estamos escuchando temas de transporte, estamos escuchando varias cosas, mi estimado.

0: conocer, se va a tener que mirar, es precisamente eso, que empiecen a detonarse esas necesidades del servicio aquí en Yucatán.
1: Sí, creo que entra aquí muy adecuadamente esta anécdota o esta historia de qué es primero, ¿no? Si el huevo o la gallina. Hace 20 años, 30 años, teníamos un potencial exportador enorme. Había una producción pesquera, había una producción en la agroindustria fuertes que permitían estar exportando continuamente, tanto por barco como por avión y por otros medios. Y nos hacía falta la infraestructura, ¿no? Ahora creo que se han invertido los papeles, ¿no? Tenemos la infraestructura, tenemos los medios, tanto de carretera, Puerto Progreso, tenemos los aeropuertos, pero se nos fue la carga, ¿no? Se nos fue la producción, se nos fue esa industria maquiladora que teníamos hace 20 años, entonces como que se invirtió todo, ¿no?
0: Sí, escuchábamos que el tema de maquilador ha sido... pues ha ido en descenso muy drásticamente, de pasar de 154, 160 maquiladoras aquí en Yucatán. Actualmente creo que tenemos nada más 30, ¿no? Entonces, sí, ese ha sido un gran problema. El tema también de producción, como tú bien decías, yo creo que, y tú estuviste mucho tiempo en carga aérea, te dabas cuenta cómo operaba la carga aérea aquí en Yucatán. Los aviones se iban retacados de productos del agro, en Yucatán, de chile habanero, miel, sábila, o sea, se iban retacados los aviones. Literalmente yo veía a Medijet que llegaba una vez todos los días y a veces se tenía que echar dos vuelos a Miami, porque en un avión no cabía todo, se iba a Miami y regresaba. Estafeta tenía lo mismo, ¿no? Y es cuando fue el boom de algunas aerolíneas de carga que empezaron a llegar acá a Mérida, Mass Air y todas esas.
1: Sí.
0: Y para todas había producto, ¿eh? Todas se iban entre temas de maquila, temas del agro y carga en general. Hoy por hoy a Mérida ya ni siquiera vuela a Mérida.
1: Así es. Por ahí del año 2000 éramos 4 o 5 aerolíneas las que andábamos tras la carga, ¿no? Estaba Mirillet como empresa líder por la cantidad de frecuencias que tenía, que llegábamos a tener vuelos, hasta 5 vuelos al día, ¿no? Yo creo que entre el 98 y el 2002 yo podría pensar que fue el tiempo en donde teníamos en Mirillet más vuelos. Estaba Macer, estaba... Aeromex Express, que ahora es Aeroméxico Cargo, estaba también Estafeta, y había otros vuelos de charters.
0: FedEx traía un avioncito, sí, mejor un Convert, creo que también DHL a veces llegaba con algún avioncito, pero no tan grande.
1: Sí, sí, sí.
0: Pero sí, como tú bien dices, ¿no? Mass Air estaba, Aerunión, que también empezó a volar, ¿no? Y Aerunión también trae un avión grande, sí, 67.
1: Se acostumbraba mucho, René, hasta contratar charters para sacar, sí, carga, ¿no?
0: Sí.
1: Entonces, había empresas norteamericanas que ya teníamos los contactos para buscar los charters y sacar más carga, porque pues luego ya las rutas establecidas de las aerolíneas ya se habían...
0: Oye, Roberto, pero el 80% de esa carga, digo, sí había una gran cantidad de temas de maquila, ¿no? Y sobre todo esos productos de urgencia que siempre traían la maquila, ¿no? Que etiquetas, cierres, me acuerdo,
1: sí, botones
0: y todo eso. Pero el 80% era el tema del agro, el tema también de animales vivos, pavos, pollos, o sea, había muchísimo.
1: Sí, seguramente personas de tu audiencia se deben acordar, una empresa Primavera Peninsular, me parece que se llamaba,
0: sí,
1: de inversión israelí, estaba produciendo una cantidad de tomate
0: cherry, el baby corn.
1: Impresionante, ¿no? Eran exportaciones de 15, 20 toneladas diarias de tomate y de otros productos que ellos producían. Y el pescado fresco. El pescado,
0: sí,
1: fresco en filete también era uno de los principales productos que exportábamos, que ahorita ya no se va.
0: Ya no se exporta, ¿no? Y ahí veías chile habanero y cuánta cosa. Entonces, sí, pues... Sí. Como tú bien dices, ¿no? Ahorita como que se invirtieron un poquito las cosas, tenemos la infraestructura, se está trabajando en la infraestructura, se está desarrollando, pero la carga ya no la tenemos. Entonces, aquí el reto es trabajar en el tema de la carga. ¿Y cuál es ahorita también que ya tienes como competencia Veracruz? Antes su competencia nada más era Quintana Roo, ¿eh? Porque pues era muy difícil que salieras de aquí a Veracruz para llevarte la carga. A veces algo sacabas por

Cancún, por Puerto Morelos, que ya no es. El tema era, básicamente, hoy por hoy tienes al transísmico, que se te va a volver una competencia si no te alineas bien. Tienes Manzanillo, tienes Lázaro Cárdenas, y el gran reto ahorita es cómo el tema terrestre, ¿no? Porque gran parte de la mercancía ya se está yendo vía terrestre, ya no se está yendo ni por barco y no se está yendo por avión. Roberto, nos vamos a la primera pausa y regresamos para seguir platicando aquí en Libre Comercio.

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4: El adiós definitivo de Cristiano. La eliminación de Portugal también marcó el final de una era. Cristiano Ronaldo disputó el último torneo internacional de su extraordinaria carrera y cerró un recorrido de 6 participaciones sin poder conquistar el único título que le faltó. Ganó prácticamente todo a nivel de clubes y con su selección, pero el máximo torneo del fútbol siempre se le negó. Aún así, CR7 deja un legado difícil de igualar por su constancia, disciplina y capacidad goleadora. ¿En qué lugar lo colocas tú de entre los mejores de todos los tiempos?
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4: España sigue con paso firme. España confirmó su candidatura al título al derrotar 1-0 a Portugal en un intenso clásico ibérico. La Furia Roja supo aprovechar su oportunidad y marcó el final del partido para asegurar su clasificación a los cuartos de final. El siguiente desafío será Bélgica, otro de los equipos que ha mostrado gran nivel de competencia. Con una generación joven y talentosa, los españoles mantienen vivo el sueño de volver a conquistar la gloria internacional.
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4: Un solo rayo contiene suficiente energía para tostar 100,000 rebanadas de pan en una fracción de segundo.
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7: Ya estamos de vuelta en Libre Comercio. Muchísimas gracias por continuar con nosotros y platicando con Roberto Román Díez, coordinador general de proyectos, director de proyectos y director también de esta Expo Transporte y Logística Yucatán que tenemos próximamente aquí en Mérida, del 19 al 21. Ahí vamos a estar como Ingenio y como Libre Comercio. Muchísimas gracias, Roberto, por la invitación y por permitirnos ser parte de este evento, que es un evento de veras trascendental para nuestra península. Y es el principio de, yo espero, muchísimos años, cada año ya se haga y vaya creciendo este evento.
8: Dios quiere que sí, René, y no, el agradecido soy yo por todo el apoyo que me has brindado, por todo el apoyo que me ha brindado tanto el programa como la institución educativa, y estaremos felices de pues estar compartiendo este evento, estar vinculándonos con los principales actores logísticos de la península y también con empresas pues que vienen a ofrecer sus productos y servicios en la exposición. Yo quiero aprovechar esta oportunidad que me das para invitar a toda la gente, desde pequeñas empresas hasta grandes corporativos, a que se acerquen a la exposición. Todas las empresas, no importa su tamaño, necesitan del transporte, necesitan de servicios logísticos, necesitan de paquetería, mensajería, necesitan pues de una serie de productos y de servicios que les van a ayudar a mejorar sus costos, a mejorar sus tiempos, a mejorar su productividad.
7: Así es.
8: Ojalá y nos acompañe.
7: No, yo creo que sí, y qué bien que dices, ¿no? La empresa, las pymes, sobre todo la pyme es la que necesita a veces más ayuda, tener esos contactos. A veces no tienes manera de cómo contactar a las empresas, ni siquiera sabes qué empresas están. Y esa expo va a ser un gran aparador de toda esa información, de todas esas empresas, donde vas a estar person to person, o sea, personalmente vas a poder estar viendo, oye, esta información, estas tarifas, estas condiciones, etcétera, etcétera, para ir mejorando cada vez más tu empresa. Yo creo que entonces eso también es el meollo central de este evento, mi estimado Roberto, el que la gente pueda llegar y pueda encontrar soluciones a las necesidades reales que tiene cada empresa.
8: Claro, y también pues va a ser una forma de reunir a mucha gente que está en los negocios, que quiere seguir haciendo negocios, que quiere quizás invertir en la península,
7: sí.
8: Que quiere o tiene proyectos de exportación hacia diferentes destinos en donde pues los especialistas que vamos a tener ahí exponiendo pues les pueden solucionar sus dudas, les pueden hacer proyectos para que puedan pues finalmente lograr que esto culmine, ¿no?
7: Así es.
8: En un éxito empresarial.
7: Así es, mi estimado Roberto. Oye, y pues regresando un poquito a la plática, sobre todo en ese tema de logística, el Tren Maya de carga, esa es la gran apuesta que se tiene en el estado para unirnos ferroviariamente, el tema de la conectividad ferroviaria, que es tan importante, el tema también de esa conectividad con el transísmico, esa conectividad que debemos tener ya con el norte del país, con la frontera norte. ¿Cómo el tren carga, el Tren Maya de carga puede ser el programa o el parteaguas logístico para Yucatán? ¿De acuerdo a qué? ¿Dependiendo de qué, mi señor Roberto?
8: Pues mira, René, yo lo que veo es que ya teniendo la infraestructura que ya está, obviamente se tiene que hacer una serie de inversiones y de adaptaciones para poder transportar la carga, ¿no? Pero lo más importante, que es la vía férrea, pues ya está, ¿no?
7: Uh-huh.
8: Yo creo que el mercado también, si es que el Tren Maya logra ya empezar a operar, no sé si a mediados, finales, bueno, a mediados ya estamos, a finales de este año o a principios del próximo año, ¿qué tanto las empresas que mueven la carga están dispuestas a utilizar el tren, ¿no? Hablábamos cuando estábamos en la aerolínea que la carga no se queja, entonces que no importaba tanto si el avión se demoraba, que no importa, porque finalmente no es un pasajero que esté quejándose de que pues ya va tarde, que ya se desesperó,
7: claro.
8: En fin, aquí la carga pues no pega de gritos, no se queja, no va a estarse quejando ante el mal servicio o un servicio que tarde, ¿no? Finalmente entendemos perfectamente que el tren no va a ser el servicio más rápido. Muy probablemente por las estaciones que tiene que atravesar o los procesos que vaya a tener que cumplir, pues tenga ciertos tiempos de entrega, ¿no?
7: Uh-huh.
8: O de trayecto. Pero también el costo va a ser pues fundamental para que
7: exactamente. No, y además yo veo un poquito, mi estimado, el tema de maniobras, cómo van a controlar el tema de maniobras, porque pues el tren no llega hasta donde está el barco, o sea, va a llegar y ahí tú necesitas un transporte intermedio del barco hacia el tren.
8: Exacto. Y finalmente también son equipos diferentes.
7: Exactamente.
8: Una cosa es el tren de pasajeros y otra cosa será
7: el de carga, ¿no? Entonces, sí. Ahí tú vas a necesitar un transporte intermedio donde te lleve tu contenedor del barco o del patio de maniobras de la terminal de contenedores hacia la terminal del tren carga, del tren de Maya, el Tren Maya, cargarlo, llevarlo a su destino, ¿no? Dependiendo, ahí necesitas otra manera. Entonces yo creo que el tema de los patios de maniobra, las plataformas de interconectividad que tenga el Tren Maya van a jugar un papel importante. Y es primordialmente lo más importante en el diseño de esto, ¿no? Porque ahí es donde están donde pueden estar los costos ocultos para un transportista. Entonces, cuando tú dices, oye, ¿qué tanto voy a, yo como transportista, pues a lo mejor ya lo cargo en el puerto y ya me lo llevo?
8: Exacto.
7: Ya no necesito pasarlo a un tren, ¿no?
8: Sí.
7: ¿Cuáles van a ser esas ventajas que te va a dar el tren para pasar, para usarlo?
8: Y está esa carga de la que tú hablas, que es una carga que se está moviendo en un sistema multimodal, uh-huh, porque pues finalmente estás utilizando la combinación de dos o más transportes.
7: Sí.
8: Pero, ¿qué va a pasar con esa carga que es un pallet, ¿no? Que son
7: exacto,
8: algunas cajas nada más. ¿Cómo se van a guardar? ¿Cómo se van a proteger? ¿Cómo se van a empacar? ¿Y cómo se va a cuidar todo el trayecto para que vaya de un punto A a un punto B y que llegue realmente la carga eficientemente?
7: Exactamente.
8: ¿No? En buenas condiciones.
7: No, y en el menor tiempo y en el menor costo, que es lo que se busca en la logística.
8: Sí.
7: Acuérdate que la logística es un negocio de costos, como dice un buen amigo. Mientras más costos le pongas así ocultos, un pesito por aquí, un pesito por acá, que si tienes que subir un puente te va a costar un poquito más. Entonces se empieza a encarecer y se empieza a volver un problema, ¿no? Entonces, por eso digo que es estratégico el tema de las plataformas multimodales que vayan
8: totalmente
7: a utilizar.
8: Sí, totalmente. Y va a ser lo que realmente dicte si el servicio es atractivo o no para el usuario.
7: Exactamente.
8: ¿No? El tiempo de entrega, los costos y pues obviamente la seguridad de la mercancía. Y también yo, fíjate que tengo esa duda que existió quizás cuando estaba el proyecto de pasajeros, de que cómo lo van a ver los competidores, ¿no? ¿Cómo lo van a ver, en el caso de pasajeros, pues cómo lo veían las empresas de transporte?
7: Como el ADO y todo eso, ¿no?
8: Sí, sí, realmente lo veían como una competencia, realmente lo veían como complemento, realmente. Y yo en algún momento pensé, en ADO, los que de repente utilizamos el transporte para ir a Cancún, para ir a otras zonas, nos van a bajar la tarifa, uh-huh, para poder competir con el tren, pero realmente no se movió, realmente aguantaron para esperar cómo estaba el servicio del tren, y ahora viene el tema de carga, en donde pues los transportistas, las empresas que mueven las mercancías, pues a ver qué.
7: Que creo que puede ser lo mismo, vamos a mantenernos, vamos a porque el tema de costos en la operación logística sí es un tema ahí para analizar, pero lo que tú bien dices, ¿no? Ahorita y el tren de carga, pues todo está sujeto a la demanda.
8: Exacto.
7: ¿Qué tanta demanda va a tener ese tren de carga, ¿no? Y ese va a ser un reto y un análisis muy interesante. Oye, y pues también, mi estimado Roberto, la competencia para Yucatán en el tema de hub logístico, pues es, a veces pensamos que es Veracruz, Altamira, que están en el mismo golfo, ¿no? Bueno, Veracruz sí se está volviendo de veras un tema de competencia muy fuerte. Ya muchísima mercancía sale por Veracruz por las frecuencias de los barcos. ¿Qué está pasando? Que a Puerto Progreso no están entrando con una frecuencia constante los barcos. Entonces los roles se pueden ir a 15 días, a 20 días, tu contenedor está ahí detenido, está ahí parado, entonces no hay un barco que... Entonces, pero en Veracruz sí están siendo muy frecuentes. Entonces, ¿qué haces? Lo subo hoy, me lo llevo a Veracruz y que salga por Veracruz. Entonces, ese también yo creo que es un reto. El tema de cómo aceleras, cómo, mejor dicho, cómo gestionas la conectividad del estado. Y la conectividad, pues, va a ser en base a si hay carga o no hay carga.
8: Exacto. Ese es el tema.
7: Ese es el tema. Si no hay carga, olvídate. La logística es un negocio, no es un tema de, pues me da mucho gusto, voy a pasar a Progreso, voy a subir uno o dos contenedores, todo así, no.
8: Sí, sobre todo que son también embarques muy grandes, que
7: sí,
8: vienen
7: claro,
8: consolidados, que vienen hacia, no solo hacia Yucatán o hacia la zona sureste, sino también a otras partes centro y norte de empresas muy grandes, ¿no? Entonces, le sirve el puerto de Veracruz para que de ahí se desconsolide y se empiece a redistribuir.
7: Exactamente.
8: ¿No? Entonces, sí será difícil competir con, pues, para poder ganar esos embarques, ¿no? Para poder ganar esas grandes empresas que traen ya embarques consolidados.
7: Y aquí hay que analizar si el aquí el tema va a ser el tema del transísmico, pues es, ¿vamos a ser complemento o vamos a ser competencia? Eso es lo que hay que analizar muy, muy bien.
8: Sí.
7: Bien, nos vamos a ir a nuestra siguiente pausa comercial y regresamos a Libre Comercio.
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18: Información sorprendente.
19: La Torre Eiffel puede ser 15 centímetros más alta en verano, debido a la expansión térmica del hierro bajo el sol.
18: Datos relevantes.
19: El Monte Everest es la montaña más alta del mundo, pero su cima estuvo bajo el océano hace millones de años.
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7: Estamos de vuelta en Libre Comercio. Muchísimas gracias por continuar con nosotros. Estoy platicando con Roberto Román Díez y es coordinador y creador de este evento de Expo Transporte y Logística Yucatán. Pero, mi estimado Roberto, también dentro de Expo Transporte y Logística 2026 vamos a tener un foro. Se va a tener un foro y ahí te agradezco mucho la confianza que depositaste en Ingenio, en el Instituto Generador de Negocios Internacionales, pues para ayudarte a diseñar este foro, para ayudarte a trabajarlo, a desarrollarlo y que sea muy atractivo para todas las personas que nos acompañen en ese evento, donde vamos a estar presentando el Ingenio Summit con conferencias, con algunos temas, cursos, cuestiones muy diversas que traemos para todos los asistentes, cursos de veras de personas muy, muy importantes en el tema del comercio internacional, mi estimado Roberto, y que van a estar tocando, pues yo creo que puntos estratégicos en la actualidad del comercio exterior. Estamos hablando de un tratado de libre comercio con Estados Unidos, qué está pasando y qué va a pasar, el tema también con la Unión Europea, el tema de cómo se está visualizando el comercio exterior para lo que queda del año y para el próximo año. Yo creo que son conferencias muy importantes, aunado a los temas y las conferencias que también van a dar los expositores.
8: Sí, René, yo creo que no No puede haber un evento de esta magnitud y hablando de negocios internacionales, de negocios domésticos también, donde se mueve la carga y se necesita la logística, sin la parte educativa.
17: Claro.
8: ¿No? Sin la parte formativa, sin la parte en donde podamos también transmitir información, capacitación,
17: conocimiento.
8: Sí, y sobre todo este networking que se va dando, claro, al momento de poner pues ponentes de nivel, gente que le sabe a esto de la logística y el comercio exterior, en fin. Entonces, gracias también por la colaboración y la gran la gran actitud que has tenido para poder empezar a darle perfil a este foro logístico. Mencionarle a tu audiencia que la entrada a la expo es totalmente gratuita, simplemente hay que cubrir un proceso de registro para obtener tu gafet que esté personalizado, porque la idea es entrar a hacer negocios.
17: Claro.
8: ¿No? Y el foro logístico pues va a estar ahí disponible para cualquier persona, ya sea profesional, empresario, o también que esté todavía estudiando y esté en las aulas. Ahí vamos a estar con varios ponentes durante los 3 días del evento, miércoles 19, jueves 20 y viernes 21 de agosto. Si quieres podemos mencionar algunos nombres.
17: Sí, adelante.
8: Ya tenemos confirmados. Vamos a estar teniendo una plática referente a lo que es el tránsito, la educación vial y ciertas cuestiones de tránsito, de un especialista que es el ingeniero René Alberto Flores Ayora. Él nos va a estar pues tocando temas muy específicos del tema del tránsito de los vehículos, ¿no? Tanto en las ciudades como en la zona sureste del país, en donde pues a cualquier persona que se dedique al transporte terrestre pues le puede ser de mucho interés. Vamos a tener también a un ponente de la empresa Servifácil, que también nos va a estar platicando de productos y servicios que están ofreciendo en esta compañía. Apertura de la posibilidad de dar pláticas, también se las extendimos a algunos expositores para que puedan también hablar de sus empresas, ¿no? Vamos a tener también al doctor Andrés Roa de Ponce.
17: Ponce, sí.
8: Que ahí tú puedes...
17: Sí, ahí viene pues el doctor Andrés Roa de Ponce, uno de los, podríamos llamarle, personajes más reconocidos en México e internacionalmente del comercio internacional. Él es presidente de la Academia Internacional de Derecho Aduanero. Viene precisamente para hablar de esas perspectivas de derecho aduanero, cómo se está perfilando las alineaciones de la Organización Mundial de Aduanas y todos estos cambios geopolíticos que se están dando y que de alguna manera también afectan todo el procedimiento aduanero. Pues ahí vamos a tener al doctor Andrés Roa de Ponce, pues dando una conferencia magistral, estimado.
8: Sí, va a estar también el licenciado Oscar Pacho Margain. Él sé que ha dado clases en diferentes universidades, sobre todo en las carreras que tienen que ver con comercio exterior. Él trae proyectos también sobre todo el tema de almacenaje. Es una persona que conoce mucho de lo que ha sucedido en estos últimos 20 años aquí en la península. Va a estar también el agente aduanal José López, representando a la agencia aduanal 4.
17: Sí.
8: Y el agente César Aburto, que también está en el equipo de la agencia aduanal 4 y de una agencia de carga que se llama OnTrail. Los dos van a estar representando a estas empresas también, pues dando diferentes temas cada uno hacia toda la audición, hacia todo el auditorio. Va a estar también el maestro Arturo Hernández de la Cruz.
17: Sí, Arturo Hernández de la Cruz, que lo tenemos aquí todos los lunes lo tenemos aquí en Lunes Aduanero y de Comercio Exterior, aquí en Libre Comercio. Es uno de los abogados pues más reconocidos a nivel nacional en temas de procedimientos aduaneros. Vamos a ir platicando sobre todas estas perspectivas del comercio internacional, del comercio exterior, hacia dónde van esas oportunidades, que es importante saberlo, ¿no? Entonces, sí. Arturo viene también a dar una conferencia muy importante y, pues, mi estimado, eso yo creo que va a ser un buen foro, un foro de que la gente se acerque, escuche, como sí, tú dices, de la voz de los expertos, de la voz de los que están en la operación todos los días, pues toda esta información.
8: Sí, René, estamos también ya por confirmar a otros ponentes, estamos en contacto y en comunicación con la Cámara del Transporte, con la CANACAR, estamos también platicando con el gobierno del estado, que muy probablemente pues tendremos a algún subsecretario que nos acompañe, todavía no está totalmente confirmado, pero ya estamos en pláticas para pues ver quién nos podría acompañar con una ponencia. Y estamos también con pláticas de algunas otras cámaras empresariales. Sí. El Tren Maya también estamos en contacto. Sí. Y obviamente el Puerto Progreso y Aduanas, que también estamos tratando de vincular.
17: Y pues, algo muy importante también, todo el tema con su buen amigo Víctor de Bancomex. Va a estar Bancomex. Estamos ahorita trabajando muy en alianza, Ingenio, la Expo con Bancomex. Vamos a estar ahí teniendo, y van a tener también toda la información de Bancomex. También va a estar en el foro, va a estar dando algunas ponencias. Y vamos a cerrar con una conferencia que va a ser sorpresa, que todavía no vamos a decir quién llega, ¿no? Pero yo sé que va a llamar mucho, mucho la atención. Vamos a tener el gusto de tenerlo. Estamos ya por confirmar con ellos, pero pues a ver si en el próximo programa ya podemos dar esa noticia, ¿no? De quién llega para cerrar este magno foro.
8: Así es, René. Así es. Yo creo que va a estar muy completo. Igual nunca se ha hecho. Entonces, pues por ser esta primera vez, queremos traer a invitados, sí locales y sí regionales, pero también gente que viene de otras partes y conoce también la problemática de la península, ¿no? Entonces, eso va a sumarlo mucho al evento. Y, pues, en las siguientes ediciones, si Dios lo permite, pues, seguir preparando este formato educativo mucho más robusto, ¿no? Quizás tú en próximo año nos puedas también ofrecer algún tipo de taller, algún tipo de curso.
17: Sí, vamos a preparar un proceso de certificaciones. Vamos a hacer algo muy interesante, digo, y aquí la alianza que tenemos ya con Roberto y con su empresa y con Expo Transporte y Logística Yucatán, pues va a ser importante, donde nosotros como instituto podamos pues potencializar esa expo a través del foro, a través de, como tú bien dices, tener dinámicas, tener capacitaciones, tener ponencias de expertos, que al final de cuentas lo que estamos buscando, mi estimado Roberto, y no solamente es la cuestión de hacerlo, es también la cuestión de cómo colaboramos a un crecimiento del comercio exterior en Yucatán. Hoy por hoy Yucatán ocupa uno de los lugares 25-26, ahí estamos en la parte del comercio internacional, y hablo desde el punto de comercio internacional. Yo sé que también tenemos mucho que ver con el tema nacional y el tema regional y doméstico, ¿no? Pero tocando el punto internacional, que es lo que al final de cuentas estamos buscando, o y está dentro de las alineaciones de los gobiernos federal, estatal, municipal, crecer el comercio internacional de Yucatán, pues estar colaborando con esto, mi estimado Roberto, estar colaborando con capacitación, estar colaborando con que la gente conozca, y que si tú de alguna manera tienes la intención, tienes las ganas de decir, oye, yo quiero entrar a mercados internacionales, esto va a ser un buen foro, va a ser un buen momento para tomar esas decisiones, para decir, oye, ¿qué necesito? Y lo más importante, que ahí vas a poder encontrar quién te puede ayudar.
8: Así es.
17: ¿Quiénes te podemos ayudar para llegar a mercados internacionales? Si quieres ser importador, si quieres ser exportador, ¿no? Entonces, ahí vas a tener todas las herramientas. Y te digo, y el fin, yo creo que, y el objetivo de estos eventos y de lo que estamos haciendo, es cómo crecemos la economía basada en el comercio internacional en nuestro estado. Yo creo que es algo importantísimo, Roberto. Digo, los años dorados del comercio internacional en Yucatán se fueron desde la época del Enequén, que éramos el exportador número uno. Después vino un auge muy padre en la parte del agro. Y ahorita yo creo que estamos en una tercera época que podemos ya tener una visión diferente, ya podemos tener, tenemos el apoyo de tecnología, tenemos apoyo de infraestructura. Entonces, ¿cómo empezamos nuevamente a levantar pues todos estas empresas que estuvieron acá?
8: Así es. Y yo creo que para cualquier productor, para cualquier fabricante, la etapa de fabricar y vender productos en el mercado nacional es como terminar la carrera profesional, ¿no? Ya cumplí, ya estoy logrando producir, ya estoy vendiendo, ya tengo una cartera de clientes, ¿no? Mi empresa está creciendo. Y el llegar a una maestría o un doctorado es esa parte de dar el brinco y empezar a exportar, ¿no?
17: No, y de ver el orgullo que se estén llenando sus productos en un contenedor, exacto, o en un avión. Entonces es padrísimo.
8: Entonces, ojalá se acerquen los productores pequeños y medianos a este evento para pues encontrar ese contacto con los que saben.
17: Así es, mi estimado Roberto. Bueno, pues nos vamos a ir a nuestra última pausa comercial. Regresamos a Libre Comercio para seguir platicando de la Expo Transporte y Logística Yucatán 2026.

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3: Si quieres tú también beneficiarte del negocio de este mundial y que no sea la FIFA la única ganona, te tengo una buena noticia. Y es que existe un índice financiero llamado GH Football Finance Index, creado por la firma Greyhound Trading, que lo que hace básicamente es lo mismo que el Standard Poor's 500, que agrupa a las 500 empresas más importantes de Estados Unidos. Aquí hace lo mismo, pero con los 26 activos, o las 26 empresas que más tienen que ver con el negocio del fútbol. Se divide en 6 sectores, que son clubes, medios, marcas deportivas, turismo, infraestructura y apuestas. Y todas se movieron diferente en estos últimos meses. Pero la sorpresa es que la que cayó es la que menos esperabas, y es la de las apuestas, por distintas razones que tienen que ver con regulación e impuestos. Así que ya sabes, si tú quieres ser parte de este negocio del mundial y en general del fútbol, no tienes que ser a fuerza dueño de un equipo o de un medio.
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4: Bélgica no tuvo piedad. Estados Unidos vio terminar su aventura de manera contundente. Bélgica fue ampliamente superior y goleó 4-1 al conjunto norteamericano para conseguir su clasificación a los cuartos de final. Los europeos dominaron el partido de principio a fin y confirmaron que llegan en gran momento a la recta decisiva del torneo. Ahora tendrán una prueba de máxima exigencia frente a España, considerada por muchos la principal candidata al título. Se espera un duelo de alto nivel entre dos selecciones de enorme calidad. ¿Quién avanzará a la gran final?
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6: La selección de Francia es la primera clasificada a las semifinales de la Copa del Mundo. Este jueves, el conjunto galo derrotó 2-0 a Marruecos con un tanto de Kylian Mbappé, quien había fallado un penal antes, y un gol más de Ousmane Dembélé, quien cerró la cuenta. Francia ahora espera al ganador de la serie entre España y Bélgica, que se miren mañana. Escuchamos al técnico de La Roja, Luis de la Fuente.
7: Que sabemos que un mundial, pues, es una oportunidad única, y en una eliminatoria, pues... Habrá que jugar de la manera que te acerque a la victoria. Entonces, vamos a intentar, insisto, estar cercano primero a nuestra idea, pero sobre todo no dejarle opciones al rival, que yo creo que también es importante.
6: A la 1:00 p.m. de mañana, viernes 10 de julio, España se enfrenta como favorita a Bélgica por un lugar en las semifinales. Mi nombre es Ángel Ricalde y en Fórmula Deportes somos locales.
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8: Ya estamos de vuelta en Libre Comercio. Muchísimas gracias por continuar con nosotros. Estoy platicando con Roberto Román Díez, director general de la empresa que organiza Expo Transporte y Logística Yucatán 2026. Y pues, Roberto, pues ya viene este evento, ya estamos próximamente a menos un poquito más de un mes.
9: Sí, un poquito más de un mes, prácticamente pues ya está encima, esto se pasa volando, y pues muy satisfechos, muy contentos de la respuesta que hemos recibido del empresariado, el apoyo también del gobierno estatal, sobre todo de la Secretaría de Economía, y pues ya nada más contando los días,
8: ¿no? Y preparando sí. Todo, ¿no? Para que todo salga muy bien. Oye, y pues tocando un poquito más de estos temas que hemos estado trabajando en la agenda y hemos estado platicando contigo en la agenda, no solamente como organizador, sino como experto que eres en el tema de la logística, ¿no? Porque has estado muchos años, sobre todo en la logística aérea, y tú tienes pues un parteaguas, tienes una vista muy, muy, muy directa de lo que está pasando pues con esto que estamos buscando en realidad pues todos los actores de comercio exterior, ¿no? El crecimiento de nuestro comercio exterior. Oye, progreso, ¿a un empleado seguirás en un puerto de cruceros o con ambiciones de carga? ¿Cómo lo ves?
9: Yo creo que mientras no reactivemos el campo, mientras no reactivemos la producción en este sector maquilador que teníamos antes, los cruceros van a seguir siendo pues predominantes en lo que es el esquema de negocios del Puerto Progreso, ¿no? En mi opinión. Obviamente la carga juega un papel muy importante, pero pues esas grandes navieras no están volteando a ver todavía.
8: Así es.
9: Para traer rutas hacia Progreso. No sé si el tema de infraestructura es el tema.
8: Pues mira, uno de los temas más importantes en la cuestión de infraestructura era el calado, ¿no? El hecho de que, oye, pues los barcos de gran tamaño que traen miles de contenedores, pues no pueden atracar en Puerto Progreso precisamente por la poca profundidad que se tiene. Ya se trabajó en un calado, creo que pasó de 9 a 13 metros, algo así, en donde ya los cascos de los barcos pues pueden pasar sin problema, pueden llegar sin problema. Eso ya está hecho, yo creo que de alguna manera todavía lo tienen que probar, tienen que de alguna manera hacer pruebas, ¿no? Porque pues no es lo mismo un barco vacío que un barco cargado, ¿no? El tema del barco, de un encalle de un barco sería desastroso para...
9: Y creo que es muy natural o muy fácil, entre comillas, que se dé obviamente primero los barcos de pasajeros o los cruceros, a los que llamamos, porque pues finalmente ese segmento de gente que está viajando, que quiere disfrutar, que quiere conocer, pues Yucatán es muy atractivo para eso, claro. ¿No? Y si existen ya cruceros que puedan incluir en toda su ruta a Yucatán como una de las escalas, como uno de los puntos a detenerse, pues si el calado ya lo cumple, se da más fácil que todo el sistema de carga que tendría que cumplirse para que la carga pueda llegar a un puerto Progreso.
8: Es, ¿no? Que acuérdate, mi estimado, que la carga es... Tú decías, no se queja, no se queja, pero la carga es completamente diferente, viene muy diversificada. Puedes estar trayendo granos, puedes estar trayendo carga general, puedes estar trayendo fluidos, ¿no?
9: Así es.
8: Entonces, la carga...
9: Maquinaria que a lo mejor te está deteniendo toda una línea de producción.
8: Exactamente. Entonces, el tema de la carga es muy diversificada. En cambio, el pasajero pues llega y sin ningún problema. Y eso es lo que hace que el tema de un hub logístico tenga que ser con plataformas muy especializadas. Hoy por hoy están especializadas, ¿no? Tenemos que el muelle de fluidos, el de granel o de carga general, de mercancías, etcétera, etcétera. Por ejemplo, hemos estado platicando con, aquí estuvimos a la gente de la Asociación Mexicana de Avícola, estuvimos platicando sobre los puntos de inspección. Hoy por hoy Yucatán no tiene un punto de inspección. Por ahí se menciona que ya se va a construir uno a las afueras de la aduana, que es un punto de inspección para cárnicos, para productos perecederos, etcétera. ¿Por qué? Porque por la misma saturación del puerto hace muy inviable el tema de importación de cárnicos. Entonces tienes que ir agregando estas, pudiéramos llamarle facilidades, satélites al puerto, para que la diversificación de carga, pues tenga cada uno, tenga su su carril express para el desarrollo, para trabajar. Y eso es lo que pues se hace atractivo, tanto a la importación como a la exportación. También hacer qué estamos exportando, qué está exportando Yucatán. El 80% de las exportaciones las sigue cubriendo la maquila. Se sigue yendo mucha maquila, ya se están yendo más productos de construcción, ya se están yendo algunos productos más de cuestiones de muebles, etcétera. Pero la gran reina sigue siendo la maquila, pues ahí está la cervecería también le ha bajado un poquito a su carga, a su producción.
9: El pulpo cuando es su...
8: El pulpo, el pescado, el marisco, el pulpo exactamente cuando son épocas, porque sabemos que no todo el año es época. Entonces sí tenemos que empezar a... Parece que hacer creativos, ahora sí que manejar, a tener ingenio, ¿no? Porque de alguna manera sí tenemos que empezar a ver cómo, pues vamos a nutrir ese hub logístico que queremos ser de carga. Y a lo mejor la producción de Yucatán, pero acuérdate que los hub logísticos también pueden ser centros de atracción de otras partes. Campeche es un gran aliado en el tema de carga. Ellos producen muchísimo. ¿no? Entonces, Chiapas también puede ser, para todo lo que vaya para la costa este de los Estados Unidos, ahí sí ya te digo, oye, el Tren Maya, porque todo lo que venga de Chiapas para el tema de Estados Unidos, pues puede entrar completamente para aquí, para la costa este, puede entrar y irse por Puerto Progreso. Todo lo que tiene que ver con Campeche. Campeche tenemos que integrarnos cada vez más con ellos en la parte de producción, en la parte de valor agregado. Porque pues ellos pueden ser un gran aliado, ellos tienen una producción. A veces ahí están los números, ¿no? Yucatán es el principal exportador de miel.
9: Sí.
8: El principal productor de miel es Campeche. Lo que pasa es que mucha de la miel de Campeche sale por Yucatán. Entonces el pedimento, ¿de dónde salió? De la aduana de Progreso, ¿no? Es Yucatán. Entonces se contabiliza como una exportación de Yucatán, pero la producción se está dando en Campeche. ¿Qué está produciendo Quintana Roo? Aparte del turismo, Yucatán es en Quintana Roo, también tiene centros de producción muy interesantes. Entonces aquí también es parte de la chamba, la regionalización. Ya no podemos competir nada más como Estado. Como Estado, si competimos, nos va a seguir pasando lo mismo. Y si necesitamos tener carga, que no se va a dar de la noche a la mañana, en Yucatán necesitamos de nuestros aliados naturales, que es Campeche y que es Quintana Roo.
9: Sí, sí.
8: ¿Y cómo empezamos a incrementar la producción de ellos y las podemos volvernos un consolidador? Porque acuérdate que un hub logístico es eso, es un consolidador de carga. Entonces, ¿cómo consolidamos carga de otras partes? Y también va de la mano el tema de cómo conseguimos tener más conectividad marítima, terrestre y aérea. Terrestre, yo creo que ahí vamos. La marítima, el tema de más frecuencias. Y sobre todo, conectividad con Centroamérica. Hoy por hoy no tenemos la conectividad que quisiéramos con Centroamérica para toda la cuestión de proveeduría. Y Yucatán se puede volver un polo de proveeduría muy fuerte y muy importante para Centroamérica, para de productos mexicanos. Y el tema aéreo. ¿Tenemos conectividad aérea? Sí. Posiblemente no la suficiente, pero yo creo que tenemos, ahorita, por la baja de carga aérea que se tiene, se cumple. Pero al final de cuentas, si estamos buscando crecer e incrementar, tenemos que tener conectividad con la costa oeste de los Estados Unidos, que es California, el principal comprador. En la costa este ya se tiene, con Houston, Atlanta, toda esa parte. Pero bueno, es poco a poco, mi estimado Roberto. Un hub logístico no se va a construir de la noche a la mañana.
9: No, yo también lo que quisiera comentarte es que hace muchos años yo veía misiones comerciales, ¿no? Uh-huh. Que hacía sobre todo impulsado por el gobierno, misiones comerciales de empresarios que se los llevaban a ciertas partes de Estados Unidos, se los llevaban a Canadá, se los llevaban a otras partes de Centro y Sudamérica, como tú dices. Digo, desconozco, a lo mejor lo siguen haciendo, pero creo que ya es menos. Uh-huh. Y creo que también nuestro aliado comercial, Canadá, lo tenemos muy descuidado.
8: Muy descuidado.
9: ¿No? Siempre sí. Pensamos nada más en Estados Unidos. Y el tratado aplica también, aunque el tratado ahorita esté en
8: tambaleándose.
9: Tambaleo, pero pues Canadá, no tenemos los problemas que existen con Estados Unidos. Creo que la amistad que se tiene con el pueblo canadiense es totalmente diferente.
8: Sí.
9: Y sí, tenemos un buen tramo de distancia entre México y Canadá, pues porque tendríamos que recorrer, si es vía terrestre, Estados Unidos, y si no, pues ya sea por barco o por avión, atravesar todo ese territorio, ¿no? Pero yo no sé qué tanto esté fortalecida la relación entre Yucatán o entre estados que estamos en la península con
8: Canadá. Ese sería interesante. Sí. Pues, mi estimado Roberto, muchísimas gracias. Y para cerrar, oye, pues en 5 años, ¿habrá infraestructura de hub? Yo creo que sí, pero no necesariamente la demanda que lo justifique. Entonces hay que trabajar muchísimo en la creación de la demanda. Ahora sí. Mi estimado Roberto, muchísimas gracias por haber estado con nosotros.
9: Gracias a ti, René.
8: Muchas gracias a todos ustedes por habernos acompañado, por habernos visto. Se despide su anfitrión René Pedrera Manzanilla, deseando que pase la mejor de las noches. Nos vemos y nos escuchamos el día de mañana. 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Hasta la próxima.
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4: 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Los anfitriones se despiden temprano. La ventaja de jugar en casa no fue suficiente. México, Estados Unidos y Canadá quedaron eliminados en la ronda de octavos de final, poniendo fin al camino de los tres países anfitriones. Las expectativas eran altas, especialmente por el respaldo de millones de aficionados en las tribunas, pero ninguno logró instalarse entre los ocho mejores. El desenlace dejó un sabor amargo para las tres naciones organizadoras que soñaban con hacer historia frente a su afición.
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4: Messi rompe otro registro. Lionel Messi volvió a hacer historia, aunque esta vez con un dato poco habitual. El capitán argentino se convirtió en el primer futbolista en fallar dos penaltis durante una misma edición del torneo. A pesar de ese registro, el delantero respondió como las grandes figuras y terminó marcando uno de los goles que clasificaron a Argentina a los cuartos de final. Una vez más demostró que los errores no definen a los grandes jugadores, sino su capacidad para levantarse.
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16: ¿Qué tal? Muy buenas noches, soy Mari Carmen Cortés, Fórmula Financiera, en la segunda hora de Fórmula Financiera. Estamos transmitiendo en vivo desde la Ciudad de México y le damos la bienvenida al auditorio de Telefórmula que se incorpora a partir de este momento en las frecuencias en México y Estados Unidos y seguimos en Radio Fórmula en el 103.3 de FM y el 970 de AM abriendo la conversación. Bueno, uno de los temas que abordamos en la primera hora es felicitar a la presidenta Sheinbaum porque claramente dijo que está en contra de la iniciativa de Lenia Batres para tratar de grabar el impuesto de la renta a los beneficiarios de un trabajador que haya fallecido en la cuenta del Afore o en cualquier deuda en herencia. Se manifestó en contra, dice que sí es cierto que hay otros países le comentábamos el caso de Francia, que tienen muy elevados impuestos a las herencias, pero que en el caso de México no se está contemplando y está en contra. Con lo cual, de inmediato, Ricardo Monreal, el coordinador de diputados de Morena, dijo que no cae en ninguna iniciativa, lo que usted diga, señora presidenta, lo cual le parece muy bien en estas cosas. Y bueno, por otro lado, la inflación, la otra gran tema del día, la inflación 3.37 baja, principalmente por productos agropecuarios, que esto genera incertidumbre de si se va a mantener la inflación tan baja o si en cualquier coyuntura que puedan subir precios de productos como el jitomate, el aguacate, la cebolla, pudiera volverse a subir la inflación. Y entrevistamos también al director general del aeropuerto de la Ciudad de México, y resulta que en junio, primer mes del mundial aquí en la Ciudad de México, no solamente no subió, sino que bajó 2.5% el número de pasajeros en el aeropuerto internacional de la Ciudad de México. Marco Mares, muy buenas noches.
14: ¿Qué tal? ¿Cómo estás, Mari Carmen Cortés? Muy buenas noches. Pues sí, coincido en el sentido de que es buena noticia que la presidenta Claudia Sheinbaum hoy señale que su gobierno no está considerando aplicar impuestos a los recursos que se acumulan en las Afores y que heredan los trabajadores que fallecen a sus familiares. Esto venía causando una enorme polémica, a pesar de que en la Suprema Corte de Justicia de la Nación, en donde se discutió el asunto, fue rechazado con una votación mayoritaria de 6-3, y con todo y todo siguió la polémica en los últimos días, y hoy, al ser cuestionada sobre el tema, la presidenta de México aclaró que, independientemente de que en otros países de la Organización para la Cooperación y el Desarrollo Económico sí se aplica, alrededor de 24 naciones sí están aplicando este tipo de impuestos, su gobierno no está considerando aplicarlo en nuestro país. Incluso se manifestó en contra de que se pudiera realizar algún debate sobre el tema en México. Y por el otro lado, creo que es bien importante lo que pues nos acaba de decir el director del Aeropuerto Internacional de la Ciudad de México, el almirante Juan José Padilla Olmos, en el sentido de que el flujo de pasajeros en el mes de junio fue el más bajo de los últimos 4 años. Hay que destacar que pues acabamos de tener y todavía sigue el mundial, pero la parte que le correspondió a México pues ya estuvo, y nosotros no tuvimos un impacto por pasajeros en ese sentido. Notable el tema. Pepe Yuste, ¿cómo estás? Muy buenas noches.
17: Hola, Marco Mares, Mari Carmen Cortés, ¿qué tal? Muy buenas noches, Mari Carmen. Bueno, hola, por hola. Otro lado, desde luego está el tema de la inflación. La inflación hoy tuvo un récord a la baja. La verdad es que no se había visto una inflación tan baja para un mes de junio en los últimos 5 años. Buen dato de inflación, desde luego, 3.37%. Bajaron los precios, sobre todo de frutas y verduras, particularmente jitomate cayó 38% en junio, chile poblano 40%, chile serrano 26%, la uva 18%, el huevo 7%, todas fueron caídas. Sin embargo, sabemos que esto es volátil, hay que tener cuidado con esta inflación, porque obviamente es un dato muy bueno, pero puede ser volátil. Es de 3.37%, qué bueno, pero si vemos la inflación subyacente, la que evita todas estas volatilidades, sobre todo en alimentos y energéticos, bueno, pues la inflación subyacente sigue en 4%, en 4.03%, así que no hay que echar las campanas al vuelo. Sí es un buen dato inflacionario, pero cuidado porque ahí sigue la inflación. Parecería que no, pero sigue la inflación.
16: Sí, esto es, hay que tomarlo en cuenta. También, ahorita que platicábamos con el presidente de la Coparmex, porque ayer comentamos ampliamente los 12 puntos.

0: Para poderte registrar y tener el servicio mensual, te cobra, y me consta, porque yo pago el servicio a mis trabajadores, entre 2.800 y 3.000 pesos mensuales para poder darte el servicio. Y si ganas 8.000 y no te alcanzó para ganar el salario mínimo, ¿cómo vas a poder pagar 3.000 pesos o 2.500 para tener el servicio médico? Te quedas sin servicio médico. Entonces, sí es un severo problema que está presentando con los trabajadores de plataformas digitales, porque un mes te dan de alta, un mes te dan de baja, dependiendo de tus ingresos.
1: Pues sí, definitivamente lo que estamos viendo, independientemente de los buenos datos que presentó el gobierno mexicano, la presidenta Claudia Sheinbaum, el secretario de Hacienda y Crédito Público, Edgar Amador, en la conferencia matutina de ayer, lo cierto es que los analistas, los representantes del sector privado, coinciden en que lo que hace falta es una mayor tasa de crecimiento económico, un mayor nivel de inversión privada en nuestro país, inversión privada local, nacional, e incrementar, por supuesto, la inversión extranjera directa, más allá de las reinversiones que están registrando, porque son indispensables para que se registre un mayor empleo en nuestro país. Hasta ahora, nos lo decía hace un momento Juan José Sierra, el presidente de la Coparmex, el empleo informal es el que está generando la mayor parte de empleos en nuestro país. El empleo formal ha sido muy menor respecto de lo que se viene generando en la informalidad. Raúl Feliz también nos decía que México tiene la asignatura pendiente del crecimiento económico, y respecto a la inflación nos decía que muy probablemente al cierre del año pues no pueda converger con el objetivo inflacionario del Banco de México.
2: Así es, y bueno, como estabas manejando al principio, y lo decía Marco también, el tema de grabar las herencias. Esto fue un tema que sacó Lenia Batres, ella se autodenomina la ministra del pueblo, la ministra de la Suprema Corte, Lenia Batres, dijo, bueno, pues sí hay que grabar las herencias. Prendió las alertas amarillas y rojas cuando dijo, bueno, hay que grabar incluso las herencias que vienen de trabajadores que tengan Afore. Imagínense, usted tiene su Afore. Realmente viene, lamentablemente fallece, y ese dinero no se le puede quedar a sus deudos, a sus familiares. Bueno, pues la verdad es que esto lo tuvo que frenar la propia presidenta Sheinbaum, y bueno, sí hay un debate interesante ahí, hay que decirlo, sí es cierto que hay un debate interesante de que se debe grabar las herencias como hacen otros países. Aquí se ha planteado, y se ha planteado obviamente como un tema de redistribución del ingreso, de redistribución de la riqueza, que no permanezca si alguien es muy rico en la herencia y que no lo herede tal cual. Y bueno, pues ahí está el tema, pero ¿desde cuándo procedes y en qué contexto? En el contexto actual, donde hemos pasado 7 años de muy bajo crecimiento, prácticamente semiestancamiento, pues ha sido muy difícil generar patrimonio para las personas. Yo creo que no es el momento de platicar esto, lo podemos platicar desde luego en otro momento, pero creo que no. Por eso la presidenta, bueno, pues lo está desechando, y además pues siempre viene el debate de, a ver, tú ya pagaste impuestos cuando generaste esta riqueza que la vas a sacar en herencia. ¿Vas a pagar otro impuesto? Aquí en México, por ejemplo, sí, se paga el impuesto del bien inmueble. Si mueres, los familiares que heredan pagan el bien inmueble. Es del 4 o 5%, algo parecido. Pero la verdad es que sí es un tema delicado, sobre todo por la situación tan complicada que ha pasado el país pues, en los últimos años para generar una propiedad. Y sobre todo el tema de las Afores, ¿no? Que no nos puedas heredar, sí es difícil.
0: Sí, bueno, por otro lado, hoy en Venezuela se publicó ya en su diario oficial de Venezuela la nueva ley de inversión para el sector petrolero. Ojo, abren todo. Ya PDVSA, la petrolera de Venezuela, no va a tener el control, ya lo abren. ¿Y por qué es importante para México? Claro, porque Trump lo que quiere es que haya más inversiones petroleras en Venezuela, y si le están dando todas las facilidades, certidumbre jurídica, ¿va a empezar a llover la inversión extranjera en Venezuela y aquí en México? ¿Los contratos mixtos son tal? Pero bueno, vamos a un corte, no se vaya.
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4: Inflación mete golazo. Desacelera por tercer mes consecutivo y queda en 3.37%.
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4: De Hormuz al Pacífico, la oportunidad de México en el mercado global del gas.
3: Milenio.com.
4: México trabaja en mecanismos de comercio con Corea. Sheinbaum.
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4: Hoteles ganan pese a menor llegada de turistas durante el Mundial.

0: 2026 en México.
1: Excelsior.com.mx.
0: Estados Unidos pospone tarifas a aviones comerciales tras investigación oficial.
1: Eleconomista.com.mx.
0: Parlamento Europeo aprueba negociar el euro digital como alternativa de pago.
1: Ford.com.mx.
0: Reclamaciones por posible fraude crecen 16.7%.
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7: Si ustedes como yo pensaban que cuando una mujer estaba encinta, pues realmente estaba en, es decir, con una preposición en, cinta, dentro de una cinta. Yo pensaba que estaba dentro de una cuerda floja o encinta, pues no sé qué cinta significaba algo más. Pero no, fíjense que es una sola palabra, está encinta, viene del latín incinctus e incinta, que quiere decir que no está ceñida por la cintura, que no puedes ponerle un cinturón porque no tiene cintura o porque carece de cintura. Es una sola palabra, incinctus, y se utilizaba ya desde la Edad Media. Y bueno, creo que ha caído un poco en desuso, pero cuando ustedes oigan que la mujer está encinta, quiere decir que está desceñida, sin cinturón.
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8: El rey de España en México. La fiesta mundialista permite unir, y qué mejor marco que el fútbol, que indirectamente permitió zanjar esa pausa diplomática entre México y España. Pasaron casi 8 años para que Felipe VI regresara a México, un lugar especial para la familia real española. La primera vez que Felipe de Borbón y Grecia visitó México fue en 1991. Ahora, en el 2026, sin mensajes, pero sí imágenes que hablaron por sí solas, vimos cómo la presidenta de México salió a recibir al rey a las puertas de Palacio Nacional. Inmediatamente estiró los brazos y una sonrisa abierta fue la bienvenida. El monarca español en todo momento se vio contento, se notaba, se sentía en casa. Y cuando llegó a Guadalajara, recordó cuando su esposa, la reina, vivió en la Perla Tapatía mientras estudiaba periodismo. 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
9: Regresamos aquí a Fórmula Financiera y está en el estudio y nos da mucho gusto. Nos da mucho gusto cuando viene a visitarnos, la verdad. José María Sertuche, él es el nuevo presidente de la AMESCAP, la Asociación Mexicana de Capital Privado. Bienvenido.
10: José María, bienvenido.
11: Bienvenido.
9: Oye,
11: José María.
9: Gracias. Yo creo que en beneficio del público, la primeritita pregunta es de primaria. ¿Qué es la AMESCAP?
10: Muchísimas gracias por esa pregunta. Mira, la AMESCAP es la Asociación Mexicana de Capital Privado. Somos una asociación fundada hace casi un cuarto de siglo para aglutinar a los administradores de fondos de capital privado en nuestro país. En aquel entonces nos dimos cuenta que hacía falta darle voz y darle coherencia al trabajo que hacíamos los administradores de capital privado en México, ¿no? Habíamos quien estábamos haciendo inversiones en inmuebles, en real estate, había quien invertía en empresas nacientes, ¿no? Lo que llamamos venture o en buyout, en crecimiento, etcétera. Y con el paso del tiempo se desarrolló eventualmente infraestructura, etcétera. Y nos dimos cuenta que hacía falta darle voz a la industria y atender las necesidades de profesionalización de un sector que, si bien fue fundado por quienes habíamos estado de alguna manera en estas actividades en otras partes, nos encontrábamos con que no había realmente una voz para nuestra industria y no había una forma de darle una voz unificada, ¿no? En aquel entonces se sucedió la fundación de dos distintas asociaciones, la MEXCAP por un lado y la Asociación de Fondos Inmobiliarios y de Infraestructura, que después nos fusionamos en una sola. Y hoy somos ya casi 100 agremiados en la asociación. Hemos invertido casi 90 mil millones de dólares en estos 23 años en el desarrollo del país y la verdad es que pues muy contentos de justamente de estar dando este paso de seguir ayudando a institucionalizar nuestra industria.
11: Pues se escucha muy bien, José María, qué bueno que nos cuentas, que explicas exactamente qué es la AmexCap, porque de manera general entenderlo no es tan sencillo, pero ya que lo estás señalando de qué manera se organizan, de qué manera se aglutinan y con qué propósito lo hacen, es bien importante. Y creo que la organización en sí misma podría funcionar como una especie de termómetro en un tema que hoy mantiene ocupada la atención de todos los analistas, de cómo se comporta la inversión en México en un contexto de tan débil crecimiento económico como el que hemos estado registrando en los últimos 8 años, 7 años. Y me gustaría mucho que tú nos dijeras cómo se ha venido comportando desde la perspectiva AmexCap el capital privado en México.
10: Pues mira, siempre nos gustaría tener más despliegue de inversión y más capacidad. La realidad es que es una industria que se ha venido desarrollando de una forma interesante. Te diría, hace alrededor de 12, 14 años nació lo que todos conocemos ahora como los famosos SECADES, ¿no? La capacidad de las Afores de invertir en activos alternativos y en capital privado. Y eso abrió esta capacidad de canalizar inversión a empresas medianas, a proyectos específicos de infraestructura y de real estate. Los últimos 6 años, como bien apuntas, pues han sido años complicados en cuanto a crecimiento, digamos, en el número agregado de la economía mexicana, ¿no? Sin embargo, nosotros hemos venido viendo un promedio de despliegue de capital, de nuestros agremiados de alrededor de 7 mil millones de dólares por año. El año pasado fue un poquito menos, fueron alrededor de 5.800. Que cuando lo ves así nada más el número pudiera parecer poco, ¿no? Pero realmente cuando caes en cuenta que solamente el equity en los proyectos y eso realmente tiene un efecto multiplicador en la inversión, la verdad es que es inversión interesante, ¿no? Y la verdad es que estamos muy contentos de poder justamente apoyar a que se dé el desarrollo de este tipo de proyectos.
12: Fíjate, es bien interesante, José María, porque cuando un fondo de capital entra a un proyecto, bueno, pues lo potencializa en serio, se puede hacer realidad ese proyecto. ¿Y en qué momento el fondo se sale? Es algo interesante la forma en que gestionan ustedes.
10: Claro, y mira, eso depende mucho del sector en el que invierte el fondo, del tipo de estrategia. Hay fondos de crédito, por ejemplo, que lo que hacen es dar préstamos, ¿no? Entonces ellos tienen un mecanismo de salida preestructurado con sus proyectos. Los fondos tradicionales de capital privado, digamos, de venture o de growth, tienden a tener plazos de entre 7 y 10 años. Entonces tienen horizontes de inversión de alrededor de 7. Los fondos de infraestructura e inmobiliarios tienden a tener horizontes de más de 15, ¿no? Entonces, ¿por qué? Porque son proyectos de más largo recorrido en el que el desarrollo y la construcción del proyecto puede tomarte bastantes más años. Y en ese sentido, yo te diría, más que cuándo sales, la parte clave del trabajo que hacemos como administradores profesionales es justo la gestión, es cómo agregas valor a lo largo de ese recorrido. Y cómo ayudas a que las empresas pasen de ser un negocio a ser una empresa, ¿no? A tener una vida institucional, a tener una forma organizada de operar. y realmente poder de alguna manera trascender, ¿no? Y es algo que nos enorgullece mucho cuando ves las salidas que se han dado de administradores en nuestro gremio, pues la verdad es que da mucho orgullo, ¿no? Ver que se ponen de pie empresas que eventualmente son grandes instituciones.
9: Oye, tú hablabas ahorita de los SECADES que surgieron hace 14, de dos, no más o menos.
10: 2010 12, fue el primero.
9: 2010. Y era prácticamente, creo que inmobiliario, ¿no? El SECADE primero.
10: Fíjate, curiosamente, el primer SECADE que nació era un tema forestal.
9: Ah, mira.
10: Y después vinimos algunos fondos de infraestructura, vinieron fondos inmobiliarios posteriormente.
9: Pero lo que te voy a preguntar es que ahora con la ley de mercado de valores se está hablando de los SECADITOS. No, a ver, así creo que los llaman ya en el mercado, que son unos SECADES con menor capital para las supuestamente cientos de nuevas empresas chiquitas, pymes, medianas, que van a entrar al mercado de valores. Y ya tienen el nombre que son los SECADITOS. Porque son SECADES chiquitos.
10: Sí, te mentiría si te dijera que tengo mucho conocimiento del tema, porque precisamente ese va de mercados públicos, ¿no? Es un esfuerzo que están haciendo las bolsas de valores y la AMIB, etcétera, para desarrollar el acceso a los mercados públicos a estas empresas pequeñitas. Es naturalmente un esfuerzo loable. Nosotros, como te decía, pues somos convencidos de este trabajo de desarrollo, de institucionalizar las empresas y eventualmente darles una salida, ya sea a través de ventas o en el propio mercado.
11: Claro, José María, en la experiencia que tienen ustedes en estos 23 años en México, ¿cómo ha evolucionado el interés que tienen los fondos de capital por invertir en los diversos sectores que hay en México? Hoy estamos viendo una transformación a nivel internacional con todas las políticas arancelarias del presidente Donald Trump y también un cambio muy importante de la producción a nivel internacional. En México, ¿qué están viendo? ¿Qué hay? ¿Qué cambios están observando?
10: Es súper interesante que me hagas esa pregunta, porque lo que hemos visto es una maduración de la industria, una maduración de nuestro quehacer, en donde ya hoy tienes administradores que tienen dos o tres o cuatro fondos que digamos que en algunos casos incluso ya dieron la vuelta, devolvieron los recursos, y se van especializando por actividades o por sectores, ¿no? Tenemos desde fondos de crédito que está creciendo mucho porque con Basilea II hay una necesidad importante de canalizar crédito a las empresas medianas y pequeñas y se ha desarrollado toda una vertical, digamos, de fondos de crédito. Los temas de infraestructura, infraestructura energética, infraestructura digital, etcétera, pues es también, digamos, la voz del la hora, ¿no? Y en ese sentido, para nosotros como asociación se ha vuelto muy importante ayudar a dar canalización a esta institucionalización del sector, ¿no? Porque te diría, platicando con inversionistas nuestros a lo largo de los últimos dos o tres años, nos hacían ver que hay una heterogeneidad muy grande entre administradores, ¿no? Desde administradores con prácticas poco institucionales y poco ordenadas, hasta administradores ya muy experimentados con capacidades muy desarrolladas. Y nos decían, para nosotros hacer el análisis de a quién le damos dinero en un fondo puede tomarnos hasta dos años, ¿no? Porque hay todas estas diferencias. Y lo que hemos hecho como asociación es abocarnos justamente en algo que casualmente presentamos ayer por la tarde, que es un manual de mejores prácticas para la industria del capital privado en México. Es la primera vez que se hace un esfuerzo como este en América Latina y en los mercados emergentes. Realmente solo en algunos mercados desarrollados se había hecho un esfuerzo similar. Nosotros lo que hicimos fue acercarnos a la gente del BID para que nos ayudaran a desarrollar, digamos, una versión tropicalizada, por así decirlo, de un manual de mejores prácticas, lo que hemos llamado el estándar AmexCap, con la intención de darle una guía a nuestros afiliados y darle una guía al mercado de cuáles son, digamos, las capacidades que debe tener un fondo, lo cuáles deben ser los pilares de la operación de un administrador y de un fondo de capital privado, que le permitirá tanto a los inversionistas como a los propios gestores, verse reflejados en este espejo y analizar su nivel de madurez y trabajar justamente en la maduración de sus capacidades.
12: Ah, bueno, es interesante, ahí estandarizas un poco ciertas condiciones. Oye, José María, el otro tema, ahorita que estamos en el Mundial y lo platicábamos afuera, justo estamos platicando, ustedes han entrado como fondos de capital al mercado del deporte, al fútbol, han entrado a otros deportes. Cuéntanos un poco cómo va esta incursión.
10: Pues mira, ese es un sector que justamente comentábamos hace un momento fuera del aire, que se ha vuelto muy interesante para los fondos de capital privado. Y justamente nosotros tenemos ahora en septiembre, el 8 de septiembre en Nueva York, Hacemos cada año como asociación un día para hablar del capital privado en México y dar a conocer al mundo, ¿no?, el hecho de que en México hay administradores sofisticados y capaces, ¿no?, de hacer lo que nosotros hacemos para invertir en este tipo de cosas. Y justamente te decía, hay un panel que tenemos mucho interés de desarrollar, es este tema del capital privado en los deportes, ¿no? Porque no solo en el fútbol estamos viendo, en el fútbol mexicano estamos viendo diferentes inversiones de gestores de capital privado, pero también en otros deportes, ¿no? En el tenis estamos viendo la participación del capital privado, es decir, hay cosas muy interesantes sucediendo en ese aspecto, y pues tenemos mucha curiosidad de platicar con nuestros miembros para entender qué es lo que están viendo y por qué en ese sector.
9: Oye, ya para la última, nos quedan 10 segunditos, ¿cuántos fondos están en la MESCAP?
10: 97 hasta la última cuenta, somos casi 100 agremiados.
9: Ay, casi 100.
12: Sencillas.
9: Pues José María Sertuche, esa es la guillotina electrónica.
12: Gracias,
9: la MESCAP, Asociación Mexicana de Capital Privado. Muchas gracias.
11: Muchas gracias.
9: Vamos a un corte.
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14: Bélgica no tuvo piedad. Estados Unidos vio terminar su aventura de manera contundente. Bélgica fue ampliamente superior y goleó 4-1 al conjunto norteamericano para conseguir su clasificación a los cuartos de final. Los europeos dominaron el partido de principio a fin y confirmaron que llegan en gran momento a la recta decisiva del torneo. Ahora tendrán una prueba de máxima exigencia frente a España, considerada por muchos la principal candidata al título. Se espera un duelo de alto nivel entre dos selecciones de enorme calidad. ¿Quién avanzará a la gran final?
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15: Si quieres tú también beneficiarte del negocio de este mundial y que no sea la FIFA la única ganona, te tengo una buena noticia. Y es que existe un índice financiero llamado GH Football Finance Index, creado por la firma Greyhound Trading, que lo que hace básicamente es lo mismo que el Standard Poor's 500, que agrupa a las 500 empresas más importantes de Estados Unidos. Aquí hace lo mismo, pero con los 26 activos o las 26 empresas que más tienen que ver con el negocio del fútbol. Se divide en 6 sectores, que son clubes, medios, marcas deportivas, turismo, infraestructura y apuestas. Y todas se movieron diferente en estos últimos meses, pero la sorpresa es que la que cayó es la que menos esperabas, y es la de las apuestas, por distintas razones que tienen que ver con regulación e impuestos. Así que ya sabes, si tú quieres ser parte de este negocio del mundial y en general del fútbol, no tienes que ser a fuerza dueño de un equipo o de un medio.
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0: Índice de la Bolsa Mexicana de Valores baja 0.75%. Se ubica en 66.107.28 unidades. Índice Viva baja 0.82%. Se ubicó en 1.330.03 unidades. Dow Jones sube 0.27%, ubicándose en 52.487.41 unidades. Nasdaq sube 1.30% para ubicarse en 26.206.89 unidades. Petróleo Brent baja 2.20%, quedando en $76.30 por barril. Petróleo West Texas Intermedia baja 0.37% para quedar en $71.81 por barril. La mezcla mexicana de petróleo queda en $67.37 por barril. Dólar en ventanilla cierra en 18.01 pesos. Dólar interbancario cierra en 17.54 unidades. Euro termina la jornada en 20.66 a la venta y Centenario en 102.650 pesos.
9: Regresamos aquí a Fórmula Financiera. Y mira, la verdad es que efectivamente se reformó la ley de mercado de valores. Y Gabriel Llorio, que entonces era subsecretario, estamos hablando del sexenio anterior de López Obrador, y se creía que iba a ser un gran boom, que iban a llegar cientos o pequeñas o decenas de empresas, no chiquititas, no iba a llegar la miscelánea, la ilusión o la papelería Lupita S.A., no, sino que iban a llegar empresas que fueran más o menos medianas, pero no las medianas grandes, sino... Porque en PYME, la definición PYME cabe desde la que tiene 10 empleados hasta la que tiene, creo que 90. Entonces, pero la verdad es que no se está dando. Ya va a venir una primera emisión con el régimen simplificado después de casi 2 años de que se aprobó la ley. Se supone que esta nueva emisión es de una empresa del sector educativo, pero no viene. Ahí viene como dice el lobo, pero todavía no se realiza.
11: Pues sí, definitivamente creo que es algo que no se ha podido concretar todavía. Y sí se generó mucha expectativa de lo que podría ocurrir con esto que desde hace mucho tiempo se conocía como el mercado intermedio, o la posibilidad de abrir el espacio al mercado bursátil mexicano a empresas de menor tamaño. Lo que se ha venido diciendo a últimas fechas es que se está tratando de encapsular o de colocar en un paquete a varias empresas para que los grandes capitales se interesen y puedan realizar inversiones, pero bueno, por lo pronto sigue siendo una expectativa.
12: Mira, siempre se ha intentado ampliar el mercado de capitales, la Bolsa Mexicana de Valores, Viva, el mercado Viva, con empresas, si no chicas, y medianas. ¿Cómo es que pueden entrar las medianas? Se está tratando de hacer todo esto, que entren fondos de capital a ver las medianas. Obviamente, pues van a tener que dar garantías las medianas para acceder a que los fondos de capital entren ahí, ¿no? ¿Qué tipo de garantías? Pues abrir muy bien la empresa, parte de la empresa, todo eso. Por ejemplo, un tema de restricción era claramente que la empresa mediana siga siendo la dueña, que el dueño de la empresa no vaya a perder realmente
9: su control.
12: Exactamente. El control de la empresa, que no lo vaya a perder. Y eso, por ejemplo, pues el fondo de capital dice, bueno, yo podría votar o no, y la verdad es que no podría votar, en fin, eso creo que todavía hace falta ajustes para que realmente pueda entrar la mediana empresa a cotizar en bolsa.
9: Sí, vamos a ver ahí si efectivamente se concreta esta primera emisión de régimen simplificado y ojalá vengan otras, pero habrá que verlo. Y bueno, le platicamos también antes de la entrevista que Venezuela publicó ya en su Gaceta Oficial, que es el equivalente al diario oficial, publicó la nueva regulación petrolera, que pone fin totalmente al control ya de PDVSA, del petróleo de Venezuela, y a la ley de Hugo Chávez y de Maduro que tenían, que pues prohibía la inversión porque PDVSA es venezolana y nadie le toca, si le suena parecido a Pemex, así era. Y pues no, marcha para atrás, llegó Trump y marcha para atrás, se llevaron a Maduro a Estados Unidos, que todavía no esté ahí el juicio pendiente. Y ahora ya viene esta nueva regulación. Hay una empresa de Estados Unidos, Chevron, que está en Venezuela extrayendo petróleo, y la idea es que vayan más. Y a mí lo que dice uno, y a mí que me importa esto, pues me importa porque nos importa, porque México, tenemos ya muchas restricciones. Y si Venezuela se empieza a abrir totalmente para hacer comercialización, venta de todos los procesos, esta refinación, en toda la cadena de la industria, extracción del crudo, venta de combustibles, refinación, todo, todo, todo lo abren a la inversión privada y extranjera, y van a empezar a fluir las inversiones, que bueno, por Venezuela, que además sigue envuelta en severos problemas por los dos terribles terremotos, ya casi 3.800, más de 3.800 personas fallecidas, sigue siendo un desastre la reconstrucción, hay problemas de salud ya, porque no hay suficientes hospitales, y la inversión extranjera en el sector petrolero va a ser súper bienvenida. Pero, ¿y nosotros? ¿Apa? ¿Qué impacto va a tener? ¿A dónde cree usted que se van a ir las inversiones? ¿Allá que les dan todo? ¿Exenciones fiscales y todo? ¿O aquí que les limitamos?
11: Pues sí, la verdad es que es un capítulo nuevo que se está escribiendo en materia energética en el continente con esta participación del gobierno de Estados Unidos en Venezuela. El presidente Trump desde el principio declaró que las empresas de su país van a invertir muy fuerte en Venezuela, incluso ha lanzado la cifra pública de alrededor de 100 mil millones de dólares, principalmente en la industria petrolera, y evidentemente pues la atención, la canalización de recursos, de inversiones de las grandes petroleras de Estados Unidos va a estar captada por Venezuela. Y México, bueno, pues está en el contexto de que desde el sexenio pasado en nuestro país han optado por no contar con la inversión internacional en el área energética, en petróleos mexicanos en particular, y en esta administración se mantiene más o menos la misma línea.
12: Sí, ahí fíjate que habría que hacer varias acotaciones en lo de Venezuela. Uno, PDVSA ya era un desastre, tomó el control total del petróleo de Venezuela, PDVSA, Petróleos de Venezuela, tomó el control total, una pésima gestión, una enorme corrupción. No pudo con esto y al final ya era realmente, pues, Chevron. Chevron es la que llevaba el control de PDVSA en los últimos dos años. De 2022 ya lo lleva Chevron. Eso por un lado, era esto. Y lo otro, bueno, pues sabemos bien, tomó Estados Unidos Venezuela y está tomándolo para tener ventaja en todo. Y las ventajas van a ser sus propias petroleras, que son las que con las que negoció Donald Trump. Y las que van a entrar allí. Así que sí va a ser una apertura de venezolana, pero muy a favor de las empresas estadounidenses. Se entiende que va a ser así, ¿no? Sí. Muy, muy a favor de totalmente el control de ellas. ¿Qué tú decías, Mari Carmen, qué va a pasar con Pemex? Bueno, Pemex claramente
9: tiene
12: que abrirse a la inversión privada. Sí, con regulaciones, eso, pero claramente ya no le alcanza el dinero. No tiene capital. Ya solo perdemos y perdemos y perdemos con Pemex, así que tendrá que ver la forma en cómo abrirse bien a la inversión privada de tal manera que vayamos bien, que lo pueda regular, ¿no?
9: Y tenemos pendiente una entrevista que llamadito con el director general de Pemex, Juan Carlos Carpio Fragoso, ¿no?
11: Sí.
9: Para entrevistarlo, para ver, pues tenemos este convenio con Petrobras, que cómo vamos a invertir, o sea, tenemos más dudas que otra cosa que en ese convenio que se firmó con Petrobras, porque sí se requieren. ¿Dónde están las inversiones, los contratos, los proyectos que se supone que van a detonar? Petrobras tiene toda la experiencia del mundo en todo lo que aguas profundas, vamos a ir a aguas profundas, hay como por un lado muy optimismo y por otro mucho optimismo, y por el otro grandes dudas de cómo va en la práctica aterrizarse convenio.
12: Con Petrobras no vamos a resolver con Petrobras el problema del pago a proveedores.
9: No, claro que no.
12: No, no vamos a resolver el problema de la deuda de Pemex. Entonces, Petrobras nos va a ayudar.
9: Vamos a producir más, en
12: teoría. Una partecita nos va a ayudar Petrobras, pero obviamente no es la panacea que venga Petrobras.
11: Pues mira, yo espero que más temprano que tarde el nuevo director de Petróleos Mexicanos termine de revisar los cajones de su nuevo escritorio. Ya como director, él era el director de finanzas de la petrolera, y ahora sí venga con nosotros y nos explique cuál es la ruta de Petróleos Mexicanos, porque lo que necesita es aumentar la producción. Todos los diagnósticos, es más, yo diría que está sobrediagnosticada la situación de Petróleos Mexicanos, y todos indican que Pemex tiene que aumentar la producción, y ha venido ocurriendo exactamente lo contrario, ha venido en descenso el nivel de producción de la petrolera, y necesita sobre todo resolver todos los problemas operativos, y las agencias calificadoras incluso dicen que necesita reorientar el modelo de producción, que hoy se está enfocando demasiado a la refinación, cuando lo que necesita es más exploración y producción.
12: Y bueno, lo comentábamos al principio del programa, Entrevistamos al almirante Juan José Padilla, al director del Aeropuerto Internacional de la Ciudad de México, y sí nos decía que un junio fue bastante bajo en cuanto la operación de pasajeros fue incluso 2.3 veces menor realmente del 2025. Se tuvieron 3.531.000 y en el año pasado se habían tenido 3.700.000 con todo y mundial. ¿Por qué hubo menos pasajeros con el mundial? ¿Qué sucedió? ¿Qué pasó? Él daba la explicación que fue el alto costo de los combustibles, que desde luego ha sido a nivel internacional un problema para que haya viajeros. Y desde luego, bueno, pues fue la primera vez después de muchos años que se le metió dinero al aeropuerto capitalino, que le hacía mucha falta que se le inyectara capital. Se le metió 6,000 millones de pesos, faltan otros 3,000 que se le tiene que seguir invirtiendo, sobre todo todavía no queda un estacionamiento bien, en fin, de la Terminal 2, y hay que nivelarla, hay una sala de espera de la Terminal 1, la calle de rodaje, en fin, pero pues sí llama la atención que con el Mundial, pues claramente no vinieron los 5 millones de turistas que se habían hecho. Claro, claramente no.
9: Fue una exageración por parte de la Secretaría de Turismo y de la presidenta Sheinbaum, que decía que sí, que iban a venir 5 millones. Tuvimos 13 partidos, divididos 5 en la Ciudad de México, 4 en Guadalajara, ¿no? Y ¿cómo estuvo? Sí, ¿verdad?
12: Sí, así fue.
9: O sea, y en Monterrey, entonces pues tuvimos muy pocos partidos y además pues los precios estaban al principio muy elevados y no se pudo tener esa expectativa, no se cumplió.
11: Lo dijeron y lo repitieron que iban a llegar 5 millones y luego ya comenzaron, cuando vieron que la realidad era otra, comenzaron a decir, no, lo dijo Infantino, su equipo, ya no fue el gobierno.
9: Vamos a un corte.
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19: Royals, fútbol y Real del Monte. Es un pueblo minero, Real del Monte, el más alto del país, y en ese lugar entre el frío, la niebla y las minas, en 1824 los mineros ingleses de Cornwall trajeron un juego que los mexicanos lo hicimos nuestro, el fútbol soccer. Ahí se jugó en canchas improvisadas en la tierra el primer partido entre ingleses y mexicanos. También ellos nos heredaron el pasty, una empanada de carne, papa y poro. Hoy, los famosos pastes. En lo alto está el panteón inglés, con las tumbas viendo hacia Inglaterra. Solo la entonces reina Isabel II autorizaba quién podría ser enterrado. En el 2014, el entonces príncipe de Gales, Charles, y la duquesa de Cornwall visitaron Real del Monte, aprendieron a hacer pastes, visitaron el museo de fútbol y dieron un recorrido por el panteón inglés. Sí, el fútbol une a dos naciones. No son cuentos de hadas, son historias reales.
3: 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Cuida lo que comes.
20: Cítricos y electrolitos. Las naranjas, toronjas y limones no solo aportan vitamina C para fortalecer tus defensas, también son excelentes hidratantes. Sus jugos naturales ayudan a equilibrar los electrolitos perdidos a través del sudor durante los días calurosos. Beber agua con rodajas de cítricos es una alternativa saludable a los refrescos azucarados, manteniendo tu energía alta y tu cuerpo muy bien hidratado.
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20: El primer animal que viajó al espacio exterior fue la perra Laika, lanzada por los rusos en 1957.
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21: La presidenta Claudia Sheinbaum aseguró que México seguirá insistiendo a Estados Unidos para detener el tráfico ilegal de armas. Acusó que el 75% de estas provienen de los Estados Unidos. La diputada del Partido Verde en el Congreso capitalino, Paula Alejandra Pérez, encabezó la primera conmemoración del Día de las Personas Cuidadoras del Suelo Forestal, que se celebra este 9 de julio y busca reconocer a quienes protegen los bosques y garantizan el abasto de agua en la capital. Con la inauguración de la temporada de chile en nogada, el gobierno de Puebla, encabezado por Alejandro Armenta, proyecta vender 4.5 millones de platillos y generar una derrama económica superior a los 2,000 millones de pesos. Para este año se firmó un convenio entre restauranteros y agricultores para garantizar que todos los ingredientes se compren de forma directa en la región Iztapopo.
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0: día, Fórmula Financiera, y tenemos a Alfredo González, ya saben, nuestro comentarista deportivo. Alfredo, ¿cómo estás? Lo tenemos vía Zoom, lo podemos ver en Telefórmula o en YouTube. Alfredo, ¿cómo estás? Muy buenas noches.
1: Hola, Alfredo.
2: ¿Cómo están? Buenas noches.
1: ¿Qué pasa, Alfredo? ¿Cómo estás?
0: Oye, Alfredo, yo sé que vas a querer hablar del Francia-Marruecos, pero yo necesito que hables del Torito. Tercer lugar ya en el Tour de France, es impresionante, volvió a ser podium. A ver, a mí ese niño de verdad me tiene fascinado.
2: Exactamente, tercer lugar y no nada más en esta sexta etapa. Subió al podio junto a su compañero Tadej Pogačar. Y ya es tercero de la general en el Tour de Francia. No es cualquier cosa, ¿eh? No es cualquier cosa que un mexicano, que un ciclista latinoamericano esté en los primeros lugares del Tour de Francia. Si ya nos había acostumbrado a buenas cosas en el Giro de Italia, ser un ciclista que tenía un gran fondo, que lo hacía excelente en la montaña, hoy lo está demostrando, tercer lugar, y nos está fascinando. La verdad es que es un ciclista impresionante, que está dentro de los mejores del mundo, y yo no dudo que gane. Es muy complicado, pero sí que quede dentro del de los primeros lugares, top 5 por lo menos, por lo que está demostrando, por lo menos en las 6 etapas que llevamos.
1: Alfredo González, ¿cómo estás? Muy buenas noches.
2: ¿Cómo estás, Marco? Qué gusto.
1: Qué gusto saludarte, Alfredo. Bueno, pues ahora sí, cuéntanos del fútbol. ¿Cómo viste desde... Bueno, ya habías anticipado lo que iba a ocurrir en este partido, pero cuéntanos cómo observaste este encuentro.
2: Pues mira, Francia que gana a Marruecos 2-0 con un Kylian Mbappé que sigue encendido, que llega a prácticamente 20 goles en las Copas del Mundo. Es un futbolista fascinante, es un futbolista que ha superado ya muchos récords y que seguramente seguirá alimentando su racha goleadora. Francia, digamos que sin despeinarse ganó este partido. Marruecos posiblemente nos ha decepcionado a muchos. Creemos que hay futbolistas en su plantilla que era para dar una mayor pelea ante un equipo subcampeón del mundo que ha llegado a 4 finales de los últimos 6 mundiales, que hoy por hoy es de las mejores. Entonces yo esperaba un poco más de pelea, un poco más de lucha, un poco más de batalla por parte de los marroquíes, pero es la realidad, que se enfrentaron a una de las mejores selecciones, si no la mejor en cuanto a forma del presente mundial, y insisto, con un Kylian Mbappé que está encendido, 2 goles, uno de Kylian Mbappé y otro de Ousmane Dembélé, se meten a semifinales una vez más. Prácticamente en los últimos 6 mundiales 5 veces se han metido a semifinales. Es una locura lo que está haciendo el equipo francés.
1: Así es, Alfredo. ¿Cómo estás, Alfredo? ¿Cómo te va?
2: Muy bien, muy bien. Abrazo.
1: Un abrazo. Parece que te acabo de ver, Alfredo, no sé por qué.
2: Sí, estábamos haciendo ahí, usurpando un poco la cabina y entraste un poco como, ¿qué está pasando? ¿Por qué estás en mi cabina? Bueno, estaba yo tomando prestada su cabina un ratito.
1: Así es. Oye, cuéntanos de un fenómeno también. Obviamente se ve imbatible Francia, hoy lo demostró. Se ve imbatible hasta el momento. Mañana veremos España, que es que si gana Noruega, que si gana, no, mañana Bélgica, bueno, se enfrentará contra Francia, vamos a ver. Pero déjame decir, con un personaje que ha surgido en todo esto, que es Erling Haaland.
2: Sí.
1: El futbolista noruego ya era un goleador, obviamente, de la Liga Premier, pero en este mundial como que de repente se fue a la estratosfera por toda su personalidad.
2: Sí, su personalidad y su disciplina. Yo agregaría esa parte. La personalidad es increíble de Erling Haaland. Es un tipo que es muy humilde, es un tipo disciplinado, que lo trae desde su padre, ¿no? Su padre que fue también futbolista, pero que no llegó a las esferas que hoy vemos a Erling Haaland. De hecho, justo platicaba, mañana podrán ver de pronto una entrevista en la Fórmula de Sorbañanos y más adelante también en Fórmula Deportes, platicaba yo con un doctor, Víctor Montes, acerca justo de la disciplina que ha tenido Erling Haaland y de la bioquímica, biomática que ha tenido en este sentido Erling Haaland. La verdad es que ha sido fascinante porque trabaja desde el cuerpo, trabaja desde la mente, trabaja todo, absolutamente todo. Es algo que ha trabajado con la biomecánica este futbolista, con un tipo que se llama John Haddad. Y esto le ha dado pie a que sea un futbolista potente, que sea un futbolista que prácticamente pueda caminar en el terreno de juego y que en algún momento, en un chispazo, corre y si llevan los defensas 10, 15, 20 metros de ventaja, él los pasa, ¿eh? Él los pasa, no tiene ningún problema, y eso es lo que ha pasado. Hoy ha sucedido algo increíble, por ejemplo, si uno se mete a Google, bueno, no sé si todavía a estas horas, pero uno se metió a Google y ese festejo de Erling Haaland remando, salían unos vikingos y salía la opción de darle al tamborcito. Es un fenómeno increíble.
0: Él fue como el que inició esta porra que vikinga, que sí. Son las cosas que realmente apasionan de Noruega, que te dan ganas de que gane, más allá de su calidad de fútbol, porque adoras a los vikingos ahí haciendo todo el estadio, todos en
2: exacto.
0: Pero fue eso, entonces él el que empezó con esta rutina.
2: Él fue el que empezó y normalmente eso pasa con algunas selecciones que de pronto no son que no son candidatas a nada, a ningún título. Eso pasó, por ejemplo, en la Eurocopa con Islandia, por ejemplo, no con los remos, pero sí haciendo como un aplauso con toda la afición, y es algo increíble, porque es esa conexión que tiene el aficionado con el futbolista, que tiene con el cuerpo técnico y que tiene con todo un país. Esa es una realidad. Erling Haaland ha tenido un paso en este mundial fantástico y que sin duda alguna va a seguir siendo la estrella, y yo no dudo que Noruega pueda dar la sorpresa contra Inglaterra, y si queda eliminado, yo no dudo que en el próximo Mundial sigan haciendo bien las cosas, porque tienen una generación, pasando por Haaland también, que tienen una generación con mucho fútbol, con mucho futuro, Odegaard, Nusa, la verdad es que es una gran generación, comandada obviamente con Erling Haaland, y esto también lo hizo la selección mexicana, y de hecho llegó a oídos y a ojos de Erling Haaland, y también lo reposteó en sus redes sociales. Y es algo fantástico, ¿no?
3: Sí, es fantástico, pero personalmente este jugador se ha hecho muy viral, incluso por su estilo de vida, por su alimentación, por sus condiciones físicas. Come hasta hígado crudo, entiendo yo, y una gran cantidad de alimentos que pues auténticamente se parece vikingo.
2: Exactamente, justo es eso, y es lo que les comentaba, este futbolista noruego, que de hecho nació en Inglaterra, su padre jugaba en Inglaterra, y también él nació en Inglaterra, pero él decidió jugar para Noruega, es un futbolista que hoy está adaptando, bueno, desde hace algunos años, la biomecánica. ¿Qué es esto? Pues obviamente la preparación física, el rendimiento deportivo, la fuerza, el rendimiento. Y esto le ha permitido justo que ningún defensa le haga sombra prácticamente. Tiene una mentalidad inquebrantable. Es un futbolista que si tú le preguntas, y de hecho en una entrevista lo dice, está en la bicicleta elíptica y dice, ¿me gusta hacer esto? No. ¿Sé que le hace bien a mi cuerpo? Sí. Es una mentalidad que pocos tienen, una disciplina que pocos tienen, y por eso es que está ahí Erling Haaland.
1: Pues sí, claro.
2: Es un futbolista fantástico.
1: Oye, rápidamente, Alfredo. Mañana se presenta España. España sí. Ha ido mejorando poco a poco contra Bélgica. No es un rival fácil. Se espera que España gane, pero ¿cómo lo ves?
2: 609 minutos sin recibir gol. Unai Simón con España. Yo creo que favorita debe de ser España. Tendría que ganar este partido sin duda alguna. Bélgica, que no ha mostrado muchas cosas, pero que sin duda alguna no será tampoco un rival tan sencillo para la selección española. Sin duda, yo pongo favorita a España. Es una gran selección con Lamine Yamal, con Gavi, con Oyarzabal. Y lo que decía, ¿no? El récord fantástico que tiene Unai Simón, que tiene 609 minutos sin recibir gol. En toda la Copa del Mundo no ha recibido un solo gol el arquero español.
0: No pudo meterle un gol contra Cabo Verde, por ejemplo, que fue una primera sorpresa, ¿no?
2: Sí,
0: bueno, yo
2: también.
0: No sé nada de esto, pero exacto, fue una primera sorpresa. Vamos a ver ahora qué tanto se defienden, ¿no? Es Bélgica, ¿no?
1: Es Bélgica, sí. Mañana es Bélgica.
0: Pues te queremos agradecer mucho, Alfredo González.
3: Muchas
0: mañana
3: gracias,
0: platicamos
3: Alfredo.
0: Cómo estuvo el
1: Alfredo,
0: tu
1: gracias.
0: Pronóstico rápidamente.
2: Con
0: España.
2: Gusto. 2-0 España.
0: Pepe.
1: Mañana, igual yo creo que 2-0 España.
0: Marco.
3: Yo creo que 2-1.
0: Pues yo voy a que gane Bélgica y a ver qué tal.
2: No, ¿qué pasó?
0: Muy bien, muy bien. Pero bueno, ya nos vamos.
1: Gracias, Alfredo.
0: Pepe,
1: ahora en tu cabina también,
0: Pepe,
1: Alfredo.
0: Gracias, Maricarmen. La producción de Diana Zapeta con asistencia de Cindy Sánchez, de Charlie González, en los controles técnicos, Lorenzo Gasca, el staff David Méndez, que viene a Bocanegra, Carmen Gutiérrez, Oscar Carrillo, en Paco Huerta, en YouTube, Gio Hernández y Katia Hernández. Se quedan en Telefórmula con Juan Pablo Pérez Díaz en radio con Pay Garza y ya salió el peine. Gracias,
1: nos vemos mañana.

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1: Mario Götze contra Argentina 2014. En el tiempo extra de la gran final en el Maracaná, Götze ingresó desde el banquillo para decidir el torneo. Controló un centro con el pecho y sin dejar caer el balón, realizó un tiro cruzado para darle el campeonato a Alemania.
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2: Muy buenas noches, hoy es jueves 9 de julio, yo soy Fey Garza y por supuesto, hoy tengo el deleite de platicar con una icónica actriz, cantante, vedette, de bueno, de todo. Y justamente acaba de pasar hace poquito el Pride, de quien ella ha sido coronada innumerables veces y hoy nos viene a hablar cómo 5 décadas después sigue manteniendo todo su encanto.
7: Una soprano y actriz mexicana que es un mega bizcocho.
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7: Desde joven se interesó por el arte y la dramaturgia, lo que la llevó a estudiar dichas disciplinas en escuelas como el Conservatorio Nacional de Música, la Escuela de Música Juilliard de Nueva York y el Centro Universitario de Teatro de la UNAM. Su presencia ha brillado en ámbitos tan diversos como la comedia musical, el cine, la televisión, el teatro, la ópera, la música popular y el cabaret. Gracias a esta faceta, ha participado con figuras de la escena como Liliana Felipe, Susana Zabaleta y Astrid Haddad. En cuanto a su paso en la actuación, uno de los reconocimientos más notables de su trayectoria fue ganar el codiciado premio Ariel gracias a su participación en la película Profundo Carmesí de 1996. Su interpretación fue tan aclamada que incluso fue nominada a Mejor Actriz en el Festival Internacional de Cine de Venecia.
8: En cambio a ella, no le dices que deje a la niña. Al contrario, se te cae la baba y juegas con ella.
9: Es distinto. Es trabajo.
7: También ha sido una destacada figura que se pronuncia en pro de los derechos humanos, así como siempre sale en defensa de las minorías. Además, es una de las representantes más destacadas de nuestra cultura, tanto así que la ahora presidenta Claudia Sheinbaum, en 2023, la incluyó en su equipo de pre-campaña como coordinadora de enlace con la comunidad cultural. Nuestra invitada está sembrando un linaje artístico, pues su hija Sol siguió los pasos de su madre y ahora es una destacada cantautora cuya trayectoria inició por normalmente con el tema Solo hay que quererte un poquito más, mi México, que interpreta junto a su madre. A lo largo de más de 5 décadas, ha acumulado el increíble currículum de 38 largometrajes, 27 producciones televisivas, 35 óperas, 40 espectáculos musicales y de cabaret, y es por eso que ahora se ha vuelto eterna. Y es que este es el título de su más reciente show, en el que revisita la historia de su trayectoria y todos esos momentos cumbre que la han llevado a ser la gran intérprete que conocemos hoy en día.
10: Que le escribí que en un momento como de crisis existencial, pues a mí me tocó ya cumplir 62 años y dije, ¿qué es de mi vida? ¿Qué voy a hacer? Y dije, bueno, o te aclimatas o te como le quieran terminar.
7: Con todas estas pistas, seguramente ya saben de quién estamos hablando. Por supuesto, nos referimos a una de las voces más icónicas de México, Regina Orozco.
2: 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Oigan, y para todas y todos aquellos que tienen vista cansada, dolor en las articulaciones o siempre se sienten fatigados, tengan muchísimo cuidado porque hoy vamos a hablar con un reumatólogo buenazo porque esto tiene solución y puedes vivir perfectamente sin ningún problema. Ya sabes que estamos transmitiendo directamente desde The Midnight Monkey. Agárrate que esto es Ya Salió el Peine.

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1: Meta presentó Brain2Query V2, un sistema de inteligencia artificial que traduce la actividad cerebral en texto sin necesidad de implantes quirúrgicos para facilitar la comunicación de personas que han perdido la capacidad de hablar o escribir por lesiones neurológicas. La nueva versión es un sistema integral de mayor rendimiento, capaz de decodificar oraciones en tiempo real a partir de registros cerebrales no invasivos que se obtienen mediante un escáner de magnetoencefalografía. Dicha tecnología utiliza un dispositivo con forma de casco que registra los campos magnéticos generados por la actividad cerebral, los cuales son procesados por un modelo de inteligencia artificial que reconstruye las frases que la persona intenta escribir. Fue entrenado con aproximadamente 22.000 oraciones de 9 participantes voluntarios y es capaz de recuperar oraciones coherentes a partir de entradas neuronales ruidosas con una precisión de palabras del 61%. Informó Aide Rivera. 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
6: Y ya estamos de regreso y esta noche nos vamos a convertir verdaderamente en un cabaret con un mega bizcocho que nos ha deleitado con su voz por más de 5 décadas y hoy ya es Regina Eterna en Ya Salió el Peine, la incomparable. Regina Orozco, ¿cómo estás, guapa?
7: ¡Eso!
8: Así enseñas. ¿Cómo estás, mi Pei?
6: Con el tremendo honor de saludarte. Decíamos que 5 décadas de trayectoria que se traducen en 38 largometrajes, 27 producciones televisivas, 35 óperas, 40 espectáculos musicales y contando. ¿Y cómo ha sido para ti voltear en retrospectiva a decir, oye, qué fatiga como todo lo que he hecho? ¡Qué fatiga!
8: Hombre, al contrario, cada vez tengo más ganas de hacer cosas y digo, espérate, tranquilo. Tranquila.
6: Tú eres del club del intenso igual que yo, mi amor.
8: ¿Y por qué, verdad?
6: Es que ni modo, pues así nacimos.
8: Así nacimos. Y ahora que dices, todas las décadas, yo digo que en esta vida, yo digo que sí existe la reencarnación, pero en esta vida. O sea, si tú piensas en tu adolescencia, Pei, es como otro mundo.
6: Totalmente, es como vivir varias vidas en una sola. Y yo creo que tienes el enorme privilegio por la profesión que elegiste, por poder encarnar cualquier tipo de personaje, y eso ha enriquecido muchísimo esta vida tan bonita, que pues además todos hemos disfrutado de esta vena artística con la que tú naciste, Regina. Somos tremendamente privilegiados de poderte disfrutar en los escenarios.
8: Imagínate, a mí me... yo vi a Madonna en Nueva York en vivo, pero no la vi, la vi en una cafetería. Yo estaba con Jimena Cuevas, que fue mi novia a los 18 años. Teníamos como 20 años y estábamos un día en una cafetería y Jimena me dijo, mira, esa chava está cantando en dancetería. Y la vi y dije, wow, qué chava, qué energía tan fuerte. Y apenas estaba empezando, ¿lo puedes creer? Y ahorita wow. Ya Madonna ya toda criticada, pero pues por gente que no sabe lo que ha sido y que ha ayudado a la apertura mental y musical de la historia del pop y de la historia de todo, ¿no? Súper rebelde. Pero...
6: Y tienes momentos felices, momentos tristes en esta industria. ¿Cómo fue para ti agarrar estos flashazos de estos momentos más significativos y hacerlos en esta síntesis, este pequeño resumen?
8: Pues mira, para decirles al público, el 31 de julio voy a estar en el Teatro de la Ciudad. Yo ya estrené esto en el Lunario hace como 2 meses. Y ahora ya me voy el 31... viernes 31 a las 8:30 en el Teatro de la Ciudad.
6: El Teatro Esperanza Iris, que además es totalmente una joya.
8: una belleza estar ahí. Yo la verdad me fascina ese teatro. Y bueno, en este espectáculo viajo en el tiempo porque me voy a un oporporo y compro de estos huevitos de chocolate y me sale una máquina del tiempo y me llevo

0: lleva a muchos, a muchos lugares de mi vida, ¿no? A muchos, a muchas épocas. Y te digo, entonces, salgo, hay una escena donde yo estoy de migajera a los 14 años, donde dejo de ser virgen, que quiero aclarar que yo dejé de ser virgen hasta los 17, pero aquí yo lo pongo a los 14 años, o escuchando a los Bee Gees con un póster de Michael Jackson, y yo de 62 años me veo ahí yo de 14 años, ¿no? Pero ahí las instrucciones del huevito dice, no te metas, nada más puedes ver tu vida, no se te vaya a ocurrir meterte.
1: Nada más de espectadora, nada de que te metes, nada de que dices, como el efecto mariposa que cambias toda la historia.
0: Valió madres, porque sí lo hago. Pero lo hago y entonces veo, me veo yo a los 14 años de rogándole al Motitas Yuba, que era mi novio. Y así, vámonos, me cacharon mis papás, dicen que soy una PUTA. No. Y está ahí, vámonos, hay un negocio nuevo que se llama vender agua potable. O sea, no se vendía el agua. Tú, claro. El agua la tomabas
2: del
0: grifo, de la llave. ¿Te tocó a ti? No, no te tocó para nada. A ti ya te tocó con botellitas de...
2: Con la botellita.
0: Y antes no. Entonces le digo al novio, vamos y vendemos agua. Qué raro vender agua. Qué locura. Pero bueno. Y entonces yo desesperada, atrás de un tocadiscos, escuchando a los Bee Gees. Yo desesperada, no, por favor, que no le ruegue, que no le ruegue más, que no le ruegue más, por favor, no seas así de mi cajera, con razón toda mi vida, ay, la chingada. Pero antes de que yo intervenga, Michael Jackson se sale del póster.
2: ¡Qué maravilla!
0: Y entonces Michael Jackson le dice, no, por favor, no, no lo hagas, no seas mi cajera. O sea, es tal arrastradez que hasta Michael Jackson sale y yo de una vez me salgo a yo de 62 años y le decimos, por favor, no, goza tu vida, besa mujeres, besa hombres, viaja, haz cabaret. Bueno, entonces, bueno, así van pasando muchas escenas.
1: Y no solamente sale Michael Jackson, hay que contar que sale María Félix, que también sale la Virgen de Guadalupe. Todo eso en el metaverso de Regina Orozco, que existe en una dimensión paralela. Ahí estás, tú con ellos.
0: Ahí estoy, sí.
2: Ahí estás.
0: Y luego, como yo le digo al público, oigan, yo no voy a hacer toda mi vida porque salimos en 3 meses, ¿no?
2: Claro.
0: A menos que salgan, que, ok, media hora para que vayan por sándwiches y vayan a hacer pipí.
1: Como las películas eternas de 10 fascículos. Apenas así, Regina.
0: Tengo que hacer una serie de 8 temporadas.
2: De 8 temporadas.
0: Pero entonces yo dije, a ver, ¿cómo le hago para resumir? Ya sé. Yo hace como 15 años tengo un espectáculo que se llama Regina en Diván. Y entonces, este espectáculo es, saco 50 canciones con 50 estilos musicales, ópera, cha-cha-cha, reggaetón, jazz, cumbia, 50.
2: ¡Qué maravilla!
0: Con 50 estados de ánimo. Y dije, ya sé, voy a poner 35 partes de mi vida y que la gente escoja una canción en un estilo musical con... Cuando me corrieron por lesbiana, cuando estuve en la campaña de la Sheinbaum, cuando por primera vez fumé marihuana, cuando así, ¿no?
2: Entonces, los highlights, bueno, estos highlights, ¿no?
0: Los highlights, pero con cantando El Chorrito o cantando la de Tú de Shakira. Qué o maravilla. La Muñeca Fea o La Llorona. Entonces, bueno, pero ahora lo hago en reggaetón, lo hago en ópera, lo hago en... Entonces ahí el público enloquece y yo más, porque yo estoy loca por hacer eso.
1: Claro, pero además también, yo creo que es un proceso mega divertido, pero además aquí tocas fibras muy sensibles, porque hay que decir que en la vida pues no todo es carcajada. De repente hay tragicomedias, pasamos del llanto a la carcajada, a la depresión, luego regresamos y es el eterno existir de esta encarnación. Y le hiciste un homenaje muy bonito a tu mami que lamentablemente falleció el año pasado. Que ahí la tienes ahí atrás de ti.
2: Que es un
0: ay, tío. Perdón, ya tiré a mi papá.
1: Ay, tu papi.
0: Pero ve la más la sonrisa de mi papá.
1: Ay, qué maravilla. Esa alegría de vivir que te enseñó y además te has dedicado a compartirlo con todos nosotros.
0: Y esta es mi mamá, mírala. Mira la belleza.
2: Guapísima.
0: Así no, así, sí. Ay, es que se le nota
2: eso. El reflejo, ahí está.
0: Ahí está, ve nomás. Ella se hacía su ropa y demás. Imagínate, en una escena yo la veo, porque me salva de María Félix.
1: Se tumbe a la doña.
0: Pero mi mamá, cuando yo tenía 2 años, tenía 37. Y cuando yo la veo a los 62 años, le digo, mamá. Y ella dice, no, espéreme, señora. Yo no puedo ser su mamá porque usted me lleva.
1: Guapa, con eso tengo que hacer rapidísimo un corte. Así es que si ustedes quieren saber lo que pasa, quédense con nosotros. Están en Ya Salió el Peine. Hello.

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Tracy Thorn, con su voz suave pero contundente, nos habla del dolor de una relación rota. 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

0: Y ya estamos de vuelta con la guapísima Regina Orozco, que además me está contando de este mega show con más de 5 décadas de trayectoria en el Teatro Esperanza Iris. Y hay que hablar, por supuesto, esto que nos estabas contando, de este tributo que le hacías a tu madre guapísima, que la tienes ahí atrás, que se tiene que echar de repente la peleada con la doña.
1: Pero no les voy a decir de qué manera, no les voy a decir, lo tienen que ver, de qué manera me salva a mí de 2 años... Porque yo, de verdad pasó que cuando yo tenía 2 años, yo me salí de mi casa, se estaban preparando toda la familia para irnos a una boda y dejaron la puerta abierta. Y yo de bebé me salí así, con la mamila. Y bueno, y hago todo una historia de fantasía, donde sí me encuentro a la Félix y demás, pero mi mamá me salva. Pero sí, cuando yo le enfrento a los 64 años, me dicen, no, espérese, señora, yo no puedo ser su mamá. ¿Cómo no? Y bueno, la verdad, este espectáculo, el día de Lunario, la gente bailó, la gente estaba cantando conmigo, sí, lloramos, porque porque se tocan... se tocan fibras de la vida, del tiempo, para claro. Todos. Cuando cumples 15 años, ¿no? Ay, cabrón, ya cumplí 15. Cuando cumples 20, cuando cumples 30, imagínate ya los 60, ya es otra manera de qué he hecho de mi vida.
0: Y en ese momento yo quiero saber, ¿cuándo te cayó el 20 de la fama, de todo lo que has hecho? ¿Qué ha sido tan polémico, como debatido, como de todo? Porque le das de todos los rangos al público, de todo.
1: Pues mira... De fama, pues realmente fama, nunca me ha caído el 20. Hay veces que sí, cuando voy a la Zona Rosa y me encuentro a todos mis amigos Hochis, ahí sí, ¿no? Pero, por ejemplo, hay veces que digo, sí lo he hecho bien. No me he vendido, no he seguido las normas, he seguido lo que es mi esencia, ¿no? Lo que es para mí hacer las cosas. Una vez una compañía me dije, de discos, me dijeron, es que no te podemos clasificar ni en ranchero, ni en... Pues no, porque no. Yo esos 50 estilos musicales me gusta jugar con ellos, ¿no? Y mis discos son temáticos para los shows. Entonces, por cierto, ya salió el disco el EP. Grabé 6 canciones.
0: ¡Qué maravilla!
1: Que están ya en plataformas. Está precioso. Hay una canción que se llama Conde por Soledad, que cuando estás así y que te duele mucho estar solo, esa canción es de Liliana Felipe, pero es una canción que abraza tu soledad. Entonces, bueno, van a ver esa canción en el show y si la pueden oír de una vez ahí en Spotify, es una belleza. Tengo una versión de 100 años, pasaste a mi lado, pero yaceada.
0: ¡Wow! ¡Qué delicia!
1: Ay, no, la verdad, estoy acompañada a dos pianos de cola, así... padrísimo. Hay un chico que me hace redes, que también es de lengua de señas, tiene una compañía divina, y entonces él también hace traducciones en señas, y también está conmigo Beto Quintero, que hacemos duetos, y es una chulada de show.
0: Es verdaderamente una chulada de show. No solo por el talento musical, sino también esta capacidad tuya que muy poca gente tiene, que es la improvisación. Yo más bien me quedaría pálido ahí, inerte. 15 minutos de lo que la audiencia te pida. ¿Cómo has desarrollado esta habilidad? ¿Cuál crees que ha sido ese momento definitivo en tu vida que desarrollas esta habilidad?
1: Lo que pasa es que yo estudié ópera cuando también hacía cabaret. Entonces yo creo que la mente y la creatividad se me hizo un cruce. Entonces yo me la pasaba con la técnica operística y todo eso, mientras yo jugaba a cantar y a hacer mambo y a hacer desde reggae a reggaetón, ¿no? Entonces, claro. La verdad me la paso jugando y jugando y jugando. Entonces, Pues por eso puedo hacer eso, ese tipo de locuras. Me contaron que había una mujer cubana que no hacía tanto la actuación, sino sí tenía todo un repertorio de no sé cuántas canciones con una cantidad de estilos musicales, pero yo le pongo estados emocionales. Entonces, hasta bipolar, hasta Verónica Castro, ¿no?
0: Oye, además hasta
1: la Vero y Laura León son estados emocionales.
0: Claro, me voy a poner en tesoro.
1: De la teso, oye, Laura León y Doctor Simi.
0: Ese momento del que te enteras que ganas un premio Ariel con Arturo Ripstein, porque hay que decir también que has tenido el enorme privilegio no solamente de tener el aplauso y el reconocimiento del público, sino también el de la crítica, que muchas veces están peleados. O le caes bien a la crítica o le caes bien al público. Tú has combinado perfectamente los dos.
1: No, a exes de los novios.
0: No, eso
1: no. No les caigo muy bien. No, y hay veces que sí estoy de malotas y sí. He sido medio grosera. Perdona a la gente que he sido grosera, así de que me desespero. Pues sí, hay veces que sí. No soy tan perfecta.
0: Ni parezco, pero no.
1: Parezco, pero no.
0: Oye, hablabas de algo bien importante, porque la comunidad acaba de pasar, por supuesto, nuestro mes del Pride. Has contribuido muchísimo a la causa. Cerraste tú el Pride con Michelle Rodríguez. Cuéntame, ¿cómo te fue por allá?
1: Yo creo que ya he sido coronada como 16 veces. Ya me dicen reina gay vitalicia. Pero esta vez, fíjate, yo ya le voy a decir a Mónica, mi manager, que les diga que por favor no cierre. Que mejor que abra los shows, por favor.
0: Que abra el show.
1: Por favor, porque mucho de mi público ya se iba a dormir. Acabamos cantando Michelle y yo hasta las 11:30. Yo les dije al público, había todavía muchísima gente, pero les dije, a ver, para aguantar quién esté entachado. Y todos, ya estaban todos hasta el gorro, ya les había llovido dos veces. Había muchos chavitos ya hasta el huevo, así de ya estaba en tachas. Y sí, dije, claro. Se subieron al escenario. Les dije, espérense, no se suban.
0: Ellos quisieron romper la cuarta pared y dijeron, ya me trepo al escenario.
1: Mis tres minutos de Taylor Swift, así de, ay, se están subiendo. No.
0: Me quiere tocar, no puedo, ya me voy.
1: Hasta el gorro.
0: No puede ser.
1: No sé, es que imagínate, 12 horas ya ahí hasta el gorro, pues sí, solo así se aguanta.
0: Porque hay que seguir celebrando, por supuesto, y que sigas, por supuesto, con esa comunidad que te ha dado de todo, ¿verdad?
1: Bueno, una vez en el Oasis es un antro, creo que todavía sigue ahí en el centro, donde estaba nos reservamos el derecho de admisión RRA, no se permite entrar tal, y no me dejaron a mí una vez entrar con Carlos Violeto y Roberto Cabral, dos amigos dragas, no nos dejaron entrar. Esto fue hace como 15 años o 17. Y entonces, no, aquí no permitimos travestis, pero allá hay una Paquita, la del barrio, hay una Shakira, claro. Todos están allá adentro, las amigas,
0: las compañeras están aquí.
1: Y pues hicimos una demanda y ganamos con la Pred y con la delegación y ganamos.
0: Eso.
1: Entonces, de verdad se ha sido un trabajo.
0: Una lucha.
1: Por eso ha sido. Sí, he ido a por ejemplo, en ¿dónde fue? En Monterrey, fuimos afuera de una universidad que corrieron a un maestro por gay. Entonces fuimos ahí a hacer puro ruido, pero hablamos a 6 periódicos, entonces ya, lo volvieron a contratar y él firmó su renuncia y dijo, no voy a regresar.
0: Hasta aquí.
1: Pero lo volvieron a contratar.
0: ¡Qué maravilla ese activismo! Pero mi querida Regina, se me acaba tristemente el tiempo. Invita a que toda la gente que nos ve y que nos escucha, por favor, vayan a deleitarse contigo al Teatro Esperanza Iris.
1: Vénganse ahí. Es el viernes 31 de julio, Teatro de la Ciudad, 8:30. váyanse a merendar a la pagoda o a la pagolda. Unas enchiladotas. Bueno, no mucho para que no les entre el mal del puerco en el show. Y este, vénganse acá. Este, vénganse y luego ya van a mi show. Como dice Michelle Rodríguez. Este, y pues va a estar hermoso, la verdad, sí se la van a pasar muy bien y van a sentir que es todo esto que nos compete, que es el tiempo.
0: Totalmente.
1: Que no existe en realidad. No existe, es muy raro.
0: Mi querida Regina, que seas eterna, mi amor. Te mando mil besos.
1: Hey, te quiero mucho siempre.
0: Y gracias por compartir el proyecto. Te amamos. Gracias.

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1: Un récord que Cristiano no quería. Además de la eliminación, Cristiano Ronaldo dejó un registro poco deseado. La derrota frente a España representó el octavo partido perdido por el delantero portugués en la historia de este torneo, la cifra más alta de su trayectoria en la máxima competencia internacional. Pese a ello, sus números individuales siguen siendo extraordinarios y difícilmente opacan una carrera repleta de títulos y reconocimientos. Incluso las grandes leyendas viven momentos complicados.
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1: Los anfitriones se despiden temprano. La ventaja de jugar en casa no fue suficiente. México, Estados Unidos y Canadá quedaron eliminados en la ronda de octavos de final, poniendo fin al camino de los tres países anfitriones. Las expectativas eran altas, especialmente por el respaldo de millones de aficionados en las tribunas, pero ninguno logró instalarse entre los 8 mejores. El desenlace dejó un sabor amargo para las tres naciones organizadoras que soñaban con hacer historia frente a su afición.
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1: Egipto estalla tras la eliminación. La eliminación de Egipto provocó una enorme polémica. Su entrenador, Hossam Hassan, lanzó durísimas declaraciones al finalizar el partido frente a Argentina y aseguró que el encuentro había sido claramente amañado. El técnico incluso cuestionó el sentido de disputar la competencia si, según su opinión, ya existía un favorito predeterminado. Sus palabras generaron un fuerte impacto en el entorno del fútbol y podrían traer consecuencias disciplinarias. La controversia continúa creciendo. ¿Debe la FIFA investigar estas acusaciones?
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5: La Policía del Estado de México informó que fue imputada la presidenta municipal de Tenancingo, Nancy Nápoles, por la presunta simulación de su secuestro, que tenía como fin recibir un rescate de 40 millones de pesos. En una carta dirigida al juez estadounidense Frederick Block, la defensa del narcotraficante mexicano Rafael Caro Quintero, acusado del homicidio del agente de la DEA, Enrique Camarena, se opuso a la petición de la fiscalía que sea un jurado anónimo el que determine si es culpable o no en su juicio programado para marzo de 2027. City México mantuvo su pronóstico de crecimiento económico para el país este año en 1.1%, mientras que para el 2027 esperan que el crecimiento del Producto Interno Bruto sea de 1.8%. Informó Itzel Vanegas, más detalles en radioformula.mx.
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0: Y ya estamos de regreso y les contaba al inicio del programa de estas enfermedades autoinmunes que pueden ser pues muy silenciosas. Es por eso que hoy les tengo a un reumatólogo para hablar de las enfermedades invisibles y me estoy refiriendo, por supuesto, al doctor Pablo Castillo. ¿Cómo estás? Bienvenido.
1: Hola, Pedro. Bien, muchas gracias por invitarme.
0: Gracias por venir, sobre todo porque de repente se abre esta caja de Pandora en el tema del autodiagnóstico, de toda la gente que se ha metido a averiguar las enfermedades vía ChatGPT en vez de ir con ustedes los médicos. Entonces, donde viene mucha confusión, en donde se generan muchas preguntas, sobre todo de las enfermedades autoinmunes.
1: Sí, fíjate que es un tema muy interesante y qué bueno que lo traes a la mesa, Pei, porque muchos pacientes justamente tienen síntomas muy vagos.
0: Sí.
1: Y le preguntan a ChatGPT o a Google y les da diagnósticos catastróficos, ¿no? Pero la realidad es que muchas de las enfermedades que vemos en reumatología, que son enfermedades autoinmunes, comienzan con este tipo de molestias, como a veces caída de cabello, un rash que sale por acá y que regresa, a lo mejor fotosensibilidad, la fatiga únicamente, ¿no? O dolor, que puede ser inespecífico también, en ocasiones nos puede orientar a este tipo de diagnósticos, ¿no? Y es muy importante, como bien dices, que acudan a su médico ante la presencia de estos síntomas, porque en reumatología sobre todo, yo creo que en todas las enfermedades, pero en reumatología sobre todo, hay... El tiempo es muy importante, o sea, mientras más pronto se diagnostiquen, mejor se pueden tratar.
0: Hablemos, por favor, doctor, de la negligencia que tenemos todas y todos los mexicanos a la hora de tener este tipo de síntomas. Entonces, yo no voy a ir hasta que se me caiga verdaderamente la pierna con el doctor. Entonces, tenemos que tener, por favor, esta cultura del autocuidado, del saber también que lo que estamos sintiendo, lo que estamos percibiendo, que no es normal, que tengo este rash, que tengo esta visión de repente nulificada o que tengo una baja de visibilidad. Sí. Ese tipo de síntomas que de repente echamos en saco roto, que decimos, ay, no pasa nada, nada más le tallo tantito y luego ya se me quita, sí, ¿no?
1: Sí, yo, como bien dices, es un problema de cultura, ¿no?
0: Sí.
1: Es un problema cultural y hay que cambiar eso. Hay que escuchar a nuestro cuerpo, ponernos atención y darle la importancia que se merece nuestro cuerpo,
0: ¿no? A ver, doctor, el caso de Selena Gómez específicamente, estoy hablando de su enfermedad del lupus, porque hay mucha gente que, digamos, esto sucede que la buscan mucho, la googlean mucho en las redes sociales, porque genera, pues, muchas preguntas, ¿no?
1: Claro.
0: Háblanos un poco del lupus.
1: Sí, bueno, el lupus es la enfermedad autoinmune prototípica, pues.
0: Sí.
1: O sea, es una enfermedad que justamente... trata del sistema inmunológico. O sea, lo que sucede es que el sistema inmune, que normalmente debería protegernos y cuidarnos de bacterias, virus, parásitos.
0: Ese es el que ataca.
1: El que ataca, el arma que tenemos, el buque de más potencia que tenemos en nuestro cuerpo, de repente se vuelve en tu contra, ¿no? Y empieza a atacarnos a nosotros mismos. Y puede atacar en diferentes partes y de diversas maneras, ¿no? Y en ocasiones, como el caso de Selena Gómez, puede ser muy grave y afectar los riñones, ¿no? Lo que se le llama nefritis lúpica.
0: Sí.
1: Y en ese caso, bueno, ella requirió trasplante renal, ¿no? Aún hoy en día, con todo el arsenal de medicamentos que tenemos, con todos los test diagnósticos que existen, hay un porcentaje importante de pacientes que llegan a presentar complicaciones graves. Entonces, es bien importante detectarlo a tiempo, como te decía, ¿no? ¿Y cómo empieza el lupus? Caída de cabello, úlceras en la boca, lesiones rojas en la piel, dolor en las articulaciones. Y sobre todo, esto es bien importante porque el dolor articular, cuando sucede en una persona joven, llama mucho la atención, ¿no?
0: O sea, sí, ojo, por favor, sí, señal sí. De alerta máxima, alerta sí. Roja. Si eres joven y tienes de repente este dolor articular, no es normal.
1: Ya, y el dolor articular principalmente cuando es en las mañanas... cuando estás en reposo.
0: Claro.
1: O sea, cuando estás mucho tiempo, no sé, sentado o que tomas una siesta o que te levantes en la mañana y te sientes con rigidez, con dolorcito, con dificultad, como que tienes que calentar motores. En una persona joven siempre debe orientarnos hacia una enfermedad autoinmune, especialmente lupus y artritis reumatoide.
0: Claro, y además esto muy normal lo puedes achacar a decir, es que claro, como llevo 2 horas aquí viendo la película, a lo mejor ya me cansé. No te tienes que cansar. No te tiene por qué doler.
1: Exactamente.
0: No normalicemos cosas que nunca sentimos, porque de repente ya te acostumbras a vivir con el dolor, ¿no? Y dices, ay, ¿sabes qué? Esta rodilla me duele hace como 3 meses, o si no, que 3 años, porque, o sea, pasan incluso años, ¿sí o no, doctor?
1: Totalmente, totalmente, pasan años y sobre todo nos pasan jóvenes que, por ejemplo, hacen algún deporte.
0: Claro.
1: O hacen alguna actividad física que es demandante hasta cierto punto, ¿no? Y sí es cierto que existen las lesiones deportivas, pero, a ver, un dolor crónico que no mejora después de rehabilitación, que va empeorando con el tiempo, que cuando cambia el clima te duele más, o sea, eso llama mucho la atención, hay que buscar ayuda.
0: A ver, esas son esas señales de alerta. Yo creo que nos acabas de mencionar una muy, muy importante, que es, digamos, es muy reveladora. Sí. ¿Qué otras tenemos que también tener mucha atención para que toda la gente que hoy nos ve, que hoy nos escucha, pues estén un poco más conscientes, ¿no? O sea, porque muchas veces hemos hablado de otro tipo de enfermedades, entonces es más fácil como diagnosticarlas, ¿no? Claro. Como tener esta sintomatología que, pues, digamos que presenta un cuadro que es muy fácil.
1: Sí, es característico, ¿no? Aunque fíjate que estas enfermedades pueden tener una miríada de síntomas que a veces son un poco confusos, pero yo te diría, si tuviera que elegir así síntomas importantes, claro, que el dolor articular en las mañanas, el dolor de espalda en las mañanas con rigidez también, la fatiga crónica, ¿no? Que no tiene que ver con el sueño o que no tiene que ver con el estrés o con depresión, ¿no? Porque eso es lo más común.
0: Ojo, porque también, como ya nos acostumbramos, está en este estado de conciencia, no sabemos si en realidad es que estamos cansados por lo que estamos haciendo normalmente, o porque ya tenemos que poner un poco de extra cuidado y atención, hacer un análisis para descartar cualquier enfermedad.
1: No, sí, y muchas veces los pacientes me dicen, es que entonces no es porque soy flojo o no es porque soy floja. Le digo, no, tienes una enfermedad. Ah, mira.
0: Claro.
1: Y dicen, entonces mucha gente tiene esta idea, ¿no? De que tener fatiga es algo normal por nuestros tiempos que vivimos, pues sí, demandan mucho y causan fatiga algunas cosas, pero no es normal tener fatiga todo el tiempo, ¿no?
0: Claro.
1: Otro de los síntomas que hay que poner mucha atención, pérdida de peso no intencional, Pey. Eso es muy importante.
0: Ojo, si no estás haciendo dieta, si no estás en el GLP-1, de repente estás bajando de peso masivamente, ojo, porque no es como que, ay, es que no he cambiado ni la dieta. Pasa mucho.
1: Exactamente. Fiebre que no se explica por infecciones, también los episodios que de repente uno le da el escalofrío, se siente uno como medio mal. Y también ganglios, que salgan bolitas en cuello, axilas o ingles, que sean de repetición o que sean crónicas. Son síntomas que deben prendernos
0: a ver,
1: un poco.
0: Qué bueno, doctor, que tocas el tema de las bolitas, porque muchas veces dices, es que sabes que se me formó una bolita de grasa y no le ponemos ni caso. O sea, pensamos que eso es totalmente inofensivo porque a lo mejor lo tengo ahí, pero no me está causando dolor. Entonces, en realidad, no me estorba para vivir. Entonces, ¿qué sucede? Que ya de repente, por eso volteas con el compañero y le dices, oye, ¿hace cuánto que traes esa bolita? No, ya tiene años, ¿eh? ¿Cómo que ya tiene años? ¿Te has hecho un análisis? ¿Has hecho un estudio para saber? Claro. No, porque mi tía me dijo que probablemente era líquido sinovial o cualquier otra cosa. Pero si tu tía no es médico, por favor, visita a alguien, un profesional de
1: salud. Claro, porque si puede ser un lipoma, por supuesto.
0: Claro.
1: ¿No? Puede ser lo que se te ocurra, un quiste sinovial, como sí, bien dices, pero puede ser otra cosa, ¿no? Y eso es lo que nosotros estamos entrenados literalmente para detectar, ¿no?
0: Oye, a ver, todo este tipo de enfermedades tienen control, pero no tienen cura, ¿cierto?
1: Es cierto.
0: O sea, sí, estas son enfermedades con las que vamos a tener que aprender a vivir. Y la pregunta va en el siguiente motivo. Cuando ya tienes a un paciente, doctor, medicado, ¿puede tener las mismas condiciones de vida que cualquier otro ser humano?
1: Sí, la mayoría de las veces sí, y sobre todo cuando se detecta a tiempo la enfermedad, sí, ¿no? Y cuando no hay complicaciones crónicas, puede llevar una vida totalmente normal. Y eso siempre se lo recalco a mis pacientes. El objetivo del tratamiento es que tengas una vida normal.
0: Claro.
1: Normal.
0: Esa porque muchas veces escuchamos este tipo de diagnósticos y parece que es una sentencia de muerte. No está pasando nada. Siempre y cuando tengamos este seguimiento médico y estemos bien regulados, podemos gozar de una vida, digamos, plena y feliz.
1: Es correcto.
0: Sin ningún cambio.
1: Es correcto. Y eso es muy importante que lo claro, menciones. Muchos pacientes les da pánico este tipo de diagnóstico.
0: Y además se escucha rarísimo, ¿no?
1: Sí, lupus.
0: Dices, híjole, lupus, ¿qué tengo? Ya me va a morir.
1: Exacto. Sí. Y no, la verdad es que pueden tener una vida normal. O sea, por supuesto, hay de enfermedad a enfermedad. Hay pacientes que se presentan con enfermedad muy leve y pacientes con, como Selena Gómez.
0: Claro.
1: Con cuadros muy graves, ¿no? Pero es, en general, si se detecta a tiempo y se trata adecuadamente y se le da un buen seguimiento, la gente tiene una vida normal.
0: Doctor, muy importante también decirle a toda la gente que si ya presentan este tipo de sintomatología, ¿dónde hay que buscarte? ¿Cómo te pueden contactar?
1: Ah, bueno, mi teléfono es el 5580324199. Ese es mi WhatsApp personal para que me escriban y me manden todas sus dudas y si quieren agendar una cita o cualquier situación que en las que les pueda ayudar, adelante.
0: ¿Y dónde te podemos seguir en las redes sociales?
1: Estoy en TikTok y en Instagram como Dr. Pablo Castillo.
0: Doctor, qué maravilla. Gracias por venir a esclarecer estas dudas y, por supuesto, regresa muy pronto por acá.
1: Muchas gracias, Bey.
0: Nos vamos a poner muy musicales con la Femme Fatal. Sophie, ¿cómo estás? ¡Bienvenida!
2: Muy feliz, muy emocionada de estar aquí con ustedes.
0: Oye, más emocionados nosotros porque hemos visto, digamos, cómo asertivamente has ido ganando terreno en esto del pop, que además también es tan competido, sobre todo después de tanto reggaetón, que creo que la gente ya decía, ya que regrese el pop. ¿Cómo es para ti, digamos, esta evolución que has tenido también? Pues desde el Lunario, el Tecate Emblema, le abriste a Belinda. O sea, has tenido últimamente un rush creativo espectacular.
2: Híjole, pues yo creo que cada vez manejo mejor el estrés. Me ha encantado definitivamente. Todas estas cosas que tú mencionas han sido como pequeñas lucecitas que uno ve en el camino, que es muy oscuro el camino de ser artista. La mayoría del tiempo es estar en tu casa, en pijama, checando cosas administrativas, lidiando con cosas. Entonces, cuando los tiempos se ponen difíciles, recuerdo abrir la Belinda, recuerdo Tecate Emblema, South by Southwest que acaba de pasar, y los guardo como una luz guía.
0: A ver, y esta luz guía, yo supongo que además también activa este combustible que se necesita y se requiere energéticamente para, pues, lo que el público demanda, lo que las redes demandan, porque hay que decir también que es otra chamba. ¿Cómo es para ti lidiar con la presión que se vive numérica de decir necesitamos esto, necesitamos llegar a estos KPIs? ¿Cómo vives eso?
2: No me fijo. Sí me fijo, obviamente, pero más bien intento hacer las cosas de corazón, sí. Lo que está en mis manos. Intento siempre dar lo mejor todo y aprender de ello. O sea, dejarlo también a la vida un poquito. Yo pongo el trabajo. Siempre le digo a Diosito, porque la verdad yo sí voy, agradezco y todo al universo. Y digo así de, yo pongo el trabajo. Lo demás lo dejo en tu, lo que tú decidas. Y también si yo no veo claro, o sea, porque a veces uno está terco con que tu camino en la vida es esto, ¿no? Pero tal vez la vida tiene otras cosas para ti. Entonces siempre digo como que...
0: Sorpréndeme.
2: Sí, sorpréndeme. Yo voy a poner el trabajo y todo, pero al final también estoy en paz con lo que tú decidas. Pero...
0: ¿Y cómo es para ti, digamos, quitarte el nervio de lo que representa, por ejemplo, un Tecate Emblema, de lo que representa abrirle a Belinda, de lo que representa tu viewing party? O sea, todas estas cosas que de repente puedes decir, esta Sofish que está detrás haciendo, creando a la Sofish que ya está dentro plantada y en el escenario rompiéndola.
2: Cuando yo estoy en el escenario me siento en casa. Me siento como que soy otra vez la niña de 10 años en el closet de su abuela, que tenía un espejo muy grande y tenía sus tacones ahí al lado, escuchando música fuerte y bailando yo sola. Y como que creo mi propio universo en el escenario. Y es de los lugares que más disfruto estar. Pero lo que voy es, ya no me pongo tan nerviosa porque más bien lo siento como ese momento, algo muy íntimo.
0: Qué bonito que además lo puedas convertir en ese momento tan íntimo, algo que puede ser tan abrumador con tantas miles de personas enfrente, ¿no?
2: Pues es que ya más bien es energía. Y como claro. Tú bien dices, esos son los momentos en los que yo agarro la energía. Con Beli sí me puse un poquito nerviosa, porque bueno, pues ella tiene mucho camino recorrido y sobre todo un gran talento. Y yo lo que quería era hacerle honor a todo el trabajo duro que ella pone en el escenario y sobre todo también a sus fans, que ella llegó con la lastimada, entonces se atrasó el show.
0: Hijo.
2: Y yo dije, me van a buchear. O sea, de que no te queremos ver a ti, ¿sabes? Pero por suerte les gustó mucho y compaginaron mucho y fue una increíble experiencia, me fue muy muy bien también.
0: Oye, yo quiero que le cuentes a toda la banda cómo es que estabas, digamos, en la selección nacional y de repente, de natación, y de repente tienes una vuelta en el camino y dices, me voy a convertir en un artista pop.
2: Pues me cansé, amigos. Los que son deportistas sabrán
0: a lo que se refiere, porque obviamente Sofish es muy, muy matado, ¿no?
2: O sea, mira, ser deportista me dio las bases para, porque también ser artista es de alto rendimiento. Es lo mismo, llevas una dieta estricta, tienes que estar entrenando todo el tiempo, tu voz, todo. O sea, sí, pero creo que en algún punto de mis 12, 13 años, que era cuando yo estaba en las Olimpiadas Nacionales y todo eso, fue cuando dije, levantarme a las 5 de la mañana y entrenar a esta hora, y aparte entrenar a las 8 de la tarde, hasta las 10 de la noche, salir bien tarde.
0: Claro, porque tú hacías doble función. Y qué bonito, porque además también siento que viene de un lugar muy auténtico, ¿no? Porque al final del día, cuando la gente lo hace a través solamente por la fama, por el número, carece de esa esencia que a ti te sobra.
2: No, pero además olvídate, o sea, te la pasas insatisfecho.
0: Claro.
2: ¿Sabes? O sea, si tú lo haces...
0: Y no puedes llegar a cumplirle a nadie, porque esos números pueden subir creciendo. Todo el tiempo.
2: Todo el tiempo crecen.
0: Claro.
2: Nunca es suficiente.
0: Y el comparativo también.
2: Sí, creo que me he cuestionado en mi vida que ¿por qué hago esto? ¿Sabes? Cuando uno no ve lo económico y así, sí, que estás en esos momentos oscuros, dices como que ¿por qué estoy haciendo esto? Y todo se resume a lo hago porque me gusta. Y eso es todo.
0: Y eso lo es todo. Oye, a ver, yo quiero que le digas a toda la gente que hoy nos está viendo, que nos está escuchando, que por supuesto vayan a descargar toda tu música y que, como decíamos, también hagan su propio contenido con tu música, que es una cosa maravillosa.
2: Pues amigos, yo soy Sofish y si conectaron conmigo en esta entrevista y tienen curiosidad, los invito a que escuchen mi música, que me sigan en todos lados, @SofishMusic. Y sobre todo, bueno, este álbum de Family Stray tiene como un propósito que se atrevan a encontrar su propia voz y sobre todo que se atrevan a expresarla, porque hay un lugar en el mundo para ella y necesita ser escuchada. Entonces escúchenlo y ahí me cuentan qué piensan y pues sí.
0: Mi Sofish, con ese poderosísimo mensaje nos vamos. Gracias por estar con nosotros y que sigas brillando. Seguramente la vida te tiene preparadas cosas espectaculares.
2: Gracias. No, muchas gracias a ti y muchas gracias a todos ustedes.
0: Y ahora sí me despido, pero mañana tú y yo tenemos una cita a las 10 de la mañana en No Sonoras, en la estación hermana 104.1 FM. Y por supuesto, a las 10 de la noche te espero acá mañana de retache con Eduardo Barajas, que nos viene a presentar nueva música y mucho más. Lo recordarás, por supuesto, como el joven Vicente Fernández. Mientras tanto, te mando besos y que tengas muy bonita noche.

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0: La puerta está cerrada, lo sabes. Pero algo adentro te dice que la revises una vez más.
1: Y otra, y otra.
0: Saludas a alguien y de inmediato necesitas lavarte las manos. Bajas las escaleras contando cada peldaño.
1: Y si pierdes la cuenta, regresas al primero.
0: No es manía, no es exageración.
1: Es un trastorno real que afecta a millones de personas.
0: Y la ciencia acaba de descubrir que parte de la respuesta está en tus genes. El trastorno obsesivo compulsivo, conocido como TOC, no es un sentimiento pasajero ni una simple costumbre. Es una enfermedad mental que, según la Secretaría de Salud, afecta entre el 1 y el 5% de la población en México. Quienes lo padecen experimentan obsesiones, ideas o imágenes que aparecen una y otra vez en la mente sin ser invitadas, generando una ansiedad enorme. Para calmar esa angustia, la persona recurre a compulsiones, rituales como lavarse las manos durante largos periodos,
1: contar patrones,
0: acomodar objetos siempre de la misma manera o seguir rutinas inquebrantables. La persona sabe que esos pensamientos no tienen lógica, pero no puede detenerlos. Durante mucho tiempo, se creyó que el TOC era solo consecuencia de traumas infantiles o de la educación, pero la genética tenía algo que decir. En un estudio colosal, más de 200 investigadores de todo el mundo analizaron el ADN de más de 50.000 personas con TOC y lo compararon con el de más de 2 millones de personas sanas. El resultado: identificaron 30 regiones del genoma y 25 genes clave
1: relacionados con el trastorno.
0: Estos genes están vinculados a circuitos cerebrales que controlan la planificación, la toma de decisiones y la regulación de emociones. Es decir, el TOC no es un capricho, tiene raíces biológicas profundas, escritas en nuestro ADN. Además, la investigación publicada en la prestigiosa revista Nature Genetics reveló que algunos de estos genes también están relacionados con otros trastornos,
1: como la anorexia nerviosa, la ansiedad y la depresión,
0: lo que abre la puerta a tratamientos más precisos en el futuro. La buena noticia es que el TOC tiene tratamiento. Combina fármacos con una terapia llamada exposición con prevención de respuesta. El terapeuta expone al paciente a aquello que desencadena sus obsesiones. Y poco a poco, la persona aprende a tolerar la angustia sin recurrir a sus rituales. No se trata de dejar de sentir, sino de aprender a no dejarse atrapar. Si conoces a alguien que revisa la puerta 5 veces,
1: que se lava las manos hasta que la piel le arde,
0: que cuenta cada paso como si la vida dependiera de ello, no te burles, no lo minimices. Puede ser TOC. Y hoy, la ciencia nos confirma que tiene raíces genéticas, tiene nombre y, sobre todo, tiene solución. Porque el primer paso para sanar es entender que no estás mal. Tu cerebro solo necesita un poco de ayuda. Con información del doctor Humberto Nicolini Sánchez, del Instituto Nacional de Medicina Genómica. Un guión de Leonardo Santiago, con información del portal Ciencia UNAM. Les saluda Mónica Genis.

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2: Buenas noches, bienvenidos a este su programa Estilo de Vida. Yo soy su amigo Gerardo Medina, me da muchísimo gusto que nos acompañen el día de hoy a través de esta su casa Grupo Fórmula, donde le damos poder a su voz. Y para compartir conmigo este espacio, la gratísima compañía de Miriam Díez.
3: Hola, ¿cómo están? Bienvenidos, espero que la pasen muy bien con nosotros.
2: Y Marquito Silva.
4: Gerrito, muy contento de estar de nueva cuenta con todos ustedes aquí en Estilo de Vida.
2: Que viene de rojo el señor Silva.
4: De rojo.
2: Para que rojo le griten en la calle.
3: No, de rojo ladrillo.
4: De rojo, es pues, más ladrillo, no está
3: es más encendido. Ladrillo.
4: No están encendido, Yerrito.
3: Pero el gorrito sí, pero el ese sí.
2: Pero es rojo. Y Miriam viene así. Muy arregladita, muy
4: guapa. Siempre guapa.
3: Claro, para siempre en tele.
4: Interesante.
3: Bien guapérrimo.
2: Sí, porque en radio dices, como caiga.
3: Radio no, nunca me maquillo. Ya no me maquillo. Por la alergia de los ojos, pues prefiero no maquillar, ¿verdad?
2: Pues sí. ¿Y usted, señor Silva?
4: Pues muy contento, la verdad, Jerrito, estar feliz de, mientras no nos dé taquicardia, todo está muy bien.
2: Pues
4: que me ha dado.
2: Nos está llevando el payaso, pero siempre está bien contento.
4: No, sí, pero oye, con el colesterol también el pobre corazón le batalla mucho, ¿eh?
2: Hay muchas causas que pueden originar una afección cardiovascular.
4: ¿Verdad?
2: Pero hay una en particular que se llama taquicardia, que es parte de las arritmias cardíacas.
4: Cardíacas, claro.
2: Hay taquicardia, bradicardia, prolapso mitral, cardiomiopatía, etcétera, ¿no? Uh-huh. Pero la taquicardia es un proceso que muchas personas presentan. Alguna vez en tu vida pudiste haber tenido taquicardia. Uh-huh. Incluso fíjate que cuando tienes taquicardia, el baumanómetro no te registra la presión arterial.
3: Fíjate.
4: Ah, eso sí.
2: Cuando tienes taquicardia, el baumanómetro no te registra la presión arterial.
4: ¿Qué tal?
3: Entonces,
2: ¿sí? Entonces, a mí me ha pasado cuando he llegado a tener taquicardia que me quiero tomar la presión arterial, hasta que no me calmo, la frecuencia cardíaca, me la bajo, no me puedo tomar la presión arterial, uh-huh, porque no te la registra el baumanómetro. Sobre todo si es electrónico.
3: No tenía ni idea.
2: Y bueno. Para esto se los digo porque muchas personas que están tomando la coenzima Q10, el magnesio y los ácidos grasos, la coenzima Q10, el magnesio y los ácidos grasos, han mejorado muchísimo de estos cuadros. Les ha ayudado muchísimo para los problemas de taquicardia y de bradicardia y de otras cosas, incluyendo el síndrome de fatiga crónica, que también se da precisamente por problemas del corazón. Y la taquicardia es un término médico que se usa con frecuencia. Uh-huh. Para mencionar la frecuencia cardíaca de más de 100 latidos por minuto.
3: Se te acelera.
2: O sea, cuando son más de 100 latidos por minuto, mm-hmm, cuando tu frecuencia cardíaca es de más de 100 latidos por minuto, tienes tú una taquicardia. Cuando los latidos son menos de 80 latidos por minuto, tienes una bradicardia. Uh-huh. O sea, lo inverso, ¿no? Uh-huh. O sea, tienes que estar en el justo medio, ¿no? Y muchos tipos de ritmos cardíacos irregulares denominados arritmias pueden causar taquicardia. Uh-huh. Lo que te decía, una arritmia cardíaca. Una frecuencia cardíaca rápida no siempre es un problema. Por ejemplo, la frecuencia cardíaca se puede acelerar al hacer ejercicio o como respuesta al estrés.
3: Sí.
2: Que es cuando a mí me ha dado este proceso de la taquicardia, ¿no?
3: Sí.
2: Y es posible que la taquicardia no provoque síntomas ni complicaciones, no te vas a morir de una taquicardia. Pero a veces es una advertencia de que hay una enfermedad que necesita atención. O sea, si a ti te da porque saliste corriendo, porque fuiste a hacer ejercicio, porque tuviste muchísimo estrés, por alguna cuestión que detonó de manera fisiológica el proceso, no hay problema. Se estabiliza, como les digo, ya una vez que me estabilizo ya me puedo tomar la presión. No necesito ni siquiera de medicamento. solita comience a tomar su ritmo, a calmarse, ¿no? Sí. Pero cuando te da cada rato, entonces sí tenemos que tener en cuenta de que hay una enfermedad que necesita atención específica, ¿no?
3: Sí.
2: Y algunas formas de taquicardia pueden derivar en problemas de salud graves si no se tratan a tiempo.
3: Sí.
2: Estos problemas pueden incluir incluso una insuficiencia cardíaca. Uh-huh. Pueden incluir un accidente cerebrovascular, porque te puede dar un derrame,
3: sí,
2: ¿no? O muerte cardíaca repentina, ¿no?
3: Sí.
2: Tienes taquicardia, no le pones mucha atención y ¡pum! Te quedas. Oye, como los pollitos, ¡pum! Con el pico, ¿no? Y el tratamiento de la taquicardia puede incluir movimientos o acciones muy específicas, ¿no? Medicamentos, cardioversión, cirugías, controlar los latidos rápidos del corazón. Aquí cuando ya se está convirtiendo en una afección, cuando ya es una afección que ya requiere asistencia médica. No porque saliste a correr en la caminadora, vuelvo a lo mismo, ¿no?
3: Claro.
2: No porque tuviste un cuadro de estrés muy fuerte, porque tuviste un coraje brutal. Hay muchas personas que por lo mismo les comienza a dar una taquicardia. No quiere decir que esté establecida como un padecimiento o una enfermedad, ¿no? ¿Qué vas a preguntar, Marquito?
4: Fíjate que incluso Jerry te quería preguntar qué pasa cuando sientes como es exactamente ese aceleramiento del corazón. Cuando tú estás acostado, no, ni es de que vengas de un evento, de que digas, me impactó esto, me aceleré por esto y demás. Llegas, te acuestas y empieza
2: el corazón. No, ahí sí tienes que ir a ver al médico.
3: Ahí sí, ya.
2: Ahí sí tienes que ir a ver al médico.
3: No es lo que
2: porque no hay un detonante fisiológico.
4: Ah, exacto.
2: Como no hay un detonante fisiológico, tienes que requerir la asistencia médica.
3: Sí.
2: Ahora, existen muchos tipos de taquicardia. La taquicardia sinusual hace referencia a un aumento común en la frecuencia cardíaca que por lo general se debe al estrés o al ejercicio. Cuando a ti te da este tipo de taquicardia, pues no es que vayas a presentar un cuadro de gravedad, ¿no? Ni que requieras ir corriendo a ver al doctor, ¿verdad? Con el descanso, muchas veces si ya eres hipertenso con tu antihipertensivo, pues es más que suficiente, ¿no? Otros tipos de taquicardia se agrupan según la causa y la parte del corazón responsable de la frecuencia cardíaca. Porque acuérdense que tenemos dos ventrículos, dos aurículas, uno derecho, uno izquierdo.

0: no produce la energía. Y esta coenzima Q10 es indispensable para no caer en procesos de fatiga crónica, ¿verdad? Ayuda a mejorar muchísimo lo que es la frecuencia cardíaca, pero también evita el agotamiento del corazón y de las células del cuerpo. Se dice que con la coenzima Q10 una persona de 90 años puede tener la vitalidad en el corazón de una persona de 75 u 80. Y una persona de 80 años con la coenzima Q10 puede tener la vitalidad del corazón de una persona de 70 o 65.
1: Es que sí te da mucha energía, sí, se nota el cambio.
0: Ahora, ya hemos dicho en otros programas que lo único de lo que se puede morir una persona es del corazón.
1: Claro.
0: No te puedes morir de otra cosa. Mientras el corazón esté latiendo,
2: sigues vivo.
0: Tú estás vivo.
2: Sí.
0: Aunque tengas derrame cerebral, aunque tengas estado de coma, o sea, por eso te están monitoreando. En el momento en que el corazón ya falla, que ya se detiene, entonces ya se te declara clínicamente muerto. Pero aunque tus funciones vitales no estén al día, mientras el corazón esté latiendo, tú estás vivo. Entonces, la diferencia que hay entre una persona que vive 100 años, que espero que mi papá sea una de ellas, ¿no? Porque ya no me le faltan 6. Entre una persona que vive 100 años y una persona que se muere a los 70, es su corazón. La diferencia la dio su corazón.
1: Claro.
0: ¿No? Por eso fumar, excederte, hacer ejercicio de manera desproporcionada incluso.
2: Sí, claro.
1: Sí,
2: es cierto.
1: Fíjate, ahorita que estás diciendo, mencionas esto, en el caso de las personas que tenemos EPOC, que es progresivo, te hacen que hagas ejercicio, pero con oxígeno, y te van modulando para ver cómo está el ritmo cardíaco y tu oxigenación, para que tengas una buena condición física.
2: Sí, claro.
1: Porque lo que pasa con nosotros es que no oxigenas bien y puedes dañar el corazón.
0: Incluso cuando tú te subes a las caminadoras nuevas, incluso la que tengo ahí en casa de ustedes, esa la adquirí durante la pandemia.
1: Sí.
0: Porque te decían, tienes que hacer un poquito de ejercicio, ¿no? Incluso esas caminadoras en de donde te agarras tú, tienen para medirte la frecuencia cardíaca y el ritmo cardíaco.
1: Para que no le pongas de
0: para
1: más.
0: Que no te excedas. Vamos a un pequeño corte y regresamos volando con ustedes en el programa
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4: 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Reducen la inflamación, mejoran la concentración y cuidan tu salud cardiovascular.
5: Vamos a una breve pausa y regresamos a su programa Estilo de Vida.
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10: Suiza sigue sorprendiendo. Suiza volvió a demostrar que es uno de los equipos más competitivos del campeonato. Después de empatar con Colombia, los europeos mostraron sangre fría desde los 11 pasos para imponerse en la tanda de penaltis y conseguir su clasificación a las semifinales. El premio será enfrentar a Argentina.

0: Medina en un duelo que promete emociones de principio a fin. Con orden táctico y gran disciplina defensiva, los suizos mantienen vivo el sueño de alcanzar la gran final. ¿Podrán sorprender también al albiceleste?
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5: Hoy en día en el deporte no hay que ser el mejor para ser el que más gana. Naomi Osaka ganó su primera ronda en Wimbledon esta semana. Pero si tú buscas en Google Osaka Wimbledon, más que ver su marcador, vas a ver una serie de fotos de ella entrando a la cancha con un kimono blanco haciendo alusión a Kill Bill. Y no es la primera vez que lo hace, de hecho es la tercera ya tras hacerlo en el Australian Open en Roland Garros. Y aquí te voy a contar un poco de números, porque ella ganó el año pasado 2.5 millones de dólares en premios, pero 10 en patrocinios, lo cual no es raro y menos en el deporte femenil, ganan más de publicidad. Pero esto no sucede con otras jugadoras que si empiezan a perder todos sus partidos, los patrocinios se les van. Con Osaka pareciera que el deporte, o más bien el marcador, no importa. Hoy lo que sucede es que ha desligado su valor comercial de su ranking y confirma que en el deporte, al menos del lado de los patrocinios, más gana no el marcador, sino el que más conversación genera.
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0: El Eyjafjallajökull, Islandia. En 2010, este volcán paralizó el tráfico aéreo europeo durante semanas debido a su densa nube de cenizas. Cubierto por un glaciar, su interacción entre hielo y fuego creó una explosión masiva. Puso en evidencia la vulnerabilidad de nuestra tecnología ante los desastres naturales.
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6: Y ya estamos nuevamente con César en su programa Estilo de Vida. Les decía, otro de los elementos que se ocupa para el corazón es el magnesio.
7: El magnesio, que es muy bueno.
6: ¿Por qué el magnesio? Porque el magnesio da mucha fuerza y vitalidad a los músculos. Y el corazón es un músculo.
8: Así es.
6: De hecho, decimos que el magnesio es el único elemento autorizado por el Comité Olímpico Internacional para las personas que hacen halterofilia.
7: Así es.
6: Esto es que cargan pesas, que lanzan bala, jabalín, etcétera, ¿no? Entonces, para todas esas personas, el magnesio es extraordinario, porque les da mucha vitalidad, mucha fuerza.
7: Sí, claro.
6: ¿Qué es lo que hace el magnesio? Le da fuerza y vitalidad al corazón. Y el magnesio también está implicado en lo que es la presión arterial. El magnesio y el calcio ayudan a regular el ritmo cardíaco. Además de que el magnesio es indispensable para producir la insulina en el organismo. Y también el magnesio nos ayuda para muchas otras funciones vitales. Entonces, combinar el magnesio con la coenzima Q10, por un lado la coenzima Q10 te va a ayudar a evitar el deterioro y el envejecimiento del corazón y ayuda a dar los más de 100.000 latidos diarios. Y la coenzima y el magnesio ayuda a darle la fuerza y la vitalidad al músculo cardíaco.
8: Sí.
6: También ayudando en el tránsito de los electrones en los haces de Higgs del corazón. Nosotros tenemos algo que se llaman haces de Higgs, que es por donde transitan los impulsos eléctricos a los electrones a través del corazón para tener esa fuerza. Esa fuerza, esa vitalidad que lo mantiene vivo, ¿no? Entonces, eso es el magnesio. Y otro elemento que es súper necesario para el corazón son los ácidos grasos esenciales.
8: Sí, es cierto.
6: Los ácidos grasos esenciales sirven para hacer menos rígidos y más flexibles los glóbulos rojos, de manera que puedan deslizarse más suavemente por el flujo sanguíneo, propiciando con esto una buena salud del sistema cardiovascular. Sí. Hasta cierto grado ofrece protección contra problemas de hipertensión arterial porque evita la placa ateroma. Los ácidos grasos son el son las grasas buenas que ayudan a que se incremente a través de 30 minutos de ejercicio cardiovascular y ácidos grasos el colesterol de alta densidad, que es el colesterol bueno. y ayuda a desplazar el colesterol malo del organismo, previniendo la formación de la placa ateroma, que reduce la luz de las venas y de las arterias y que da paso a la arteriosclerosis. Entonces, aquí tenemos tres elementos: los ácidos grasos esenciales, el magnesio y la coenzima Q10. Y quienes tomen estos tres elementos van a tener un corazón vital, sano, fuerte y en extraordinarias condiciones, ¿eh? Si usted quiere vivir más tiempo, si usted es una persona que ya sometió a su corazón a mucho desgaste, que tuvo malos hábitos, que su dieta está del nabo, que consume muchas grasas, que tiene colesterol, que se dedicó a fumar toda su vida, que tiene problemas también de otro tipo porque toma fármacos, toma estatinas, etcétera, tome coenzima Q10, ácidos grasos y magnesio, para que en vez de que se despida de este mundo a los 75, tenga la oportunidad de irse un poquito después.
7: Exacto.
6: O un pocote después.
8: Con una buena calidad.
6: Porque a la hora de que se estén ustedes ahí infartando, muriendo, pues no va a haber nada que les puedan dar a ustedes ni venderles para alargarles el tiempo de vida. Y les aseguro que ha de estar padrísimo que tenga una la oportunidad de vivir más años. Que tenga la oportunidad de vivir
7: con
6: más
7: calidades
6: años.
7: Y con salud, ¿verdad? Que es lo que queremos todos.
6: Sí. Siempre. Entonces, bueno, ahí les decía a ustedes que otros tipos de taquicardia, dependiendo la causa de la parte del corazón responsable de la frecuencia de la arritmia cardíaca. Entre los tipos más comunes de taquicardia que causan ritmos cardíacos irregulares está la fibrilación auricular. Este proceso, la fibrilación auricular, es el tipo más común de taquicardia. Es la que mayor número de personas presenta, ¿verdad? Las señales eléctricas caóticas e irregulares se inician en las cavidades superiores del corazón, denominadas aurículas. Les estoy mencionando que la coenzima Q10 permite el transporte, junto con el magnesio, de estos impulsos eléctricos, que son electrones que se liberan de la célula y que pasan a los haces de Gis. Cuando estos son irregulares, son caóticos y van todos descompensados, se produce algo que se llama fibrilación. Pero la fibrilación se conoce como fibrilación auricular porque se denomina así por las aurículas que están en las cavidades superiores del corazón.
8: Y las abajo son ventrículos.
6: Están las aurículas y están los ventrículos, ¿no? Abajo, ¿verdad? Estas señales desencadenan latidos rápidos y la fibrilación auricular puede ser temporal. O sea, ya me pasó, sí, ya. Ok, ahí quedó. Sin embargo, algunos episodios no desaparecen a menos de que se traten. Entonces ya requieren de una medicación específica, ¿verdad? Y algo que vuelvo a insistirles, que les ayuda muchísimo para esto, para la taquicardia y para otros problemas del músculo cardíaco, es coenzima Q10, ácidos grasos magnesio. Y magnesio. Ahora, también tenemos el aleteo auricular. También refiere a las aurículas. El aleteo auricular es similar a la fibrilación auricular, pero los latidos del corazón están un poquito más organizados. O sea, hay menos desastre, hay menos caos, ¿no? Y los episodios de aleteo auricular pueden desaparecer por sí solos o requerir tratamiento. Las personas que tienen aleteo auricular también suelen tener fibrilación auricular en otros momentos. Como el aleteo puede desencadenar la fibrilación porque ambos son provocados por una descompensación en los electrones que deben de ir de manera regulada sobre los ejes del corazón, entonces encontramos nosotros que hay un problema que referencia ya una consulta médica. Y luego está la taquicardia ventricular. Aquí ya no hablamos de los que están arriba, sino de los que están abajo.
8: Los ventrículos.
6: Este ritmo cardíaco irregular se inicia en las cavidades inferiores del corazón, también conocidas como ventrículos. Para que ustedes se ubiquen, hagan de cuenta que tenemos el corazón. No hagan de cuenta, tenemos el corazón y divídanlo en cuatro. Tiene dos cámaras superiores, o sea, dos globitos arriba que se llaman aurículas y dos globitos abajo que se llaman ventrículos. Y esta taquicardia ventricular refiere precisamente a el ritmo cardíaco irregular que se inicia en estas cavidades. La frecuencia cardíaca rápida no permite que los ventrículos se llenen y se compriman para bombear suficiente sangre al cuerpo. O sea, los ventrículos se tienen que llenar con cierta frecuencia y se tienen que vaciar con cierta frecuencia. Cuando los latidos son demasiado rápidos, no le da tiempo al ventrículo de llenarse y vaciarse.
8: Llenarse y vaciarse. como debe de ser.
6: Dice, espérame tantito, yo necesito más tiempo para llenarme y necesito más tiempo para vaciarme. Y eso se llama ritmo cardíaco. Cuando este ritmo cardíaco se altera, se medio llena y se medio vacía. ¿Verdad?
9: Sí.
6: Y los episodios pueden ser breves y durar solo un par de segundos sin causar daños. Pero cuando los episodios duran más de unos pocos segundos, entonces, aunque duren unos poquitos segundos, pueden poner en riesgo tu vida.
7: Ay, ahí viene el
8: problema. Pues sí, porque el corazón en segundos también se va. Para, o sea,
7: exactamente. Pues, ya parándose el corazón, pues ya te fuiste.
6: Por eso a muchas personas que les comienza a dar taquicardia cuando están haciendo ejercicio, se pueden infartar en la caminata.
8: Claro,
6: o corriendo, sí,
8: claro.
6: O jugando fútbol.
7: Como la hermana de nuestra querida Linda.
6: Bueno, ella no estaba haciendo ejercicio. Ella iba caminando en la calle.
7: Ah, mira.
6: Ella le dio un derrame cerebral caminando por la calle. Ah. A quien le dio un ataque ventricular jugando fútbol fue a mi cuñado.
7: Ah,
6: al hermano de mi pareja. A él le dio el jugando fútbol. Eso pasa mucho con los futbolistas llaneros. Sí,
7: mucha gente que está infartado.
6: Es que mira, no trabajan sobre el ejercicio toda la semana, sino solamente van y corren como apaches marihuanos.
8: El fin de semana.
7: Toca hacer
8: ¿el sábado o el
7: jugar?
8: Domingo.
6: El sábado o el domingo. Ajá. O sea, toda la semana trabajan. Y el sábado o el domingo van a jugar fútbol.
7: Ajá.
6: Por ejemplo, en laboratorios de school les toca ir a jugar los jueves.
7: Ajá.
6: Entonces, todo el día están sedentarios o están ahí sentados, o están haciendo cosas, comiendo mal, con sobrepeso, pero los jueves van a jugar fútbol.
7: Fíjate.
6: Entonces, de un ritmo cardíaco llega un momento que están pum, pum, pum, pum, pum, pum, pum, pum, pum. Y luego después lo desploman. Y luego saliendo de jugar fútbol se van a tomar sus chelas.
8: Claro. ¿Y sus taquitos?
6: Deja los tacos, el alcohol.
8: El chachelita.
6: Los tacos no te afecta, el alcohol.
7: Bueno, el alcohol.
6: Y es muy común que los jugadores llaneros de fútbol tomen cerveza o tomen alcohol. Entonces, no hacen ejercicio, se descompensan un día y se van de borrachos.
7: No, bueno, ya con eso imagínate nomás.
6: Entonces llevan una vida tan organizada, tan sana, tan bonita.
8: Pero no hacen, menos que hacen una vez a la semana feliz, hacen ejercicio.
6: Felices sesentas.
7: Oh, sí.
6: Bueno, vámonos un pequeño corte y estamos volando con ustedes en el programa.
8: Estilo de vida.
10: Probióticos. Los probióticos son bacterias benéficas que ayudan a mejorar el sistema digestivo, el sistema inmunológico y el tránsito intestinal. Gracias a ellos, se promueve la formación de la microbiota intestinal balanceada, además de estimular el sistema inmune que previenen enfermedades y ciertas manifestaciones alérgicas, contribuyen a mantener un estilo de vida saludable. Los probióticos, en el caso de intolerancia a la lactosa, reducen los síntomas de inflamación o distensión, mejorando su digestión. La función contra los efectos producidos por la gastritis ayuda a neutralizar la acidez, ya que su fácil desdoblamiento evita la producción de mayor jugo gástrico que genera mayor irritación estomacal. También disminuye los efectos de la diarrea, colitis y constipación. Los probióticos previenen infecciones recurrentes de vías urinarias. La microbiana intestinal puede ser destruida por muchos factores, como la presencia de virus y bacterias, la ingesta de antibióticos y otros medicamentos, la mala alimentación, exceso de azúcares, carnes, grasa o el pobre consumo de fibra. Los hábitos de vida perjudiciales como el sedentarismo, el consumo de alcohol y tabaco, el estrés o la falta de sueño también disminuyen el balance de la microbiota intestinal. El envejecimiento es otro factor por el cual se ve reducida, ya que por la edad desciende el número de estas bacterias beneficiosas. Es por ello que el consumo de probióticos es tan importante para toda la población. Y recordándoles que pueden enviarnos un mensaje de WhatsApp al 55 23 35 47 74. Vamos a una breve pausa y regresamos a su programa Estilo de Vida.
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6: Y ya estamos nuevamente con ustedes aquí en su programa
8: Estilo de Vida.
6: Bueno, también tenemos la taquicardia supraventricular. La taquicardia supraventricular es un término amplio que incluye los ritmos cardíacos irregulares que empiezan sobre las cavidades inferiores del corazón, sobre las ventrículas. Y la taquicardia supraventricular causa episodios de latidos fuertes que empiezan y terminan abruptamente. O sea, los latidos sí son muy fuertes, pero empiezan de manera abrupta y terminan rápido.
7: Ay, pero qué horrible, o sea, se siente eso, imagínate.
6: Pero impacto, sí te puede doler el corazón, claro, te puede generar una angina de pecho. Ahora está la fibrilación ventricular. Así como hay la fibrilación auricular, hay la fibrilación ventricular. Y esta afección grave puede causar la muerte si no se restablece el ritmo cardíaco en cuestión de minutos. No hay tanto problema con la fibrilación auricular, pero con la ventricular.
8: Sí.
7: Y ahí puedes tener problemas de respiración con esa ya. Sí. ¿También? Muy fuertes.
6: Muy fuertes tal vez no, pero sí.
7: No, hay gente que desesperación, que no puedas ni respirar bien por esta misma situación. Esa ha de ser terrible.
6: Es, no ha de ser terrible que te dé y te mueras.
8: Mientras más te asustas,
7: te desesperas,
8: más rápido te va, te claro, está, y menos oxígeno te llega. Entonces, es desesperación.
6: Entonces, las señales eléctricas caóticas y rápidas hacen que las cavidades inferiores del corazón, o sea, los ventrículos, tiemblen en vez de contraerse de una manera coordinada.
8: Ay, pobrecito.
6: O sea, en vez de recibir la sangre y sacarla, están temblando.
7: Qué horrible.
6: Y al estar temblando, ni reciben ni sacan sangre.
7: Peor tantito, imagínate todo el cuerpo.
8: Como más o menos tu corazón es del tamaño de tu puño, ¿verdad?
6: Más o menos del tamaño de tu puño es tu corazón.
8: Chiquitos.
6: El tuyo. El mío es grande y maravilloso.
8: ¿Tienes de gran corazón?
6: No, tengo el corazón crecido. ¡Ah! No, desde el tamaño de tu puño, el corazón normalmente. Sí llega a crecer, se llega a inflamar, sí, se llega a hinchar el corazón.
8: Porque es músculo.
7: Te puede dar debilidad, ¿no, Jerry? También fatiga, por ejemplo, cuando lo tienes
6: grande. Sí, cuando estás malo del corazón, no te levantes de la cama.
7: No te puedes levantar, ¿no? No tienes ni las fuerzas siquiera. Estás agotado y la verdad sientes que el aire te hace falta.
8: Por eso
7: y
8: hay sientes que tener mucho una miedo, buena mucho condición mucho miedo
6: porque
8: física.
6: El cerebro presiente que te vas a morir. Ajá.
8: Sí lo presiente, yo sí. Creo,
6: Fíjate que la mayoría de las personas con este tipo de ritmo cardíaco irregular, la fibrilación ventricular, tienen una enfermedad cardíaca o en su vez una agresión grave como ser alcanzadas por un rayo. Mm. Ay, no, qué mala suerte, ¿no?
7: No, pues imagínate. Todos y de ahí que te alcance el rayo y dices, no, hombre, qué horrible.
8: La que te faltaba, dices.
6: Es que luego van por la calle
8: digo,
6: diciendo...
8: Digo, está bien que te haga pipí un perro, pero ya que te alcance el rayo,
6: no,
8: ya...
6: Hay gente que va diciendo, ay, nomás falta que me parta un rayo. Y no, pues dice Diosito, ahí te va.
8: Ahí te va, por no saber pedir.
6: Para que andas de pedinche.
8: Por no saber pedir.
6: Para que andas de pedinche, ¿no? Ahora, fíjate, algunas personas con taquicardia no tienen síntomas.
7: Mira.
8: No, pues
6: yo, por ejemplo... Yo, por ejemplo, sí siento la taquicardia inmediatamente.
7: Oye, ¿y esa a ti por qué te da, Jerry? O sea, a ti...
6: Por esfuerzo, por estrés, por correr.
8: Cuando se acelera.
6: Pues sí, por acelerarte.
7: El estrés sobre todo, ¿no? A ti, en lo personal, por dentro.
6: Yo soy bastante conchudo, ¿eh? Pero, no más bien por agotamiento físico.
7: Pues sí, también.
6: Por el agotamiento físico, a mí más bien.
7: Es parte de...
6: Ya he aprendido a manejar el estrés mentalmente. ¿Eh? Me tomo 2 de valemadrina.
7: No, míralo, que
6: y que se caiga el mundo, ¿eh? No, es que no vale la pena. Ni lo vas a resolver, ni vas a hacer nada. Entonces, ¿por qué? Me decía mi abuela, muy sabiamente, si tienes solución, ocúpate. Si no, ni te preocupes.
7: Pues sí, también te hago. Algo que ya no puedes resolver, por más vueltas que le des, más estrés, más complicaciones, más taquicardia, no vas a poder resolverlo. No.
8: Es lo que decíamos con Máxima hace rato, ¿no?
7: Ah, ándale.
8: O sea, ya sabes, con
7: Alejandra Ábalos.
8: Con Alejandra Ábalos, que de todas maneras ya las cosas van, ya sabes que van a suceder tarde o temprano, lo que es para ti, lo que te conviene, o si eso no es para ti, y ver otro camino, pero cuando apenas estás en eso, pues sí te pone muy
7: estresado,
8: porque ya tienes todos tus planes o todas tus cosas y sientes que no hay otras alternativas, ¿no? Entonces, eso estresa muchísimo.
6: Sí. Ahora, algunas personas con taquicardia, les decía, no tienen síntomas. Eso es más peligroso que sentirla, ¿no? Y los latidos rápidos pueden descubrirse al hacer pruebas cardíacas o exámenes físicos por otros motivos. ¿Quiénes normalmente no tienen síntomas cuando tienen taquicardia? Los obesos.
7: Fíjate.
6: Porque es tanto el desgaste de su organismo y es tanto el cansancio que no notan que ya tienen otra rayita en el fiebre.
7: Que forman parte de su condición. Porque incluso los ves hasta que sudan demasiado, Jerry.
6: No estoy hablando de sobrepeso.
8: Es obesidad
6: mórbida. Obesidad. Puede ser mórbida o puede ser...
8: Obesidad.
6: Obesidad normal. Pero la gente obesa ya lo considera normal.
8: Oye, y la gente que es demasiado nerviosa también, yo creo.
6: También, ¿verdad? La hiperactividad, la excitabilidad normal, sí, te puede producir taquicardia. Yo, por ejemplo, déjenme decirles que ya estoy a como a 3 puntos de ya dejar de ser, de tener sobrepeso.
8: ¡Qué buena!
6: Parce, de obeso, porque sí estuve obeso, lo tengo que admitir, mucha gente me dice, estás bien gordo. Pasé de obesidad a sobrepeso. Yo te estoy a 3 puntitos, que es como 2 kilos. Para dejar de tener sobrepeso, para pasar a un peso normal. Y quiero bajar 6 kilos más. Ya llevo
7: un gran logro.
6: Ya llevo 10 kilos.
8: Qué ha bueno. ¿Verdad que se siente lo mejor?
6: Sí, me siento bien.
8: Y te cansas menos, respiras mejor.
7: Porque mucha gente
6: bajé una cantidad, ¿no? Pero después cuando estuve malón, con el infarto cerebral que me dio por un desprendimiento de un... Fíjate, por bajar de peso, se desprendió... Un flóculo de colesterol. Y ese obstruyó la circulación y me dio un microangioma.
7: Oh,
6: y ahí descubrieron el cavernoma. Pero desde entonces no dejo de tomar yo el zinc, el magnesio y los ácidos grasos. Porque además el magnesio y los ácidos grasos me ayudan a mí para mi plasticidad cerebral. Okay. O sea, que no se deteriore el cerebro. Que las neuronas sigan funcionando bien. Y la coenzima Q10 me sirve también para prevenir la hipertensión intracraneal. Ok. Mira. Entonces, todo. Yo sí tomo diario y cuando transmito Facebook y YouTube, los que me siguen a través de Facebook y YouTube a las 9 de la noche, todos los días a las 9 de la noche transmito en Facebook y en YouTube a través de Gerardo Medina TV. Ahí nos pueden ver y ahí tenemos el podcast también. Ahí todos los días me tomo yo mis ácidos grasos, mi coenzima Q10 y mi magnesio. Uh-huh. Enfrente del público. Hago mis frasquitos y también me los voy a tomar. Y te sientes muy bien, te cambia la piel, te sientes mejor del corazón, te sientes más fuerte, te sientes revitalizado. Uh-huh. Muchas cosas, ¿eh? Entonces yo sí los recomiendo, sobre todo a las personas que tienen problemas de sobrepeso, que tómense su Q10, sus ácidos grasos y su magnesio. Y también los que se sientan débiles en general. Ahora, en general la taquicardia puede causar síntomas, ¿no? Latidos acelerados y fuertes o golpeteo en el pecho denominados palpitaciones.
7: ¿Eso a cualquier edad, Jerry? ¿También desde niños?
6: Hay niños que tienen taquicardia.
7: Ok, mira.
6: Es muy raro.
8: Que también puede ser de repente.
6: Es muy raro porque los niños tienen la presión arterial más alta que los adultos. Uh-huh. Porque tienen más actividad, corren, todo lo que tú gustes. Pero sí puede haber problemas cardíacos en
7: los niños. ¿Y es hereditaria también o no?
6: Puede haber una taquicardia congénita.
7: Ah, mira.
6: Sí la puede haber, pero ahí lo tienen que ver con el cardiopediatra.
7: Ah, cardiopediatra.
6: Es un cardiopediatra.
7: Especialista en los niños.
6: Especialista en niños.
7: Okay.
6: Dolor en el pecho, que se llama angina de pecho también.
7: Sientes como que te oprime, ¿no?
6: Sí, angiospectores, ¿no? Uh-huh. Desmayos, aturdimiento, pulso acelerado, falta de aire. Todo lo que tú dices. Y sientes como si te golpeara un golpe de agua en el cerebro. Uh-huh. Como cuando te caes en la alberca y sientes el trancazo en la alberca. En el agua, me refiero. Uh-huh. Cuando te caes en el agua en la alberca, que sientes el trancazo, así sientes cuando tienes el pulso acelerado, la falta de aire, el aturdimiento y el desmayo.
7: Uh-huh.
6: Ahora, debes de consultar a tu médico bajo cualquier circunstancia en las que sientas tú una taquicardia.
8: Uh-huh.
6: ¿No? Porque puede tener muchas causas. No es nada más de ya se me va a pasar, ¿no? Si tienes el corazón te late demasiado rápido, pues programa tu cita. Los que tengan el servicio de salud, del seguro, del ISSSTE, vayan y programen su cita con tiempo.
8: Y además fíjate que normalmente en el seguro te hacen, dentro de todos los estudios, viene también un electro en reposo, pero viene un electro.
6: Pues
8: ya como
6: bueno.
8: Te vean, ya ven.
6: No, es muy bueno que te hagan tu electro.
8: Claro.
6: ¿No? Para ver los ritmos inusuales
8: así
6: y todo
8: es,
6: este rollo,
8: es.
6: ¿No? Ahora, busca atención médica de inmediato si sientes dolor o molestia en el pecho. Mucha gente dice, no es la gastritis, no, muchas veces no es la gastritis. Está dando un infarto. Falta de aire. Debilidad. Mareo o aturdimiento. Y desmayos o sensación de desmayos. De hecho, desmayarte no es normal bajo ninguna circunstancia.
7: O sea, no es normal, va.
6: Claro que no. O sea, tú te desmayas y sientes que es normal.
8: Te empieza a bajar la presión.
7: Pues, no, desmayo no.
6: O sea, tú te desmayas seguido.
7: No, desmayo no, pero sí me siento mareado y me tengo que sentar. No.
8: Sí, yo también.
6: Si tú te desmayas, no es normal.
7: Ok.
8: Yo creo que a todos en la vida nos ha pasado que de repente...
7: Te sientes mareado y...
8: Sientes mareado y te sientas.
6: Oh, sí. Puede ser por una hipoglicemia, por una hipotensión ortostática.
8: Te baja la presión.
6: Que es la hipotensión ortostática, por una hipoglicemia, por problemas de colesterol... por falta de alimento en el transcurso del día, pero que te desmayes no es normal.
7: Uh-huh.
6: Eso ya refiere a algún problema que puede ser serio.
8: Claro.
6: Vámonos un pequeño corte y estamos volando con ustedes aquí en su programa
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3: El colágeno es la principal proteína componente del tejido conectivo. Constituye de 25 a 35% de las proteínas totales que forma fibras, las fibras colágenas. Es el componente más abundante de la piel y de los huesos. Las moléculas de colágeno tienen distintas formas y funciones. En tendones, forman fibras rígidas encordadas, resistentes a la tensión. Por otro lado, en la piel, permite la expansión en todas direcciones sin deformación. El colágeno se encarga de dar estructura, firmeza y elasticidad a la piel y mantiene la salud de tus músculos, ligamentos, tendones y articulaciones. Vamos a una breve pausa y regresamos a su programa Estilo de Vida.
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6: Me está pasando, Miriam,
8: el saber pedir.
6: Un muñequito que dice el saber pedir. Señor, te pido esta noche descansar en paz. O sea, no morirme, sino estar en paz esta noche. Es decir, dormir bien y despertarme en paz. Pero viva, ¿eh? ¿Me explico?
8: Amén. No vaya a ser que esté pidiendo yo mal.
6: Hoy una vez veníamos en el autobús. Ajá. Y yo no critico, pero sí les dije, no frieguen. Iban un grupo de, no sé si cristianas, testigas de Jehová, que todos me caen muy bien porque todo lo que sea adorar a Dios es muy lindo. Pero venían las señoras, Señor, toma este camión. Señor,
8: por favor,
6: toma las llantas. Señor, toma el conductor. No, señora, déjeme, me bajo.
8: Sí.
6: O sea, no sabe usted ni cómo está pidiendo ni qué está pidiendo.
8: Sí, luego por andar, o sea, no friegue, no saber pedirlo.
6: Déjenos llegar y ya pide lo que usted guste.
8: Exacto, exacto.
6: Y ya después acabó botada de la risa la señora y me dice, ay, qué tonta, ¿verdad? Digo, la neta, sí. Discúlpeme que no la pueda defender.
8: Hay que saber pedir porque si no, luego nos pasa cada
6: yo
8: cosa.
6: Yo tengo
8: que, bueno,
6: una prima que fue cuando se podía, yo creo que ya los que no pudieron ir como un servidor, ya no pudimos ir ya después nunca. Pero ella llegó a Israel y llegó a la iglesia del Santo Sepulcro. Y un sacerdote en la iglesia del Santo Sepulcro, tome nota, chamacas, le dijo, la mayor cantidad de energía de los templos está en el centro del templo. Ni hasta adelante, como los que apartan su lugar en el camión,
8: sí,
6: ni hasta atrás, los que no quieren hablarle a nadie, ¿no? Uh-huh. Está en el centro, en donde está la cúpula, ahí es donde
8: ahí
6: se concentra
8: la
6: mayor cantidad de energía. Y dice, y aprende a pedir, dice, Dios no está en contra de la bonanza, ¿eh? Porque a veces que te han hecho creer que solamente los ricos se van a ir al infierno, que los pobres se van a ir al cielo. Yo conozco muchos pobres que se van a ir al infierno, ¿eh?
7: Claro. Uh-huh.
6: Y muchos ricos que se van a ir al cielo. Uh-huh. Porque dice la Biblia que es más fácil que pase un camello por el ojo de una aguja, uh-huh, que un justo al reino de los cielos.
7: Claro.
6: Déjenme explicarles. En el Antiguo Testamento, a las puertas de los templos, que eran inmensas, se les llamaban agujas. Uh-huh. Entonces no cabía un camello, cabían 20.
7: Claro.
6: O sea, porque además tenían que ser muy amplias las puertas porque afuera de los templos se vendían a los animales que se sacrificaban, ajá, en el templo. Uh-huh. Y había hasta bueyes, ¿eh? Entonces mucha gente piensa que está haciendo referencia a la aguja con la que cosen. No. Se les llamaba agujas a los al espacio que había entre los dos pilares de la puerta de los templos. Uh-huh. Entonces, no se crean todo lo que les cuentan, ¿eh? Tampoco. Hay gente muy buena. La gente que su religión es ser buena persona, siempre le va bien.
7: Así es.
6: Y hay gente que es muy envidiosa, muy cizañosa.
8: Ay, sí, hombre.
6: Y no importa si tuvo para comer o se sentó en el mejor restaurante, ¿eh? Eso de cualquier manera se los va a llevar la chancla al día. No se los deseamos, pero hay un Dios.
8: Ay, qué infelices. Nada más hay que saber pedir, por favor.
6: Ah, no, entonces le decía el sacerdote a mi prima, pídele, no le pidas trabajo, pídele dinero. Uh-huh. Si tú le pides trabajo, vas a tener trabajo como burro todo
8: trabajo,
6: el año.
8: Pero a ver,
6: pero
8: ¿qué
6: no
8: te
6: vas
8: van
6: a tener
8: a pagar,
6: dinero?
8: No, nada, o muy poquito.
6: O sea, pídele cosas concretas, pídele estar
8: bien
6: sano.
8: Bien remunerado, un buen
7: trabajo. Que hay que
8: trabajo.
7: Saber pedir.
6: Y
7: como
6: estar
7: dices.
6: Sano. Claro. ¿Y sabes quiénes saben pedir muy bien?
7: ¿Quién, Yerto?
6: Los judíos.
8: Sí.
7: Ay, no.
8: Y para ellos tener
7: manera,
8: dinero,
7: ¿eh?
8: Es bueno. Sí. No hay nada de
6: yo que viví mucho tiempo en el barrio judío y que todos mis vecinos eran judíos, lo aprendí. Uh-huh. Lo aprendí de ellos. Entonces, aprendan a pedir. Y pidan a manos llenas. Y Dios les dará manos llenas.
8: Claro.
6: Un consejito. Bueno, estamos en las taquicardias. Sí. Entonces, aprendan a pedir, ¿no?
8: Aprendan a pedir.
6: Aprendan a pedir. Porque hay mucha gente que dice, Dios, permíteme aunque sea amanecer. Ah, bueno, en la mañana te mato.
8: A ver, ¿a qué hora salió el sol,
6: Manuel? A ver, ya salió, ya es las 6, ya 20, órale. Es que sí, dicen cada cosa mal planteada.
8: Deja que mi sueño sea reparador y descanse. Ah, Dios mío, déjame descansar en paz, porque ya nos llevo la fregada, ¿verdad?
6: Así le voy a decir, Miriam, descansa en paz y yo también.
8: ¿Y yo también?
6: Sí. Y los dos nos moríamos, ¿no? Bueno, un tipo de taquicardia denominada fibrilación ventricular, que le habíamos mencionado ya, que hay ventricular y hay auricular. ¿La ventricular está arriba o abajo, Marquito?
7: La ventricular arriba.
6: Abajo.
7: No, ventricular.
8: Auricular arriba, ventricular abajo. Bajo.
7: Yo lo había entendido desde la primaria, cuando una vez me dijeron ventrícula.
6: No, le damos un zape.
7: Bueno, es que yo sí lo había entendido desde siempre así.
8: Y por una entra mala maestra, la sangre de la
6: ahora la culpa la tiene la maestra.
7: Pues es que me enseñó.
6: El atarantado es
7: este
6: y la
7: que
6: maestra
7: qué,
6: tiene
7: pues
6: la culpa.
7: Me lo dijo un día, hace muchos años.
6: En primaria no se enseña eso.
8: La acabaste agarrando
7: el corazón y dicen cómo está dividido y cómo.
6: Pero tengo todo el programa diciéndote cuáles son los de arriba y cuáles son los de abajo. ¿Qué le echa la culpa a la pobre maestra que tiene
8: por uno entra la, que te sacó la sangre todo ignorante
6: al mundo
8: de las venas para limpiarse y por el otro sale de las arterias limpia para oxigenar.
6: Sácalo de aquí. Sácalo de aquí. Dice que el que se está durmiendo soy yo. Sácalo. Échalo. Córrelo. Bueno.
8: Un traguito
6: es
8: de
6: un
8: agüita,
6: caso
8: salud.
6: De emergencia que requiere de atención médica de inmediato. Y la fibrilación ventricular, la presión arterial disminuye dramáticamente. Cuando tú tienes fibrilación ventricular, te da algo que se llama hipotensión ortostática. Me salió mal, ¿eh? Pero ahí se va la palabra. Entonces, hoy vengo muy trabado de la lengua.
7: Ortostática.
6: Y entonces, te puedes desmayar solamente con levantarte de la silla.
8: Ah, eso sí pasa. A mí me ha llegado a pasar.
6: O sea, la respiración y el pulso de la persona se detienen porque el corazón no bombea sangre al cuerpo.
8: Me llegó a pasar alguna vez que te paras así de pronto.
6: Como no bombea sangre al cuerpo, tu presión y tu circulación se detienen.
8: Sí.
6: Entonces, en ese momento que te levantas, ¡pum!, te caes.
8: Sí.
6: Y eso también se conoce como paro cardíaco, cuando no te levantas ya.
7: Oye, en la...
8: No, si ahí quedaste ya.
6: Sí, ya, te llamabas. ¿Mm? Por lo general, la persona se desvanece y, en otras palabras, colapsa.
8: O sea,
7: te desvaneces, te vas al
6: da
7: piso.
6: El changazo.
7: ¿O sí?
6: ¿No? Ahora, si esto pasa...
8: Clava el pico, como decías tú.
6: Clava el pico, ¿no? Si esto pasa, pues llámale al 911, ¿no? Al número de emergencia de tu área, ¿no? Ya, Comienza la reanimación cardiopulmonar, el RCP. En México, el 99% de las personas no saben hacer RCP.
7: Pues no, es que no estamos.
6: Esto es algo que se les enseña a los niños en secundaria en Estados Unidos.
7: Sí. En Estados Unidos.
6: A todos los niños en secundaria, en el Junior High School, en los Estados Unidos, se les enseña a hacer RCP.
7: Sí, aquí no te enseñan nada.
8: No, aquí no.
7: Nada.
6: Y en preparatoria, en el High School, te enseñan primeros auxilios.
8: Sí.
7: Aquí tienes que ir a pedirlos tú de manera directa si te interesa como
6: persona. ¿Dónde los dan? Que Miriam dijo que la atendieron muy bien en Tlanepantla.
8: Ay, sí, felicidades a la personal de la Cruz Roja de Tlanepantla. Mis respetos.
6: Lo que no puedo decir de la Cruz Roja de Polanco, pero bueno. Y llegamos al final de este programa. Muchísimas gracias por habernos acompañado. No se vayan. Después del himno nacional continuamos con ustedes aquí en este programa.
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5: ¿Estás pensando en una nueva pantalla para ver el Mundial? Antes de gastar tu dinero, escucha esta información.
18: Antes, durante y después del Mundial, la Profeco es el árbitro en tus compras. Escucha. Revista del Consumidor.
5: El Laboratorio Nacional de Protección al Consumidor analizó 49 pantallas LED de entre 40 y 65 pulgadas.
18: Todos los modelos analizados son Smart TV y permiten conectarse por Wi-Fi a servicios y plataformas de contenidos audiovisuales en línea.
5: Lo que debes saber.
18: Las pantallas LED no necesitan fluorescencia para iluminarse y gracias a ello tienen algunas ventajas. Consumen menos energía, dan más brillo, colores precisos y reproducen videos de formatos avanzados.
5: Actualmente existen tecnologías como OLED, QLED y Mini LED que buscan mejorar el contraste, el color y profundidad de imagen.
18: Ya es común encontrar resolución 4K UHD e incluso 8K para contenidos con muchísimo detalle.
5: Esto las convierte en la opción ideal para deportes, películas, videojuegos o...
18: para gritarle al árbitro en ultra alta definición. ¿Cómo se verificó la calidad de las pantallas?
5: Para revisar la calidad de la imagen se tomaron en cuenta el color, el contraste, la uniformidad de la imagen en toda la pantalla y el nivel del color negro.
18: Entre más se logre un negro profundo, es mejor calidad de imagen.
5: Por el contrario, los modelos que solo alcanzan un gris oscuro perdieron puntos en su calificación.
18: Para evaluar la calidad de audio, el laboratorio implementó una metodología propia que le permitió identificar la fidelidad y la distorsión del sonido.
5: Aunque la mayoría de las pantallas integra bocinas sencillas por su diseño delgado, algunas cuentan con conexiones o salidas de audio digital ideales para conectar barras de sonido o teatros en casa.
18: También se evaluó la información comercial porque esta es indispensable en todos los productos que adquirimos.
5: Casi la mitad de los modelos analizados no cumplieron con todos los elementos para hacer válida la garantía.
18: En 7 pantallas se piden más requisitos de los establecidos para hacerla efectiva.
5: Además, los instructivos de 5 modelos no presentan todos los requisitos de información. De los 49 modelos analizados, la mayoría obtuvo una calificación general de muy buena.
18: Esto significa que ofrecen un desempeño ideal para ver televisión abierta en alta definición, películas y contenido en streaming.
5: Incluso, 3 modelos lograron una calificación global de excelente.
18: Y algo interesante es que hasta los modelos con las calificaciones más bajas ofrecen un desempeño aceptable para contenidos básicos y videos por internet.
5: ¿Cómo andan en su relación precio-calidad?
18: Las pantallas de 40 y 43 pulgadas tienen un rango de precios de menos de 3,000 a más de 6,000. La mayoría de ellas calificaron con MB.
5: Los modelos de 50 pulgadas son buenos y muy buenos en calidad. Andan de 4,000 a 8,000 pesos.
18: De las pantallas de 55 y 58 pulgadas, la más accesible calificó con MB. Cuesta poco más de 5,000 pesos.
5: Las más caras de este tamaño calificaron con excelencia. Una cuesta alrededor de 18,000 pesos y la otra casi 21,000.
18: De los modelos de 65 pulgadas, el de precio más bajo está en poco más de 8,000 pesos y es muy bueno en calidad.
5: En cambio, otro que obtuvo una calificación menor llega a más de 20,000 pesos.
18: El modelo de 65 pulgadas que logró la excelencia tiene un precio de casi 25,000 pesos.
5: Antes de comprar una pantalla, toma esto en cuenta.
18: Sé honesto, ¿realmente necesitas pagar por atributos adicionales? Porque sí, muchas veces terminamos pagando funciones que nunca usamos.
5: Verifica qué conexiones incluye.
18: Y revisa las apps integradas y servicios de streaming disponibles.
5: Recuerda que algunas plataformas requieren suscripción para funcionar.
18: Tips: solicita que te sellen la garantía. Es indispensable para cualquier reclamo.
5: Fotocopia el recibo de compra. El papel térmico se degrada, se borra y por eso debes contar con una fotocopia o respaldo digital.
18: Analiza si conviene la garantía extendida. Algunas tiendas ofrecen ampliarla.
5: Implica un gasto adicional que, ante una avería, puede incluir la reparación o la sustitución de la pantalla.
18: Para conocer más detalles del estudio de calidad de pantallas LED, así como recomendaciones para instalarla y cuidarla, consulta la Revista del Consumidor en su versión impresa o digital.
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1: Muy buenas noches, bienvenidos a este su programa
2: Estilo de Vida.
1: Yo soy el señor Gerardo Medina, me da muchísimo gusto que nos acompañen el día de hoy a través de su casa Grupo Fórmula, donde le damos poder a su voz. Y para acompañarme, la gratísima compañía de Miriam Díez.
3: Hola, ¿cómo están? Bienvenidos, espero que la pasen muy bien con nosotros.
1: Y Marquito Silva.
4: Jerrito, muy contento de estar en nueva cuenta con todos ustedes aquí en Estilo de Vida.
1: Y bueno, a todas las señoras que en todos los eventos me saluda mucho a Marquito.
4: Ay, saludos.
1: Ay, tan lindo Marquito. Qué bonito Marquito. Bueno, señoras, ya le pasé el saludo. Ya.
4: Muchas adiós, gracias. Punto. Se les quiere. Gracias.
1: Es que ustedes no lo conocen, señores.
4: Pero tú sí, Jerry, me parece.
1: Por eso les digo, por eso se los digo.
4: Pero todo lo que no puedo descargar con nadie, tú eres realmente la persona indicada e ideal para poder realmente toda esa energía que tiene que irse para otros lados contigo.
1: O sea, tú, yo soy tu canal del desagüe.
4: Ya lo dije, tú lo dijiste ayer, yo no dije que la energía, ya como cada quien lo pueda tomar,
3: el
4: ya
3: positivo,
4: uno no cabe.
3: ¿Verdad? Luego.
1: Su excusado mental.
3: Ay, no, bueno.
4: Exacto.
1: Su sala de traumas.
4: Eres quien limpia toda esa parte energética.
1: Ay, no, límpiate solo.
3: ¿Es el maestro limpio?
1: No, límpiate solo. Ya con Miriam tengo.
4: Ah, ¿en serio, Miriam?
3: Claro, pues ¿qué te crees que vamos a compartir? Sí. No.
4: Pues no, ¿verdad?
1: Son tantos los problemas y las broncas.
3: Ay, que no podemos compartir.
1: No caben, los dos no caben en este mundo.
4: Porque tú como cristal no nos puedes ver.
1: Como cristal no los puedo ver.
3: Como sí. Cristal, ya ves que cristal dice.
1: Ah, yo pensé que un video baboso.
3: No.
4: Ay, no, Cristal.
1: Le mando muchos besos a mi amiga Cristal.
3: Cristal se burla mucho de eso, ella.
1: Ella solita le puso el nombre de Miroznada al papel que hacían desde Gallola.
4: Ajá.
1: Una vez, porque mucho tiempo trabajamos juntos, Cristal y yo, una vez dije, Cristal, ¿por qué llegas a esta hora? Es que me andaba echando el mañanero. Ay, a esta hora, ¿no ves que no veo a qué horas lo hago?
3: Es muy simpática, la verdad. Simpática.
1: Ay, cómo te quiero, Cris. Te quiero mucho, Cristal. Te mando besos.
3: Y qué fuerza de voluntad, sí. Y qué ánimo tienes siempre, ¿verdad?
1: Sí.
3: Es una persona
4: súper,
3: muy bella.
4: Ya para adelante, ¿verdad? Linda persona. Y hablando de Cristal, vamos a hablar de la vista, Jerry. De los ojos.
1: Hoy vamos a hablar de los ojos.
4: Las cataratas.
1: Vamos a hablar de las cataratas. Fíjate que la catarata es un problema que muchísimas personas tienen. Uh-huh. Una catarata es una opacidad del cristalino del ojo que suele ser transparente uh-huh. al principio. Uh-huh. Posteriormente se va obscureciendo. Y para las personas que tienen cataratas, ver a través de los cristalinos opacos es parecido a mirar a través de una ventana escarchada o empañada.
4: No, sí.
1: ¿Has visto como cuando estás en el baño y que
4: se empaña
1: todo
4: el vidrio
1: de la puerta?
3: Sí, donde escribe la bañera.
1: ¿No? Sí. Uh-huh. Así. O cuando hace muchísimo frío y que vas adentro del coche y se empiezan a empañar los cristales.
3: Sí, sí, sí.
1: Que tienes que poner el aire precisamente
3: para que se
1: desempañe. Uh-huh.
3: Sí.
1: Bueno, así es una catarata.
4: Ok.
1: Pero puedes irse agudizando y puede ir tapando todavía más la visibilidad.
4: Uy, te quedas hasta sin vista.
1: La visión nublada que causan las cataratas puede hacer difícil que resulte leer. Conducir un auto, ahí te encargo, ¿no?
3: No, bueno.
1: Bueno,
3: íbamos a decir lo mismo, ¿verdad?
1: Marco se atrevía más.
3: Ahora sí te tocó, Marco.
1: Marco se atrevía más, cuando estaba completamente ciego y que manejaba por instrumentos.
3: ¿Y tú allí?
4: Pues no sabías, como yo como cristal, pues no te das cuenta que no veía.
1: No me daba cuenta porque nunca fuiste, o sea, aunque te vi los lentes de Armando Hoyos, nunca me di cuenta que no debías de haber
3: agarrado ningún auto. Y ahí te subías bien contenta tú.
1: No, hasta que casi nos mata el infeliz.
3: Digo, pero luego te volviste a ir a la carretera.
1: Como quieras, soy tu amigo yo y te lloro, pero a mí no me mates. Y luego en la carretera a Puebla, que estalló las llantas contra el muro de contención.
3: Sí. Y además estaba enojado,
1: en Revolución,
3: ¿verdad?
1: Casi se lleva un cristiano.
3: A eso no me tocó.
1: No, qué cosa más espantosa. Adiós, gracias, Marquito, ya toma, subió el X1.
4: Ya,
1: sí, lo tomas,
4: le bajé muchísimo.
3: Y también más, jugaba y todo.
1: Bajó la dioptría de 5.75.
4: Oh, sí,
1: imagínense ustedes, 5.75 a 1.75. Mm-hmm. Por eso todavía ocupa lentes.
3: Y ya no se enoja tanto porque con su gaba también.
4: No, ya le bajé también mucho al mal humor, Jerrito, porque andaba nada más que decía que me veía en el espejo y decía que
1: te ladraba solo. No, Marco se peinaba. ¡Ay, cabrón! Soy yo. Entonces ya seguía peinando porque si no mordí el el vidrio. No sabes. ¿Por qué eres tan falso con la gente? ¿Por qué le sonríes y le dices que vives siempre feliz?
4: Porque así debe ser, Jerrito. Hay que tratar de mostrar otra caretita. Imagínate que llegue de jetón a los lugares. No,
1: la gente sabe la clase de cucaracha amargada que yo soy. La gente sabe la clase de cucaracha amargada que yo soy. Y así me estima.
3: Y así te estiman.
1: Así me estiman.
3: Pero Marquis sí es así como...
1: Cucaracha amargada también.
4: Ligero.
3: No, este es relajado, ¿no? Es relajado, mi Marquis.
1: Bueno, que le valga gorro todo, sí. Porque ya ves que la apodamos el AIFA.
3: ¿Por qué el AIFA?
1: Porque te dé el avión.
4: Pero es que después de esa... Pues, ¿qué es que podemos decir? Explicación y esa enseñanza, donde muestras una cinta métrica y empiezas a cortarle, pues dices, mejor ya me la llevo más tranquilo, ¿no?
1: Sí, porque...
4: Pero si no, imagínate...
1: ¿Cuánto te queda de vida y echas a perder?
4: Exacto, ¿para qué? Porque yo pensé que era completo todo lo que me quedaba de tiempo, y pues dices, no, a ver, mocha la calle, a ver, quita la calle, y demás, y ya cuánto te queda, y dije, no, pues ya mejor, más ligero.
3: Mira, le gustó ese ejemplo que dijiste.
4: Ah, claro.
3: Le quedó bien grabado.
4: Bien grabado.
1: Es que ese ejemplo sí está fuerte.
3: Mira, le quedó grabado.
1: Sobre todo cuando lo ves.
4: Eso, wow.
1: Cuando lo ves.
3: Claro.
1: Que agarro la cinta, que mide 1.5 metros.
3: Ajá.
1: Digo, pero vamos a hacer de cuenta que esta cinta son los años de vida de una persona. Pero no vivimos 150. Tenemos una expectativa de vida de 81 y le mocho 70 centímetros a la cinta.
3: ¡Sastre!
1: Entonces ya quedaron nomás 81.
4: Ah.
1: ¿Pero qué cree? ¿Qué edad tiene, señora? Le pregunté yo a la señora. 70. Pues le cortamos en el 70.
4: ¡Ay, no!
1: Eso ya lo vivió.
3: Y la señora no se desmayó de la depresión.
1: Eso ya lo vivió. Sobran 11.
3: Hay que vivirlo
1: a gusto.
3: Esto
1: es la vida que usted tiene. Ajá. Usted sabrá cómo vive su vida. No es la asíntota métrica.
3: Claro.
1: Es este pedacito. Mm. Su transcurso de vida es este pedacito. Eso sí me hace un coraje, se muere de un infarto mañana. Entonces, tenga aquí esto lo que le queda de vida.
4: Toma.
1: Si no lo entienden,
3: claro.
1: Si no lo entienden,
3: hay que vivir con mucha alegría, con mucho amor, muy saludables. ¿Para qué te enojas?
1: ¿Para qué? Porque dice, ¿cómo se llama esta cantante afro que es muy simpática y muy sabia cuando habla que una vez Mejuto la puso en el Metropolitan? ¿Cómo se llama?
3: Ay,
1: ella?
3: Sí, es cierto. Ay. No me acuerdo.
4: No me acuerdo.
1: Bueno, es una cantante
3: que habla, que también tiene.
1: Que me encanta ella. Le mandamos un beso.
3: Vino aquí.
1: Sí.

0: difícil conducir un auto, ver la expresión de la cara de tus amigos. Marco, a Dios gracias, ya recuperó la vista. Sí. De Marco recupera un 70% de la capacidad de visión que había perdido.
1: Sí, mucho.
0: Un 70% de la capacidad de visión que había perdido. Y todavía me sigue cobrando la apuesta el infeliz.
1: ¿Cómo debe de ser?
0: En vez de darme las gracias.
1: Alguien tiene que pagar los platos rotos.
0: Yo no rompí nada.
1: Y yo, como soy Contreras, eres tú. Eres tú. El elegido eres tú.
0: ¿A poco? ¿Cómo lo ves, Miguel?
1: Tenga o no tenga la razón, el elegido eres tú de pagar los platos rotos.
0: Acuérdame que ahora que me acompañes a donde te invité, sin querer te ahogas, ¿eh?
1: Ay, qué barro, qué barro.
0: Bueno, entonces, el caso es que, miren, yo les quiero explicar. Muchas de las cataratas se forman por la acumulación de un polialcohol que se convierte en azúcar y se llama sorbitol. Vamos a un pequeño corte primero. Regresamos volando con ustedes aquí en su programa
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3: Enzimas digestivas. El sistema digestivo produce enzimas digestivas de forma natural para ayudar a transformar los alimentos en sustancias que el propio cuerpo pueda absorber y utilizar nutrientes como los carbohidratos, las proteínas, las grasas, las vitaminas y los minerales de los alimentos. Las enzimas digestivas son generadas en su mayoría por el páncreas, en pequeñas cantidades desde el intestino y la saliva, en específico para ayudar a descomponer los hidratos de carbono, las grasas y las proteínas de los alimentos, de modo que nuestro cuerpo pueda absorber los nutrientes a través de la barrera intestinal y llegar al torrente sanguíneo para que lleguen al órgano que los necesite. Vamos a una breve pausa y regresamos a su programa Estilo de Vida.
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1: Si quieres tú también beneficiarte del negocio de este mundial y que no sea la FIFA la única ganona, te tengo una buena noticia. Y es que existe un índice financiero llamado GH Football Finance Index, creado por la firma Greyhound Trading, que lo que hace básicamente es lo mismo que el Standard Poor's 500, que agrupa a las 500 empresas más importantes de Estados Unidos. Aquí hace lo mismo, pero con los 26 activos, o las 26 empresas que más tienen que ver con el negocio del fútbol. Se divide en 6 sectores, que son clubes, medios, marcas deportivas, turismo, infraestructura y apuestas. Y todas se movieron diferente en estos últimos meses, pero la sorpresa es que la que cayó es la que menos esperaba, si es la de las apuestas, por distintas razones que tienen que ver con regulación y impuestos. Así que ya sabes, si tú quieres ser parte de este negocio del mundial y en general del fútbol, no tienes que ser a fuerza dueño de un equipo o de un medio.
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2: Bosque de Arashiyama, Japón. Ubicado a las afueras de Kioto, este famoso bosque de bambú es un símbolo de la relación espiritual entre la cultura japonesa y la naturaleza. Aunque es más pequeño que otros bosques mencionados, su importancia cultural y estética es global. El sonido del viento meciendo las cañas de bambú es considerado por los visitantes como una experiencia meditativa única. Representa la gestión sostenible de los recursos y la belleza del orden natural en Asia.
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4: Y ya estamos nuevamente con ustedes en su programa
5: Estilo de Vida.
4: Les decía, miren, muchas de las cataratas se forman por la acumulación de un polialcohol que se convierte en azúcar en el cristalino y se llama sorbitol.
6: El sorbitol, ajá.
4: El sorbitol se acumula en el cristalino cuando los niveles de glucosa en la sangre están elevados.
5: Sí.
4: En estas condiciones, la enzima aldosa reductasa transforma el exceso de glucosa en sorbitol. Como el sorbitol no puede salir fácilmente de las células, atrae agua y causa algo que se llama estrés osmótico.
5: Estrés osmótico.
4: Osmótico, sí. De osmosis, ¿no? Lo que provoca la hinchazón y la opacidad del cristalino. Y esto genera, entre otras cosas, la catarata diabética.
5: ¿Es como una telita o cómo?
4: Sí, se va formando, se va acumulando, es como una escamación continua que va oscureciendo. Ahora, ¿qué es el atrapamiento osmótico? El sorbitol es un poliol, es un tipo de alcohol de azúcar. Por eso les digo que es un polialcohol. Que se convierte en un azúcar que se llama sorbitol. Y su estructura polar impide que salga de las células del cristalino por difusión.
5: ¿Qué
4: es una estructura polar? Su carga eléctrica. O sea, a esto le llamamos nosotros la vía del poliol. Normalmente la glucosa que entra al cristalino se transforma en energía mediante la glucólisis. Para eso es la glucosa que entra al cristalino, para producir energía en las células del ojo. Cuando el azúcar en sangre, o sea, tus índices glicémicos, tu glicemia, se dispara, esta vía se satura y el ojo activa una ruta alternativa llamada vía del poliol, convirtiendo todo ese azúcar en sorbitol.
6: Ok.
5: Entonces más rápido te sale la catarata.
4: Y hay un efecto que se llama efecto hiperosmótico. Al acumularse en el interior de las células, el sorbitol provoca una fuerte diferencia de presión que obliga al agua del humor acuoso, porque tenemos parte del ojo que se llama humor acuoso, a ingresar al cristalino. Y esta entrada masiva de líquido altera la organización de las proteínas naturales y el índice de refracción del ojo. ¿Qué consecuencias visuales tenemos?
6: Así es.
4: Primero, una visión borrosa.
6: Borrosa, muy.
4: Los diabéticos siempre tienen visión borrosa. Y cambios refractarios. Refractarios me refiero a la refracción de la luz. Cómo entra la luz al ojo y cómo pasa la fovea, ¿no? La hinchazón por el agua retenida altera la forma en que el ojo enfoca la luz, lo que causa fluctuaciones en la visión, a menudo descritas como una sensación de ver a través de una ventana empañada.
6: No ves nada.
4: Y luego viene la formación de cataratas. A largo plazo, el colapso y la licuefacción de las fibras del cristalino destruyen su transparencia y esto produce opacidad en el lente intraocular. ¿Qué es buenísimo y lo que le sigue para esto? El ácido alfa lipoico.
5: Claro.
4: El ácido alfa lipoico o ácido teóptico, recientemente ingresado al mundo de los suplementos naturales, es un antioxidante universal, quiere decir que es tanto soluble en agua, por eso puede ingresar a través de esta vía del poliol,
6: ese conducto,
4: como soluble en aceite. Y ayuda a reciclar los metabolitos de la vitamina A, la vitamina E, la vitamina C y el propio glutatión. Cuando tú ya usas una pila y se desgastó la pila, la tiras. Entonces, cuando tienes un recargador de pilas, lo metes en el recargador y la vuelves a ocupar. Lo mismo ocupa con los metabolitos vitamínicos y de antioxidantes. Metabolito es cuando ya la vitamina cumplió su función, se convirtió en basura en el cuerpo. Entonces, el ácido alfa lipoico la capta, la recicla y le da una doble vida antioxidante. Y ayuda a ir destituyendo la posición del sorbitol en las células del ojo.
5: Qué increíble, ¿verdad?
4: Va quitando el sorbitol y va destruyendo la catarata.
5: Sí, pues le está dando ya el la oportunidad del espacio.
4: Yo lo combino con unas gotas que tenemos que se llaman Siempre Visión. Esas gotas que se llaman Siempre Visión están compuestas de cineraria marítima y Siempre Viva, que es algo que ocupamos en homeopatía de toda la vida. Y que sí deshace una catarata y deshace una carnosidad dependiendo de la estructura de la misma. Porque hay cataratas que son más densas, más fuertes.
5: Claro.
4: Hay una acumulación mayor de sorbitol, etcétera, ¿no? Pero en general sí te ayuda a deshacer la catarata. La cineraria marítima la Siempre Viva junto con el ácido alfa lipoico. Por eso yo les doy el ácido alfa lipoico junto con el BioLX1. ¿Sabes qué también ayuda a deshacer las cataratas? El zinc y la condoitrina. Ácido alfa lipoico, zinc y condoitrina ayudan a deshacer las cataratas.
6: Entonces,
4: y la Siempre Viva y la cineraria marítima.
5: Fíjate.
4: Entonces, esta combinación de elementos que vienen en formulaciones ayudan muchísimo a que muchas personas brinquen la operación de catarata.
5: Mejor.
4: Porque cuando te operan de catarata, lo primero que te dicen es hay que esperar a que madure la catarata para meter la punta de diamante o el rayo láser y amputar, ese es el término, amputar el cristalino y meter un lente intraocular. Pero el hecho de que te metan un lente intraocular no te garantiza que tu ojo deje de producir sorbitol.
6: Ahí está el problema.
4: Y como la carga eléctrica del ojo, hablando concretamente la del cristalino, es idéntica a la del lente intraocular, aniónico y cationico se vuelven a atraer, negativo y positivo, y se vuelve a formar la catarata, pero ahora en el lente intraocular.
6: No, pues entonces
4: con la diferencia de que ningún elemento puede deshacer el sorbitol en un lente intraocular, porque el lente intraocular no es un órgano, entonces no reacciona a los cambios bioquímicos. Entonces tienen que sacar el lente intraocular y volverte a meter otro.
5: Claro.
4: Y hay gente que queda ciega en la segunda o la tercera operación.
6: Hoy nomás. O sea, los riesgos que ya te puedes poner una vez, otra, y ya después ya no ves nada.
4: Sí.
5: Digo, creo que vale bastante la pena, mejor probar primero con la suplementación.
6: Oye, ¿y esas tardan en hacerse las cataratas, Jerry? O sea, ¿tiene que pasar mucho tiempo?
4: Hay gente que se le hacen muy rápido, ¿eh?
6: Ah, mira.
4: Y hay gente que tarda años. O sea, la mayoría de las cataratas se desarrollan con lentitud y no alteran la vista desde el principio. Pero con el tiempo las cataratas van a acabar afectando tu visión.
6: Ok, mira.
4: ¿No? Ahora, el principio...
6: De darle edad.
4: Una iluminación más intensa y unos anteojos te pueden ayudar a lidiar con las cataratas. Bueno, de hecho, cuando tienes problemas de la vista, hasta sin catarata necesitas una iluminación más intensa, ¿no? Pero sí te ayuda mucho. Pero si el deterioro de la visión afecta a tus actividades habituales, o sea, que no puedes estarte poniendo una iluminación intensa todo el día y que a veces no traes los lentes todo el día tampoco, pues requieres de una cirugía de cataratas. Afortunadamente, mira, la cirugía de cataratas es un procedimiento generalmente seguro y eficaz. Seguro y eficaz porque hay quienes te ponen el lente chueco y la gente no ve y le duele.
6: Pues sí.
4: Porque no se lo supieron colocar. Van a decir, hay muchísimos casos, ¿eh? Muchísimos. Yo le he mandado a Mario Mercado no menos de 10 casos en lo que va de los últimos 2 años de gente que la han operado mal. Y volvemos a lo mismo. El hecho de que te hayan puesto el lente intraocular y que el procedimiento sea generalmente seguro y eficaz,
5: claro,
4: no quiere decir que no sigas produciendo sorbitol en el ojo.
6: Ay, qué poca bolsa.
4: Pues qué poca huele la de tus
5: ojos. Es que
4: ojos.
5: Depende pues de sí, cada organismo sí. también. Sí, cada entonces, pues no es una...
4: Mira, tú no te quejes. Yo te regalo tu perrito y tu bastón.
6: Ay, no, es así, Jerrito. En vez de que me digas, tú no te quejes, siempre vas a estar bien, decreta que toda la vida vas a estar...
4: Ay, no, no siempre querer es poder, ¿eh? Eso de pídete, se te dará, pídete, se te dará, pídete, se te dará... No es cierto.
6: Es que mi familia, que jodido, el único que nació así como con esa mirada de Armando Hoyos fui yo. Ninguno de mis hermanos usa lentes.
4: Con la mirada de Armando Hoyos, con sobrepeso, chubi, malo de la circulación, pésima cicatrización, se le caía el cabello. No, mano.
6: Memoria de teflón.
4: Tu mamá se puso a hacer sus cosas atrás de los tanques del gas. Por eso saliste así de defectuoso. Ay, dijo no, tu papá, el rapidín aquí, ¿cómo va? Y mira.
5: Pero mira, es el más amoroso.
6: Mira.
4: Eso no sale en la foto, Miriam. No puede ser una niña normal. No puede ser una niña normal.
5: Pero sí, se ve lindo.
4: Es el más amoroso. Tiene un carácter del diablo este.
5: No, normalmente sí. No.
4: Bueno, normalmente contigo no. Aunque vea esto es lo que dice a tus espaldas.
5: Mira este. El amarrón.
4: No quiero ni acordarme, no quiero ni acordarme.
6: ¿Qué le vas a dar, Miri, el anticrotálico?
4: Tú no me ayudes, estúpido.
5: El anticrotálico y el
4: antivipérino.
5: Y el antiviperino, se lo vamos a traer.
4: Es anticrotálico y antiviperino.
6: Ándale.
4: Mejor te doy una imagen de San Benito para que te aleje las malas vibras.
6: Qué barbaridad. Sí.
4: Bueno, entonces decíamos que los síntomas de las cataratas... ¿Por qué me interrumpes tanto,
6: Mar? Oh, yo, ahora yo.
4: Ya nos tenemos que ir a corte. Vámonos a un pequeño corte y les estamos volando con ustedes aquí en su programa.
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8: 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Vamos a una breve pausa y regresamos a su programa Estilo de Vida.
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10: Meta presentó Brain to Query V2, un sistema de inteligencia artificial que traduce la actividad cerebral en texto sin necesidad de implantes quirúrgicos para facilitar la comunicación de personas que han perdido la capacidad de hablar o escribir por lesiones neurológicas. La nueva versión es un sistema integral de mayor rendimiento, capaz de decodificar oraciones en tiempo real a partir de registros cerebrales no invasivos que se obtienen mediante un escáner de magnetoencefalografía. Dicha tecnología utiliza un dispositivo con forma de casco que registra los campos magnéticos cinéticos generados por la actividad cerebral, los cuales son procesados por un modelo de inteligencia artificial que reconstruyen las frases que la persona intenta escribir. Fue entrenado con aproximadamente 22.000 oraciones de 9 participantes voluntarios y es capaz de recuperar oraciones coherentes a partir de entradas neuronales ruidosas con una precisión de palabras del 61%. Informó Aide Rivera. 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
11: Yo pensaba que a la limón, cuando dos personas hacían algo juntas, sobre todo una obra de arte, a la limón, quería decir a la limón, o sea, un limón. O sea, como que exprimían el limón juntos, ¿no? Es una imaginación mía. Realmente quiere decir, o sea, se escribe diferente. Al limón. O sea, a limón es una sola palabra. Y a limón viene del árabe al-amun. Y era un grito de guerra que se utilizaba entre los moros para decir que iban a hacer algo todos al mismo tiempo. Al-amun, al-amun. Con ala, que quiere decir Dios, y mun es en el nombre de Dios. Al-amun, al-amun. Entonces decían al-alamun. Vamos a hacer todos al-alamun. Y luego se quedó al-alimón.
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12: Carlos Alberto contra Italia, 1970. La culminación perfecta del fútbol arte. Tras una secuencia colectiva donde participaron casi todos los jugadores brasileños, Pelé sirvió un pase medido para que el lateral Carlos Alberto llegara a toda velocidad y fusilara con un derechazo.
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12: Un caracol puede dormir durante 3 años seguidos si las condiciones del clima no son favorables para su supervivencia natural.
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4: Y ya estamos nuevamente con ustedes en este programa Estilo de Vida.
6: La culpable es Sofi, ¿eh? Que te distrae, hace manos sí. Para arriba, para abajo, para un lado. Y yo, ¿qué tengo la culpa de que Sofi está de allá haciendo eso?
5: Allá está, mírala, haciendo ejercicio.
6: Mira la
5: verdad. Ahí está ella haciendo ejercicio.
4: Fíjate que yo le voy a decir a Maxine que me tiene que regresar a su programa porque no he explotado mis capacidades reales de destrozar la reputación de que me ponga enfrente.
6: Regrésate, Nayar.
4: A mí me ponen el nombre, yo le pongo la calumnia.
6: Mira que viene, está muy bien. Es no, sabroso.
4: No sé si sea real, pero,
5: pero se pone.
4: Las ganas le pongo.
5: La creatividad se da.
4: La creatividad se
5: Exactamente.
4: Da.
5: Exactamente.
4: Pregúntame cuántas veces he hecho la vida de Miriam.
5: Varias, tengo varias
4: versiones.
5: Sí. Ya son como personalidades, como el libro aquel, ¿no? De Ana Frank, ya tengo varias
4: ¿Cuál de Ana Frank?
5: ¿O quién era la que tenía?
4: No, Civil. Ana
5: Civil.
4: Frank. Ana Frank fue la que mataron en el sótano.
5: En el sótano.
4: No, Civil era la que tenía 21,
5: la que tenía
4: 21 personalidades.
5: Igual así ya con Gerardo tengo igual que
4: Civil. Hay una película muy
5: varias
4: buena.
5: Varias personalidades.
6: ¿Cómo se llama? Ya?
4: Fragmentado.
5: Ah, sí, también está buena.
4: En Netflix.
6: Ah, Fragmentado.
4: Se llama Fragmentado.
5: Sí. Ay, sí, termina angustiado.
4: Es increíble esa película y el actor es brutalmente sensacional.
6: ¿Puedo notarlo, Jerry, sí. Para que no se me olvide?
4: Fragmentado. Creo que ya se le iban a dar el Oscar por esa película.
5: Sí, mira. A mí sí me angustió.
4: Fragmentado, que tiene 9 personalidades.
6: Fragmentado, lo vamos.
4: Fragmentado. Es buenísima la película, véanla. Ya después de verla, pues van a entender a Marquito. Bueno. Estábamos con que los síntomas de las cataratas pueden incluir visión nublada, borrosa o tenue.
6: Ajá.
4: Por eso a las cataratas se les dice nubes.
6: Ok, sí se les dice nubes.
5: Ay, no sabía.
4: Sí, a las cataratas les dicen nubes.
5: Mira.
4: Porque tienen la visión nublada.
6: Uh-huh. Sí, es cierto.
4: Dificultad para ver de noche.
6: Sí.
4: Sensibilidad a la luz y al resplandor.
6: Así es.
4: Necesidad de una luz más brillante para leer y hacer otras actividades.
6: Uh-huh.
5: Sí. Aunque de noche
4: comienzas a ver, ¿sabes qué? A los alrededor de los objetos.
6: Es horrible eso.
4: Cuando se te comienzan a formar las cataratas, como que ves un resplandor alrededor de lo que estás viendo. Si tienes un jarrón, le ves resplandor alrededor del jarrón. Si tienes un libro, le ves resplandor alrededor del libro.
5: Y van a creer que es las auras, ¿no?
4: Ándale.
5: Tienes aura.
4: El santo libro, el santo jarrón, ¿no? Pero bueno. Y cambios frecuentes en los anteojos o lentes de contacto recetados. Porque hay que ir incrementando la graduación. Pero no sirve, porque ¿de qué te sirve que te cambien la graduación si de cualquier manera no pasa la imagen a través de la retina?
5: Claro.
4: Porque el cristalino ya obstruyó la visibilidad. Lo único que vas a amplificar es tu ceguera, ¿no? Colores atenuados o amarillentos. Comienza a ver como pardo todo.
5: Pues sí, porque no te entra luz.
4: Y visión doble en uno de los ojos.
6: Oye, ¿no te cambia el color blanco así de leo? Que se ve un poquito también más como amarillento, ¿eso por lo mismo?
4: Sí.
6: ¿O? Sí, ¿verdad? Puede sí. ser. Porque he visto a gente que sí lo tiene como, en vez de blanquito, como medio amarillento. Digo, ¿por qué los tendrán así los esa parte del ojo?
4: Sí, puede tener alguna cambio de tonicidad, de tono. Al principio, la nubosidad de la visión causada por una catarata puede afectar solo una pequeña parte del cristalino del ojo. Y es posible que no lo notes. Ninguna pérdida de la visión aparece de la noche a la mañana. Salvo el glaucoma de ángulo cerrado. Todo es gradual, todo es gradual. ¿Verdad?
5: Y eso lo puede ver cuando vas al oculista.
4: Sí. Okay. Ahora, a medida que la catarata crece, se nubla más el cristalino. Como se nubla más, la luz que pasa a través del cristalino cambia. Y esto puede derivar en síntomas más notorios.
6: Ok.
4: ¿No? Y es cuando la gente comienza a necesitar, pues, algún auxilio adicional. Yo les digo, tómense el Biol X1 que contiene ácido alfa-lipoico, contiene luteína, contiene zeaxantina, contiene betacaroteno, contiene pignogenol, contiene zinc. Y pónganse las gotas de Siempre Visión y van a notar un cambio impresionante.
5: Sí.
4: Impresionante. Para que comiencen a recuperar su vista, ¿no? Ahora, háganse un examen ocular si notan algún cambio en su visión. La gente no acostumbra a hacerse exámenes.
5: Y cada año también debemos de ir para
6: que chequen. ¿Pero es que con un especialista o nada más con uno que te hace el examen de la vista?
4: No, con tu oftalmólogo. El otro se llama optometrista. El optometrista es el que te va a hacer la graduación. Que desde ahí ya puedes ver, cuando te hacen la tabla y que no ves las letras. O que te tapas
5: un ojo. Las ves doble, sí.
4: Y ves doble cuando te tapas un... si no te tapas un ojo, ves doble. O cuando tienes destellos de luz. O que tienes dolor de cabeza asociado a la visión. Tienes que ir a ver al médico. Porque hay dolores oculares repentinos y dolores de cabeza repentinos producto de la fatiga visual. Entonces hay que consultar a un médico, ¿no? Ahora, la mayoría de los casos de cataratas se desarrollan cuando el envejecimiento o la lesión cambian el tejido que forma el lente del ojo.
5: Sí, la gente mayor tiende más a tener cataratas.
4: A ver, Miriam, corregimos. ¿No? La gente mayor tendemos a tener más cataratas.
5: Yo te digo que no, porque acabo de ir ahorita al doctor.
4: Ella ya se desfasó de la gente mayor.
5: Yo tomo
4: mayor.
5: Mis suplementos y acabo de ir con el oculista y me dijo muy bien.
4: Entonces, la gente, nosotros los mayores, menos yo.
5: Gracias a Dios que he llegado hasta donde estoy. ¿No?
4: Y todavía
5: cuesta
4: nos falta.
5: Trabajo.
4: Ah, no, sí.
5: Llegar hasta a estas edades cuesta.
4: Nos costó.
5: Claro.
4: Sangre, sudor y lágrimas y una pandemia.
5: Por supuesto.
4: Y dos pandemias. Una pandemia y una epidemia.
5: Sí, no, también fue pandemia, ¿no?
4: Del H1N1 fue epidemia.
5: Ah, ok, sí.
4: Y el COVID fue pandemia. Y la que nos falta, ¿por qué no le están avisando?
6: Ay, sí.
5: Ay, cállate.
4: Ya están avisando. Va a haber otra pandemia, ni siquiera epidemia, va a haber otra pandemia y sale el de la Organización Mundial de la Salud alarmando a todo mundo.
5: Pues sí, es que es lógico. Miren,
6: pues si han muerto,
5: hay un cambio global de temperaturas, estamos de acuerdo, ¿no? Todo el mundo lo ha sentido. Entonces, eso va a detonar que muchas cosas que estaban, o muchos virus, o muchas bacterias, o muchos los bichos estos, que estaban congelados, o incluso que estaban enterrados ya con las lluvias. O sea, lo que es el cambio climático va a afectar a que salgan bichos nuevos.
4: Un virus es 1000 a 1 con una bacteria. O sea, en una bacteria caben 1000 virus, por darte un ejemplo. Para que me entiendan.
5: Imagínate.
4: Los virus son infinitamente pequeños.
5: Más pequeño.
4: Las bacterias son un poquito más grandes. Bueno, los virus que están enterrados en los casquetes polares de la Antártida son 100 veces más grandes que una bacteria.
5: Sastres.
4: Imagínate qué clase de virus. Bueno, no. Ya, con que pases, ya sí. Nomás lo saludaste, ya te moriste.
5: Sí, son.
4: Bueno, pero bueno, estábamos hablando, no de tu vida, mi vida.
5: Estamos hablando
4: de las
5: virus.
4: Cataratas. No, de lo que te
5: soy
4: puede
5: una
4: pasar.
5: Ay, sí.
4: Es que como a ella todo le pasa.
6: Todo mi vitamina.
5: Mira el burro hablando de orejas.
6: Exacto.
5: Ya, en ese ya ni compitas, ya.
4: Se para a mí y le reza a la Virgen. Virgencita, avísame, ¿cuál es la que me vas a mandar hoy? ¿Cuál es la que me vas a mandar hoy?
5: Le digo, bueno, ya ni, mejor que ni compita.
4: Fíjate que la mayoría de los casos de las cataratas, decíamos, se desarrollan por el envejecimiento.
5: Como acá, Andovas, Marinela.
4: Como tú, Estela y Yola. Y en el envejecimiento las proteínas y fibras del lente comienzan a descomponerse. Uh-huh. Y eso hace que la visión se vuelva turbia o nublada. Algunos trastornos son hereditarios y también causan problemas de salud. Pueden aumentar el riesgo de desarrollar cataratas, las que tú me preguntabas de los niños. Uh-huh. Hay niños que nacen con cataratas.
6: Ay, qué horrible ese pobre.
4: Se llaman cataratas congénitas.
5: ¿Ellos sí los pueden operar?
4: Sí.
6: Okay. ¿Pero vuelve a pasar para otra vez el tiempo que regresan las cataratas en los niños?
4: Después no te entendí.
6: Al paso del tiempo, después de haberse intervenido los niños, ¿sí les puede volver a regresar?
4: Puede sí, puede no.
6: Okay.
5: Como
4: puede
5: decir,
4: puede
5: depende.
4: No. Ahora, las cataratas también pueden deberse a otras afecciones de los ojos. Uh-huh. Cirugías oculares, enfermedades como la diabetes, el uso prolongado de medicamentos.
5: Ándale.
4: Los corticosteroides, que también pueden generar que se desarrollen cataratas, ¿no? Ahora, ¿cómo se forma una catarata? Una catarata es un cristalino borroso. Uh-huh. Y el cristalino se encuentra detrás de la parte coloreada del ojo, o sea, del iris. Uh-huh. Y el cristalino enfoca la luz que entra en el ojo. Esto produce imágenes claras y nítidas en la parte posterior del ojo, que se llama retina. 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
5: Así es.
4: Y llegamos al final de este programa. No, nos falta
5: vamos
4: un bloque. Vámonos a un pequeño corte y regresamos volando con ustedes en este programa.
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13: Meta presentó Brain to Query V2, un sistema de inteligencia artificial que traduce la actividad cerebral en texto sin necesidad de implantes quirúrgicos para facilitar la comunicación de personas que han perdido la capacidad de hablar o escribir por lesiones neurológicas. La nueva versión es un sistema integral de mayor rendimiento, capaz de decodificar oraciones en tiempo real a partir de registros cerebrales no invasivos que se obtienen mediante un escáner de magnetoencefalografía. Dicha tecnología utiliza un dispositivo con forma de casco que registra
16: registran los campos magnéticos generados por la actividad cerebral, los cuales son procesados por un modelo de inteligencia artificial que reconstruyen las frases que la persona intenta escribir. Fue entrenado con aproximadamente 22.000 oraciones de 9 participantes voluntarios y es capaz de recuperar oraciones coherentes a partir de entradas neuronales ruidosas con una precisión de palabras del 61%. Informó Aide Rivera. 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
1: Bacalar, Quintana Roo. Famoso por su Laguna de los Siete Colores, este pueblo caribeño cautiva con sus aguas cristalinas de distintos azules. Antiguo refugio de piratas, hoy ofrece paz, cenotes profundos y estromatolitos milenarios. Es un paraíso natural de belleza tranquila y única.
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2: El pez dorado. Tener peces en casa aporta una sensación de tranquilidad inigualable. El pez dorado es la especie más popular gracias a su resistencia y brillantes colores. Observar su nado pausado en un acuario bien cuidado ayuda a reducir el estrés y embellece cualquier rincón.
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4: Y ya estamos nuevamente con ustedes en este programa
5: Estilo de Vida.
4: Con las ocurrencias de Miriam Díez. Lo tuyo no es inocencia, mana, ya cae en tarugues. O
6: sea, ahorita ya fue un desgaste cerebral en este momento. Ay, no.
4: Entre las cosas que dices y entre la frígida con Marco, ay, no. Ese chiste es se los voy a contar en las reuniones. Sí. No lo puedo contar al aire, porque es lo que sigue de guarro y majadero. Pero sí está bueno.
7: Tienes que contar las reuniones.
4: En las reuniones. Lo voy a contar en la reunión de Navidad.
7: Uy, no, Andale. Antes.
6: ¿Te acuerdas un programa de Navidad que hicimos de puros chistes?
4: Sí.
6: Entre los dos nos pasamos las 2 horas contando chistes y además nos matábamos de la risa los dos oyendo las babosadas que decía el otro.
7: Se hierve.
6: Y la gente estaba feliz.
4: Sí. Bueno, estábamos diciendo lo de las cataratas, ¿no? Decíamos que la catarata es un cristalino borroso. Y a medida que envejece, el cristalino se vuelve menos flexible. Ese es otro problema. Aparte de que por la edad se van produciendo degeneraciones en las proteínas del ojo y que eso va formando que el cristalino se vaya empañando, pues también se va volviendo menos flexible. Y al volverse menos flexible, se va endureciendo.
6: Sí.
4: Y se vuelve menos transparente y más grueso. Entonces, el envejecimiento y algunas enfermedades pueden causar que las proteínas y fibras del cristalino se descompongan y se aglutinen. Y esto causa la opacidad del cristalino. Entre ellos, las gotas para los ojos. Hay gente que las trae como si fuera cosmético. Ay, me voy a poner el bilema, me voy a poner las gotas de los ojos.
6: Para hacerse los disque blancos.
4: Y eso, muchas gotas para los ojos contienen corticosteroides.
6: Sí, y ahí te lo advierten, ¿eh?
4: Y la cortisona produce cataratas.
6: Así es.
4: Los que salen de la pachanga, que están en la fiesta, ay, me voy a poner gotas para que no te vean los ojos rojos. Pues, ¿para qué quieres que no te vean los ojos rojos si te ves borrachísimo?
6: Pero con los ojos bien blanquitos.
4: ¿Con las gotas te vas a quitar lo pedo o qué? O sea, entonces, no usen esas gotas. Tengan cuidado. Ahora, a medida que la... Y esto impide que una imagen bien definida llegue a la retina. Y en consecuencia, la visión se vuelve borrosa.
6: Borrosa.
4: Ahora, las cataratas suelen aparecer en ambos ojos, pero no al mismo ritmo. Ay, o sea, bueno, te puede crecer una catarata
6: más
4: en un
6: rápido
4: ojo,
6: que la otra.
4: Y en el otro se desarrollarse más rápido. Y muchos dicen, ya me operaron de la catarata del ojo derecho. Me van a operar esta, pero esta todavía necesita madurar. O sea, quiere decir que primero maduró esta y esta apenas se está formando.
6: ¿Esto es de que madura?
4: Madura es que crezca. Que sea lo suficientemente gruesa y grande.
6: Para poderla quitar.
4: Para
6: bien.
4: Poderla operar, porque si no te vacían el ojo.
6: Exacto. Ay, calla boca.
4: Hay mucha gente que entra a cirugía y sale con el ojito chiquito y ya no ve.
6: No animes. Hay otra gente sí salen bien.
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6: Y cuetes ya, al final.
4: Y ya,

0: después pónganse cohetes.
1: Y ni se pongan la gota.
0: Como Miriam.
1: Y que ni, claro, así ya te le vale todo.
0: A mí ya sabemos si recuperarla del sexo o del alcohol.
2: ¿Qué tal, Miriam? ¿De qué?
1: Estoy pensándolo.
0: El otro día se fue a quejar el sacerdote de la colonia con nosotros.
2: ¿Por qué? ¿Qué pasó?
0: Por eso.
2: No, pues se dijo el hijo.
0: Y se llegó, miren, y me arrebató el vino de consagrar. Y después me violó en el confesionario.
2: ¡Oh, mira!
0: Entonces ya no sabemos si rescatarla del sexo o del alcohol.
1: Es que el sacerdote es mono. No, no
0: sé. Sí, hay. ¿Has visto el calendario de los padres de Roma?
1: No.
0: ¿Nunca
1: no
0: lo has visto?
1: No.
0: ¿Has visto el de los bomberos de Madrid?
1: Sí.
0: Bueno, igualito, ¿es ese? Pero vestidos de curas.
1: Ah, mira. Sí. Esos sí te curan. ¿No?
0: No sé si te curan.
1: ¿Digo yo?
0: Tú porque eres golosa.
1: Claro.
0: Y no perdonas ni
1: claro,
0: respetas
1: antes
0: nada.
1: Antes de que ya se me olvide todo, pues ya de una vez.
0: Esa hay no
1: que
0: acordarme. Nada. No, si hay un calendario, les comparto el dato. ¿Tú sí lo has visto, Sofía, el calendario de los sacerdotes de Roma? ¿Qué tal es el calendario? No, dice que no, de 10. Bueno. Sí, y son sacerdotes.
1: Mira.
0: Y jovencitos. Pero haz de cuenta que estás viendo un catálogo de modelos de Armani y de Guess.
1: Tan monos.
0: Pues
1: tan
0: tienen
1: monos.
0: tienen que llevar rebaño a la parroquia, man.
1: Claro, claro.
0: Sí. Pues sí, todo es marketing, Marco.
2: Todo es marketing.
0: Hasta la iglesia es marketing.
2: Yo pensé que
0: yo no digo que sea mala. Pero de alguna manera tienen que competir con los protestantes, los mormones, los testigos de Jehová, con todos los demás. Cada ay, quien le hace como puede. ¿Cuándo has visto que te manden un gringo feo a propagar a los mormones?
2: No, ¿verdad?
0: ¿Te has fijado en ese detalle? El marketing es bueno. Te mandan güeritos, bonitos.
1: Güeritos, ¿no? Bonitos.
0: O sea, todo eso influye.
2: Claro que influye.
0: Todo eso influye.
1: Al más carismático.
0: No, no creo que los manden argentinos. Normalmente vienen de Salt Lake City, ¿no?
1: Sí.
0: Entonces, bueno. Entonces, hay cataratas de distinto tipo, ¿no? Y la que más afecta a los ojos es la que se forma en el centro del cristalino. Estas se llaman cataratas nucleares. Porque afectan el núcleo del ojo. Luego vienen las cataratas que afectan los bordes del cristalino, llamadas cataratas corticales. Estas empiezan como media luna. Comienzas a notar alrededor del cristalino. Y en las nucleares ves el centro del cristalino, ¿no? Luego vienen las cataratas que afectan la parte posterior del cristalino.
2: No, bueno.
1: Esas, o sea, se pueden ubicar en
0: la parte
1: lados.
0: De atrás, se llaman subcapsulares posteriores. Y luego las cataratas de nacimiento, llamadas cataratas congénitas.
2: Dichas cataratas por todos lados se presentan, como las pandemias por todos lados están.
0: Sí, hay distintos tipos de cataratas. No nos va a dar tiempo de explicar cada una, lo haremos en otro programa, pero entre los factores que aumentan el riesgo de la catarata, es que o hablamos de los curas que tú me mencionaste, o hablamos de
1: o tratamos
0: bomberos,
1: de entender el significado de Marquito.
0: De veras, con Marcos y Miriam no se puede dar un programa serio, señoras. Siempre me desvían la plática.
1: Bueno. ¡Ay, pobrecito!
0: Entonces, como dice Matías, llora. Entre los factores que aumentan el riesgo para las cataratas se incluyen la edad avanzada, la diabetes, sobre todo por la producción del sorbitol, tomar demasiado sol.
2: Ah, también el sol.
0: O vivir en lugares donde haga sol muy intenso. Por eso los lentes con filtros.
1: Eso es importante.
0: Claro. No tanto lentes oscuros, sino lentes con filtro solar.
1: Ah. Eso lo recomiendan siempre.
0: Porque hay muchos lentes oscuros que no tienen filtro.
1: Que no tienen filtro solar.
0: Te sirven para nada. Fumar.
2: No, bueno.
0: Obesidad. Antecedentes familiares de cataratas. Lesión ocular o inflamación previa. Cirugía de ojos previa. Mucha gente se hace láser para la miopía y el astigmatismo.
1: Es cierto.
0: Genera cataratas. Uso prolongado de medicamentos con corticoides. Y beber cantidades excesivas de alcohol.
2: También.
0: ¿Eh, Marquito?
2: Pues voy a seguir yo. Ah, no, es cierto.
1: Ya,
2: el alcohol es la vida.
1: Ya te venciste, ya te venciste.
0: Y hay que solucionar tu problemita, ¿eh?
1: Ya te estás venciendo, Marquito.
0: Ya.
1: Te falta energía ahorita ya.
0: Ahora. Ningún estudio ha demostrado cómo prevenir o hacer más lento el crecimiento de las cataratas en alopatía. En la medicina alópata, en la medicina tradicional.
2: Ajá.
0: Pero sí les puedo decir que hay muchos elementos en homeopatía uh-huh. y en...
1: Que pueden ayudar.
0: En lo alternativo, que sí ayudan a disminuir la progresión y la catarata, aun cuando ya está.
2: Mira, qué bueno. Qué bueno que hayas esa alternativa.
1: Por eso,
2: también.
0: Como les digo, el ácido alfa-lipoico, uh-huh, el zinc, la cinera marítima, la Simpreviva, todos estos rollos, ¿no?
1: ¿Y las gotas?
0: Y los médicos, pues, tienen varias estrategias uh-huh. útiles para ayudarte, ¿no? El primero es hacerte exámenes regulares de rutina, ¿no? Uh-huh.
1: Sí.
0: Porque si tú no te haces un examen de rutina...
1: Así es.
0: Pues, ¿cómo vas a saber que tienes o no tienes catarata? Porque al principio no se nota si tienes o no la catarata.
2: Que es lo peor también.
0: Y esta comienza a avanzar, pues, y avanzar, sí. y avanzar, y avanzar. Otro, no fumar. Uh-huh. Dejar de fumar. Porque acuérdate que se llena de...
1: El humo te va entrando al ojo también.
0: De dióxido y monóxido de carbono en el torrente sanguíneo, uh-huh. ¿no? Controlar tus problemas de salud, sobre todo cuando eres diabético, uh-huh. cuando tienes hipertensión, y esa hipertensión se puede ir al ojo también.
1: Uh-huh. Sobre
0: la famosa hipertensión ocular, uh-huh. ¿verdad? Elige una dieta saludable con muchas frutas y vegetales. Uh-huh. Pero mira, es más fácil tomarte una tableta de antioxidantes para los ojos... que estar buscando todos los carotenoides de las frutas.
1: Sí.
0: Porque al rato, con la cantidad de fructosa que te estás metiendo por la fruta,
2: no, bueno.
0: vas a tener sobrepeso.
1: Bueno, pero una alimentación sana con lentes. Una buena suplementación.
0: Así es. Y usa lentes de sol contra luz ultravioleta y reduce el consumo de alcohol.
1: Así es.
0: Bueno, llegamos al final de este programa. Muchísimas gracias por habernos acompañado. Dios los llene de bendiciones. Y nos vemos en nuestra próxima emisión de este su programa
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2: Real de 14, San Luis Potosí. Tras cruzar el túnel de Ogarrio, se entra a este antiguo pueblo minero detenido en el tiempo. Entre ruinas de piedra y el desierto sagrado de Wirikuta, el ambiente es místico.
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3: Los pulpos tienen 3 corazones que bombean sangre azul por todo su cuerpo para sobrevivir en las profundidades del mar.
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5: Buenas noches, bienvenidos a este su programa
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5: Yo soy el señor Gerardo Medina, me da muchísimo gusto que nos acompañen el día de hoy a través de su casa Grupo Fórmula, donde le damos poder a su voz. Y para acompañarme, la gratísima compañía de Miriam Díez.
7: Hola, ¿cómo están? Bienvenidos, espero que la pasen muy bien con nosotros.
5: Y Marquito Silva.
8: Jerrito, muy contento de estar de nueva cuenta con todos ustedes aquí en Estilo de Vida.
5: Y bueno, a todas las señoras que en todos los eventos me saluda mucho Marquito.
8: Ay, saludos.
5: Ay, tan lindo Marquito. Qué bonito Marquito. Bueno, señoras, ya le pasé el saludo. Ya.
8: Muchas adiós, gracias. Punto. Se les quiere. Gracias.
5: Es que ustedes no lo conocen, señores.
8: Pero tú sí, Jerry, me parece.
5: Por eso les digo, por eso se los digo.
8: Pero todo lo que no puedo descargar con nadie, tú eres realmente la persona indicada e ideal para poder realmente toda esa energía que tiene que irse para otros lados contigo.
5: O sea,
8: tú
5: yo soy tu canal del desagüe.
8: Ya lo dije, tú lo dijiste ayer, yo nada dije que la energía, ya como cada quien lo pueda tomar,
7: en
8: ya
7: positivo,
8: uno no cabe.
7: ¿Verdad? Luego.
5: Su excusado mental.
7: Ay, no, bueno.
8: Exacto.
5: Su sala de traumas.
8: Eres quien limpia toda esa parte energética.
5: Ay, no, límpiate solo.
7: ¿Es el no. maestro limpio?
5: No, no, límpiate okay. solo. Ya con Miriam tengo.
8: Ah, ¿en serio, Mirita? Ya,
7: claro, pues ¿qué te crees que vamos a compartir, no?
8: Pues no, ¿verdad?
5: Son tantos los problemas y las broncas.
7: Ay, que no podemos compartir.
5: No caben, los dos no caben en este mundo.
8: Porque tú como cristal no nos puedes ver.
5: ¿Cómo como cristal no los puedo ver?
7: Como sí. cristal, ya ves que cristal dice.
5: Ah, yo pensé que un vídeo baboso.
7: No.
8: Ay, no, cristal.
5: Le mando muchos besos a mi amiga Cristal.
7: Cristal se burla mucho de eso, ella.
5: Ella solita le puso el nombre de Mirosnada al papel que hacían desde Gallola.
8: Ajá.
5: Una vez, porque mucho tiempo trabajamos juntos, Cristal y yo, una vez dije, Cristal, ¿por qué llegas a esta hora? Es que me andaba echando el mañanero. Ay, a esta hora, ¿no ves que no veo a qué horas lo hago?
7: Es muy simpática, la verdad.
5: Ay, cómo te quiero, Cris. Te quiero mucho, Cristal, te mando besos.
7: Y qué fuerza de voluntad sí. y qué ánimo tienes siempre, ¿verdad?
5: Sí.
7: Es una persona
8: súper,
7: muy bella.
8: Ya para adelante, ¿verdad? Linda persona. Y hablando bueno. de Cristal, vamos a hablar de la vista, Jerry, de los ojos.
5: Hoy vamos a hablar de los ojos.
8: Las cataratas.
5: Vamos a hablar de las cataratas. Fíjate que la catarata es un problema que muchísimas personas tienen. Uh-huh. Una catarata es una opacidad del cristalino del ojo que suele ser transparente uh-huh. al principio. Uh-huh. Posteriormente se va obscureciendo. Y para las personas que tienen cataratas, ver a través de los cristalinos opacos
8: no,
5: pues es parecido a mirar a través de una ventana escarchada o empañada.
8: Uh-huh. No,
5: sí. ¿Has visto como cuando estás en el baño uh-huh. y que se empaña todo el vidrio
8: la puerta
5: de la puerta?
7: Sí, donde escribe la bañera. Uh-huh.
5: ¿No?
7: Sí.
5: Uh-huh. Así. O cuando hace muchísimo frío
7: sí.
5: y que vas adentro del coche y se empiezan a empañar los cristales.
7: Sí, sí, sí.
5: Que tienes que poner el aire precisamente
7: para que se
5: desempañe. Uh-huh.
7: Sí.
5: Bueno, así es una catarata.
8: Ok.
5: Pero puedes irse agudizando y puede ir tapando todavía más la visibilidad.
8: Uy, te quedas hasta sin vista.
5: La visión nublada que causan las cataratas puede hacer difícil que resulte leer. Conducir un auto, ahí te encargo, ¿no?
7: No, bueno.
5: Bueno,
7: íbamos a decir lo mismo, ¿verdad?
5: Marco se atrevía más.
7: Ahora sí te tocó, Marco.
5: Marco se atrevía más, cuando estaba completamente ciego y que manejaba por instrumentos.
7: ¿Y tú allí?
8: Pues no sabías, como yo como cristal, pues no te das cuenta que no veía.
5: No me daba cuenta porque nunca fuiste, o sea, aunque te vi los lentes de Armando Hoyos, nunca me di cuenta que no debías de haber
7: agarrado ningún auto. Y ahí te subías bien contenta tú.
5: No, hasta que casi nos mata el infeliz.
7: Digo, pero como, luego te volviste a ir a la carretera.
5: Como quieras, soy tu amigo yo, y te lloro, pero a mí no me mates. Y luego en la carretera a Puebla, que estalló las llantas contra el muro de contención.
7: Sí, y además cuando, estaba enojado,
5: en Revolución, ¿verdad? Casi se lleva un cristiano.
7: A ese no me tocó.
5: No, qué cosas más espantosas. Adiós, gracias, Marquito, ya toma, subió el X1.
8: Ya, sí, lo tomas, le bajé muchísimo.
7: Y también jugaba y todo.
5: Bajó la dioptría de 5.75. Oh, imagínense ustedes, 5.75 a 1.75. Uh-huh. Por eso todavía ocupa lentes.
7: Y ya no se enoja tanto porque con su GABA también.
8: Ya le bajé también mucho al mal humor, Jerrito, porque andaba nada más que decía que me veía en el espejo y decía que...
5: Te ladraba solo. No, Marco se peinaba. ¡Ay, cabrón, soy yo! Entonces ya seguía peinando porque si no mordí el vidrio. No sabes. ¿Por qué eres tan falso con la gente? ¿Por qué le sonríes y le dices que vives siempre feliz?
8: Porque así debe ser, Jerrito. Hay que tratar de mostrar... Otra caretita de gente que llegue de jetón a los lugares. No,
5: la gente sabe la clase de cucaracha amargada que yo soy. La gente sabe la clase de cucaracha amargada que yo soy. Y así me estima.
7: Y así te estiman.
5: Así me estiman.
7: Pero Marquis sí es así como...
5: Cucaracha amargada también.
8: Dijeron.
7: No, este es relajado, ¿no? Es relajado, mi Marquito.
5: Bueno, que le valga gorro todo, sí. Porque ya ves que la apodamos el AIFA.
7: ¿Por qué
5: la Porque AIFA? Te dé el avión. Ah.
8: Pero es que después de esa, pues, ¿qué es que podemos decir? Explicación y esa enseñanza, donde muestras una cinta métrica y empiezas a cortarle, pues dices, mejor ya me la llevo más tranquilo, ¿no?
5: Sí, porque...
8: O si no, imagínate...
5: ¿Cuánto te queda de vida y echas a perder?
8: Exacto, ¿para qué? Porque yo pensé que era completo todo lo que me quedaba de tiempo, y pues dices, no, a ver, mocha la calle, a ver, quita la calle y demás, ¿y ya cuánto te queda? Dije, no, pues ya mejor más ligero.
7: Uy, mira, le gustó ese ejemplo que dijiste.
8: Ah, claro.
7: Le quedó bien grabado.
8: Bien grabado.
5: Es que ese ejemplo sí está fuerte.
7: Mira, le quedó grabado.
5: Sobre todo cuando lo ves.
8: Eso, wow.
5: Cuando lo ves.
7: Claro.
5: Que agarro la cinta, que mide 1.5 metros.
7: Ajá.
5: Digo, pero vamos a hacer de cuenta que esta cinta son los años de vida de una persona. Pero no vivimos 150. Tenemos una expectativa de vida de 81 y le mocho 70 centímetros a la cinta.
7: ¡Sastre!
5: Entonces ya quedaron nomás 81.
8: Ah.
5: ¿Pero qué cree? ¿Qué edad tiene, señora? Le pregunté yo a la señora. 70. Pues le cortamos en el 70.
8: ¡Ay, no!
5: Eso ya lo vivió.
7: Y la señora no se desmayó de la depresión.
5: Eso ya lo vivió. Sobran 11.
7: Hay que vivirlo
5: a
7: gusto.
5: Esto es la vida que usted tiene. Ajá. Usted sabrá cómo vive su vida. No es la asíntota métrica.
7: Claro.
5: Es este pedacito. Mm. Su transcurso de vida es este pedacito. Eso sí me hace un coraje si muere de un infarto mañana. Entonces, tenga aquí esto lo que le queda de vida.
8: Toma.
5: Si no lo entienden,
7: claro.
5: Si no lo entienden,
7: hay que vivir con mucha alegría, con mucho amor, muy saludables. ¿Para qué te enojas?
5: ¿Para qué? Porque dice, ¿cómo se llama esta cantante afro que es muy simpática y muy sabia cuando habla que una vez Mejuto la puso en el Metropolitan? ¿Cómo se llama?
7: Ay, sí, cierto. Ay. No me acuerdo.
5: Bueno, es una cantante
7: que habla, que también tiene.
5: Que me encanta ella. Le mandamos un beso. ¿Vino aquí?
7: Sí,
8: el programa las
5: invitaciones. Ay, pues hay que traerlo otra vez.
8: Sí, lo trajo y muy padre.
7: Y muy padre habló, es más, iba a estar nada más un bloque y se quedó todo el programa.
5: Yo soy súper fan de ella. Hay que traerla otra vez.
7: Sí, habla muy bonito.
5: Es que ese día yo no pude venir, vino Mejuto solo, ¿verdad? Con ella.
8: No, ella vino sola.
7: Ella vino sola.
8: Vino
5: solita.
8: No,
7: sí.
5: Bueno, ella dice que ella no se enoja porque el que se enoja pierde y a ella no le gusta perder.
8: Uh-huh.
5: Y que si se va a enojar para tenerse que contentar después, que a ella no le gusta perder el tiempo. Porque el tiempo es lo más valioso de esta vida.
8: Pues sí.
5: Tiene muchos pensamientos muy padres ella. Hay que invitarla.
8: Sí.
5: Ahí te lo dejo de tarea.
8: Te voy a buscar el nombre.
5: Si no la puedes traer, no entres al programa.
8: Pues es así, Jerrito.
5: Así
7: te digo, es positivo.
5: Así de hojaldra. Y hazle como quieras. Entonces, entonces les decía que hace difícil conducir un auto, ver la expresión de la cara de tus amigos. Marco, Dios gracias, ya recuperó la vista.
8: Sí.
5: Marco recupera un 70% de la capacidad de visión que había perdido.
8: Sí, mucho.
5: Un 70% de la capacidad de visión que había perdido.
8: Uh-huh.
5: Y todavía me sigue cobrando la apuesta el infeliz.
8: ¿Cómo debe de ser?
5: En vez de darme las gracias.
8: Alguien tiene que pagar los platos rotos.
5: Yo no rompí nada.
8: Y yo como soy Contreras, eres tú. Eres tú. El elegido eres tú.
5: ¿A poco? ¿Cómo lo ves, Miriam?
8: Tenga o no tenga la razón, el elegido eres tú de pagar los platos rotos.
5: Acuérdame que ahora que me acompañes a donde te invité, sin querer te ahogas, ¿eh?
8: Ay, qué barba, qué barba.
5: Bueno, entonces, el caso es que, miren, yo les quiero explicar, muchas de las cataratas se forman por la acumulación de un polialcohol que se convierte en azúcar y se llama sorbitol. Vamos a un pequeño corte primero. Regresamos volando con ustedes aquí en su programa.
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10: El rey de España en México. La fiesta mundialista permite unir, y qué mejor marco que el fútbol, que indirectamente permitió zanjar esa pausa diplomática entre México y España. 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La primera vez que Felipe de Borbón y Grecia visitó México fue en 1991. 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
11: WhatsApp lanzó una nueva función de nombres de usuario en reemplazo de los números telefónicos para contactar otras cuentas de la aplicación de chats. La función estará disponible a finales de año. Sin embargo, ya inició un proceso paulatino para reservar nombres de usuario únicos para las más de 3 mil millones de cuentas que tiene en todo el mundo. La herramienta tiene el objetivo de proteger la privacidad de las cuentas, ya que con el nombre de usuario ya no será necesario compartir el número telefónico para establecer contacto mediante la aplicación. Y de la misma forma permitirá mantener oculto este dato cuando se participe en los grupos de WhatsApp. Para reforzar la privacidad, también agregó una función que, además del nombre de usuario, requerirá de una clave de 4 dígitos para establecer un primer contacto por el chat. Al ser un producto de Meta, el nombre de usuario puede ser el mismo de la cuenta de Instagram. ¿Ustedes qué pensaron el suyo? Informó Aide Rivera. 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
12: Yo pensaba que a la limón, cuando dos personas hacían algo juntas, sobre todo una obra de arte, a la limón quería decir a la limón, o sea, un limón. O sea, como que exprimir el limón juntos, ¿no? Es una imaginación mía. Realmente quiere decir, o sea, se escribe diferente. Al limón. O sea, al limón es una sola palabra. Y al limón viene del árabe al-amun. Y era un grito de guerra que se utilizaba entre los moros para decir que iban a hacer algo todos al mismo tiempo. Al-amun. Con ala, que quiere decir Dios. Y mun es en el nombre de Dios. Al-amun. Entonces decían al-amun. Vamos a hacer todos al-amun. Y luego se quedó al-limón.
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5: Y ya estamos nuevamente con ustedes en este programa
7: Estilo de Vida.
5: Les decía, miren, muchas de las cataratas se forman por la acumulación de un polialcohol que se convierte en azúcar en el cristalino y se llama sorbitol.
8: Pero el sorbitol, ajá.
5: El sorbitol se acumula en el cristalino cuando los niveles de glucosa en la sangre están elevados.
7: Sí.
5: En estas condiciones, la enzima aldosa reductasa transforma el exceso de glucosa en sorbitol. Como el sorbitol no puede salir fácilmente de las células, atrae agua y causa algo que se llama estrés osmótico.
7: Estrés osmótico.
5: Osmótico, sí. De osmosis, uh-huh. ¿No? Lo que provoca la hinchazón y la opacidad del cristalino. Y esto genera, entre otras cosas, la catarata diabética.
7: ¿Es como una telita o cómo?
5: Sí, se va formando, se va acumulando. Es como una escamación continua que va oscureciendo. Ahora, ¿qué es el atrapamiento osmótico? El sorbitol es un poliol. Es un tipo de alcohol de azúcar. Por eso les digo que es un polialcohol que se convierte en un azúcar que se llama sorbitol. Uh-huh. Y su estructura polar impide que salga de las células del cristalino por difusión.
7: Uh-huh. O sea,
5: ¿qué es una estructura polar? Su carga eléctrica. O sea, a esto le llamamos nosotros la vía del poliol. Normalmente la glucosa que entra al cristalino se transforma en energía mediante la glucólisis. Para eso es la glucosa que entra al cristalino, ajá, para producir energía en las células del ojo. Cuando el azúcar en sangre, o sea, tus índices glicémicos, tu glicemia, se dispara, esta vía se satura y el ojo activa una ruta alternativa llamada vía del poliol, convirtiendo todo ese azúcar en sorbitol.
8: Ok.
7: Entonces más rápido te sale la catarata.
5: Y hay un efecto que se llama efecto hiperosmótico. Al acumularse en el interior de las células, el sorbitol provoca una fuerte diferencia de presión que obliga al agua del humor acuoso, porque tenemos parte del ojo que se llama humor acuoso, a ingresar al cristalino. Y esta entrada masiva de líquido altera la organización de las proteínas naturales y el índice de refracción del ojo. ¿Qué consecuencias visuales tenemos?
8: Gracias.
5: Primero, una visión borrosa.
8: Borrosa, muy.
5: Los diabéticos siempre tienen visión borrosa. Y cambios refractarios. Refractarios me refiero a la refracción de la luz. Cómo entra la luz al ojo y cómo pasa la fovea, ¿no? La hinchazón por el agua retenida altera la forma en que el ojo enfoca la luz, lo que causa fluctuaciones en la visión. A menudo descritas como una sensación de ver a través de una ventana empañada.
8: No ves nada.
5: Y luego viene la formación de cataratas. A largo plazo, el colapso y la licuefacción de las fibras del cristalino destruyen su transparencia y esto produce opacidad en el lente intraocular. ¿Qué es buenísimo y lo que le sigue para esto? El ácido alfa lipoico.
7: Claro.
5: El ácido alfa lipoico o ácido teóptico, recientemente ingresado al mundo de los suplementos naturales, es un antioxidante universal. Quiere decir que es tanto soluble en agua, por eso puede ingresar a través de esta vía del poliol,
8: ese conducto,
5: como soluble en aceite. Y ayuda a reciclar los metabolitos de la vitamina A, la vitamina E, la vitamina C y el propio glutatión. Cuando tú ya usaste una pila y se desgastó la pila, la tiras. Entonces, cuando tienes un recargador de pilas, lo metes en el recargador y la vuelves a ocupar. Lo mismo ocupa con los metabolitos vitamínicos y antioxidantes. Metabolito es cuando ya la vitamina cumplió su función y se convirtió en basura en el cuerpo. Entonces, el ácido alfa lipoico la capta, la recicla y le da una doble vida antioxidante. Y ayuda a ir destituyendo la posición del sorbitol en las células del ojo.
7: Qué increíble, ¿verdad?
5: Va quitando el sorbitol y va destruyendo la catarata.
7: Sí, pues le está dando ya el oportunidad del espacio.
5: Yo lo combino con unas gotas que tenemos que se llaman Siempre Visión.
7: Siempre
5: Visión. Esas gotas que se llaman Siempre Visión están compuestas de cineraria marítima y Siempre Viva, que es algo que ocupamos en homeopatía de toda la vida. Uh-huh. Y que sí deshace una catarata y deshace una carnosidad dependiendo de la estructura de la misma. Porque hay cataratas que son más densas, más fuertes.
7: Claro, claro.
5: Hay una acumulación mayor de sorbitol, claro, etcétera, ¿no? Pero en general sí te ayuda a deshacer la catarata. La cineraria marítima y la Siempre Viva junto con el ácido alfa lipoico. Por eso yo les doy el ácido alfa lipoico junto con el BioLX1. ¿Sabes qué también ayuda a deshacer las cataratas? El zinc y la condoitrina. ¿Mm? Ácido alfa lipoico, zinc y condoitrina ayudan a deshacer las cataratas.
8: Entonces, para que
5: y la Siempre Viva y la cineraria marítima.
7: Fíjate.
5: Entonces, esta combinación de elementos que vienen en formulaciones ayudan muchísimo a que muchas personas brinquen la operación de catarata.
7: Mejor.
5: Porque cuando te operan de catarata, lo primero que te dicen es hay que esperar a que madure la catarata para meter la punta de diamante o el rayo láser y amputar, es el término, amputar el cristalino y meter un lente intraocular. Pero el hecho de que te metan un lente intraocular no te garantiza que tu ojo deje de producir sorbitol.
8: Ahí está el problema.
5: Y como la carga eléctrica del ojo, hablando concretamente la del cristalino, es idéntica a la del lente intraocular, uh-huh, aniónico y catiónico se vuelven a atraer, negativo y positivo.
7: Puede que
5: y se vuelve a formar la catarata, pero ahora en el lente intraocular.
8: No, pues entonces que
5: con
8: sí,
5: la
8: no,
5: diferencia de que ningún elemento puede deshacer el sorbitol en un lente intraocular. Sí, claro, claro. Porque el lente intraocular no es un órgano. Entonces no reacciona a los cambios bioquímicos. Entonces te tienen que sacar el lente intraocular y volverte a meter otro.
7: Claro.
5: Y hay gente que queda ciega en la segunda o la tercera operación.
8: Hoy no más. O sea, los riesgos que ya te puedes poner una vez, otra y otra, y ya después ya no ves nada.
5: Sí.
7: Digo, creo que
8: claro,
7: vale bastante la pena, mejor probar primero con claro, la suplementación.
8: Oye, ¿y esas tardan en hacerse las cataratas, Jerry? O sea, ¿tiene que pasar mucho tiempo? ¿O es, o
5: hay gente que se le hacen muy rápido, ¿eh?
8: Ah, mira.
5: Y hay gente que tarda años. O sea, la mayoría de las cataratas se desarrollan con lentitud, uh-huh, y no alteran la vista desde el principio. Pero con el tiempo las cataratas van a acabar afectando tu visión.
8: Ok, mira.
5: ¿No? Ahora, al principio,
8: de darle edad,
5: una iluminación más intensa, uh-huh, y unos anteojos te pueden ayudar a lidiar con las cataratas. Bueno, de hecho, cuando tienes problemas de la vista, hasta sin catarata necesitas una iluminación más intensa, ¿no? Uh-huh. Pero sí te ayuda mucho. Pero si el deterioro de la visión afecta a tus actividades habituales, o sea, que no puedes estarte poniendo una iluminación intensa todo el día, uh-huh, y que a veces no traes los lentes todo el día tampoco, pues requieres de una cirugía de cataratas. Uh-huh. Afortunadamente, mira, la cirugía de cataratas es un procedimiento generalmente seguro y eficaz. Generalmente.
8: Generalmente.
5: Seguro y eficaz porque hay quienes te ponen el lente chueco. Uh-huh. Y la gente no ve y le duele.
8: Pues sí.
5: Porque no se lo supieron colocar. Van a decir, hay muchísimos casos, ¿eh? Muchísimos. Yo le he mandado a Mario Mercado no menos de 10 casos en lo que va de los últimos 2 años, uh-huh, de gente que la han operado mal. Y volvemos a lo mismo. El hecho de que te hayan puesto el lente intraocular y que el procedimiento sea generalmente seguro y eficaz,
7: claro,
5: no quiere decir que no sigas produciendo sorbitol en el ojo.
8: Ay, qué poca bolsa.
5: Es que poca huele la de tus
7: es
5: ojos.
7: Es que depende pues de sí, cada organismo sí, también. Sí, claro. Entonces, pues no es una...
5: Mira, tú no te quejes. Yo te regalo tu perrito y tu bastón.
8: Ay, no, es así, Jerry. En vez de que me digas, tú no te quejes, siempre vas a estar bien, te creta que toda la vida vas a estar...
5: Ay, no, no siempre querer es poder, ¿eh? Ay, eso de pídete, se te dará. No es cierto.
8: Tú dices que mi familia, que jodido, el único que nació así como con esa mirada de Armando Hoyos fui yo. Ninguno de mis hermanos usa lentes.
5: Con la mirada de Armando Hoyos, con sobrepeso, chubi, malo de la circulación, pésima cicatrización, se le cae el cabello. No, mano.
8: Memoria de teflón.
5: Tu mamá se puso a hacer sus cosas atrás de los tanques del gas. Por eso saliste así de defectuoso.
8: Ay,
5: dijo
8: no,
5: tu papá, el rapidín aquí, ¿cómo va? Y mira...
7: Pero mira, es el más amoroso.
8: Mira.
5: Eso no sale en la foto, Miriam. No puede ser una niña normal. No puede ser una niña normal.
7: Pero sí, se ve lindo.
5: Es el más amoroso. Tiene un carácter del diablo este.
7: No, normalmente sí. No.
5: Bueno, normalmente contigo no. Aunque veas todo lo que dice a tus espaldas.
7: Mira este. El amarrón.
5: No quiero ni acordarme.
8: ¿Qué le vas a dar, Miri, el anticrotálico?
5: Tú no me ayudes, estúpido.
7: El anticrotálico y el
5: antiviperino.
7: Y el antiviperino, se lo vamos a traer.
5: Es anticrotálido y antiviperino.
8: Ándale, ese.
5: Mejor te doy una imagen de San Benito para que te aleje las malas vibras.
8: Qué barbaridad. Sí.
5: Bueno, entonces decíamos que los síntomas de las cataratas. ¿Por qué me interrumpes tanto,
8: Mar? Ahora yo.
5: Ya nos tenemos que ir a corte. Vámonos a un pequeño corte y regresamos volando con ustedes aquí en su programa
7: Estilo de Vida.
6: 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Vamos a una breve pausa y regresamos a su programa Estilo de Vida.
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1: Royals, fútbol y Real del Monte. Es un pueblo minero, Real del Monte, el más alto del país, y en ese lugar, entre el frío, la niebla y las minas, en 1824 los mineros ingleses de Cornwall trajeron un juego que los mexicanos lo hicimos nuestro, el fútbol soccer. Ahí se jugó en canchas improvisadas en la tierra el primer partido entre ingleses y mexicanos. También ellos nos heredaron el pasty, una empanada de carne, papa y puro. Hoy, los famosos pastes. En lo alto está el panteón inglés, con las tumbas viendo hacia Inglaterra. Solo la entonces reina Isabel II autorizaba quién podría ser enterrado. En el 2014, el entonces príncipe de Gales, Charles, y la duquesa de Cornwall visitaron Real del Monte, aprendieron a hacer pastes, visitaron el museo de fútbol y dieron un recorrido por el panteón inglés. Sí, el fútbol une a dos naciones. 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
2: El Amazonas es la selva tropical más grande del mundo y una pieza clave en la regulación del clima global. Extendiéndose por 9 países, alberga una biodiversidad inigualable, con miles de especies de plantas y animales aún por descubrir. Actúa como un gigantesco sumidero de carbono, absorbiendo toneladas de dióxido de carbono. Sin embargo, enfrenta amenazas críticas debido a la deforestación y la minería ilegal, poniendo en riesgo el equilibrio del planeta.
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3: Y ya estamos nuevamente con ustedes en este programa Estilo de Vida.
4: La culpable es Sofi, ¿eh? Que te distrae, hace manos sí. Para arriba, para abajo, para un lado. Y yo, ¿qué tengo la culpa de que Sofi está de allá haciendo eso?
5: Allá está, mírala, haciendo ejercicio.
4: Mira la
5: Ahí está ella haciendo ejercicio.
3: Fíjate que yo le voy a decir a Maxim que me tiene que regresar a su programa porque no ha explotado mis capacidades reales de destrozar la reputación de quien me ponga enfrente.
4: Regrésate, Anaya.
3: A mí me ponen el nombre, yo le pongo la calumnia.
4: Mira que viene, está muy bien. Es no, sabroso.
3: No sé si sea real, pero,
5: pero se pone.
3: Las ganas le pongo.
5: La creatividad se da.
3: La creatividad se
5: Exactamente.
3: Da.
5: Exactamente.
3: Pregúntame cuántas veces he hecho la vida de Miriam.
5: Varias, tengo varias
3: versiones.
5: Sí. Ya son como personalidades, como el libro aquel, ¿no? De Ana Frank, ya tengo varias
3: ¿Cuál de Ana Frank?
5: ¿O quién era la que tenía?
3: No,
5: Sibyl.
3: Ana Frank. Ana Frank fue la que mataron en el sótano.
5: En el sótano.
3: No, Sibyl era la que tenía 21.
5: La que tenía mucho
3: 21 personalidades.
5: Igual así ya con Gerardo tengo, igual que
3: Sibyl. Hay una película muy buena.
5: Varias personalidades.
4: ¿Cómo se llama ella?
3: Fragmentado.
5: Ah, sí, también está buena.
3: En Netflix.
4: Ah, Fragmentado.
3: Se llama Fragmentado.
5: Sí. Ay, sí, terminé angustiado.
3: Es increíble esa película y el actor es brutalmente sensacional.
4: ¿Puedo notarlo, Jerry, sí. Para que no se me olvide?
3: Fragmentado. Creo que hasta le iban a dar el Oscar por esa película.
5: Ah, sí, mira. A mí sí me gustó.
3: Fragmentado, que tiene 9 personalidades.
4: Fragmentado, bueno.
3: Fragmentado. Es buenísima la película, véanla. Ya después de verla, pues van a entender a Marquito. Bueno. Estábamos con que los síntomas de las cataratas pueden incluir visión nublada, borrosa o tenue.
4: Ajá.
3: Por eso a las cataratas se les dice nubes.
4: Ok, sí se les dice nubes.
5: Ay, no Ajá. sabía.
3: Sí, a las cataratas les dicen nubes.
5: Mira.
3: Porque tienen la visión nublada.
4: Uh-huh. Sí, es cierto.
3: Dificultad para ver de noche.
4: Sí.
3: Sensibilidad a la luz y al resplandor.
4: Así es.
3: Necesidad de una luz más brillante para leer y hacer otras actividades.
4: Uh-huh.
5: Sí. Aunque de noche
3: comienzas a ver, ¿sabes qué? A los alrededor de los objetos.
4: Es horrible eso.
3: Cuando se te comienzan a formar las cataratas, como que ves un resplandor alrededor de lo que estás viendo. Si tienes un jarrón, le ves resplandor alrededor del jarrón. Si tienes un libro, le ves resplandor alrededor del libro.
5: Y van a creer que es las auras, ¿no?
3: Ándale.
5: Tienes aura.
3: El santo libro, el santo jarrón, ¿no? Pero bueno. Y cambios frecuentes en los anteojos o lentes de contacto recetados. Porque hay que ir incrementando la graduación. Pero no sirve, porque ¿de qué te sirve que te cambien la graduación si de cualquier manera no pasa la imagen a través de la retina?
5: Claro.
3: Porque el cristalino ya obstruyó la visibilidad. Lo único que vas a amplificar es tu ceguera, ¿no? Colores atenuados o amarillentos. Comienza a ver como pardo todo.
5: Pues sí, porque no te entra luz.
3: Y visión doble en uno de los ojos.
4: Oye, ¿no te cambia el color blanco así de leo? Que se ve un poquito también más como amarillento, ¿eso por lo mismo?
3: Sí.
4: Sí, ¿verdad? Puede sí. ser. Porque he visto a gente que sí lo tiene como, en vez de blanquito, como medio amarillo. Digo, ¿por qué las tendrán así los esa parte del ojo?
3: Sí, puede tener alguna cambio de tonicidad, de tono. Al principio, la nubosidad de la visión causada por una catarata puede afectar solo una pequeña parte del cristalino del ojo. Y es posible que no lo notes. Ninguna pérdida de la visión aparece de la noche a la mañana. Salvo el glaucoma de ángulo cerrado, todo es gradual, todo es gradual. ¿Verdad?
5: Y eso lo puede ver cuando vas al oculista.
3: Sí. Okay. Ahora, a medida que la catarata crece, se nubla más el cristalino. Como se nubla más, la luz que pasa a través del cristalino cambia. Y esto puede derivar en síntomas más notorios.
4: Ok.
3: ¿No? Y es cuando la gente comienza a necesitar, pues, algún auxilio adicional. 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Y pónganse las gotas de Siempre Visión y van a notar un cambio impresionante.
5: Sí.
3: Impresionante. Para que comiencen a recuperar su vista, ¿no? Ahora, háganse un examen ocular si notan algún cambio en su visión. La gente no acostumbra a hacerse exámenes.
5: Y cada año también debemos de ir para
4: que chequen. ¿Pero es que con un especialista o nada más con uno que te hace el examen de la vista?
3: No, con tu oftalmólogo. El otro se llama optometrista. El optometrista es el que te va a hacer la graduación. Que desde ella puedes ver, cuando te hacen la tabla y que no ves las letras. O que te tapas un ojo.
5: Las ves doble, sí.
3: Y ves doble cuando te tapas un... O sea, si no te tapas un ojo, ves doble. O cuando tienes destellos de luz. O que tienes dolor de cabeza asociado a la visión. Tienes que ir a ver al médico. Porque hay dolores oculares repentinos y dolores de cabeza repentinos producto de la fatiga visual. Entonces hay que consultar a un médico, ¿no? Ahora, la mayoría de los casos de cataratas se desarrollan cuando el envejecimiento o la lesión cambian el tejido que forma el lente del ojo.
5: Sí, la gente mayor tiende más a tener cataratas.
3: A ver, Miriam, corregimos. ¿No? La gente mayor tendemos a tener más cataratas.
5: Yo o sea, te digo que no, porque ya... acabo de ir ahorita al doctor.
3: Ella
5: y me
3: ya
5: dijo
3: se desfasó.
5: Bien.
3: Ella ya se desfasó de la
5: que
3: gente
5: yo tomo
3: mayor.
5: Mis suplementos y acabo de ir con el oculista y me
3: entonces
5: dijo que estoy muy bien.
3: Entonces, la gente, nosotros los mayores, menos yo.
5: Gracias a Dios que he llegado hasta donde estoy. ¿No?
3: Cuesta
5: trabajo.
3: Ah, no, sí.
5: Llegar hasta uno llega a estas edades, cuesta.
3: Nos costó.
5: Claro.
3: Sangre, sudor y lágrimas y una pandemia.
5: Por supuesto.
3: Y dos pandemias. Una pandemia y una epidemia.
5: Sí, no, también fue pandemia, ¿no? Cuando
3: no,
5: fue el.
3: Del H1N1 fue epidemia.
5: Ah, ok, sí.
3: Y el COVID fue pandemia. Y la que nos falta, porque ya no le están avisando.
4: Ay, sí.
5: Ay, cállate.
3: Ya están avisando. Va a haber otra epidemia, va a haber otra pandemia, o sea, ni siquiera epidemia, ¿eh? Va a haber otra pandemia y sale el de la Organización Mundial de la Salud alarmando a todo mundo.
5: Pues sí, es que es lógico. Miren,
4: porque si han muerto,
5: hay un cambio global de temperaturas. Estamos de acuerdo, ¿no? Todo el mundo lo ha sentido. Entonces, eso va a detonar que muchas cosas que estaban, o muchos virus, o muchas bacterias, o muchos los bichos estos, que estaban congelados, o incluso que estaban enterrados ya de con las lluvias. O sea, todo lo que es el cambio climático va a afectar a que salgan bichos nuevos.
3: Un virus es 1000 a 1 con una bacteria. O sea, en una bacteria caben 1000 virus, por darte un ejemplo. Para que me entiendan.
5: Imagínate.
3: Los virus son infinitamente pequeños.
5: Más pequeños.
3: Las bacterias son un poquito más grandes. Bueno, los virus que están enterrados en los casquetes polares de la Antártida son 100 veces más grandes que una bacteria.
5: Sastres.
3: Imagínate qué clase de virus. Bueno, ya, con que pases, ya nomás lo saludaste, ya te moriste.
5: Sí, son.
3: Bueno, pero bueno, estábamos hablando, no de tu vida, mi vida.
5: Estamos hablando
3: de las
5: virus.
3: Cataratas. No, de lo que te puede pasar. Ay, sí. Es que como a ella todo le pasa.
4: Todo militar.
5: Mira el burro hablando de orejas.
4: Exacto.
5: Ya, en ese ya ni compitas, ya.
3: Se para a medio y le reza a la Virgen. Virgencita, avísame, ¿cuál es la que me vas a mandar hoy? ¿Cuál es la que me vas a mandar hoy?
5: Le digo, bueno, ya ni, mejor que ni compitas.
3: Fíjate que la mayoría de los casos de las cataratas, decíamos, se desarrollan por el envejecimiento.
5: Como acá, Andovas, Marinela.
3: Como tú, Lestele y Yola. Y en el envejecimiento, las proteínas y fibras del lente comienzan a descomponerse. Uh-huh. Y eso hace que la visión se vuelva turbia o nublada. Algunos trastornos son hereditarios y también causan problemas de salud. Pueden aumentar el riesgo de desarrollar cataratas, las que tú me preguntabas de los niños. Uh-huh. Hay niños que nacen con cataratas.
4: Ay, qué horrible ese pobre.
3: Se llaman cataratas congénitas.
5: ¿Ellos sí los pueden operar?
3: Sí.
4: Okay. ¿Pero vuelve a pasar otra vez el tiempo que regresan las cataratas en los niños?
3: Después no te entendí.
4: Al paso del tiempo, después de haberse ido intervenido los niños, ¿sí les puede volver a regresar?
3: Puede sí, puede no.
4: Okay.
5: Como puede todos, sí, puede depende.
3: No. Ahora, las cataratas también pueden deberse a otras afecciones de los ojos. Uh-huh. Cirugías oculares, enfermedades como la diabetes, el uso prolongado de medicamentos.
5: Ándale.
3: Los corticosteroides, que también pueden generar que se desarrollen cataratas, ¿no? Ahora, ¿cómo se forma una catarata? Una catarata es un cristalino borroso. Uh-huh. Y el cristalino se encuentra detrás de la parte coloreada del ojo, o sea, del iris. Uh-huh. Y el cristalino enfoca la luz que entra en el ojo. Esto produce imágenes claras y nítidas en la parte posterior del ojo, que se llama retina. 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
5: Así es.
3: Y llegamos al final de este programa. No, nos falta un bloque. Vámonos a un pequeño corte y estamos volando con ustedes en este programa.
5: ¡Estilo de vida!
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1: WhatsApp lanzó una nueva función de nombres de usuario en reemplazo de los números telefónicos para contactar otras cuentas de la aplicación de chats. La función estará disponible a finales de año, sin embargo, ya inició un proceso paulatino para reservar nombres de usuario únicos para las más de 3,000 millones de cuentas que tiene en todo el mundo. La herramienta tiene el objetivo de proteger la privacidad de las cuentas, ya que con el nombre de usuario ya no será necesario compartir el número telefónico para establecer contacto mediante la aplicación. Y de la misma forma permitirá mantener oculto este dato cuando se participe en los grupos de WhatsApp. Para reforzar la privacidad, también agregó una función que además del nombre de usuario requerirá de una clave de 4 dígitos para establecer un primer contacto por el chat. Al ser un producto de Meta, el nombre de usuario puede ser el mismo de la cuenta de Instagram. ¿Ustedes qué pensaron el suyo? Informó Aide Rivera. 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
2: 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Más bailable, más nocturno, más divertido.

Tracy Thorn, con su voz suave pero contundente, nos habla del dolor de una relación rota. Es una canción que logra ser íntima y universal al mismo tiempo. Esto es Wrong, Everything But the Girl, en Sonido Brown.

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1: Andrés Iniesta contra Países Bajos 2010. El gol más sagrado del fútbol español. En el minuto 116 del tiempo extra en Sudáfrica, Iniesta cazó un balón dentro del área y sacó un derechazo cruzado implacable, otorgándole a España su primera e histórica Copa del Mundo.
0: Información sorprendente.
1: El desierto del Sahara fue una selva tropical hace miles de años, antes de sufrir un cambio climático drástico.
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3: Y ya estamos nuevamente con ustedes en este programa Estilo de Vida. Con las ocurrencias de Miriam Díez. Lo tuyo no es inocencia, mana, ya cae en tarugues. O
4: sea, neta. Ahorita ya fue un desgaste cerebral en este momento. Ay, no.
3: Entre las cosas que dices y entre la frígida con Marco, ay, no. Ese chiste se los voy a contar en las reuniones. No lo puedo contar al aire, porque es lo que sigue de guarro y majadero. Pero sí está bueno.
5: Tienes que contar las reuniones.
3: En las reuniones. Lo voy a contar en la reunión de Navidad.
5: Uy, no, antes.
4: ¿Te acuerdas un programa de Navidad que hicimos de puros chistes?
3: Sí.
4: Entre los dos nos pasamos las 2 horas contando chistes y además nos matábamos de la risa los dos oyendo las babosadas que decía el otro.
5: Se hierve.
4: Y la gente estaba feliz.
3: Sí. Bueno, estábamos diciendo lo de las cataratas, ¿no? Decíamos que la catarata es un cristalino borroso. Y a medida que envejece, el cristalino se vuelve menos flexible. Ese es otro problema. Aparte de que por la edad se van produciendo degeneraciones en las proteínas del ojo y que eso va formando que el cristalino se vaya empañando, pues también se va volviendo menos flexible. Y al volverse menos flexible, se va endureciendo.
4: Sí.
3: Y se vuelve menos transparente y más grueso. Entonces, el envejecimiento y algunas enfermedades pueden causar que las proteínas y fibras del cristalino se descompongan y se aglutinen. Y esto causa la opacidad del cristalino. Entre ellos, las gotas para los ojos. Hay gente que las trae como si fuera cosmético. Ay, sí. Me voy a poner el bilé, me voy a poner las gotas de los ojos.
4: Para hacerse las disque blancos.
3: Y eso, muchas gotas para los ojos contienen corticosteroides.
4: Sí, y ahí te lo advierten,
3: Y la cortisona produce cataratas.
4: Así es.
3: Los que salen de la pachanga, que están en la fiesta, ay, me voy a poner gotas para que no se me vean los ojos rojos. Pues, ¿para qué quieres que no se te vean los ojos rojos si te ves borrachísimo?

0: Pero con los ojos bien blanquitos.
1: Con las gotas te vas a quitar lo pedo, ¿o qué? O sea, entonces, no usen esas gotas, tengan cuidado. Ahora, a medida que la catarata crece, la opacidad empeora.
0: Claro.
1: Por, obvio. La catarata dispersa y bloquea la luz cuando pasa por el cristalino. O sea, la desparrama la luz. Uh-huh. Por eso ves más borroso, ¿no? Y esto impide que una imagen bien definida llegue a la retina. Y en consecuencia, la visión se vuelve borrosa.
0: Borrosa. Uh-huh.
1: Ahora, las cataratas suelen aparecer en ambos ojos, pero no al mismo ritmo. Ay, o sea, bueno, te puede crecer menos. Una catarata
0: más
1: en un
0: rápido
1: ojo,
0: que la otra.
1: Y en el otro se desarrolla más rápido. Y muchos dicen, ya me operaron de la catarata del ojo derecho. Me van a operar esta, pero esta todavía necesita madurar. Uh-huh. O sea, quiere decir que primero maduró esta y esta apenas se está formando.
0: ¿Esto de que madura?
1: Madura es que crezca. Uh-huh. Que sea lo suficientemente gruesa y grande.
0: Para poderla quitar.
1: Para
0: bien.
1: Poderla operar, porque si no te vacían el ojo.
0: Exacto. Ay, calla boca.
1: Hay mucha gente que entra a cirugía y sale con el ojito chiquito y ya no ve.
0: No animes, no animes. Hay otra gente no que anime. Sí salen bien.
1: No, tómense su Biolex, su ácido alfa-lipoico y pónganse sus gotas.
0: Y cohetes, ya, al final.
1: Y ya. Entonces, y después pónganse cohetes.
0: Y ni se pongan la gota.
1: Como Miriam.
0: Y que ni, claro, así ya te lo vale todo.
1: A mí ya no sabemos si recuperarla del sexo o del alcohol.
2: ¿Qué tal, Miriam? ¿De qué?
0: Estoy pensándolo.
1: El otro día se fue a quejar el sacerdote de la colonia con nosotros.
2: ¿Por qué? ¿Qué pasó?
1: Por eso.
2: No, no se dijo el hijo.
1: Y se llegó, miren, y me arrebató el vino de consagrar. Y después me violó en el confesionario.
2: ¡Oh! Mira.
1: Entonces ya no sabemos si rescatarla del sexo o del alcohol.
0: Es que hay sacerdotes monos, ¿no?
1: Sí, hay. ¿Has visto el calendario de los padres de Roma?
0: No.
1: ¿Nunca
0: no,
1: lo has visto?
0: No.
1: ¿Has visto el de los bomberos de Madrid?
0: Sí.
1: Bueno, igualito, pero vestidos de curas.
0: Ah, mira. Sí. Eso sí te curan. ¿No?
1: No sé si te curan.
0: ¿Digo yo?
1: Tú porque eres golosa.
0: Claro.
1: Y no perdonas ni
0: claro,
1: respetas
0: antes
1: nada.
0: Antes de que ya se me olvide todo, pues ya de una vez. Eso hay
1: no
0: que acordarme.
1: No, si hay un calendario, les comparto el dato. ¿Tú sí lo has visto, Sofía, el calendario de los sacerdotes de Roma? ¿Qué tal es el calendario? No, dice que no, de 10. Bueno. Sí, y son sacerdotes.
0: Mira.
1: Y jovencitos. Pero haz de cuenta que estás viendo un catálogo de modelos de Armani y de Guess.
0: Tan monos.
1: Pues
0: tan
1: tienen
0: monos.
1: Que llevar, tienen que llevar rebaño a la parroquia, man.
0: Claro, claro.
1: Sí. Pues sí, todo es marketing, Marco.
2: Todo es marketing.
1: Hasta la iglesia es marketing.
2: Yo pensé que
1: yo no digo que sea mala. Pero de alguna manera tienen que competir con los protestantes, los mormones, los testigos de Jehová, con todos los demás. Cada quien le hace como puede. ¿Cuándo has visto que te manden un gringo feo a propagar a los mormones?
2: No, ¿verdad? No.
1: ¿Te has fijado en ese detalle? El marketing es bueno. Te mandan güeritos, bonitos.
0: No, güeritos, bonitos.
1: O sea, todo eso influye.
2: Claro que influye.
1: Todo eso influye.
0: Al más carismático.
1: No, no creo que los manden argentinos. Normalmente vienen de Salt Lake City, ¿no?
0: Sí.
1: Entonces, bueno. Entonces, hay cataratas de distinto tipo, ¿no? Mm. Y la que más afecta a los ojos es la que se forma en el centro del cristalino. Estas se llaman cataratas nucleares. Mm. Porque afectan el núcleo del ojo. Mm-hmm. Luego vienen las cataratas que afectan los bordes del cristalino, llamadas cataratas corticales. Estas empiezan como media luna. Uh-huh. Comienzas a notar alrededor del cristalino. Y en las nucleares ves el centro del cristalino, ¿no? Luego vienen las cataratas que afectan la parte posterior del cristalino.
2: No, bueno.
0: Esas, o sea, se pueden ubicar en
1: la parte
0: lados.
1: De atrás, se llaman subcapsulares posteriores. Uh-huh. Y luego las cataratas de nacimiento, llamadas cataratas congénitas.
2: Dichas cataratas por todos lados se presentan. Como las pandemias por todos lados están.
1: Sí, hay distintos tipos de cataratas. No nos va a dar tiempo de explicar cada una, lo haremos en otro programa, pero entre los factores que aumentan el riesgo de la catarata es que o hablamos de los curas que tú me mencionaste, o hablamos de
0: o tratamos
1: bomberos,
0: de entender el significado de Marquito.
1: De veras, con Marcos y Miriam no se puede dar un programa serio, señoras. Siempre me desvían la plática.
0: Bueno. ¡Ay, pobrecito!
1: Entonces, como dice Matías, llora. Entre los factores que aumentan el riesgo para las cataratas se incluyen la edad avanzada, la diabetes, sobre todo por la producción del sorbitol, tomar demasiado sol,
2: Ah, también el sol.
1: O vivir en lugares donde haga sol muy intenso. Por eso los lentes con filtros.
0: Eso es importante. Claro.
1: No tanto lentes oscuros, sino lentes con filtro solar. Ajá.
0: Eso lo recomiendan siempre.
1: Hay muchos lentes oscuros que no tienen
0: filtro. Que no tienen filtro solar.
1: Que sirven para nada. Fumar. Obesidad. Antecedentes familiares de cataratas. Lesión ocular o inflamación previa. Cirugía de ojos previa. Mucha gente se hace láser para la miopía y el astigmatismo.
0: Es cierto.
1: Genera cataratas. Uso prolongado de medicamentos con corticoides. Y beber cantidades excesivas de alcohol.
2: También.
1: ¿Eh, Marquito?
2: Pues voy a seguir yo. Ay, no, así no.
0: Ya,
2: el alcohol es la vida.
0: Ya te venciste, ya te venciste.
1: Y hay que solucionar tu problemita, ¿eh?
0: Ya te estás venciendo, Marquito. Ya. Te falta energía ahorita ya.
1: Ahora, ningún estudio ha demostrado cómo prevenir o hacer más lento el crecimiento de las cataratas en alopatía. En la medicina alópata, en la medicina tradicional.
3: Ajá.
1: Pero sí les puedo decir que hay muchos elementos en homeopatía y en...
0: Que pueden ayudar.
1: En lo alternativo, que sí ayudan a disminuir la progresión y la catarata, aun cuando ya está.
2: Mira, qué bueno. Qué bueno que hay esas alternativas.
0: Por eso,
2: también.
1: Como les digo, el ácido alfa-lipoico, el zinc, la cinera marítima, la simpreviva, todos estos rollos, ¿no?
0: ¿Y las gotas?
1: Y los médicos, pues, tienen varias estrategias útiles para ayudarte, ¿no? El primero es hacerte exámenes regulares de rutina, ¿no?
0: Sí.
1: Porque si tú no te haces un examen de rutina...
0: Así es.
1: Pues, ¿cómo vas a saber que tienes o no tienes catarata? Porque al principio no se nota si tienes o no la catarata.
2: Que es lo peor también.
1: Y esta comienza a avanzar, pues, y avanzar, sí, y avanzar, y avanzar. Otro, no fumar. Dejar de fumar. Porque acuérdate que se llena de...
0: El humo te va entrando al ojo también.
1: De dióxido y monóxido de carbono en el torrente sanguíneo, ¿no? Controlar tus problemas de salud, sobre todo cuando eres diabético, cuando tienes hipertensión, y esa hipertensión se puede ir al ojo también.
0: Sobrepeso.
1: La famosa hipertensión ocular, ¿verdad? Elige una dieta saludable con muchas frutas y vegetales. Pero mira, es más fácil tomarte una tableta de antioxidantes para los ojos que estar buscando todos los carotenoides de las frutas.
0: Sí.
1: Porque al rato, con la cantidad de fructosa que te estás metiendo por la fruta,
2: no, bueno,
1: vas a tener sobrepeso.
0: Bueno, pero una alimentación sana con lentes, una buena suplementación.
1: Así es. Y usa lentes de sol contra luz ultravioleta y reduce el consumo de alcohol.
0: Así es.
1: Bueno, llegamos al final de este programa. Muchísimas gracias por habernos acompañado. Dios los llene de bendiciones. Y nos vemos en nuestra próxima emisión de este su programa
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1: Si quieres tú también beneficiarte del negocio de este mundial y que no sea la FIFA la única ganona, te tengo una buena noticia. Y es que existe un índice financiero llamado GH Football Finance Index, creado por la firma Greyhound Trading, que lo que hace básicamente es lo mismo que el Standard Poor's 500, que agrupa a las 500 empresas más importantes de Estados Unidos. Aquí hace lo mismo, pero con los 26 activos o las 26 empresas que más tienen que ver con el negocio del fútbol. Se divide en 6 sectores, que son clubes, medios, marcas deportivas, turismo, infraestructura y apuestas. Y todas se movieron diferente en estos últimos meses, pero la sorpresa es que la que cayó es la que menos esperaba, si es la de las apuestas, por distintas razones que tienen que ver con regulación y impuestos. Así que ya sabes, si tú quieres ser parte de este negocio del mundial y en general del fútbol, no tienes que ser a fuerza dueño de un equipo o de un medio.
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2: Yo pensaba que a la limón, cuando dos personas hacían algo juntas, sobre todo una obra de arte, a la limón, quería decir a la limón, o sea, un limón. O sea, como que exprimían el limón juntos, ¿no? Es una imaginación mía. Realmente quiere decir, o sea, se escribe diferente. Al a limón. O sea, a limón es una sola palabra. Y a limón viene del árabe alamun. Y era un grito de guerra que se utilizaba entre los moros para decir que iban a hacer algo todos al mismo tiempo. Alamun, alamun. Con ala, que quiere decir Dios, y mun es en el nombre de Dios. Alamun, alamun. Entonces decía al alamun. Vamos a hacer todos al alamun. Y luego se quedó al alimón.
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3: Los gatos son mascotas fascinantes que combinan independencia con momentos de afecto profundo. Su agilidad y elegancia los hacen únicos en el hogar. Aunque disfrutan de su propia autonomía, el ronroneo de un gato es una de las melodías más relajantes para sus dueños.
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3: El Monte Everest es la montaña más alta del mundo, pero su cima estuvo bajo el océano hace millones de años.
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5: Walt Whitman, no te detengas. No dejes que termine el día sin haber crecido un poco, sin haber sido feliz, sin haber aumentado tus sueños. No te dejes vencer por el desaliento. No permitas que nadie te quite el derecho a expresarte, que es casi un deber. No abandones las ansias de hacer de tu vida algo extraordinario. No dejes de creer que las palabras y las poesías sí pueden cambiar al mundo. Pase lo que pase, nuestra esencia está intacta. Somos seres llenos de pasión. La vida es desierto y es oasis. Nos derriba, nos lastima, nos enseña, nos convierte en protagonistas de nuestra propia historia. Aunque el viento sople en contra, la poderosa obra continúa. Tú puedes aportar una estrofa. No dejes nunca de soñar, porque en sueños es libre el hombre. No caigas en el peor de los errores, el silencio. La mayoría vive en un silencio espantoso. No te resignes. Huye. Emite mis alaridos por los techos de este mundo, dice el poeta. Valora la belleza de las cosas simples. Se puede hacer bella poesía sobre pequeñas cosas. Pero no podemos remar en contra de nosotros mismos. Eso transforma la vida en un infierno. Disfruta del pánico que te provoca tener toda una vida por delante. Vívela intensamente, sin mediocridad. Piensa que en ti está el futuro y encara la tarea con orgullo y sin miedo. Aprende de quienes pueden enseñarte, las experiencias de quienes nos precedieron, de nuestros poetas muertos, te ayudan a caminar por la vida. La sociedad de hoy somos nosotros, los poetas vivos. No permitas que la vida te pase a ti sin que la vivas.

Las 5 de la mañana con 33 minutos, ¿cómo le va? Muy buenos días, ya estamos enfilándonos al fin de semana. Es viernes 10 de julio del 2026, ya el sol está anunciándonos su llegada, está clareando el día y es viernes del Conquistador. Aquí estamos ya desde muy temprano con el Club de las 5 de la mañana. Le recuerdo, seguimos con la humedad y la cercanía de la onda tropical 18 que interactúa con vaguada, por ello las lluvias se hacen presentes. Ayer llovió en algunas zonas de Yucatán, no fue parejo, pero continuamos bajo este mismo pronóstico. Y le recuerdo seguimos con temperaturas agradables. El día de hoy estamos sobre 22, de 22 a los 38 grados centígrados. 23 a 38, dice Salomón Mayorga de Protección Civil, un ambiente cálido y van a amanecer con temperaturas de 23 grados centígrados. Y le recuerdo a la gente que viaja a la costa en fin de semana que todavía no se libera el puente de la entrada a Progreso. Esto va a ser hasta el próximo 20 de julio, pasando la segunda quincena de julio. Hasta el momento llevan un 70% en la reconstrucción. Y una vez que termine el 20 de julio, a más tardar, se libera completamente la obra y los carriles funcionarán de manera normal. Ya luego, en septiembre, se retoma el otro lado de este mismo puente. Esto en la entrada al puerto de Progreso. Está prevista una reunión para el lunes entre los trabajadores del ayuntamiento de Eric Rijani, allá en Progreso, y la gente del municipio. El alcalde dice que no puede hacer acuerdos con cosas que no pueda cumplir. También pues se ha llamado como una extraña, muy extraña, esta protesta de los trabajadores municipales, que en tiempos peores pues nomás no se veían esos liderazgos eficaces. Ayer estuvo con nosotros el secretario de Salud, Alberto Alcocer. Dice que sí hay rumbo y ruta en el tema de la salud pública de Yucatán. Poco a poco sabremos a qué hospital remitirnos. Por ejemplo, el Hospital General Agustín Durán funcionará exactamente como eso, como una generalidad, como estaba funcionando. Y algunas especialidades se irán a otros hospitales. Tal es el caso de especialidades relacionadas con el corazón, que se van a ir al Hospital Regional de Alta Especialidad, y que la UMAE del Seguro Social funcionará en el viejo Hospital Orán. Todo ello irá poco a poco tomando ruta y rumbo, pero pide que no se haga caso a rumores sobre el tema del centro materno infantil, que seguirá abierto a pesar de que está a un nivel muy bajo en ocupación, porque puro médico general estaba laborando en el sitio. En el aeropuerto, cuando el aeropuerto se mueve, dicen que el verano se mueve, pero no necesariamente es así. Aeropuerto lleno no significa hoteles llenos, probablemente Airbnbs con mayor ocupación, pero no hoteles llenos. Por lo tanto, el indicador de que el aeropuerto está movido y habrá una buena temporada de verano no es precisamente una realidad. Se sabe que a Mérida todos los días, todos los vuelos, así lo pongas a las 3 de la mañana, va y viene totalmente lleno. En el plano nacional hay incertidumbre agrícola por el tema del T-MEC. Es bien claro recordarle a la gente de pantalón largo en las oficinas públicas dedicadas al campo en el país que un camino saca cosechas, que un incentivo mínimo no hace verano, no hace campo en el país. En Estados Unidos, buena parte de los cultivos se encuentran con grandes subsidios porque lo primero que hay que proteger en un país es la soberanía alimentaria. Y esto en México no se ha entendido bien, o al menos no se quiere entender, porque ellos saben la realidad nacional. El INE descarta monitoreo, guerra sucia y acusaciones. Insisten en la soberanía por el tema
del Mayo Zambada y todas esas cosas que no tienen nada que ver con la soberanía nacional. También le reporto que hay prioridad en la revisión del T-MEC y confían en que el mecanismo al menos funcione por unos 10 años. 10 años que vaya funcionando y se vaya revisando en el camino, nos funciona bien. Insisten en aclarar que Rocha Moya no goza de la protección federal, pero sí del cariño colectivo del partido político que lo llevó al poder. Incluso la Fiscalía General de la República niega que tenga investigaciones así muy bochornosas sobre el gobernante sinaloense que se encuentra con licencia. Sigue la tensión. La tensión entre Irán y Estados Unidos. Finaliza el entierro de Ali Khamenei. Concluye semana de ceremonias fúnebres en Irán y todo el pueblo iraní detrás de los restos de este personaje que para ellos es casi un santo. Ucrania recibirá anhelados misiles, tifones. Keiko Fujimori, que pide renovar las relaciones entre Perú y México, que siempre fueron buenas, pero que en el tiempo de López Obrador se le apostó mucho a personajes folclóricos como Evo en Bolivia y Pedrito Castillo en el Perú, ambos defenestrados por la historia. En deportes, Francia está imparable, se impone 2-0 a Marruecos y avanza a semifinales. Kylian Mbappé de Francia celebra tras abrir el marcador y Dembélé amplió la diferencia. Marruecos es una estupenda posibilidad, pero hay que chambear un poquito más, y a lo mejor más adelante se puede hablar de un Egipto, de un Cabo Verde, de un Marruecos, de un México que también dejó muy esperanzada a la afición.

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0: Escuchando a Ibrahim Ferrer con este tema Candela, Buenavista Social Club, de ahí se desprende también este tema y de la también de la tradición musical de Cuba. Son las 5:42. Por cierto, Cuba espera, atenta espera, primero que le quiten desde luego eso que ellos llaman el aislamiento de los Estados Unidos, y Cuba espera con tensión qué va a decidir Donald Trump. Parece un juego de gato y de ratón en este asunto. Las 5:43, buenos días. Estamos en vivo desde el Hotel El Conquistador en este viernes 10 de julio del 2026. Club de las 5:00 a.m. Cel Social 9991-209173. Saludo en los controles. Está Víctor Tun, Amado Marín, Rodrigo Barreras, que me acompaña aquí en el micrófono temprano. Saludo a Don Guti, que todavía está en recuperación. Ahí vamos llevando pian pianito, dando sus pasitos. Y le saluda José Luis Preciado en esta mañana. Las 5:43, Rodrigo Barreras, ¿cómo te va? Buen día.
1: ¿Qué tal, José Luis? Muy buenos días. Encantado, una linda mañana aquí en el Hotel El Conquistador.
0: Bienvenido a bordo. Vamos a la pausa, 5:44 por la mañana.

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3: Y gracias contigo, Rodrigo Barreras.
4: Claro que sí, don José Luis. Vamos directo con la información policiaca. Muy buenos días, son las 5:47 de la mañana y vamos con la información que nos trae de las policíacas don Héctor Moreno.

0: buenos días. Ayer Espita sale a la luz pública un video donde se ven elementos de la policía municipal golpeando a una persona en una zona apartada de la comunidad, de acuerdo con información. Y bueno, pues se presume, presuntamente, esa persona habría perdido la vida después de haber sido detenido en la cárcel pública. Familiares y amigos piden, solicitan, se haga una investigación profunda al respecto, mientras que la propia fiscalía dio a conocer que esa persona falleció de neumonía, no por golpes, según se informó. Por eso es que familiares y amigos solicitan una profunda investigación al respecto para deslindar responsabilidades. En otro asunto, también le informo, hallan sin vida a una persona de sexo masculino en calles del Centro de Progreso. Se informó que esa persona es consumidor o era consumidora frecuente de bebidas alcohólicas y bueno, pues fallece en aquel lugar. Y al parecer, pues fue encontrado sin vida en la vía pública en la calle 82, entre 27 y 29. Y decimos al parecer porque la causa fue precisamente de una congestión alcohólica. Según se dijo, congestión alcohólica. En otro asunto, a punto estuvo de robar una rejilla de alcantarillado de un sujeto cuando fue detenido. Es en Progreso también, con tal de obtener dinero fácil para sus vicios. Un sujeto decidió robar la rejilla de una alcantarilla en calles del Puerto de Progreso. Fue sorprendido en plena maniobra por agentes policíacos y su aventura delictiva terminó en prisión. Oiga usted, qué barbaridad. También le dio a conocer en Jurumán, comerciantes de aquel lugar alertaron sobre un sujeto, un hombre, por presuntamente cometer estafas en el municipio, luego de que, según los reportes, dejara sin pagar diversos productos y además tuviera un préstamo de 4,000 pesos de una adulta mayor. De acuerdo con los testimonios, el sujeto habría encargado desayunos para 17 personas en una lonchería del mercado municipal y había solicitado carne, verduras, entre otros productos, indicando que la comida sería preparada por un comerciante. Sin embargo, nunca regresó para recoger el pedido ni cubrir los gastos. Además, esa persona afectada, la afectada aseguró que el hombre también le pidió dinero prestado, 4,000 pesos, y que nunca se lo regresó. Ese sujeto está tras las rejas. También me doy a conocer que, bueno, pues es viernes y por tanto hay que tener mucho cuidado, mucha precaución al conducir. Mucha gente se va de vacaciones y está bien, qué bueno, pero hágalo con mucha precaución, con mucho cuidado para evitar cualquier percance, cualquier accidente. Estamos pendientes, señor Preciado. Muy buenos días.
1: Muchas gracias, don Héctor Moreno. En otras noticias, de igual forma, en la zona poniente de la ciudad de Mérida, allá en Cauquel, un joven mototaxista sufrió una crisis convulsiva que derivó en un paro cardiorrespiratorio mientras manejaba su unidad. Estos hechos ocurrieron a las puertas de un supermercado donde el trabajador de 34 años de edad permanecía en su mototaxi cuando repentinamente comenzó a convulsionar y cayó al suelo inconsciente. Evidentemente, los hechos generaron alerta en las personas que se encontraban cerca de él y automáticamente se comunicaron a emergencias, al 911. Minutos después llegó la Secretaría de Seguridad Pública, los paramédicos, y se encargaron de las labores de reanimación y lograron estabilizar al paciente. De igual forma, fue trasladado al Hospital Orán y afortunadamente no sufrió en mayores consecuencias debido a la intervención de sus compañeros y el personal de emergencias. En otra zona de la ciudad de Mérida, allá por el oriente, una moto fue estampada en las vialidades de lo que es la colonia Los Reyes, al oriente de Mérida. Una mujer motociclista resultó lesionada al ser colisionada por el chofer de un vehículo que se dio a la fuga. De acuerdo con la información recabada en el lugar, la afectada transitaba con preferencia de paso, pero al llegar a la esquina fue impactada por una camioneta cuyo conductor presuntamente se pasó la señal de alto. Testigos señalaron que al percatarse de la gravedad del percance, el conductor responsable decidió acelerar y escapar del sitio para evitar enfrentar las consecuencias legales. De igual forma, personas que presenciaron el accidente acudieron de inmediato en apoyo de la lesionada. De igual forma, se comunicaron a la Secretaría de Seguridad Pública, que de igual forma llegaron los paramédicos y la trasladaron automáticamente al Hospital Regional del IMSS. Ya son las 5:53 de la mañana y...
2: A pausa directamente, Rodrigo. Claro que sí. Y continuamos ya.

0: mañanitas.
1: Muchas gracias, saludos, buen día. 10 de julio es el 191º día del año. Faltan solamente 174 días para que este año termine. Le recuerdo, el santoral nos indica que es de San Cristóbal, día de San Cristóbal de Licia, patrono de los viajeros y conductores, los traileros, la gente que anda en las carreteras, tiene como patrono a San Cristóbal. San Apolonio, Santa Maubeque, Vianor de Sidia y Pascario son los santos el día de hoy a festejar. Con mucho cariño y afecto para, dice, las mañanitas para mi amigo, vecino, brother, tocayo, Miguel Ruiz Angulo, que el día de hoy cumpleaños en Concal de parte de Miguel Castillo. Él es parte del club de las 5 de la mañana. Saludos para Fátima Presuel, que hoy está cumpliendo años. Felicidades y saludos. Buen día para usted que nos sintoniza. Un saludo también para don Nicolás Pech, está cumpliendo años, él nos sintoniza en el rumbo de Canacín. Felicidades y saludos con las mañanitas. Y bueno, cada 10 de julio se celebra principalmente el Día Internacional de los Beatles. Esto en conmemoración de que en un día como hoy, pero de 1964, la banda regresaba a Liverpool para el estreno de su primera película, marcando su lanzamiento a la fama mundial. Por ejemplo, en el 64 salía a la venta el tercer LP de los Beatles, A Hard Day's Night, todas las canciones escritas por Lennon y McCartney. Día de los Beatles. 10 de julio, el natalicio del físico Nikola Tesla. Allá por 1856, la fundación de Dublín y el hundimiento del buque Rainbow Warrior de Greenpeace. En México es el Día del Árbol, establecido el segundo jueves de julio, y se recuerda la inauguración del edificio de la SEP en el 22. 1913, en el Valle de la Muerte, allá en California, se registraba la temperatura más alta en la historia de Estados Unidos, 57 grados centígrados. Esto está cerca de San Luis, Río Colorado, México. En el 2019, en Puebla, tras 81 años de historia del vehículo, la empresa Volkswagen fabricaba el último bocho, el último bolchito, el escarabajo. Esto fue en el 2019. Quien tiene un modelo 2019 de Volkswagen, del bolchito, se puede considerar afortunado. Consérvelo. No sé si tenga mayor precio o no, pero por lo menos ese fue el último Volkswagen en el 2019. Una de las frases más famosas del inventor Nikola Tesla es esta: si quieres descubrir los secretos del universo, piensa en términos de energía, de frecuencia y de vibración. Claro, lo dijo un inventor.

0: 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Real de 14, San Luis Potosí. Tras cruzar el túnel de Ogarrio, se entra a este antiguo pueblo minero detenido en el tiempo. Entre ruinas de piedra y el desierto sagrado de Wirikuta, el ambiente es místico.
1: Cuida lo que comes.
2: El melón y su potasio. El melón es otra fruta con contenido de agua extraordinario. Su aporte de potasio ayuda a mantener el equilibrio de líquidos en las células, evitando la deshidratación severa. Es ideal para consumir en el desayuno o como postre ligero. Su textura suave y frescura natural lo convierten en un alimento reconfortante que ayuda a combatir la sed intensa.
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0: Buenos días, exactamente las 6 de la mañana, el sol ya salió, es viernes 10 de julio del 2026, apuntamos a 38 grados con una mínima de 22, humedad y cercanía de la onda tropical 18 que sigue entre nosotros, interactúa con vaguada y continúan las lluvias de medianas e intensas para el jueves. Ya ayer le platicábamos de que sería favorable la influencia del Niño en bajarle al coraje de los ciclones, bajarle hasta un 17% de probabilidad de impacto. Este fenómeno del Niño podría ser favorecedor a ese sí. Podríamos levantarle un monumento cuando termine la temporada ciclónica. La Secretaría de Comunicaciones, que es la SICT, pide calma a conductores. Dice que ya están concluyendo la obra de rehabilitación del puente de entrada a Progreso, yendo de Mérida a Progreso. Este se va a liberar el 20 de julio próximo. 70% en la obra y dicen que serán amables con los que viajen al puerto y a la costa, porque van a dejar de trabajar y van a irse en septiembre, cuando vuelvan las clases, que es el 31 de agosto, en septiembre empezarán con el lado B de ese disco. Sigue el ordenamiento de la salud pública en la entidad, con tanto hospital y tantas dudas sobre cómo van a funcionar, a dónde hay que llevar al enfermo, al paciente, etcétera. Y el doctor Alberto Alcocer, secretario de Salud, dice que ya hay ruta y rumbo. Lo primero, hay que propiciar el retorno del personal de salud a Yucatán.
1: Los compañeros que quieren regresar al estado, ya se les solicitó y tienen hasta el 20 de julio para hacer personalmente su solicitud de cambio de sede o adscripción, ¿no?
0: 1.800 casos de enfermedades gastrointestinales, 5.000 en problemas respiratorios, es lo que ocurre hasta hoy en Mérida. Empezará a moverse el verano, el aeropuerto ya registra intensa movilidad. Bueno, el aeropuerto siempre ha estado muy movido. Aumenta levemente las reservas, se espera que la segunda quincena de julio y la primera de agosto sea más movida, pero pinta pues un poquito afectada. Ni de cerca para una buena temporada. 1.500 caminos saca cosechas antes de terminar el año, dijo el gobernador Díaz Mena en respuestas al campo.
2: Debemos llegar a 1.500 kilómetros que ya se están viendo en todo el interior del estado para que los productores lleguen más rápido a sus parcelas y puedan sacar también su producción. También esto los ayuda a tener una mejor comercialización, un mejor precio.
0: Gas natural en conflicto ante la protesta de ejidatarios de Humán que no consiguen acuerdos con la gasera Mayacán. Esto por los pagos en derecho a paso de vía. Eso se suma al problema de la gasera con los vecinos de Pensiones y Gran Calzada de Humán. Invitan a la Feria Tunich a partir del 24 de julio próximo, Mauricio Díaz Montalvo. En el ámbito nacional, la presidenta Claudia Sheinbaum dice que por el momento no están planeadas nuevos impuestos, ni siquiera la herencia, como quiere dar a entender la ministra Batres. Si llega a haber nuevos planteamientos, no serían para la gente, sería por otra ruta. De hecho, la presidenta se opone tajantemente a que se puedan aplicarle cargas impositivas al término herencia.
3: Por lo pronto no lo tenemos planteado. Si llegara a plantearse, pues ya se explicaría. Pero por el momento no lo tenemos planteado. Pero no sería para la gente.
4: Entonces, ¿cómo sería?
3: No, en todo caso serían otros mecanismos de mayor recaudación.
0: También le respondió a Loret de Mola y dice que Rubén Rocha no está escondido. El señor está en su casa y que no tiene protección federal. Sí tiene protección del estado, pero del estado de Sinaloa. Y quién sabe quién lo protege, pero no de la presidenta, y dice que si cae, pues cae porque tiene cola.
3: Hoy Loret de Mola publica, también Riva Palacio, de que el gobierno de México tiene escondido al gobernador con licencia de Sinaloa. Absolutamente falso. El señor está en su casa. Es más, ni siquiera tiene protección federal.
0: El que sí está protegido es el exdirector de Pemex. Está en un esquema de protección. Va a esperar la próxima audiencia el lunes 13, pero no lo acusan de otra cosa, que además es grave, por golpeador, por violencia vicaria. Prioridad en la revisión del T-MEC, el mecanismo de respuesta rápida, va a ser la clave laboral, y mantendrán la tasa de interés en el Banco de México a pesar de la pausa en la guerra entre Irán y Estados Unidos, que se siguen viendo feo. El precio del combustible en México no tendrá repercusiones, se mantiene, dice la presidenta Claudia Sheinbaum. Cuesta trabajo, desde luego, mantenerlo, pero ahí está amarrado con cargas impositivas que se van liberando. Una tragedia en Almería, allá en España. Al menos 11 víctimas y 19 desaparecidos. Es un fuerte incendio que reporta Euronews.
5: Al menos 11 personas han muerto y varias permanecen desaparecidas en el devastador incendio forestal de Los Gallardos, en Almería. El fuego ya está considerado como uno de los incendios más graves de la historia de Andalucía. Las primeras investigaciones apuntan a que el origen del incendio pudo estar en la caída de un cable eléctrico, aunque las causas siguen bajo investigación. Algunas de las víctimas fueron localizadas en el interior de sus vehículos mientras intentaban escapar de las llamas, que avanzaron con enorme rapidez, impulsadas por el viento y las altas temperaturas. Además de los fallecidos, varias personas han resultado heridas con quemaduras e intoxicación por humo. Cientos de efectivos del Plan Infoca, bomberos, Guardia Civil y la Unidad Militar de Emergencias continúan trabajando sobre el terreno, mientras varios núcleos de población permanecen evacuados.
0: Otro incendio, pero tremendo, allá en China. Una fábrica de calzado dejó al menos 28 víctimas. También lo reporta Euronews.
6: En China, un incendio en una fábrica de calzado deja al menos 28 muertos en la ciudad de Xinjiang, en el este del país. La televisión estatal mostró a los bomberos sofocando el incendio mientras un denso humo negro salía de un gran edificio de varias plantas. Las imágenes mostraban a personas refugiadas junto a las ventanas y en la azotea del edificio, mientras las llamas avanzaban por las plantas inferiores. Horas después de declararse el incendio en la fábrica, aún se temía que hubiera personas atrapadas en el interior del edificio. El presidente chino Xi Jinping pidió esclarecer cuanto antes las causas del accidente y que los responsables rindan cuentas. China lanzó una campaña para reducir los riesgos de incendio en edificios de gran altura tras el siniestro que arrasó un complejo residencial en Hong Kong en noviembre del año pasado, dejando 168 muertos.
0: El partido de hoy, España-Bélgica, sin duda, y ayer Francia, imparable, se impuso 2-0 a Marruecos y avanza a semifinales. Muy buen papel de Marruecos, pueden estar contentos y orgullosos por esta enorme posibilidad. Hay que seguir trabajando.

buenos días. Vamos a ganarle al sol. Ya estamos listos para informar. José Luis Preciado en Radio Fórmula 94.5 de FM. Solo las noticias que a Yucatán interesan.

En el 2016, en pleno escenario, fallecía David Venegas, el Cachorro, fundador del Jaguarú. Un infarto fulminante. El músico se retiraba de la agrupación en julio del 2015 para formar su propio grupo y su orquesta Con Sabor, ya que al morir su hermano Ángel, el grupo se entera de que los derechos musicales pertenecían a otra persona. Amor sin primavera, Jaguarú, y Llueve en mí.

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4: El Sol es tan grande que dentro de él podrían caber 1,000,000 de planetas como la Tierra de forma muy holgada.
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4: Las hormigas no tienen pulmones y respiran a través de pequeños orificios en sus costados llamados espiráculos.
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Hoy celebramos el natalicio del compositor alemán Karl Orff. 10 de julio de 1895 nacía, conocido internacionalmente por su cantata escénica Carmina Burana. Esta es Carmina Burana. Cuando escuche que la Orquesta Sinfónica de Yucatán o de algún lugar va a interpretarla, no se la pierda, aparte su boleto. La obra Carmina Burana del compositor Karl Orff está inspirada en una colección de más de 200 poemas medievales del siglo XI y XIII. Estos textos fueron escritos por los goliardos, que eran clérigos y monjes rebeldes que dejaron la Iglesia Católica para llevar una vida bohemia. Los poemas

Celebran los placeres terrenales. Sus temas principales son el amor libre, la naturaleza, el vino, los juegos de azar y la crítica a la corrupción de la sociedad y al clero. La inspiración central de la obra es la diosa Fortuna. Así que si usted va a abrir un bar próximamente, una cantina, póngale Carmina Burana.

0: Es una obra extraordinaria, escrita en 1937. La pieza musical es intensa, es rítmica como la música de rock y busca capturar la actitud rebelde y apasionada de aquellos autores medievales. Es Carmina Burana, la diosa Fortuna, en Baviera, Alemania. De ahí surge esta obra. Muchas gracias a Francisco Ojeda, que vino aquí temprano al Hotel El Conquistador y nos trajo pues una prueba fehaciente de que los estafadores están por todos lados y en cualquier sitio, ¿eh? No importa que los vea una cámara de video, hacen todo tipo de triquiñuelas para engañarle a usted. Engañarle a usted y también a quienes de manera pues muy ingenua no revisan los billetes que les dan de cambio. Él recibió un billete falso en Bodega Aurrerá en Chuburná. Le dieron un billete de 500 pesos. Lo enrollaron con la nota de venta para que no se diera cuenta. Tiempo después lo reclamó y el gerente le dijo que no hay nada que hacer, que la tienda no pierde. El negocio, como el casino, nunca pierde. ¿Qué billete le dieron al buen Francisco Ojeda? Le dieron un billete de 500 bolívares del Banco Central de Venezuela. Y me dice Rodrigo que eso equivale a ¿cuánto?
1: Aproximadamente 12 pesos con 50 centavos, pesos mexicanos.
0: 500 bolívares. Y decíamos que la confusión pues es grande, porque finalmente no es lo mismo un Miguel Hidalgo que un Simón Bolívar. Me refiero en el tema de los precios de la actualización de la moneda. La moneda venezolana pues está muy, muy devaluada. Se sabe la situación por la que atraviesan los venezolanos en materia política y hoy peor todavía en el tema de desastres naturales, etcétera. Francisco Ojeda, muchas gracias por la confianza. Nos trajo aquí la copia de un billete muy bonito. Muy bonito, tiene unos delfines y a Simón Bolívar en la parte frontal. 500 bolívares, que equivale a 2 franceses, más o menos, ¿no? 2 pedazos de pan, por ahí más o menos. Ya nuestra moneda tampoco tiene tanta plusvalía. Son las 6:21 y estamos listos para el clima con Juan Vázquez Montalvo. Juan, buenos días.
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3: Muy buenos días, José Luis Preciado en Radio Fórmula. Estas son las condiciones del tiempo por hoy, viernes 10 de julio del 2026. Pues vamos a continuar con el ambiente de caluroso, muy caluroso, con cielo de medio nublado, mayormente nublado, con potencial de ocurrencia de lluvias, principalmente en Mérida y el interior del estado, y en mucha menor probabilidad para la costa yucateca. El viento va a soplar del este y del este sureste, y las temperaturas máximas esperadas, 33 a 35 para la ciudad de Mérida y zona metropolitana, de 32 a 34 para la costa yucateca y de 35 a 37 para el interior del estado. La sensación térmica muy alta. Ayer tuvimos 51 grados de sensación térmica o bochorno, muy alto el valor, y hoy se espera lo mismo. La sensación térmica va a rondar entre 48 y 50 grados Celsius. Tome sus precauciones. La radiación solar 1000 watts por metro cuadrado y la ultravioleta 10 unidades. Por lo que respecta a la temporada ciclónica, súper tranquilo. No hay ningún ciclón tropical formado y no habrá ninguno en los próximos 7 días. Muy buenos días, José Luis Preciado en Radio Fórmula.
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0: Muchas gracias a Luis Quintal, dice saludos José Luis y al equipo. Odio contra... ese señor Fritz. Señor Fritz dice, odio contra México, eso demuestra al evasor del SAT, Vendepatrias, dueño del canal TV. Quienes están informando sabrán el porqué de esta información. Don Jorge Fritz se refiere a Ricardo Salinas Pliego, que avala los dichos de Feynman, que es un periodista ladino, argentino, que profirió fuertes palabras contra México, que odia a los mexicanos. Y ayer antier se les dijo Feynman, se les dijo, no, yo quiero a los mexicanos, etcétera, pero él dijo que más allá del fútbol también nos odiaba. Da igual, la verdad es una torpeza, una tontería detenerse, incluso en una mañanera, a responderle a un personaje de este tipo. Tenemos, insisto, buenas relaciones con el mundo y eso hay que preservarlo más allá de los gobernantes en turno. No hay que engancharnos por ningún político, esos van de paso. Esos se cambian por lo mismo, dice un chistecillo por ahí político. No hay que engancharnos con el odio a los españoles, porque finalmente tuvimos una extraordinaria llegada de españoles en tiempos franquistas, en tiempos de Videla, por los 70s de Argentina llegaron también personajes extraordinarios. Así que aquí en Yucatán tenemos de los dos, de los tres, de los cuatro, de cubanos, venezolanos, tenemos españoles, tenemos gente que ha llegado también de Argentina, argenyuca se denominan aquí en Mérida. Pregúntale a Dante qué opina de los árbitros del acordeón de la Argentina que les hicieron el camino súper facilito, dice Luis Quintal. Ya se publicó la ruta de los argentinos para llegar casi a semifinales, Una ruta bastante, bueno, aparentemente sencilla, pero se les complicó con todos, hasta llegar hoy día a jugar contra Suiza, que juegan mañana, ¿no? Mañana, hoy el partido Fuertes Bélgica contra España. Vamos a la pausa, pero antes, Rodrigo Barreras, ¿qué tenemos?
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Buenos días, 6:29, 10 de julio del 64, salía a la venta el tercer LP de los Beatles, A Hard Day Night. Todas las canciones serán escritas por Lennon y McCartney. Más de 100.000 seguidores se agolpan en las calles de Liverpool para recibirles a su llegada para el estreno de la película. Esta es la canción emblemática, la que suena ahora, y La Amo también viene en este LP.

0: No existe un día mundial de los Beatles, pero se sugiere que el día de hoy es la celebración máxima. También está el 25 de junio, así que bueno, pues todos los días son días de los Beatles seguramente. Muchas gracias por la sintonía. Pepe Muñoz te echa porras. Estimado Rodrigo Barreras dice, adelante Rodrigo Barrera, échale ganas, haz que tu voz como la de José Luis y Don Guti sean una melodía todas las mañanas, con rima y con todo.
1: Muchísimas gracias.
0: Jorge, buen día, saludos. Me manda la fotografía de Eric Rihani por el tema de que probablemente hoy vuelvan a la carga los trabajadores municipales, tapando la entrada a Progreso, han dicho, ¿no? Y que el lunes hay negociaciones. Me parece extraño, los que hemos seguido de cerca la administración municipal del Puerto de Progreso, que ha tenido épocas muy complicadas y nunca los líderes sindicales habían hecho este tipo de manifestaciones. Se habla de que por ahí detrás de la escena siempre hay una mano negra que mueve a la política para que los trabajadores se inconformen por cosas que pueden ser aceptables en términos de pedir un incremento salarial, etcétera, pero que el alcalde Rihani ha sido responsable en decir no podemos otorgar aquello que no se pueda cumplir. No podemos endeudar más al municipio en aras de que políticamente quedemos bien con los trabajadores. Eso ha dicho el alcalde y me parece una actitud responsable. Según Freddy Castillo, en Progreso dice que la Chelita Magadán no estaría detrás del conflicto. Sin embargo, varios periódicos han publicado que ella misma habría recibido un jalón de orejas en el Congreso del Estado, porque al paralizar a Progreso, pues no solamente afectas al municipio y a su alcaldía, afectas a todo el municipio. Y afectas también la obra pública federal que se está desarrollando en el sitio. Y esto seguramente no le gusta al gobernador Díaz Mena, y menos a quienes promueven la obra federal en el puerto. Y a los políticos es importante recordarles algo. No se hagan tontos, sea quien sea el que pueda estar detrás de cualquier asonada. No se puede construir de entre los escombros. No se puede destruir un municipio en aras de una ambición, que sea legal o no, para después decir yo resolví y ahora voten por mí porque quiero ser alcalde o alcaldesa. No es sano tirarle a otro para, es decir, quítate tú para que me ponga yo. Y mire que tuvimos peores alcaldes en Progreso, Julián Zacarías, el que estuvo antes se llevó hasta la Quinta y los Mangos y nunca le hicieron una manifestación. Y mire, alguien que quiere sacar la cara, que quiere trabajar, que incluso está muy cerca del gobernador Díaz Mena apoyándole para que la obra pública se desarrolle en Progreso, que está incentivando que haya carreras afines a los muchachos de la costa para que trabajen ahí mismo en un moderno astillero o en alguna otra cuestión ahí en el sitio donde se va a desarrollar una gran obra. Y ocurre esto. ¿No le parece extraño, don Rodrigo?
1: Sí,
0: don Rodrigo de Magallanes. Buenos días. Vamos a otros temas. 6:34. Conversamos con el secretario de Salud. Es el doctor Alberto Alcocer Gamboa. Y le preguntábamos, doctor, está muy desordenado el tema de la salud. No sabemos a dónde vamos a ir para que nos atiendan X padecimiento. Y dice Pati Key, suavemente, hay que irnos suave. Cada hospital tendrá una función específica y eso se está ordenando. El macro hospital Agustín Durán es el primer respondiente para aquellos que no tienen ISSSTE o Seguro Social. Y hoy lo primero es el retorno de los trabajadores que se fueron durante la pandemia y lo segundo es la definición específica de qué va a ser cada uno de los hospitales. En eso estamos, dice.
2: Ante el cierre del proceso de atención en COVID y la reapertura hospitalaria, en que no se firma en la administración anterior el convenio de bienestar, pues no tenían por qué quedarse en el estado, ¿no? Entonces les ofrece pues reubicarlos en otros estados o inclusive otros hospitales. Tenemos gente que del interior está trabajando, está en el HRI, por ejemplo, siempre acá en Yucatán, y otros que pues se fueron a Quintana Roo y Campeche principalmente. Al inicio del gobierno del maestro Joaquín Díaz Mena hubo pues ese acercamiento por parte de este grupo de reubicados, así están clasificados, ¿no? Por el tema de COVID, y solicitamos de manera formal su reubicación e inclusive en las unidades de atención médica más cercana a su domicilio, ¿no? Pero hay mucho personal, principalmente enfermería, que son de Valladolid y Tizimín, ¿no? Para que no regresaran, porque pues también teníamos esa solicitud del personal que está en el HRAE, ¿no? Que pues son de interior, ¿no? Poco a poco hemos ido avanzando con las gestiones por instrucciones del gobernador, y hemos llegado al punto de la gestión en donde pues la firma del convenio con el IMSS Bienestar, que se dio el pasado 17 de mayo, ya hizo posible que el día de hoy, después de varias gestiones con lo que es la unidad de atención en salud, a través del doctor Juan Carlos Arana Reyes, que es el coordinador estatal de IMSS Bienestar hacia México, ya les hayan solicitado a estos aproximadamente 100 compañeros, se reubicaron más de 100, ¿eh? Y otros decidieron quedarse, ya hicieron inclusive familia en otros estados, pero estos compañeros que quieren regresar al estado, ya se les solicitó y tienen hasta el 20 de julio para hacer personalmente su solicitud de cambio de sede o adscripción, ¿no? Entonces ellos uno a uno tienen que hacer un formato que ya les hicieron llegar por parte del coordinador estatal, el doctor Arana, para que de aquí al 20, que ya van a tener la reunión final de integración de los que ahora sí es un tiro, ¿no? O sea, sí. Todos en bloque, quienes quieren, ya lo autorizaron por la parte nacional, por la coordinación nacional, encabezada por el doctor Ábalos, y pues está el proceso. Con base a eso, pues tampoco es mañana están cubriendo en alguna unidad, tanto de Quintana Roo como de Campeche, entonces tendrán que hacer los ajustes necesarios para darles de baja, encontrar el sustituto, que ese es un tema de no dejar desprotegida a la población que están atendiendo, y ya poder reubicarlos en la mejor.
0: De aquí a diciembre.
2: De aquí, lo prometido o lo comprometido hasta antes de la firma era que después de la firma, como firman contratos anuales los FOMOPES, o sea, si se podía antes de que acabe este FOMOPES, sí, y si no, ya para el próximo año ya tenerlos todos reubicados en el estado.
0: Oye, doctor, ayer hablabas del materno infantil que está funcionando a su mínimo nivel, ¿no?
2: Es correcto, mira, se ha politizado mucho el tema del materno infantil. La realidad es que ha sido una irresponsabilidad administrativa previa, sin poner títulos desde su creación, porque cuando sustituyen el hospital materno infantil de las 50, que era un hospital pequeño de 40 camas, a un hospital de 190 camas. Cuando tú haces una sustitución hospitalaria y un crecimiento, lo que tienes que gestionar y prever no es la construcción, es asegurar el personal y los insumos para que opere correctamente. ¿Qué pasó? Pues se entregó al final de una administración, en el inicio de la siguiente, pues dijeron, pues no hay el recurso para gestionarlo, y pues, repito, ese hospital lo conozco perfectamente bien, porque mi papá lo abrió, imagínense, fue ginecólogo, en el 81 lo aperturó.
0: Sobre la calle 50.
2: Sobre la 50, sí, al lado del centro de salud. Y la realidad es que mucho del personal se ha ido jubilando, o sea, y se ha ido la población menor. ¿Qué pasó? Se empezó a incorporar, pero médicos generales, tenemos 50 médicos generales que pues no son resolutivos, aportan y colaboran muy bien los compañeros ahí en el materno, pero no vuelven resolutivos. ¿Qué pasa? Al no invertir en el recurso humano de especialistas, tiene una terapia intensiva, pues no hay. Necesitas no solo ginecobstetras o pediatras, también necesitas intensivistas para poder poner en operación esas 192 camas con.
0: Es el doctor Alberto Alcocer Gamboa, secretario de Salud de Yucatán, también ya lo comentaba, pues enfocados en que todo esto que se está haciendo por la salud pública vaya funcionando y la gente vayamos entendiendo bien a dónde dirigirnos para detectar tal o cual padecimiento. Ya son las 6:40 y agradecidos por su comunicación. Cel Social, Jesús Sileti, buen día. Manuel Góngora dice, no existe castigo para alcaldes en la ley orgánica de municipios. Si los acusan de algo, lo paran en el Congreso. Solo hay castigo corporal por delitos familiares o de otro tipo, dice don Manuel Góngora. Oscar, saludos. ¿Cómo no dedicas un día a la semana, ejemplo jueves, a un solo artista o grupo como hoy los Beatles y como siempre hablar de la historia o carrera artística? Oscar Credencial 205. Muchas gracias, Oscar, por el consejo. Escuchando sobre el tema de los fraudes, quiero comentarle lo siguiente. Hay por diferentes lugares, parques, centros comerciales y demás personas que ofrecen tarjetas de crédito al por mayor. Si encuentras alguna persona interesada, la llevan a algún lugar aparte, le piden sus datos o referencias y le dicen que avisan cuando reciban su tarjeta. Pasa el tiempo y no fue autorizada, pero ya tienen todos sus datos. Así que mucho cuidado. José Alvarado, gracias. Mensajes.

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1: Mario Götze contra Argentina 2014. En el tiempo extra de la gran final en el Maracaná, Götze ingresó desde el banquillo para decidir el torneo. Controló un centro con el pecho y sin dejar caer el balón, realizó un tiro cruzado para darle el campeonato a Alemania.
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1: Los cocodrilos no pueden sacar la lengua porque está unida al paladar por una membrana rígida que se lo impide.
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1: El sonido no puede viajar en el vacío del espacio porque no hay moléculas de aire para transmitir las vibraciones.
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2: El INE rechazó la propuesta de la consejera Carla Humphrey de monitorear noticias manipuladas con inteligencia artificial en radio y televisión durante las precampañas hacia las elecciones de 2027 por presunta falta de capacidad institucional. La Suprema Corte de Justicia determinó mantener la inhabilitación por 10 años para ocupar cargos públicos a Javier Gutiérrez Becerril, ex subdirector de Modernización y Nuevas Áreas de la Comisión Federal de Electricidad, señalado de presuntas irregularidades en contratos millonarios de gas natural licuado. El vocero del Fondo Monetario Internacional, Jules Cossack, informó que se encuentra negociando con Venezuela para desbloquear lo más rápido posible los activos financieros del país con el fin de hacer frente a las consecuencias de los dos terremotos que golpearon al país caribeño.
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ojos. Una extraordinaria voz de Izamal, Yucatán, Carlos José Reyes Hernández. Carlos Lico se le llegó a conocer como el señor de la voz de oro por sus boleros y música romántica. Aquí le tira flores a don Armando Manzanero. También con el tema que sigue, que el no de Carlos Lico es sin duda la mejor interpretación de este tema.

0: el no de Armando Manzanero en la voz de su paisano Carlos Lico. Y este tema, porque Carlos Lico fue un gran compositor también, ahorita le doy datos de qué temas compuso, como Tú que me das, que es un tema de Carlos Lico.
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0: y compuso las canciones La Boa, que interpreta la Sonora Santanera. Compuso también Liliana, Cantinero, otro éxito de la Santanera, Si No Te Quisiera, Por Ti, Ciudad Capital, Si Me Llegas a Engañar, en fin, muchas otras más. 6:47, gracias por la sintonía y continuamos aquí en Radio Fórmula. Vamos con los casos de enfermedades gastrointestinales. Óscar Altamirano, el reporte, contigo.
1: En un balance rápido por la semana epidemiológica 25, el subdirector de salud de Mérida, Alfonso Ávila Avilés, relata un panorama de salud que pudiera parecer alarmante. Sin embargo, los números reportados para casos gastrointestinales, así como para enfermedades respiratorias, están dentro del rango normal para la época del año.
2: Para la semana 25 en la cual nos encontramos epidemiológicamente, estamos teniendo un total de 1,800 a nivel estatal, 1,800 casos, ¿verdad?, de pues, gastrointestinales, lo cual está dentro del rango esperado para el tipo de ambiente que manejamos. Y en cuanto a respiratorias, ahí tenemos un total de 5,000 casos, siempre la proporción respiratoria gastrointestinal es diferente, pero todo en rangos adecuados.
1: Por otro lado, una de las afectaciones más comunes en Yucatán es el golpe de calor. Sin embargo, solo se registraron 2 casos en la última semana, por lo cual el Galeno hace las recomendaciones respectivas.
2: Comentarles a ustedes que en esta semana tuvimos 2 casos más de golpe de calor que se suman a los preexistentes, pero en realidad nuevos en esta semana, ningún caso de defunción. Importante recordarle a toda la población la medida preventiva. Recuerden, no exponerse a lugares de alta temperatura, no estar expuestos al sol o lugares de mucha intensidad desde las 12 del día, 4 o 5 de la tarde. Ropa sencilla, ropa clara, algodón, protector solar, hidratación.
1: En ese apartado, el Galeno también hace especial énfasis en llevar a la persona afectada por golpe de calor a un lugar fresco, además de brindarle líquidos refrescantes, así como también llamar a los paramédicos para el auxilio de la misma. Informó para Radio Fórmula Yucatán, Óscar Altamirano.
0: Muchas gracias, Óscar. Don Chabelo, le mandamos un saludo. Dice, buen día, ¿qué está haciendo la policía con tanta moto eléctrica que circula por toda la ciudad? Aquí por la avenida 50 Sur Ismatquil, niños de 11 años y señoras que piensan que son bicicletas. Es la 42, tarjeta 42. Muchas gracias, don Chabelo. Rigoberto, saludos, maestro Rigoberto Cervantes. Russell Flores Temprano dice, pronta recuperación a don Tuticanto. La credencial de las 5 de la mañana, Club de las 5, para don Daniel Peraza. Francisco, saludos y gracias. También para don Jorge Camal, que nos manda saludos y dice, ¿qué hace el gobierno por el campo? Se habla de incertidumbre agrícola, de productores que piden políticas para proteger al campo durante la revisión del T-MEC. Los gringos lo primero que protegen es al aspecto de la producción, con grandes incentivos, que no subsidios, son incentivos para que compren su tractor, su maquinaria agrícola, con precios adecuados, una banca especializada en el tema rural, en el tema del campo, porque la banca, si no es sensible al asunto, pues no acepta ahora sí que tierras para poder ponerlas en prenda, para que les den apoyo económico, en fin. En este país el campo está en un total desorden. Sembrando Vidas fue apenas un asomo de posibilidad que nunca llegó a fructificar. Es un programa que por ahí permanece al calce. Y en todos los países, si se habla de soberanía nacional, tiene que ser primero que nada la soberanía alimentaria. En este término, el gobierno del estado continúa apoyando a los caminos Saca Cosechas. Vamos con el reporte de Óscar Altamirano.
1: Teniendo en cuenta el apoyo al campo, el gobernador Díaz Mena en la conferencia de prensa mañanera destacó el trabajo de la SEDER en este apartado y reafirmó el compromiso de crear 1,500 kilómetros de caminos a cacosechas, de los cuales 750 ya están en construcción. Esto crearía una conectividad de las comunidades rurales hacia los grandes centros de abasto.
3: Debemos llegar a 1,500 kilómetros que ya se están viendo en todo el interior del estado para que los productores lleguen más rápido a sus parcelas. parcelas y puedan sacar también su producción. También esto los ayuda a tener una mejor comercialización, un mejor precio.
1: Si bien estas obras son necesarias para transportar los productos agrícolas de los distintos municipios del interior del estado, el gobernador de Yucatán enfatiza que no es suficiente, por lo que se les dará un acompañamiento especial a ganaderos, apicultores, entre otros productores.
3: Entregando sistemas de riego con paneles solares para producir más y gastar menos, fortaleciendo a nuestros apicultores y apicultoras, a los citricultores, ganaderos, campesinos, a los que hacen milpa, enequeneros y horticultores.
1: Informó para Radio Fórmula Yucatán, Oscar Altamirano.
0: 6:53. Muchas gracias por la sintonía. Y bueno, tú tienes el calendario de pagos bienestar, Rodrigo.
4: Es correcto, José Luis. El día de hoy se va a estar realizando, pues obviamente, la dispersión de los programas. En este caso son los programas para personas adultas mayores, mujeres bienestar, bienestar de las personas con discapacidad y apoyo a niñas y niños e hijos de madres trabajadoras. Son en el caso de estos programas de manera bimestral y el día de hoy se estará pagando viernes 10 de julio las letras D, E y F. En el caso del programa Sembrando Vida, pues sabemos que es principalmente mensualmente, no bimestralmente, a comparación de los otros programas antes ya mencionados. De igual forma, el próximo lunes 13 de julio y el martes 14 de julio se estará haciendo la dispersión para los apellidos con letras G de gato. Miércoles 15 de julio, H, I, J, K y así sucesivamente. Va avanzando el calendario, jueves 16 de julio, la letra L, viernes 17 de julio y lunes 20 de julio, la letra M.
0: Bueno, la alcaldesa Cecilia Patrón reconoció el talento de Juanito. Juanito se hizo viral en redes sociales por sus bordados, mientras los demás miran el celular y están en el scroll permanente, viendo cosas intrascendentes. Juanito teje. Él es un empleado municipal y teje bastante bien, bastante hábil. Y como muestra de apoyo y admiración por su talento, la alcaldesa le obsequió hilos para que continúe creando piezas con sus manos mágicas que dan vida a los tradicionales bordados de la ropa típica de Yucatán. Juanito se ha hecho, le decía, famoso en redes sociales por estos tejidos muy, muy bien logrados, que aprendió, dice, de su abuela. Puede encontrar mayor información en José Luis Preciado Informa y aquí en Radio Fórmula Yucatán acerca de Juanito y el reconocimiento de la alcaldesa que le llevó un tambache de hilos de distintos tonos para que Juanito le borde un hipil y la alcaldesa de su propio recurso se lo pague. Y un hipil sale como 20, 25 mil pesitos, bien bordado, ¿eh? Y bien armado. Eso es para fiestas especiales. 6:55. Vamos a la pausa, pero antes, tú tienes un aviso.
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0: A 7 de la mañana, buenos días. Viernes 10 de julio y la onda tropical 18 con vaguada interactúan para traernos más lluvias. A pesar de este sol de 38 grados, así apunta la temperatura máxima el día de hoy, con una mínima de 22 grados. Abren el puente a Progreso a partir del 20 de julio y después regresan a la chamba en septiembre. Sigue el ordenamiento de la salud pública de la entidad. Con tanto hospital y dudas sobre cómo van a funcionar, el secretario de Salud, Alberto Alcocer, considera que ya hay ruta y rumbo, y el Hospital General Agustín Durán es el que finalmente va a decirle a usted a dónde se le va a atender. 1.800 casos de enfermedades gastrointestinales. El verano se comienza a clientar a través del aeropuerto, aunque el aeropuerto no es un signo de que los hoteles estén llenos, de que Airbnb esté ocupado. El aeropuerto está lleno de por sí, aunque no sean vacaciones. 1.500 kilómetros de camino saca cosechas, dijo el gobernador Díaz Mena, y la invitación a la feria de Tunich a partir del 24 de julio próximo. 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
0: Violeta Rodríguez, muchas gracias.
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0: Déjate conquistar. Gerente de ventas del Conquistador, Mauricio Díaz Montalvo, director de Prosperidad y Bienestar Económico del municipio, le invita a la Feria del Tunich. Esto es en la Comisaría Meridiana de Chitiá.
3: Empezamos el último viernes de julio, que es el día 24, y terminamos el primer domingo de agosto, que es el día 2. El 24, desde las 5 de la tarde, empiezan a haber show infantil, va a haber dos shows infantil, va a haber show de comedia que lo van a tener Sereco y Nohoch, nos van a hacer el favor de estar allá en la feria, animando el ambiente para la inauguración, que va a ser a las 7:30 con la alcaldesa Cecilia Patrón, y terminando va a estar la banda Musiek, que es una banda que jala muchísima gente, que trae un espectáculo buenísimo, y que por los 25 años pues ya valía la pena que la cartelera subiera un poquito de tantito de nivel, porque ha estado siempre muy buena, pero sobre todo con cosas que la gente aprecie mucho y que haga que vaya mucha gente a la feria.
0: Hecho a mano es el eslogan.
3: Exactamente, porque todo lo que tenemos allá tiene que tener un proceso artesanal, no necesariamente una artesanía. Puede haber, por ejemplo, horchatas hechas a mano, puede haber cerveza artesanal hecha a mano, puede haber también va a haber artesanía, muchísimo artesanía de piedra, de madera, mucho textil también hay muchísimo, pero también hay macramé, crochet, figuras de muñequitos de amigurumis y todas estas cuestiones que se hacen de manera manual o artesanal, que bueno, tienen un objetivo muy claro, ¿no? Fomentar el emprendimiento en la gente y que desarrollemos y mantengamos estas tradiciones que tiene nuestra ciudad, estas manos tan hábiles que tenemos para hacer tanta costura y tanto tejido, que bueno, pues que la verdad hacen cosas maravillosas que ahí en Tunich van a poder apreciar.
0: Ahora, siempre hay un invitado especial de algún estado,
3: sí,
0: ¿no?
3: Sí, claro. Esta vez viene Querétaro, Puebla, Veracruz y Michoacán. Son los cuatro estados que están viniendo. Hay que decirle a la gente que ya vienen de manera, excepto Querétaro, que todavía los apoya el gobierno, los otros municipios ya vienen de manera propia. Entonces, la verdad es que si les gusta lo que traen y lo los pueden apoyar, estaría muy, muy bien, porque hacen un gran esfuerzo. Son familias enteras que vienen en coche, traen en su cajuela su producto, y que pues venir hasta acá a ofrecer sus productos, pues vale la pena apoyarlos y tomarlos en cuenta. Hacen cosas hermosas los poblanos con la talavera y con los veracruzanos con el café y con la miel. La verdad es que muy, muy padre, y creo que a la gente le va a gustar muchísimo.
0: Servicio de transporte, todo, José Luis.
3: Hoy tuvimos una junta para eso. Va a haber un servicio de transporte que va a estar circulando de la Plaza Grande directo a la feria de Sitiá, allá de Tunich. Si no quieres llevar automóvil, o si te mueves en vaivén y llegas a la Plaza Grande, ahí vas a poder tomar, justo enfrente del Olimpo, y vas a poder tomar el camión, te va a llevar directo a la feria y de regreso también al mismo lugar de salida. Eso va a ser durante los días y va a estar obviamente más intenso los fines de semana. Además de que dentro de la feria vamos a tener al menos 8 estacionamientos este año. El año pasado fueron 7, tomamos por 8.
0: Es lo que dice Mauricio Díaz Montalvo, director de Prosperidad Bienestar Económica del Ayuntamiento de Mérida. Don Ricardo Asencio, ¿cómo le va? Buen día.
1: Señor Preciado, escuchándole en este momento, la verdad es que el campo no solo está abandonado, sino que están mintiendo, mienten constantemente. Ahorita el hacer no sé cuántos cientos de kilómetros de caminos que saca cosechas, pues son de poca utilidad, ya que no hay cosechas que sacar. Aquí el problema, como lo acaba de mencionar, es el tema del financiamiento, el tema del apoyo al campo, el tema de poder producir. Eso no está siendo posible. Así que, en realidad, el estar haciendo la finta de estar trabajando, eso es algo que este gobierno de Huacho Díaz Mena y de Morena son especialistas en mentir. Le mando un saludo, Ricardo Asencio, agricultor yucateco.
0: La SEDER ha instalado 625 trampas de mosca contra el gusano barrenador.
4: Durante el informe mensual del gobernador Díaz Mena, el secretario de Desarrollo Rural, Edgardo Medina Rodríguez, hizo un repaso breve de las acciones que se han concretado en la dependencia estatal. Esto durante los últimos meses, siendo uno de los tópicos de mayor importancia el tema del gusano barrenador. En este apartado, explica que como parte de la fase 2 de contención de este parásito, se han instalado más de 600 trampas de la mosca responsable en 13 municipios de la zona metropolitana.
22: Hoy ya estamos operando la fase 2 con 625 trampas en 13 municipios de la zona metropolitana, en coordinación con la SEDER, SDS, Semarnat, la UADI, la SADER y SENASICA, porque lo que produce el campo yucateco debe ser sano, seguro y de calidad. Aquí estamos invirtiendo arriba de 76,252,000 pesos.
4: Tomando en cuenta lo anterior, el titular de SEDER puntualiza que este trabajo se ha hecho desde el año pasado, por lo cual se ha podido contener dentro de lo que cabe la expansión del gusano barrenador, pues en la primera fase los médicos veterinarios salieron al campo para atender a la brevedad los reportes de esta larva que afecta a los animales de sangre caliente.
22: En la fase 1 del plan piloto, 36 técnicos instalaron 401 trampas y realizaron casi 8,000 revisiones en 13 municipios, lo que nos permitió detectar y atender los casos de manera oportuna.
4: Para concluir, Medina Rodríguez detalla que se cuenta con una bolsa de 76 millones de pesos para vigilancia epidemiológica, acción y prevención de campañas fitosanitarias.
22: Proteger la sanidad del campo también es cumplir la palabra. Contamos con una bolsa federal y estatal de más de 76 millones de pesos para la vigilancia epidemiológica, campañas fitosanitarias y programas de inocuidad agroalimentaria, acuícola y pesquera.
4: Informó para Radio Fórmula Yucatán, Óscar Altamirano.
0: Son las 7 de la mañana con 10 minutos. Muchas gracias por acompañarnos en esta emisión de hoy, viernes. Dice Luis Quintal, mondongui paella del conquistador, digna de Masterchef, un auténtico bocati di cardinali. Luis Quintal, recomendando ampliamente el sitio. ¿De qué sirven tantos hospitales nuevos si las carencias e insumos ya son democráticamente escasas? Y es obvio, si los que dirigen a las dependencias de la salud solo saquean al erario, dice en su comentario. Alfonso dice, le hace el caso del exdelegado Sansores Río. 7:11, nos vamos a la pausa. Aquí.
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6: Messi rompe otro registro. Lionel Messi volvió a hacer historia, aunque esta vez con un dato poco habitual. El capitán argentino se convirtió en el primer futbolista en fallar dos penaltis durante una misma edición del torneo. A pesar de ese registro, el delantero respondió como las grandes figuras y terminó marcando uno de los goles que clasificaron a Argentina.

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2: Explorando la naturaleza.
3: Bosque de Białowieża, Polonia y Bielorrusia. Este es el último vestigio del bosque virgen que alguna vez cubrió la gran llanura europea. Białowieża es famoso por albergar la población más grande de bisontes europeos, una especie que estuvo al borde de la extinción. Sus árboles antiguos y grandes cantidades de madera muerta permiten la existencia de hongos y aves carpinteras únicas. Es un ejemplo invaluable de cómo lucían los paisajes naturales en Europa antes de la intervención humana masiva.
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1970 nació el cantante y bailarín británico Jason Orange, el señor Jason Naranja, uno de los cinco componentes de la exitosa banda llamada Take That. Este tema se llama Back for Good, Take That y Never Forget. Éxitos de esta agrupación que pintó fuerte en los noventas.

0: Vamos a deportes, ya está listo Dante Omaña en vivo, aquí en el Hotel El Conquistador.
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0: Recién desempacado de Nueva York, Dante Omaña. Bienvenido a bordo. Gracias por la Estatua de la Libertad.
4: Exactamente. Sí, sí,
0: bienvenido.
4: Sí, sí. De chafona, pero te la traje. Buenos días. ¿Cómo estás?
0: Y esa gorra de los Yankees es preciosa.
4: Ya sabes.
0: Es de las más vendidas del mundo.
4: Sí, estuvimos en el Yankee Stadium el sábado pasado. No, fíjate, en este nuevo Yankee Stadium, que ya tiene sus años, no había entrado. Y siempre es que los gringos se la saben hacer muy bien. Son la Copa del Mundo del para deporte. Ellos es un evento más. ¿No?
0: Por eso es tan sencillo accesar a los estadios.
4: Muy
0: y
4: fácil.
0: Te cuesta 35, 40 mil pesos una entrada en un buen lugar.
4: Sí.
0: En los partidos de ahora,
4: de la ahora, final. Sí, no la sé. Final, no. La final está cotizada en $25,000 el más barato.
0: ¿Ah, sí?
4: Entonces, pues habrá que romper como 25 cochinitos para que te dé, porque si no.
0: Con eso te compras 2 metros de frente de playa ante el Chac.
4: ¿Nada más?
0: 2 metros.
4: ¿Y cómo vas a vivir allá?
0: Vale 10,000
4: dólares.
0: 15,000 pesos cada metro.
4: Línea. Hijos de Dios. Pues ni modo.
0: Bueno, deportes.
4: Pepe, se nos está yendo la Copa del Mundo a una semana, a unas prácticamente una semana y días de que acabe el Mundial de Fútbol, como dijo y tituló el diario francés L'Equipe, irresistible. Así está Francia, irresistibles. Simple y sencillamente, ¿quién los puede parar? Puede ser España, que hoy enfrenta a Bélgica, pero lo visto el día de ayer, yo pensé que Marruecos iba a ser mucho más en el duelo de ayer, al menos empataron a 0 el primer tiempo, sin embargo, al 60, Kylian

0: Mbappé, quien por cierto falló un penalti, y Ousmane Dembélé al 66. Es un equipo
1: bien logrado.
0: Muy bien logrado. Hablábamos acerca, previo a este compromiso, que es el fenómeno de la migración. Ambos equipos plagados de gente que no vive, bueno, en el caso de Marruecos, que no viven específicamente en Marruecos, que sus padres emigraron a Europa, pero que juegan para la selección marroquí, y en el caso de Francia, muchos ya nacieron allá en Francia. Es bueno, desde el 82 ya se veía, 82, en la Copa del Mundo de España, con un Tigana, con un Alain Giresse. El primero era un jugador de ascendencia de la África Negra, el otro del Magreb. Ya se veía la combinación de los de ese tipo de cuestiones que se están dando a nivel mundial. La migración es algo natural del hombre, simple y sencillamente. Ayer Kylian Mbappé comanda al equipo y van que vuelan a las semifinales. Ellos van a enfrentar a los que salgan del día de hoy entre Bélgica y España. Todo mundo quería una final entre Francia y España, pero quedaron en el mismo lado de la llave, así que va a ser imposible verlos. Sería una final adelantada. Y el fin de semana nos trae los duelos entre Noruega e Inglaterra y Argentina contra Suiza. Pues he escuchado, bueno, después de ver lo beneficiado que ha salido, esté guiado o no la selección argentina de fútbol, yo creo que van a ser los argentinos que jueguen la final.
1: Tumbando caña, han llegado casi a la final.
0: Digo, sería espectacular tener una segunda final consecutiva. Sería la tercera de Francia, pero no hay que adelantarse. Primero hay que jugarlas.
1: Inglaterra, cuidado.
0: Cuidado con Inglaterra. Ha formado un muy buen equipo, encabezados por Harry Kane y Bellingham. Son los dos puntales en el ataque del conjunto de la Rosa, de los Tres Leones. A ver, el problema de Inglaterra, digo, inventaron el fútbol, fueron campeones en el 66, pero luego no ha pasado absolutamente nada con ellos. Han tenido muy buenas selecciones, pero se quedan en el camino. En esta ocasión parece diferente. Andan muy bien, iniciaron muy bien, tuvieron un bajón, después se recuperaron. Habrá que verlo. Todo puede pasar. El gran favorito, por supuesto, es la selección francesa de fútbol, así como es favorita la selección de España. Un 60% de favoritismo le dan los que saben. España, como se sabe, tuvo un mal inicio con empate a cero contra Cabo Verde. Le ganó a Arabia Saudita 4-0. Le gana a Uruguay por la mínima. Ya en la eliminatoria de 16avos venció 3-0 a Austria. Y en octavos de final echó a Portugal. ¿Cuál ha sido el camino de los belgas? Empataron a 1 con Egipto, empataron a 0 con Irán, luego vencieron de manera categórica 5-1 a Nueva Zelanda y echaron en tiempos extras 3-2 en un gran regreso de los belgas a Senegal, esto en los 16avos de final, y también de manera contundente vencieron 4-1 a los Estados Unidos. Yo creo que es un duelo de pronóstico reservado, aunque España sea la favorita. Rafa Márquez, oficialmente director técnico de la selección mexicana de fútbol, sucede a Javier Aguirre, quien por cierto está siendo buscado por medio mundo en el panorama futbolístico. Se habla de Corea del Sur, se habla de dirigir a equipos en Arabia Saudita. No tiene problemas económicos. Dicen que ya se quería retirar, ya quiere regresar a México. El Pachuca le había hecho ofrecimientos para ser parte de su directiva. Habrá que ver. Se ha ganado el derecho Javier Aguirre de decidir completamente su futuro. Él siempre ha volteado a ver a su señora esposa, siempre habla de ella y dice, pues lo que ella mande, porque eso de andar del tingo al tango, a pesar de que estuvo gran parte de su carrera como entrenador en España, pues no ha de ser sencillo estar dando vueltas por el planeta.
1: Dante Umaña, muchas gracias.
0: Pepe, muchas gracias. Solamente para concluir, decirte que los Leones de Yucatán hoy arrancan serie, lo hacen de gira, les ha tocado un calendario loco a las fieras. Hoy se van a Veracruz a disputar viernes, sábado y domingo series allá en la Liga Mexicana de Béisbol. 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
1: Muchas gracias a Fernando Castro, que nos escribe desde Carolina del Norte. Dice, los mensajes sociales aparecen donde menos lo esperas. Con pocas palabras logran detener la mirada, provocar una reflexión o abrir una conversación. A veces un simple letrero tiene el poder de despertar la conciencia. Son estas acciones poéticas que en algunas ciudades, Mérida tuvo un atisbo de escribir en algunos muros, pues pensamientos y reflexiones que de pronto la gente cruza por ahí y dice, ah, mira, me identifico con ese pensamiento, con esa reflexión. Y Rodrigo Barrera nos aclara que el personaje que aparece en el billete de 500 pesos, de 500 bolívares, es Francisco de Miranda. Bueno, y con este billetito de 500 timaron a un personaje, a don Francisco, al dárselo de cambio por un billete mexicano. Son billetes venezolanos de alta denominación, pero de muy poca cobertura. 12 pesos con 50 centavos. Un pan francés y medio compras con un billete de 500 bolívares, que es la moneda muy devaluada que circula en Venezuela. Igual que la Argentina, 1.400 pesos argentinos equivalen a un dólar. Están pal perro.
0: Dios.
1: En ese sentido, pues, ¿no? En otros tienen a Messi.
0: Tienen a Messi.
1: Y ese país amarra el destino de la patria a los cordones de un botín de fútbol.
0: Casi. Sí. Es muy
1: desgraciadamente.
0: Importante. Digo, también, Pepe, les ha servido
1: porque
0: mucho.
1: Porque en la parte política, pues, ahí andan con su...
0: Terribles.
1: Con su mini dictador.
0: Digo, ¿nosotros de qué?
1: Con su mini rom. Gracias, que tenga un buen fin de semana. A las 3 estamos de vuelta con esta repetitiva historia de contar las noticias por la tarde.

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12: Información sorprendente.
13: El hielo seco no se derrite, sino que se convierte directamente en gas en un proceso químico llamado sublimación directa.
12: Datos relevantes.
13: Los caballitos de mar machos son los que quedan embarazados. Dan a luz hasta 1500 crías por cada embarazo.
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14: Son las 7:30. Bueno, pues ayer hablamos aquí con el comisario de bienes comunales de Guajes de Ayala en Guerrero, Javier, porque en varias comunidades, y no es nuevo desafortunadamente, pero en varias comunidades de esta parte del estado, pues son asoladas por el crimen organizado, son atacados con explosivos, con drones, con armas. ¿Cuál es la intención? Nos decía ayer Javier, y bueno, pues nos han dicho otros de los habitantes, que los líderes de la familia michoacana quieren que se vayan de sus casas para que dejen libre esta zona que tiene importantes recursos naturales. Esta fue parte de la denuncia que se hizo hace un par de días. Vamos a recordarla porque ayer que hablé con Javier, ayer por la tarde, supe después que había llegado ya la autoridad. A ver, ¿qué fue lo que pasó?
15: Pedimos ayuda hoy, 8 de julio
16: del 2026, a las 6:30 de la mañana nos empezaron a atacar. Son las 8:00 de la mañana y nos siguen atacando. Pedimos ayuda del gobierno en helicóptero porque por tierra no va a ser imposible de que llegue.
15: Va a ser muy tardado.
16: Va a ser muy tardado.
15: Están aventando bombas en la clínica donde estamos refugiadas.
16: Nos están aventando la casa.
15: Hay niños.
16: Queremos ayuda del gobierno.
15: Por favor, ayúdenos. Estamos solas. El gobierno no quiere venir. Por favor, que nos ayuden.
14: Ayer hablamos, Javier, comisario de Bienes Comunales de Guajes de Ayala, Guerrero. ¿Cómo estás? Buenos días.
17: ¿Qué tal, Azucena? Buenos días. Buenos días también a tu auditorio.
14: Gracias. Dentro de lo que cabe, cuéntame qué ha pasado, por favor.
17: Gracias. Dentro de lo que cabe, pues bien, gracias a Dios. Ya ayer, temprano que llegó la Sedena, algo que pues agradecemos ahí a las tropas de la institución, se empezó a restablecer ya un poco la tranquilidad. Por la tarde, por ahí anduvieron ya haciendo recorridos, se establecieron en pues en otros puntos también, en otras localidades, y ya se está pues viendo un poco más tranquilo, pues lo que es la psicosis de miedo, no más que nada en las familias. Uh-huh. Pero hay algo importante, Azucena, que yo quiero pues volver a recalcar muy, muy firmemente. Aún encima de todos los sucesos que ya se denunciaron, en este caso, pues ya sabemos quién intentaron todavía pues desmentir que no, sí, que no era verdad, que no es cierto lo que estaba pasando.
14: El subsecretario, ¿no?
17: Es correcto.
14: Pero estuvo ayer ahí también.
17: Estuvo ayer, llegó en una visita pues que nadie supo, de hecho pues yo no pude hablar con él, solamente vio a lo que es el comisario de la localidad del Pescado, muy uh-huh. deprisa. Se puede decir que se encaró un poquito ahí con pues una de las mujeres también por ahí, no quería que lo grabaran. Uh-huh. Pues la cayó en varias ocasiones.
14: Sí.
17: Y pues desgraciadamente no se hizo ningún compromiso, no, ninguna minuta que quizás pudiese haberse firmado de acuerdos en las necesidades, básicamente, ¿no? Porque pues aparte del tema de la inseguridad, la zona pues está abandonada, en total abandono, le reclamaron ahí, incluso pues, se uh-huh. puede apreciar un poquito en el video que se grabó, pues que no hay servicios en la clínica, maestros, caminos destrozados. Y desgraciadamente pues no se hizo ningún acuerdo, ¿no? Y digo, pues está bien, lo importante es restablecer por ahora la seguridad, pero es un tema también importante.
14: Sí.
17: Que no puede ser dos días y después pues quedar las mismas, ¿no? Hay que ver una solución de raíz. Decía el secretario de Seguridad Pública que ya tiene identificados, ¿no?, a los generadores de violencia, que los van a detener. Ajá. Digo, pues si se accionara, pues está bien, ¿no? Pero pues, desgraciadamente en este caso desde mucho tiempo ya yo he estado dando ubicaciones precisas de dónde se mueven, dónde están las bases, y pues hasta hoy no ha pasado nada, ¿no? Entonces es muy complicado que aún encima de todo lo que pasó, pues hayan tratado de minimizar el problema, ¿no? Así para es. Ellos quedar bien. Es más fácil minimizar. Y en este caso, precisamente, el secretario pues ha dicho también públicamente que, refiriéndose a mi persona, Azucena, que soy un generador de violencia. Uh-huh. ¿Usted sí. cree, o la opinión pública, que yo soy un generador de violencia por defender mi casa?
14: Así es. Ahora bien, Javier, ya llegaron ahí. Ustedes estaban rodeados, decía ahí una de las habitantes, creo que era Marilú, decía, bueno, a ver, porque yo sentí un poco un tono amenazante cuando dice, ya tenemos identificados a los agresores, a todos, porque aquí la ley es para todos, como un poquito amenazante me pareció, y entonces una de las vecinas, de las habitantes, dice, a ver, primero, nosotros sí tenemos armas, no lo estamos negando, los hombres de esta comunidad tienen armas porque es la única manera de defendernos, ¿no? Ella lo sí. dejó claro ahí en ese punto para que, pues porque posiblemente la autoridad pueda tener esta doble intención.
17: Claro. Sí, es un tema complejo, Azucena. Yo en lo personal, y nadie, ellas mismas lo dijeron, y las mujeres, están negando que tenemos armas. Y gracias a ello, a las armas y la organización, es que pudimos resistir. Porque hemos estado peleando, Azucena, 30 contra 1. 1 contra 30, entonces nos superó muchísimo. Uh-huh. Imagínate, si no tuviésemos armas, o ya nos hubiesen, ¿sí?, masacrado, o ya nos hubiesen sacado del territorio.
14: Ahora, decía ayer la autoridad que no encontraron.
17: Sí, permíteme. Mientras el subsecretario dice que va a investigar, que va a buscar pruebas. Imagínate, sin armas, ¿qué es lo que se espera? Hasta que vengan ellos, hicimos la denuncia que estaban avanzando hace un mes ya. En un mes ya estuvieron los muertos, familias muertas, ya estuviera la familia michoacana aquí, ya tuvieron su noxo de desplazado, mientras ellos, pues, hacen su investigación.
14: Claro.
17: ¿No es cierto?
14: Oye, Javier, ¿siguen ahí? ¿Sigue la presencia?
17: Sí, Sedena sigue aquí, también Guardia Nacional y algunas patrullas de la Policía del Estado.
14: Las mujeres, ¿cómo se sienten? ¿Cómo están, Javier? ¿Qué te dicen?
17: Ya por la tarde-noche empezaron a ya tomar ahí posesión de sus hogares, ya tomaron posesión de sus cocinas, entonces esperemos que hoy ya el día pues marche con más normalidad.
14: Y la petición es, por supuesto, ayúdenos ahorita, porque bueno, no es nuevo, Javier, hemos tenido esta historia desde hace mucho tiempo, no es una situación nueva, la autoridad no se ha decidido a resolverla de fondo, ¿por qué? Pues es una pregunta sin respuesta, pero por lo pronto está la presencia ahí. Lo relevante es que de fondo se resuelva. Tú dices, yo ya tengo algunos líderes identificados, sabemos cómo operan, cómo funciona, y pues sería bueno que tuvieran una solución no solo a corto plazo, sino a largo plazo.
17: Claro, como dices, la autoridad, vamos a referirnos así, no detiene a estas personas porque no quieren, no porque no haya capacidad, porque no haya la fuerza, pues son pues ellos quienes tienen el poder, ¿no? En este caso el gobierno federal, son quienes pueden hacerlo y no los detienen porque no quieren, Azucena, tienen lo suficiente, la tecnología, entonces...
14: Pues sí, lo presumen mucho, ¿no?
17: Ser omiso.
14: Claro.
17: Es correcto, ser omiso a la situación de lo que pasa en el pueblo de Guerrero también es ser cómplice, también es un delito.
14: Así es complicidad también pues por omisión. Ahora bien, ¿qué dice la gobernadora, Porque no se puede hablar con ella, ellos están enfocados en las elecciones y etcétera, en las elecciones de 2027. ¿Qué les dicen del gobierno estatal?
17: La respuesta yo creo que tú la tienes a raíz de lo que ya hablamos, o lo que dijo el subsecretario, prácticamente, pues nada, están enfocados en otro tema, ¿no? Y pues acá lo que queremos es que se resuelva el tema, pues de raíz, ¿no? Uh-huh. Pues ya lo decía.
14: Bien.
17: 3 días, 4 días y quedamos en la misma, ¿no? Entonces... Para que el Estado de Guerrero funcione y vuelva a la normalidad, tienen que cumplir las promesas que hicieron en campaña. Yo recuerdo cuando pues esta muchacha llegó al poder o se votó por ella, pues fue una de las promesas que hicieron, restablecer la paz en el Estado. Cuando estuvieron en campaña, se estuvieron haciendo foros en línea, foros por la paz y la seguridad. Yo participé, Azucena, en los foros. Cometí el error, así lo voy a llamar, de apoyarles en los foros en línea. Los foros los estuvo haciendo Jesús Villanueva, acá por Tierra Caliente, por Costa Grande, no recuerdo quién fue, pero estuve participando en las dos áreas. Azucena, solamente nos engañaron. Guerrero sigue igual, sin promesas cumplidas, la inseguridad, lo que da, y únicamente tratando de minimizar todo.
14: Así es.
17: Que van a investigar,
14: Que van a detener, que ya los tienen ubicados, que van a operar, y pues ahí los que siguen bajo asedio criminal son ustedes. Bueno, pues ojalá que esta sea la definitiva, que se empiece a trabajar en la pacificación de esta zona, Javier, y por lo pronto está la presencia ya del Ejército, de la Guardia Nacional, etcétera. ¿Te parece si platicamos el próximo viernes? Si no hubiese novedades, ojalá no, en los próximos días platicamos en una semana, a ver cómo están las cosas.
17: Me parece bien, Azucena, y agradezco muchísimo el espacio, y desde luego... Pues muchísimas gracias.
14: Al contrario, gracias y saludos a Marilú y saludos a todos los habitantes ahí de Guajes de Ayala en Guerrero. Gracias, Javier.
17: Gracias, buenos días.
14: Gracias, y bueno, pues gracias también a los elementos de la Secretaría de la Defensa Nacional, de la Guardia Nacional, que como estamos viendo en las imágenes y nos está acompañando en televisión o en algunas de nuestras plataformas, pues fueron ahí inmediatamente, la Policía Estatal, bueno, también de Guerrero, fueron ahí, aseguraron a los habitantes que les van a brindar protección y que ya tienen identificados a los cabecillas de la familia Michoacana, que sabemos todos quiénes son. Regresamos.
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19: WhatsApp lanza una nueva función de nombres de usuario en reemplazo de los números telefónicos para contactar otras cuentas de la aplicación de chats. La función estará disponible a finales de año, sin embargo, ya inició un proceso paulatino para reservar nombres de usuario únicos para las más de 3,000 millones de cuentas que tiene en todo el mundo. La herramienta tiene el objetivo de proteger la privacidad de las cuentas, ya que con el nombre de usuario ya no será necesario compartir el número telefónico para establecer contacto mediante la aplicación. Y de la misma forma permitirá mantener oculto este dato cuando se participe en los grupos de WhatsApp. Para reforzar la privacidad, también agregó una función que además del nombre de usuario, requerirá de una clave de 4 dígitos para establecer un primer contacto por el chat. Al ser un producto de Meta, el nombre de usuario puede ser el mismo de la cuenta de Instagram. ¿Ustedes ya pensaron el suyo? Informó Aide Rivera. 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
0: Información sorprendente.
20: La orina de los gatos brilla bajo la luz ultravioleta debido a que sus componentes químicos naturales la hacen fluorescente.
0: Datos relevantes.
20: El cerebro humano genera más impulsos eléctricos en un día que todos los teléfonos del mundo juntos en ese mismo lapso.
0: Conoce más.
20: La Gran Muralla China mide más de 21,000 kilómetros de largo, atravesando montañas y desiertos en el Gran Oriente.
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21: La congresista federal de los Estados Unidos, Silvia García, afirmó que el director interino del ICE le confirmó que el mexicano Lorenzo Salgado no figuraba como objetivo del operativo en el que perdió la vida. Aseguró que la agencia no cuenta con grabaciones de cámaras corporales ni de patrullas, porque los agentes viajaban en una camioneta sin identificación oficial. La jefa de gobierno, Clara Brugada, encabezó junto a la presidenta Claudia Sheinbaum el programa Sí al Desarme, Sí a la Paz. Destacó que cada arma que sale de las calles representa una vida protegida y que ambos gobiernos suman esfuerzos por un México más seguro y en armonía. Un grupo de periodistas irrumpió en un acto militar en Chilpancingo, Guerrero, para exigir justicia por el activista ambiental Alex Serna. Ingresaron a la Plaza Cívica Primer Congreso de Anáhuac, desde donde urgieron a la Fiscalía General de la República a traer el caso y agotar todas las líneas de investigación.
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14: Las 7:45, a ver, para cambiar de información, Pablo Espejel, ¿qué pasó ayer con la alcaldesa de Tenancingo, Nancy Nápoles, quien está señalada por la fiscalía de fingir su secuestro para desfalcar con 40 millones de pesos al erario? ¿Qué pasó en la audiencia, Polo?
22: ¿Cómo estás, Azucena? Buenos días. Luego de casi 12 horas de esta audiencia en los juzgados de Tenancingo, la alcaldesa de este municipio, Nancy Nápoles, salió por su propio pie y en medio de una trifulca. En el inicio del proceso que se llevó a cabo a puerta cerrada, Azucena, la alcaldesa fue imputada por el delito de secuestro simulado y con ello verificar si hubo desvío de recursos públicos. Sin embargo, el juez a cargo del proceso inicial determinó suspender la audiencia por 6 meses con el fin de que se desahoguen las pruebas del caso. De esta manera, Nancy Pacheco no fue vinculada a proceso ni se le dictaron medidas cautelares. Casi después de las 10 de la noche salió de estos juzgados y seguirá ejerciendo su labor al frente del Ayuntamiento de Tenancingo. De acuerdo con la Fiscalía del Estado de México, Azucena, la edil planeó su falso secuestro con la finalidad de exigir un rescate de 40 millones de pesos directo a las arcas municipales y así presuntamente justificar un desfalco en el presupuesto del ayuntamiento. Hasta este momento hay 3 personas que han sido detenidas: Carla, Valeria, Víctor Manuel y Cristian, quienes son investigados por su participación en estos hechos, pero solamente 2 han sido vinculados a proceso. A cambio, pues su participación fue por 500,000 pesos. La fiscalía mantiene la búsqueda de José Roberto y Óscar, su esposo, y su cuñado, Azucena.
14: Bueno, entonces, ¿cuándo se define su situación? ¿Hasta 6 meses?
22: Hasta enero.
14: Hasta enero. 9
22: de enero. Sí,
14: bueno, por lo pronto ella sigue...
22: Pues seguirá funcionando como alcaldesa.
14: Correcto, o sea, ella sigue siendo alcaldesa de este municipio, ella sigue sosteniendo que no fue autosecuestro. Aquí nos narró el 22 de junio cómo sucedieron las cosas, enseñó algunos videos, dio su versión, pero la fiscalía sostiene que esto fue un montaje para poder robar, porque pues esa es la palabra, ¿no? 40 millones de pesos del erario público. Bueno, Polo, pues atentos entonces. Muchas gracias por la actualización.
22: Buenos días, Azucena.
14: 72 horas. Han pasado 72 horas desde que 3 personas siguen atrapadas dentro de una gruta en Chichicazapan, en Cuetzalan, en Puebla. ¿Qué pasó? Pues que había una familia haciendo un recorrido, pero aumentó sorpresivamente el caudal de un río subterráneo por las fuertes lluvias. Carla Murillo, nuestra compañera corresponsal de Grupo Fórmula, ahí en Puebla. ¿Cómo estás? ¿Y qué se sabe, Carla? Buenos días.
1: Excelente día, Azucena. Muchas gracias. Te informo que así es. Hoy se cumplen 3 días de labores de búsqueda en la gruta de Chichicazapan, en Cuetzalan, donde 3 personas permanecen desaparecidas tras el incremento del caudal del río subterráneo provocado por las últimas lluvias. Te comento que desde las 4 de la mañana de este día, grupos especializados en buceo, espeleología y rescate vertical reanudaron las maniobras bajo el sistema de comando de incidencias. Ayer los rescatistas detectaron un incremento aproximado de 5 centímetros en el nivel del agua, situación que aunada al pronóstico de lluvias obligó a suspender temporalmente las labores. Sin embargo, hoy que iniciaron las labores, se espera que a las 8 de la mañana se dé un primer informe. Te comento que las personas que continúan desaparecidas son Ismael Peña, de 44 años, Karime Peña, de 24 años, y Jazmín Peña, de 21 años. Cabe recordar que desde el inicio de esta emergencia, 2 turistas y un guía fueron rescatados con vida. Este último permanece hospitalizado. Además, el miércoles fue localizado sin vida Gerardo Julián de los Santos, de 31 años, y se espera que en las próximas horas pues se emita este nuevo reporte en el que pudiéramos tener buenas noticias. Además, se instalará un sistema de comunicaciones peleo Wi-Fi que permitirá mantener contacto en tiempo real entre los equipos que trabajan al interior de la caverna y el centro de comando, esto con el fin de agilizar la coordinación y la toma de decisiones durante este operativo. Ese es el reporte, Azucena.
14: Carla, era, entiendo, un viaje por un cumpleaños, ¿no? Iban en familia a visitar esta zona turística del estado de Puebla. ¿Cuántos miembros de la familia eran acompañados, por supuesto, por un guía? ¿Cuántos eran?
1: Eran 6 personas, Azucena. Ayer comentaban algunos de los familiares que pudieron salir que se resguardaron de la lluvia y fue el mismo guía quien aparentemente les habría dicho que ingresaran para resguardarse de la lluvia, sin contar que iba a suceder esta tragedia.
14: O sea, estaban afuera de la gruta, empezó a llover y el guía tuvo la responsable idea de decirles: vamos a resguardarnos dentro de la gruta.
1: Así es, eso fue lo que comentaron. También te comento, Azucena, que no es la primera vez que ocurre esto. Hace 22 años, unos británicos se quedaron atrapados, incluso llegó la BBC y la prensa británica se instaló en Cuetzalan. Entonces, no es la primera vez que ocurre esto.
14: Ahora, de las 6 personas de la familia, ¿cuántas han sido rescatadas con vida?
1: 2.
14: 2. ¿Qué son? ¿Que la madre, los hermanos? ¿Quiénes son?
1: La madre y uno de los hijos, me parece.
14: La mamá y uno de los hijos. Y dentro, atrapado, sigue el padre con...
1: Así es.
14: ¿Con 3 de sus hijos?
1: Sí.
14: ¿Y el guía ya salió?
1: El guía ya salió y está hospitalizado.
14: ¿Era del gobierno? ¿De qué empresa este guía turístico?
1: Como tal, no tenemos muchos detalles sobre el guía, pero no era de gobierno. Sabemos que era un guía, no se sabe si de alguna empresa o como tal de la zona. Aparentemente es de la zona.
14: Bueno, pues dice el Grupo Especializado de Protección Civil que van a alcanzar una distancia de 1 kilómetro, que hay una cascada, que van a buscar en la poza y que en ese lugar pudiera haber algo. Lo cierto es que han pasado 3 días desde que el padre, junto con 3 de sus hijos, sigue atrapado en este lugar por muchas negligencias, ¿eh? O sea, volvemos a lo mismo, volvemos a la negligencia y a la falta de previsión. Primero, el turista, el guía de turistas, ¿no? ¿Qué hace uno cuando contratas un tour o un guía de turistas? Pues confías en que hay protección, en que hay revisión de protección civil, autorización, quiero pensarlo, ¿no? Cuando uno contrata un guía de turistas. Y este guía de turistas empieza a llover y que dice, métanse a la gruta. Crece el río subterráneo, los deja todos atrapados, han podido salir 2 de ellos, incluido 3 de ellos, incluido el guía de turistas. Esa es la negligencia número 1. La número 2, ¿el Estado no tendría que emitir alertas cuando hay pronóstico de lluvias en zonas como esta? Pues sí tendría que hacerlo, pero no lo hacen porque están en otra cosa, porque están distraídos, porque todos lo dan por hecho, porque dejan las cosas a la suerte. Si llueve, pues ni modo, ¿no? Igual y no pasa nada. Y si no llueve, pues seguimos aquí ganando turismo y ganando dinero los guías de turistas y las agencias. Es una negligencia absoluta y total lo que sucedió en esa gruta, Carla.
1: Así es, la verdad es que en estos últimos días, tanto en Puebla Capital como en parte de la entidad, se han registrado lluvias históricas y también está desaparecido un policía de Santa Clara, Coyucan, justamente por estas lluvias que se han registrado tan fuertes en la entidad, Azucena.
14: Bueno, a ver, vamos a escuchar a una de las familiares de las personas que están atrapadas en esta gruta.
2: Pues venimos contentos a festejar el cumpleaños de mi hija menor. Y pues ella tenía el deseo de conocer las grutas. Y por eso, pues fuimos. La lluvia empezó antes de ingresar. Justo cuando íbamos empezando, ya casi llegando, en las escaleras empezó la lluvia. Ya fue cuando el guía nos dijo que pues, corriéramos para que no nos mojáramos y nos metiéramos. Adelante iba el guía. Después seguía mi esposo, mi hija menor, luego mi hija la mayor.
14: Bueno, pues tremenda historia, trágica historia. Hoy entonces reinician las operaciones a las 8 de la mañana.
1: No, iniciaron a las 4 de la mañana. Uh-huh. Y se espera que a las 8 de la mañana se dé un primer informe sobre estas labores de búsqueda.
14: Correcto, porque sí habíamos quedado de hablar con el director de Protección Civil. Ayer no tuvimos suerte, hoy tampoco, pero bueno, pues vamos a seguirlo intentando. Obviamente, pues está, supongo, presente en el rescate que inició, nos dices entonces, a las 4 de la mañana y a las 8 vamos a esperar el reporte porque todavía hay ahí personas atrapadas. Me decías, ¿el papá de cuántos años?
1: 44 años.
14: Ajá, ¿y los hijos?
1: De 21 años y 24 años, Azucena.
14: 21 y 24, muy bien. Bueno, pues ojalá que la autoridad pida explicaciones a este guía de turistas y a la agencia que supongo pues lo contrató. Gracias, Carla, y estamos pendientes.
1: Estamos pendientes, Azucena. Excelente día.
14: ¿Qué dijo el director de Protección Civil en algunos de los videos que han podido tener nuestros compañeros reporteros allá en Puebla? A ver, vamos a escuchar.
3: Bueno, en el segundo día de búsqueda, que es hoy, dentro de las labores con las brigadas de búsqueda y rescate, alcanzamos una distancia desde la entrada de la gruta hasta en el cauce principal, en 300 metros hacia adentro, no encontramos nada. Obviamente el avance es lento porque dentro pues hay lugares muy estrechos, hay lugares donde hay pozas, entonces eso complica el avance.
14: Bueno, pues tristísimo esta situación. Vamos a estar al pendiente, por supuesto, lo traemos pendiente pues desde el lunes, porque el lunes sucedió, el martes sucedió y bueno, pues tristemente no han podido rescatar a las personas que ahí se encuentran. Bueno, pues atentos entonces a lo que suceda y atentos también, bueno, esto que sea en esta época de vacaciones, que sea una alerta para quienes van a vacacionar en este tipo de zonas, en zonas turísticas, cualquiera de ellas, siempre prestar atención al reporte meteorológico, a las condiciones, al clima, al calor, a las condiciones en general, porque eso puede evitar una tragedia, una mala recomendación, una equivocada recomendación de Protección Civil, de turismo, diciendo que se metan a refugiar a una gruta subterránea donde había un río cuando empezó a llover. Hay un montón de guías independientes que operan sin ningún permiso ni regulación de las autoridades, de los gobiernos estatales, y también ahí tendría la autoridad pues que prestar atención. Bien, bueno, pues gracias a quienes nos acompañaron en esta hora de 7 a 8 de la mañana. Gracias, seguimos juntos de las 8 y hasta las 10 a través de todas las plataformas de Grupo Fórmula y por supuesto en las estaciones en toda la República. Hacemos un corte y enseguida regresamos.
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27: La ninfa es una cacatúa pequeña, conocida por su distintiva cresta y manchas anaranjadas. Son aves muy afectuosas que disfrutan posándose en el hombro de sus dueños. Su capacidad para silbar melodías completas las convierten en una de las mascotas aladas más carismáticas.
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14: Son las 8 de la mañana.
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14: A 69 días de haber solicitado licencia como gobernador de Sinaloa, Rubén Rocha Moya reapareció ayer en redes sociales para negar que haya abandonado el estado, que esté escondido o que cuente con escoltas federales. En un mensaje publicado en su cuenta de X, el morenista aseguró que desde el 1 de mayo permanece en su casa en Culiacán, que no lo protege ni resguardan elementos de ninguna corporación federal. Parte del mensaje refiere: he sido objeto de una atroz embestida mediática de calumnias y de imputaciones sin sustento fáctico ni legal alguno. Las acusaciones que me formulan son son falsas. Esta reaparición ocurre en medio de los señalamientos de autoridades de Estados Unidos por presuntos vínculos con el cártel de Sinaloa y luego de que la Secretaría de Relaciones Exteriores reservara por 5 años la información sobre el intercambio de comunicaciones entre México y Estados Unidos sobre su caso, así como versiones periodísticas que aseguran que Rocha Moya fue protegido por un presunto traslado a los Estados Unidos. El abatimiento de Cristian Guadalupe, alias El Texas, ocurrido el martes en Culiacán, podría contribuir a reducir los homicidios dolosos y los delitos de alto impacto en la capital sinaloense, según declaró el secretario de Seguridad del Estado, Sinoé Téllez López. El presunto jefe de plaza de Los Chapitos fue abatido durante un operativo realizado en un complejo de departamentos del sector Infonavit Umaya, donde agredió directamente a elementos federales y estatales, desatando un violento enfrentamiento. Ayer se reportaron en México 36 asesinatos, los estados con más ejecuciones, Michoacán, Veracruz, Baja California, Chihuahua y Guanajuato. Fuerzas de seguridad desplegaron un operativo por tierra y aire para reforzar la seguridad en Coyuca de Catalán, Guerrero, donde habitantes denunciaron ataques con drones y armas de fuego. En un comunicado se informa que en el ejido Guajes de Ayala y la comunidad del Pescado no se reportaron personas heridas ni fallecidas. Hoy conversé nuevamente con Javier Hernández, comisario de bienes comunales, quien confirmó la llegada de elementos de la Secretaría de la Defensa Nacional.
17: Encima de todos los sucesos que ya se denunciaron, en este caso, pues ya sabemos quién, intentaron todavía pues desmentir que no, sí, que no era verdad, que no es cierto lo que estaba pasando.
14: El subsecretario, ¿no?
17: Es correcto.
14: Pero estuvo ayer ahí también.
17: Llegó en una visita pues que nadie supo, de hecho no quería que lo grabaran. Y pues desgraciadamente no se hizo ningún compromiso, no, ninguna minuta que quizás pudiese haberse firmado de acuerdos.
14: El comisario también explicó que en la comunidad sí están armados hombres y mujeres, no por gusto, sino por la necesidad de defenderse.
17: Yo en lo personal y nadie, ellas mismas lo dijeron ahí, las mujeres, están negando que tenemos armas, y gracias a ello, a las armas y la organización, es que pudimos resistir, porque hemos estado peleando, Azucena, 30 contra 1. Uno contra 30, entonces nos superó muchísimo. Uh-huh. Imagínate, si no tuviésemos armas, o ya nos hubiesen, ¿sí?, masacrado, o ya nos hubiesen sacado del territorio. Mientras el subsecretario dice que va a investigar, que va a buscar pruebas. Imagínate, sin armas, ¿qué es lo que se espera? Hasta que vengan ellos, hicimos la denuncia que estaban avanzando hace un mes ya. Uh-huh. En un mes ya estuvieron los muertos, familias muertas, ya estuviera la familia michoacana aquí, ya tuvieron un óxido de desplazado, mientras ellos pues hacen su investigación.
14: Bueno, en este momento le preguntan a la presidenta Claudia Sheinbaum si México tiene registro de agentes de la DEA que pudieran estar participando, que pudieran estar en territorio nacional.
7: En este caso, ¿puede garantizar que hoy ninguna agencia estadounidense está operando actualmente en México al margen de las autoridades federales? Como ocurrió en Chihuahua, existe un registro completo de los agentes, de las actividades y de los contactos que tienen y que establecen con gobiernos estatales.
8: Lo que tenemos es el registro de aquellas personas que se dedican a labores de las distintas agencias de Estados Unidos en México, que pone a consideración la embajada, de un comité del Gabinete de Seguridad que determina si es factible darles el permiso para que trabajen en México, y que se les pone como condición trabajar en el marco de la Constitución y la Ley de Seguridad Nacional. Esa es la condición. Si existe aún alguna otra persona, pues sería falta de la Embajada de Estados Unidos por no informarlo, o de alguna autoridad nacional que ha decidido participar fuera de este protocolo y de la ley, como fue el caso de Chihuahua. Pero hasta ahora hay un número importante de personas y ellos tienen que enviar un informe mensual, tal como lo dice la Ley de Seguridad Nacional. A ver si nos recuerda Roberto cuántas personas están en nuestro país que ha registrado particularmente el gobierno de los Estados Unidos.
14: Presidenta, bueno, pues ahí está lo que dice la presidenta Claudia Sheinbaum respecto a la presencia de agentes de la DEA en México, que Roberto Velasco pues va a dar un registro, un reporte en unos momentos de cuántas personas están registradas debidamente ante la Secretaría de Relaciones Exteriores. Y bueno, vuelve a poner, por supuesto, sobre la mesa la presidenta el caso de la gobernadora de Chihuahua, Maru Campos. Alejandro Mario, hermano del abogado Víctor Manuel Álvarez Puga, fue detenido en Cancún, Quintana Roo. De acuerdo con el Registro Nacional de Detenciones de la Secretaría de Seguridad y Protección Ciudadana, este reporte señala que Alejandro Mario fue arrestado la noche del 9 de julio del 2026 en el municipio de Benito Juárez. Esa es información pues que se está generando en este momento respecto a este hombre, a uno de los hombres que ha buscado reactivar, que se ha buscado reactivar este caso durante el sexenio de la presidenta Claudia Sheinbaum. El grupo delictivo que habría reclutado a 3 adolescentes en Guadalajara fue el mismo que los liberó sanos y salvos, según informó la Fiscalía de Jalisco. Además, un hombre presuntamente relacionado con la desaparición de los muchachos, Justin, Jordan y Christopher, el 30 de junio, tras acudir a su ceremonia de graduación, también fue detenido. La Fiscalía del Estado mantiene abierta la línea de investigación por un posible reclutamiento forzado, luego de que los tres menores se despidieran de sus familiares, diciendo que iban a regresar en 3 meses y permanecieran ilocalizables. Nancy Nápoles Pacheco, presidenta de Tenancingo, Estado de México, fue imputada por la Fiscalía por participar presuntamente en su autosecuestro para justificar la falta de 40 millones de pesos del erario público. La alcaldesa sigue en funciones, sigue libre, porque la próxima audiencia está programada para el 9 de enero del 2027, cuando el juez decida si es o no vinculada a proceso. Después de que el coordinador nacional del Verde, Arturo Escobar, afirmó que la alianza con Morena y el Partido del Trabajo en Chihuahua está condicionada a que el alcalde con licencia de Ciudad Juárez, Cruz Pérez, sea designado como coordinador de la 4T, el coordinador de Morena, Ricardo Monreal, calificó como desafortunada la decisión.
9: No había visto ningún anuncio de esta naturaleza porque está corriendo un proceso interno en Morena, PT y el Partido Verde. Obviamente este adelanto sí prefigura y este adelanto mueve piezas políticas que son desafortunadas para mí. El Verde debió esperar, el Verde debe esperar, pero en todo caso es una decisión de ellos.
14: Bueno, pues en la conferencia de todo un poco, la presidenta Claudia Sheinbaum tuvo una videollamada con Carla Ibet, la propietaria de la dueña del Pato Merlín, quien pues recibió una casa del bienestar.
10: Vamos a hablar con Carla.
11: Hola, buenos días.
10: ¿Cómo estás, Carla? ¿La recuerdas?
11: Muy bien, presidente.
10: ¿Sí? ¿Quién es? El Pato Merlín. Es... Platícanos, Carla.
11: Pues nada, presidenta, ya tenemos casa. ¿Sí me escuchan?
10: Platica cómo fue, Carla, toda la historia, si pues gustas.
11: Bien. Claro que sí. Nosotros antes de conocerla, nosotros vivíamos en un local sobre Vértiz y Arcos de Belén. Vivíamos en un local, mi familia y yo. No decíamos esto por temor a que la delegación no la pudiera quitar. Entonces siempre dijimos que vivíamos en una casa cuando realmente no era cierto. Entonces un buen día Dios me la puso en el camino y fue cuando usted me pidió que me preguntó si necesitaba algo. Y le comenté mi situación, le enseñé las fotos de dónde vivíamos, dónde nos bañábamos y demás. Y usted nos dijo que nos iba a poder ayudar. Y eso fue real, nos ayudó.
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13: La agenda. ¿Y usted?
14: Pues Pepe, ¿le fue mejor al Pato Merlín? Que a los comerciantes acá en México, ¿no? ¿Cómo estás? Buenos días con el tema del mundial.
15: Hola, Susana, ¿cómo estás? Buenos días. Fíjate que les fue muy bien al Pato Merlín, porque en efecto, pues a los hoteleros y al propio aeropuerto no le fue tan bien con el mundial. Ya salieron los datos y los datos sí muestran de que fue menor, incluso el tráfico de pasajeros en el aeropuerto capitalino fue menor que el junio del año pasado, 2.3 veces menor. Es lo que ha dicho.
14: 2.3 veces menor en el AICM.
15: Sí, en el AICM se renovó, se le metió dinero, uh-huh. más de 6,000 millones de pesos, las salas de espera, los baños, se equiparó el hundimiento de la Terminal 2, en fin, lo que sabemos. Pero sí, los datos que da a conocer Juan José Padilla Olmo, el almirante que es el director del AICM, dice que sí, fueron 3,531,000 pasajeros en el 2026. Y el año pasado habían sido 3,700,000. Vale. O sea, realmente sí. una baja llamativa. Sí. Él se lo atribuye al mayor costo del combustible, sobre todo de la turbocina de los aviones, que ha sido un efecto mundial. Pero lo cierto, Azucena, que esto lo juntas con lo que están diciendo los hoteleros, el CNET, y dicen que solamente llegaron 175,000 claro. Turistas extranjeros, así uh-huh. que lo cual te dice pues que quedamos muy lejos de esos 5 millones de turistas que iban a llegar, que se decía de la FIFA. Y muy claramente, pues sí, nos preparamos para el Mundial, pero tuvimos pocos partidos.
14: Quiero que me repitas las cifras. ¿Me aguantas tantito para regresar del corte de este Mundial que no fue tan exitoso como presumen?
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2: Los cocodrilos no pueden sacar la lengua porque está unida al paladar por una membrana rígida que se lo impide.
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3: Son las 8:15. A ver, Pepe Yuste, el mundial que no fue. Mira, la verdad es que todo el mundo lo ha celebrado, que la selección increíble, tal. Ok, vamos a dejar esa parte deportiva ahí. Pero económicamente tampoco, pues no funcionó, Pepe. ¿Me repite las cifras, por favor?
4: Sí, claro, no funcionó. Fíjate que el CENET, este Consejo Nacional de Empresas Turísticas, los hoteleros, vaya, son los que hablan de 175,000 turistas extranjeros.
3: Nada más.
4: 175,000, lo cual es muy bajo, ¿no? Se esperaba en total, con extranjeros y nacionales, 5,000,000. Habrá que ver las cifras finales, las cifras oficiales, pero hasta el momento pues se habla de que no fue la luz que se esperaba realmente de turistas que iba a llegar a México. Ese es lo que dicen los hoteleros. Lo que te dice el aeropuerto capitalino, el propio almirante Juan José Padilla, el director, que en efecto entraron 3,531,000 pasajeros durante junio de 2026. El año pasado habían entrado 3,700,000, o sea, menos. Entonces, él le atribuye esta situación al costo del combustible, de la turbocina, que ha sido un efecto mundial, que ha habido menos pasaje a nivel internacional, pero lo cierto es que en México, en efecto, pues no llegaron todas estas personas que esperaban, todos esos turistas que esperaban para el mundial. Habrá que ver cómo le fue a otras ciudades, aparte de Ciudad de México, Monterrey, Guadalajara, que eran las sedes. Supuestamente Cancún iba a estar lleno, supuestamente iba a estar lleno Los Cabos, en fin, pero vamos a ver cómo les fue, pero hasta el momento parecería, Susana, que estos pues únicamente 13 partidos no fueron suficientes para solventar todo lo que se invirtió en el mundial.
3: Bueno, pues fíjate, y nadie va a dar además cuentas, nadie va a rendir cuentas. ¿Qué pasó con el metro en la Ciudad de México? ¿Esos candelabros? ¿Sí, no? Que sí, pusieron que unos costaban 56,000 pesos y que unas lámparas 1,000 pesos. Ya las rompieron ayer, ya las rompieron. Y además, fíjate lo que te voy a contar ahora, Pepe, que seguramente tú ya lo viste, dice Reforma, dan obras a Favoritas, Brugada y Rubalcaba. La remodelación de 6 estaciones de la línea 2 del Metro de la Ciudad de México quedó en manos de empresas Favoritas de la jefa de gobierno y del director de Sistema de Transporte Colectivo, Metro. Ingeniería y Construcciones Grisle cobró 89,000,000 de pesos para remodelar Ermita, Xola y Pino Suárez de la línea 2. Esta empresa ha trabajado con Brugada y el secretario de Obras de la Ciudad de México desde que la mandataria era alcaldesa de Iztapalapa. Esta empresa ha duplicado sus contratos y multiplicado sus ganancias desde que la mancuerna llegó al gobierno de la Ciudad de México. En tanto, la empresa INDHR se hizo cargo de la remodelación de Bellas Artes, Hidalgo y Viaducto, por lo que cobró 113,000,000 de pesos. Esta firma es vieja conocida de Adrián Rubalcaba, quien la contrató al menos 3 veces durante su administración como alcalde de Coajimalpa. Pues aquí perdimos todos, pero no todos. Porque a la jefa de gobierno y al señor Rubalcaba les fue muy bien.
4: Pues ese es el problema, la verdad, ese fue el problema de la falta de licitaciones públicas, donde obviamente siempre aparecen solamente esas empresas muy conocidas, ¿no? Por parte de ellos. Y ahí, fíjate que es una lástima, Azucena, porque se utilizó un mecanismo novedoso de utilizar los impuestos de hospedaje para tener un fondo mixto y con esto renovar toda la parte que se conocía del metro, el tren ligero, la parte de Tlalpan, todo esto, y pues sí es una lástima si al final pues pasó esto en el metro.
3: Bueno, y opacidad absoluta respecto a las cifras, cuánto gastaron de nuestro dinero los gobiernos, y no solo hablo de la Ciudad de México, Nuevo León, Jalisco, cuánto gastaron y cuánto recuperamos, a ver, como qué nos queda de ganancia a los ciudadanos, además del estrés, el tráfico, y un larguísimo etcétera. ¿Qué más? La alegría por el mundial, ¿no? ¿Qué más? Pues ahí se queda la opacidad, tristemente, porque señalamientos hay aquí en Nuevo León, menos en Jalisco, pero también los hay. Bueno, Pepe, ¿el dólar?
4: El dólar 17.52, fíjate que en este momento ganando un poco más tranquilo, pero pues habrá que esperar todo lo que pasa en el Medio Oriente con el tema del petróleo y los energéticos.
3: 17.52, gracias, Pepe.
4: Gracias, Azucena. Buen día.
3: Para cerrar el resumen, la presidenta Claudia Sheinbaum habla respecto a las circunstancias.

0: circunstancias en las que pudo ocurrir la detención del Mayo.
1: Fíjense lo que ocurre en Sinaloa con esta detención de el Mayo. Lo que puede de pensarse por las evidencias que hay es que se provoca un conflicto al interior de un cártel, del cártel de Sinaloa. ¿Cómo se provoca ese conflicto? Por la traición de un miembro de ese grupo a otro miembro de ese grupo, a través de lo que presumimos fue una injerencia en nuestro país sin información al gobierno mexicano. Repito nuevamente, porque se dicen muchas mentiras de lo que decimos aquí en la mañanera. Es muy distinto cuando hay información y es el Estado mexicano quien detiene a los delincuentes. Muy distinto. Baja la violencia. Muy distinto a detener a uno frente a otro y provocar una división interna, o tener acuerdos con una parte de un grupo frente a otro grupo, que fue lo que hizo Calderón. Calderón protegió al cártel de Sinaloa frente a otros grupos y se provocó más violencia. Aquí, presuntamente, digamos, por las evidencias circunstanciales que hay, en todo caso, pues tiene que revisarse con más detalle. Pero al llevar a un delincuente secuestrado por otro delincuente a Estados Unidos, con la presunta participación de Estados Unidos, se provoca una división interna. Y esa división interna genera mucha violencia en Sinaloa y en otras partes del país. ¿Qué debería de haberse hecho? La información de dónde estaban para que hubiera sido el Estado mexicano quien detuviera a esos delincuentes. El resultado hubiera sido distinto. Por eso, la insistencia nuestra de que hay una contradicción en las versiones, al menos una contradicción en las versiones. Una versión que dice que de casualidad llegaron estos dos delincuentes a la frontera con Estados Unidos. Y otra versión del propio FBI que pone la avioneta en la que llegaron en una feria como si fuera su operación. Entonces, al decir fue mi operación, pues quiere decir que participaron, no que llegaron de casualidad. Entonces, al menos hay una contradicción. Ya la fiscalía determina si eso lleva a algún asunto de denuncia penal o no. Nosotros no nos metemos en eso. Pero sí hacemos este relato, porque desde nuestro punto de vista, la injerencia y el aliarse con un grupo frente a otro nunca da resultados, nunca. Al contrario, genera más violencia. Ya se probó en el periodo de Calderón, por lo menos, y en este caso en Sinaloa se prueba. Entonces se toman acuerdos con un grupo delincuencial por parte del Departamento de Justicia de Estados Unidos frente a otro grupo.
0: Pues es lo que señala ahora la presidenta, que se toman acuerdos con un grupo del cártel de Sinaloa, pues con los chapitos, para enfrentar a otro, al de los mayos. Dice la presidenta que esto ha provocado pues un conflicto, una confrontación dentro del cártel de Sinaloa que ha generado violencia, y que lo que debió hacerse es lo que se hizo, entiendo, con lo del Mencho. La autoridad de Estados Unidos dio todos los datos. Revisó, checó con tecnología dónde está Nemesio Segueda Cervantes, le dijo a la autoridad: aquí está, coordenadas, y ustedes desplieguense en territorio para aprenderlo. Que, por cierto, lo abatieron, como dato, ¿verdad? O sea, sí detenido, pero abatido. También es un dato. Hacen esta operación donde detienen a Nemesio Ceguera Cervantes. Dicen que se les murió cuando ya era trasladado en el helicóptero. Y dice la presidenta, pues por lo que entiendo, eso es lo que tendría que haber pasado con el tema del mayor Zambada, que las autoridades de Estados Unidos avisaran al gobierno mexicano que iban por Ismael, el mayor Zambada, que se encontraba en Sinaloa. ¿A quién tendrían que haberle avisado? Pues esa es la pregunta. ¿A quién? Sabemos que el gobernador de Sinaloa está señalado, su secretario de seguridad, un senador, la policía y algunos otros miembros, algunos otros gobernadores que están bajo investigación por presuntos vínculos con este cártel. ¿A quién podría haberle avisado Estados Unidos para que fuera confiable el operativo? Es pregunta, por supuesto. Hay, lo que se refiere a la presidenta, ayer Luis Chaparro nos compartió el comunicado que le compartió a su vez el FBI diciendo esto respecto a la operación de Reyes del Aire. Lo voy a leer textual. El 25 de julio, esta fue la confirmación que le hicieron a Luis Chaparro respecto a la participación del FBI. El 25 de julio del 2024, el subdirector especial a cargo del Buró Federal de Investigaciones y el agente supervisor ejecutaron con éxito una operación de arresto sumamente compleja, secreta y audaz contra dos de los fugitivos más buscados del mundo. La operación Reyes del Aire puso fin al reinado de 4 décadas del indiscutible líder y fundador del cártel de Sinaloa, Ismael El Mayo Zambada. También fue detenido durante la operación Joaquín Guzmán López, hijo del infame Joaquín El Chapo Guzmán. Las detenciones tuvieron lugar en el Aeropuerto Internacional del Condado de Doña Ana, en Santa Teresa, Nuevo México, y fueron posibles gracias a la participación de agentes y oficiales de la oficina del FBI en El Paso y de la Oficina de Aduanas y Protección Fronteriza de los Estados Unidos. Dicen que detuvieron a estos dos, dejaron ir al piloto, al Jano, el que los llevó en el avión, lo mandan a México, en México lo detienen y lo regresan a Estados Unidos. Esa es, en breve, la historia.
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0: Son las 8:30. El martes platiqué aquí con Rosario Reyes. Ella es madre de César, un joven de 15 años que fue diagnosticado en 2021 con un tumor cerebral. Está en el Hospital Infantil de Veracruz. No ha recibido los medicamentos que necesita. Ya nos decía Rosario el martes cuáles eran. También le habían pedido una resonancia que no le habían agendado. Bueno, sí, en el 2027, que es cuando había tiempo. ¿Ya lograste, Rosario? ¿Hay algún avance? ¿Ya hicieron la resonancia? ¿Ya te surtieron los medicamentos? ¿En qué vamos? Buenos días.
1: Buenos días. Sí, gracias a Dios y por parte de ese medio lograron ahora sí hacerle la resonancia ayer y entregarme medicamento únicamente nada más para un mes, pero pues ya tuve respuesta.
0: Qué bueno.
1: Ahorita, pues mi situación, pues como ese día, pues ya no me dio tiempo tampoco explicarlo. Tengo la situación también de mi hermano que está a cargo mío, que es de diálisis peritoneal, que pues sus riñones ya no funcionan. El día de antier se nos puso mal, acudimos a una clínica particular, por lo cual ya no podía respirar. Entonces, le pedimos el apoyo aquí, como siempre, a la doctora Limona, y pues nunca me contestó los mensajes. Únicamente la que me ayudó fue la mamá vocera, doña Cora, en lo cual llegamos aquí antier, a la 1:30 de la mañana. Y ahorita él está en piso, pero pues cuál es ahorita mi experiencia mía, que llego y que me dicen que lo van a subir al quinto piso. Subo yo con él y sale que ya no hay sala de espera, ya no hay donde guardábamos nuestra ropa. Ajá. Le pregunto entonces yo dónde me voy a quedar para estar al tanto de mi hermano. Yo sé que en el área donde ellos están es restringida, porque tenemos que entrar con bata y con gorro cuando nos llama por su necesidad y para darles de comer. Entonces me dicen que por unas pagamos todas. Dije, ¿cómo está que por una pagamos todas? Dicen, sí, ya se desmanteló todo, tiraron los concretos que tenían para guardar nuestra ropa, no hay bancas, las bancas las tienen ellas durmiendo para ellas las enfermeras. No le pude tomar fotos porque pues realmente se me quedaron viendo. Las únicas fotos las que tomé fue la que le envié ahorita.
0: Aquí las estamos viendo, sí, pues están ustedes tiradas en el piso dormidas sobre cartones.
1: Sí, anoche nos agarró, ahora sí, el aguacero. Ni tan siquiera nos dan acceso a entrar a la sala de aquí de urgencias, perdón, aquí donde el hospital grande, porque como muchas veces dicen, está la sala, no se quieren meter, es mentira. Ya cuando nos dicen el familiar está en piso, ya el familiar ya no tenemos nada que hacer en la sala de urgencias. Entonces anoche estuvimos todos amontonados, mojándonos. Incluso la verdad, mi hermano está muy delicado. No tengo respuesta durante el día.
0: ¿Qué tal?
1: Ni me hablan para la comida. Yo ando al tanto preguntando. La guardia, incluso anoche le dije anoche que si ya habían entrado los de nefrología a darles de comer, me dijo que no. Ya como eso de las 8:30, pregunté, le dije, ¿ya entraron a darles de comer? Dice, no han entrado. Le dije, pues yo voy a entrar a ver a mi familiar porque no tengo ni idea de cómo está, digo, él está grave. Entonces entré, mi hermano estaba en mala situación, su comida estaba fría, ahí estaba en su Me digo, ¿qué tienes? Dice, me dijeron que me bajó el azúcar a 40, dice, me siento muy mal. Le digo, ¿y por qué no? Le hablé, me dirigí con la enfermera, le dije, oiga, ¿por qué no me hablaron? ¿Por qué no me marcaron? Para yo poder estar también estar al tanto de mi familiar. Le digo, es una angustia estar acá afuera, le digo, esperando. Me pidieron mi número de teléfono para que me llamaran por cualquier emergencia. No me llaman ni para su comida, ni para cómo está. Es una angustia. Ahora no hay nefróloga. Dicen que la nefróloga pidió permiso para salir. Únicamente lo están viendo los doctores generales. Ahora sí, tal cual, nefrólogo no hay. Estamos en una situación, la verdad, muy difícil pasándolos aquí. Ahora, yo salí de emergencia de mi pueblo porque mi hermano realmente, ayer la que me dio la doctora que me dio la información, me dijo que su corazón está grande por falta de aire, que llegamos con 80 de oxigenación.
0: Bueno.
1: Y pues realmente ahorita me dicen que pues ya no me van a dar el acceso porque pues realmente yo salí de emergencia, me vine con mis chanclitas, dijera, con lo que yo pude me vine, y ya me dijeron que si pues no me compro algo de calzado, de tenis, que ya no me van a permitir el acceso.
0: Ah, okay. O sea, tienes que ir con cierta ropa, como si fuera, tienes que ir con cierta ropa para que puedas ingresar a cuidar a tu hermano y dormir en el piso, en un cartón.
1: Por eso no nos dan acceso a cuidarlo, porque como les repito, desmantelaron todo ahí arriba, las sillas en donde guardaban nuestra ropa. Nosotros ya no estamos aquí, como dicen, en la rampa, esperando noticia, o bueno, nosotros buscando.
0: Porque fue una venganza por parte de los directivos del hospital infantil por haber expuesto a ustedes las irregularidades. ¿Quién le dijo eso de pagan justo por pecadores? ¿Quién les dijo eso?
1: Dos guardias me dijeron eso. Cuando llegué, metieron a mi hermano a las 2 de la mañana. Le dije, oiga, ¿qué pasó aquí? Dice, pues por una pagan todos.
0: Ándale. Mira nada más, bueno.
1: Le digo, okay, entonces yo ahorita ¿dónde me voy a quedar? ¿Cómo voy a estar al tanto de mi hermano para sus necesidades? No, las enfermeras van a encargar de todo eso. Uh-huh. Ustedes ya nada más van a subir a darle de comer, pero es mentira, no me llaman. Yo ahorita yo busco la forma de cómo subir, aunque me tenga que estar peleando con las guardias, pero yo subo. Porque si no tengo información de él.
0: A ver, aquí pues se ha señalado mucho al delegado del IMSS Bienestar, Roberto Ramos Alor, pues que no evalúa, que no revisa, que no apoya. Pues hablamos específicamente de este hospital, del Hospital Infantil de Veracruz, donde, bueno, pues hay niños con cáncer que han retrasado sus tratamientos, sus medicamentos, evidentemente por falta de ellos y también por falta de insumos. Pues lo hemos intentado buscar a Roberto Ramos Alor, no responde, porque pues no sé si tenga enterado a su superior, que es el director del IMSS Bienestar, Alejandro Esbarch, para que se revise esta situación. No puede estar, primero, no hay insumos ni medicamentos, que es lo básico. O sea, a Rosario le dieron para un mes, para su hijo que tiene cáncer. Ya verás que en un mes vamos a andar detrás de los medicamentos otra vez, Rosario. IMSS Bienestar.
1: Sí.
0: Dos, bueno, pues que las batas y tal cosa, agujeradas, rotas, grandes, ya se las cambiaron, es lo que también nos decía Cora. Y la otra es que ahora los familiares están castigados porque son muy humanistas, ya sabes, así lo humano y la dignidad de las personas, pues, cuida mucho ahí en Veracruz. Bueno, pues que ahora los familiares están castigados por estarse quejando de la falta de insumos, medicamentos e infraestructura del hospital, y los dejan afuera. Ahora no pueden entrar a la salita de espera que tendrían ahí en el hospital para pues guarecerse de la lluvia, del calor, de la inseguridad, etcétera. Ya les desmantelaron la salita, ya no tienen lockers, ya no tienen sillas ni bancas, y ahora los que pueden entrar pues duermen en el suelo. como las fotos que estamos viendo ahorita, y a ti, Rosario, pues ya no te dejan entrar porque no quieren que sigas documentando lo que pasa dentro del hospital, pero te tienen en la zozobra con sí. el estado de salud de tus familiares porque tampoco te dan información.
1: Así es, no tengo información y pues realmente sí, yo estoy viendo eso, que no quieren que entre por la forma de que pues la situación del como ahorita que se está reportando otra vez, y pues yo realmente quisiera que me den más información de mi motivo de mi hermano y que llegue la nefróloga y que lo evalúe, porque pues tiene que ser evaluado por la nefróloga, y la nefróloga según pidió permiso, pero no tienen para cuándo.
0: Oye, ¿por teléfono no les dan informes?
1: No, le digo que no me llaman, no, ni tan siquiera. Yo, la información que yo tengo es porque yo me peleo con las guardias y me subo para arriba, pero si no por ellos, a mí yo no me dan información para nada.
0: Bueno, pero hay algún, digamos, a otras personas sí les dan, sí hablan por teléfono y piden información de su familia y se las dan, sí, o tienen que esperar la llamada.
1: Las otras sí suben, incluso yo conozco una de que ya anteriormente estuvo mi hermano internado y por ella me doy cuenta que ya vienen para abajo. Me dice, yo pensé que ya te habían avisado. Le digo, no, a mí no me han avisado nada. Yo soy ahorita, desde el día que llegué con mi hermano, yo soy la última bueno. que llego a darle de comer sus alimentos fríos. Bueno, y le pues, encuentro mala situación.
0: Pondremos en conocimiento al director del IMSS Bienestar a nivel nacional, Rosario, y volvemos a platicar, por favor.
1: Sí, muchísimas
0: Eres
1: gracias.
0: Eres muy amable y muy valiente. Gracias, regresamos.
1: Gracias.
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8: Fresas y frutos rojos. Las fresas tienen un alto contenido de agua y fibra, lo que las hace ideales para el calor. Estos frutos ayudan a regular la temperatura corporal y aportan antioxidantes vitales. Puedes incluirlas en batidos o yogures para una merienda refrescante. Su dulzura natural satisface los antojos sin deshidratar el organismo, proporcionando una hidratación constante y mucha vitalidad necesaria para el día.
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9: Taxco de Alarcón, Guerrero. Construido sobre laderas, este pueblo es famoso por sus minas de plata y su arquitectura barroca. Sus estrechos callejones blancos convergen en la espectacular Santa Prisca. Es el lugar ideal para comprar joyería fina y admirar paisajes de montaña hermosos.
7: Conoce más.
8: Los caracoles tienen miles de dientes microscópicos situados en su lengua, una estructura llamada rádula que utilizan para raspar alimentos.
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10: Una jueza federal negó la prisión preventiva justificada para Gilda N., hermana del exdirector de Pemex, Emilio Lozoya, por operaciones con recursos de procedencia ilícita en el caso Agronitrogenados, por lo que continuará su proceso en libertad. Esto porque la FGR no pudo comprobar el riesgo de fuga. Petróleos Mexicanos informó que se enfoca en el cierre definitivo del pozo CREM 1 en Las Choapas, Veracruz, el cual registró una explosión y fuga de gas a inicios de marzo, lo que obligó a mantener una llamarada para controlar la emanación. Explicó que instalará un nuevo sistema para detener el flujo y realizar el taponamiento definitivo. Como parte del primer operativo enjambre en Tabasco, 6 policías de la Secretaría de Seguridad fueron detenidos. La Fiscalía Estatal reveló que fue una labor de inteligencia y coordinación entre la Fuerza Interinstitucional de la Reacción Táctica Olmeca y la Fiscalía General de la República.
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0: Las 8:45 y bueno, pues sigue crujiendo, digamos, la alianza entre Morena, PT y El Verde, porque Arturo Escobar, el coordinador político nacional del Partido Verde Ecologista, pues puso como, pues, como justificación, digamos, que fuera Héctor Cuellar, el alcalde con licencia, Héctor Cruz Pérez Cuellar, que fuera el alcalde con licencia, perdón, que el alcalde con licencia de Ciudad Juárez, el que abanderara la alianza Morena PT Verde, y que si no era él, pues él no iban a acompañar la, él no iban a acompañar la alianza. A ver cómo lo dijo, vamos a escuchar qué dijo Arturo Escobar.
3: Construir coaliciones es bien complicado, porque hay que atajar agendas, plataformas electorales, posiciones electorales, posiciones de gobierno, agendas de gobierno. Pero en nuestro caso queremos ser muy claros. Queremos construir una coalición con Morena en Chihuahua, pero para nosotros es una condición que la coordinación es total, caiga en la persona de Cruz Pérez.
0: Bueno, esto dijo Arturo Escobar. ¿Qué le dice Morena? ¿Qué le dice Ricardo Monreal? Pues le da un coscorrón. Esto dijo el diputado. ¿Sí lo tenemos o no lo tenemos? ¿Sí, Ricardo Monreal? ¿Qué le dice Arturo Escobar? A ver, adelante.
4: Desafortunadas para mí. El Verde debió esperar. El Verde debe esperar, pero en todo caso es una decisión de ellos. Yo no me meto a la política del Verde. Tengo respeto por Jorge Murillo, que es el líder natural del Verde, y por Karen Castrejón, que es la presidenta formal del Partido Verde. Pero ellos seguramente lo decidieron así. Yo no tengo una opinión negativa a su estrategia política electoral.
0: Andrea Chávez, aspirante a, bueno, yo lo voy a decir, a la candidatura de Morena en Chihuahua, aspirante a la coordinación de la 4T en la línea. ¿Cómo estás, Andrea? Buenos días.
5: Con el gusto de saludarte, el gusto de siempre, querida Azucena. Buenos días, un saludo a tu audiencia.
0: Antes que todo, felicidades por tu bebé.
5: Muchas gracias, me siento muy afortunada, agradecida, Azucena.
0: Qué bonito, felicidades, me da mucho gusto que todo haya salido bien y que tu bebé y tú estén en muy buen estado de salud. Me da gusto, te felicito, Andrea. Ahora, pues, hay que, pues, como dicen, un ojo al gato y otro al garabato, porque está dura la pelea dentro de Morena, ¿no? Esto que dice Arturo Escobar, si no es el alcalde con licencia de Chihuahua, pues el Verde lo va a pensar. ¿Qué dices, Andrea?
5: Pues mira, en primer lugar decirte que a mí me tiene sin cuidado lo que digan o no digan integrantes de dirigencias partidistas a título personal, porque el método de selección de las personas que aspiramos a ser coordinadoras de los comités en defensa de la Cuarta Transformación en estas 17 entidades federativas es el método de la encuesta, querida Azucena. Y entonces, ¿a quién le van a preguntar si quieren o no que sea Andrea Chávez la coordinadora? Es al pueblo de Chihuahua. Por eso yo me encuentro muy tranquila. Lo que sí hay que decir también es que me parece extraña la exposición y cobertura que de pronto se le da a los dichos de un integrante, insisto, de una dirigencia y no a otros. Por ejemplo, hace algunas semanas tuvimos un evento en Ciudad Juárez con la presencia de casi 40 senadores de la República en defensa del Plan B. Recordarás que pues suscitó allí debate entre la coalición, el Partido Verde, Partido del Trabajo, claro, y Morena. Uh-huh. Y a nosotros nos acompañó mi compañera senadora Karen Castrejón, quien a su vez es dirigente nacional del Partido Verde Ecologista, pues, de México. Y en ese mismo evento ella manifestó su apoyo individual, insisto, hacia una servidora. Entonces, por eso yo no me caliento la cabeza, querida Azucena. Y también lo mismo pasa con otros partidos. Recientemente, el día de ayer, precisamente, el coordinador en la Cámara de Diputados de la bancada del Partido del Trabajo, Reginaldo Sandoval, hizo lo propio, manifestando su apoyo hacia una persona, hacia una servidora. Uh-huh. Y entonces, lo mismo, no calentarnos la cabeza, es la encuesta, es la gente quien va a decidir, no las dirigencias partidistas, ¿no? No quien encabeza el consejo político, la coordinación política de no sé qué cosa, es la gente.
0: Dice Arturo Escobar, queremos ser muy claros, Queremos construir una coalición con Morena en Chihuahua, pero para nosotros es una condición que la coordinación caiga en la persona de Cruz Pérez Cuellar. O sea, si lo interpretan...
5: Aunque luego cambió su versión.
0: ¿Qué dijo?
5: Estuve revisando una entrevista que luego ofreció en otra cadena televisiva.
0: ¿Qué dijo?
5: Y dijo, no, pues vamos con quien gane la encuesta. Se reculó, digamos, cambió su posición. O sea, yo por eso digo, no nos calentemos la cabeza, ¿no? Hay que estar tranquilo.
0: Después de la regañada, supongo que le pusieron, ¿no? A Escobar, porque también dice Ricardo Monreal dice, a ver, pues calma, ¿no? Si nos vamos a estar desgarrando aquí adentro entre nosotros, no vamos a acabar en nada. Tú, de hecho, Andrea, pues sí habías ya puesto sobre la mesa esta posibilidad de decir, si usted... quiere ir el alcalde de Ciudad Juárez abanderando al Partido Verde, pues yo voy a abanderar a Morena. ¿Crees que
5: claro,
0: esa sea una posibilidad?
5: O sea, no, pues mira, habría que preguntárselo a él. Yo no me atrevo a hablar en nombre de nadie, ¿no? Y menos en momentos pues delicados, de muchas susceptibilidades, ¿no? Que yo no quisiera yo herir ninguna emoción ni levantar ninguna pasión, porque como dijo el coordinador de Morena, el diputado Ricardo Monreal, pues son tiempos complejos, ¿no? Y hay que guardar la calma, hay que tener templanza, hay que tener, pues eso, mucha bueno. tranquilidad. Pero lo que sí yo diría es, si hay un condicionamiento de parte del Partido Verde en general y no en términos individuales, pues desde luego que yo le desearía mucha suerte al alcalde con licencia, por supuesto, y además sin enojos y sin rencores, hay que estar tranquilos. En el estado de Chihuahua ya está listo, es inevitable la llegada de la cuarta transformación y por eso pues hay que actuar con mucha responsabilidad.
0: Sería una mala idea para Morena, para la alianza, pues que se dividieran en una candidatura contigo en Morena y con Pérez Cuellar en el Verde.
5: Sí, siempre hay que privilegiar la unidad, siempre hay que buscar y fomentar la unidad, sobre todo una coalición que ha sido tan exitosa en materia de bienestar, en materia de implementación de los programas sociales, de elevar a rango constitucional muchos de los programas y políticas del expresidente Andrés Manuel López Obrador y de la ahora presidenta Claudia Sheinbaum. Entonces, ¿qué te diría? Pues un llamado nuevamente a la unidad, no calentemos las cabezas de nadie, estemos tranquilos, esperemos la encuesta, la definición, y si en algún momento existen las posibilidades de ir separados, pues yo voy con Morena porque he sido morenista desde siempre y no pienso moverme, querida Azucena, yo no tengo plan B.
0: Oye, y en caso de que el Verde dijera, si no va este señor de Ciudad Juárez, no vamos con Morena, ¿tú para sumar a la unidad declinarías a favor de Cuellar?
5: Desde luego que no, porque la encuesta será quien defina. Y entonces, lo que está diciendo el Verde, insisto, este personaje en nombre a título personal, porque no ha salido la presidenta nacional, porque no han salido otros integrantes, me refiero por ejemplo al senador Manuel Velasco, quien también ha hecho en diversas ocasiones manifiesto su apoyo hacia una servidora, el diputado Carlos Puente, etcétera, ¿no? Entonces, a título personal, dice, yo no voy porque Andrea ganó la encuesta, me separo, ¿por qué declinaría? Sería darle la espalda al pueblo de Chihuahua, que ya decidió.
0: Sí, en caso de que él resultara electo por la encuesta, ¿la aceptas?
5: Ah, no, claro, por supuesto, desde luego. Aquí no, y además, me quedo en Morena, yo no amago ni condiciono con irme a ningún partido político, ni verde, ni rojo, ni azul, ni naranja, ni nada. Yo soy morenista, 100%, querida Azucena. Además, a ti te consta, porque yo estuve defendiendo a Morena mucho tiempo ahí en mesa contigo.
0: Sí, bueno, pues ya volverás, espero, Andrea Chávez, aquí a la mesa de las mujeres, a la mesa de los miércoles.
5: Sí.
0: ¿Cuándo empiezan a levantar la encuesta? ¿Cuando termina el Mundial? ¿Quedó así la fecha?
5: Pues fíjate que es un poco el run-run, es lo que se escucha, pero también es cierto que es mejor no saber, porque luego se implementan estrategias extrañas para manipular pues la intención de voto de la gente, las preferencias. Entonces es mejor pues no saber, que se mantenga así, en confidencialidad, en secrecía, y que solo lo conozca quien encabeza ese esfuerzo, que es precisamente la compañera Citlali Hernández, presidenta de la Comisión Nacional de Elecciones, ¿no? Entonces, yo estoy tranquila, sea hoy la encuesta, sea mañana, sea pasado mañana, sea después del Mundial, sea en diciembre, el año entrante, sé que le vamos a encabezar la coordinación de los comités de la Cuarta Transformación en Chihuahua.
0: Pues mientras tanto, a disfrutar a tu bebé, Andrea, gracias.
5: Agradecida, Susana, como siempre.
0: Gracias, buenos días. Andrea Chávez, pues ahí está lo que se está... Ya teníamos también... ¿Tenemos a Roy? ¿no? Bueno, ahorita me dicen, por favor. Ya teníamos también pactado hablar con Cruz Pérez Cuellar, que es el alcalde de Ciudad Juárez, con licencia, pues para que nos respondiera esto que dijo Arturo Escobar, que si no iba él a la cabeza de la alianza Morena PT Verde, pues el verde no iba. Si había alguna posibilidad entonces de que Cruz Pérez, de no ganar la encuesta, se fuera abanderado por el Partido Verde, pero bueno, pues yo creo que ya les pusieron un alto, ahí la dirigencia de Morena o la Secretaría de Organización Electoral o desde la presidencia ya les pusieron un alto para que no hagan olas, porque pues ellos habían quedado, o es una de las condiciones para seguir en este proceso, que no hablen mal uno del otro. Entonces, pues Andrea Chávez lo que dice es, si gano yo la encuesta, me quedo, y si Pérez Cuellar se quiere, Cruz Pérez Cuellar se quiere ir con el verde, pues que se vaya con el verde. Bueno, vamos viendo cómo estarán las cosas dentro del partido oficialista y sus aliados, el PT y el Partido Verde Ecologista de México. Te doy la bienvenida, Roy, me quedan nada más 45 segundos. Hola. ¿Cómo estás?
11: Muy bien, oyendo los conflictos electorales dentro del poder. Porque pues la oposición sí. No la vemos, ¿no?
0: Nada, en Chihuahua, pues ahí está, la competencia es Cruz Pérez Cuellar y Andrés Chávez, ¿no?
11: No es nueva, ¿no? Son ellos dos, y en varios estados es así como entre dos, pero esta viene de tiempo atrás, ¿no? Son las dos opciones que tiene Chihuahua. Pueden ganar, pero va a ser una competencia fuerte en Chihuahua.
0: O sea, sí hay competencia ahí con posibilidades de que el PAN se quede con la gubernatura.
11: Sí, con Bonilla, con el alcalde de la capital.
0: Bueno, déjame regresar contigo, Roy. Gracias.
11: De acuerdo.
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8: Los flamencos son rosados porque consumen crustáceos ricos en pigmentos llamados carotenoides, que cambian el color de sus plumas.
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8: Las vacas tienen mejores amigas y se estresan mucho cuando las separan de sus compañeras de establo por mucho tiempo.
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0: Son las 9 de la mañana.
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0: Bueno, te damos la bienvenida como debe, Roy Campos, presidente de Consulta Mitofsky. ¿Cómo le fue a la presidenta esta semana? Roy, buenos días de nuevo.
11: A ver, yo diría que esta es la última semana donde la presidenta aprovecha este ímpetu futbolístico. Esta es la última semana, ¿no? A pesar de que nos hayan eliminado, fue positivo el sentimiento hacia la selección, hacia el fútbol. O sea, no hubo un sentimiento negativo. Y cuando hay un sentimiento positivo, los gobiernos tienden a aprovecharlo, ¿no? Hoy todavía creo que entregó una casa, ¿no?
0: Sí, a la familia del Pato Merlín.
11: Sí, ¿no? Y está bien, pues uh-huh. Le fue bien. Se mezcla con otras cosas, y ahorita vamos a hablar de otras cosas. Se mezcla con el inicio o el reinicio de la novela del Mayo. O sea, es el reinicio. Es como un libro que teníamos guardado en el buró para que cuando acabara el fútbol lo retomamos, ¿no? A ver cuál es el siguiente capítulo. Aparecen dos nuevos personajes. Los personajes de esta novela de esta semana son el piloto y Ken Salazar. Son los dos nuevos personajes en la discusión, ¿no? Uh-huh. Pero no sabemos cuáles sean los de la semana que entra, ¿no? A lo mejor el libro, o sea, no sabemos. Pero por lo pronto el fútbol le sirvió para subir. Sube la aprobación, recupera los niveles que tenía en marzo, digamos en marzo, que era lo que tenía más o menos de aprobación, las caídas de mayo, de abril, de junio, las recupera con el Mundial, así que fue una semana positiva.
0: La dejamos, bueno, iba bajito 59, bla, bla, bla, eso ha sido de lo más bajo en estos meses. La dejamos en 65 la semana pasada y está en 66 el día de hoy, bajando así un puntito, es. O sea, baja un puntito lo negativo y lo suma a la opinión buena, positivo. ¿Verdad?
11: Sí.
0: Recupera. Ahora, también me diste los problemas que más preocupan a los ciudadanos, Roy.
11: Mire, te quiero ver el traslado que ha habido en un año, el traslado de la gente que mucha gente preocupada por la inseguridad, después de un año se migra a decir, en lugar de estar preocupado por la seguridad, me preocupa la economía. Hay un incremento en la preocupación por la economía y un decremento en la preocupación por la inseguridad. Y tiene que ver con los anuncios oficiales, el anuncio permanente de que bajan los homicidios, bajan los delitos, pero por el otro lado, la preocupación económica, la preocupación que nos dice las calificadoras, el Fondo Monetario dice crecemos poco, la presidenta tratando de jalar inversiones y tratando de comunicar 12 puntos positivos de la economía. Es decir, creo que en presidencia sí detectan este problema de la economía y están tratando de mandar señales para contrarrestar la otra parte, que es los datos negativos de la economía, ¿no? Que tiene que ver con las calificadoras y con el expectativas de crecimiento.
0: O sea, de los temas más sensibles, inseguridad, economía, salud, el que más sube es el, fíjate, es que es bien preocupante porque los expertos en economía nos vienen diciendo aguas. Aguas, porque aquí las cosas están agarradas con alfileres, que las pensiones, Pemex, que tal y cual, ¿no? Los proyectos del señor López. Y empieza el ciudadano a preocuparse por su economía. O sea, en el 2025, 17% estaban preocupados y ahora casi 25% es el rubro que más sube.
11: Es el que más sube, te traslada de la preocupación de seguridad a la preocupación de que ya me preocupa la economía. Uno de cada cuatro mexicanos dice que está preocupado por la economía.
0: Sí.
11: No es un dato menor.
0: No,
11: o sea, no es un dato menor, ¿por qué? Porque ante toda la expectativa de que si se van fábricas, de que no llega inversión, de que no crece el país, la gente dice, pues nos puede ir mal. Uh-huh. Creo que ese es el dato que en un año se ha trasladado la preocupación ciudadana de inseguridad a economía.
0: Correcto. Entonces, digamos, la inseguridad es lo que más nos preocupa, 51.8%, pero baja respecto al año pasado, aunque sigue siendo el tema que más nos preocupa.
11: Así es, lo cual también es normal, ¿no? Uh-huh. O sea, sí es normal. Primero, mis bienes, mi persona, mis familiares, pero luego también mi empleo. O sea, son dos cosas, ¿no? Primero la seguridad y luego ya la parte económica.
0: Entonces, el 60% de los mexicanos estábamos preocupados el año pasado por la inseguridad, ahora baja el 52%.
11: 52.
0: ¿Sigue siendo más de la mitad?
11: La economía del 17 al 25, prácticamente 50% de incremento en economía. Uh-huh. Baja en los de sistemas de salud, baja la preocupación de sistemas de salud. Sí. Yo sé que ahorita entrevistaste personas ahí, pero de alguna manera sí ha habido un buen manejo. Cambió sí. el sistema de reparto de medicinas. Zoe Robledo comunica mucho mejor lo que está haciendo. Bajó un poco de 12 a 11 lo de la salud. Y subió el otro que incluye el tema de la corrupción, ¿no? El otro subió del 8 al 10.
0: Ah, perdóname, subió es que yo del no 8 tengo aquí 10. La corrupción, no vi. ¿Subió la preocupación por corrupción del 8 al 10?
11: Al 10.
0: Wow. Bueno, pues es muy revelador, ¿no? Porque bueno, sí. Si nos empieza a preocupar el dinero y la corrupción, es la bandera de Morena. Luchar sí, contra
11: es,
0: la corrupción.
11: Es como llegó, es ajá. como llegó, ¿no? O sea, acuérdate, cuando no hay, cuando nadie roba, el dinero alcanza.
0: Pues sí, pero por supuesto. Oye, Roy, bueno, entonces, mira, lo de salud yo entiendo, hay mucha confusión respecto al IMSS, IMSS Bienestar, sistemas de salud sí. que dependen de los estados. Por ejemplo, en Nuevo León, pues hay un muy buen sistema de salud.
11: Sí.
0: Mucho mejor que en otros estados de la República. Ahí no hay IMSS Bienestar. O en, ay, no sé si Jalisco ya se sumó, Guanajuato, pero también hay un buen sistema de salud desde hace un buen tiempo que no depende del IMSS Bienestar. Hay una confusión respecto a lo que sucede incluso con el IMSS de Zoe Robledo y con el IMSS Bienestar de Alejandro Sbarch.
11: Sí, son dos cosas distintas, se confunden uh-huh. por el nombre IMSS, sí. pero son dos cosas distintas.
0: Entonces, bueno, pues sí hay una percepción obviamente a la baja por algunos gobernadores que están haciendo bien su trabajo, por el IMSS en general, a cargo de Zoe Robledo, sí. pero estas historias son de verdad... imposibles sí. de ignorar, Roy, como lo de Veracruz. Bueno, pues listo, Roy, muchas gracias.
11: Al contrario, hablamos el viernes.
0: Buen fin de semana, gracias. Bueno, pues habíamos aquí hablado respecto a la desaparición de 6 jovencitos, de 6 adolescentes allá en Jalisco, en lo que parecía o parece ser un nuevo modus operandi del cártel Jalisco Nueva Generación. Bueno, pues ¿qué nos dicen allá en Jalisco? Intentamos hablar con las autoridades y nos dicen que de estos 6 adolescentes que desaparecieron, todos fueron localizados con vida. De acuerdo con la Fiscalía, la principal línea de investigación en ambos casos es el reclutamiento forzado por parte de un grupo criminal. Ya apareció Justin, Jordan, Christopher. Ellos habían desaparecido el 30 de junio tras acudir a su graduación. Los 3 fueron liberados por los mismos delincuentes. Dice Blanca Trujillo, la vicefiscal, que ya los muchachos rindieron su declaración, que están trabajando para recopilar datos sobre quiénes se los llevaron. Ya identificaron el vehículo en el que se los llevaron gracias a las cámaras del C5 y detuvieron al conductor para presentarlo al Ministerio Público. Aparecieron estos 3 jóvenes, hablamos con la mamá de uno de ellos hace unos días, y también aparecieron Flor, Israel y Elvira, quienes habían sido secuestrados en Puerto Vallarta el 25 de junio cuando esperaban el transporte público también para ir a su graduación. Odilia Rodríguez es madre de Dorian, quien el pasado 2 de junio desapareció junto con Marisol Chávez, de 25 años, al acudir a un viaje en Huitzilac, Morelos. Dorian, estudiante de nutrición de la Universidad de Morelos, él conducía una motocicleta sobre la carretera federal Tres Marías cuando desapareció. Odilia, gracias y buenos días.
19: Buenos días, Azucena. Muchas gracias por brindarme este espacio en su programa.
0: Al contrario, Odilia, a ver, ¿qué saben del joven, de Dorian?
19: Mire, yo soy mi nombre es Odilia Rodríguez Rosa, soy madre de Dorian Ali Olivo Rodríguez. El pasado 2 de junio mi hijo salió de nuestro domicilio en el municipio de Cuautla con rumbo a Huitzilac. Iba acompañando a una mujer de nombre Marisol, a quien no considerábamos una amistad cercana, únicamente la conocía de vista, ya que es amiga de una sobrina mía, prima de Dorian. Uh-huh. Ella le pidió que lo llevara, al parecer, a cobrar un dinero que le debían. Después de las 2 de la tarde, perdí todo contacto con mi hijo. Desde ese momento presentí que algo no estaba bien. Dorian no es un joven que se ausente sin avisar. Es un buen muchacho, tranquilo, no tiene problemas con nadie. Su mayor interés siempre ha sido el gimnasio y el desarrollo personal. Uh-huh. Derivado de las investigaciones, hoy existe una mujer vinculada a proceso por su probable responsabilidad en el delito de desaparición, lo que confirma que mi hijo fue víctima de un hecho grave y que no se trata de una ausencia voluntaria. Quiero expresar que hemos recibido apoyo por parte de la Fiscalía del Estado de Morelos, quienes nos han brindado un trato digno, humano, en este proceso tan doloroso. A través de este espacio le pido a la audiencia su ayuda para poder localizar a mi hijo. Como madre estoy viviendo un dolor que no se puede explicar con palabras. Solo claro. quiero encontrar a Dorian, traerlo de regreso a casa y que se haga justicia. Te suplico que si alguien tiene información, nos ayude. Mi hijo es todo para mí y no voy a dejar de buscarlo.
0: Así es, Odilia, 20 años de edad. ¿Qué dice la mujer que está detenida? ¿Qué ha referido respecto al paradero de Dorian?
19: Mire, ahorita ella ya está vinculada a proceso y hasta ahorita está en un proceso de 3 meses, ¿sí? Para que se haga su primera audiencia. Entonces, ahorita ella no ha hablado nada. Uh-huh. Ahorita la fiscalía es la que se va a encargar de que ella diga
0: claro.
19: que
0: qué pasó.
19: Y más que nada pues que tenga que diga quiénes son sus cómplices, porque ella sola no lo pudo haber hecho.
0: No es Marisol la detenida.
19: No,
0: es
19: no,
0: otra
19: no,
0: persona.
19: La detenida es una persona que se llama Fernanda.
0: Uh-huh. Bien. Su hijo, estudiante de nutrición de la Universidad Autónoma de Morelos, universidad de la que, por cierto, pues han desaparecido varios estudiantes, ya por lo menos 4.
19: Sí.
0: Uh-huh.
19: Sí.
0: Bueno,
19: sí.
0: Bueno, Dilia, pues nos quedamos con este pendiente, por supuesto. Lo seguimos publicando en redes sociales. Aquí, cuando usted necesite hablar, por favor, siéntase en la confianza de escribirnos. Se busca a Dorian Olivo, desaparecido el 2 de junio, junto con Marisol Chávez, de 25 años de edad, desaparecidos durante un viaje a Huitzilac, en Morelos. Vamos a buscar también a la autoridad, Odilia, y en cualquier cosa que le podamos apoyar, por favor, comuníquese con nosotros.
19: Sí, muchísimas gracias, muy amable.
0: Gracias.
19: Por atenderme.
0: Al contrario, gracias por la confianza. Regresamos.
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26: El fútbol también se juega con datos. 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

0: fue, perdón, el Consejo de Seguridad Nacional, y ellos hicieron las evaluaciones de cada una de estas personas. Entonces, ya la Fiscalía o el propio Gabinete de Seguridad, que muchos de ellos son miembros del Consejo de Seguridad Nacional, pueden explicar en particular sobre este piloto.
1: La presidenta no descartó tener una llamada con el presidente de Estados Unidos, Donald Trump, dice, para conversar sobre la injerencia de ese país en la captura del Mayo.
0: ¿Con el presidente Trump?
2: Sí.
0: Bueno, en este momento lo estamos planteando a través de la Fiscalía y del Departamento de Justicia, que son las contrapartes, para poder hablar de ello. Y en todo caso, lo podemos hablar con el presidente Trump en su momento. No lo he planteado directamente, pero lo podemos hacer.
1: En este contexto, la presidenta Claudia Sheinbaum se refirió a esta detención y dice que por las evidencias, Estados Unidos provocó un conflicto interno del cártel de Sinaloa que derivó en la captura del Mayo.
0: Lo que puede pensarse por las evidencias que hay es que se provoca un conflicto al interior de un cártel, el cártel de Sinaloa. ¿Cómo se provoca ese conflicto? Por la traición de un miembro de ese grupo a otro miembro de ese grupo, a través de lo que presumimos fue una injerencia en nuestro país sin información al gobierno mexicano. Pero al llevar a un delincuente secuestrado por otro delincuente a Estados Unidos, con la presunta participación de Estados Unidos, se provoca una división interna. Y esa división interna genera mucha violencia en Sinaloa y en otras partes del país. ¿Qué debería de haberse hecho? La información de dónde estaban para que hubiera sido el Estado mexicano quien detuviera a esos delincuentes. No hacemos pactos con unos frente a otros, porque eso lo que genera es violencia, más violencia. Y que se esclarezca todo lo que tiene que ver ahí, que si el piloto, que si todo lo tiene que esclarecer la Fiscalía, qué pasó ese día, todo, todo que se esclarezca. Nosotros no vamos a cubrir absolutamente a nadie, pero sí es importante que el llamado que hacemos también a las agencias de Estados Unidos, al gobierno de Estados Unidos, es mejor coordinarnos, es mejor colaborar, que los resultados siempre son mejores cuando colaboramos que cuando se actúa de manera unilateral.
1: Bueno, es lo que dice la presidenta. Por cierto, ayer reapareció, pues entre comillas, ¿verdad? Porque es un mensaje en su X. El gobernador con licencia Rubén Rocha Moya dice que no ha abandonado el Estado, que no está escondido, que sí tiene escoltas, pero no son federales, son estatales. En este mensaje, el morenista aseguró que desde el 1 de mayo permanece en su casa de Culiacán, que no lo protegen ni resguardan elementos de ninguna corporación federal. Además, dice que ha sido objeto de una atroz embestida mediática, de calumnias y de imputaciones insustentables. Fáctico ni legal alguno, las acusaciones que se me formulan por una oficina del gobierno de los Estados Unidos son falsas. Ayer se reportaron en México 36 asesinatos, los estados con más ejecuciones: Michoacán, Veracruz, Baja California, Chihuahua y Guanajuato. Fuerzas de seguridad implementaron ya un operativo por tierra y aire para reforzar la seguridad en Coyuca de Catalán, Guerrero, donde habitantes han denunciado desde hace semanas ataques con drones y armas de fuego. En un comunicado, la Mesa de Coordinación de Paz informó que en el ejido ya están presentes, que no hay más agresiones y que no localizaron personas heridas ni fallecidas. Sobre esto conversé con Javier Hernández Peñalosa, comisario de Bienes Comunales de Guajes de Ayala.
3: Aún encima de todos los sucesos que ya se denunciaron, en este caso, pues ya sabemos quién intentaron todavía pues desmentir que no, sí, que no era verdad, que no es cierto lo que estaba pasando.
1: El subsecretario, ¿no?
3: Es correcto.
1: Pero estuvo ayer ahí también.
3: Llegó en una visita pues que nadie supo, de hecho no quería que lo grabaran. Se encaró un poquito ahí con pues una de las mujeres también, pues la cayó en varias ocasiones. Y pues desgraciadamente no se hizo ningún compromiso, no ninguna minuta que quizás pudiese haberse firmado de acuerdos.
1: El comisario también explicó que en la comunidad efectivamente hay hombres y mujeres armados porque no les queda de otra más que defenderse por sí mismos.
3: Yo en lo personal y nadie, ellas mismas lo dijeron ahí, las mujeres están negando que tenemos armas, y gracias a ello, a las armas y la organización, es que pudimos resistir, porque hemos estado peleando, Azucena, 30 contra 1, 1 contra 30, entonces nos superó muchísimo. Uh-huh. Imagínate, si no tuviésemos armas, o ya nos hubiesen, ¿sí?, masacrado, o ya nos hubiesen sacado del territorio. Mientras el subsecretario dice que va a investigar, que va a buscar pruebas, imagínate.

0: sin armas, que es lo que se espera. Hasta que vengan ellos, hicimos la denuncia que estaban avanzando hace un mes ya. En un mes ya estuvieron los muertos, familias muertas, ya estuviera la familia michoacana aquí, ya tuvieron su noxo de desplazado mientras ellos pues hacen su investigación.
1: Acusados de secuestro y extorsión, 6 policías de la Secretaría de Seguridad de Tabasco fueron detenidos durante el primer operativo enjambre realizado en ese estado. El secretario de Seguridad, Alejandro Leal, no descartó que los policías estén relacionados con el grupo delincuencial de La Barredora, mientras que el fiscal Óscar Tonatiuh Vázquez confirmó que la dependencia a su cargo alista ya más órdenes de aprehensión contra servidores públicos de distintas instituciones.
2: ¿Seguirán todavía?
3: Así es, tenemos programados 3 más. Sobre diversos servidores públicos de diversas instituciones.
2: No solo de seguridad pública.
3: No, de todos.
2: ¿Estaban vinculados a un grupo delictivo?
3: Se presume la probable responsabilidad en hechos de carácter delictivo. Son delitos de prisión oficiosa.
4: ¿Estos policías eran de La Barredora, secretario?
5: No te lo puedo asegurar, se están haciendo las investigaciones correspondientes. Seguimos depurando. Este tipo de operativos van a seguir llevándose a cabo.
1: Nancy Nápoles, presidenta municipal de Tenancingo, fue imputada este jueves por la fiscalía ante un juez por participar, dice la fiscalía, en su autosecuestro y justificar la falta de 40 millones de pesos del erario municipal. La alcaldesa sigue en sus funciones, sigue libre y la próxima audiencia está programada para el 9 de enero. Aquí hablamos con ella el 22 de junio y esto fue parte de lo que nos dijo. Ella asegura que logró escapar de sus captores.
6: Pues es una cuestión política para desacreditarme como persona, como mujer y como servidora pública. En mi carácter de presidenta municipal. El 31 de mayo, fuera de mi domicilio, fui privada de mi libertad en presencia de 2 familiares y lo denuncié el 1 de junio. Queremos 40 millones de pesos. Ajá. Y yo dije, yo no tengo ese dinero. No hay manera, yo no tengo esa cantidad de dinero. Entonces, me dicen, tú no, pero el ayuntamiento sí. Le dije, es presupuesto federal. Yo no puedo tomar un solo peso de ese dinero. La mujer que iba conduciendo le hablaba al oído al que iba de copiloto cuando ya estábamos detenidos. Y luego el otro de atrás se baja. Uh-huh. Y entonces yo tenía que agarrar esa oportunidad, me bajo del vehículo y empiezo a correr.
1: Gilda Susana Lozoya, hermana del exdirector de Pemex, Emilio Lozoya, seguirá su proceso en libertad por el caso Agronitrogenados, luego de que una jueza federal rechazó imponerle prisión preventiva, como pidió la fiscal general de la República. El Ministerio Público buscaba que la hermana de Lozoya fuera enviada a prisión, pero la jueza determinó que los argumentos no eran suficientes, por lo que sigue con sus medidas cautelares, brazalete electrónico, presentarse a firmar cada 2 semanas ante la unidad de medidas cautelares y permanecer sin pasaporte. Después de que el coordinador nacional del Verde, Arturo Escobar, afirmara que la alianza con Morena y el Verde, con Morena y el Partido del Trabajo y el Verde en Chihuahua está condicionada a que el alcalde con licencia de Ciudad Juárez, Cruz Pérez Cuellar, sea el coordinador territorial, o sea, el candidato de la 4T en el estado, el coordinador de Morena, Ricardo Monreal, calificó muy desafortunada esta declaración.
7: No había visto ningún anuncio de esta naturaleza porque está corriendo un proceso interno en Morena, PT y el Partido Verde. Obviamente este adelanto sí prefigura y este adelanto mueve piezas políticas que son desafortunadas para mí. El Verde debió esperar, el Verde debe esperar, pero en todo caso es una decisión de ellos.
1: Bueno, el Verde debe esperar, dice Ricardo Monreal. Hablé hace un ratito aquí con la senadora Andrea Chávez, que bueno, pues sabemos que busca la candidatura de Morena por la gubernatura de Chihuahua. Dice que pues ella no va a dejar la candidatura si gana la encuesta que se empezará a levantar a finales del mundial, según había dicho la dirigente de Morena, Ariadna Montiel, y la secretaria de Organización Electoral, Citlali Hernández. Esto fue parte de lo que nos dijo Andrea Chávez.
8: Es la gente.
1: Dice Arturo Escobar, queremos ser muy claros, queremos construir una coalición con Morena en Chihuahua, pero para nosotros es una condición que la coordinación caiga en la persona de Cruz Pérez Cuellar. O sea, si lo interpretamos.
9: Aunque luego cambió su versión.
1: ¿Qué dijo?
9: Estuve revisando una entrevista que luego ofreció en otra cadena televisiva.
1: ¿Qué dijo?
9: Y dijo, no, pues vamos con quien gane la encuesta. Se reculó, digamos, cambió su posición. O sea, yo por eso digo, no nos calentemos la cabeza, ¿no? Hay que estar
1: después
9: tranquilo.
1: De la regañada, supongo que le pusieron, ¿no? A Escobar. porque también dice Arturo, Ricardo Monreal dice, a ver, pues calma, ¿no? Si nos vamos a estar desgarrando aquí adentro entre nosotros, no vamos a acabar en nada. Tú, de hecho, Andrea, pues sí habías ya puesto sobre la mesa esta posibilidad de decir, si usted quiere ir, el alcalde de Ciudad Juárez, abanderando a Partido Verde, pues yo voy a abanderar a Morena. ¿Crees que esa sea una posibilidad?
9: Suerte, o sea, no... Pues mira, habría que preguntárselo a él. Yo no me atrevo a hablar en nombre de nadie, ¿no? Y menos en momentos pues delicados, de muchas susceptibilidades, ¿no? Que no quisiera yo herir ninguna emoción ni levantar ninguna pasión, porque como dijo el coordinador de Morena, el diputado Ricardo Monreal, pues son tiempos complejos, ¿no? Y hay que guardar la calma, hay que tener templanza, hay que tener, pues eso, mucha tranquilidad. Pero lo que sí yo diría es, si hay un condicionamiento de parte del Partido Verde en general y no en términos individuales, pues desde luego que yo le desearía mucha suerte al alcalde con licencia, por supuesto, y además sin enojos y sin rencores, hay que estar tranquilos. En el estado de Chihuahua ya está listo, es inevitable la llegada de la cuarta transformación y por eso pues hay que actuar con mucha responsabilidad.
1: Sería una
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1: Regresamos.
10: No tardamos. 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
1: 9:30.
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1: Pat ti, Ornelas, lista porque es viernes, bendito Dios que es viernes. ¿Qué nos traes?
20: Fíjate que muchas cosas, queridísimas. Muy buenos días para ti y para todos. La Invitación es una película que está en las salas de cine ya y que está protagonizada por cuatro grandes. Fíjate, Seth Rogen, Penélope Cruz, Edward Norton y, por supuesto, Olivia Wilde, que además de protagonizar, también estuvo metida en el guión y también dirige. Una maravilla de película porque cuestiona y lleva la reflexión de las personas que están en pareja, ver qué tan desgastada o no está su relación. Y bueno, esta es una pareja que está en su casa, saben que tienen problemas e invitan a sus vecinos de arriba para tener una cena agradable. Pero los vecinos de arriba son muy relajados, son muy liberales y posiblemente, no vamos a decir hacia dónde va esto, pero sí hay un jueguito en donde se preguntan entre todos, oye, y cosas íntimas que terminan diciendo y que va a afectar definitivamente su relación.
1: Ay, eso es lo que pasa cuando preguntan. Bueno, o sea, por ejemplo, me imagino que se preguntan, ¿tú abrirías tu relación?
20: Es exacto. ¿Verdad? Por ejemplo, ¿no?
1: Bueno, pero tampoco nadie va a llorar. O sea,
20: bueno, además eso se habla antes, ¿no? O sea, en una cena, pues ya sabes.
1: Yo digo que cuando tienes una pareja, a lo mejor, o sea, hay gente que no estamos de acuerdo con esas formas de llevar una pareja. No importa,
20: es arriesgado.
1: Que alguien libre de lo que quiera, está
20: sí,
1: perfecto.
20: Claro, pero si aguantan.
1: Pero hay que aguantar, porque si tienes pareja abierta, es de los dos lados, ¿eh?
20: Sí, sí,
1: o
20: sí.
1: O sea,
20: sí.
1: Qué susto. O si quieres hacer un trío.
20: También.
1: Este viernes matutino, pero de eso trata la película.
20: Sí, exactamente.
1: Y hay que aguantar.
20: Hay que aguantar.
1: ¿Y qué otra cosa los pone en conflicto? O sea, como que uno tendría que pensar y platicar con su pareja, porque ya no estamos en aquellas épocas en las que no podíamos hablar.
20: Exactamente.
1: Sobre esos temas.
20: Exacto.
1: ¿Qué otra cosa les ponen sobre la mesa? ¿Me ponen el tiempo del iPad, por favor? Gracias.
20: Y ajá. Bueno, pues ahora sí que unos pues no tienen tema con abrir su relación, pero los otros nunca se lo habían planteado.
1: O por lo menos con platicarlo, o sea, exacto. Tampoco se acaba el mundo.
20: Platicarlo no pasa nada, ¿no? Y poner en la mesa las consecuencias, porque pues puede ahí meterse el tema de que te puede gustar más, te puedes enamorar, puedes coincidir, ¿no? Con tu nueva forma de ser, porque no somos las mismas, Asu, que hace 30 años.
1: Oh, definitivamente.
20: Entonces, no. Bueno, todo eso cambia, y si hay una relación que ya tiene 30 años, bueno, pues somos radicalmente diferentes.
1: Bueno, pues me gusta La Invitación en cines, que es un remake, ¿verdad?
20: Así es.
1: Ya
20: así
1: seguro
20: es.
1: Muchas de los que nos escuchan ya la vieron.
20: Es española, más? Un remake de una película brutal, española.
1: Me encanta.
20: Exactamente. Oye, Moana, para toda la familia es live action y vamos a ver cómo Dwayne Johnson, la Roca, es un semidios, un poco arrogante, pero hacia la comedia. Y hay un nuevo talento que se llama Catherine Lagaya y bueno, juntos tienen una relación, una dinámica muy padre, padre e hija más o menos. Y bueno, es la misma historia que vimos en Moana el año pasado en la película animada. Pero en este caso, bueno, pues vamos a ver cómo ella es elegida por el océano, como la hija del jefe de un pueblo polinesio, en donde se le pide que el corazón de la reina Tefiti, bueno, pues este corazón se ha entregado nuevamente al mar para evitar una maldición del pueblo polinesio.
1: ¿Quién se había llevado el corazón de la reina?
20: Hay que rescatarlo, no estamos hablando.
1: ¿Recuerdas cuando en la de Blancanieves la reina pidió el corazón de Blancanieves?
20: Sí.
1: Qué feo. Esas caricaturas sí eran un poquito violentas, ¿verdad? Pero no éramos tan sensibles los niños entonces. Que le trajeran el corazón latiendo de Blancanieves para que ya no fuera la más hermosa del reino. ¡Ay, qué fuerte!
20: Sí, que no, qué dramático, que ¿no? Sí, muy,
1: bueno,
20: muy
1: entonces
20: fuerte.
1: Hay que regresar el corazón de la diosa Tefiti al océano para evitar la maldición a la isla. ¿Está en cines? ¿Te gustó?
20: Así es. A mí me gustó, sobre todo porque es live action. Es diferente, es como más, puede entrar más la familia, ¿no? Sobre todo, no es nada más para los pequeñines. Y bueno, está muy bien realizada. Eso es lo que tenemos en las salas de cine. Oye, ¿La Dama ya la viste en Prime?
1: No.
20: La Dama es una miniserie de 4 episodios que está basada en el momento histórico de los 80s de Sarah Ferguson, que fue integrante de la realeza de aquel país. Y bueno, vamos a ver, esto gira en torno a una historia de ficción, totalmente. Una asistente de estilismo, que es la que se encarga de revisar que los colores de la ropa sean adecuados, que la moda sea adecuada, el pelo, el maquillaje de Sarah Ferguson, Y bueno, vamos a ver cómo ella se obsesiona, evidentemente. Ella vive en un pueblito a las afueras de Londres, y de repente trabajar en el Palacio de Buckingham, pues es una tarea que orgullece no solo... enorgullece no solo a ella, sino a su familia, a su pueblito, a todo el mundo, y lo toma muy en serio hasta que se obsesiona totalmente. A la par, también está una persona que aparece sin vida y que está dentro del entorno de esta estilista. Entonces, bueno, incluso entrevistan a Sarah Ferguson para ver qué sabe de ella. Y bueno, son cuatro episodios muy buenos. Vamos a revivir la moda de los 80, el pelo, la ropa, el maquillaje. Eso también está muy padre de la serie, está muy bien realizada y sobre todo diferente. Ahí tenemos, ¿no? Totalmente La Dama en Prime.
1: En Prime Video, muy bien. ¿Qué más?
20: Para... Oye, tenemos Nuremberg, esta peliculón.
1: Está increíble, ya la vi.
20: Ya, ¿verdad? Está
1: increíble.
20: ¿La viste en plataforma o en el
1: la
20: cine?
1: La vi en plataforma,
20: está
1: en Prime.
20: Divina. Ajá. Y justamente por eso la traje a esta mesa, porque tienen que ver las actuaciones, por supuesto, de Russell Crowe y de Rami Malek. Russell Crowe personifica a Hermann Göring, que es el segundo de a bordo en el régimen nazi, y a Rami Malek, que es el psiquiatra que contrataron los cuatro países aliados para determinar que el hombre tenía sus facultades mentales con salud, para que no fuera un mártir. O sea, no lo querían condenar.
1: Era un juicio, por supuesto.
20: No lo querían condenar y convertirlo en mártir, porque él iba para allá. Él decía, ok, que me enjuicien.
1: No me di cuenta, no supe, yo no sabía lo que pasaba en los campos de concentración. Se acaba la guerra, muere Adolfo Hitler y era el siguiente, digamos, en la línea sucesoria.
20: Así, ¿verdad? Es, así es.
1: Entonces hay un juicio internacional y le presionan al grado de que él tiene que confesar que su lealtad siempre está con Adolfo Hitler, a pesar de las atrocidades que cometió con los judíos.
20: Así es.
1: Pero está súper interesante porque lo aborda desde el punto de vista psicológico y cómo un hombre con ese poder y con esa inteligencia puede ser tan manipulador.
20: Exactamente, diste en el clavo, porque el psiquiatra cae en muchos de los juegos psicológicos de sí. Göring, que es terrible. Y otra cosa que, bueno, desafortunadamente pasa, es que el psiquiatra sí trabaja con los elementos y tiene todos los elementos para poderlo llevar a juicio. Y sin embargo, bueno, vamos a ver cómo en el juicio va perdiendo hasta que su colega británico lo saca adelante. Y bueno, hay temas que él se estaba guardando para hacer un libro, y eso lo pone totalmente en desventaja y vulnerable. En la vida real, este psiquiatra se quita la vida en los años 60.
1: Sí, ¿se acuerda? Que, bueno, Adolfo Hitler se quitó la vida con estas capsulitas de... ¿qué era?
20: Cianuro.
1: Cianuro, ¿verdad?
20: Sí.
1: Sí. Y luego, este, que era el segundo Führer, o como se le llame, el segundo de la línea de sucesoria, también lo hace antes de que lo ahorquen en el juicio, porque luego determinan... pues que todos son culpables, obviamente, de una de las matanzas más grandes en la historia de la humanidad, con Adolfo Hitler. Entonces también toma esta capsuleta de cianuro en la cárcel y evita la horca, entonces se suicida. Y el psiquiatra, que se supone que estaba trabajando para aportar pruebas para el juicio,
20: así es,
1: pues enloquece después, ¿no? Y se suicida igual.
20: Es que hace su libro. Y no,
1: no es le va mal.
20: Es el éxito que él estaba pensando, y entonces ya no le ve ningún sentido a seguir viviendo. Buenísima, la tienen que ver.
1: Sí, está muy, muy bien hecha, la verdad.
20: También
1: creo que
20: está...
1: Russell Crowe estuvo nominado, ¿no? Algún premio por esa actuación.
20: Maravilloso, maravilloso. Uh-huh. ¿Y qué crees? Tenemos códigos para El Pasajero del Diablo. Ay, y entonces, bueno, vamos a ver. ¿Tú qué harías, Azú, cuando el miedo te paraliza? Ajá. ¿Rezas? ¿Prendes una veladora? ¿Te encomiendas a alguien?
1: Es que estoy pensando cuándo me ha paralizado el miedo de cosas, ¿cómo te diré? Ah, no, pues fíjate que me perdí tantito aquí en el bosque y tengo miedo. Para entrar en la película de terror.
20: Sí,
1: o
20: sí.
1: Perdí mi trabajo, entre comillas, tengo miedo. No ese miedo que administras. Ajá. No ese miedo que administras. El miedo de repente. ¿Qué haces,
20: sí,
1: no?
20: Exactamente.
1: De que te sale una bruja del closet. Que te sale un monstruo debajo de la cama. O sea, el miedo ese espontáneo.
20: Exactamente.
1: No sé qué hago para ti.
20: Pues es que
1: te voy a contar una vez que estábamos mi mamá y mi marido en un restaurante. Y yo estaba de espaldas a la cocina.
20: ¡Eso!
1: ¡No se crean!
20: ¡Redes sociales!
1: ¡Relájense! No es cierto. Entonces, se rompe una llave detrás mía y yo no lo vi, yo no lo veía, solamente sentí cuando el agua caliente me cayó en la espalda.
0: Ay, no.
1: O sea, yo estaba de espaldas a la cocina y mis acompañantes de frente a mí. Entonces, cuando a mí me cae el agua en la espalda caliente, mi cerebro no encuentra una explicación.
0: Sí.
1: Me da terror.
0: Sí.
1: Y corro para afuera.
0: Pues sí.
1: Para afuera.
0: Fácil. Pues hiciste bien y reaccionaste
1: pues sí,
0: rápido.
1: Pero no me llevé a mi mamá.
0: Ah, no. Ah. Y ella veía lo que estaba pasando.
1: Pues sí, yo con eso me justifico. Porque sí. Le digo, mamá, es que tú estabas viendo lo que estaba pasando a mis espaldas y como que dijiste, ella está loca porque corrió.
0: Sí, sí.
1: Pero yo corrí para la calle.
0: Pues es que
1: porque
0: la verdad.
1: Mi cerebro no lo pudo explicar. Bueno, perdón.
0: Eso los, es lo mejor para poder salvar a tus seres queridos. Primero te tienes que poner a salvo tú. Entonces, bueno, es una pareja que va a las vacaciones de su vida. Y pues de repente ven que se ven envueltos en un accidente que ven en la carretera y que no saben realmente qué es lo que está pasando, pero ahí hay un pasajero que no fue invitado. Él escogió a esas personas. Entonces, el pasajero del diablo está en streaming y tenemos códigos para que la vean. Recuerden que no tienen que estar suscritos a la plataforma. Únicamente con el código se meten, lo dan de alta. Correcto. Y pueden ver la película.
1: ¿Cuál es, qué hacemos?
0: Ah, solo tienen que contarnos justamente algo como lo que Asu nos está contando, una experiencia de terror, y ustedes cómo reaccionaron, breve, muy breve, ¿no? A mi x arroba Patty Ornelas V.
1: ¿Patty con Y?
0: Patty con Y.
1: Ornelas.
0: Ornelas
1: V.
0: Exacto.
1: Oye, y luego me lo cuentas la otra semana, a ver
0: sí.
1: qué te dijeron. A ver qué te contó la gente
0: sí,
1: de
0: sí,
1: que
0: sí.
1: qué pasa, cómo administran el miedo, el espontáneo, ¿no? No el de largo plazo, no, el miedo de ahorita, que te salga el monstruo del closet. Gracias.
0: Gracias a ti,
1: o el
0: querida.
1: Diablo en el como pasajera. Gracias, hasta el lunes, adiós. Ah, no, todavía no.
21: Hay
1: regresamos.
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23: Si ustedes como yo pensaban que cuando una mujer estaba encinta, pues realmente estaba en, es decir, con una preposición en, cinta, dentro de una cinta. Yo pensaba que estaba dentro de una cuerda floja o encinta, pues no sé, que cinta significaba algo más. Pero no, fíjense que es una sola palabra, está encinta, viene del latín incinctus e incinta, que quiere decir que no está ceñida por la cintura, que no puedes ponerle un cinturón porque no tiene cintura o porque carece de cintura. Es una sola palabra, incintus, y se utilizaba ya desde la Edad Media. Y bueno, creo que ha caído un poco en desuso, pero cuando ustedes oigan que la mujer está encinta, quiere decir que está desceñida, sin cinturón.
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24: Las tortugas de tierra o agua son mascotas que destacan por su longevidad y calma. Requieren cuidados específicos de temperatura y luz ultravioleta para mantener sano su caparazón. Son ideales para personas que aprecian la observación y buscan un compañero de vida muy duradero.
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24: Los antiguos egipcios usaban piedras como almohadas para dormir, algo que hoy nos parecería sumamente incómodo y difícil de usar.
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25: El silbante mexicano César Arturo Ramos Palazuelos superó el corte de 35 árbitros que realizó la Comisión de Arbitraje de la FIFA, por lo que se mantiene con posibilidades de ser considerado en las instancias finales. Rudy García, director técnico de Bélgica, habló previo a su encuentro de cuartos de final contra España, por lo que señaló: muchos aseguran que nos van a eliminar, pero yo confío en el equipo. Nos vamos a enfrentar a una de las favoritas a ganar, pero confío en que estaremos en semifinales. Y el jugador estadounidense Christian Pulisic habría sufrido una contusión ósea y una microfractura que provocó su salida del duelo de octavos de final ante Bélgica después de torcerse el tobillo. El jugador causará baja por unas semanas. 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
1: 9:45.
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1: Hola, ¿cómo estás, querido José Pablo Coello? Qué gusto saludarte, buenos días. ¿Ya feliz?
2: Estoy muy bien, Azucena. Sí, ya revivimos ayer otra vez actividad de alto nivel con los 8 últimos contendientes, Azucena. Y bueno, Francia hace buenos los pronósticos, le gana a Marruecos y yo creo que le gana claramente, contundentemente. Me queda de ver Marruecos y Francia me confirma que es el gran candidato para ganar este torneo. El marcador fue 2-0, pero sin ese portero, sin un penal fallado, fácilmente pudo haber terminado con un marcador de escándalo el partido, con 5 o 6 goles de diferencia. Así de distantes vi a los dos equipos que ayer se vieron las caras en Boston ante un gran ambiente de estas dos aficiones que se conocen, que no se quieren mucho por razones que tienen que ver con historia, migración, etcétera, etcétera, pero creo que en la cancha hubo solo un equipo y ese fue el equipo francés, que está a un paso de jugar su tercera final consecutiva en el Mundial del 2026.
1: O sea, Francia ya está nada más esperando a ver contra quién se enfrenta.
2: Sí, señor. Va a jugar España contra Bélgica en la semifinal el día de hoy. Y bueno, pues así conoceremos al rival del martes en Atlanta para la selección francesa. España es gran favorito, pero bueno, Bélgica ya echó a los Estados Unidos y están jugando, como dicen por ahí, con dinero de la casa. Nadie esperábamos verlos en esta instancia.
1: Oye, lo que te decía José Pablo, pues muchas personas que saben de fútbol, como tú, han mencionado pues que España siempre ha sido favorita, pero ¿Qué dices tú respecto a una posibilidad de España-Francia?
2: Sería un partidazo, podría ser considerado incluso, Azucena, un partido de final adelantada. Han jugado en otras instancias, Nations League, en la Euro, y siempre son duelos apasionantes y tienen, por supuesto, división de honores, ¿no? Yo veo más fuerte a Francia, veo más poderosa esta selección francesa, incluso que a la que ganó el título mundial en el 2018 y a la que jugó la final en el 2022. Para mí este es el equipo más redondo que ha presentado Didier Deschamps, que es, por cierto, el técnico de Francia desde entonces, ¿no? Son proyectos a largo plazo que suelen dar resultados. Yo veo mejor a Francia, pero España viene de menos a más. Me interesa mucho saber cómo jugará hoy el equipo español, porque talento tiene, ya han ganado títulos, son los campeones de Europa, y si le ganan a Bélgica va a ser un duelo de poder a poder, con Francia favorito, pero con España con muchas opciones de dar, entre comillas, la sorpresa, ¿no?
1: Oye, José Pablo, Mbappé, pues es la gran figura, sin duda, pero falló un penal.
2: Sí, no lo tiró bien, es más, lo tiró fatal. Me da la impresión de que el tiempo que pase entre la decisión y las revisiones y tal, lo saca de concentración. No es pretexto, ¿no? Creo que tardaron mucho en definir si era o no. Pudieron haber dicho que no, desde mi punto de vista, pero lo dan como bueno, o dan como buena la marcación del árbitro. Y después Mbappé, me parece que quiere engañar al portero, se da cuenta que el portero no se va con ningún engaño, y ya cuando toma la decisión de pegarle, está muy cerca del balón, lo voltea a ver y tira a cualquier lado y se la pone muy fácil a Bono, que hay que decirlo, ha detenido o ha provocado fallas en 7 de los 9 penales que le han tirado en mundiales, los últimos 2. O sea, es un especialista, no es cualquier cosa, pero aún así Mbappé lo tira muy mal. Ahora, la historia de Mbappé es esa, Azucena, se enfrenta a situaciones de las que pensamos que no se va a reponer y siempre tiene una respuesta, y después de fallar un penal mete uno de los mejores goles del Mundial, un golazo que termina abriendo el partido y dándole a su equipo el boleto a las semifinales.
1: Correcto, entonces, bueno, quedamos hoy a la 1:00 p.m. ver España-Bélgica para determinar quién se va a enfrentar a Francia, y el de mañana está buenísimo por un montón de cosas, ¿verdad? Pero ¿cómo ha causado sorpresa esta selección de Noruega, ¿no?
2: Sin duda, y genera muchísima simpatía la figura de Haaland, que es un tipo distinto por el tamaño que tiene, ¿no? Por su personalidad, tiene un humor muy específico, muy muy particular, que a mí me parece espectacular también, y la gente está simpatizando con los noruegos porque quieren que echen fuera a Inglaterra, a diferencia de lo que muchos piensan, y a diferencia de lo que pasó, por ejemplo, con Holanda cuando nos eliminó, o con Argentina cuando aquel gol de Maxi Rodríguez. Creo que los ingleses y los mexicanos terminaron siendo muy buenos amigos después de ese partido, ¿no? Hablaron puras cosas buenas de nosotros, los jugadores, el técnico, y los fanáticos ingleses y mexicanos se hermanaron en el Azteca. Entonces creo que también hay mucha gente que no vería con malos ojos que Inglaterra gane. Los ingleses son favoritos, pero es un partidazo, y Noruega también un poco como Bélgica, ¿no? Está más adelante de lo que muchos suponíamos, pueden dar la sorpresa, pues se convertirán en la gran sensación del torneo.
1: Y creo que la figura que más simpatías ha generado es Haaland, ¿verdad? ¿Por qué?
2: Sin duda.
1: Porque es un tipo distinto, un tipo de futbolista distinto. Uh-huh. 200 millones de euros es lo que vale este jugador, a quien le han apodado el androide. 200 millones de euros.
2: Sí,
1: ¿cuánto cuesta la selección mexicana? ¿Cuánto nos cuesta la selección mexicana?
2: No, la selección mexicana, yo creo que en su conjunto apenas supera esa cifra, no tengo el dato a la mano, pero Haaland es el goleador más implacable que hay hoy en el fútbol, es muy joven, y seguramente él quiere hacerlo y dice que está esperando el momento justo. Es fan de toda la vida del Real Madrid y creo que ahí es donde va a terminar llegando para tratar de ganar títulos y de convertirse en una figura global. Ya lo es, pero cuando un futbolista quiere, como fue el caso de Cristiano, ¿no? En su momento, convertirse en digamos, el centro de atención y tener todas las miradas encima, lo ha hecho Mbappé recientemente, hay que ir al Madrid, sobre todo si tienes como Haaland esa simpatía, y habrá que ver entonces de qué tamaño es la transacción o cómo se estructura lo que será seguro un contrato que rompa todos los récords.
1: Por supuesto. Bueno, mañana Noruega, Inglaterra y Argentina, Suiza, se disputan el último boleto de semifinales también mañana.
2: Sí, los argentinos la verdad es que han tenido muchos más problemas de lo que suponíamos con dos equipos africanos, ¿no? Pero ganaron, ¿no? Le ganaron a Cabo Verde, le ganaron a la selección de Egipto, y eso es lo que tiene Argentina, que siempre encuentra la forma. Creo que lo van a encontrar también contra Suiza, que es otro equipo que sorprende y que por primera vez desde su mundial en el 54 están en esta instancia. Creo que Argentina debe de resolver. O sea, yo veo que no habrá demasiadas sorpresas. Argentina, Inglaterra y Francia, España en semifinales sería para mí el escenario más normal. Creo que se va a dar y serían dos partidos súper, súper atractivos por muchos motivos.
1: Oye, ¿viste que al Pato Merlín ya le dieron casa?
2: Eso dice. Ah, ¿ya dieron casa? ¿Ya? Yo pensé que ya le habían dado crán porque vi un meme en donde también decía, gracias por todo, Pato Merlín, y ya lo vi ahí cocinado. Bueno, yo vi ese, me quedé con el meme, perdona.
1: O sea, eres de humor negro, me gusta. Sí, tremendo. Yo creo que a todos nos llegó eso del Pato Merlín en un plato. Ah, sí, qué sí, mal. Sí. No, afortunadamente no, le dieron una casa del bienestar. El gobierno de la ciudad, el gobierno de la República.
2: Pues faltaba menos. No hay forma de que nuestros políticos no se trepen a temas como estos si en algo les puede beneficiar. Entonces, pues si el Pato nos ayuda, pues venga el Pato y demos de una casa y
1: pero que fíjate se hable de otras cosas. Sí, claro que se trepan los políticos a donde no les llaman porque no les debemos nada con el Mundial, toda la felicidad y la alegría y tal, pues son los jugadores en la cancha, ¿verdad? Así fuera en un estadio normal, o sea, toda la faramaya y todo el show y el espectáculo les interesa a los políticos. A los que de verdad les gusta el fútbol, pues es la experiencia en el estadio, básicamente. Así llegues en tren, a caballo, en avión, caminando de rodillas, es la experiencia del estadio.
2: Sí, bueno, y de las calles, ¿no? Y de las plazas públicas y de las casas, o sea, el Mundial, digo, por ponerte un ejemplo, ¿no? El partido México contra Inglaterra lo vieron nada más en Estados Unidos y en México, Azucena, más de 100 millones de personas. Éramos 80 mil en el estadio, ¿no? Entonces esto quiere decir que el porcentaje de gente que puede ir al estadio es reducidísimo. Y así son los mundiales, ¿no? El mundial es para todos, pero en el estadio pues siempre han cabido los mismos y ahora cupieron esos. Pero hay muchísimos otros que lo disfrutaron de muchas formas en muchos lugares distintos y eso es lo que lo hace un evento global, ¿no?
1: Bueno, pues hasta lunes, José Pablo, que disfrutes el fin de semana futbolero. Gracias.
2: Gracias a ti.
1: Gracias.
2: Saludos
1: a ustedes que nos acompañaron. Ahora sí, nos vemos el lunes. Buen fin de semana.
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9: Unai Simón ya es parte de la historia de los mundiales. En Dallas llegó a 6 partidos consecutivos sin recibir gol y rompió un récord que parecía imposible. El arquero español acumula 609 minutos con la portería en cero, superando las marcas de Walter Senga y del propio Iker Casillas. Pero este récord no solo habla de un portero, habla de una selección que se ha convertido en un auténtico muro. Y si algo nos ha enseñado el fútbol es que las grandes defensas ganan mundiales. Y con Unai Simón bajo los 3 palos, España puede soñar seriamente con ser campeona del mundo, siendo un contendiente este verano.
10: España y Bélgica se enfrentan este viernes 10 de julio en la ciudad de Los Ángeles por los cuartos de final de la Copa Mundial de la FIFA 2026. La Roja llega con paso firme tras eliminar a Portugal y mantener su portería en cero, apoyados por la seguridad de...
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4: La Torre Eiffel puede ser 15 centímetros más alta en verano, debido a la expansión térmica del hierro bajo el sol.
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17: D, A,
8: H. Cuatro letras que los papás y mamás, o muchos de ellos, temen escuchar y que cada vez sucede con más frecuencia. Los diagnósticos del trastorno han aumentado en los últimos años y alteran, como cualquier otro, la estabilidad de la familia entera. Reasignemos las letras entonces. Para la T, de trastorno, templanza. Para la D, de déficit, diagnóstico temprano. Para la A, de atención, amor. Y para la H, de hiperactividad, humildad, honestidad y habilidad para entender, aceptar y trabajar en equipo.
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8: ¿Cómo estás, Vivi? Buenos días. Gracias por acompañarnos a todos. Son las 10 de la mañana con un minuto. Hoy le dedicaremos el programa para hablar del trastorno de déficit de atención e hiperactividad, mejor conocido como el TDA. El 13 de julio se conmemora el Día Internacional del TDA con la finalidad de difundir y sensibilizar sobre la necesidad de detectar, diagnosticar e intervenir con ayuda de aquellas personas que viven con esta condición, pues está presente en el 8.88% de la población.
20: Sí, y que como le decíamos, afecta como cualquier otro trastorno, lo hemos hablado en el trastorno del espectro autista, por ejemplo, la estabilidad de la familia entera, no solo la estabilidad del niño o de la niña diagnosticado con, sino de los papás, de los hermanos, de las hermanas. Por eso es que hemos preparado el programa de hoy.
8: Así es, Dani. Estará con nosotros Gabriel Perea Guzmán. Él es neuropsicólogo, coordinador del área de neuropsicología infantil de la unidad de neurodesarrollo del Hospital Español. Porque ya lo decías muy bien, aquellos que tienen TDA, pues les cuesta mucho trabajo concentrarse. Pueden ser impulsivos, inquietos cuando son pequeños, pero esto también afecta a una población y a una cantidad importante de adultos que pues pueden tener problemas en los trabajos, por ejemplo, en sus relaciones interpersonales, en la familia, en sus relaciones también de románticas, en fin.
20: También estará con nosotros la psicóloga Casilda Suárez para hablar de este tema, así que quédese con nosotros porque esto apenas comienza y se va a poner mejor. Hablemos del TDAH.
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20: O si te sientes identificado, si conoces a alguien, lo decía, cada vez con más frecuencia se diagnostica este trastorno en niños y en niñas. Casilda Suárez, Gabriel Perea, gracias por estar con nosotros. Hola, esta
8: gracias.
20: Mañana. Así es como funciona la mente de una persona, en este caso de un niño, de una niña con trastorno de déficit de atención y después hiperactividad. Es decir, de una idea que están escuchando, su mente empieza a pensar en otra y empiezan a ligar y a ligar y a ligar, y es por eso que en un principio son niños con malas calificaciones, son niños que están catalogados por las maestras o por los maestros como los mal portados, como los que no hacen caso, como los que no prestan atención, ¿cierto, Casilda?
21: Sí, correcto. Justo la atención funciona como un filtro y entonces filtra lo relevante de lo irrelevante. Y entonces en este caso lo que vemos en este ejemplo es que la persona, como su filtro no funciona correctamente, está prestando atención a demasiadas otras cosas y su cerebro no está priorizando qué es en lo que hay que enfocarse. Y entonces aquí es donde viene el problema.
20: ¿En qué momento se empiezan a detectar las primeras señales de esto?
22: Bueno, este es un trastorno del neurodesarrollo, es de inicio temprano.
20: ¿Al año? ¿A los...?
22: Los primeros datos pueden observarse entre los 2 y los 4 años, aunque el diagnóstico no se hace hasta después de los 6 años. Pero los primeros datos generalmente tiene que ver con hiperactividad. Posteriormente, cuando ingresan al kinder, ya nos comienzan a reportar los primeros datos de inatención.
20: ¿Cómo son estas señales de hiperactividad en un niño de 2 años? Que todos sabemos, yo tengo una niña de 2 años, que es la edad en la que empiezan a volverse unas balas, van, vienen, bajan, no les puedes dejar de ver un segundo porque ya pasó algo. ¿Cómo no confundir el comportamiento normal de una niña o un niño entre los 2 y los 4 años con signos claros de hiperactividad?
22: Sí, efectivamente a los 2 años o a cualquier edad tú esperas que los niños se muevan y de hecho es necesario que se muevan, pero hay una característica de la hiperactividad que es la falta de organización del movimiento. A los 2 años o a la edad que sea, uno espera un cierto desarrollo motor, algunos hitos o cosas que en el desarrollo motor debes observar. Pero aún cuando a los 2 años es una edad en donde se mueven mucho, este movimiento puede ser desorganizado y no el esperado para esa edad. Pero hay otro dato que con frecuencia, no es un dato para diagnóstico, pero con frecuencia nos reportan, es que no duermen lo que otros niños duermen. Uh-huh. A veces nos dicen, es que no hace siesta o nunca hizo siesta, y generalmente los problemas para dormir tienen que ver con conciliar el sueño.
20: Uh-huh. ¿Coincides, Casilda? ¿Tienes algún otro dato, digamos, para una mamá, un papá, una abuelita, un abuelito que nos esté viendo y diga, oh, papá?
21: Sí, en estos primeros años hay un mucho rango, ¿no?, de conductas y de hitos de desarrollo. Digamos, algunos niños o niñas empiezan con la marcha, ¿no? Desde los el mío empezó a los 9 meses, otros a los 14 meses, etcétera. O sea, los hitos del desarrollo sí tienen rangos muy amplios de cuando empiezan a suceder.
20: Y esto es importante que lo digas, y haciendo un paréntesis en este y en muchos otros temas, para no asustarse como mamá y como papá, ¿no? Porque exacto, ves al sobrinito que a los 9 o a los 10 meses ya empieza a caminar, y el tuyo a los 11 o 12 o 13 todavía no, y entonces no hay que alterarse, hay que siempre tener calma, digamos.
21: Exactamente. Entonces, es muy cierto que hay pequeños signos que pueden empezar a aparecer, pero que es alrededor de los 6 años cuando realmente entran ya a la primaria, ya están en la escuela, y ya es cuando se les pide estar y se espera que, de acuerdo al desarrollo, estén sentados y enfocados durante periodos más largos de tiempo.
5: Creo que también es importante diferenciar entre el TDA, que es el trastorno de déficit de atención, y el TDAH, que es ya cuando le agregas la hiperactividad. Pero ¿qué diferencias podemos ver? Porque me parece también importante, como lo que mencionaba Gabriel, de cómo poder identificar esta hiperactividad en los niños, pero también cómo poder diferenciar el TDA del TDAH.
21: Pues ahora es como se conceptualiza, es trastorno por déficit de atención e hiperactividad, y se conocen 3 subtipos. El tipo 1 es principalmente inatento, el tipo 2 es hiperactivo impulsivo, y el tipo 3 es mixto, inatento, hiperactivo impulsivo. Cada uno tiene sus características, signos y síntomas, bueno, signos más que nada que se observan, y pues ahí viene si es más predominante la impulsividad y la hiperactividad, o más la inatención, o las 3 cosas.
20: ¿Se diagnostica en niños y niñas por igual?
22: No, hay más niños que niñas. En todos los trastornos del neurodesarrollo hay más niños que niñas. ¿Eh? En el caso del TDA, el problema con estos subtipos es que hay un infradiagnóstico en las niñas, ya que las niñas sobre todo son de predominio inatento. Imaginen en un salón de clases una niña, ajá, con inatención, o un niño también. Ellos no van a darte, no, como maestro no te van a dar tantos problemas, no se van a parar, no van a...
20: Van a estar más tranquilas.
22: Totalmente, van a poder inclusive ver el pizarrón, no te están viendo a ti como profesor, pero su atención no está ahí.
20: La mayoría de las niñas y los niños muestran los signos en la escuela, en el salón de clases, ¿no? Sí. Entonces, las niñas, y nos decías, Casilda, tienen un comportamiento interesante. El tema alrededor de las niñas es interesante.
21: Sí, porque es menos obvio y menos claro que muchas veces se manifiesta en los niños. Aparte que, bueno, como son los periodos de maduración, las niñas suelen madurar un poquito antes. Entonces, mientras los niños suelen seguir siendo más hiperactivos, un poco más difíciles de controlar, las niñas suelen estar también un poco más contenidas, y su inatención es menos visible. O sea, puede ser que no venga con estos rasgos de hiperactividad, o puede ser que estos rasgos de hiperactividad se confunden mucho con la ansiedad, que es algo muy prevalente en las niñas hoy en día, en las niñas y las jóvenes, especialmente se han visto muchos picos después de la pandemia por COVID. Entonces, puede ser mucho movimiento de piernas, de manos, estar
20: todo el tiempo con
21: Sí, y entonces ahí es un cruce de muy importante que hay que separar los signos de hiperactividad versus ansiedad.
20: ¿Qué papel juegan los maestros y las maestras en el salón de clases en esto? Porque también hay que decirlo, no todos los niños o las niñas que se portan mal tienen trastorno de déficit de atención.
22: El papel de la escuela es muy importante en la detección. Es frecuente que la derivación a evaluación y a terapia primero se haga por la escuela. El otro punto importante es que este trastorno del neurodesarrollo se puede presentar comórbido, es decir, puede venir con otro o presentarse con otro problema. Por ejemplo, es muy común el TDA con un problema de aprendizaje, o el TDA con un problema de ansiedad. Sobre todo niñas, adolescentes, se da la presencia de un TDA inatento con datos de ansiedad. Pero algo muy frecuente en las escuelas es el TDA con un problema del aprendizaje como dislexia. Entonces, la detección por parte de la escuela a veces es no pone atención, pero además está teniendo problemas para aprender a leer y escribir. Entonces, en la detección es fundamental la escuela y por lo tanto también pues la concientización por parte de los docentes.
20: Vamos a pararle ahí, doctor, porque

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7: WhatsApp lanza una nueva función de nombres de usuario en reemplazo de los números telefónicos para contactar otras cuentas de la aplicación de chats. La función estará disponible a finales de año. Sin embargo, ya inició un proceso paulatino para reservar nombres de usuario únicos para las más de 3.000 millones de cuentas que tiene en todo el mundo. La herramienta tiene el objetivo de proteger la privacidad de las cuentas, ya que con el nombre de usuario ya no será necesario compartir el número telefónico para establecer contacto mediante la aplicación. Y de la misma forma permitirá mantener oculto este dato cuando se participe en los grupos de WhatsApp. Para reforzar la privacidad, también agregó una función que, además del nombre de usuario, requerirá de una clave de 4 dígitos para establecer un primer contacto por el chat. Al ser un producto de Meta, el nombre de usuario puede ser el mismo de la cuenta de Instagram. ¿Ustedes qué pensaron el suyo? Informó Aide Rivera. 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
8: El Sol es tan grande que dentro de él podrían caber 1,000,000 de planetas como la Tierra de forma muy holgada.
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9: Gracias por continuar con nosotros. Son las 10 de la mañana con 16 minutos. Estamos hablando del trastorno de déficit de atención e hiperactividad. Casilda Suárez, Gabriel Perea están con nosotros esta mañana. Ahora, ¿están preparados?

0: muchos de los niños que se considera que podrían tener TDA suelen estar tener conductas disruptivas en el salón de clases y estar interrumpiendo a otros de los compañeros, ¿no? O se distraen con mucha facilidad porque están queriendo platicar o socializar. Ahora, el tema de la comorbilidad es muy interesante porque muchas veces hay jóvenes que puede ser que tienen una dificultad de aprendizaje y por eso están evitando. No están evitando la parte de la lectoescritura o las matemáticas, y eso entonces hace parecer que están súper distraídos, pero puede ser un tema de comorbilidad o puede ser un tema más que nada de aprendizaje, en donde ellos están evitando. Niños que salen al baño todo el tiempo, ¿no? Que se están parando.
1: Pero conviven con sus compañeros, o sea, platican, socializan, amigos.
0: Sí. Puede haber, digamos, esta inatención, hiperactividad, impulsividad, justamente llega a grados moderados y severos cuando abarca más allá del área académica, cuando ya abarca la parte familiar y la social, cuando están interrumpiendo constantemente a sus compañeros o cuando ya se les están encimando demasiado, cuando tienen conductas que son un poco excesivas para los demás, entonces sí pueden tener conductas que no se consideran tan aptas socialmente para con los compañeros.
1: ¿Y en casa?
2: En casa suele haber problemas sobre todo en dos momentos clave en el día, que es la rutina de la mañana, en donde, por ejemplo, le pides a los hijos que vayan a cambiarse, desayunar, arreglar la mochila. ¿Por qué? Porque son tantas las caídas de atención que una rutina que podría ser de 20 minutos se extiende a 40 minutos. Entonces, eso a veces puede tensar muchísimo la dinámica en casa. Por la tarde hay otro momento clave, que es hacer la tarea. Entonces, igual, sobre todo, ¿por qué? Porque se extiende muchísimo el tiempo, ya que las caídas de atención o el movimiento excesivo alargan cualquier tarea. Y esto también produce eso, la tensión en la dinámica familiar.
1: Y en el resto de la vida, digamos, en los momentos de socialización con los hermanos, en la comida familiar, pues como no requiere de una tensión real.
2: Aquí me gustaría comentar algo. El problema con el trastorno por déficit de atención es el nombre, porque hace referencia, o uno piensa que el único problema es de atención, uh-huh, para poner atención, pero realmente es un problema en el desarrollo de algo que se llama funciones ejecutivas. Por eso es que la sintomatología en el TDA es tan variada. Una de las funciones ejecutivas clave en el desarrollo se llama control inhibitorio, que es nuestro freno de mano. Por ejemplo, en la interacción es muy común que jugando un juego de mesa se quieran saltar el turno, y no por una cuestión de conductual, sino porque no pueden esperar. Y esta capacidad para esperar es muy importante, porque si no, en la adolescencia se exponen a muchas situaciones de riesgo si no han desarrollado la capacidad de la demora.
0: Y de la tolerancia a la frustración.
3: Una vez que detectas estos comportamientos con tus hijas o con tus hijos, ¿cómo es el diagnóstico? Porque, y ya lo decías muy bien, Casilda, pues puede ser que no tengas TDA y tengas otra cosa. Uh-huh. Entonces, un mal diagnóstico puede ser ahí también un tema, ¿no?
0: Sí, eso es muy importante. Se hace una evaluación psicopedagógica en donde se le dan cuestionarios a los maestros, a los padres. También autorreportes, dependiendo de la edad, ¿no? A partir como de los 8 o 9 años ya pueden contestar autorreportes, y se les hacen diferentes pruebas estandarizadas para ver cómo están en su desarrollo cognitivo, académico, social, emocional, y cómo son sus periodos de atención. Entonces se junta toda esta información para ver cómo son, o sea, cómo es que realmente se desarrollan en la casa, en la socialización, en el salón de clases, y ver qué es lo que realmente está pasando, ¿no? Con todas estas diferentes perspectivas.
1: Es importante eso, porque una vez diagnosticado ya, ya hablaremos de los medicamentos, que son todo un tema también, uh-huh, pero hay que tener un tratamiento integral, escuela, sí, que los abuelos sepan, que los tíos lo sepan, porque no es un niño mal portado, no es un niño al que le dicen, ya, no te saltes el turno, ponte a hacer la tarea. Es realmente un niño que no puede controlar, sí, esas cosas.
2: Así es, no, ahí hay que diferenciar si no puede o no quiere.
1: Claro.
2: En el caso del TDA,
1: el que no quiere es un niño mal criado.
2: Ahí a lo mejor ya es un trastorno de conducta. Pero el que tiene TDA es no puede, debido a este desfase en el desarrollo de funciones ejecutivas. Y la parte del freno, que es el control inhibitorio, es fundamental en el desarrollo. Ahora, el tratamiento sí debe ser integral. La escuela es fundamental.

0: ya que pasan ahí la mitad del día. Entonces, si la escuela está consciente y puede utilizar herramientas, la verdad es que ellos avanzan muchísimo.
1: Antes me costaba trabajo ponerle antes una de las mis, me distraía muy fácil. Me hago más atención en las clases y hago mis tareas.
2: Este pequeñito nos da su testimonio y nos dice, antes me costaba mucho trabajo prestarle atención a las misas. Estamos hablando del trastorno del déficit de atención e hiperactividad. Casilda Suárez, Gabriel Perea en la mesa esta mañana. ¿Cuándo es el mejor momento para el diagnóstico? Me imagino que como en todo, un diagnóstico temprano puede ser muy útil para la familia y para el desarrollo del niño o la niña.
3: Sí, a partir de, como decía el doctor Gabriel, también a partir de los 6 años. Cuando están en primero, segundo de secundaria, segundo de primaria, perdón. Normalmente, terminando primero, es un buen momento para hacer una primera revisión, una entrevista con los papás, algunos cuestionarios a maestros, ver qué se está observando en la escuela, qué están observando en casa, porque aquí es donde se están consolidando la lectoescritura y es donde podemos ver estas dificultades.
2: Ahora, ¿sí pasa así o a qué edad en México se diagnostica con más frecuencia este?
0: Sí, cada vez más se hace el diagnóstico oportuno, ¿no? Y hay una edad ideal para el diagnóstico que suele ser al inicio de la primaria, 6-7 años, pero también habría una edad para identificar los primeros síntomas, aunque no se dé el diagnóstico todavía. La entrada a la escuela es clave.
2: Al kinder.
0: Al kinder, ajá. Empieza a haber mucho contraste, sobre todo en familias donde solamente hay un niño y no hay forma de contrastarlo a lo mejor con primos. Pero claro, entran a la escuela y ya ven a su hijo o a su hija en un grupo y dicen, a ver, aquí puede estar pasando algo.
2: En la adolescencia se diagnostica frecuentemente también, cuando no hay un diagnóstico en la primaria.
0: Inmediatamente cuando el ambiente ofrece más dificultades o más retos y mis habilidades no pueden hacerle frente a esos retos, es que puede identificarse. Entonces, es común que la entrada a la secundaria exige muchísima organización del espacio, muchísima organización del tiempo, y es en donde la atención y funciones ejecutivas no le pueden hacer frente.
4: Y así como también puede ser que te diagnostiquen con TDA o TDAH en la etapa adulta, ¿no? Y ahí es como también un tema y una discusión de no te diagnosticaron de pequeño o puedes desarrollar TDA en la etapa adulta, Casilda.
3: Sí, se ha visto que cada vez hay más adultos cuyos síntomas aparecen después, o sea, que lograron cursar la escuela bien, pero que ya en la etapa adulta no logran organizarse y trabajar con estas funciones ejecutivas en su vida, ya sea en la universidad o en la vida laboral. Ahora, muy importante esto que estamos hablando de funciones ejecutivas, porque por un lado se pide que los chicos los vayan usando más en la secundaria, ¿no? Esta parte de organizarse en el tiempo, manejarse mejor, sus diferentes clases, los diferentes horarios, los diferentes cuadernos, etcétera. Pero en esta etapa de la adolescencia, la corteza prefrontal está en un periodo clave de mielinización, de desarrollo. Entonces, justamente están muy pues con muchos picos estas funciones ejecutivas. Y entonces hay muchas cosas que se pueden hacer los maestros en el salón de clases y los padres en casa para encauzar y para fortalecer estas funciones ejecutivas.
2: En tanto se vaya trazando el diagnóstico, incluso llegar a la vida adulta con este trastorno sin ser diagnosticado, hay problemas. Las personas se enfrentan a un montón de obstáculos. Hablabas de algo fundamental, la poca tolerancia a la frustración, y esto provoca a su vez crisis importantes en casos serios, ¿no?
3: Sí, la parte emocional también es muy importante. Digo, hemos estado hablando de, claro, la importancia de el éxito académico, el éxito en el área laboral, pero bueno, ya tocamos un poco en la parte de la socialización. Y la regulación emocional también resulta muy importante porque suelen tener baja tolerancia a la frustración, y esto lleva a que, no sé, si están queriendo hacer los problemas de matemáticas para que les vaya bien en el examen, si a la segunda que están haciendo el mismo problema y les sale mal, rompen el papel y dicen, bueno, ya, se rinden, a diferencia de el chico o la chica que tiene las estrategias para ser persistente y poder terminar estos ejercicios, poder ver qué es lo que está pasando, para entonces cumplir la meta, ¿no? Que es que le vaya bien en el examen.
2: ¿Puede llevar a conductas violentas?
0: Pues, sobre todo si hay impulsividad, es decir, este subtipo donde hay hiperactividad e impulsividad, y problemas de regulación emocional, sí pueden tener conductas agresivas y violentas, no solamente a terceros, o sea,
3: a ellos mismos, sí.
0: Y esto se presenta mucho más en la adolescencia.
2: Vamos a hacer una pausa con esto, volvemos.
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2: Ahora, los medicamentos han sido un debate desde hace muchos años, cuando se diagnosticaba con mucha menor frecuencia. ¿Quién sí, quién no, cuándo sí? Porque nos decías, Casilda, que incluso hay gente que sin tenerlo quiere medicamentos para concentrarse más. O hay registros, y tú lo decías, Vivi, de ciertas universidades o ciertas escuelas con una exigencia académica, digamos, tradicionalmente alta, que los chavos sin receta y sin nada usan estos medicamentos.
3: Sí, pues es que estos medicamentos pueden funcionarnos a todos en tanto que aumentan la dopamina en la corteza prefrontal. Entonces, hacen que nuestras funciones ejecutivas funcionen muy bien y nos hacen hiperenfocarnos. Entonces, pueden, digamos, quien sea que la tome, claro que le puede funcionar. Ahora, a una persona con TDA realmente les ayuda, les puede ayudar enormemente, siempre junto con terapia en donde puedan obtener las estrategias para entonces saber cómo trabajar bien y eventualmente poder dejar este medicamento.
2: ¿Qué medicamentos son?
0: Hay dos de primera elección que los neuropediatras, aquí es el neurólogo de niños, el neuropediatra es el que hace la prescripción y el seguimiento de los medicamentos. Hay dos, el metilfenidato, que es la sustancia activa, y la atomoxetina. Trabajan de forma distinta y precisamente la identificación del subtipo le lleva al neurólogo a la elección del fármaco y también tomando en cuenta la severidad, porque también hay niveles de severidad.
2: Sobra decir que esto tiene que ser absolutamente bajo supervisión médica y con prescripción médica, no porque el sobrinito se lo está tomando y le está yendo bien. Son medicamentos muy fuertes que pueden tener consecuencias muy serias, sobre todo en los niños, en las niñas y en los adolescentes.
3: Muchos efectos secundarios.
2: ¿Cómo cuáles?
3: Como puede ser dificultades para conciliar el sueño, falta de apetito, cambios en el estado de ánimo.
2: Esto aunque estén bien administrados, pues.
3: Sí, aunque la dosis esté bien administrada. Ahora, no todas las personas que se diagnostican con TDAH deben estar medicadas o les benefician el medicamento.
2: Ahora, hablábamos de una falta de diagnóstico, sobre todo en años anteriores, pero hay un sobrediagnóstico, porque se habló mucho de que entonces ahora había niños pues prácticamente medicados y drogados sin necesidad de
0: hacer. Sí, el problema, como lo conceptualizamos, el problema diagnóstico es el sobrediagnóstico, el infradiagnóstico y el mal diagnóstico. Y es cuando, por ejemplo, el niño o la niña no tiene TDA, te va a tener un problema de aprendizaje, pero cuando pasa por un diagnóstico de 15 minutos, sí, claro, el checklist lo hace completo. Sí.
4: Y ahí la importancia de las redes sociales, ¿no? Lo que vemos hoy en las redes sociales, y lo platicábamos en la pausa, TikTok, ¿no? Que ahora, pues hasta tú llegas y dices, no, pues tengo TDA, porque ves en TikTok que dices, no, pues tengo todos los síntomas, y ahí es un mal diagnóstico, y el papel que juegan las redes sociales, que es fundamental.
0: Así es. El sobre todo, hubo un fenómeno a partir de la pandemia en donde nos vimos en la necesidad de utilizar redes y cualquier otro recurso para comunicarnos. Pero sobre todo TikTok ofrece estas listas de cotejo de síntomas. Y bueno, uno es la percepción que tiene de uno mismo llenando una lista. Eso, por supuesto, que induce a un mal diagnóstico o a un sobrediagnóstico de ciertos cuadros.
2: Quiero oír a una mamá cuyo niño fue diagnosticado con esto.
17: Fue complicado porque no lo entendíamos. Se revelaba fácil a lo que era la vida o lo que necesitaba hacer. Ahí hemos visto cambios, que ya pone atención en la escuela, que es más fácil, es como más fluido su entendimiento, su razonamiento, su andar de la vida, es más fácil. Como que ya pone atención, ya entiende y hace conciencia de lo que está haciendo. Era complicado porque como que pues no tenía ganas de nada, porque al final tampoco le entendía a la misa por no poner atención. Entonces eso llevaba una con otra, ¿no? Y hoy en día participa y tiene ganas de.
2: Y lo quería oír para terminar, Casilda, con la importancia que tiene la familia, los padres de familia.
3: Sí, los padres de familia son fundamentales en ayudar a. También hay muchas estrategias que se pueden hacer en casa para que se puedan regular los niños y las niñas con TDA, y para que puedan también aprender estrategias para trabajar de una mejor manera con este trastorno.
2: Siempre buscando ayuda de un profesional, desde luego.
0: Sí, y que no es, bueno, es todo un equipo, desde el neuropediatra, psicopedagogía, neuropsicología, sí.
3: Y todos en trabajo conjunto, claro, es lo que va
4: con
3: a llevar.
4: Con la familia también, la familia sí, completa, muy, no con solo mamá, papá, niños, maestros, primos, tíos, abuelos. Gracias por haber venido esta mañana.
3: Gracias.
4: Gracias, Casilda. Muchísimas muchas gracias, Gabriel.
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4: Seguimos con chismecitos mundialeros para cerrar la semana. El Pato Merlín. Hay que reconocer que primero que nadie hablamos, vimos, llevamos a la tele al Pato Merlín. Y ahora, y qué bueno por su familia, por supuesto, ya tienen hasta casa donde vivir, lo cual no tenían, Vivi.
18: Así es, Dani. Pues vamos a seguir con los chismes del mundial. Y es que la dueña del famoso Pato Merlín, de nombre Carla Ivette, pues justo hoy se conectó a la conferencia de prensa con la presidenta. Ella, hay que recordar que es comerciante de la Alameda Central en la Ciudad de México.
4: Aguas, venden aguas. Venden agua. Por eso fueron al Ángel ese día a vender agua para la gente que estaba ahí.
18: Sí, y la verdad es que lo que pasó hoy es que confirmó en la conferencia de prensa que ella, junto con sus hijos, Carlos y Cristian, pues recibieron una casa a través del Indy tras el boom viral de lo que fue el Pato Merlín. Bueno, es que de verdad yo creo que fue de la figura más notoria en este mundial.
4: Le dio la vuelta al mundo, veíamos a supermercados con patos disfrazados o con playeritas de las diferentes selecciones, y eso es parte de lo que queda la historia de lo que la afición mexicana provocó. Platícanos más cosas, Vivi.
19: Bueno, Dani, es que ya que estamos hablando del Pato Merlín, hay que también decir que ahora aparece hasta en el billete de la lotería. Estaba buscando también datos acerca de lo que en este mundial ha sido tendencia en nuestro país, sobre todo. Bueno, para que se den una idea, ya que estábamos hablando del Pato Merlín, el Pato Merlín, pues ahora hemos visto que también el pico de lo que fue el Pato Merlín empezó desde el 22 de junio. ¿Por qué esa fecha? Bueno, porque visitó Palacio Nacional. En la conferencia de prensa, la presidenta había anunciado que iba a invitar a la familia del Pato Merlín. Estuvieron ahí ese día en la conferencia de prensa y a raíz de eso empezaron a subir muchísimo las búsquedas en internet sobre el Pato Merlín. Y como ya lo decías, Dani, bueno, ya es todo una figura a nivel internacional en nuestro país, ni se diga. De hecho, veíamos muchísimas figuritas, veíamos muchísimos símbolos del Pato Merlín y esto que ha sido tan notorio, ¿no? En el 2010, en el Mundial del 2010, estaba también el Pulpo Paul, pero en este mundial pues teníamos al Pato Merlín, que también era la figura de, poníamos al Pato Merlín en todo, en los memes, en todo, para que México ganara. Hablando de México ganador, bueno, la famosa frase que se hizo viral y se hizo tendencia en este mundial para la selección mexicana fue el "y si sí". El ICC, que dominó también las búsquedas después del 1 de julio, después de hecho del triunfo entre México y Ecuador. ¿Por qué? Porque sabíamos que era una frase muy importante para el partido de México contra Inglaterra. Teníamos muchísima ilusión y muchísima esperanza de pasar a cuartos de final. Yo recuerdo muy bien, Dani, y tú estuviste ahí presente, que en el estadio Ciudad de México, en el Estadio Azteca ahora, y que ya lo podemos decir, que ya terminó la sede de México como en el Mundial, que la gente gritaba "y sí, sí", y tú nos estabas diciendo que en el partido de México contra Inglaterra esa frase también pues se opacó un poco con el "sí se puede", que es algo que a mucha gente no le gustó. Pero bueno, es ahora tendencia también, y la verdad es que las búsquedas de esta palabra "y sí, sí" pues han sido tema y seguirán siendo tema durante este mundial, que todavía quedan algunos días, aunque México haya sido eliminado. También pues hay muchas cosas que han surgido a raíz de este mundial, antes de regresar a temas de México, porque Cabo Verde ha sido la selección que ha dado la sorpresa. Sabemos que tuvieron una actuación increíble después de nunca haber clasificado a un mundial. Y de hecho, mucha gente y muchas búsquedas en Google, después de la actuación que tuvo Cabo Verde, pues la pregunta que más se replicó en las redes sociales fue "¿dónde está Cabo Verde?", ¿no? Porque la gente no sabía ni siquiera dónde estaba Cabo Verde, y bueno, pues ahora la gente sabe, y no solo eso, sino que siento que mucha gente va a querer visitar este archipiélago, este país, muy cerquita de hecho de Senegal. Curazao fue otro destino que despertó muchísimo el interés de la gente. Los picos de las búsquedas coincidieron también con su partido contra Alemania y el partido contra Ecuador. Y es que sí, Curazao, pues es una de las historias más bonitas, también me atrevería a decir, de este mundial. Le hicieron un gol a Alemania después, digo, ese partido terminó terrible porque Alemania les metió una goliza, pero la verdad es que es muy bonito porque ver al director técnico de la selección de Curazao, que aparte tiene una historia, híjole, súper fuerte, porque su hija se enfermó, él había renunciado a ser el director técnico y después de que se mejoró su hija, los propios jugadores y todo el cuerpo de técnico de Curazao le pidieron que regresara. Y él festejó este gol que le hacen a Alemania de una manera increíble. Otra búsqueda, obviamente, que se volvió viral, y por eso les decía que es para regresar un poco también a lo que tiene que ver con la selección mexicana, es Morita, a Gil Mora, que por cierto, aquí platicábamos, Dani, que se graduó de la prepa y ahora es todo un éxito, ¿no? Porque hasta en redes sociales hay una convocatoria para ir a celebrar la graduación de Morita, de prepa. Pero la relación que tuvieron tanto Paco Memo Ochoa con Morita se volvió muy especial. De hecho, subieron muchos videos durante esta temporada y toda su participación en el Mundial. Y hasta me acuerdo, el que más me gustó fue Memo Ochoa tocándole como en su cuarto y diciéndole, aquí está tu tarea, ¿no? Porque pues sí, Morita al final del día tiene 17 años y es muy bonito también ver esto, ¿no? La unión que de la selección mexicana. Si tienen la oportunidad, vean el video que sube la selección mexicana, las cuentas oficiales de la selección mexicana, sus redes sociales, porque habla él, bueno, pues sí, ya no estamos en el mundial, pero es un mensaje de esperanza, es un mensaje de, ¿saben qué? La próxima vez, en el próximo mundial, lo vamos a lograr. Y sí, ojalá que esta frase se quede. Y por eso nos vamos a ir con Juan Gabriel, que también ha desatado las búsquedas en Google después de que se ha vuelto también viral por las canciones en el mundial y la gente que las ha retomado.
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24: La orina de los gatos brilla bajo la luz ultravioleta debido a que sus componentes químicos naturales la hacen fluorescente.
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25: El país con más islas en el mundo es Suecia, contando con más de 200.000 en todo su territorio.
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27: La Secretaría Anticorrupción y Buen Gobierno recibió una denuncia ciudadana contra Víctor Rodríguez, ex titular de Pemex, por una adjudicación directa por más de 4,000 millones de pesos para el arrendamiento de vehículos contra el huachicol a un consorcio denunciado por delitos como conflictos de interés y simulación de competencia. La gobernadora del Estado de México, Delfina Gómez, firmó el convenio de sueldos y prestaciones 2026 con el Sindicato de Maestros al Servicio del Estado de México, el cual contempla un incremento del 4% al sueldo base y un aumento adicional del 2% a partir de septiembre. Autoridades federales detuvieron a Alejandro Álvarez Puga en Cancún, Quintana Roo. El abogado es hermano de Víctor Álvarez Puga, quien forma parte en investigaciones de la FGR por una presunta red de empresas fachada, lavado de dinero y desvío de recursos públicos. Informó Amy Arriaga. 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
19: 10:45 a.m. Gracias por seguir con nosotros aquí en Daniel en Fórmula. Antes de irnos a la pausa, seguíamos hablando acerca de todo lo relacionado al Mundial, de los chismes, pero sobre todo de la selección mexicana. Quisimos buscar el video ahorita que estuvimos en la pausa para que escuchen, si no han tenido la oportunidad de escuchar lo que subió ayer la selección mexicana.
1: ¡Se acabó la Copa del Mundo!
6: Dicen que con ese silbatazo se terminó el Mundial. Pero un silbatazo no termina a México. Seguiremos llevando la fiesta a todos lados. Seguiremos soñando juntos y celebrando que jugando unidos sí estamos para pasar en primero de grupo. Seguiremos creyendo en los que apenas empiezan y viviendo esta conexión que no cabe en un estadio, la que convierte a una nación en el jugador 12. Seguiremos bailando rarísimo y sacando los prohibidos por más victorias sin recibir goles. Seguiremos prestando a todos la bandera, el hombro, la salsa y hasta los datos del Wi-Fi. Seguiremos superando a la IA. Seguiremos siendo ese país imposible de traducir, difícil de explicar y facilísimo de querer. Un país exagerado, escandaloso, cariñoso, milagrosamente improvisado. El país que una vez más le ha enseñado al mundo cómo se juega en la cancha y cómo se juega en la vida. México no se termina de un silbatazo. Seguimos siendo luchones, alegres, valientes, atrevidos y orgullosamente mexicanos. Porque el resultado pertenece al fútbol. Pero México nos pertenece a nosotros. Sigamos siendo México. Grandioso siempre.
19: Siempre. Y saben que hay tanto apoyo a la selección mexicana que en redes sociales circula una convocatoria para organizar una despedida al Tri. La cita es el próximo domingo, es decir, este domingo, 12 de julio a las 5 de la tarde en el Ángel de la Independencia. Piden a los asistentes acudir con la playera de la selección. Así que bueno, pues ahí está la convocatoria si nos queremos unir a este gran encuentro, porque la verdad es que sí se merecen. La selección mexicana se merece este apoyo porque, en mi parecer, digo, no sé si todos van a estar de acuerdo y sé que no, pero en mi parecer tuvieron una actuación increíble en este mundial y nos dejan muchísimas alegrías. Yo estoy segura que todos vamos a recordar este gran mundial. Por cierto, México como sede.
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19: Ya casi cerramos los temas del Mundial, pero hoy quisiera hablarles acerca del balón oficial, el Trionda, el balón oficial de este Mundial, porque incluye un sensor y que justo tiene 14 gramos que registra el contacto 500 veces por segundo. Es decir, esto combinado con el sistema de fuera de juego semiautomático que suele utilizarse entre 12 y 16 cámaras de rastreo en el estadio, puede hacer que muchas jugadas se puedan repetir y pueda ser decisivo. ¿Y por qué digo decisivo? Porque seguramente recordarán lo que nos costó en el partido de Portugal contra Croacia. Una jugada de Croacia, un gol de Croacia, que estuvo analizándose por varios minutos. Y es que justo después lo anularon. ¿Por qué lo anularon? Bueno, porque según los datos proporcionados por la tecnología del balón, eso es lo importante, la tecnología que tiene este balón, bueno, conectado obviamente por todo lo que ya les mencionaba, se confirmó que un jugador de Croacia pues tocó el balón durante la jugada previa contra Portugal, lo que permitió pues al árbitro obviamente determinar correctamente la posición de fuera de juego y por lo tanto anular el gol. Y es que imagínense, estos sensores, estoy leyendo, los que están en el balón, son capaces de detectar cualquier contacto leve, por segundos, o sea, ni siquiera puedo decir por segundos. Pero, a ver, esta tecnología de balones también se implementó en el Mundial de Qatar en el 2022, ahora creo que con mucho más sofisticado, obviamente, esta tecnología y este balón que utilizan en el Mundial, pero yo creo que es algo que vamos a empezar a ver en otros mundiales, ¿no? Si nos vamos a recorrer la historia de los mundiales, pues evidentemente vemos algunos datos en donde confirman que esto, pues claramente no era parte del juego. Es más, bueno, pues Maradona, ¿no? Metiendo un gol con la mano en el Mundial del 86. Así que, bueno, con esto cerramos toda la cobertura de este Mundial. Platíquenos aquí en redes sociales acerca de los resultados. Hoy hay un juegazo, juega España contra Bélgica a la 1:00 p.m. Vamos a ver quién pasa a la semifinal. A mí me encantaría que la semifinal fuera Francia-España. Y por el otro lado, mañana tenemos dos muy grandes juegos. Está el Inglaterra contra Noruega. Mucha gente que, por cierto, apoya a Noruega. Y también el de Argentina contra Suiza. Veremos los resultados.
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19: Bueno, hoy es viernes de ¿Qué Plan? Ayer no tuvimos tiempo de escuchar a nuestro querido Marco Daniel Guzmán, pero sí tenemos muchas recomendaciones para el fin de semana. Querido Marco.
9: Querida tocaya Vivi, la saludo con mucho gusto. Hoy voy a hablar de una de mis ciudades favoritas en Quintana Roo. Se trata de Chetumal, donde el mar parece un gran lago porque no tiene gran oleaje y que además es uno de los pocos lugares de México donde pueden ver manatís en libertad porque hay un santuario de manatís. Esta capital caribeña se ubica frente a una bahía tan tranquila que parece un espejo, creando uno de los paisajes más serenos y poco conocidos de México. El corazón de la ciudad es el Malecón de Chetumal, un paseo de 5 kilómetros que bordea la bahía. Aquí ustedes pueden caminar, andar en bici o simplemente disfrutar de los atardeceres que pintan el cielo sobre el agua como si fuera un espejo color naranja. Uno de los mayores tesoros es el Museo de la Cultura Maya, considerado uno de los mejores complejos de este país sobre la civilización. Su diseño arquitectónico simula una pirámide y alberga salas interactivas que explican desde el origen del mundo maya hasta su vida cotidiana. A pocos minutos, ustedes pueden visitar la zona arqueológica de Oxtancac, un antiguo asentamiento maya donde se combinan templos, naturaleza y vistas hacia la bahía. También está la Laguna Milagro, un cuerpo de agua dulce perfecto para el kayak, el paddleboard o simplemente desconectar. Y si buscan una experiencia verdaderamente única, está lo que les digo, el Santuario de los Manatís, una reserva natural donde habita esta especie protegida. Estos recorridos son responsables, puedes observarlo a la distancia en su entorno natural y en una de esas tienes la suerte de darle de comer un poquito de lechuga en su boca. Otro dato poco conocido, Chetumal es zona libre, lo que lo convierte en un punto interesante para compras, especialmente en productos importados. La gastronomía de Chetumal tiene una fuerte influencia caribeña. Pueden probar los rice and beans, pollo estilo beliceño, ceviche de caracol y un pescado frito con plátano macho que queda buenísimo. Y para refrescarte, nada mejor como un agua de coco, una cerveza bien fría o un cóctel tropical frente a la bahía mientras el clima cálido hace el resto. Imagínate una cena tranquila frente al agua de Chetumal, sin multitudes, con una brisa suave y el sonido únicamente del Caribe mexicano. En mi página de Viaja Bonito hay varios artículos de Chetumal. Nos escuchamos la próxima semana y te deseo que tengas muy buenos viajes.
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19: Y también nuestra alimentación, como siempre contigo, Dan Tomás. Hola.
10: Hola, Dani. Hola, Vivi. Hola a todos los que nos escuchan. ¿Sabían que no todas las grasas son malas? De hecho, las grasas saludables son indispensables para una buena salud. Ayudan a formar hormonas, protegen el corazón, favorecen el funcionamiento del cerebro y permiten absorber vitaminas como la A, D, E y K. El secreto está en elegir las correctas y consumirlas en porciones adecuadas. Puedes encontrarlas en alimentos como el aguacate, las nueces, almendras, semillas de chía, linaza, el aceite de oliva y pescados como el salmón y la sardina. Así que no les tengas miedo a las grasas saludables. Eliminarlas por completo puede ser un gran error. Inclúyelas diariamente como parte de una alimentación equilibrada y recuerda, la calidad de la grasa que consumes es mucho más importante que simplemente evitarla. Soy Dan Tomás, tu nutrióloga. No olvides seguirme en mis redes sociales. Estoy como nutrióloga-dan-tomás-th y recuerda que la nutrición siempre, pero siempre hay opción. Adiós.
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19: ¿Qué es noticia en México? ¿Qué es tendencia en el mundo? Bueno, línea A, usuarios de la línea A del metro de la Ciudad de México vivieron momentos de tensión por humo y un fuerte estruendo en un tren. El metro aclaró que el incidente fue provocado por la ruptura de un hilo de contacto en la catenaria.
11: Vaya protesta ayer de la comunidad trans en Paseo de la Reforma, sobre todo protestaron afuera de la Secretaría de Gobernación. Hubo algunos destrozos, finalmente en la noche retiraron este plantón que, por cierto, llevaba ya 2 semanas.
19: Hilda Lozoya, la hermana del exdirector de Pemex, Emilio Lozoya, seguirá su proceso en libertad, está vinculada a proceso como se lo hemos platicado.
11: Y a quien también imputaron fue a Nancy Nápoles, a la alcaldesa en Tenancingo, por presuntamente fingir o más bien simular su propio secuestro, pero ella va a seguir en el cargo porque sigue la investigación. Y también vincularon a proceso al alcalde de Metepec, a Fernando Flores, por ingresar, aquí lo platicamos, Dani, a un club con armas largas, pero también va a seguir en el cargo.
18: Sí, el delito es abuso de autoridad. ¿Se acuerda de estas imágenes? Un poquito antes de que empezara el Mundial, entró a un club en Metepec, el municipio que gobierna, acompañado de ahí de escoltas con armas largas. Después dijo que era un conflicto personal. En fin, qué escándalo. Y seguimos hablando de la ministra Lenia Batres por segundo o tercer día consecutivo por su polémica propuesta de ponerle impuestos a las herencias. Hoy le contamos que la presidenta dijo que para nada está de acuerdo en eso. Eso quiere decir que no va. Pero hoy volvemos a hablar de ella porque en plena sesión de la Suprema Corte, el ministro Giovanni Figueroa tuvo que interrumpir su posicionamiento porque la ministra Batres se dedicó a distraer a otra ministra, a Loretta Ortiz, e incluso se levantó de su lugar para conversar con el presidente Hugo Aguilar. Y de hecho, cuando le dieron la palabra, no tenía ni idea de lo que se estaba hablando.
0: Y bueno, todo lo relacionado con Ken Salazar, con Ismael El Mayo Zambada y con esta detención que sabemos que fue en julio del 2024, pero sobre todo de Rubén Rocha Moya, Dani, que por fin ayer pues reapareció en redes sociales a decir que no está escondido, que no lo protege el gobierno federal, etcétera, etcétera.
18: En información internacional, desastres naturales, por supuesto que seguimos hablando de la devastación de los terremotos en Venezuela. Ya la cifra de personas fallecidas se acerca a las 4,000, más de 10,000 personas lesionadas, más de 20,000 personas no localizadas. Por otra parte, en España, un devastador incendio en Almería ha dejado al menos 12 personas fallecidas, ha obligado a evacuar a decenas, a miles de habitantes de varias zonas. Y ya que estamos hablando de temas meteorológicos, junio fue el mes más caluroso en la historia de Europa. En Francia las temperaturas han sobrepasado los 40 grados, se espera unos días más. Así, de hecho, en los partidos de este fin de semana se espera que haya altísimas temperaturas, sobre todo en Miami.
0: Y esta polémica que de verdad yo estoy de no creerlo. El presidente de Turquía, donde se llevó a cabo, por cierto, la cumbre de la OTAN, regaló unas pistolas con las iniciales de los que asistieron. Obviamente el primer ministro de Reino Unido dejó ahí la pistola porque dijo, oigan, yo no puedo entrar con una pistola a Reino Unido.
18: Los metió en unos apuros. Con esto nos vamos. Gracias por habernos acompañado. En nombre de todo el equipo, soy Daniel Diturbide.
4: Vivi.
0: Gracias, buen fin de semana.
18: Se quedan con Maxine, nos oímos mañana, nos oímos el lunes, misma hora, misma estación, nos vemos más temprano en la tele. Tres partidazos este fin de semana de cuarto.
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30: Alcides Guille contra Brasil, 1950. El gol que silenció al Maracaná. A 11 minutos del final, el uruguayo Guilla batió al portero Barbosa con un disparo raso, sellando el definitivo 2-1. Uruguay provocó la mayor tragedia deportiva brasileña, el histórico Maracanazo.
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2: Hola, ¿cómo les va? Muy buenos días. Gracias por estar con nosotros hoy aquí en su programa Todo para la Mujer. Gracias por acompañarnos hoy, que es viernes 10 de julio. Hoy es cumpleaños de Sofía Vergara. María Chacón también cumpleaños. Isabela Merced, la que hizo Dora la Exploradora. Y Jessica Simpson. Ellas son las cumpleañeras del día de hoy. Aquí en la mesa está Ernesto Huitrón. ¿Cómo estás?
4: Hola, Max. Buen día. Buen día. Ya cerrando la semana. Justo me acabas de hacer un comentario. Ya nos hacen falta las vacaciones, Max.
2: ¿Verdad?
4: Ya. Pero
2: ya
4: pero,
2: es hora.
4: Ya es hora, Max. Creo que es hora que, de tomar vacaciones. Ah,
2: claro.
4: Me estás dando cuenta que no
2: es verano.
4: Sí, no he tomado vacaciones en 3 años, Max. Creo que es momento.
2: No, como crees. Te fuiste a Europa, días. No te hagas.
4: No,
2: ah, y luego bueno. Te fuiste de luna de miel.
5: Tú sí has tomado vacaciones.
2: ¿Cuál es 3 años?
4: Oye, Max.
2: No.
4: Quiero comentarle a todo el público. El lunes tenemos una entrevista exclusiva con Imelda Tuñón. Okay. Exclusiva para el programa. Quiero que toda la gente que nos está viendo nos mande algunas preguntas, que yo se las voy a hacer. Acabando el programa, le voy a hacer esas preguntas. Entonces, el lunes la tenemos. Todas las dudas que tengan de las broncas con José Manuel, con Maribel, que si está cantando, que si no canta, que si la critican, que por qué trabaja, que si la están manteniendo, que quién le paga
2: los guardaespaldas. Que si el niño, que si no el niño.
4: Todo lo que usted quiera saber, háganos saber. Yo voy a revisar el chat de YouTube, que es donde estamos ahorita, y le voy a hacer algunas, y el lunes le traigo las respuestas.
2: Oye, ándale.
5: Aquí también tenemos mucho teatro el día de hoy.
2: Johnny, claro, está sí. Johnny, Jonathan, Tonatiuh.
5: Y les quiero decir que también saben que hay cumpleaños, Andrea Legarreta.
2: No,
4: ay, qué padre.
2: Es el domingo.
5: ¿Es el domingo? Ah.
2: Sí, lo que pasa es que en el programa se lo adelantaron.
5: Ah,
2: porque, sí. Porque es el domingo.
4: Ay, pero eso es de mal agüero, Max.
2: ¿Eh?
4: Adelantarte el festejo de cumpleaños. O sea, yo sé.
2: Bueno, porque no hay programa, no hay
4: pues
2: programa
4: ya se
2: el domingo.
4: Lunes, Max. Sí, uno antes. Oye. Y Max, no sé si coincidas conmigo, Johnny hoy está haciendo un homenaje al señor telenovela.
5: ¿Por qué?
4: Ernesto Alonso, con ese personaje estabas en el maleficio.
2: Fíjate que en ese entonces estos cuellos se llamaban Cuello Mao.
5: Sí.
2: Y entonces don Ernesto siempre andaba con su Cuello Mao, su saco y un dije o algo.
5: Tiene chamarra, pero hace calor ya, ¿no? Ya empezó a hacer como calorcito, ¿no?
2: Ya. Bueno, ya. Ahorita, en la tarde va a llover.
5: Va a llover,
2: sí. Y hace frío.
5: Sí, sí.
2: Pero ahorita sí salió el sol, qué bueno, porque si no, ay, nos morimos de frío. Bueno, por mi casa diario amanece frío, así es
5: sí,
2: que ya ni me...
4: Oye, ayer me tocaron dos lluvias.
2: Sí, es que con las lluvias hace frío.
4: Sí, Max.
2: ¿Verdad? Pero bueno, feliz de que llueva, qué bueno que llueva, sobre todo allá en el norte. Ah, cómo estaba la sequía. ¿No te contaron cuando estuvimos en Monterrey la sequía que había?
4: Ah, claro.
2: Sí.
4: Y eso que Monterrey es de clima variado, Max, pero despegó duro el sol.
2: Mucho.
4: Uh-huh.
2: Sí. Oye, claro. Tenemos hoy muchas informaciones que yo algunas no las entiendo, pero bueno. Las tenemos.
4: No, tenemos mucha nota, Max.
5: Muchas notas.
2: Justo muchas notas.
5: Exclusivas.
4: Héctor, Marquito se fue a entrevistar a Héctor Soberón. Ya lo habíamos platicado.
2: Sí,
4: Héctor,
2: oye,
4: Soberón,
2: pero a ver, pobre... Pobre Héctor, ¿esto de Michelle Viet pasó hace que 20 años?
5: Yo creo que sí.
4: 20 años.
2: Fácil, ¿no?
5: Sí, mi pequeño. Cuando se
2: y dice
5: atraviesa,
2: que desde
5: ¿no?
2: hace 20 años no tiene trabajo. ¿25? ¿Cómo crees?
5: 25 años.
4: Sí, caray. 25 años. Y el problema
2: la
4: no es solamente
2: atraviesa.
4: Ese, Max. Es que hace unos años también le salió un hijo no reconocido. Y hubo una demanda a la que él no acudió porque la demanda de reconocimiento de paternidad se le hizo saber, se le hizo un citatorio, se le hicieron el citatorio para la prueba de ADN porque él dice que no era su hijo, él no se presentó, por ende las autoridades dan por hecho que él está aceptando la paternidad. Y con ese escándalo también fue una bronca, porque acuérdate que él estaba casado. Entonces sí, la esposa, digamos su ex esposa, no sabía, le costó el matrimonio. Dios mío. Y luego de ahí salió otra vez, le preguntaron de Michelle Viet, él volvió a asegurar que ese video íntimo donde se le ve a la actriz en una situación personal, él no lo había grabado. Michelle asegura que él lo grabó y pues se le acabaron las oportunidades de trabajo, ¿no?
2: Híjole. Ay, oye, pero tiene ya 25 años que no le dan chamba.
4: Algo que similar a lo que le pasa a Paco de la O, Max. Es un modus que está sucediendo, es algo que pues al final no se aclara y es una...
2: Michelle, pero además, fíjense, en aquel entonces, nosotros estábamos en universidad, en aquel entonces, cuando salió el video de Michelle Viet, que se ve, ¿qué podemos decir? El miembro del señor que estaba con Michelle Viet. Entonces él fue al programa... Pregúntenle a los que estaban ahí con nosotros en ese entonces. Yo no vi, pero él nos... Bueno, les enseñó a los señores que estaban ahí. Y dijo, mira, yo no soy el del video. Y les voy a mostrar por qué. Y no sé, bueno, les enseñó.
5: Mostró
2: la evidencia. Entonces, pues yo creo que los jueces que lo condenaron debieron de haber visto la evidencia como la vivimos, bueno, la vieron los que estuvieron ahí, ¿no? Entonces, pues sí, efectivamente no era, pero pues lo culparon y la culpa no se le quitó hasta 25 años después.
5: Desde ahí.
2: Fíjate.
4: Y sin chamba.
5: Y cargar ese peso, ¿no? Cargar ese peso también, ¿no? De que te estén juzgando, de que
2: no
5: te...
2: No, juicio penal, ¿no? Entonces...
4: Es que justo recuerda.
2: Todo fue mediático,
4: uh-huh. Porque en su momento este tipo de temas eran durísimos. O sea, llevarlo también era. Pues Michelle estaba como una figura en pública y no existía tampoco una legislación muy clara. Como el día de hoy, no. O sea, no existía ley Olimpia, no existía alguna ley de derechos a la privacidad. Entonces.
2: Ay, pues yo pensé que se había ido a un juicio. Y yo dije, bueno, pues en el juicio los señores jueces pueden ver la evidencia. Pues miren, yo no soy el de la foto. Miren. Aquí está el mío, ¿verdad?
5: Claro.
2: Entonces, pues, los que lo vieron dijeron, no, para nada. Pero bueno, así pasó. Y desde hace 25 años el hombre no tiene trabajo. Pero bueno, habló acerca de esto con Marco Silva y miren lo que le dijo.
1: A 20 años de lo ocurrido entre Michelle Viet y Héctor Soberón, donde un video íntimo expuso a la famosa actriz, es el propio Héctor quien vuelve a comentar que él jamás la grabó y mucho menos exhibió dicho video. Sin embargo, hoy en día sigue pagando los platos rotos, pues las televisoras no lo contratan y en la calle lo siguen ofendiendo.
6: Pues me ha cerrado en todo, pues se lo pueden ver. Llevo 20 años vetado en una compañía, 12 en otra. No me quieren dar la oportunidad de reivindicarme, pues, de algo que no hice. Pero dices, qué injusto, porque hay muchas personas que han hecho otras cosas y sí les han dado las oportunidades. Entonces, pero bueno, eso ya no está en mí.
7: ¿Qué sigues haciendo para tratar de limpiar tu imagen?
6: Pues, ser yo. O sea, yo creo que mi trabajo habla por mí mismo y ya. O sea, no puedo estar en contra de la corriente ni tampoco, porque si no me desgastaría más de lo que estoy desgastado. O sea, si me quieres creer, adelante. Si no me quieres creer, pues, o sea, está en ti. Si me quieres señalar, pues adelante. Si me quieres ayudar, te lo agradezco. No está en mí. En hacer, simplemente es seguir siendo yo.
7: ¿Nunca ha pasado por tu cabeza el decir yo también voy a contrademandar para también defender mi honor y mi dignidad?
6: ¿Cómo? ¿En México? Yo demandé a una revista y ¿sabes qué sucedió? El abogado se vendió. Entonces, no, gracias. Por eso yo dije, tienes algo en contra mía, vete a juzgados. No, deja de litigar en prensa. Porque esa es la realidad, la hoguera mediática creo que es la más fuerte. Y no, aparte, en ese entonces yo creo que me interesaba más darle de comer a mi familia que darle de comer a un abogado.
7: ¿A ¿Has llegado a recibir ciertos ataques por parte de la gente al pasar de los años por este tipo de cosas que te señalaron, ¿no?
6: Ah, claro, ¿sí? Claro. Y todos los días, tal como lo dije hace poco en esta entrevista con Transformalia, las redes sociales han hecho su trabajo. Me siguen, no hay día que no abra yo el Instagram y que tenga un insulto, una amenaza, amenazas de muerte, o que me reconozcan en la calle.
5: ¿Cómo estás, compadre?
8: Bien, hermano.
6: Que me reconozcan en la calle cuando ando en la moto y me avienten el coche y que se me pongan al tiro. Entonces, no, eso sigue.
1: Para Grupo Fórmula, informó Marco Antonio Silva.
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16: Canción que casi como una charla íntima, Coffee and TV, lanzada en 1999, nos muestra a Blur en una faceta más introspectiva con el guitarrista Graham Cox, tomando la voz principal. ¿Y cómo olvidar ese entrañable videoclip con la cajita de leche animada, buscando a un joven desaparecido? Una de esas piezas que mezclan ternura y crítica social. Coffee and TV con Blur en Sonido Brown.

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1: Los tus ángeles, Max, de universidad. Pues
2: en la parte de abajo de mi casa, que no caben ya. Es que cuando estábamos hablando de cuando estábamos en universidad, por lo de Héctor Soberón, y entonces, pues allá tenemos un estudio muy grande, y tenemos un librero enorme. Y en el librero, conforme me iban regalando ángeles, ahí los iba poniendo en el librero, y fotos y todo.
3: No, es que era enorme ese estudio, era enorme, como cuatro veces yo creo.
4: Sí.
3: Como
4: y aparte ese estudio solamente era del programa de Todo para la Mujer, era exclusivo, podía hacerlo, decorarlo.
3: A mí me tocó.
4: Te tenías que estar yendo.
2: No, allá era nada más para nosotros. Cada programa tenía su estudio, entonces era muy a gusto, porque podías dejar tus cosas y...

0: regaló varios, ella me regaló como tres o cuatro. Y los otros, pues ya ni me acuerdo. Pero alguien me regalaba.
1: Sí, porque de ahí nos tocó una tajada, Max, ya cuando se nos fuimos de ahí, de ese estudio. Dijiste, bueno, todo esto está libre, ¿quién lo quiere? Varios agarraron, yo agarré dos, tres cositas.
0: No, y libros y ropa, porque aparte teníamos un lugar donde podíamos colgar la ropa para que los sábados que grabábamos, pues te cambiabas de ropa y todo. No, teníamos, y sacamos, bueno, cuando nos fuimos, ropa, libros, discos, CDs.
1: Todo.
0: Cámara, bueno, todo lo...
2: Había de todo.
0: Todo lo sacamos ahí al patiecito a ver quién quería qué. Y ahí se fueron agarrando cosas todo el mundo.
1: Pues sí. Ahí agarramos, o sea, un recuerdo, Max.
0: Y ya nos venimos aquí con una mano atrás y otra atrás.
2: Un pedacito, todos tienen.
1: Así es.
2: De todo para
1: Oye,
0: con
1: Max.
0: Con nuestro portafolio nada
1: sí.
0: más.
1: Sí, fíjate que hablando de portafolio y de temas muy polémicos, Julieta Venegas ya por fin habló de este tema. Recuerda que la jefa de gobierno le encargó hacer una canción enfocada al mundial desde un punto de vista femenino.
0: No, pero dice que no lo hizo para el mundial, que lo hizo para el Día del Niño. Porque se llama La Niña Futbolera.
1: Ay, Max, pero entonces, lo sacaron ya muy después,
0: bueno,
1: ¿no?
0: Bueno, pero ella dice que no lo hizo para el Mundial, que lo hizo para el Día del Niño. Y luego en el Mundial retomaron esta canción.
2: Y la sacaron ahí.
0: Y dijeron que la jefa de gobierno le había pagado millones. Dice que no es cierto.
1: Pero Julieta, yo creo que tuvo un error en esto y creo que fue desactivar los comentarios. Al final entendemos que puede ser molesto leer todo lo malo, pero...
0: ¿Por qué la criticaron por La Niña Futbolera?
1: Porque decían que no era una, que en el tema del mundial, pues obviamente no iba acorde a las producciones, porque incluso sacaron la de México 86, que dijeron, no es posible que una canción que digamos va enfocada al mundial tenga mayor producción hace 40 años que la de ahorita, porque la de verdad es que el video de Julieta es muy austero.
0: Sí.
1: O sea, austero con un celular casi, no demeritando el trabajo, pero se ve visualmente muy pobre. La canción va enfocada a la mujer, entonces diciendo, a ver, el fútbol, hay un mundial femenil y hay un mundial varonil. Esta canción, si la querían sacar o dar como bandera, lo hubieran puesto en el femenil, porque aquí como que choca. Entonces comparaban la de Shakira con la de Julieta, comparaban la de México 86 con la de Julieta, y se hartó y bloqueó a todos.
0: Ah, bueno, pues ahora ya habló acerca de esta canción.
3: Julieta Venegas por fin habló acerca de la polémica canción de La Niña Futbolista, por la que ha recibido tanto hate. En una entrevista con Javier Paniagua, la tijuanense explicó cómo la convencieron para grabar el tema, que es en realidad del grupo Patita de Perro. Lo que más lamentó la cantante es que la gente cree que cobró millones por hacer esta nueva versión, cuando lo hizo gratis.
4: La verdad que me gusta que me preguntes, porque sí es algo, como dices, no he tenido yo chance de decir nada al respecto, pero lo que sí yo me gusta poder aclarar es que yo no cobré nada por esa canción, o sea, y no es que no cobré porque no me hayan, o sea, porque digo, no hubo como una cosa de estiría floja, fue como, no les voy a cobrar, o sea, es una canción, a mí me invitaron a hacer una canción infantil de un grupo que se llama Patita de Perro, para presentarla en el Día del Niño. Y me pareció súper bonito, dije, ay, qué lindo, una canción que justo que ahora que viene el mundial pronto, pues qué lindo, que las niñas, animarlas a que pues, también, si alguien te dice que no puedes, pues saber que sí puedes, ¿no? Y se me hizo, dije, ay, qué bonito, sí. Y también, acuérdate que estoy en mi enamoramiento de que acabo de volver a México, y dije, ay, sí, qué lindo, bueno, sí, para las niñas. Y yo creo que nadie nos imaginábamos todo lo que podía pasar y todo lo que podía cruzarse y a dónde se llevó la conversación, que pues ya no tiene nada que ver con la canción. Claro. O sí, pero te digo, a mí si a alguien no le gusta o estéticamente le parece horrible o no sé qué, digo, bueno, pues es, no sé, es el gusto de cada quien, es como algo que no se puede controlar. Pero lo que sí a mí me, o sea, de todo lo que se pudo decir o no decir, yo decía, pues es, a mí sí me duele que piensen que yo cobré un dineral, además un dineral absurdo.
3: La intérprete expresó que si fuera cierto que le pagaron esa cantidad, ella la donaría para que la cultura de este país tuviera más alcance para ayudar a que más niñas y niños, así como toda la población, tengan más acceso a las actividades que los enriquezcan.
4: Millones, esa cifra mitológica, ¿a quién se le ocurrió algo así? O sea, es lo que nadie hacemos en un año, esa cantidad de dinero. O sea, es absurdo. O sea, también eso es lo que a mí se me hace como, no sé, como que también hay algo en las redes sociales que como que tienes que salirte de la lógica de las redes sociales, salirte de ver un titular y creértelo y salirte y con tu sentido común pensar. O sea, ojalá que ese dinero se invirtiera en un año en cultura. No sé cuánto invierten en cultura en este país, pero sería increíble que se invirtiera en música, en hacer un montón de conciertos, todo lo que se podría hacer con una cantidad de dinero así, ¿no? Pero como enfocarse como en una cifra como tan absurda. mierda. O sea, que dices tú, no sé. O sea, y además, justo como que a mí, digo, ni siquiera es como que yo digo, ay, qué ofensivo, no sé qué, cómo se atreven a pensar eso de mí. Digo, güey, usen el sentido común. O sea, ¿quién le van a dar esa cantidad de dinero? Y además, yo nunca la aceptaría. Yo le hice en buena onda.

0: O sea, lo hice realmente de corazón, o sea, se hizo bonito la idea, la verdad.
1: Para Grupo Fórmula, Eddie Gutiérrez.
2: Ahí está, no
3: bueno,
2: cobró.
3: Ahí está lo que dice Julieta Venegas. Pues, oye, le quiero mandar un saludo a Mari hasta Monterrey, tan linda que cuando subimos allá me fue a saludar y me llevó unas flores y un anillito, que lo uso, ¿eh, Mari?
2: Sí.
3: Muchas gracias.
2: Oye, Max, y por cierto, ahorita acordándome de eso, acuérdate que regalaste tu blusa.
3: Ay,
2: y
3: creo que y creo que
2: hay que ver eso, lo de la blusa, y creo que vas a regalar otras blusas también para las adoradas que se pongan abusadas, porque Max va a sacar algunas blusas especiales de Maxine para todo el público, porque pues también la gente quiere tener algo de Max.
4: Es que estamos a punto de cumplir otro aniversario más.
2: Ya, 38.
4: 38 años.
3: Jonathan, dice a Navega que te ves guapísimo.
4: Ah, muchas gracias.
3: Sí.
4: Qué lindas, gracias.
2: Es que trae, está muy enamorado, Max, trae mucho colágeno, Johnny, velo. Claro. Se aventó varios años más joven en los últimos meses.
3: Cuando es el amor te hace joven.
4: Me aventé unos años más.
3: Oye, a ver, la chava que se ganó la blusa allá en Monterrey, por favor que me escriba, porque la que tiene el nombre y la dirección es Liz López.
2: Liz López. La vamos a escribir ahorita a Liz para que nos diga.
3: A ver.
2: Y que nos escriba ahorita aquí en el Instagram, en el mío, en el de Max, que los está leyendo Lalito y ya sabemos ahí para que se lleve la blusa.
4: Oigan, hay que hacer algo. Ahorita me ocurrió. Cumplimos 38 años, ya vamos a cumplir 38 años. Hay que invitar a 38 adoradas.
3: 37.
4: Ya estoy aumentándolo. Hay que invitar a 37 adoradas, ¿no?
3: Pues sí.
4: Yo me comprometo a invitarlas
3: a desayunar a cenar.
2: Ah, sí.
4: Sí.
3: A una cena. Dale.
2: Que por cierto, también a lo mejor le comencemos a Flor de que sea el programa en vivo como el año pasado. Acuérdate que fue en el teatro o en el Foro Chapultepec.
3: Bueno, ahí podemos hacer un cóctel y convivir con las fans después del programa. Porque ese día, pues ya nos sacaron corriendo y ya ni adiós dijimos.
2: Sí, no, pero yo creo que podemos
3: hacerlo
2: ahí. Porque
3: ya, desocupen, porque
2: creo que había obra, ¿no? Había función. Pues ahorita.
3: Entonces nos sacaron a la
2: carrera. Creo que hay entre semana, Max. Entonces creo que si entre semana no hay función, porque ahí se está presentando, no te vayas sin decir adiós.
3: Ah, sí, es cierto.
4: Ya acabó, creo que ya acabó.
3: Lo tiene Ortiz de Pinedo.
2: Sí, Ortiz, hay que nos lo preste, don Jorge.
3: Cae en viernes.
4: Que nos preste el
3: tema. Cae en viernes, pues lo hacemos el jueves. Para que no haya función, ¿no? Porque creo que... Bueno, hay que preguntarle a Jorge qué días está. No te vayas sin decir adiós.
4: Hay que irlo preparando.
2: Sí, ya.
3: Y podemos hacer después un coctelito y entonces ya tenemos tiempo para platicar con las adoradas. Porque la verdad, ese día, mire, no pudimos ni decirles adiós.
4: No.
3: Nos sacaron por la puerta de atrás.
4: Les regalamos algunos boletos de teatro.
3: Ajá. Hay que montar y que no sé qué. Y ya ibas.
2: Es
3: ya
2: correcto,
3: sacaron,
2: Max.
3: Ya ni modo.
2: Oye, Max, fíjate que, bueno, vamos con Arlette Terán, que trabaja con Alexis Ayala. Ya ven que Cintia Paricio ya salió a hablar de cómo está anímicamente después de este anuncio de la separación. Y bueno, Arlette, que pues amiga de Alexis, nos habla porque yo realmente he visto raro a Alexis. El día que me lo encontré desayunando, lo vi un poco mal.
3: Ay, yo lo vi feliz. Pues, lo acabo de ver y lo vi
2: feliz. Feliz triste, Max. Es que...
3: No, lo vi feliz. Estaba empezando novela.
2: Es que es actor, Max.
3: Ah, bueno.
2: Yo creo que es eso, pero eso
3: entonces,
2: lo cuenta
3: Alexis. Cuando quieres que lo veas triste, lo ves triste. Y cuando quieres que lo veas feliz de la vida, pues lo vi feliz pues de la vida.
2: Pero pues nos contó el Red cómo lo ve y cómo está superando esta etapa. Yo lo veo triste.
3: Vamos a corte porque no cabe Arlette.

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7: Parque Nacional Redwood, Estados Unidos. Situado en la costa de California, este bosque es el hogar de los seres vivos más altos del planeta, las secuoyas rojas. Estos gigantes pueden superar los 100 metros de altura y vivir durante siglos. El ecosistema costero, envuelto frecuentemente en niebla, proporciona la humedad necesaria para su crecimiento monumental. Caminar entre estos árboles centenarios ofrece una perspectiva única sobre la majestuosidad y la resistencia de la naturaleza frente al tiempo.
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8: Un caracol puede dormir durante 3 años seguidos si las condiciones del clima no son favorables para su supervivencia natural.
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10: No, no, háblenme al rato. Ok.

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1: Arlette Terán, quien ha estado muy de cerca de Alexis Ayala gracias a la obra El Amante Infiel, dijo cómo ha notado al actor ahora que recientemente anunció su divorcio con Cynthia Aparicio y comentó por qué cree que en la actualidad las parejas duran tan poco.
2: Fíjate que Alexis siempre ha sido un hombre como muy inteligente para llevar sus temas personales como a otro nivel. Yo la verdad se lo admiro mucho. Y lo quiero mucho. La verdad es que cuenta con el apoyo además de todos, pero también uno como amigo especialmente, más que como compañero, te das cuenta cuando hay que opinar y cuando no, cuando hay que acercarte o cuando no. A veces nada más el hecho de estar presente ya alivia mucho.
3: ¿Consideras que las relaciones ahora a lo mejor ya son muy express y les falta conocerse más, expresar cuáles son realmente sus intereses para que no existan estas rupturas tan tempranas?
2: Bueno, es que ahora ya nadie tiene madera de mártir, ya no aguanta la gente como aguantaba antes, como si fuera manda, ¿verdad? Por los hijos, porque las mujeres no sabían trabajar, porque las mujeres no tenían muchas opciones, muchos recursos, y ahora que todo está, no es tan express, sino que cada quien ve por sus prioridades. Y justamente hace poco en las redes yo decía, ahora las mujeres quieren hacer dinero para estar solas, pero los hombres quieren hacer dinero para tener más mujeres. Bien raro todo, ¿no?
3: Qué curioso.
2: Así ha pasado en estos tiempos y bueno, pues es lo que hay. Pues yo procuro que no andar mucho de mi vida personal con la gente, ni la del medio ni la del no medio. Yo tengo mis amigas con las que saben mi vida y milagros de toda la vida y son con las que todavía cuento. Entonces, afortunadamente y gracias a Dios, ¿no? Todas están bien, están sanas, así que tengo amigas para rato y tengo pocas, pero son las amigas que he elegido como hermanas de vida, compañeras de vida.
1: Para Grupo Fórmula, Berenice Ortiz.
4: Una vez o dos, sí.
5: Ahí está Arlette Terán, Max.
4: Arlette Terán, que se ve muy bien, por cierto.
5: Sí, un abrazo.
4: Bueno, ya nos conectaron al cuarto de la...
5: El cuarto revelado de la Casa de los Famosos.
6: Revelada.
5: La cuarta revelada. Ponga mucha atención. Porque tenemos una sorpresa. Ahí está.
4: Ay,
5: Maxine
4: no.
5: Goodside.
6: Va a entrar a la casa, Max.
4: No, ¿cómo crees?
6: Va a entrar a la casa.
4: Mira, me pusieron cuerpo buchón.
5: Sí, Max.
4: ¿Qué tal?
6: Cuerpazo.
4: Ay, mira. ¿Quién les dijo que voy a entrar a la casa de los famosos?
5: Pues sí, ahí está el rumor, Max.
6: Bueno, va a entrar
4: solamente
6: a conocerla.
4: Que me llegaran al precio, pero
5: ahí está.
4: No creo que les alcance.
5: Ahí está el bite, el precio para Rosa María Noguerón. Maxine Goodside sí quiere entrar, pero que haya... un buen pago.
6: Oye, por lo menos que entre, pero por ejemplo, a entrevistarnos, a ver cómo se siente, a conocer la casa.
4: A conocer la casa, que nos invite a conocer la casa, la Noguerón.
5: Ay, sí, el
4: Oye,
5: año pasado
4: a ver,
5: nos invitó.
4: Conéctanos al cuarto. No, ¿cómo crees que voy a entrar a la casa de los famosos?
6: No, no.
4: No, claro que no. Pero ve el cuerpazo que me pusieron buchón. Brincos diera yo. Esa
6: Oye, lo que nos están conectando, dice
4: una cinturita.
6: No, una es un súper. No, y el cuerpazo.
4: Yo que soy un boiler.
6: Y el cuerpazo. No.
4: Y esta me pusieron. A ver, ¿quién es?
7: Aldo Rendón.
4: Aldo Rendón. A ver, ¿dónde
7: el
4: está?
7: Cuarto habitante de la Casa de los Famosos, México.
4: ¡Órale!
7: Cuarta temporada.
4: ¡Qué bien, Aldo!
7: ¿Cómo están? Oye, ahora sí, hoy sí me siento famoso que estoy en el programa más icónico de la radio. Maxine Woodside y su equipo. Ahora sí que digo, ándale, hasta dónde llegué. Desde Culiacán para el mundo.
4: Sí.
7: Un honor, gracias por haberme invitado.
4: Al contrario, a ver, cuéntanos, ¿cuál es tu sentir de entrar a la Casa de los Famosos?
7: Pues, incertidumbre, porque es algo que está, que me va a hacer salir de la zona de confort en la que llevo muchos años viviendo. Y pues ahora voy a entrar a una experiencia que es completamente nueva, convivir ahí con los verdaderos famosos. Yo, la verdad, tengo una carrera en el medio, pero atrás de, no estoy en el ojo público, va a haber mucha gente que no tenga idea quién soy. Pero para los que no saben quién soy, soy un fashion stylist que ha vestido a todas las celebridades mexicanas, habidas y por haber. Entonces, pues nada, conózcanme, voten por mí, soy bien divertido, soy bien buena onda.
4: Ándale, a ver, enséñanos tu muñeco. Porque todos traen un muñeco.
7: Aquí está
4: mi
7: muñeco.
4: Qué lindo.
7: Mira, con panza integrada y todo, de 9 meses.
4: Oye, está padrísimo el muñeco.
7: Sí, la verdad sí me gustó. Está mejor que yo.
4: ¿Quién te buscó? ¿Quién te buscó para que fueras a la casa?
7: ¿Quién me buscó?
4: Ajá, ¿cómo fue?
7: Rosa María. Rosa María, que la amo y que la adoro y que le agradezco enorme la invitación. O sea, de cierta manera yo había estado en el proyecto porque vestí las primeras dos temporadas a Galilea. Entonces, pues nunca en mi vida me imaginé que algún día me iban a invitar a estar ahí dentro. Pero pues bueno, ya la verdad es que estoy ávido de que empiece y ya me urge entrar porque ya afuera siento que me estoy muriendo de nervios y de ansiedad. Entonces, oye, prefiero ya estar adentro y listo.
4: Aldo, tú tienes fama de ser maloso. Entonces.
7: No, es lo que no entiendo, porque soy, te lo juro, es la primera sorpresa que se van a llevar. Que soy a toda madre.
4: Ay, pero no eres maloso, villano.
7: No, soy maloso, soy una persona real y honesta que no se guarda lo que piensa porque para que los demás no se ataquen, pero eso no me hace malo.
4: Ah, bueno.
7: A la gente no le gusta escuchar las cosas reales, entonces, pues son bien hipócritas. Yo si algo tengo es que no soy hipócrita, entonces eso es la única maldadcita que tenga en mi haber. Pero, no hombre, hasta voy a misa los domingos a veces cuando estoy cruda.
5: Oye, Aldo, una pregunta, te saluda Ernesto Buitrón. Mira, muchos de los que van a entrar fueron quizá vestidos por ti o quisieran ser vestidos por ti. Yo te pregunto, ¿vas a usar esos secretos que seguro tienes porque estabas muy cerca para destruirlos en los posicionamientos, porque ellos no van a tener piedad? Son 4 millones, y con 4 millones ya se te olvida quién está a tu lado.
7: Exacto. No, y aparte, o sea, cuando yo critico a la gente, siempre es para que mejoren. Y pues, digo, también sé cómo hacer que alguien se sienta, de cierta manera, atacado o incómodo. Entonces, pues si hay que perrear, a perrear. O sea, yo vengo aquí a ganar, no a caerle bien a nadie. Entonces, si a lo mejor ese día se me ocurre criticar el outfit de alguien, lo voy a hacer, pero también voy a hacer mil cosas más, no nada más ando ahí criticando.
6: Okay. Oye, Aldo, te saluda Tonatiu. Oye, Aldo, dices que no eres famoso, pero eres muy famoso en las redes. Eres polémico y todo esto. Entonces yo creo que las redes también te van a ayudar mucho. ¿Y qué estrategia piensas tú hacer en cuanto a como lo que tú haces de las dinámicas, todo lo que haces? ¿Vas a pensar en hacer pasarelas? ¿Vas a vestir? ¿Qué piensas de, obviamente, mostrarnos al Aldo de las redes? Porque tu fandom de redes es mucho y la gente te ha aceptado, te ha querido, pero también hay otros que te odian. Entonces, ¿cómo te vas a manejar?
7: Pues yo voy a ser yo, o sea, yo la verdad no tengo ni una estrategia, o sea, voy a entrar jugando con el, pues con ilusión, con emoción, con el corazón por delante, pero pues soy bien inteligente también, o sea, entonces ahí veré yo cuando hay que atacar, cuando no, pero la gente que me odia, pues es problema de ellos, yo no sé ni cómo se llaman, entonces no entiendo por qué me odian, es muy como porque odias a alguien que no conoces. Ahora me van a conocer, entonces seguramente soy el típico güey al que siempre le terminan diciendo, al principio me caían muy mal y ahora te amo. Pues siento que eso me va a pasar.
5: Ok, a ver.
4: Ok, entonces a lo mejor al final de la casa te vamos a amar.
7: Exacto, y bueno. Si no, por favor, sáquenme rápido.
4: Bueno.
5: Aquí te esperamos.
7: Sáquenme rápido.
4: Bueno, ok, Aldo, pues te agradezco que te hayas conectado. Muchas
7: no, hombre,
4: gracias.
7: Al contrario, gracias por invitarme, me siento más famoso que Juan Pablo II.
4: Gracias, que te vaya bonito. Mucha suerte.
7: Gracias.
4: Bye.
5: Ahí está.
4: Es Aldo Rendón.
5: Oye,
4: es
5: Max.
4: Stylist.
5: Sí, a ver, de los 4 que conocemos, creo que ya empezamos a ver una pieza. Seguramente muchos de los famosos que están entrando van a temer, porque si algo tiene Aldo Rendón, que hay que reconocerlo, es que es muy frontal. O sea, le dice, no me gustas por esto. Y ha habido varios podcasts donde, por ejemplo, con Yair Sánchez el otro día con un influencer, hacen el primer video y, bueno, Yair en su podcast, en su set, lo desarmó. Entonces yo creo que tienen que tener cuidado porque este sí es un villanazo que viene
4: sí,
5: muy
4: villano,
5: bien
4: preparado. Es villano, tiene fama. Villano.
5: Y además acuérdate que uno, los stylists, los maquillistas, los peinadores y el asistente son los que más armas tienen contra
6: nosotros. ¿Saben secretos?
5: Sí. Secretos,
6: muchos secretos.
4: Sí, porque él muchos años estuvo junto a Galilea.
6: Sí, ya vestía.
4: La vestía y le ponía los accesorios y todo. Entonces, pues sabe muchas cosas y muchos secretos. Vamos a corte y volvemos.
5: Pues ya ve a Ramoa. ¿Sabes los secretos que soltó?
4: A ver, ¿tienes mensajitos de YouTube?
5: Ah, claro, Max, tenemos mensajes.
4: A ver, cuéntame.
5: Mira, vamos a empezar. Dice, bueno, me están diciendo que quieren, estas preguntas son del público, les estoy leyendo. Quieren que le pregunte a Imelda si estuvo pasada de sustancias cuando la entrevistó a Mara Patricia Sastañeda, que por qué le quiere quitar la mitad de la herencia a su hijo y está impugnando el testamento. Esas preguntas se las voy a hacer más tarde. Y luego aquí ya nos vamos más para acá. Decían que no se escuchaba muy bien el audio. Jonathan, te ves guapísimo. Gracias. Me están diciendo, gracias. Saludos. Nos están preguntando qué día es el aniversario, en qué mes.
4: No,
5: es
4: octubre.
5: En octubre. El octubre es el aniversario. Mariana Serna dice, Max, muy guapa. Quiero entenderlo, gracias. Así. Hay más, ¿no?
6: Mira, aquí dice, hola Jonathan, saludos a todos. En la mesa, dile a Max que me gustaría ganarme una de sus blusas o conocerla, pero platicar con ella, porque mire, me manda esta foto que ya la conoció.
4: Sí, hace 1000 años, una de las adoradas.
6: Una de las adoradas aquí.
5: Ay, imagínese. Qué padre.
4: Sí, a mí me han tocado adoradas que sí. Vienen con sus hijos de 25 años y me dice, yo te conocí cuando estaba embarazada, fíjate. ¿Qué wow. tal? Y nos sacamos fotos y
5: sí.
4: todo.
5: Sí. Uy, Max. Oye, también nos están
4: Gaby
5: diciendo.
4: ¿Gaby Juárez? Ay, pues vamos a hacer la convivencia el sí. día del sí. aniversario.
5: Y por último.
4: Para conocerlas.
6: Y que dicen, Roy las transforme, dice.
4: Ándale, vamos a corte ahora sí y ahorita regresamos.

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8: Pelé contra Suecia 1958. Con solo 17 años, Pelé asombró al planeta en la gran final. Controló el balón con el pecho, le hizo un sombrero espectacular a un defensor y definió de volea. Ese día nació oficialmente el rey del fútbol.
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8: La miel es el único alimento natural que nunca se echa a perder, debido a su baja humedad y acidez.
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9: La presidenta Claudia Sheinbaum destacó que desde el inicio de su administración ha disminuido en 70% el tráfico de fentanilo hacia Estados Unidos. Subrayó que es resultado del esquema de colaboración y coordinación binacional en el marco del Estado de Derecho.
10: Ha disminuido, trabajando conjuntamente, en 70% la entrada de fentanilo de México a Estados Unidos desde que llegamos nosotros. Por el esquema de colaboración e información conjunta que tenemos en el marco de respeto a nuestra soberanía.
9: Un juez vinculó a proceso a la alcaldesa de Tenancingo, Nancy N., por la simulación de su propio secuestro. Pese a medidas cautelares, la resolución judicial le permite continuar al frente del ayuntamiento. Queda pendiente su posible proceso por un presunto desvío de recursos públicos.

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1: ¿No mandamos a César Évora? Bueno, vámonos con teatro.
2: Fíjense que me fui a ver Amigos Intocables, esta obra que es la película francesa, que fue
3: obviamente un éxito.
1: La película nomás se llamó Amigos.
2: Amigos. Y esta se llama Amigos Intocables, la trae Morris Gilbert, mejor teatro. Y bueno, pues ahí está Tony Dalton, está Manuel Cruz, que se lleva la obra para mí, pero Mónica Dion, Daniela Luján, y bueno, pues vamos a ver esta nota.
3: ¡Qué padre!
2: Amigos de Maxine Goodside, me encuentro aquí con Tony Dalton en esta obra maravillosa, Amigos Intocables. Oye, cuéntame, bueno, tu papel de Felipe, cómo ha sido esta preparación y todo esto. El hecho de que también yo siento que es importante el mensaje que están dando, la amistad, el amor a la vida, algo que es un mensaje al alma.
4: Sí, mira, bueno, la historia es una historia real que se hizo, bueno, fue la historia de unos franceses, de un señor que quedó tetrapléjico y su cuidador, que se volvieron grandes amigos. Y vaya, como la preparación fue, primero que nada, ver como las entrevistas de este señor y ver pues qué es lo que le pasó y qué tenía que decir sobre su cuidador. Y es muy bonito lo que dice, porque dice que es pues la historia de dos personas que estaban como perdidas en la vida, que ya no veían la luz al final del túnel, y se encontraron y los dos, uno ayudó al otro y viceversa, y cómo los amigos pueden sacarte de problemas y de ayudarte en esta vida. Es un mensaje muy bonito.
2: Estoy aquí con mi queridísima Mónica Dion. Ay, yo feliz de poder estar aquí con alguien que ama el teatro, que te gusta, lo disfrutas, y ahora estás en Amigos Intocables.
5: Sí.
2: Oye, dime, cuéntame, ¿ese es el papel de Elena?
5: Hago varios. Hago cinco. Policía. Luego hago la mamá de Abel, luego hago a Ivonne, que es la terapeuta, hago a Elena, que es su amiga de la infancia y galerista, hago a Leticia, que es su sobre azul, que ya sabrán, cuando la vengan a ver, sabrán qué quiere decir su sobre azul. Y ya, ahí están.
2: Oye, ¿y cómo puede una actriz hacer cinco papeles y tener una mente clara de en qué momento, ¿no? O sea, darle a cada uno un matiz, todo esto, porque el público dice, ay, lo está haciendo, pero no saben todo lo que conlleva. ¿Cuánto te llevó?
5: Pues sigo buscándole. No, es un trabajo que no se acaba, que uno le sigue buscando.
2: Seguimos aquí en el Teatro Centenario Coyoacán y ahora estoy con la magnífica y hermosa Dani Luján. También te quiero. Oye, ahora estás aquí en el Teatro de Amigos Intocables. Cuéntame.
6: Estoy muy feliz de poder ser parte de este elenco, de esta compañía. El personaje es Magali, es la asistente de Felipe. Es una mujer muy cuadrada, muy, pues, ¿qué se puede decir? Como muy
2: recta.
6: Sí, muy recta, muy estructuradita, muy, pues muy cuadrada ella. Como que no
2: nada que ver contigo.
6: No, yo soy más relajada. Y bueno, pues ella se dedica básicamente a cuidar a Felipe y a administrarle su casa, sus cosas y ver por él, cuidarlo. Y pues la aparición de Abel viene a mover todo.
2: Yo invito a que el público venga a disfrutar del teatro, aunque está esta fiebre deportiva y todo esto, pero que también vengan a celebrar al teatro, que celebren sí. De una manera con un mensaje maravilloso.
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2: Pero regresamos con Maxine.
1: Bueno, estamos de regreso. Y fíjense que el abogado de Alicia Villarreal, Gerardo Rincón. Entonces resulta de que ya aclaró que el que debe la demanda es Cruz Martínez, sí. No Alicia.
3: Es que aquí está el tema, Max, porque si hilamos lo que nosotros nos contaron en una cena en Monterrey, quien nos contó un chisme, nos dijo que el tema de Alicia se está trabando porque Alicia quiere que Cruz Martínez pague los 11 millones de esta demanda de despido injustificado.
1: Es que la demanda los agarró a los dos, tanto a Alicia como a Cruz, pero resulta que el empleado no era de Alicia, era de Cruz.
3: Pero demandó a los dos.
1: Un empleado que los está demandando y los demandó a los dos, pero el empleado era de Cruz, no era de Alicia. Entonces Alicia quiere que Cruz pague porque los está demandando por 11 millones de pesos.
3: Ahora.
1: Imagínate, pues solamente que haya trabajado desde que era chiquito con
2: él. Claro.
3: Sí, es cierto. Sí, porque ¿cómo? Fíjate, yo ahorita voy a rastrear aquí en mis archivos secretos, pero según yo, las demandas que todavía están de Juan Gabriel, entre cinco trabajadores, cinco músicos que no se han liberado y que tiene el abogado Reina en Monterrey también, no superan los 12 millones. Estamos hablando de cinco trabajadores que trabajaron con Gabriel hace 20, y este es uno.
1: Y los quiere demandar por 11 millones.
3: Pero entonces sí confirmaría lo que dijimos, Max, porque luego me enteré por ahí que dijeron a alguien, supuestamente de Alicia Villarreal, que dijeron, oye, que qué chismosos, que ella no está llegando a un acuerdo para pagar ninguna demanda, y aquí el abogado Rincón nos está confirmando que sí hay una demanda del mismo trabajador que nosotros dijimos, y que el posible arreglo que a nosotros nos dijeron en Monterrey es, Alicia Villarreal retiraría las demandas contra Cruz, si Cruz paga los 11 millones. Pero no los tiene.
1: No los tiene, pero ¿por qué estás demandando a Alicia si el trabajador era de Cruz?
3: Pues le pasó como a Carmen Salinas, Max. ¿Te acuerdas que Carmen Salinas, hermanas Vallejo, corren al músico en Aventurera? El músico demanda a Carmen Salinas porque Carmen Salinas era la imagen, y que a que paga los 3 millones de pesos es Carmen Salinas. Carmen Salinas.
1: Pero las que lo habían corrido eran
2: las hermanas Vallejo.
3: Sí.
1: Pero bueno, vamos a ver qué dijo el licenciado Rincón.
0: Una demanda laboral que es de un trabajador del señor Cruz, no es trabajador de Alicia. Ese trabajador pertenecía al grupo que tenía el señor con anterioridad, de las Cumbia King, algo así. Resulta que nunca atendió ese procedimiento y ahora pretenden que Alicia cubre ese dinero. Pues Alicia ni siquiera es la patrona, ni la jefa, ni lo conoce, ni tiene nada que ver con eso. Podríamos pensar que es una estrategia para perjudicarla de parte de la expareja, y también podríamos pensar que pues parte de la corrupción que existe dentro de las autoridades. Pero para eso, este próximo martes se presentará el respectivo amparo de garantías, el juicio de amparo.
7: Oiga, ¿y cuándo se les da a conocer sobre esta demanda y qué función desempeñaba esta persona dentro de la empresa de Cruz Martínez?
0: Fíjate que no sabemos qué hacía ni a qué se dedicaba. Alicia no sabe ni quién es, no lo conoce, no se conocen. O sea, nada que ver. Es una persona que trabajó con el señor Cruz hace muchos años. Por eso estamos pensando que a lo mejor trae dolo de parte también del señor Cruz para perjudicar a Alicia. Ya pensamos ahorita y desconfiamos de todos. Por eso es que va la denuncia penal, así mismo con el amparo juzgado federal, el amparo de garantías.
3: En el Blanquita.
1: Sí.
3: Ahí bueno. Está el licenciado Rincón, un abrazo. Ahora ese es el mismo licenciado poderoso que representa a Araceli Arámbula. ¿Te acuerdas que hace un tiempo les comenté que él tenía pensado, o bueno, se había comentado entre Araceli y él en una reunión, que posiblemente demandarían a un programa de televisión cuando sacaron la imagen de Miguel, el hijo de Luis Miguel? Pero lleva muchos casos porque él también representa a Roque, el ex manager de Emiliano Aguilar, que también tus acabaron de pleito Emiliano y su manager. También representa a Efi Ramos en contra de Mayela Laguna, teniendo otra demanda ahí.
2: Órale.
3: Ataques y difamaciones, daño moral. O sea, trae varios casos el abogado, es el nuevo abogado de las estrellas.
1: Ujule,
3: ya ves que antes era el licenciado Pous, ya el licenciado Pous ya no está.
1: Ya pasó mejor vida.
3: Oigan,
1: y fíjense que hoy no me puedo levantar. Van a presentar, pero no la obra, sino nada más como un concierto. Uh-huh. Pero yo les quiero recordar que la primera vez que se puso Hoy no me puedo levantar, lo puso Morris Gilbert con Ocesa. Luego ya dejaron la obra a ellos, los derechos, y los tomó Go.
2: Es correcto.
1: Pero la primera vez fue de Morris.
3: Sí, que de hecho fue pionero. Bueno, Morris Gilbert, de los musicales estamos hablando, era un monstruo de obra porque el que reúne al elenco es Morris Gilbert.
1: Sí.
3: O sea, él dice Alan Estrada, Fernanda Castillo.
2: También estaba Cristian Chávez.
3: Sí, y realmente el éxito de esa obra en la primera etapa fue de Morris Gilbert, que hay que darle honor a quien honor merece. Esos 20 años se construyeron gracias a que Morris puso esos cimientos. Ya después se les vence los derechos y luego Go lo que hace. Sí, y lo que hace es reinterpretar la obra, y lo que hizo fue tener a varias Marías, que
2: Belinda,
3: era Belinda,
2: María,
3: Melissa Barrera, María León,
2: Dana Paola.
3: Y una de las más también exitosas, Marcela Aguirado.
2: Uh-huh.
3: Entonces, esa fue la tuerta. Y sí nos confundimos mucho cuando dijeron, porque la verdad es que sí es una gran obra.
1: Pero dijeron musical, que la iban a reponer, pero no la obra, nada más. Ah, ya no cabe. Sí, ¿sí? A ver, vamos a ver qué pasa.
8: Hace 20 años, el 24 de mayo de 2006, el Centro Cultural Telmex se vistió de gala para recibir un musical de gran formato, creado en España con los acordes sonoros de uno de los tríos más importantes de la escena pop en el mundo, Mecano. Con un costo de 70 millones de pesos, en ese momento se convirtió en una de las producciones más grandes de OCESA Teatro, que era comandada por Morris Gilbert y Federico González Compeán. Alan Estrada, en entrevista con Todo para la Mujer, recordó cómo fue aquel estreno.
2: En efecto, guardo muy buenos recuerdos de hace 20 años, pues fue un proyecto que nos cambió la vida, nos llenó de muchísimos momentos inolvidables, tuvimos pues más de un año de temporada, y como bien lo decías, justo este show 20 años después es un celebrar justo eso, y entonces por eso lo hicimos en este teatro, porque Hoy Nuevo Pueblo Antara, aunque tuvo otras puestas, siempre sucedieron en otros espacios, nunca en este mismo teatro. Entonces el otro día estábamos haciendo una prueba de sonido y volví a escuchar el intro de Hoy Nuevo Pueblo Antara en este teatro y es muy fuerte. Me emocionó muchísimo. Yo creo que todas las personas que si estuvieron aquí hace 20 años, venir, sentir el espacio y regresar en el tiempo por el lugar y luego escuchar lo que van a escuchar, me parece un viajezote. Y eso es justo lo que queremos hacer. Es un reencuentro no solamente del elenco original, es un reencuentro de nosotros con el público que vivió con nosotros esto hace 20 años.
8: Por aquel entonces, la negociación de OCESA Teatro con Nacho Cano corrió a cargo de Gilbert y duró en cartelera con presentaciones hasta entrado el 2008, por lo que en 2012 se pensó en remontarla. Sin embargo, fue Alejandro Gou quien logró traerla nuevamente en junio de 2017 al Teatro Aldama y vio el cambio de sus protagonistas, entre los que estuvieron Belinda, Jair, María León, Dana y Juan Solo, entre muchos más.
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13: Egipto estalla tras la eliminación. La eliminación de Egipto provocó una enorme polémica. Su entrenador, Hossam Hassan, lanzó durísimas declaraciones al finalizar el partido frente a Argentina y aseguró que el encuentro había sido claramente amañado. El técnico incluso cuestionó el sentido de disputar la competencia si, según su opinión, ya existía un favorito predeterminado. Sus palabras generaron un fuerte impacto en el entorno del fútbol y podrían traer consecuencias disciplinarias. La controversia continúa creciendo. ¿Debe la FIFA investigar estas acusaciones?
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18: El yogur natural es una opción nutritiva y refrescante para los días soleados. Al ser un alimento con alto contenido de agua y proteínas, ayuda a mantener el cuerpo saciado e hidratado. Sus probióticos cuidan la salud intestinal, que puede verse afectada por los cambios de temperatura. Combinarlo con frutas acuosas potencia sus beneficios hidratantes, creando una merienda perfecta.
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0: ahora sí estamos de regreso. Y fíjense que que Erika Saba trae un liazo. Dice que Mariana Ochoa es una mentirosa y que por eso tronó el grupo.
1: Sí, sí, sí, es una bomba. Yo me quedé en shock, Max, en la mañana que vi la entrevista porque...
0: Y que por todas sus mentiras tronaron, que porque era muy enredosa y muy mentirosa.
1: Sí, es que el lío es el siguiente. Mariana Ochoa asegura que hubo... Obviamente truena porque hay malos manejos supuestamente de lana. Nosotros coincidimos en algo. Si Ari Boroboy invirtió su lana en convencerlos, en pagar producción, show, pues obviamente él como inversor dice, bueno, yo invertí esto, les voy a pagar esto, 5 pesos. Pero luego como que las cuentas a Mariana supuestamente no le salían. Y Erika Saba asegura en esta entrevista que van a ver que ella dijo, bueno... A ver, yo me ofrezco porque yo tengo negocios a auditar todo y mostrarles que los 5 pesos que se están pagando están justos. Ella dice que Mariana era la de los líos y que toda esta bronca del grupo es por culpa de Mariana, sí. Porque ella está manipulando a la prensa para hacerse la víctima. Y no lo digo yo, lo dice Erika Saba.
0: Sí, y dice que por eso tronaron. Sí. Pero yo creo que tronaron también por otras cosas. Ya debe haber habido líos entre ellos. Vamos a ver qué dice Erika Saba.
2: Erika Saba reveló que le parece de muy mal gusto que Mariana Ochoa no pare de hablar pestes de varios excompañeros de OV7, en especial de ella y de Ari Boroboy.
3: Ana, por supuesto que me enojé, por supuesto que me dolió, por supuesto que me puse triste, porque dije, ¿cómo es posible que una amiga mía, que aunque ahorita estamos fracturadas, pero pues es una amiga mía de hace 40 años, que esté manipulando la verdad a su conveniencia? Porque eso no es cierto, eso no fue así. Eso no fue así. Todas las reuniones de conciliación del grupo para la última gira fueron en mi casa. Yo era la única persona que tenía comunicación con todos los integrantes, todas las reuniones eran en mi casa. Yo busqué a las personas que hicieran la gira, los convencí que hicieran la gira, que era una gran idea hacer esta gira de despedida. Entonces, al final del día yo tuve todos sus acercamientos y yo les hacía saber las ofertas a los demás integrantes y gracias a eso se hizo. Mariana manipula esa información porque dice, ella hace las auditorías. No es cierto, yo no hice ninguna auditoría. Yo pedí cuentas y yo revisé cuentas y le dije a Ari, oye, como en todas las empresas voy a revisar cuentas. Claro, por supuesto, revisa, pide lo que quieras. Yo nunca voy a hablar mal de ella. Yo le deseo a ella el éxito con su disco, el éxito con su canción de mundial, el éxito si es que va a entrar a un reality, que se rumora que va a entrar a un reality. O sea, yo les deseo mucho éxito a todos. Son mis amigos. El hecho que hoy no los vea o no me lleve con ellos, quiera decir que por eso les voy a tirar como creen. Pero espero que ella tenga un poquito de prudencia y de moral y respeto a nuestra relación de amistad, de amigas, de muchos años, para que no tenga que hablar mal de alguien para ella quedar bien. Eso está muy feo para ella. Ella me buscó, hoy a ver qué día nos tomamos un café. Le dije, claro, nos tomamos un café el día que quieras porque no me pareció lo que estás diciendo de mí porque eso no es cierto. No, hay que tomarnos un café, entonces bueno, vamos a ver, vamos a tomarnos un café. Esas cosas tienen que arreglar en persona y no con la prensa.
2: Para Grupo Fórmula, Berenice Ortiz.
1: Bueno, ahí está, palabras lío, más menos, lío. Hay que ver qué dice Mariana Ochoa,
4: hay que buscarla.
1: Porque creo que es muy importante esto. Erika dice que al final Mariana es su amiga, pero que le duele mucho que haya influido en la fractura del grupo, porque también todo lo que se ha dicho en los medios.
0: Pero Mariana dice que todo eso no es cierto.
4: Exacto. Es que se hicieron bandos,
0: ella,
4: ¿no?
0: Ella ha dicho aquí, sentadita en esta silla, que no es cierto. Que ella nunca metió líos, que efectivamente que sí había líos de dinero, que no salían bien las cuentas. Pero que fuera de eso, ella no metió líos.
4: Pero se dan cuenta que todos estos grupos tienen líos. RBD ya se reunió y también Río. Terminó mal. Por dinero, por todo
0: dinero,
4: eso.
0: Por dinero, ¿no? Sí, es que por los dinero, grupos... Es que mira, los artistas cambia. Creen que, ok, vas a ganar 5 millones y que te van a entregar los 5 millones así tal cual, no. Después de gastos, después de impuestos, después de pagar todos los gastos de luces, camiones, staff y todo.
4: Publicidad, inversionista.
0: Entonces no quedan los 5 millones, pon tú que te queden 2.
4: Y ahora sí repartirlos.
0: Y entonces vamos a repartir, pues ya no les parece. Pero ¿y quién paga los gastos entonces?
1: Sí, pues
0: ahí... De modo que los gastos se paguen, ¿de dónde? Pues se tienen que pagar de lo que entra.
4: También yo creo que el tiempo cura todo, ¿no? Siempre dicen que el tiempo, ahora sí que el tiempo va sanando las cosas, va poniendo las cosas en su lugar. Como lo de Anaí, que ya se reunió con Poncho, así como a lo mejor puede pasar, que ahora se
0: junten. Pero ellos no estaban peleados.
4: No, bueno, decían, ¿no? Que sí, que por eso no se habían reunido.
0: Se separaron cuando lo de Timbiriche, pero...
4: Lo de RBD.
0: Digo, pero no estaban peleados.
4: Sí, sí, sí.
1: Habrá que ver qué pasa, Max. Lo cierto es que en esta entrevista, que me suena un poco irónico, después del zarpazote que le da porque dice manipuladora y otras palabras.
0: Mentirosa, liosa.
1: Dice.
4: Vale un café, ¿no?
1: Mentirosa, liosa. Pero ya nos hablamos para tomarnos un café, dice, para estar bien. Entonces dije, ay, caray, pues no sé si Mariana se vaya a reunir después de esta entrevista de Erika con Erika. Pero lo cierto aquí
0: ¿quién
1: es
0: sabe
1: que...
0: si Erika? Ahora, digo, Mariana quiera. Después de todo lo que dijo que era liosa, mentirosa.
1: Manipuladora.
0: Bueno.
1: Sí le tiró.
0: Bueno, pasando a otro tema, les cuento que César Évora dice que a pesar de todos los años de carrera y de los años que tiene, las señoras le siguen mandando piropos. Yo creo que sí, porque es un señor muy guapo y muy lindo. Y entonces miren lo que dice.
2: César Évora agradece el que muchas mujeres que siguen su carrera aún le digan muchos piropos.
5: No creo que haya uno más atrevido que otro, ¿no? Te digo, siempre ha sido con mucho respeto, siempre, toda la vida. Lo más que me han dicho es, usted es el padre de mis hijos. Ah, mira, qué bueno enterarme.
6: Le roba crédito entonces a Chayanne.
5: Los dos discutimos la paternidad de algunos hijos.
2: El actor dijo ya estar acostumbrado a las fake news en donde constantemente lo desviven, y esto opinó respecto a las críticas que ha recibido Pedro Sola por hacer comentario desafortunado a nivel nacional.
5: Eso es normal, ya diría. Es normal morirse. Sí, es normal, muy normal, y que te maten a cada rato, pues ya se ha convertido en algo normal, ni modo. Hay que aceptarlo, ¿no? Y reírse al momento, no queda de otra.
7: Claro. Sin embargo, habla de una responsabilidad tanto de la gente que escribe y publica cosas en redes como de los que tienen un micrófono y salen frente a una cámara, ¿no?
5: Imagínate tú, el problema es ese, que muchos están con un micrófono y una cámara dando noticias. Eso es un detalle muy particular.
7: Claro. De Pedrito Sola no va a estar hablando, ¿eh, señora?
5: ¿Eh?
7: De Pedrito Sola no va a estar hablando.
5: No, ¿por qué de Pedrito Sola?
7: Pues porque justo le tocó funado, está él señalado por unos desatinados comentarios que hizo sobre la gente que pues ve a los perros como perrijos.
5: Ah, ya, bueno. Tiene un problema con la mayonesa.
7: Claro, por ejemplo.
2: Y así reaccionó cuando le preguntaron su opinión respecto a que por fin Livia Brito ya le pagó al paparazzi Ernesto Cepeda, al cual su exnovio Mariano Gutiérrez golpeó en Cancún.
5: 6 años, mira, parece que fue ayer. Pues qué bueno que se solucionó el asunto, de verdad que sí. Creo que fue la mejor salida, debió haber sido desde el principio. Eso es todo.
2: Para Grupo Fórmula, Berenice Ortiz.
1: Ahí está, bueno, don César Évora, Max.
0: César Évora. Sigue siendo un señor muy guapo. Yo lo conocí cuando hizo una película que se llamó La Bella de la Alhambra. Y cuando iban a hacer Juan del Diablo, yo propuse a César Évora. Ah. Yo dije, hay un señor muy guapo que hizo esta película. Y sí entró a Juan del Diablo, pero no como Juan del Diablo, sino en otro papel que era también muy importante. Pero no hizo Juan del Diablo, lo hizo... Palomo.
4: Eduardo Palomo.
1: Bueno, pero fíjate, hubiera quedado muy bien con César Évora. Es una personalidad,
0: no,
1: don César
0: Évora.
1: El
0: primer
1: Évora.
0: Juan del Diablo no fue Palomo. ¿O alguien más? ¿Quién fue? Enrique Lizalde no.
1: Ahorita te lo buscamos.
0: ¿Quién más fue? El primer Juan del Diablo.
4: Que nos digan.
0: Díganme, por favor.
1: Novela.
4: Oigan, vamos a regalar cortesías. Nos dan 10 dobles para hoy en la noche, Enrique, porque Lizalde va a develar la placa Susana Zabaleta de La Nota. La nota va a estar Tea de Escándalo.
0: Ay, buenísima.
4: Está Pablo Valentín.
0: Está muy buena.
4: Entonces, para que vayan, hoy es a las 9:00 p.m, hay que llegar 8:30 con su INE y a taquilla. Y tenemos 5 pases dobles para La Cámara Blanca. Es una obra que estoy produciendo yo junto con Igor Bucio y Eric en el Teatro Varsovia. Ahí los esperamos. Ahí voy a estar yo a las 8:00 p.m.
1: Tenemos otros, Max. 3 pases dobles para La Caída de la Corona. Esto es para mañana sábado, 7:30 p.m. en el Castillo de Chapultepec.
4: Sí, amigo.
1: Qué lujo cultural.
4: Es, te suben ya directamente ahí
1: al castillo, ¿verdad? Puedes
4: tomarte un cafecito y luego ves la vida de esta, pues obviamente la emperatriz. Sí.
1: Mira, claro, Max, no, aquí está la respuesta. Tienes Enrique razón, Lizalde. Era Enrique Lizalde, 1966.
0: Sí.
1: Luego Martín Cortés, 1977, que dice, protagonizó esta versión junto a Angélica María. Ah. Luego Eduardo Palomo en el 93 sí. y Eduardo Yáñez, 2009, que pero fue la última versión. Pero yo no me
0: acuerdo si César Évora estuvo con Lizalde o estuvo con Palomo.
1: Ajá.
0: Pero sí hizo Juan del Diablo, pero no como Juan del Diablo.
4: Angélica María, ¿y la hizo entonces?
0: Sí, era Mónica. Como Mónica. Y también Julisa hizo Juan del Diablo. Edith González hizo Juan del Diablo.
1: Ese oye, que me encanta, Max. Angélica María fue presentada en Corazón de Marruecos. Corazón de Marruecos. Qué padre que la Rocío Campo la haya convencido, porque sí. va a ser el papel de una abuelita. Y también marca su regreso a las novelas.
4: Televisión.
0: Sí. Bueno, ya me dijeron que César Évora entró cuando hizo Palomo, hizo Juan del Diablo. Y ahí
1: entró. Y él entró a la novela en esa versión. Entonces la del 93. Sí. Debe de ser, sí.
0: Vamos a corte y volvemos.

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11: Información sorprendente.
12: El desierto del Sahara fue una selva tropical hace miles de años, antes de sufrir un cambio climático drástico.
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1: Si un partido dolió perder frente a Argentina en el 2006, el partido terminó 1-1 en el tiempo regular. Al minuto 98 llegó la jugada decisiva. Sorín cambió de juego de banda y encontró a Maxi Rodríguez. La controló el jugador del Atlético de Madrid y fuera del área metió un balazo impresionante. Fue un gol que sentenció el partido, eliminó a México y que nos dolió muchísimo.
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2: Pero Maxi, siempre me ha dado un buen consejo que no lo presumiendo, ¿verdad?
3: Siempre me ha dicho. Bueno, ya estamos de regreso. Y fíjense que están aquí las despechadas. Está Miriam, Aranza y Natalia. Ellas van a, por la cuarta fecha de las despechadas.
2: De esto sí es despecho, sí. Vamos por la cuarta maraca. Por nuestra cuarta maraca este próximo viernes 17 de julio. Con este show en el que la verdad que estamos muy contentas porque la respuesta del público ha sido muy bonita.

0: Guapo marido. Digo, pero no lo andes presumiendo tanto.
1: Siempre
0: no,
1: me
2: y si vieras quién se lo ha querido bajar,
3: marido. Por eso venimos hablando de eso.
1: Se cotiza mi marido, sí, pero sí, es mío, mío nada más.
3: Sí. Bueno, no aquí nada más ronca, el de ella.
1: Ronca. Aquí ronca y aquí duerme, aquí. Aquí. Más bien aquí ronca.
2: Aquí, aquí.
0: Oye, pero le digo, no lo presuma porque es buen hombre y aparte es claro, guapo.
2: Sí, hombre, sí, se lo van a querer bajar.
1: Y luego hace muy bonitos hijos, o sea, tenemos ándale, dos hijos
0: bien bonitos.
1: Fran y Sofía que se acaban de graduar de la secundaria.
0: ¿Ah, ya se graduaron?
1: Se acaban de graduar.
0: ¿Cómo? ¿Ya sí crecieron tanto?
1: No, ya
0: hora?
1: No, están mi hijo ya, nuestro hijo preciosos está más alto ya que mi esposo. También
0: pero
1: ya vuelve a
0: suegra.
1: Maxine ya vuelve a suegra también. Sí, sí,
0: y al rato está abuela.
1: Y abuela, ay, voy a ser la abuela ay, más no feliz. Me amo los niños, me encantan. Ay, voy a ser sí la abuela más feliz.
0: Qué padre, oye.
1: Les voy a cantar.
4: Oye, pero qué padre show, porque yo me acuerdo que fui a la primera edición donde estaban ustedes como viendo ahí el ensayo y sí todo, ya es toda una realidad, o sea, el concepto como tal ya sí ha funcionado con la visión de Ernesto, del dueño de la maraca, pero ustedes además son grandes amigas, que qué padre que no haya egos, que al final haya como colaboración musical, porque a todas las he visto ensayar, las he visto cantar, cómo se apoyan, cómo los músicos también es un soporte, y yo creo que es la base de este éxito, que son un grupo de cantantes que se llevan muy bien.
3: Totalmente.
1: Así es, pues, que hacemos equipo, la verdad es que, y no solamente nosotras como compañeras, sino también todo el equipo que está atrás.
0: Claro.
1: Luego de repente nosotros somos las que nos llevamos los aplausos, pero la verdad es que los queremos hacer extensivos con todo el equipo que está detrás trabajando, audio, iluminación, producción, Ernesto, que fue que es el creador de esta sí de este concepto. Y todo el equipo que está trabajando detrás claro de nosotros. Y nosotros también, como compañeras, nos gusta mucho compartir lo que más nos apasiona, que es cantar. Y compartir el escenario, pues es un agasajo.
2: Y no es fácil, ¿eh? Sí. De verdad que creo que hemos hecho una gran labor nosotras en nuestra convivencia, porque siempre como artista tienes egos y siempre hay temas, ¿no? Sí. Que de pronto el manager llega y exige cosas. Nosotras sí no hemos permitido que eso suceda, nosotras nos hemos manejado con mucho profesionalismo, con mucho respeto por nuestras compañeras, y que si tienes que cantar esta canción, pues la cantas y ya, aunque quieras otra.
0: Claro.
2: ¿Me explico? Esa es una base también para el éxito que hemos tenido.
3: Definitivamente, y somos cuatro mujeres que hemos forjado una carrera con mucho trabajo, con disciplina, con dedicación, claro, con entrega. La verdad es que nadie nos va a contar de cómo es este negocio, ¿no?
0: No.
3: Sabemos lo que implica compartir un escenario, toda la gente que trabaja detrás, procurando que el show surja bien para que nosotros nos luzcamos. Y eso se traduce en que todos tenemos trabajo.
0: Eso. Sí.
3: Todos tenemos, bendito sí Dios, todos estamos teniendo trabajo. Si alguien con la visión como Ernesto dice, yo apuesto por esas cuatro maravillosas voces, y aparte sumamos voces adicionales, y se suma la Big Band Jazz México, pero también tenemos una orquesta de base que trabaja con nosotros. Eso es maravilloso y hay que agradecerlo, Maxine.
0: Claro.
3: Hay que agradecerlo siempre,
2: más
3: siempre.
2: En esta época.
0: En esta época tan difícil,
2: sí,
0: ¿verdad?
2: Y que además, fíjate, no es fácil porque entre cada show, pues sí ha habido cambios. Este show, por ejemplo, con la Big Band Jazz de México, es totalmente nuevo. Canciones nuevas, duetos nuevos, es
3: retos nuevos.
2: No es fácil, no es no fácil,
1: o sea,
2: decir,
1: si ya lo viste,
2: sí,
1: vas a ver otra cosa.
2: Vas a ver otra cosa. Diferente.
4: La Big Band no la había visto, por ejemplo.
2: Que eso es lo rico. Imagínate, para el público que es fan y que le gusta ir y vuelven y vuelven, no ven lo mismo, nunca.
0: Pero a ver, ¿es el 19?
3: Sí. El 17.
2: 17 de julio.
0: En la maraca. ¿Dónde está la maraca?
2: Está en Mitla y ¿qué otra calle?
4: Eje 5.
2: Mitla y Quemada, bueno, Quemada. Y el Eje 5.
0: Pero es en la colonia Narvarte.
2: En la Narvarte, así
0: okay,
2: es.
0: Ok, para que sepan dónde está, ¿verdad?
2: Así
0: oye,
2: es.
0: Oye, y si hubiera algún lío, ya no las contratan. Entonces, por eso también
2: es que
0: se
2: también eso
0: bien
2: se refleja,
1: es que
2: es lógico, ¿no?
1: Yo
2: también
1: creo que más que de la cuestión más importante, yo creo, en un proyecto es el ahora sí que el ambiente laboral.
0: Pues sí,
1: y tener un sano ambiente laboral,
0: sí.
1: ¿Por qué? Porque pues por respeto a nosotras mismas, a nuestro trabajo, a nuestros compañeros, creo que siempre hay que hacer un equipo armonioso en todos los sentidos, no nada más en el musical, también en el detrás, el antes, el durante y el después, porque
0: claro,
1: eso para mí es muy importante en todos los proyectos que he estado, que haya un buen

0: buen ambiente laboral, buenas compañeras, que todas son, son excelentes compañeras. Creo que eso es lo más importante para que las cosas fluyan y además que todo se refleja arriba del escenario.
1: Claro. Y siempre la comunicación, ¿no? Yo creo que somos cuatro mujeres que no somos unas niñas, no. Ya somos adultas y somos inteligentes. Entonces, yo creo que si hay algo que no nos guste una de la otra, lo hablamos, lo conversamos, lo negociamos. Claro, pero el punto en común es esto, tenemos un proyecto increíble que no nada más nos da gozo a nosotras de poder tener trabajo, de poder cantar lo que nos gusta, sino de poder entretener a un público que quiere escucharnos y que quiere vernos juntas.
2: Claro.
1: Entonces, eso hay que cuidarlo. Sería uno muy tonto o muy tonta de no entender que por ahí es el camino seguro para el éxito de todos.
3: Muchas familias viven de este espectáculo, muchas familias. Imagínate qué triste sería que por no tener nosotras la suficiente madurez, la humildad suficiente como para trabajar como debe ser, se perdiera, sería muy triste. Por eso estamos muy felices y venimos aquí a presumírselos, porque un cuarto show se dice bien fácil, pero no ha sido nada fácil, ha sido todo un camino de...
2: Porque además más un año de gira también,
3: sí,
2: ¿no?
3: Sí, también.
0: Es nuestro cuarto show en La Maraca, pero hemos hecho conciertos en la República, fuera. Y la verdad es que esto sí es despecho, es un concepto que viene desde el año pasado. O sea, ya es nuestro segundo año y estamos muy contentas por eso.
3: Pues lo empezamos a cocinar cuando el homenaje a Dulce, ¿se acuerdan?
0: Ah, sí. Ah,
3: que La Maraca le rindió un homenaje y que llevaron el holograma y todo eso. Después, como siempre, nos vamos a los tacos después de cada show, ¿verdad? En los tacos, Ernesto dijo, oigan, ¿y si hacemos algo de despecho? Ahí surgió el nombre, ahí surgió todo, y de eso, pues, ya hace un rato.
2: Ah, mira, sí. Y ahí fue donde surgió.
3: Así es.
2: Pues qué bueno, porque les ha ido súper bien.
3: Sí, súper
2: bien.
3: Es
2: que también es un agasajo ir a un show donde hay tantas voces tan padres, y aparte canciones que no sabemos.
3: Eso, claro. Las canciones, ¿verdad? Maxine, es que las canciones, todo mundo las trae en el subconsciente.
2: Sí,
3: y tú dices,
2: claro.
3: ¿Por qué me suena esta canción? Pues porque la oíste cuando eras un chavito, que tú vas a ver, y la cantas, y como decimos nosotras siempre, el despecho se comparte, aunque no estés viviendo tú el despecho, si tu amiga, la de al lado, o la de la mesa de enfrente, tú te pones igual con ella, ¿no? Y, sí, es una celebración más que
2: si
3: nada.
2: Si sufres, sufres con ellas.
3: Sí, claro,
0: nos aliamos, las mujeres nos
2: aliamos.
0: Oigan,
2: y fíjense que nos están diciendo que van a regalar 5 pases dobles. Entonces, repórtense a la multilínea y el próximo 17
3: de julio en La Maraca, esto sí es despecho.
2: Ándale, entonces acuérdense que nada más es el cover y el show. Si ustedes consumen algo, pues ya lo pagan. No los obligan a que consuman. Pueden pedir un refresco, por ejemplo.
3: Exacto.
2: O un vasito con agua.
3: Exacto, que no va a tener chiste, pero...
0: O alcohol de las heridas. Claro.
3: Alcohol del 96.
2: Sí, porque está muy a gusto La Maraca, porque te puedes tomar tu copita, pedir algo de comer.
3: Y cada vez está mejor, ¿eh?
1: Lo siguen renovando.
3: De verdad que Ernesto se ha puesto la pila y el lugar cada vez está mejor. Las instalaciones, entras y hay una pantallota en todo un pasillo, es increíble. El servicio cada vez está mejor. Bueno. La comida está sabrosa. Y el Lalipús, pues, ¿qué te digo?
2: Pues claro. Pues hay que ir ahí el 17, en La Maraca. Ahí están las despechadas. Gracias, Natalia.
3: Gracias,
2: muchas gracias. Gracias por haber venido. Vámonos a corte y ahorita regresamos.

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0: Ya es fin de y por eso te traemos las mejores recomendaciones para escaparse a las salas de cine. La primera es que si tienes una pareja y necesitan una nueva visión en su relación, no te pierdas la invitación. Esta es la segunda película de Olivia Wilde como directora y estamos seguros que te sorprenderá. Además, para toda la familia llegó una de las cintas más esperadas, el live action de Moana. Platicamos con The Rock, quien estrenó cabello para esta historia y aseguró que su gran orgullo fue contribuir a que se hable de la cultura de la Polinesia. Capaz de convencer hasta la gente que no disfrutó de la versión animada, este fin de semana llega a las salas de México Moana, con un uso de elementos realistas que permiten admirar paisajes de la Polinesia, además de nuevas adaptaciones y arreglos para las canciones que hace 10 años conquistaron a todos. Dwayne, The Rock Johnson, habló acerca de su orgullo por ver que esta película cumple una función muy especial, además de la de entretener.
1: Esto es más allá de una película, porque lo que tenemos aquí y lo que todos experimentamos es cultura. Lo que ha hecho Moana a través de esta década y rumbo a la segunda es que el mundo abrace a las tradiciones de la Polinesia y todos tenemos ese honor de que esté sucediendo. Todo lo que hicimos, los bailes, las canciones, todo vino de nuestro corazón.
0: Olivia Wilde está de regreso con su segunda película como directora y protagonista, acompañada de un trío de actores de primer nivel, Penélope Cruz, Seth Rogen y Edward Norton, quienes tienen papeles que ofrecen un arco actoral que convence muy bien y ayudan a mantener la montaña rusa de emociones y sorpresas que significa la invitación. Olivia aseguró que está feliz con esta segunda incursión detrás de cámaras.
2: Mi más grande sueño es que el público tenga una conversación que los asuste acerca de temas que hayan vivido antes de ver la cinta, además de reconocerse a ellos mismos de una manera que cumplan lo que todos soñamos, que es vernos reflejados en la pantalla, podernos reír de nosotros mismos, pero el sueño es que las personas sepan que las conversaciones más atemorizantes son necesarias en las parejas, así te lleve a reparar las cosas o a una separación, y que vale la pena.
0: Así que ya lo sabes, estas dos ofertas están listas esperándote en las salas de cine de nuestro país para replantear tu relación o para dejarte enamorar con una historia que sigue vigente 10 años después de su estreno. Para Grupo Fórmula, Eddie Gutiérrez.
3: Bueno, estamos de regreso. ¿Y de qué trató la película?
0: Pues la verdad es que son dos películas muy buenas. Moana, que está regresando tras 10 años, pero ahora es un live action. Y bueno, pudimos ver a La Roca hasta con pelaje nuevo, ahí todo lleno de chinos. La verdad dice que fue lo que más le emocionó de poder hacer la película. Y está muy contento por poder presentarnos esta nueva versión, porque además dice que lo más importante de la peli, y coincido con él, es que están llevando a la cultura de la Polinesia a todo el mundo. Y este es un muy buen regreso después de 10 años que Moana se estrenó. Hay nuevas canciones y la verdad es que está súper bien logrado. Todos los encuadres que se hacen de la Polinesia precisamente. Hay mucha gente además, por ejemplo, después de que salimos de ver la función de prensa, que decía, híjole, a mí la versión animada no me gustó, pero esta está padrísimo. Okay. Entonces está logrando atraer a nuevos públicos y es muy importante eso también.
3: Y se La Roca desde con hoy. Pelo.
0: Y La Roca con pelo, la verdad. Entonces está muy emocionado y muy contento por eso. Y dice esto, ¿no?
3: Que ¿y la cómo se ve que con pelo? No lo he visto.
0: Se ve muy bien, la verdad. Ahí está, por ahí tenemos, mire, por ahí sale.
4: El bien logrado está, Lalito, porque muchas veces los live action... Ay, yo me acuerdo de Tarzán, que no estaba tan de todo.
5: Rey León.
4: No está Cenicienta. No, sí, Blancanieves. Blancanieves, que tampoco fue muy...
0: Este, la verdad, es que sí es un gran acierto para la casa de Disney, porque además... hicieron algo que no hicieron con estas películas que estás mencionando, que es mantener la esencia de la película. Prácticamente es la película animada, pero con actores reales. Entonces, la verdad es que las tomas están súper bien logradas. Estas nuevas tecnologías que están utilizando para poder poner efectos especiales está súper bien lograda. Y Moana, la verdad, es que es una historia que es entrañable. Para muchos es su princesa favorita, la verdad, porque es súper empoderada, porque es la hija de un jefe tribal, porque tienes todas estas posibilidades de conocer la cultura de la Polinesia a través de las canciones, de los bailes, y ahí está bien plasmado y muy bien logrado, la verdad. Entonces, es un acierto, sí la tienen que ver,
3: o
0: sí
3: sea
0: o
3: que
0: sí.
3: Hay que ir a ver.
0: Hay que irla a ver.
3: La y la que estaban ahorita, la entrevista.
0: La que estamos viendo es La Invitación. Es Olivia Wilde.
5: La quiero ver.
0: La verdad es que es una película, es una montaña rusa de emociones. Es la historia de una pareja que conoce a otra porque viven en el mismo edificio y tienen por ahí toquecillos... de sexualidad, de cómo una pareja con mucho tiempo ya de pronto se olvida de las cosas, de por qué se enamoraron, y que hay que tener esta conversación, es lo que decía Olivia Wilde, hay que tener esta conversación de sí hablar aunque te dé miedo, y pues el resultado, que es mejorar la relación o decidir terminarla, pues es siempre valdrá la pena. La invitación. La verdad es que váyanla a ver con sus parejas porque está muy bien lograda y te sorprende. O sea, durante todo el metraje la película va arriba, abajo y de pronto piensas que se va a ir por un camino y se va por otro. Eso es muy bueno. Eso creo que no se logra últimamente en el cine. Y Olivia Wilde como directora en esta segunda incursión lo logró. Entonces, váyanla a ver. Los cuatro, está Penélope Cruz, está Edward Norton, está Seth Rogen, que la verdad, el reparto está increíble, y el arco dramático que alcanza cada uno, de verdad, es que es maravilloso. Y por ahí, el acento de Penélope Cruz también va a ser una polémica en la película, y les va a encantar, la verdad. Y suelta una frase al momento casi de cerrar, que es maravillosa. Entonces, les va a gustar muchísimo, y Olivia Wilde se sacó un 10 con esta película.
3: Ándale, entonces, la invitación.
0: La invitación, sí.
4: Ay, Lalito.
0: Es en todos los cines. Hoy, tanto Moana como La Invitación se estrenaron desde ayer.
3: Desde ayer.
0: Y están listas para que se vayan y se escapen a las salas de cine una vez más.
5: Buenas tardes. Hay que ir al teatro y al cine. Un día al teatro y un día al cine.
0: Y esta de La Invitación les va a encantar, exacto. Váyanse un día al teatro y un día al cine. Entonces, les va a encantar, váyanla a saber.
3: Ay, pues hay que ir a ver.
5: Sí, sí, quiero ver Invitación.
0: Sí, les va a gustar mucho, la verdad. Sí. Les gusta una
3: ¿Cuál
0: montaña
3: es el papel de Olivia Wilde?
0: Es una de las protagonistas, es una de las parejas que justamente... Son dos parejas que está estancada justamente, pues, en la monotonía, en todo lo que pasa, y ellos son quienes tienen esta práctica durísima.
4: Oye, ¿y no le da
0: durísima
4: un tinte a Vicky Cristina Barcelona?
0: No, amigo, no, porque...
4: No, no va
3: porque
4: como
3: ayer eran dos mujeres con Javier Bardem.
0: Uno solo. Ajá. Y acá es una pareja que le gusta... Ay, no les quiero spoiler nada, no les quiero spoiler nada porque sí está muy buena. Pero sí son dos parejas que vamos a ver la evolución que tienen ambas a través de una noche en una invitación a tomar queso y vino. Y justo cómo van, cada una tiene sus problemas, cada una tiene sus matices. Y vamos viendo, y algo que decía Olivia Wilde, muy importante, lo que te permite es que te ves reflejado en la pantalla. Si tienes una pareja de mucho tiempo y ya están aburridos y todos se van a ver reflejados. Si
4: oye, dejaste fuera una de terror, ¿eh?
0: Ah, claro. A ver, tú cuéntanos, estuviste ahí también.
4: Max Lalito me invitó a ver Evil Dead.
5: ¿Qué tal está?
4: En llamas. Brutal. Brutal.
3: Pero es de terror.
4: Es de terror, pero está muy bien hecha, Max. Está basado en Evil Dead. Pero de Sam Raimi, pero esta me parece que es la más brutal de toda la saga, porque son siempre varias entregas, porque además sí está ligada con la anterior. Pero me llama mucho la atención que a mí que me gusta el cine gore, ya sabes, de Quentin Tarantino, que me gusta ver de repente estas películas fuertes, a mí se me hizo muy fuerte. O sea, había escenas donde yo decía, ay, mejor no la veo, Max, porque cuando el demonio ataca, y no puedo spoilerar mucho, pero si hay muertes, no, las muertes son completamente explícitas. Ay, o sea, no, si te arranca la cabeza, se ve así, ya sabes, el nervio del medio. Pero los fans de la saga que estaban, me dicen al final mucho, es la más terrorífica, porque si es una, no pierde la esencia de lo que sucede, sucede en un campo abierto igual, siempre está la matiz de la casa. Creo que está muy bien logrado que el demonio ahora esté multiplicado porque hay más maldad. Pero también lo que me gusta mucho de la película es que te mantiene, es de esas películas que te mantiene ansioso desde que estás.
3: No.
4: Te comes tus palomitas, tu refresco y estás esperando porque pasa algo en cualquier momento.
3: ¿Cómo puedes comer palomitas mientras están descabezados?
4: No, pues antes del descabezado, Max.
3: Yo
4: le dije a Max, justo al otro día le dije, oye, Max, vi una película de terror que me parece brutal porque... De verdad que tú, como cinéfilo, lo haces fuerte. Cuando ya has visto todo, cuando ya has visto Bastardo sin Gloria.
3: Tienes que verla, Aleje, no, si es de terror. No,
5: yo sé quién le gustaría verla. A nuestra productora Flor.
4: Flor Plata.
0: Sí, claro. Sí. Flor Plata va a estar ahí.
5: Terror.
3: No, a mí no.
4: Y me encanta la redención de uno de los personajes, porque todo esto va a raíz de un problema de pareja, Max. El problema de pareja desata el odio en las familias, que es como la primicia, la columna vertebral de la historia. Y luego, al final, el demonio se aprovecha de esa ruptura familiar para ejercer venganza. De verdad, creo que dura como 2 horas, creo que pierdes la noción del tiempo, y me parece un tiempo exacto en el que dices, ya vi mucha muerte, pero literal, minuto 10, Ya estás viendo muerte, ya estás viendo miedo y ya estás viendo esta penumbra que te mete Sam Raimi, porque mucha gente me decía, y también tiene cosas chistosas, porque el demonio dentro de eso mismo tiene tintes de comedia. Y me acordé mucho de la serie que se llamaba Ash versus Evil Dead, que en su momento era Evil Dead con comedia, pero no perdía esa esencia de que sí había su parte de terror. Entonces, vayan a verla.
6: Vamos a ver el terror. Pueden irse a ver Moana.
5: La invitación.
6: Si les gustan los niños, pues les pueden ir a ver la invitación. Y ahí está.
4: La Odisea, llévanos a ver la Odisea. Max quiere ir.
6: Vamos todos. Ahorita le decimos a los de Universal. Se estrena la próxima semana y la función también es la próxima semana. Tres horas y un elenco increíble.
3: Bueno, primero nos vamos a corte. Luego regresamos con Anel y luego con Roel.
5: Que ya está
3: aquí. Estamos de regreso en un ratito, no se vaya.

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1: El primer animal que viajó al espacio exterior fue la perra Laika, lanzada por los rusos en 1957.
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2: La FGR reveló el estado que guarda el acuerdo reparatorio entre Alonso N. y Pemex en el caso Agronitrogenados. Detalló que el empresario no ha realizado el tercer y último pago por más de 112 millones de dólares, debido a las apelaciones pendientes de resolución de Emilio N., ex titular de Pemex, que impiden la prosecución de procedimiento penal para ambos imputados. El director de Nacional Financiera, Carlos Torres, ratificó ante el gobernador de Tamaulipas, Américo Villarreal, la alianza estratégica para fortalecer a las empresas del estado mediante financiamiento, capacitación y asistencia técnica, además de impulsar los proyectos prioritarios estatales como el Puerto del Norte de Matamoros, el Puerto Interior de Ciudad Victoria y el Polo de Desarrollo Económico para el Bienestar en Altamira. Al menos 12 muertos y 23 desaparecidos dejó un incendio forestal en la localidad de Los Gallardos de la provincia de Almería, en la comunidad autónoma de Andalucía, España.
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0: Anel Noreña acudió a la Casa de Cultura de Azcapotzalco para presentar el nuevo proyecto titulado Universo José José y ahí reveló por qué cuenta con tan pocos recuerdos físicos del príncipe de la canción.
1: No tengo nada, nada, mi amor, porque a lo mejor que te divorcias y te peleas y todo, y es un rompedero y es un quemadero. Yo no tengo nada, todo se lo llevó.
2: ¿Que rompiste esas fotografías del recuerdo de ustedes?
1: Bueno, sí, los niños tienen las suyas, pero yo las mías con él, ay, oye. Y voy a estar llorando toda la vida.
2: ¿Nunca te divorciaste?
1: Pues no está en el acta, ¿no? Pues sí fuimos, pero a lo mejor debimos haber regresado y ya no regresó ni el uno ni la otra.
2: ¿Tú hubieras querido regresar?
1: Pues yo no sabía, amor. Yo no, fue tan horrible, porque lloró él, lloré yo, y un lloradero, y que salimos llorando del ¿cómo se llama tú? ¿Cómo se llama? El juzgado, que dices que, oye, qué feo es eso del divorcio, pues tú te casas para toda la vida.
2: Anel, ¿entonces no existe un acta?
1: Y yo pensé que José regresaba, pensé que él regresaba toda la vida.
3: ¿Usted sí esperaba que hubiera una reconciliación?
1: Siempre. Yo decía, bueno, cuando sabía que le iba bien, me daba mucho coraje, mucha tristeza, pero cuando sabía que le empezó a ir muy mal, dije, tiene que volver, tiene que... ¿Qué está haciendo allá? Si aquí tiene todo.
0: La viuda de José José dijo por qué ya no hablará más de Sarita Sosa y Sara Salazar, hija y esposa de su ex José José.
1: Porque la verdad fueron muy gachos, muy gachas, ambas. Dos al par, mira, y ya, no cuentan con nada, o sea, que les vaya muy bonito y que sean muy felices y ya.
4: Usted es una mujer de fe, ¿también ya las perdonó?
1: Sí, ya las perdoné.
0: Para Grupo Fórmula, Berenice Ortiz.
5: Estamos de regreso y ya llegó Roel. Y nos vas a contar qué fue lo que hiciste.
6: Así es, mi Max, ¿cómo estás? Te veo muy bien. Guapa, qué bárbaro, muy colorida.
5: Gracias, muy colorida.
6: Y aquí Ernestito quedó bárbaro, guapo.
7: Oye, Roel, para toda la gente que nos escucha, Roel ha hecho un cambio chacalmente bien. Camisa floreada, muy estilo hawaiano, sí. Pantalón dandy, cinturón.
6: Oye, muy fresco. Bien, oye, fresco. Mira, la verdad, digo, me sé vestir de todas las temporadas y tomé un curso en diseño de imagen, aunque a veces no parezca, porque en el salón estoy siempre de pijama, mi Max.
5: Sí.
6: Pero créanme que a mí me fascinaría trabajar así como estoy ahorita y todo precioso, guapísimo, pero es incómodo, es como las chicas que van en tacones del 15. Yo no entiendo. Y la verdad, para estar todos los días.
5: En tacón.
6: O el gimnasio en tacón. Bueno, en el gimnasio, Flor. Chance sí podría hacerlo. Ah, pero Florcita está sentada. Entonces digo, pues sí, me encantaría estar así guapísimo siempre, pero no se puede. Una camisetita, unas mallitas. Que tú me hiciste adicto a las mallas, ¿eh, Max? Porque yo no usaba mallas.
5: No.
6: Yo no era de mallitas, entonces.
5: Pero qué tal, pero sí.
6: No, bueno, son buenísimas las mallas. Sí. Y ya con los tenis y mi playera. Y digo, aquí lo importante es que todas las señoras que van al salón queden guapas porque estoy chambeando para ellas.
5: Claro.
6: Quiero ver a un chef que esté todo trajeado. Pues no va a estar así, ¿verdad? Pero bueno. Entonces, el día de hoy, fíjate, mi Max, que traemos a Alejandra. Ella tiene 51 años, pero ¿tú qué harías con un hombre machista?
5: Ay, no. Lo mando por las cocas.
6: Ok.
5: Sí, no. Como esos que te quieren tener aquí en el
6: control, ¿no?
5: No, gracias.
6: O sea, sobre de ti siempre. Entonces, ¿cuándo vas a ser tú? Yo creo que cuando tú estés con una persona, es que tienes que estar...
5: ¿Su marido es machista?
6: Es macho.
5: Ay, no.
6: Para variar.
8: Híjole.
6: Mira, si es guapo, a lo mejor le aguanto que sea macho. Pero si no es guapo, digo, ¿cómo?
5: No, pero aunque sea guapo, eso que te tengan aquí, ¿y a dónde fuiste y por qué vas? Y no salgas y no te vistas y no te maquilles y no... Ay, no.
6: Controladores.
5: No.
6: Entonces digo, si estás en una situación así, pues lo mejor es que vivas feliz, que estés contenta y como dice el dicho, más vale solo que mal acompañado.
5: Claro.
6: Y habiendo tanto mercado, pues vamos a comprar.
5: ¿Y el marido de doña Alejandra era machista?
6: Es macho.
5: Es macho.
6: Es macho.
5: ¿Y todavía está casado con él?
6: Pues supuestamente se separó. Por fin creo que sí consiguió eso de separarse.
5: Y por supuesto le puso el cuerno.
6: Entonces dijo, ahora que quiero cambiar y me quiero ver diferente.
5: Guapa.
6: Quiero que me hagas algo, una transformación como las que haces todos los viernes con Maxine. Y le dije, claro, aquí todo se puede.
5: Oye, pero además seguro le puso el cuerno.
6: Pues yo creo, Max. A ver, ¿qué hombre es fiel?
5: Claro.
6: La verdad, todos son unos KKK. Claro,
5: ay,
6: ya sabes
5: no.
6: Tú, mi Max. La verdad, Ernesto, pórtate bien.
7: Entonces, bien portado.
6: Le hicimos un cambio de imagen a Alejandra y bueno, tiene dos hijas. Sí, está divorciada. Ya se divorció.
5: Ah, qué bueno.
6: Aquí dice.
5: Sí, entonces, Alejandra, vas a encontrar otro.
6: ¿Y 51 años?
5: Dime, ay, tú, es joven.
6: Con 51, joven.
8: No, solo, por delante.
6: No solo me como México, me como el planeta entero, mi amor. Agárrense. Ay, claro,
7: los mensajes para Roel en el chat de YouTube, por favor, bueno, váyase para allá.
6: 24-7.
7: Propuestas.
6: 24-7, bueno, y le estamos cortando el cabello. Ella traía, pero no vimos.
5: A ver, ¿cómo llegó? Sí, vamos, no la a verla. ¿Cómo llegó?
6: ¿Cómo llegó antes? Vamos a conocerla.
5: No la conocimos, a ver.
9: Hola, mi nombre es Alejandra Oliva Martínez, tengo 51 años, vengo aquí a hacerme un cambio de imagen para sentirme mejor. Estoy pasando un proceso difícil de un divorcio, vengo de una relación de 30 años casi, esto es muy difícil para mí. Una persona muy machista que gracias a mis hijas me sacaron de ese ambiente que no era sano para mí. Le agradezco mucho a Maxine, gracias por estar aquí, al señor Roel también, le agradezco y muchas gracias.
6: Max,
5: a ver,
6: ¿cómo ves?
5: Qué bueno, ¿no? Que
7: no se le ven 51.
5: Que sus hijas le dijeron, mamá.
8: Está guapa, la dejaste más guapa.
6: Ojos que lo vieron go, never lo verán come back.
5: Claro.
6: Así es, entonces, bueno, pues ya le cortamos el cabello, fíjate, lo traía un poco largo.
5: Y tiene buen pelo, ¿eh?
6: Sí, tiene buen pelo, lo traía oscuro. Le cortamos, le hicimos un poco de aclaración en el cabello y lo desvanecimos. Digo, ahora la tendencia, digo, a veces me mandas algunos videitos, Max, de Instagram, sí, de muchas fotografías o videos de cortes de cabello, pero también les quiero comentar algo, no se dejen llevar porque todo es inteligencia artificial. O sea, ahora al salón llegan con muchas cosas de videitos, de cortes de pelo, ajá, y pues es inteligencia artificial. Digo, puede ser como una inspiración para que me hagas algo, pero no es real. Lo real es lo que vemos hoy aquí con Maxine. Esto sí es de verdad. Entonces le cortamos el cabello y ya después la maquillamos perfectamente. Digo, en este caso teníamos un poco el ojo papujo, que quiere decir esto, que estaba hinchadito. Entonces yo les quiero recomendar que cuando tengan el ojo doble párpado o hinchadito.
5: O caído,
6: siempre usen sombras gris, café, rojo quemado. Pero antes de eso pónganse un lápiz y después del lápiz lo difuminan con un pincel muy bien. Y fíjate que hay ahora unos lápices bien buenos, mi Max, que están sí, buenísimos, suavecitos. No te cuestan tan caros y puedes lograr unos efectos espectaculares. Y ya después ellas con la sombra, el lápiz, ajá, y luego nos vamos con las pestañas, Max, que tú sabes que un ojo sin pestaña.
5: ¡Ay! ¿No? ¿Cómo quedó? Mira,
6: ahí está, ahí la tenemos ya, mira, con el finalizado.
5: No, hombre, le cortamos. Quitaste 20 años de encima.
6: Ahora sí que a ligar, puede salir, puede irse al antro, al bar. Y me encantó el otro día unas niñas que fueron en... Ahora que estaban todos los extranjeros en el mundial, se fueron a peinar y a maquillar. Les digo, ¿y ahora dónde van? A ver qué pescamos, Ro.
5: Ah, pues sí, claro. Mira,
7: fueron a no iba Vicky.
5: Oye,
7: por ahí.
6: Mira el antes y el después. O sea, quedó muy bien. Esa foto es de Blanca Charolet. Quedó preciosa.
5: Blanquita, querida.
6: Y digo, o sea, bueno, ahí está el cabello. Ahí está el acabado. Ahí está el acabado. ¿Quién? Perfecto.
7: Oye, ¿cómo le hace Blanquita? ¿Terminan los cambios y ella llega o tú se las pasas no, ahí al estudio?
5: Oye, Lucas Smile te propone matrimonio, te pone casa, chofer y mucho dinero.
6: Perfecto. Vamos a ver. A ver, que mande foto.
5: Cásate conmigo, dice.
6: Que mande foto yo aquí, a ver.
5: Sí, que mande foto.
6: Imagínate que saliera yo aquí, mi Max.
5: Ándale.
6: No, bueno, sería la, Lucas, la madrina de lujo, Maxine Goodside.
5: Ya, sales de lujo, de vestido de novia.
6: No, ¿qué te
5: de
6: pasa, novio, mi Max? Echamos volado, a ver, ¿quién se a lo pone?
5: Oye, a ver, pórmelo otra vez, no lo puedo creer. De
6: sí,
5: guapa
6: ve
5: qué
6: bárbara,
5: quedó.
6: O sea, quedó guapísima.
5: Ay, Alejandra, no, ya, ahorita, mañana ya tiene novio. Oye, está guapísima.
8: Las cejas, todo dejaste precioso.
6: Y fíjate que el maquillaje sí hace cirugía, o sea, digo, si tienen un compromiso, si quieren verse bien, vayan, inviertan. Claro. La mejor inversión es en uno, Maxine, porque a veces gastamos en otras cosas, pero nuestra imagen es muy importante.
5: Claro.
6: Así como nos ven, nos tratan, o sea, claro, digo... A veces digo, yo con mi pijama quieren que barra, pues yo barro, yo hago de todo, yo no tengo tema.
5: No, pero ay, ve claro, qué guapa quedó,
6: Pero siempre el verte bien, el verte arreglado, perfumadito, bañadito, ya estás del otro lado.
5: Claro.
6: Y totalmente cambia tu energía y te vas a otras cosas y vas a generar cosas totalmente diferentes.
8: La actitud sobre
6: sí,
8: todo.
6: Sí, la actitud. O sea, tu actitud
5: es que
6: cambia
5: la diferencia
6: y generas otras cosas a tu vida.
8: Atraes otras
6: cosas a tu vida.
5: Claro.
6: ¿No? Entonces digo, ya una vez maquilladas, las mando al San Angelín o ahí a los restaurantes que están cerca del salón, pues a que conquisten.
8: Claro.
5: Claro, y que, salen guapísimas.
6: Que se las conquisten.
5: Que las conquisten,
6: las
5: porque
6: conquisten,
5: salen...
6: Sí, no, bárbaras.
5: Esta Alejandra le quitaste 20 años.
6: Y además esa foto que nosotros les hacemos, pues qué padre que la pongas después en tu casa, en tu sala, y por lo menos... pasan los años, un día digas, esas era yo. Sí, ¿no? Así guapísima, bárbara.
5: Guapísima, uh-huh. Espectacular. Y así sí, es. Seguro va a encontrar un nuevo marido. Bueno, nosotros ya nos vamos. Gracias, Johnny. Gracias, Ernesto.
7: Gracias,
5: a todos ustedes un beso. Y nos vemos aquí el lunes, porque Dios quiere. Gracias.

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12: Suiza sigue sorprendiendo. Suiza volvió a demostrar que es uno de los equipos más competitivos del campeonato. Después de empatar con Colombia, los europeos mostraron sangre fría desde los 11 pasos para imponerse en la tanda de penaltis y conseguir su clasificación a las semifinales. El premio será enfrentar a Argentina en un duelo que promete emociones de principio a fin. Con orden táctico y gran disciplina defensiva, los suizos mantienen vivo el sueño de alcanzar la gran final. ¿Podrán sorprender también al albiceleste?
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23: Muy buenas tardes, tenga usted, y sí, claro. Es la una en punto, pero en punto tiempo del Centro de México. Usted puede ajustar su reloj. Y yo soy Joaquín López Dóriga, transmitiendo para usted con mucho gusto, como todos los días, en vivo. En vivo desde la Ciudad de México para toda la República Mexicana a través de 97. Sí, estamos transmitiendo este programa hoy como todos los días a través de 97 estaciones de radio en todo el país y en otras 30 estaciones de radio más en Estados Unidos para nuestros paisanos.
24: A quienes les enviamos besos y abrazos en California, Arizona, Texas, Nueva York, Illinois, Georgia, Utah, Kansas, Oklahoma, Carolina del Norte y del Sur, Tennessee, Oregon, Colorado y Florida. Y en Telefórmula Estados Unidos, a través de las cadenas Xfinity Latino y Latino View.
23: ¿Y?
24: En Telefórmula estamos en Easy Canal 121, Sky Canal 157 y 1157, Total Play Canal 161, Megacable Canal 153 y en Dish nos encuentra en el 354.
23: Y también estamos en YouTube, en radiofórmula.mx, en lopezdoriga.com y en Instagram. ¿Y hoy?
24: ¡Hoy es viernes!

0: Y entonces...
1: Y entonces hoy es viernes, 10 de julio del año 2026. Han transcurrido ya 191 días, faltan 174 y termina este año. Corre la semana número 28.
0: ¿Y de quién es santo? ¿De quién es santo? Laura Pérez Cisneros, me da mucho gusto saludarte como todos los días. Este viernes y ya 10 de julio.
1: Mi querido Joaquín, antes que nada te deseo un estupendo fin de semana. Bueno. Hoy estamos festejando a Rufina, Segunda, Amalia... y a Cristóbal. Muchas felicidades a todos ellos.
0: ¿Quieres felicitar a alguien tú?
1: Sí, claro, al rey de mi vida, mi Cris. Muchas felicidades, que tengas un día muy lindo.
0: Muy bien, también santo de Amalia García, le mando un saludo. Es cumple de nuestra compañera Gabriela Paredes y también de Claudia Ruiz Macié. Muchas felicidades. A mañana es el cumple de Hugo Sánchez. Querido Hugo, te mando un abrazo. Muchas felicidades. Y bueno... Si todo esto es hoy, Lau, nos quiere decir de quién va a ser santo mañana, sábado, le decía, y 11 de julio.
1: Mañana, Joaquín, vamos a festejar a Cidronio y Cipriano. Felicidades adelantadas.
0: ¿Me dijiste?
1: Cidronio. Cidronio y Cipriano.
0: Bueno, pues esto es algo de lo más importante que ha ocurrido y que está ocurriendo hoy en México y en el resto del mundo, con mucho que es muchísimo de todo lo que usted leerá y escuchará mañana por la mañana, y muchísimo de todo lo que usted leerá, escuchará y verá esta tarde, esta noche. Vamos ahora en el correr de las próximas horas. Voy contigo, Israel Aldave. ¿Qué le dijo la presidenta a las agencias de Estados Unidos?
2: Joaquín, muy buenas tardes. La presidenta de México, Claudia Sheinbaum, le pidió a las agencias norteamericanas como el FBI que trabajen de manera coordinada con el gobierno de México y que no se alíen con los grupos delincuenciales. Como dice, todo apunta ocurrió en el caso de la extracción del narcotraficante Ismael El Mayo Zambada. Anunció Joaquín la presidenta Sheinbaum Pardo que el próximo martes el Gabinete de Seguridad en la conferencia de prensa matutina dará mayores detalles respecto a este caso, incluido todo lo referente con el piloto de la aeronave en la que se llevó al capo de México a los Estados Unidos. Le adelanto, Joaquín, y por supuesto el detalle más adelante.
0: Gracias, Israel, y voy contigo, David Galván. Cayó un facturero, pero de los grandes.
3: Joaquín, y a través del Registro Nacional de Detenciones se dio a conocer que la noche del jueves fue detenido en Cancún, Quintana Roo, el empresario Alejandro Mario Álvarez Puga, señalado por la presunta relación que tendría con una red de empresas fantasma que permitió a él y a su hermano triangular recursos por más de 2.900 millones de pesos de contratos con el gobierno federal. Más detalles en unos minutos.
0: Y hablando de Juan Antonio Jiménez.
4: La jueza Nora Eliana García Peralta determinó mantener en las medidas cautelares a Hilda Susana Lozoya Austin, quien es procesada por el delito de operaciones con recursos de procedencia ilícita, por lo que seguirá con este proceso en libertad. Los detalles, Joaquín, más adelante.
0: Y gracias, siempre contigo, Uzi Toledo, Fórmula Jalisco. ¿Quién era al que habían asesinado?
5: Excelente viernes, Joaquín. La Fiscalía de Jalisco confirmó que un hombre asesinado la noche del martes en Guadalajara era Benjamín Medrano Quesada, expresidente municipal de Fresnillo, Zacatecas. Detalles más adelante.
0: Gracias y más. Marcos Morales, sí, Fórmula Michoacán. Tiene que ser Michoacán. Venga.
6: Joaquín, buena tarde. En esta ocasión para informarte que anoche en la avenida Acueducto de la ciudad de Morelia fue asesinado a balazos el excoordinador de la Policía de Investigación de la Fiscalía General del Estado. Sicarios le dispararon a quemarropa y enseguida se dieron a la fuga. Hasta el momento, no hay reporte de detenidos implicados con el caso. Joaquín, en breve los detalles.
0: Gracias, Gilberto Quesada. Este operativo.
7: Operativo de la Fiscalía General de la República en el estado de Tabasco deja un saldo de 6 policías en activo. Están detenidos, están presentados y no... Todavía no hay una señal directa que diga que son parte de la barredora. Te tendré más adelante más información, Joaquín.
0: Gracias, Laura Cardoso. ¿Cómo viene el clima para el fin?
8: Joaquín, y el estado del tiempo será complicado hoy porque hay lluvias intensas que amenazan a Guerrero y Oaxaca con el riesgo de inundaciones, mientras el norte del país seguirá bajo temperaturas de hasta 45 grados Celsius. El Servicio Meteorológico Nacional alerta por lluvias fuertes en más de 20 estados, calor extremo en el norte y noroeste, además de vientos que podrían derribar árboles y oleaje elevado en las costas. El reporte.
0: Gracias, y en el resto del mundo, Laura.
1: Gracias, Joaquín. No cesan las tareas de rescate en Venezuela por los devastadores terremotos ni por el temblor de hoy. El saldo actual de 3.889 muertos y 16.740 heridos. El presidente Milei de Argentina anuncia una gira por Brasil, Perú, Colombia y Ecuador. Esto para consolidar la derecha en la región. La justicia de Putin pone trabas al opositor Boris Nadezhin, que aspira nuevamente a la presidencia rusa. Sin control el incendio forestal en Almería, España, por fuertes vientos que lo avivan, van ya 12 muertos. Y en Pamplona reportan graves a las dos personas corneadas en el cuarto encierro de los Sanfermines. Pseudo aficionados marroquíes vandalizaron la zona de Londres anoche, chocaron con la policía, esto tras la derrota de Marruecos ante Francia. Joaquín.
0: Gracias. Esto es en el mundo, en las finanzas. En este momento, el dólar interbancario se está cotizando en 17.51. En las ventanillas se vende en 18.3, 18 pesos 3 centavos. En los bancos están 18.14, 1 euro en el mundo, 1.4. y un dólar 4, y aquí el euro se vende en 21 pesos 36 centavos. Y le recuerdo que hoy es viernes y está al aire la edición de esta semana, el estreno de Joaquín Marín de Doping Way con el gran Carlos Marín en todas mis redes y en todas las plataformas, y que en esta tarde de viernes y 10 de julio de este año de 2026, le voy a tener a usted todo esto.
1: Este más, mucho más. Soy aquí con López Dóriga. Le recuerdo, siga todos los comentarios de Joaquín en sus redes. Aquí en Grupo Fórmula ya estamos más que listos porque damos poder a tu voz. Que tenga un estupendo fin de semana.
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3: El Sol es tan grande que dentro de él podrían caber 1 millón de planetas como la Tierra de forma muy holgada.
1: Datos relevantes.
3: El Monte Everest es la montaña más alta del mundo, pero su cima estuvo bajo el océano hace millones de años.
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0: Bueno, pues hoy sí la presidenta fue derecha a la flecha, ¿sí? Le dijo y pidió al gobierno de Estados Unidos que no se alíe con grupos criminales en México. Tómala. Te escucho, Israel Aldave.
1: Sí, así es, Joaquín, ¿qué tal? Gracias, muy buenas tardes. Ese fue el llamado hoy de la presidenta de México, Claudia Sheinbaum, a todas las agencias norteamericanas, como el caso del FBI. Les pidió que trabajen de manera coordinada con el gobierno de México y que no busquen aliarse con los grupos delincuenciales. Como dice Joaquín, la presidenta Sheinbaum Pardo, todo apunta, así ocurrió en el caso de la extracción del narcotraficante Ismael El Mayo Zambada en el estado de Sinaloa. Este fue su llamado.
2: Desde nuestro punto de vista, la injerencia y el aliarse con un grupo frente a otro nunca da resultados, nunca. Al contrario, genera más violencia. Ya se probó en el periodo de Calderón, por lo menos, y en este caso en Sinaloa se prueba. Entonces toman acuerdos con un grupo delincuencial por parte del Departamento de Justicia de Estados Unidos frente a otro grupo, generando una traición interna, y eso generó violencia. Ahora, que no debe estar, que debe estar detenido el Mayo, que debe estar detenido el Chapo, que debe estar detenido sus hijos, que deben estar detenidos todos los que están vinculados, digo sus hijos porque están vinculados, ¿no? Pues claro que debe ser, si hay pruebas suficientes para la detención. Nadie está defendiendo a ningún narcotraficante.
1: Ahí está, Joaquín, las palabras de la presidenta de la República, quien en este mismo sentido, Joaquín, respecto al caso del narcotraficante Ismael El Mayo Zambada, dijo la presidenta Sheinbaum Pardo que las autoridades norteamericanas lo que tenían que haber hecho en este caso es dar el aviso justamente a las autoridades de nuestro país para que ellas actuaran en consecuencia y no violar la soberanía nacional, como todo apunta ocurrió.
2: Al llevar a un delincuente secuestrado por otro delincuente a Estados Unidos, con la presunta participación de Estados Unidos, se provoca una división interna. Y esa división interna genera mucha violencia en Sinaloa y en otras partes del país. ¿Qué debería de haberse hecho? La información de dónde estaban para que hubiera sido el Estado mexicano quien detuviera a esos delincuentes. El resultado hubiera sido distinto. Por eso, la insistencia nuestra de que hay una contradicción en las versiones, al menos una contradicción en las versiones. Una versión que dice que de casualidad llegaron estos dos delincuentes a la frontera con Estados Unidos. Y otra versión del propio FBI que pone la avioneta en la que llegaron en una feria como si fuera su operación.
1: Por otra parte, Joaquín, la titular del Ejecutivo, manifestó su intención, la intención de su gobierno de volver a entablar relaciones con el Perú. Esto con la llegada de la nueva presidenta de esa nación.
3: Dijo que ya se dio instrucciones al canciller mexicano para que pueda restablecer cuanto antes la relación con ese país.
2: Sí tenemos intención de recuperar la relación con Perú. Nosotros no rompimos esa relación. La rompieron ellos decidieron, y qué bueno que tenga deseos la presidenta hoy electa. No sé si ya terminó todo el procedimiento, falta, el tribunal ya definió, la presidenta hoy electa, pues que tenga deseos de recuperar la relación con México. Dadas sus declaraciones, yo le pedí al canciller que pudiera establecer la comunicación pues con el nuevo equipo que va a gobernar, para ver las particularidades de cómo recuperar esa relación.
1: Joaquín, el reporte con las imágenes de Jorge Aguilar.
0: Gracias, gracias, Israel Aldave. Y voy a ir contigo, David Galván, porque, mire, estos son de los mayores factureros que ha habido en México. Álvarez Puga, uno está prófugo, y el otro estaba en Cancún y fue detenido. Fue detenido por

0: Víctor Manuel y su esposa Inés Gómez Bond se encuentran en libertad en Florida, Estados Unidos, a pesar de los señalamientos de la Fiscalía General de la República por su participación en esta triangulación a través de depósitos a cuentas personales que permitió pues este desfalco millonario. A Víctor Manuel Álvarez, esposo de Inés Gómez Bond, se detuvo en Miami en septiembre de 2025 por agentes de migración de control de aduanas del llamado ICE de los Estados Unidos ante supuestas estancias irregular en el país vecino. Durante los primeros días de arresto quedó recluido en el centro de procesamiento Crum North, instalación destinada al control migratorio, pero la detención no tuvo relación con las acusaciones fiscales contra esta persona en México, y es por ello que pues no se ha autorizado la extradición que ha solicitado el gobierno federal mexicano. Mientras se resuelve este proceso migratorio, persiste la negativa de las autoridades por el supuesto desvío de recursos públicos hace aproximadamente una década ya de gobernación y toda esta red pues que implicó el lavado de dinero y pues estas facturas falsas, la red de factureras que bueno pues hemos ido conociendo a través de los distintos operativos del gabinete de seguridad. Es la información que tenemos, Joaquín, para el auditorio.
1: Gracias. Y hablando de dineros y de irregularidades, Juan Antonio Jiménez, no puede ser que todavía sigamos con el caso de Alonso Ancira, que prometió que iba a pagar en abonos chiquitos. Bueno, no ha pagado. Ese caso no puede ser que caso de agronitrogenados siga todavía vivo. Mire, le voy a decir una cosa. El secreto de un país para que avance es que la obra pública, las políticas públicas tengan un seguimiento. En este país lo único que tiene un seguimiento transaccional es la delincuencia. No les importa quién esté en el gobierno, ellos siguen operando. Con presidente tras presidente, gobierno tras gobierno. Eso sí es transaccional. Qué vergüenza, qué vergüenza. En fin, voy a ir contigo, Juan Antonio, primero, ¿sí? Hablando de...
2: Claro, Joaquín, vamos rápidamente con esta información porque dos apelaciones a sentencias judiciales, o sea, amparos, promovidas por la defensa del exdirector de Petróleos Mexicanos, Emilio Lozoya, han impedido que se reactive el proceso penal en contra del exfuncionario y del empresario Alonso Ancira, accionista mayoritario de Altos Hornos de México, por los delitos de operaciones con recursos de procedencia ilícita, cohecho y asociación delictuosa por actos de corrupción relacionados con el caso de agronitrogenados. Hay que destacar que el daño general por la compra con sobreprecio por parte de Pemex de esta planta de fertilizantes fue de $216,664,040, monto que fue fijado como reparación del daño y que Alonso Ancira se comprometió a cubrir. Sin embargo, el convenio estableció que el pago por reparación se realizaría en tres parcialidades. La primera fue por $50,040,000, cubierta el 30 de noviembre del 2021. La segunda por $54,166,010 y se pagó el 30 de noviembre del 2022. Ancira cubrió un total de $104,166,050. Sin embargo, el tercer y último pago por $112,497,990 que debía realizarse el 30 de noviembre del 2023, hasta el momento no se ha realizado. A pesar de ello, se logró cubrir precisamente un acuerdo para que le dieran tiempo y poderlo pagar, y pese a ello, debido a estos dos amparos que hay en este caso de agronitrogenados, pues no se ha podido pagar esta tercera y última cantidad que tiene que dar Alonso Ancira por el caso de agronitrogenados al gobierno federal, Joaquín.
1: Sí, ahí está Alonso Ancira, que dijo que esto, que el otro. Él ya había estado prófugo una vez, se fue de prófugo a Israel, de ahí construyó todavía, acrecentó más su fortuna. Aquí vino a engañar, que iba a pagar. No paga. Y el asunto sigue. Le repito, asuntos transaccionales que se deberían resolver, pues, aplicando la ley. Acuérdese que la ley, para que sea ley, tiene que ser rápida, pero no, se pierde. Te voy a unos anuncios. Después de los anuncios, guerra en el cártel de Sinaloa no está frenando el envío de drogas a Estados Unidos, no, lo hacen, cubren los dos frentes, el mercantil, producción y exportación de droga, y el interno, la guerra. Y le tengo la mesa mundialista. Somos locales con Marion Reimers,

0: Arturo Bricio y Rafa Puente Suárez, y continuamos.
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11: Bacalar, Quintana Roo. Famoso por su Laguna de los Siete Colores, este pueblo caribeño cautiva con sus aguas cristalinas de distintos azules. Antiguo refugio de piratas, hoy ofrece paz, cenotes profundos y estromatolitos milenarios. Es un paraíso natural de belleza tranquila y única.
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0: Bueno, pues seguimos siendo locales hoy con Marion Reimer. Querida Marion, ¿cómo estás? Buenas tardes.
1: Mi querido Joaquín, con el placer de saludarte y por supuesto al resto de los compañeros y decirte una cosa que no te había dicho, pero es viernes.
0: Sí, me dime.
1: ¿Qué exquisita selección musical hay siempre en este espacio? La verdad, me levanta el ánimo, me pone muy buen humor.
0: Qué bueno, pues sí, de eso se trata, ¿no?
1: Claro.
0: Y a mí, ¿sabes qué me anima mucho? Que te animes. Bueno, tú eres muy animada, debo decir.
1: Eso que ni qué.
0: Eso sí. Arturo, querido Arturo, ¿cómo estás? Buenas tardes, Arturo Bricio.
2: Hola, Joaquín, qué gusto saludarte, a mi queridísima Marion, a Javier. Un placer estar con ustedes.
0: Rafa, qué gusto verte, mi querido Rafa, Rafa Puente Suárez, ¿cómo estás?
3: Encantado de estar en tu espacio, Joaquín. Un saludo para Marion, para Arturo. Y bueno, pues aquí, la verdad, fascinado de siempre poder participar en este espacio y en este evento, ¿no? Copa del Mundo. Hoy, pues ya jugamos un partido interesantísimo, el de España contra Bélgica.
0: Perdóneme, yo sé que ahorita no me están haciendo cero caso porque están viendo el partido, Mario.
3: No.
0: ¿Cómo van, Mario?
1: No.
0: ¿Cómo
1: van? ¿Perdón?
0: ¿Cómo va el partido?
1: Acaba de anotar gol España, Joaquín, para tu alegría, sí. Así que de momento ganando 1-0.
0: Bueno, pues vamos a lo que sigue.
1: Vamos ahí.
0: ¿Quién te gusta para la final, Mario?
1: Mira, yo sigo pensando que Francia está mostrando un nivel extraordinario, Joaquín, la verdad. Y te voy a decir una cosa, pero eso es ya desde mi corazón, no desde mi intelecto. A mí me encantaría por ahí ver a la selección de Noruega también. Es. ¿Por qué no? La verdad,
0: sí.
1: Algo diferente.
0: Sí, tienes razón, a mí también me gustaría. ¿A ti, Arturo?
2: Mira, yo iba con España desde el principio del torneo, sí. Joaquín, pero realmente Francia es un ballet, ¿eh? Porque, ¿sabes una cosa que me llama la atención particularmente del equipo francés? La alegría con la que juegan. O sea, yo tenía mucho tiempo desde que estaba yo en la cancha, de notar que el futbolista ya no se divierte. O sea, es una tal presión mediática, económica, que es muy raro. Yo el último de los mohicanos para mí era Jorge Campos, ¿no? Quizá Ronaldinho, pero este equipo se ve relajado, se ve divertido, se ven contentos, se ven compenetrados y juegan muy bien al fútbol, o sea que yo sí les veo facha de campeones, ¿eh?
0: Oye, Ronaldinho, nomás que Ronaldinho sí era una alegría en el Nou Camp y otra alegría en la noche, ¿eh?
2: Sí, le gustaba más la noche que comer a mediodía.
0: Sí.
3: Hay que preguntar en Querétaro.
0: Ah, claro. A mí lo que me choca de Ronaldinho es que arrastró a un jugador, a una persona que podía ser, era extraordinario, Giovanni Dos Santos. Sí,
3: qué pena.
0: Eso era un superdotado, ese chavito, pero bueno. En fin, pero bueno, estamos hablando de esto. ¿Quién te gusta, Rafa? ¿España de quién?
3: Bueno, a mí, digo yo, la verdad, mi corazón está con España, ¿no? Yo tengo sangre española, soy hijo de españoles. Me parece que España no ha llegado al nivel que tenía antes de que arrancara la Copa del Mundo. Yo decía que el mejor plantel, hombre por hombre, Francia, sobre todo, marcadamente en el poncho ofensivo con el que cuenta. Y el equipo que mejor jugaba, mejor coordinado estaba y que realmente era ver partido a partido, era ver siempre España con la tendencia de la pelota, dándole buena circulación. Y en este torneo sí le ha costado, ¿eh? Le costó el empate con Cabo Verde, le costó también el partido donde quedó lastimado y que le ha afectado, por supuesto, a España. El caso de Williams frente a Uruguay, luego vino el partido con Austria y empezó a retomar, me parece, Joaquín, compañeros, un poco la memoria futbolística. Lo hizo de manera estupenda, sin llegar a su real nivel contra Portugal. Y bueno, ya anuncia Mario, se acaba de poner adelante en este resultado con Bélgica. Sí creo y veo al gran favorito a Francia. Y lo que dice Mario, coincido, ¿eh? A mí me encantaría Noruega porque por todo lo que representa esa afición y porque creo que tiene, cuenta con todo para contemplarlo como el caballo negro.
0: Oye, ¿te imaginas la fiesta que habría, digo, dentro de lo, con todo respeto, cuadrados que son los noruegos, los nórdicos, en Noruega? Porque ya vimos que nomás necesitan que les hagan así tantito o que vengan a México para, órale, se disparan. ¡Hombre! Todo lo que tienen contenido.
1: Para destaparse los vikingos, querido Joaquín. A ver, a mí también es un equipo que me gusta mucho porque entiendo que la figura de mayor magnetismo es Erling Braut Haaland, que además se ha convertido en un fenómeno de redes sociales por su enorme carisma. La verdad, el cuate es divertísimo. Se bajó una aplicación que se llama Snapchat, se pone filtros de todo tipo, interactúa con la gente. La verdad es que, contrario a esta figura que se veía cuando llegó a Inglaterra, pues muy gruñón en la mirada de algunos, ha sido un tipo muy ligero, muy humano. Le acaba de mandar una camiseta a una familia que perdió desafortunadamente a su hijo y era su ídolo número uno. Creo que tiene una sensibilidad humana que a mí me llama mucho la atención para un tipo tan joven. Pero tiene otros jugadores, ¿no? O sea, está Sorloth, está Odegaard, está... o sea, hay muchos otros futbolistas que creo que completan a esta selección. Sí, demuestra una alegría quizás distinta a la que conocemos de los brasileños. Pero yo este tipo que lo vi ser campeón de Champions, campeón de Inglaterra, campeón de la FA Cup, campeón de lo que me digas, nunca lo había visto tan sonriente y tan contento, al igual que a sus compañeros, que en esta Copa del Mundo están chochos, están felices. Y creo que eso es muy lindo verlo también, como a los futbolistas disfrutar el momento en una industria en donde hay tanta presión, tantos intereses económicos, tantos agentes, todo el mundo queriendo ver a ver qué comisión saca de los logros de otros, ver a esta selección jugar sin esa presión y esa cara de angustia permanente, como si se lo vimos a Argentina, por ejemplo, a mí me llena de alegría, la verdad.
0: Sí, era lo que te iba, de lo que apuntabas, Arturo, que habían perdido, que ahora viste a los ingleses con la alegría de jugar, que no... El personaje para mí, que me perdonen los demás, es Haaland. Es el personaje de este mundial porque está disfrutando, yo creo que más que en su fiesta de 15 años, si es que tuvo, Arturo.
2: Pero fíjate, Joaquín, esa ceremonia tan bonita de los jugadores formados en el túnel, el árbitro hasta adelante y salen como el circo romano. ¿Saben a qué huele este túnel? Huele a miedo. Los oyes gritar, ¡nos vamos a matar! En el idioma que tú quieras, ¿no? Y volteas a ver los rostros tensos, ¿no? Los labios apretados, las comisuras de labio. En fin, y efectivamente, este chico Haaland, que le llamaba así hasta el androide, no sé qué, es un tipo de otro estilo, de otra estirpe. No nada más futbolística, porque se ve que el tipo es un ser humano excepcional, ¿no? Y en ese sentido... concuerdo en que es como el muñequito del pastel, digamos, ¿no?
0: ¿El muñequito? Mide 1,95 y pesa 88 el muñequito, Arturo.
3: compañeros, Joaquín, nada más para agregar un detalle de todo lo que dijo Marión, ¿sabes qué me encanta? ¿Qué? En el dorsal, que en donde ha jugado con el City, cuando estuvo en Alemania, con Borussia, etcétera.
0: Sí.
3: Únicamente era Haaland, y aquí tiene el apellido materno.
0: Sí.
3: En el dorsal quiso que le pusieran el apellido materno, o sea, como quiera que sea, para distinguir y darle el espacio que corresponde a la madre. Los antecedentes del padre los conocemos todos, jugó en Manchester City, entre otros equipos, y él apostó, teniendo la oportunidad de ser un jugador representativo de Inglaterra, lo hizo por Noruega.
0: Sí. Oye, a mí me da mucho gusto que lo haya hecho por Noruega. La mamá fue también un atleta importante, ¿eh?
3: Sí.
0: Sí. Oye, hemos estado hablando, dejen poner unos anuncios, porque ayer empecé a tocar un tema, ahora que he estado leyendo esto, ¿a qué me refiero? A la salud mental de los jugadores, que nadie se ocupa de ella, y te lo diría directamente a ti también, Arturo. La salud mental de los referees, la salud emocional, y a ti, Mario, te hablaría de la seguridad emocional de los cronistas. Déjame poner unos anuncios y regreso.
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0: El apunte del día.
3: Geoff Hurst contra Alemania Federal, 1966. El gol fantasma más famoso. En la prórroga de la final, el disparo de Hurst pegó en el travesaño y botó sobre la línea. El árbitro lo validó, abriendo el camino para el único título mundial de Inglaterra.
0: Información sorprendente.
3: La orina de los gatos brilla bajo la luz ultravioleta debido a que sus componentes químicos naturales la hacen fluorescente.
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5: Fórmula Deportes. Tras convertirse por tercera ocasión de forma consecutiva en semifinalista, Kylian Mbappé habló sobre la importancia de ganar el torneo. Más allá de la calidad que tiene su plantel, el trabajo en equipo es lo que los hace diferentes.
6: Tenemos jugadores de calidad, pero jugamos como un equipo, tenemos un colectivo, un grupo que está unido, que vamos siempre en la misma dirección y la dirección que queremos es ganar.
5: Este viernes continúan los cuartos de final con el juego entre España y Bélgica en Los Ángeles. Para mañana en Miami, Inglaterra se mide a Noruega a las 3 de la tarde y a las 7 de la noche la selección de Suiza se mide a Argentina en Kansas City. El ciclista mexicano Isaac del Toro terminó la etapa 7 del Tour de Francia como tercero general. Y como mejor ciclista joven, el mexicano seguirá portando el maillot blanco. Soy José Luis Cuevas y en Grupo Fórmula somos locales.
0: Este verano somos locales. 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Lo

0: A ver, voy a empezar contigo, Rafa Puente. Nadie se ocupa de la salud mental de los futbolistas. Bueno, el tema de la salud mental por años fue algo entre que estaba entre el silencio, la vergüenza y la descalificación de locos. La salud emocional para mí es fundamental, esencial. Yo veo a los futbolistas que les exigen y se exigen. ¿Quién se ocupa de la salud mental de los futbolistas, Rafa? Por ejemplo, en tu caso, ¿quién?
1: Bueno, la verdad, en la etapa que me tocó a mí, el fútbol era totalmente diferente, Joaquín. De entrada, los cuerpos técnicos en el equipo eran el director técnico, que a mí me tocó, entre otros, ya desaparecido, muy bien recordado, José Antonio Roca, que sí. Fue bastante. Y el que trabajaba al lado de él, la mancuerna, era Pedro Nájera, y Pedro Nájera hacía todo lo físico, y no había nada más, ¿eh? Era el preparador físico y el entrenador. No había ni entrenador de porteros. Ahora ya los cuerpos técnicos pues, tienen cualquier cantidad. Y creo que sí es fundamental eso de lo que hablas, de alguna forma la asesoría, la asistencia, el tratar de siempre encaminar, ¿no?, por el lado correcto, en el sentido emocional al jugador, el generar y crear conciencia de lo importante que es lo profesional, que debe ser, que es algo que conlleva, en este caso con la profesión. Entonces yo sí creo que es importantísimo, y sobre todo voy a hablar de un caso particular, ¿no? El de los porteros, porque curiosamente, Joaquín, y esto lo sabe muy bien Arturo y seguramente Mario, dicen que para ser portero extremo izquierdo hay que estar medio loco, ¿no? Yo sí creo que sí se requiere, ¿no?, de como quiera que sea, de centrar un poco, de caminar, de ubicar, de concientizar, ¿no?, al jugador para poder entender que esto lo va a llevar, se guste o no, a un mejor rendimiento,
0: claro,
1: y a una estabilidad emocional que sí se requiere.
0: Claro que sí. A ver, Arturo Bricio, los árbitros nunca se han ocupado de la salud mental. Y tú fuiste dirigente de los árbitros.
2: Mira, en algún momento se hizo un esfuerzo en la Federación Mexicana de Fútbol de llevar un psicólogo, pero eran realmente pinceladas. Hasta la fecha en FIFA nadie se ocupa del equilibrio mental del árbitro, de salud mental, que tiene que ver con la presión que maneja el árbitro, tiene que ver con la crítica constante a la que es expuesto el árbitro. El árbitro no tiene fans, Joaquín, o sea, es el único que en el estadio nadie le va al árbitro. Y yo siempre he pensado que hay que ponerse muy, muy de cerca a ellos. Yo le llamo el hombre o la mujer detrás del silbato, es decir, ver lo humano. Cuando un árbitro comete un error, nadie se acerca a preguntarle, oye, ¿cómo te sientes? Y yo pienso que el tema fundamental aquí es buscar ese equilibrio entre el error y lo que sigue. El árbitro no puede estar cargando culpas cuando se va a equivocar, evidentemente, en un partido, pero no lo hace de mala fe, no quiere favorecer a un equipo o al otro. Pero nadie se ocupa de eso, y a mí me parece que ese tema es fundamental. En mi caso, hablo de mí, cuando yo era árbitro, entendía que la vergüenza de un error me debía durar toda la tarde del domingo, y se acabó, a lo que siga, seguir trabajando. Y tuve la suerte de tener gente muy cercana que se metía en ese sentido, se metía en lo íntimo. Mi padre, que padre descanse, tu obispo Ponte León, mi esposa, mi hermano Eduardo. Y ese cobijo familiar pues, sí. me ayudaba.
0: Sí, pero era familiar, no era algo instituido, Marion. La salud mental, la salud emocional de los cronistas también.
3: Uy, es que Joaquín, si me permites anclar un momento lo que tan elocuente han compartido mis compañeros. No soy árbitro profesional, tampoco fui futbolista profesional, pero hay un análisis general que hago, y este es el negocio de las emociones. Es un negocio de las emociones que nos atraviesa a todas y a todos, sí. A los futbolistas, a los entrenadores, a los árbitros, a la afición, y como tú bien dices, esto es algo que tiene que ser estructural, no puede estar sujeto a que alguien tenga la buena suerte de tener un entorno que le acompañe, porque quien no lo tenga, pues va a quedar en el abandono. Yo veo que, por ejemplo, en futbolistas y en entrenadores, si es que entrenadores se atienden, pues está orientado al éxito y al rendimiento. ¿Qué pasa si un futbolista te dice, es que yo me siento tan mal que ya no quiero jugador. Entonces, ¿el club qué va a hacer? ¿Le va a retirar el apoyo a la salud mental solamente porque ya no le rinde? O sea, ¿es una cosa instrumental o es una cosa de fondo? Que es una pregunta que habría que hacerse. Yo veo muchísimos entrenadores y jugadores que justifican sus acciones y su poca regulación emocional con que es la pasión del juego. Porque en el fútbol lo que yo he apreciado es que es de los pocos espacios en donde a los hombres les es permitido mostrar sus emociones. Pueden llorar, se pueden frustrar, se pueden enojar, se pueden dar abrazos, se pueden dar besos, y en ningún otro contexto esto les es permitido. Por eso hay un desfogue tan importante, a veces tan poco regulado. Molina hablaba recientemente sobre la participación de Donald Trump en el arbitraje y de cómo todas estas polémicas ponen en riesgo a los árbitros y a las árbitras y a sus familias. Y eso es un aspecto emocional que no se toma en cuenta. Y aquí es donde voy a hablar de los comentaristas, porque el mundo del comentario emula muchas veces el mundo del fútbol. Se dice que quienes somos comentaristas estamos aquí porque no nos dio el talento. Entonces, finalmente, pues hay un paralelismo ahí. Yo lo que he notado, Joaquín, si me permiten una pequeña confesión personal, sí, es que hay muchos colegas a los que se los devora el personaje, porque hay un ego importante, hay una tremenda necesidad de atención, porque estás en la mirada pública y eso también apapacha y alimenta. Y a mí me empezó a dar pues una carga emocional muy importante hace unos años en mi carrera toda esta situación, y tuve que hacer un trabajo muy profundo para entender, Joaquín, compañeros y el público que nos acompaña, que mi valía como persona no está atravesada por mi valía como profesional, que mis éxitos como profesional no determinan si yo soy valiosa, si yo merezco amor, si yo merezco ternura, si yo merezco cariño, y que el día de mañana a mí me pueden quitar de esta silla que está prestada. Lo que yo, como Marion Reimers, tengo que valerme y quererme exactamente igual. Y ese trabajo en el comentario y en el análisis y en el periodismo y en el ojo público es dificilísimo, Javier. Joaquín, yo he visto a tantos colegas devorados por la hoguera de las unidades que es la pantalla y que son los medios de comunicación, y me parece tristísimo porque pues es un tema del cual no se habla.
0: Ya nada más quería apuntar, Mario, todas estas sillas, todas en las que he estado yo, han sido prestadas. Todas. Todas. Todas son. Mira, es que tengo aquí este estudio de la UNAM, de la doctora Angélica Larios Delgado, de la Facultad de Psicología de la UNAM, que dice, les voy a contestar, dice que un estudio de 2015... cuando el mundo era otro, a este 2026, con datos de la Federación Internacional de Asociaciones de Futbolistas Profesionales, apuntaba que el 26% de los futbolistas en activo tenían problemas de depresión y ansiedad. Rafa. 21 de cada 4. En el 15. Y hoy con las redes esto debe ser más del doble.
1: No, cómo no. No, lo de las redes yo creo que sí lo ha catapultado. A mí me parece que naturalmente que sí, incide muchísimo en general, en el desarrollo propio, ¿no? Y ahí, pues después de toda la exposición que de manera tan brillante, tan auténtica, tan sincera acaba de poner Mario, yo creo que sí, que interesante sería en el jugador de fútbol que en muy pocas ocasiones, no sé qué tanto el día de hoy, pues hoy ahí sí bastante desconectado en las instituciones, cuentan con este tipo de asesoría, ¿no? A lo mejor tener un psicólogo que ayude y que vaya orientando. No centrarse únicamente en lo que puede ser la figura que en muchos de los casos termina por ser medio paternal del técnico, pero al final de cuentas el técnico es un tema un poquito aparte de esto.
0: Fíjate, recupera este comentario del gran Andrés Iniesta, el histórico Iniesta del Barcelona, de la selección española, que decía, te hacen pruebas y estás bien, pero tú dices que algo no funciona y te vas metiendo en tu cuerpo, en tu mente, y todo lo ves negro. Es decir, yo deseaba que llegase la noche para tomarme mi pastilla y descansar. Ese era el momento de más placer. ¿Alguien se puede, habiendo visto jugar a Iniesta, que fuera capaz de tener esta vida y de expresar esto, Mario?
3: Sí, también somos muy crueles a veces, ¿no, Joaquín? Porque pensamos que el dinero compra todo, entonces es como, ah, son estos millonarios, los futbolistas, ¿cómo se atreven? O sea, como si el ganar mucho dinero significara ser feliz, aunque sea quizás una cursilería, lo que yo diga. Y es verdad, o sea, hay un tabú muy importante en cuanto a la expresión de las emociones y sobre todo hay un tabú muy importante respecto de cómo entendemos la depresión. Nos imaginamos la depresión como una persona que está acostada en su cama en posición fetal, llorando y que no puede salir. Y la depresión tiene muchas caras, muchas miradas, tiene formas tan únicas de manifestarse como somos únicos e irrepetibles cada uno de nosotros. Y yo invitaría en general a nuestra audiencia a que tengamos más compasión con nosotros mismos y con los demás. Yo te diría que si hay un concepto que le hace falta al fútbol en términos generales y a esta industria es la compasión. Yo recuerdo a uno de los mejores laterales que he visto, que es el canadiense Alphonso Davies, que ganara la Champions con el Bayern en el medio de la pandemia, y empezó a bajar mucho su rendimiento y él aclaraba que se sentía deprimido. No, bueno, la cantidad de comentarios que recibió, la forma en la que le trató, porque no es únicamente que no haya un apoyo institucional, que hemos hablado mucho de eso, lo que estructuralmente hay una sanción enorme a los hombres que admiten vulnerabilidad como si la vulnerabilidad fuera una debilidad. Para mí la vulnerabilidad es una fortaleza, porque significa que tenemos la capacidad de observarnos, de sanarnos y de crecer. Y para mí eso no hay nada más profundo dentro del crecimiento del ser humano, que para eso estamos aquí, para crecer y para evolucionar, que reconocer nuestra vulnerabilidad y a partir de eso permitirnos cambiar. Y yo creo que, insisto, la compasión sería muy, pero muy bella en este entorno de las emociones, que es este negocio del fútbol. O sea, el hecho de poder empatizar con otro ser humano y saber que no hay batalla pequeña para absolutamente nadie y cada quien está lidiando con sus propios demonios.
0: Pues sí, en fin, este es un tema de que a ver si después del Mundial lo hacemos unas mesas, los invito, sobre este tema de la salud mental en los deportistas, en este caso de los futbolistas, de los árbitros y también de los comentaristas. Yo les mando un abrazo. Marion, querida, nos vemos ahorita a las 3 en tu cancha, ¿sí?
3: Ahí estaremos en cancha completa, Joaquín. Un abrazo para
0: Completa.
3: ti. Para mis
0: Gracias.
3: queridos.
0: Y veo que
3: Los
0: traes
3: Rafael.
0: la camiseta de hoy, que no he repetido una en todo el
3: Vamos
0: mundial.
3: a repartir una.
0: Sí. Arturo, querido, te mando un abrazo, muchas gracias.
2: Hasta luego, Joaquín, Mario, Rafa, un abrazote.
0: Rafa, querido, te abrazo también con cariño, que estés muy bien.
1: Siempre igual, con todo el cariño para
0: Gracias.
1: ustedes.
0: Es la Rafa Puente Suárez. Es que nos metimos y nos metimos, tengo que ir a nuestros anuncios. Después de los anuncios, le recuerdo que hoy es viernes del doctor José Antonio Lozano Díez y lo que no nos enseñaron en la escuela. Continuamos.
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5: Explorando la naturaleza. Ubicada en Queensland, la selva de Daintree es uno de los ecosistemas más antiguos del mundo, con más de 180 millones de años de existencia. Este bosque tropical es único porque se encuentra directamente en la Gran Barrera de Coral. Alberga una mezcla fascinante de flora primitiva y fauna exótica, como el casuario. Su valor histórico y biológico es tan inmenso que ha sido declarada Patrimonio de la Humanidad por la UNESCO. 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

0: Bueno, y ahora voy contigo, Beto. Beto Murrieta desde ESPN. ¿Cómo estás, querido Beto? Buenas tardes.
1: Querido Joaquín, muy bien, con mucho gusto de saludarte.
0: Dime cómo va el partido, que perdón que te distraiga, pero...
1: Van empatados a uno.
0: No me digas.
1: Fabián Ruiz, sí, fíjate que España ha atacado, ha tenido la posesión, ha tenido el dominio. Sin embargo, reaccionó el equipo de Bélgica. El marcador está 1-1. Fabián Ruiz marcó el primer gol del partido. Un pase al hueco de Lamine Yamal. Excelente. Ahí se genera la acción del gol por parte del equipo de España. Ruiz, que está jugando en lugar de Pedri, es el que toma el rebote para mandar el balón al fondo de la portería del conjunto belga. Y empata, sin embargo, el conjunto de Bélgica de Catelere. Cuando estaba a punto de terminar la primera parte, en la única ocasión en la que Bélgica atacó en todo el primer tiempo, la concretó y empató el marcador. Así que están 1-1, Joaquín, en el medio tiempo, aunque por lo visto en la primera parte, España es el favorito y es el dominador ante un equipo de Bélgica que básicamente ha salido a defenderse en este partido.
0: Es que no me puedo ocupar de todo, Beto. Sí. Tengo que estar en el programa, no puedo estar atendiendo al equipo, a la selección, ¿sí? Entonces, bueno, voy a ver si se van a tiempos extras y a las 3 todavía agarro un pedazo ahí en el coche. Bueno, pues a ver, ¿tú sigues manteniendo favorito a España, Beto?
1: Sí.
0: ¿O tienes alguna otra idea? Porque Francia
1: sí.
0: Lo vi imponente, ¿eh?
1: Imponente, arrollador el equipo de Francia, con Mbappé, con Dembélé, tiene jugadores realmente extraordinarios, Rabiot en la media cancha, es un armador muy inteligente, un gran distribuidor de juego. Yo creo que por lo que, de hecho, a priori, creo que España es favorito, pero aparte, viendo lo que ha ocurrido en la primera parte, viendo el trámite del partido, la forma en que el equipo español ha dominado, ha tenido la posesión, ha tenido la iniciativa, se puede decir que resultó hasta un poco sorpresivo que Bélgica empatara el marcador, pero sí, sostengo, Joaquín, que el equipo español es el favorito para ganar este partido ante un equipo belga que está tratando de agruparse en la retaguardia, aguantando los embates del equipo español, cediéndole casi por completo la iniciativa. Así que yo creo que esa será, Joaquín, seguramente la tónica también del segundo tiempo.
0: ¿Cómo sabes de cosas cuando hablan así, cuando hablas así de que se reagrupan, que ceden, que esto, que luego cuando dicen ustedes luego es el 9 y luego el 9.5 y luego hay un falso 9? Yo digo, puta, ¿y quién será el 9? Sobre todo, ¿quién será el 9.5, no? Porque ese tiene problemas. Pero el falso 9, pues ¿con cuántos están jugando?
1: De hecho, hablábamos hace unos días, ¿no? Sí, de esos tecnicismos que a veces creo que se abusa de ellos porque la transmisión se vuelve un poco compleja, densa, demasiado técnica, demasiado táctica. Y siento que la mayor parte del público como que se siente ajeno a ese tipo de transmisión. Ya platicábamos de otras transmisiones, más de otros tiempos, que eran más épicas, más literarias, más platicadas, más emocionantes y no tan fijadas en la parte táctica de los partidos, que la gente, yo creo que en la mayoría, prefiere otro tipo de transmisión.
0: Sí, yo eso lo he sostenido mucho. Yo creo que a veces, sobre todo quienes han sido técnicos, algunos de los que han sido futbolistas, no todos, ¿sí? Algunos, como que se hablan entre ellos, como los economistas, ¿sí? Se hablan en un lenguaje que solo es para ellos y todos nosotros estamos viendo que...
1: Exacto, y al hablar de esa manera, yo creo que pues se aleja el televidente, no se siente tan cercano a lo que se está diciendo en la transmisión. No con esto quiero decir que no sea interesante profundizar en la táctica, pero en general yo creo que no hay que hacer una transmisión tan intrincada. Eso creo. También fíjate, Joaquín, me llama la atención en este partido. Hay tres jugadores de origen africano, como son Doku Igoe del equipo de Bélgica y Yamal del equipo de España. Y de los 1,248 futbolistas que participan en el Campeonato Mundial, 350 son hijos o nietos de africanos, 260 en selecciones africanas, 70 en selecciones europeas, 9 en selecciones americanas y el resto en conjuntos de Asia y Oceanía. O sea que un poquito más de una cuarta parte del total de jugadores del Mundial son nietos o hijos de africanos. Ya lo mencionabas tú hace unos días, esta fuerte presencia africana, son cuerpos muy atléticos, muy altos, con mucha destreza, con mucha facilidad para correr, con mucha velocidad. Así que el fútbol de África, el fenotipo y el genotipo africano, están cada vez más presentes en este tipo de competiciones futbolísticas a nivel internacional.
0: Sí, lo comentaba contigo al principio.
1: Exacto. Sabió
0: hace una semana que de 10 selecciones africanas, 9 pasaron a la siguiente etapa. Ahora sí. Solo queda una, ahora quedan una de África, que es, bueno, quedaba Egipto, y quedaba una de América, de todo el continente, Argentina, y 6 de Europa.
1: Exacto.
0: Esos son los semifinalistas. O sea, de Asia 0, de Oceanía 0.
1: Sí. Están desperdigados por todo el mundo y, sin embargo, las selecciones africanas ciertamente han tenido un papel interesante en el Mundial, pero no como en los tiempos de Nigeria o de Camerún. Estas selecciones que daban mucho de qué hablar, con excepción de Marruecos, claro que ya mencionas Egipto, pero hay muchos africanos por todo el mundo y esto es una realidad ya en el fútbol internacional, en espera de que también participen los ingleses en el partido de mañana contra Noruega, donde también hay algunos de origen africano, y Argentina contra Suiza en la otra semifinal del día de mañana, rumbo a la semifinales que se van a jugar, Joaquín, el próximo martes en Dallas y miércoles en Atlanta, de cara a la gran final del siguiente fin de semana.
0: Sí, bueno, por lo menos mañana, que es sábado, tendremos dos partidos para ver, ¿no? En un horario decente, uno a las 3 y el otro a las 7 de la noche.
1: Oye, ahora que decías que estás en el noticiero, pues sí, obviamente, sí. Pero ¿no aplica eso de un ojo al gato y otro al garabato?
0: No. Yo no.
1: No, ¿verdad?
0: No, porque...
1: No, pues estar viendo el partido.
0: A mí no me da el cerebelo para concentrarme en más de una cosa.
1: Sí, entonces, sí, está canijo.
0: Sí, estoy en esto. Por eso te preguntaba cómo iban.
1: Exacto.
0: Pero en fin, a ver. Ya, la selección nacional ya, como dijeron, rompió filas el lunes, ¿no?
1: ¿Rompió filas?
0: Sí.
1: Rafa Márquez se fue de vacaciones con su familia a Europa.
0: Hizo bien.
1: Justo antier te estaba yo diciendo lo de la facilidad de palabra de Márquez, que no es tan grande como la de Aguirre, pero Rafa se fue a Europa con su familia, se le acercó un reportero de la cadena Fox a hacerle una pregunta, yo creo que muy normal, sin atosigarlo, sin molestarlo, y Rafa prefirió pasar de largo, ignorando el micrófono, la cámara, el reportero, y yo creo que no estuvo bien. Yo creo que no le costaba nada dar una pequeña respuesta sobre cómo se sentía como técnico ya en funciones oficial de la selección mexicana, y es ese tipo de cosas que mediáticamente yo creo que tendrá que aprender a manejar Rafa Márquez, porque le esperan 4 años de muchas conferencias de prensa, de mucho hablar frente a los periodistas, donde creo yo, Joaquín, que las declaraciones claras te quitan de problemas, evitas malos entendidos, elucubraciones que son comunes también en la prensa mexicana. Entonces, yo creo que Rafa tendrá que pues aprender esa parte, porque sí es importante la parte mediática de un puesto tan señalado, tan visto, como es el de entrenador de la selección mexicana.
0: Ya lo aprenderá, porque sabes que aprende rápido Rafa Márquez, y deja las conferencias de prensa que hay después de los partidos, las llegadas a los aeropuertos, que es un asalto, ¿no?
1: Sí. Eso se ha ido reglamentando. Los jugadores de la selección están muy lejanos a la prensa y muy lejanos al público también. No es como en otros tiempos, donde había un acceso mucho más fácil. Tú recordarás, Joaquín, en otras épocas no era tan complicado acceder a ellos. Ahora ciertamente se ha vuelto mucho más complicado, pero en un caso como el de ayer, que va solo, la fila no estaba, se ve que estaba formado en una fila, no había tanta gente adelante de él, de todas maneras se tenía que detener. Entonces yo creo que ese tipo de cosas tienen que cuidarse para que la imagen de Márquez, ahora que va a estar tan gastada su imagen de aquí a 4 años, pues sea positiva, la de un hombre que es emblemático, que es una leyenda viviente, sin duda alguna, del fútbol mexicano.
0: Sí, yo estoy convencido que lo hará, lo va a hacer bien, lo va a resolver, pero quizá lo agarraron en sus 5 minutos también, ¿no?
1: Pues sí, puede ser. Y al romper filas... Sí, puede ser que eso haya ocurrido. Al romper filas estoy pensando en jugadores que pueden emigrar, como Lira, como Mora, como Brian Gutiérrez. Hay otros jugadores de la selección mexicana que ya están jugando en Europa, obviamente, o en Arabia, el caso de Quiñones. Pero creo que, por ejemplo, Lira, que es un volante defensivo, granítico, intenso, qué forma de correr. Como decía Bellingham, estaba cansado nada más de ver correr a Lira. Yo creo que es uno de esos jugadores que pueden emigrar. Y creo, Joaquín, que gran parte del paso que tiene que dar el fútbol mexicano tiene que ver con el hecho de que varios jugadores mexicanos vayan a Europa, pero como titulares y equipos importantes, porque ese roce internacional hará que suba el nivel de la selección mexicana en este nuevo proceso que va a arrancar en septiembre con la fecha FIFA, ya con Rafa Márquez en el banquillo de la selección nacional.
0: Fíjate que le escuché a Hugo Sánchez, que por cierto mañana es su cumpleaños, felicidades Hugo, algo muy interesante, dice, es que los dueños de los equipos quieren dinero, digo, salvo excepciones de los que son muy, muy fanáticos, ¿no? Pero no sé por qué no hacen lo que hicieron conmigo en su momento. A mí me mandaron a préstamo con opción a compra. Entonces, no hay dinero que se mueva. Si no les gusta, si no les hubiera gustado, me regresaba. Si les gusté, si les gustaba, si les hubiese gustado como les gustó, me compran y pagan lo que quiere el equipo. Yo creo que esa, que me pareció tan sencillo, pues a préstamo. Y préstamo, creo que el club original es el que le sigue pagando el salario. En fin.
1: Qué buen punto, sí.
0: Sí.
1: Porque cuando los tasan tan alto, por ejemplo, estaba escuchando lo que Monterrey en un momento dado Rayados quisiera por Lira, pues los tasan tan alto, que entonces claro que les conviene, les apetece recibir tantísimo dinero, y por eso muchos jugadores se acaban quedando en México en lugar de crecer en el extranjero. Les ponen un precio elevadísimo. Entonces yo creo que quizá es difícil meterse con el bolsillo de otros, pero si sacrificaran un poquito la parte económica pensando en el beneficio deportivo y en el crecimiento deportivo, seguramente veríamos a más mexicanos en el extranjero en equipos importantes.
0: Pues sí, a mí me gustó esa fórmula de...
1: Buena declaración de Hugo, sí, cómo sí, no. Que por aquí debe andar en un ratito más.
0: Ah, mira,
1: Te lo saludo, Joaquín.
0: Gracias. Bueno, Beto, pues nos vemos el lunes.
1: Hasta el lunes, querido Joaquín. Qué gusto saludarte.
0: Y ya sabremos quiénes serán los semifinalistas. Los finalistas.
1: Correcto.
0: Sí.
1: Ya sabremos quién gana de Argentina y Suiza, y de Noruega e Inglaterra.
0: Y de Madrid, y de España hoy.
1: Y de España. Está el segundo tiempo... Venga. Arrancando.
0: Venga, te abrazo con cariño, Beto.
1: Igualmente, Joaquín, que te vaya bien.
0: Gracias. Y ahora tengo unos anuncios, y después de los anuncios. Fuerzas federales capturan a 5 presuntos integrantes del cártel de Sinaloa que operaban en Comalapa. Ahí, donde quieran, ¿sí? Pues encontraron a alguien que habían asesinado y resultó ser el exalcalde priista de Fresnillo. Abren investigación en Houston por el asesinato del mexicano por el ICE. Y continuamos con más, mucho más. Seguimos.
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3: Territorio animal.
8: El perro es considerado el mejor amigo del hombre y la mujer por su lealtad incondicional. Estos caninos poseen un olfato prodigioso y una capacidad asombrosa para entender las emociones humanas. Brindan seguridad, compañía, amor y alegría, convirtiéndose en un integrante esencial y muy querido de la familia.
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4: La presidenta Claudia Sheinbaum destacó que el repunte tanto en las ventas internas como en las exportaciones de vehículos de manufactura mexicana contribuye al cumplimiento del objetivo central del Plan México, el cual busca dar impulso e incrementar la producción nacional.
9: El Plan México lo que busca es producir más en México. Ese es el objetivo. Y el bienestar de las y los mexicanos. Y estos indicadores muestran que estamos produciendo más, tanto para el mercado interno como para las exportaciones. En automóviles, pues están exportando cerca de 4 millones de vehículos al año. Para el mercado interno es alrededor de 1.5 millones de vehículos. O sea, lo que exportamos es más del doble de lo que se compra en México.
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4: Estamos de vuelta con la información. Lo

0: Abren investigación en Houston por el asesinato del mexicano por el ICE. Isaac del Toro se mantiene en tercer lugar de la general del Tour de Francia. Joaquín.
1: Gracias. Gracias, Laura. Y le decía, este cuerpo, este cadáver que encontraron ahí en Guadalajara, primero lo mandaron de desconocido. Pero resulta que no era tan desconocido, porque había sido presidente municipal de Fresnillo, en Zacatecas, sí, la cuna de la minería, pero tenía una acusación de fraude. En fin, tú tienes la información, Juan Antonio Jiménez. No, perdón, primero voy contigo, Uzi Toledo.
2: Muchas gracias, Joaquín. Excelente inicio de fin de semana. Pues sí, es la Fiscalía de Jalisco quien confirmó que un hombre asesinado la noche de este martes en la colonia Santa Elena de la Cruz en Guadalajara era Benjamín Medrano Quesada, expresidente municipal de Fresnillo, Zacatecas. La identidad fue corroborada oficialmente por familiares de la víctima en las instalaciones del Servicio Médico Forense. Lo que se conoció es que esta agresión fue alrededor de las 19:21 al exterior de una paletería ubicada en la calle Experiencia y Sintra. De acuerdo con los primeros testimonios, Medrano Quesada estaba en el estacionamiento de este lugar cuando fue sorprendido por dos sujetos, uno que viajaba en bicicleta y otro en motocicleta. Es ahí que uno de los agresores descendió, le disparó en varias ocasiones de manera directa y luego escapó junto con su cómplice. Pues es que ya fueron peritos quienes localizaron, aseguraron esta escena. Hubieron casquillos de arma de calibre 9 milímetros y fue un adolescente de 17 años quien lo acompañaba, quien pues mencionó que la víctima pues vivía en esa zona. Es después que se da a conocer pues que se trataba del exalcalde y que también tenía esta denuncia por extorsión. Así que pues parte de lo que se conoce hasta el día de hoy, tres días después de su asesinato, Joaquín.
1: Gracias. Bueno, pues es que pues es el México real, sí, es el México real. Y voy contigo, Marco Morales, seguimos viendo el México real. Y mire, alguien me dice, oye, es que ahora estás llevando más información de Nota Roja. No estoy llevando más. No. Me estoy llevando. Si usted viera todo lo que me llega a mí y voy eliminando, bueno, hablando de Nota Roja. Pero hay notas que son inevitables, porque son notas. Y porque lo que más quisieran algunos gobiernos y algunos delincuentes es que no se supiera. Marco Morales, Fórmula Michoacán.
3: Joaquín, buena tarde. En Morelia, Michoacán, Julio Mesa Gaona, excoordinador de la Policía de Investigación de la Fiscalía General del Estado, fue asesinado a balazos anoche en plena avenida Acueducto. Hasta el momento se ignora el móvil del crimen, sin embargo, trascendió de manera extraoficial que esta agresión fue directa. El ataque ocurrió en la esquina con la calle Alcázar de Chapultepec, a unos 300 metros del cuartel de la 21 zona militar. Varias personas escucharon las detonaciones y las reportaron. Cuando llegaron policías y elementos del ejército mexicano, la víctima ya había muerto, presentaba varios impactos de proyectil. Quedó tirado a un costado de su camioneta, una de color plata. Las investigaciones continúan con el objetivo de esclarecer el homicidio. Cabe señalar que Julio Mesa actualmente se desempeñaba ya como docente en el Instituto de Capacitación al Servicio Profesional de Carrera. Hasta el momento no hay detenidos. Joaquín, es la información.
1: Gracias, Marco Morales. Voy a unos anuncios y después de los anuncios, si va a Acapulco porque es viernes, tenga paciencia. Hay un choque a la altura del kilómetro 238 y hay un pedacito de carril, así que llévesela con paciencia, ¿sí? Sí va a pasar. No hay bloqueo ni de maestros ni de normalistas. Es un choque. Continuamos.
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4: Por tercer año consecutivo, San Miguel de Allende, Guanajuato, fue reconocida por Travel Plus Leisure como la mejor ciudad del mundo y la número uno de México, consolidándose como uno de los destinos turísticos más importantes a nivel internacional, gracias a su cultura, historia, tradiciones, gastronomía y la calidez de su gente, que siguen conquistando a quienes la visitan desde México y otros países. Ante esto, el presidente municipal Mauricio Trejo reconoció el trabajo de hoteleros, restauranteros, comerciantes, artesanos, habitantes y prestadores de servicio, pues gracias al trabajo de toda la comunidad se logró

0: este reconocimiento una vez más. Además, destacó que este reconocimiento fortalece la imagen de Guanajuato y de México a nivel internacional, impulsa el turismo y ayuda a atraer más visitantes, inversión y desarrollo económico para los próximos años. Con esto, San Miguel de Allende reafirma su liderazgo mundial y continúa posicionándose como destino de clase internacional.
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6: Cítricos y electrolitos. Las naranjas, toronjas y limones no solo aportan vitamina C para fortalecer tus defensas, también son excelentes hidratantes. Sus jugos naturales ayudan a equilibrar los electrolitos perdidos a través del sudor durante los días calurosos. Beber agua con rodajas de cítricos es una alternativa saludable a los refrescos azucarados, manteniendo tu energía alta y tu cuerpo muy bien hidratado.
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0: Bueno, esa es la canela fina de Rubén Cortés. Rubén, venga.
1: Buenas tardes, Joaquín. Primero, felicidades, muchas felicidades por tu récord de 92 millones, más de 92 millones de visualizaciones en tu red social de Instagram. Te felicito, sé que no te gusta este tipo de elogios, pero me tomo la licencia porque soy tu amigo, soy tu admirador y felicidades. Segundo, Joaquín, creo que en el engranaje de tipo de gobierno que dejó López Obrador en México, que instauró López Obrador en México, lo peor sin dudas es haber destruido el sistema judicial. La elección judicial, que no fue elección judicial, recordemos que destruyó el poder judicial López Obrador con una elección que no fue tal, fue una lista de nombres que le dio Morena a los electores y les dijo por quién votar. Son los famosos acordeones. Eso provocó, eso fue hace un año, y provocó que en los últimos 16 meses la inversión va en caída libre en México. O sea, la inseguridad judicial que existe en el país impide que los empresarios metan dinero. Es una condena, sin dinero de inversión no hay futuro de país, no hay programas sociales. Más todavía, eso provocó, entre otras cosas, que aunque sigue el tratado de comercial con Estados Unidos y Canadá, no nos engañemos, esa revisión anual es una traba porque van a estar vigilando y vigilando y no va a avanzar como avanzaba antes el tratado. Dentro de eso ha provocado que no haya dinero en el país, no hay dinero, como dice la ministra Lenia Batres. La ministra Lenia Batres dice que no hay dinero en el país para, por ejemplo, pagarle, para que el IMSS le dé a los derechohabientes lentes, prótesis, para que las parejas con personas fallecidas, viudos, viudas, no reciban pensión porque no hay dinero. Y ahora lo más reciente es grabar las herencias. O sea, que las personas, que sus familiares fallecen, no reciban herencias. Joaquín, creo que lo primero que está pasando aquí es una incongruencia total. Hablan mucho, por ejemplo, Lenia Batres, se llama Lenia Batres, con Vladimir Ilich Lenin, el implantador del comunismo en 1918. Era un hombre sencillo, se podrá criticar, soy el primero que lo critica, ese sistema de gobierno, pero era un hombre sencillo. Elogian mucho al Che Guevara, no saben quién era el Che Guevara. Era un asesino, pero era un hombre que predicaba con el ejemplo. En la carta que le manda a los padres antes de irse a Bolivia a morir, a caer en combate, les dice: soy un aventurero, sí, pero de los que ponen el pellejo para defender sus verdades. Aquí en la 4T nadie está imponiendo, nadie está poniendo su pellejo para defender nada. Lo que están haciendo es como Lenia Batres, andan en camionetotas, se llevan comida a casa desde la corte para no cocinar y después predican pobreza. Pues eso no es así, Joaquín. Joaquín, te mando un abrazo largo, con mucha gratitud y mucho cariño.
0: Gracias, gracias. Y voy contigo. Voy ahora contigo, Sara Pablo. No, voy contigo primero, Sara Flores. ¿Qué pasó ahí en el Metro Hidalgo? Cuéntame.
2: ¿Qué tal, Joaquín? ¿Cómo estás? Muy buenas tardes. Pues fíjate que los candelabros, faroles y parte del mobiliario urbano colocado recientemente durante la rehabilitación de las estaciones Hidalgo y Bellas Artes de la línea 2 del metro, fueron dañados este jueves por integrantes de colectivos trans, quienes realizaron una protesta de que posteriormente se trasladó a las inmediaciones de la Secretaría de Gobernación. Ellos tenían una mesa de trabajo, sin embargo fue cancelada y por ello entraron a esta estación del metro a vandalizar, además de los daños a los candelabros y los faroles, repito, recién comprados, Joaquín. También fueron vandalizadas cámaras de videovigilancia y otras instalaciones del sistema de transporte colectivo Metro. Durante la movilización, los manifestantes ingresaron a ambas estaciones, donde realizaron pintas y provocaron destrozos en diversos elementos que forman parte de la renovación de la llamada Línea 2, cuyos trabajos fueron entregados apenas esta semana, Joaquín, como parte de las obras de modernización realizadas por el Mundial de Fútbol. Tras retirarse de Eje Central, algunos integrantes del colectivo se enfrentaron con con elementos de la Secretaría de Seguridad Ciudadana al interior de las estaciones del metro. Hasta el momento, las autoridades capitalinas no han informado el monto total de los daños ni el número de candelabros o luminarias afectadas por estos actos vandálicos, Joaquín. Lo que sí es que hay que recordar que, bueno, tuvieron un costo alrededor de 56,000 pesos de cada uno, los grandes, los pequeños entre 3,000 y 4,000 pesos. Repito, fueron vandalizados, Joaquín, y habrá que esperar las declaraciones del gobierno de la ciudad para saber el monto de estos destrozos. ¿De qué se trata, Joaquín? El reporte.
0: Gracias. Bueno, mira, aquí tengo los documentos de Relaciones Exteriores sobre el caso de la solicitud de extradición de Rocha Moya, gobernador con licencia de Sinaloa, y 9 funcionarios más, entre ellos un senador de la República. Toda la comunicación, se lo voy a leer, dice: cargos al Secretario de Relaciones Exteriores, cargos al gobernador de Sinaloa y otros 9 funcionarios y exfuncionarios mexicanos en el Distrito Sur de Nueva York. Y aquí lo dice muy bien Relaciones Exteriores, o sea, no es una oficinita, como le dijeron a la presidenta, no. Dice, contexto, el 29 de abril de 2026, el pasado 29 de abril, la Fiscalía Federal del Distrito Sur de Nueva York y la DEA anunciaron el desahogo de una acusación formal contra 10 funcionarios y exfuncionarios del estado de Sinaloa, México, entre ellos el gobernador Rubén Rocha Moya. Según las autoridades estadounidenses, dice la Cancillería, los acusados habrían colaborado durante años con la facción de los Chapitos del Cártel de Sinaloa, facilitando el tráfico de drogas hacia Estados Unidos a cambio de sobornos, apoyo político y protección institucional. En el capítulo de acusaciones, la acusación, la de la Corte Fiscal del Distrito Sur de Nueva York, sostiene que los imputados participaron en una conspiración para importar fentanilo, heroína, cocaína y metanfetamina desde México hacia Estados Unidos. Además, habrían usado sus cargos públicos para proteger a líderes criminales, filtrar información policial y militar sensible, impedir arrestos, ordenar a corporaciones locales resguardar cargamentos y permitir actos violentos del cártel sin consecuencias. También, dice la Cancillería, se les imputan allá en la Fiscalía de Nueva York delitos relacionados con posesión y conspiración para poseer ametralladoras y artefactos destructivos. En un caso particular, uno de los acusados, Juan Valenzuela, enfrenta cargos, además por secuestro con resultado de muerte. Este caso habría matado a un informante de la DEA. Y que todos los señalados son legalmente presuntos inocentes, dice, hasta probarse lo contrario. Las acusaciones son la misma: conspiración para importar narcóticos, posesión de ametralladoras y artefactos destructivos, conspiración relacionada con armas para Rubén Rocha Moya, gobernador de Sinaloa en ese momento, Enrique Insunza, senador y exsecretario general de gobierno de Sinaloa, Enrique Díaz Vega, exsecretario de Administración y Finanzas de Sinaloa, que él se entregó, Damaso Castro Saavedra, vicefiscal de la Fiscalía Estatal de Sinaloa, Marco Antonio Almanza Vilés, ex jefe de la Policía Investigadora Estatal, Alberto Jorge Contreras Núñez, ex jefe de la Policía Investigadora, Gerardo Mérida Sánchez, ex secretario de Seguridad Pública de Sinaloa, que también ya se entregó, Juan Antonio Dionisio Hipólito Tornado, ex subdirector de la Policía Estatal, Juan de Dios Gámez Mendívil, alcalde de Culiacán, y Juan Valenzuela Millán Juanito, el que le decía, ex mando de la Policía Municipal de Culiacán, que además de todos estos cargos, le agregan secuestro con resultado de muerte y conspiración para cometer secuestros. Las líneas de comunicación que mandó en la Cancillería, la Embajada, el 30 de abril son estas. Esto viene en inglés. Dice, tras las solicitudes de Estados Unidos para la detención provisional con fines de extradición de 10 ciudadanos mexicanos, México ha fijado una postura clara: verdad, justicia y defensa de la soberanía. Esto es lo que responde el gobierno de México a través de la Cancillería a esta Corte Sur de Nueva York. La presidenta Sheinbaum fue explícita, no vamos a proteger a nadie que haya cometido un delito y hemos actuado en consecuencia. Toda acción legal en México tiene pruebas claras y verificables. Y termina diciendo, México mantiene la cooperación con Estados Unidos, pero no permitirá ninguna injerencia externa en decisiones que corresponden exclusivamente al gobierno mexicano. Este es el documento y esta es la posición de la Secretaría de Relaciones Exteriores y la línea de respuesta al gobierno de Estados Unidos a través de su embajada. Continuamos.
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10: Las fiscalías de Zacatecas y Jalisco confirmaron la identidad de un cuerpo no identificado en el forense de Guadalajara. Se trata del expresidente municipal de Fresnillo, Benjamín Medrano, quien habría sido ejecutado el lunes de un disparo en la cabeza en Guadalajara. El pato Merlín, la mascota no oficial durante los festejos del Mundial de Fútbol, ya tiene su billete conmemorativo de la Lotería Nacional. Durante la develación, la titular de la institución, Olivia Salomón, refirió que con este palmípedo, México regaló al mundo la historia de una familia trabajadora, la alegría del pueblo y la magia de la vida cotidiana mexicana. Marlon Botas fue declarado culpable del feminicidio de Montserrat B., hecho registrado en abril del 2021 en Boca del Río, Veracruz. Tras más de 5 años de proceso, un juez de control concluyó que las lesiones provocadas por el acusado fueron la causa de la muerte. Informó Amy Arriaga. 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

0: Y hoy es viernes del doctor José Antonio Lozano Díaz, presidente de la Junta de Gobierno de la Universidad Panamericana y del EPADE, lo que no nos enseñaron en la escuela. Bueno, cada día me doy cuenta que cada vez nos enseñan menos. Escuela de datos, vidas sin brújulas. Adelante, doctor, buenas tardes.
1: Querido Joaquín, muy buenas tardes a ti y a todo el auditorio que nos escucha el día de hoy en viernes. Aquí en lo que no nos enseñaron en la escuela. ¿Cuántos temas hemos estado viendo que la vida nos va enseñando en el camino y que no nos enseñaron en la escuela? Hoy quisiera tocar contigo uno que me parece esencial, algo que le ha faltado desde hace muchos años a los modelos educativos: enseñar a querer. Fíjate qué importante es esto. Durante años nos hemos dedicado a formar en el aprendizaje de conocimientos, matemáticas, biología, historia, todo eso forma la inteligencia, pero deja descuidada, yo creo que una de función fundamental, que es la voluntad, el saber querer. En la vida, entre la inteligencia y la voluntad, que son las dos potencias que nos distinguen como seres racionales, muchas veces es más importante la voluntad, lo que va a guiar una vida exitosa, lo que va a guiar a una vida lograda. Más allá de la inteligencia es la voluntad, porque de nada nos sirve saber si no tenemos la posibilidad de querer. Y es importante decir que el querer requiere de formación. Poder querer, poder tener formada la voluntad, significa poder estar por encima de nuestras inclinaciones. Significa poder estar por encima de nuestras emociones. Querer, la voluntad, es algo que quizás no se termina de entender mucho, pero solamente las personas que tienen verdadera voluntad son las personas verdaderamente libres. Hoy en realidad, Joaquín, hablamos en la escuela de un déficit silencioso. Formamos inteligencias, pero no formamos voluntades. Enseñamos a saber, pero no enseñamos a querer. La escuela nos ha enseñado qué pensar, pero no nos ha enseñado lo más importante, cómo decidir querer. Y en ese sentido, es importante distinguir qué es esto de la voluntad. ¿Qué es la voluntad? Porque muchas veces la confundimos con el sentimiento. La voluntad la confundimos con otros elementos porque la tenemos muy poco clara. A veces el amor lo confundimos con un sentimiento, cuando el amor, al final del camino, es una decisión de la voluntad. La felicidad la confundimos con las cosas que nos pasan en la vida, cuando en realidad la felicidad es cómo interpretamos, cómo queremos las cosas que pasan en la vida. La voluntad es lo más importante para el desarrollo de la vida y es alguna de las cosas que tenemos más olvidadas. Como lo decía hace muchos años Chesterton, el loco no es el hombre que ha perdido la razón. El loco es el hombre que lo ha perdido todo excepto la razón. Una persona que piensa pero que no puede hacer, que no es dueña de sí misma. Es lo que no hemos enseñado a hacer a los niños. Una cosa que verdaderamente es esencial en la vida, saber tener esa voluntad, esa que nos saca adelante. Sin la voluntad no hay posibilidades de salir, no hay posibilidades de ser libre. La voluntad es la que nos hace mejores seres humanos. Saber no es tampoco sinónimo de elegir bien. Elige bien quien tiene educada la voluntad más que la inteligencia. La mayoría de las veces las personas que deciden mal no es porque no sepan, sino porque tienen sesgada por la voluntad, disminuida por la voluntad, su capacidad de decidir. Solamente cuando nosotros hacemos niños, jóvenes, que verdaderamente tengan una fuerza de voluntad lo suficientemente profunda, es cuando sabemos que van a poder tener éxito y van a alcanzar un verdadero éxito en la vida, una vida lograda, que más allá del éxito es una vida plena, una vida de felicidad. Si no educamos en la voluntad, estamos de alguna manera condenando a los jóvenes a que queden sujetos a los vaivenes de la vida, a las circunstancias que por ahí se los van a ir llevando, a no ser capaces de responder ante eso que la vida tiene para todos, los golpes de la vida. Qué importante en ese sentido tener ese acto, ese importantísimo acto de la voluntad. Y la gran pregunta es, ¿y cómo recuperar la escuela de la voluntad? ¿Qué podemos hacer? Pues ya hace años John Henry Newman, en su obra La idea de una universidad, defendía que la verdadera educación debe formar el carácter, no solo el intelecto. Decía que la educación debe darnos una visión clara, pero también el dominio de nosotros mismos. ¿Y cómo se enseña la voluntad hoy? Pues con hábitos, más que con conocimiento, con hábitos. Enseñar, en primer lugar, a los niños y jóvenes a terminar lo que empiezan, a comprender cuál es el valor del esfuerzo, a comprender, y esta es una primera clave, a que siempre terminen lo que hacen. Siempre las últimas piedras son las que más valen, son las piedras que más ayudan, son las piedras que de alguna manera deberíamos de aplaudir. Otra es fomentar la tolerancia a la frustración, no quitarles todos los obstáculos del camino, dejar que también se, de alguna manera se frustren, que fracasen por sí mismos para que tengan la necesidad de volver a iniciar, tengan la necesidad de levantarse. Enseñarles también que el deber está por encima del placer inmediato. Pasar del tengo ganas al tengo que. Qué importante esto en la vida, el tengo que. Pensemos en un deportista de alto rendimiento. No es que un día se levante porque tiene ganas de entrenar, sino porque tiene que entrenar y por eso va a llegar a ser de alto rendimiento. Y lo mismo pasa con la vida de todas las personas. Si nosotros en un momento determinado no formamos y no ponemos en el centro de la educación la voluntad, no terminaremos de formar de manera integral a los niños. Y sin duda, si algo nos ha dejado el sistema educativo, es abandonado el tema de la voluntad. Aprender a querer, no solamente a saber. Creo que aquí está la clave, querido Joaquín, de lo que tendría que ser el centro hoy para los padres de familia. Cómo formar la voluntad de sus hijos. Cómo lograr que tengan mejores condiciones para avanzar hacia adelante. Recordar que este modelo actual de educación centrado solamente en contenidos y habilidades cognitivas no es el que les va a permitir salir en la vida adelante. Porque en la vida siempre destaca más aquel que tiene más voluntad que inteligencia. Recordemos aquella fábula de la liebre y la tortuga. La liebre corría mucho más rápido que la tortuga. La tortuga era lenta, le costaba más, tenía menor capacidad. La velocidad de la liebre y la de la tortuga nos recuerda a la inteligencia. Quien tiene más inteligencia es como la liebre. Puede hacer las cosas mucho más rápido, las entiende mejor, profundiza. La tortuga le cuesta. La tortuga tiene que hacer un esfuerzo, paso a paso, de manera lenta. Pero en la carrera que se proponen entre los dos, arranca la liebre y con una gran ventaja decide mejor descansar un rato, al fin que la tortuga no lo va a alcanzar y la tortuga continúa caminando y no deja de caminar. Esa es la voluntad de la tortuga. Todos conocemos, o muchos conocen, el final de esta fábula. Cuando la liebre despierta del sueño y del descanso, se da cuenta de que la tortuga está cruzando la meta, de que le ha ganado la partida a la tortuga. Así es la vida. La voluntad le gana la partida a la inteligencia. Esto que es tan fundamental, algo tan esencial, lo hemos dejado de lado por años en los sistemas educativos contemporáneos. Formar los hábitos, formar las virtudes, formar el aprender a querer, que las personas de verdad quieran. Hoy hay una crisis del querer y quien no sabe querer no tiene un sentido en la vida. Enseñemos pues a los niños a aprender a querer de verdad, a querer con la fuerza de la voluntad, no solamente con el sentimiento, a querer con las ganas de sobreponerse, con las ganas de autodominarse. Aprendamos a querer ser virtuosos. Eso es finalmente lo que les dará una formación integral. Así pues, Joaquín, Otro de los temas que no nos han enseñado en la escuela, saber querer, tener la capacidad de querer. Hasta aquí mi comentario del día de hoy, querido Joaquín. Deseo que todo el auditorio, tú pasen un muy feliz fin de semana y nos vemos pronto ahí el martes en el estudio.
0: Gracias, doctor Lozano. Buen fin de semana. Y voy contigo, Laura Cardoso, hablando del fin de semana, el clima complicado.
2: El clima no dará tregua este viernes, mientras Guerrero y Oaxaca enfrentarán lluvias intensas, con riesgo de inundaciones y deslaves. En gran parte del norte y noroeste del país continúa el calor sofocante, con temperaturas que superan los 45 grados en zonas de Baja California. El pronóstico del Servicio Meteorológico Nacional advierte que las lluvias más fuertes se concentrarán en Guerrero y Oaxaca, donde podrían provocar el aumento del nivel de ríos y arroyos, desbordamientos e inundaciones en zonas bajas. Además, habrá lluvias muy fuertes en Sonora, Chihuahua, Coahuila, Nuevo León, Tamaulipas, San Luis Potosí, Guanajuato, Hidalgo, Tlaxcala, Veracruz y Chiapas, mientras que otros estados, incluida la Ciudad de México, registrarán lluvias fuertes durante el día. Al mismo tiempo, el calor sigue siendo extremo. Baja California alcanza temperaturas superiores a 45 grados, mientras que Sonora, Chihuahua y Sinaloa llegarán a entre 40 y 45 grados. El pronóstico también incluye rachas fuertes de viento en varias regiones del país, con posibilidad de derribar árboles, ramas y anuncios espectaculares, además de oleaje elevado en las costas del Pacífico y del Golfo de México. Laura Cardoso Tierra, Fórmula Noticias.
0: Gracias, Laura. Así que fíjese usted dónde y tome sus precauciones. Y este es hoy el comentario de mi querido compañero y amigo José Fonseca. Le recuerdo su columna Con el Café, la encuentren www.cafepolitico.com y en el periódico El Economista. Pepe, muy buenas tardes.
3: Buenas tardes, Joaquín. Buenas tardes al auditorio de Radio Fórmula. Hace 40 años los gobernadores dejaban al gobierno federal el combate al narcotráfico con la destrucción de plantíos y amapola y de marihuana. Ah, pero todo cambió cuando Washington cerró las rutas marítimas de la cocaína colombiana. Los fastidiamos, reconoció el expresidente Clinton al aceptar que se dejó como única opción el transporte terrestre de la cocaína. Y sabedor de la distancia entre la frontera sur y la frontera norte, quien aprovechó primero la oportunidad fue Rafael Aguilar, que era delegado de la Dirección Federal de Seguridad en Ciudad Juárez. Con Amado Carrillo Fuentes como segundo, diseñó rutas para la cocaína colombiana y fundó el Cártel de Juárez. Pero atraviesan tantas entidades que al empezar a pelear por su control otras bandas criminales iniciaron la violencia criminal que, por errores políticos, se agravó y hoy todavía agobia a la República. Gracias, Joaquín.
0: Bien, eso es todo. Muchas gracias. Buenas tardes. Yo soy Joaquín López Dóriga y, como siempre, le agradezco a usted que me escriba, que me llame, pero sobre todo y en especial le agradezco, usted lo sabe, y además lo sabe muy bien, que me escuche. Y ahora que me vea y que me siga en las redes. Gracias, pues, por eso. Buenas tardes. Los dejo con José Luis Preciado. Y nos vemos mañana aquí como todos los días. Que la pase muy bien.
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11: El rey de España en México. La fiesta mundialista permite unir, y qué mejor marco que el fútbol, que indirectamente permitió zanjar esa pausa diplomática entre México y España. Pasaron casi 8 años para que Felipe VI regresara a México, un lugar especial para la familia real española. La primera vez que Felipe de Borbón y Grecia visitó México fue en 1991. Ahora, en el 2026, sin mensajes, pero sí imágenes que hablaron por sí solas, vimos cómo la presidenta de México salió a recibir al rey a las puertas de Palacio Nacional. Inmediatamente estiró los brazos y una sonrisa abierta fue la bienvenida. El monarca español en todo momento se vio contento, se notaba, se sentía en casa. Y cuando llegó a Guadalajara, recordó cuando su esposa, la reina, vivió en la Perla Tapatía mientras estudiaba periodismo. No son cuentos de hadas, son historias reales.
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15: Gracias, saludos, buena tarde, buen provecho. Son las 3 en punto, viernes 10 de julio del 2026. Seguimos con esta onda tropical 18 que interactúa con vaguada y humedad. Temperaturas agradables entre 22 y 37 grados. Continuamos con el tema del ordenamiento de la salud pública de la entidad. Tanto hospital y tantas dudas como van a funcionar, a quienes corresponde atenderlos. En fin, España venció a Bélgica 2-1 y ya terminó el partido, así que pasa España, y platicaremos aquí también de lo que durante el día ha sido pues un trascendido que aún no sale a confirmar el gobierno del estado, de una probable renuncia de Joaquín Ocampo Jiménez al frente de la Dirección de Comunicación Social del Gobierno del Estado.
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15: Gracias, Rodrigo Barreras en los controles, Óscar Altamirano, Manolo Huicab, José Luis Preciado invitándole a que se quede con nosotros. Y saludo aquí en el estudio al doctor Paul Cerda García, él es médico internista e intensivista. La conversación gira en torno al tema de la salud estatal, que ya es una sola, al menos la salud pública en la entidad. Doctor, ¿cómo estás? Bienvenido. Buena tarde.
16: Buena tarde, José. Muchas gracias por la invitación y gusto saludarte y a tu auditorio.
15: Y gusto conversar contigo de nuevo. Entiendo que faltan especialistas en distintas áreas.
16: Sí, bueno, yo tengo esa dualidad en el sentido de que practico la medicina privada y en el instituto, en el IMSS, ¿no? La falta de especialistas, pues es un déficit, yo diría, nacional, ¿no? Pero lo que le hace más sobresaliente quizás sea pues todo lo que el atractivo representaba en la anterioridad el IMSS, ¿no? El poder trabajar en el IMSS era pues todas las prestaciones, ¿no? En que pues jubilación, prima vacacional, etcétera, y ahora pues los médicos pues ya no tienen esas, ya no van a tener esas prestaciones desde 2007 de la ley que hubo. También se extendió a la parte de los años de servicio de trabajo, que en mujeres era 27 años, en hombres 28, ahora va a ser 35 años de servicio para ambos géneros, y pues ya no hay la famosa jubilación, solamente es el Afore, ¿no?
15: O sea, resulta poco atractivo ya laborar en la institución pública.
16: Eso sería uno en la parte, pues digamos, económica, en la parte, pues, de insumos, también hay faltantes, eso es un, pues es un déficit ya de, pues es nacional, ¿no? De hecho, ¿cuántas veces no vemos en las, pues a nivel de la prensa, a nivel república, pues las manifestaciones que hacen enfermeras, médicos de ciertos hospitales por carencia o por falta de recursos? Pues Yucatán no es la excepción, ¿no? Entonces, de alguna forma se registra esta casuística. Y la otra, pues, que es igual es un factor importante, es que todos estos programas o presupuestos, inclusive instalaciones, pues se hizo hace para atender la población de hace 30 años, ¿no? Y pues la población se ha triplicado en un momento dado. Hablo del universo de trabajo, donde hay pues más población, más demanda, con pocos recursos, que básicamente es por ahí también.
15: ¿Les ha funcionado la federalización de los hospitales?
16: Bueno, el IMSS, digamos, región, o sea, ordinario, pues eso siempre ha sido federal. Todo el recurso viene del centro del país, ¿no? Eso impactaría en la parte estatal, como sería el programa de IMSS Bienestar, o todo lo que era salubridad, que era dependencia estatal, que ahora lo absorbe la instancia federal con el nombre de IMSS Bienestar. No tengo esa, no trabajo ahí, pero en un momento dado, pues tengo conocidos, ¿no? Que en un momento dado, pues, en pocas palabras, la federalización es que esos recursos de insumos médicos, pues va a depender de la fluidez o de la rapidez con que el centro del país aporte esos insumos, ¿no? Esa es la famosa federalización, que también pues tiene sus bemoles, sí. no es algo fácil, siento yo, porque pues cada región del país tiene sus propias enfermedades, ¿no? No es lo mismo la enfermedad aquí en Yucatán, en el Mer Peninsular, que son más infecciones, por ejemplo, por mencionarte dengue, ¿no? Chikungunya, etcétera, contra un el norte del país donde hay quizás más enfermedades por asbestosis, o sea, por cosas, situaciones ocupacionales, ¿no? Entonces eso cambia, y el presupuesto también es el volumen de población que atiende, pues, ciertas
15: Luego, entonces, la credencial única, digo, que el día de mañana va a ser la que nos rige en cualquier
16: Sí, es
15: hospital.
16: Una propuesta, tengo entendido que ya empezó la credencialización para venir a aplicarse en el 2027, ¿Qué
15: tarjeta
16: significa eso?
15: Universal
16: Exacto,
15: de la salud.
16: Que el que a lo mejor tiene ISSSTE puede ir al IMSS o a IMSS Bienestar, que ahora es Salubridad, o al revés, Salubridad, que ahorita es IMSS Bienestar, y que yo podía atender en cualquiera de esos tres hospitales, siento, y con un expediente único, ¿no? Que va a ser como una red. La verdad, yo lo veo pues un poco complicado, porque tiene sus bemoles, ¿no? Empezando porque cada hospital tiene su propio presupuesto para sus enfermedades propias, para su universo de población a atender, y de repente viene un paciente de otra institución, a lo mejor se carga la mano o se sobresaturan las ya saturadas consultas o la atención al derechohabiente.
15: O se bebe tus consumos, tus insumos.
16: Exacto, y a lo mejor ese presupuesto le corresponde a otra institución brindarla, ¿no? En un momento dado.
15: Oye, bueno, pues entonces hay que estar al pendiente del tema. Empezamos por los especialistas. De hecho, se ha subsanado, entiendo, con algunos especialistas que vienen de otros países, Venezuela, Cuba. Hemos visto ya mucha presencia de estos médicos localmente, ¿no?
16: Sí, de hecho aquí hay mucho médico pues cubano que ya tienen pues su, supongo yo, su credencialización o alguna...
15: ¿Tiene su INE local?
16: Pues alguna, pues yo, más que eso, no me refiero a la parte migratoria, sino a la parte...
15: el estatus
16: de profesión, claro, ¿no? ¿Qué credenciales tienen? Si ya tiene alguna competencia curricular, alguna credencial, algún examen de consejo, algo que los avale, que el ejercicio... profesional de ellos, pues es puede ser practicado.
15: Puede
16: acá.
15: Ser válido.
16: Ahora, también volviendo a la parte de los especialistas, pues no resulta atractivo, aparte, pues la especialistas hay, ¿no? Sobran. Lo que pasa no es son las facilidades o el atractivo que resultaba antes el ser un médico del IMSS, ¿no? Entonces, por ejemplo, poniendo un ejemplo, medicina interna. El médico internista es muy versátil, puede cubrir servicios de cardiología, de neumología, de infecto, etcétera. Entonces, contratan o hacen a médicos internistas para subsanar la falta de especialistas, pues de cardio, de reuma, etcétera, ¿no? Entonces, es un versátil. Igual el cirujano también es muy versátil. De repente puede dar consulta de, no sé, de cirugía general, a lo mejor de angiología, pero no como un especialista o un subespecialista, pero tenemos esas virtudes, digamos, ¿no? Por eso, el IMSS y seguramente el otro, como el ISSSTE, están en las mismas situaciones en sentido de, pues de falta de especialistas y de las condiciones, siento yo, de lo atractivo o de las prestaciones de ley, ¿no? Que era lo atractivo.
15: Seguimos en la ruta. Entonces, doctor, pues muchas gracias por la conversación y seguimos con este tema. Apenas está empezando, digamos, se acaba de firmar el 17 de mayo el convenio de bienestar. A ver qué ruta sigue.
16: Exacto. Pues, sales... éxito, ¿verdad? Suerte, ojalá que se logren los objetivos, aunque lo veo un poco complicado, pero pues ojalá que por el bien de la salud de Yucatán se logre el objetivo que es atender a población abierta.
15: Y que mejoren las condiciones laborales de los profesionales de la salud.
16: Exacto.
15: Gracias, doctor Paul Cerda, internista e intensivista.
16: Muchas gracias, José Luis.
15: Buena tarde.
16: Igualmente.
15: Hoy el gobernador Díaz Mena habló del operativo vacacional, cuidar a yucatecos y a turistas.
17: Muchísimas gracias a todas las instituciones aquí presentes. Nuestra responsabilidad es muy clara, tenemos que cuidar a las familias yucatecas y a las familias de los turistas que nos visitan. Queremos que cada persona que venga pueda recorrer nuestras carreteras, disfrutar sus vacaciones, con la certeza de que en Yucatán hay instituciones preparadas para cuidarlos. Yucatán es reconocido como uno de los estados más seguros del país y esto no es producto de la casualidad. Es el resultado de un trabajo permanente de coordinación entre autoridades, inversión en tecnología, entrega diaria de miles de mujeres y hombres comprometidos con la seguridad. Por eso reconozco a todos los elementos que durante estas vacaciones estarán presentes en las carreteras, en las playas, donde se encuentren las familias. Nuestras fuerzas de seguridad permanecen alertas para que todas y todos puedan regresar con bien a sus hogares. Queremos que quienes visiten Yucatán comprueben que somos un estado con hospitalidad y tranquilidad. Y por eso hago un llamado a las familias yucatecas y a nuestros visitantes para actuar con prudencia en el consumo del alcohol.
15: De acuerdo, y ahí está el exhorto, el llamado, el reporte. Pausa, pero antes...
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15: Muchas gracias al presidente del Colegio Notarial de Yucatán, Raúl Pino Navarrete. Nos acompaña en esta tarde de viernes. Y bueno, hay un tema que valdría la pena abordar con Raúl Pino, que es si existe la ley de voluntad anticipada y esta cómo funciona, para empezar a generar un debate sobre el asunto. Bienvenido, Raúl, ¿cómo estás? Buena tarde.
33: Hola, José Luis, muy buenas tardes a ti y a todo el auditorio. Pues sí, efectivamente, sí existe. Tiene esta ley, se aprobó hace aproximadamente 12 o 13 años. La gente, los yucatecos, no la conocen mucho y curiosamente los que les ha interesado, y en su mayoría son extranjeros. ¿De qué se trata? Se trata de un documento muy similar a un testamento, pero en lugar de disponer de tus bienes, dispones de qué quieres que se haga contigo si en algún momento, por una enfermedad terminal, no estás en condiciones de decidir. Por ejemplo, o no tiene que ser una enfermedad, una situación terminal. Tienes un accidente grave, estás inconsciente.
15: Desconéctenme.
33: Eso sería en términos coloquiales, que decidir, oye, yo no quiero que me den un tratamiento que sea para alargarme inútilmente la vida, si de todas maneras me voy a morir y voy a terminar sufriendo más. Eso es siempre y cuando tú no estés en condiciones de decidir, porque aún y cuando hayas otorgado este documento de voluntad anticipada, en todo momento tú podrías cambiar tu decisión, pero esto es para el caso en que no pudieras decidir.
15: Claro, tú decides cuando estás bien.
33: Exacto. Este documento va a cobrar mayor importancia en el próximo año porque el nuevo Código Nacional de Procedimientos Civiles y Familiares, que va a entrar en vigor en toda la República a partir del de 2027, en abril de 2027, la figura de las discapacidades, no sé, todos estudiamos en primaria que había la capacidad de goce y la capacidad de ejercicio. La de goce la teníamos todos los mexicanos, la de ejercicio los mayores de 18 años, teníamos capacidad de goce y de ejercicio, y no la tenían, la plena capacidad de ejercicio, aquellas personas que por alguna discapacidad mental no estuvieran en condiciones. La Convención de Derechos Humanos para Personas con Discapacidad también ya tiene como 10 años, y de ahí adopta el Código Nacional de Procedimientos Civiles y Familiares, que absolutamente todo ser humano mayor de 18 años tiene capacidad de goce y de ejercicio. Oye, ¿cómo se resuelve este problema de las personas que por alguna situación no tienen plena forma de decidir o de expresarse? Entonces la ley le va a llamar apoyos extraordinarios. Entonces ante un juez vas a ir para que se le otorguen apoyos extraordinarios. Y una de las cuestiones, por ejemplo, en la Ciudad de México ya existe la posibilidad de que tú de antemano tú digas quién quieres que te dé ese apoyo extraordinario. Y

0: Desde luego diferimos diametralmente de ese criterio, porque creo que, además de todas las razones que puedan salir, voy a dar una razón muy práctica, independientemente de las razones jurídicas más de fondo que ya se han platicado. Cuando tú impones ese impuesto, quedan muchos predios de manera irregular. ¿Por qué? Porque si tú recibes una herencia, una propiedad, y tú no tienes para pagar los impuestos, pues vas a seguir viviendo la casa y vas a seguir moviéndote, sí, pero nunca vas a hacer los trámites para que pase a tu nombre. Entonces,
1: viene la incertidumbre.
0: Entonces, lo que sucede es que quedan muchísimas propiedades. Eso ha sucedido, por ejemplo, en la Ciudad de México, en el estado de Quintana Roo, en donde ya se pagan impuestos municipales por herencia.
1: Pues Raúl, muchas gracias por estar aquí.
0: Encantado, José Luis.
1: Y seguiremos conversando.
0: Seguro que sí, aquí a tus
1: órdenes. Muchas gracias. Es Raúl Pino Navarrete, presidente del Colegio Notarial de Yucatán. Vamos a conversar con don Mauro Armín Lizama, ya está por aquí, para hablar sobre el Bashal Paal. Es la invitación para que acudan todos aquellos que se han inscrito y que participen de manera activa. Armín Lizama, ¿cómo estás? ¿Tal? Bienvenido.
2: ¿Cómo estás, José Luis?
1: Pásale. Bashal Paal, la convocatoria. Paal. ¿Listos ya?
2: Listo, ya estamos pues a pocos días de que...
1: ¿Cuándo empieza?
2: Arranque el 20 de julio.
1: 20 de julio.
2: 20 de julio, damos inicio a con un horario de 8 de la mañana a 12 del día. Estamos convocando a todas las niñas, los niños, para que las mamás, los papás vayan a inscribirlos a las diferentes sedes que tenemos. Tenemos 26 sedes, tenemos 15 sedes en Mérida y tenemos 11 sedes en el interior del estado. ¿Y qué es lo que pretendemos con el Bashal Paal? Pues queremos que no sea un curso, con mucho manera, el curso de verano, el curso de clases. Los niños ya no quieren saber nada de clases, nada de cursos, quieren ir a jugar, a divertirse, a recrearse, a participar, a bailar, cantar. Y eso es lo que queremos a través de maestros profesionales de la educación física, y también paralelo a lo que es el programa, el Bashal Paal. Nosotros hacemos un escauteo con nuestros entrenadores de alto rendimiento, así como los metodólogos, para detectar talentos. Después, al concluir el curso, los 15 días, porque termina del 20 al día primero, el día primero sábado, hacemos una mini olimpiada para que poder detectar dónde el niño tiene más fortalezas, en qué deporte. Nosotros tenemos deportes donde somos fuertes, como pesas, como tiro con arco. Tenemos presencia a nivel nacional, internacional. Hace algunos días, uno de los chicos de Valladolid se proclamó Víctor Méndez.
1: Víctor
2: Méndez, Wicap, campeón del mundo en sub-17 en Cali, Colombia, en el campeonato. La verdad nos da mucho gusto porque son los resultados de un trabajo de hace muchos años. Y este es de Valladolid, donde tenemos nosotros 10 centros de desarrollo deportivo. Entre ellos está Valladolid, Motul, Tizimín, pero en fin. Y te voy a nombrar aquí las sedes donde puede ir a inscribirse. Está el Complejo Deportivo Cuculcán, Unidad Deportiva Inalámbrica, Salvador Alvarado, Benito Juárez, Villa Palmira, Gimnasio Solidaridad, Unidad Deportiva del Sur Henry Martin, Gimnasio Polifuncional, Centro Deportivo Paralímpico, Parque Lineal Metropolitano Los Paseos. Tenemos tres sindicatos: Sindicato de Burócratas, Sindicato de Telefonistas, Sindicato del Seguro Social, la Delegación Estatal del IMSS, la Delegación Estatal del ISSSTE. Y en los municipios de Tizimín, Valladolid, Ticul, Progreso, Panabá, Izamal, Tecash, Umam, Motul, Canacín y Junucmá.
1: De acuerdo.
2: ¿Qué se necesita? Bueno, es niños entre 6 y 12 años de edad, niñas y niños. Tiene que llevar su acta de nacimiento, su CURP y dos fotografías tamaño infantil para que se le haga su cafete. Y el que lo lleve a inscribir, que puede ser papá, mamá o un tutor, tiene que llevar su INE, comprobante domiciliario y dos fotografías para que también se le haga su gafete en el momento de ir a recogerlo cuando termine
1: de acuerdo.
2: El curso. ¿Cómo lo ves?
1: Excelente. Entonces empiezan el 20, todavía están abiertas las inscripciones.
2: Están abiertas las inscripciones y cerramos hasta el último día. El cupo es limitado.
1: Tienen

0: Ir a la sede directamente.
1: Tiene que ir a la sede directamente de 8 de la mañana a 6 de la tarde.
0: Perfectamente. Muchas gracias, Armin.
1: Al contrario.
0: Es Mauro Armin Lizama, Córdoba, director general del Instituto del Deporte.
1: Así es, José Luis. Muchas gracias.
0: Bienvenido. Muchas gracias.
1: Te agradezco mucho.
0: Volvemos.
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5: Muchas gracias al periodista Félix Ucán Salazar, ya nos acompaña aquí en el estudio. Él estuvo también en la presentación del libro Lluvia y Tierra, la Estela 18 de Uxmal, de Alexander Voss y de José Cuchín Herrera, ahí en el Ayuntamiento de Mérida. Entiendo, Félix, que el Ayuntamiento igual pues patrocinó esta publicación. Bienvenido.
6: Bueno, buenas de alguna tarde. Manera, sí, las ediciones. Buenas tardes, José Luis. Buenas tardes al amable auditorio, como cada viernes. Hoy vamos a hablar de un tema que, como bien sabes, a mí me fascina, tiene relación con la cultura mayo, y espero que quienes nos escuchen también. Es sobre una joya escondida que se narra en este libro, precisamente, Lluvia y Tierra, que es la Estela 18 de Uxmal, que se encontró durante los trabajos de excavación, restauración, que se financió a través del programa Promesa, que financió el Tren Maya. Y pues bueno, es el único, digamos, la única estela que se ha rescatado en todo este trayecto de 1.500 kilómetros de Palenque hasta Quintana Roo. Pero bueno, es un hallazgo significativo por la representación única que tiene, ya que es una estela con dos deidades esculpidas, algo inédito en Uxmal. Siempre las estelas están dedicadas a sucesos, a gobernantes, a cuestiones del poder, pero en este caso tiene dos deidades a las cuales vamos a explicar. ¿Qué tiene de especial esta estela, José Luis? Tiene en el lado norte a la diosa Chakchel, y en la cara sur de la estela está el dios jaguar del inframundo. ¿Y cuál es el significado? Que la diosa Chakchel representa la tierra sobre la que vive el ser humano, y el dios jaguar es el caminante que provee de agua, bienes, y además es el ser sobrehumano que coordina la creación del mundo al separar el cielo del inframundo. Esto es lo que dicen nuestros especialistas.
5: Sí, seguimos.
6: Dos alegorías interesantes que se complementan finalmente para dar vida. Y aquí viene todo esto, José Luis, a que este extraordinario descubrimiento fue dado a conocer en la presentación del libro, como bien comentabas, Lluvia y Tierra, la Estela 18 de Uxmal, de los autores, el arqueólogo yucateco José Cuchín Herrera, amigo de ambos, y el epigrafista alemán Alexander Voss, quienes fueron aclamados en este evento, José Luis, porque resaltaron la importancia de preservar la identidad cultural. Particularmente hizo énfasis José Cuchín en esto, que estamos perdiendo nuestra identidad cultural, el orgullo por nuestros ancestros y la maravillosa cultura maya. Resulta interesante que en esta presentación pues trajeron a figuras de talla mundial, internacional. El doctor Gaspar Muñoz Cosme, que es investigador del Instituto de Restauración del Patrimonio de la Universidad Politécnica de Valencia, España, quien ha hecho trabajos en Guatemala, incluso aquí en Yucatán. Su colega, la doctora Cristina Vidal Lorenzo, que es doctora en Geografía e Historia por la Universidad Complutense de Madrid, investigadora del Departamento de Historia del Arte en la Universidad de Valencia. Y también estuvo, para grata sorpresa mía, el maestro Eduardo Puga Salazar, del Departamento de Patrimonio Arqueológico de la Dirección de Desarrollo Urbano del Ayuntamiento de Mérida. Es maestro en didáctica de la historia y arqueólogo especializado en epigrafía e iconografía mayas. Es un tipo muy bien preparado que lo tiene el Ayuntamiento de Mérida. La presentación se llevó a cabo en el Centro Cultural Olimpo, un salón lleno, abarrotado, que encabezó obviamente la alcaldesa Cecilia Patrón Laviada. Ella hizo un reconocimiento a los autores del libro por su dedicación, el rigor científico y el profundo respeto por el patrimonio, que hacen posible que hallazgos como este lleguen no solo a la comunidad académica, sino también a todas y todos los ciudadanos. Esto es lo que dijo la alcaldesa. Lo interesante también es que en el marco de la presentación de este libro, Lluvia y Tierra, la Estela 18 de Uxmal, Ceci Patrón anunció, José Luis, que el ayuntamiento colocará una réplica de este hallazgo en el inicio del Paseo Montejo, para honrar particularmente a la mujer maya como símbolo de identidad cultural de las y los yucatecos. Ella expresó, es un sueño compartido que Mérida tenga un espacio donde se reconozcan las raíces mayas y el importante papel que tiene la mujer desde tiempos ancestrales, que sirva para transferir el conocimiento y que nunca se nos olvide de dónde venimos para que crezca el orgullo por nuestra identidad. El anuncio de colocar la estela 18 en el inicio Paseo Montejo obviamente fue muy bien recibido por el auditorio que llenó el Salón del Olimpo. Había gente de la comunidad académica, desde luego, medios de comunicación. Realmente estuvo muy, muy buena convocatoria. El anuncio tiene varios significados. Uno, porque por primera vez la avenida más emblemática de Mérida tendrá un monumento maya. Hasta ahora no cuenta con un símbolo precolombino. Y dos, es una estela que simboliza con la diosa Chakchel la importancia del papel que jugó la mujer en la cultura maya. Este ayuntamiento y la propia alcaldesa, ya lo sabemos, se asumen como promotores defensoras de las mujeres, y en ese sentido cobra relevancia el anuncio de la alcaldesa de darle un lugar preponderante a la mujer maya con esta estela que vendrá a sellar o enmarcar una avenida que representaba el auge del oro verde y la riqueza de los hacendados de esa época. Así, José Luis, amable auditorio, esta estela de la diosa Chakchel y el dios jaguar del inframundo antecederá o será el primer monumento que tendrá la avenida Paseo de Montejo. A muchos le llaman el remate, realmente es el inicio. Va a anteceder al monumento a los Montejo, a la estatua de Justo Sierra, al monumento de Felipe Carrillo Puerto y a nuestro precioso monumento a la patria, que lamentablemente sigue pintarrayado
5: por todos lados. Que, por cierto, ya empieza su restauración. Entiendo que lo va a hacer el Ayuntamiento de Mérida también.
6: Sí, ojalá. En estos días es necesario, la verdad, depende. Yo paso muy seguido ahí. Los turistas se bajan a ver el Monumento a la Patria y sigue con todas las pintas que ya conocemos.
5: Evidentemente dañado.
6: Pero bueno, José Luis, los mayas siguen vigentes, no solo en la historia. Y como tales hay que honrar a nuestros ancestros, a nuestras raíces y a nuestra extraordinaria cultura maya. Para mí es bien recibido este anuncio y ahora pasemos a los hechos, a ver cuándo ya se va a instalar, en qué condiciones, de qué tamaño va a ser la réplica. El amigo Pedro Espadas, que fue uno de los que me invitaron a este evento, ya me invitó a tomarnos un café con los autores, con los descubridores de esta estela, para pues dar una aportación, un comentario, un punto de vista desde el punto de vista mediático, periodístico, y me dará mucho gusto conversar con ellos sobre este tema.
5: Y aquí lo seguiremos conversando, Félix.
6: Así es.
5: Muchas gracias.
6: Muy interesante el libro, hay que conseguirlo.
5: Bienvenido, Félix Ucán Salazar. Vamos a otros temas, vamos a otras cuestiones el día de hoy. Aldrin Briceño, ¿cómo estás?
7: ¿Qué tal, José Luis? Siempre un gusto saludarte y saludar contigo a la gente que amablemente nos ve y nos escucha.
5: ¿Listo para agenda mañana?
7: Seguramente, ya estamos listos con todo el equipo para estar en punto de las 7 de la mañana desde esta misma emisora, la 94.5, Agenda Fórmula, como cada sábado.
5: ¿Qué te pareció lo que trascendió y que hasta hoy nadie ha desmentido, la probable renuncia del director de comunicación social, Joaquín Díaz Mena, que apenas hace 8 meses, entiendo, asumió el cargo, ¿no?
7: Ahorita escuchando a nuestro querido amigo Félix Ucán hablando de estelas, hay de estelas a estelas. Y las estelas también se refieren a las historias que dejan los gobiernos. Y en ese sentido, yo creo que nada bueno aparece cuando hay tantos cambios en la banca, o tantos cambios en los equipos. Esto viene de una razón que yo creo que es fundamental. Cuando tú dejas de tener la confianza de quien te invita, pues evidentemente todo lo demás cae por propia añadidura. Pareciera ser que eso fue lo que sucede hasta este momento, 3:38 de la tarde, en donde no se ha desmentido esto que muy temprano por la mañana habías anunciado en redes sociales con respecto a esta renuncia que se presenta desde el viernes pasado y se presenta desde ya hace varios días y que hoy viernes se da a conocer de alguna forma por medios extraoficiales. Sin embargo, no se ha señalado nada de esto. Ese es un segundo cambio de los muchos cambios que han habido en el gobierno del estado, al menos en comunicación social, en la dirección de comunicación social, es el segundo. La anterior es de la periodista Wendy Aguayo. Y hoy por hoy estamos hablando de que, bueno, pues es parte de esta historia que se va entrelazando con muchas salidas en el gabinete del Ejecutivo Estatal. Esto llama poderosamente la atención. Evidentemente se está pensando en este momento de cómo se va a dar el aviso y, sobre todo, y lo más importante, quién será la persona que integre el nuevo gabinete en el gobierno de Joaquín Díaz Mena. El gobernador del estado hasta este momento pues estará pensando con qué persona, hombre o mujer, vaya a integrarse nuevamente al gabinete, porque no vemos que la comunicación social, José Luis, y la estrategia de comunicación social es precisamente lo que está en medio entre lo que hace el gobernante y lo que percibe la gente. Es ese medio que resulta tan importante para poder ser una argamasa, un pegamento que genere la opinión desde el gobierno y lo que la persona, las personas, los ciudadanos estamos recibiendo todos los días a partir de la ejecución y los actos de gobierno.
5: Se dice que acaba de llegar un nuevo elemento a integrarse en esta parte de la comunicación, y él trajo el tema del detector de mentiras, que fue presentado apenas recientemente en la mañanera. Un personaje de nombre Gustavo Rivera Loré de Mola.
7: Es correcto.
5: Que viene incluso de asesorar a Cuauhtémoc Blanco.
7: En Morelos, ¿no? En el gobierno de Morelos. Anteriormente también creo que fue vocero del Infonavit y ha tenido otros cargos a lo largo de esto. Aquí lo importante es la curva de aprendizaje.
5: ¿En qué habrá asesorado a Cuauhtémoc Blanco?
7: ¿No? Valdría mucho la pena conocer un poquito más acerca de esto. Pero la curva de aprendizaje, José Luis, independientemente de eso, hay una manera de ser, una idiosincrasia muy particular en cada uno de los estados de la República. No es lo mismo hacer comunicación en Yucatán que hacer comunicación en otra parte de la República. Los ecosistemas locales se cuecen aparte.
5: Y esto los del centro no lo creen hasta que llegan aquí.
7: Bueno, no olvidemos que también hubo otro nombre muy al principio del gobierno del propio gobernador Joaquín Díaz Mena, en donde pues estuvo por aquí, pero al final de cuentas también a la llegada de Joaquín Ocampo, pues esta persona dejó los bártulos que se tenían en las áreas de comunicación.
5: Finalmente, ojo, lo más importante es el nombre del gobernador. No son al final de cuentas aquellos que van y que vienen y que abonan y que cobran una factura y que se vuelven a ir.
7: El único responsable de meter orden en los equipos de trabajo es, sin lugar a dudas, el gobernador del estado.
5: Y es su presente y su futuro también el que está en juego finalmente.
7: Mira, yo creo
5: ¿cómo
7: que
5: te perciben?
7: El año de más, así como existe una cúspide en el poder que está para el tercer o cuarto año, sí, también existe el sexto y sobre todo el séptimo año de gobierno, que según dicen a veces es muy solitario.
5: Te escuchamos mañana temprano.
7: Ahí nos escuchamos.
5: Volvemos.
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9: Una inversión histórica de 4.367 millones de pesos, el gobierno de Michoacán, encabezado por Alfredo Ramírez Bedoya, transforma la movilidad en Morelia con obras de impacto social como los segmentos 1, 4 y 5 del segundo anillo periférico, los distribuidores viales Paso Catrinas, Monarca, Independencia y Heréndida, convirtiendo a la capital del estado en una de las ciudades del país con mayor impulso a la infraestructura de movilidad que beneficia a todos los michoacanos.
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8: 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Tulum.
11: Tulum, Quintana Roo, es el único pueblo mágico con una zona arqueológica frente al Mar Caribe. Sus playas blancas y atmósfera sustentable lo hacen destino de moda. Aquí, la historia maya se fusiona con un estilo de vida relajado, cenotes sagrados y selva.
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9: El Gabinete de Seguridad informó que fueron detenidas 11 personas en el Aeropuerto Internacional de Tijuana, Baja California, procedentes de Guadalajara, a quienes se les aseguraron 165 kilos de droga dentro de 11 mochilas de equipaje. La Fiscalía de Michoacán confirmó el homicidio de Julio Mesa, coordinador de la Policía de Investigación de la institución. Detalló que se ha implementado un operativo para la localización de los responsables. Hasta el momento, no hay detenidos. El Grupo de Trabajo sobre la Detención Arbitraria de las Naciones Unidas consideró que la captura del expresidente peruano Pedro Castillo por su fallido intento de golpe de Estado el 7 de diciembre de 2022 fue arbitraria, por lo que debería ser puesto inmediatamente en libertad. Informó Itzel Vanegas. 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
16: Continuamos con más información y hacemos un recorrido a través de las primeras planas. El precio del dólar se cotiza en 16 pesos con 62 centavos a la compra y 17 pesos con 76 centavos a la venta. En el ámbito internacional, el presidente Donald Trump anunció que Estados Unidos aceptó continuar las conversaciones con Irán, aunque reiteró que el alto al fuego entre ambos países ha terminado. La declaración se produjo tras una semana marcada por nuevos ataques y enfrentamientos en Medio Oriente. Durante la cumbre de la OTAN en Ankara, Trump insistió que la tregua acordada el 8 de abril ya no tiene vigencia y calificó a los funcionarios iraníes como basura y gente enferma. También acusó a Teherán de tergiversar lo pactado en el protocolo firmado el 17 de junio que refrendaba la tregua de abril. En el ámbito nacional, la presidenta de México, Claudia Sheinbaum, confirmó la intención del gobierno de México de dar la vuelta a la página y restablecer los lazos diplomáticos con Perú, luego de las recientes declaraciones de la mandataria electa, Keiko Fujimori, quien expresó sus deseos de querer retomar la relación bilateral. El canciller mexicano Roberto Velasco Álvarez será el responsable de establecer los primeros canales de comunicación con el equipo de transición de Keiko Fujimori. El objetivo principal es trazar una ruta clara para la reapertura total de las embajadas y la reactivación de los tratados comerciales que se vieron pausados. Estas fueron las primeras planas, continuamos con más.
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5: Doctor Edgardo Arredondo, ¿cómo estás? Buenas tardes.
17: ¿Qué tal, José Luis? Bienvenido. Como todos los viernes, un gusto estar acá. Leo textual, porque sí. Hace unos días el señor gobernador, con eso la llegada del IMSS Bienestar, dijo que al firmar con IMSS Bienestar se transfirió a la Federación a través del IMSS Bienestar la atención a la salud. No corresponde al Estado de ahora en adelante tener de manera directa la atención a la salud, a la curación de las enfermedades, sino al IMSS Bienestar. Y somos coadyuvantes. La Secretaría de Salud se queda con la parte de prevención de enfermedades, de vacunación y de todo lo que es la promoción de la salud. Pero lo que es importante precisar es que el modelo IMSS Bienestar va a ser una reurbanización de estos servicios, tomando de esa manera global todas las instalaciones. Bueno, lo que una vez comentamos, se firma esto y ¿qué hace la federación? Bueno, ¿qué tienes acá? Este hospital me gusta, este te ver acá y voy a ver qué voy a hacer con esto. Entonces, aquí federalización o centralización, ¿y quién define lo que necesitamos? Entre otras cosas, se habla del centro materno infantil y se dice que solo operaba el 30%. Con todo respeto, quisiera saber, ¿en qué basaron ese 30%? Sería bueno revisar las cifras de mortalidad materna infantil, Puede ser que haya algunas variantes, no olvidar el sesgo de la pandemia, etcétera, pero ¿de dónde se saca este 30%, no? Vuelve a salir otro tema que es de tipo administrativo, que es esa especie de traslado, reubicación de los trabajadores. Un comentario un poquito desafortunado, ¿no? Que solamente habían médicos generales y ahora se necesitan especialistas. Con todo respeto, ¿quién no de mi generación fue en una noche a cachar chavitos, como decíamos, al materno infantil al antiguo? Y eran médicos generales los que atendían un parto, no se requiere realmente gran especialización. Bueno, dos acciones llaman muchísimo la atención. Se dice primero que en el materno infantil van a poder ir ahora las mujeres, las derechohabientes del IMSS a dar a luz allá. O sea, que tú puedes llevar tu control en cualquier clínica y cuando llegue la fecha del parto vas a ir al materno infantil y ahí vas a ser atendida. Y la segunda es que una vez más dicen que van a trasladar la UMAE al Hospital Orán Antiguo, que porque la torre originalmente era para ginecobstetricia y la UMAE, y que hace falta más espacio con eso. Obviamente aquí vemos dos acciones para beneficiar al Seguro Social. Como muchas veces se habló de que la cesión del materno infantil, perdón, del Hospital Corea de Amistad era para favorecer a Pemex, pues estamos viendo aquí algo raro, y además dice el gobernador que con esto pues se va a atender a quien sea no derechohabiente o derechohabiente o no, porque todos los yucatecos merecemos. Eso está muy bien y eso va de acuerdo al Plan Universal de Salud, pero aquí yo hago una pregunta, José Luis. A ver, una cosa es el IMSS y otra cosa es el bienestar. No olvidemos, o sea, aquí veo que se están imbricando para tratar de deshogar al instituto, que pues lamentablemente tiene su problema de saturación. Pero aquí yo te digo una cosa, ¿qué va a pasar el día de mañana cuando haya esta ley universal de salud y cualquiera se pueda atender gratuitamente donde sea? Yo tengo, por ejemplo, vamos a suponer a un empleador que tiene una fábrica, que tiene a sus 20 trabajadores allá perfectamente afiliados, y enfrente otro fulano que nunca quiso apegarse a las leyes, que no tiene asegurados sus trabajadores, pero todos sus trabajadores van a poder gozar de los mismos servicios que aquel que está pagando, ¿no? Y aquí viene una cosa, bueno, no olvidemos que el carácter tripartita que tiene el Seguro Social. Entonces, yo aquí sí abro un signo de interrogación enorme. El señor gobernador dice que pues esto es para traslado de la UMAE al hospital, ahora es para deshogar. Y dicho textual, dijo el gobernador, muchas veces se publica que la T1 está saturada en urgencias. Hay muchos enfermos en una silla porque no hay camas suficientes. A ver, ¿qué es lo que satura un servicio de urgencias como la T1? Ponle 50 camillas más, ponle 50 camas más en piso. En un mes vas a tener otra vez 50 sillas de plástico más. Ese no es el tema. No es hacer más espacios, no es contratar más médicos. Hay un déficit muy, muy serio en lo que es la atención a primer nivel. Tenemos que empezar por la base de atención, a ser más eficientes, José Luis. El paciente que llega en la clínica rural, el paciente que llega con el médico familiar. Pongo un ejemplo, hablando del tema obstétrico. Una señora que va a su control prenatal, que le dan sus vitaminas, que lleva bien su chequeo, etcétera. Bueno, puede dar a luz en cualquier clínica rural, en una unidad de atención de primer nivel. Pero si hay una que se detectó desde el principio, que es una mujer que es primera vez que está embarazada y el niño viene de cabecita, pélvico, esa es una indicación necesaria. Ese caso lo vas a tener aparte, igual a la señora que se le sube la presión o igual a la señora que es diabética. Desde el principio empezar a ver esos casos para ser derivados, pero atender lo básico. Estamos perdiendo la cultura de la prevención. Ve lo que pasa en el periférico, ve lo que pasa con los trabajadores que se caen de una obra, no están debidamente protegidos. El Seguro Social era durísimo de antes en la industria de la construcción. Tú hacías un arreglo en tu casa y a la semana ya tenías a los inspectores del seguro a ver si tenías asegurados allá a los albañiles, ¿no? Entonces, por otro lado, estamos viendo, en ortopedia se está viendo ahorita, por ejemplo, llega un paciente con una fractura, llega al servicio de urgencia, sí, hay que operarte, quédate y a ver cuándo hay. Sí, y a ver cuándo hay el paciente a los dos días. Hay una fuga entre los pacientes que piden su alta voluntaria, entre los pacientes que son, que tienen una aseguranza privada, etcétera. Pero hay más. Ahorita estamos llegando a un tema en que las nuevas generaciones todo te quieren operar. Ya los métodos ortopédicos tan efectivos como colocar un yeso se van. Y ellos argumentan, si no me das una placa fulanita y uno no te opero, no nada. Entonces, yo creo que es el momento que hay que sentarse. Y la pregunta viene, bueno, ¿por qué antes de tomar una decisión no se involucra a todos, José Luis? Por ejemplo, a los colegios médicos. ¿Qué opinan los colegios médicos de la obstetricia? ¿Qué es lo que más nos conviene? Los sindicatos, estamos viendo a los empleados y yo no he visto que el sindicato del Seguro Social dé un manotazo y diga, oye, espérame, me vas a mover qué plazas, qué, no estamos viendo nada. Las universidades, que son las que están sacando estudiantes de medicina, que no se están preparando adecuadamente porque no hay campos clínicos, porque están saturados. También los empresarios. Entonces yo creo que no es así tan a la ligera. Hay presión y ahorita lo estamos viendo desde el centro para resolver los problemas federales con lo que tenemos acá. Yo no dudo de las buenas intenciones del gobernador, pero yo creo que es un tema francamente complejo, José Luis, y pues yo creo que llegó, nos alcanzó el destino. Aquí muchas tardes dijimos no al IMSS bienestar, no a la centralización de la medicina en Yucatán. Ya nos llegó, bueno, pues ya nos llegó, vamos a ver qué hay que hacer. Y solo termino mi último, nada más comentando algo. Ahora, fíjate qué importante es este tema de la prevención, que era uno de los eslogans del Seguro Popular. Y aquí sí, la figura de una persona experta en medicina social, ya no la tenemos, la doctora Judith Ortega, que ya se fue.
5: Gracias, doctor Edgardo Redondo.
17: Hasta luego, gracias.
5: Hasta luego, buen fin de semana. Mañana temprano, Agenda Fórmula, a partir de las 7, Revista Yucatán Radio de 9 a 10, y el lunes, Club de las 5 de la mañana temprano. Que tenga buen fin de semana.
17: Así.
8: Ya son casi las 4. 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

0: Muy buenas tardes, gracias por ser parte de Somos Locales una vez más. En verdad, gracias por el favor de su atención. Son las 4 de la tarde con 2 minutos de este viernes 10 de julio. Feliz viernes. Se nos termina la Copa del Mundo. Estamos a poco más, de una semana de que veamos terminado el torneo por el que tanto esperamos. Y ya tenemos definido en el mismo a los primeros dos semifinalistas. La primera llave de semifinales. Hoy el equipo de España derrota 2-1 sobre la hora en un partido muy rocoso, de pocas emociones, a la selección de Bélgica. Lo estaremos analizando en la siguiente hora. Y también tendremos la previa de lo que viene el día de mañana, con dos series de cuartos de final, una que me parece un trámite de Argentina ante la selección de Suiza, y la otra, una verdaderamente atractiva, entre Inglaterra y la sorprendente Noruega. Vamos a platicarlo, así como el resto de la información alrededor de la Copa del Mundo. Insistimos en esta recta final de Somos Locales. Rodrigo Barreras en nuestros controles, agradeciendo una vez más al buen Rodrigo que pueda apoyarnos en el comando técnico y operativo de este programa. Ángel Ricalde, agradeciendo el favor de su atención, acompañado en este momento por Rubén Solórzano. Rubén, partido rocoso, partido trabado, de pocas emociones. Seguimos sin encontrar a la España que esperamos muchos todavía, que pensamos veríamos ya para estas alturas del torneo, y sin embargo, encontrando los caminos suficientes para llegar hasta una instancia de semifinales.
1: Sí, nada espectacular. ¿Qué tal, Ángel? Te saludo con mucho gusto, quienes nos escuchan en Somos Locales. Nada espectacular lo que hasta el momento ha mostrado España a lo largo del torneo, y sin embargo se ha colado hasta las instancias que estaban previstos para la Furia Roja, ¿no? Ya instalada en semifinales, en esta ocasión frente a un rival, Bélgica, que lo anunciamos, ha venido de menos a más en el torneo, se ha adaptado a las condiciones de cada rival, así como lo ha hecho España también, pero creo que no se ha destacado, no ha destacado España por esa verticalidad y explosividad, sino con un juego, pues, a ritmo semilento, encontrando los toques, encontrando las genialidades por las bandas con Lamine Yamal, con otros de sus futbolistas más destacados, y con cierta contundencia, pero yo lo he dicho, con lo mínimo necesario partido a partido para poder sortearlo, para poder avanzar. Y ahora con Bélgica no fue la excepción. Una Bélgica que además, pues, batalló y ha batallado a lo largo del torneo para encontrar los goles. Eliminó en su momento al anfitrión, a los Estados Unidos. Y pues creo que se generaban interesantes expectativas, toda vez que con 4 goles ya de por medio, frente a España parecía que le podía dar una mejor batalla. Lo hizo hasta cierto punto, pero a final de cuentas se encuentra el equipo español pues con el gol definitivo al 88.
0: Parecía que Bélgica ya apostaba a ir a la larga, ¿no? ¿Sí? A hacer el partido lo más alargado, valga la redundancia, posible, y finalmente se encuentra, también hay que decirlo, con un error de la selección, sí, de Bélgica, puntualmente del arquero Lammens, que deja, cosa muy rara en él, portero del Manchester United, lo conozco perfectamente, lo veo cada semana, y cosa muy rara, él que es tan seguro, deja el esférico en un rebote, sí, prácticamente que parecía de trámite la jugada, y ahí es donde puede encontrar el remate a bocajarro Mikel Merino, que se convierte en el héroe de la selección de España. Es un partido muy poco lúcido por parte de la selección española, pero cuenta con tal calidad individual y es tan efectiva en los momentos cumbre de los partidos que termina por encontrar una vez más caminos. Ahora, tendrá que mejorar muchísimo España si quiere eliminar a Francia en esta semifinal que ya está definida. Por lo que hemos visto ayer y lo que hemos visto hoy, parece de una talla, quizá talla y media arriba, la selección francesa, Rubén, con otro ritmo, con otras formas, con otro engranaje entre sus futbolistas. Se ve, aunque puede cambiar y hay imponderables en el juego, se ve muy desequilibrada la semifinal a favor de Francia el próximo martes.
1: Sin duda alguna, yo creo que a estas alturas es un poco injusto, pero yo creo que vimos a una Francia a medio gas, ganándole al equipo de Marruecos. Y con esta España, que insisto, en un ritmo semilento de juego, no tan espectacular, pues tienes a una Francia que por supuesto no te va a perdonar. Además, pues si vemos que el equipo francés, quien más se le ha complicado es el equipo paraguayo, por lo rocoso precisamente que hizo este estilo sudamericano los partidos, pues creo que no tiene con qué dificultarle España a Francia esta situación. Entonces será un gran reto para la selección española, que no podrá apostar en esta ocasión a hacer lo mínimo necesario, sino que tendrá que proponer otro tipo de partido, desde mi perspectiva, ante Francia.
0: Sí, yo insisto, ¿no? En el fútbol hay imponderables, eso está claro. Hay cuestiones cambiantes de un momento a otro, eso está claro también. Pero por lo visto en estas dos llaves de semifinales, perdón, de cuartos de final, y cómo llega uno y otro a esta cita, todo pareciera indicar que es ampliamente favorita la selección de Francia para avanzar a la gran final del torneo, en donde yo creo que sería favorita incluso si llegara. Tato, se fue tu Bélgica, muy buenas tardes, Gerardo Torres. Pero yo creo que llega más lejos de lo que mucha gente hubiera esperado, ¿eh?
2: Muy buenas tardes, Ángel, Rubén, un gusto saludarlos como siempre, a toda la gente que nos escucha de la misma manera. Y efectivamente, pues, lo que mostró en el terreno de juego no daba para más. Yo creo que fue un equipo que vino de menos a más, con gente, jugadores importantes, y muchos ya en una parte final quizá de su carrera. No veo gente joven que esté empujando en ese equipo. Veremos qué pasa más adelante. Y España, como ustedes bien comentan, con lo mínimo, un equipo que parece adormecer a sus rivales con la posesión de la pelota, pero sin tener tanta llegada de peligrosidad. Y pues al final, un error es lo que hace la diferencia, un error del portero, y pues España lo aprovechó bien. Vamos a ver qué pasa ya en la siguiente, claro, en semifinal.
0: Yo entiendo que la herencia de Guardiola en el fútbol español es muy grande, y hay ciertas adaptaciones mínimas en los técnicos que han seguido después de lo que en su momento hizo en el Barcelona Pep Guardiola, pero sigue siendo la principal premisa la posesión del esférico. Estamos claros en ello, ¿no? Sí. Pero hay momentos en los que parece que España no sabe qué hacer con la pelota. Se vuelve tedioso el juego español, sí, con la posesión del esférico y teniendo la pelota y demás, pero y sigue encontrando algunas veces profundidad, pero tampoco es tan incisivo el equipo español como en algún momento lo llegamos a ver en esa generación dorada del 2010, que es campeona del mundo, tomando como base lo que hacía en el Barcelona Guardiola, ¿no?
1: Sí, definitivamente creo que los fundamentos del tiquitaca, lo hablábamos ayer, esa herencia está presente, pero a veces parece que es únicamente por diseño. Es,
0: sí,
1: decir,
0: las
1: triangulaciones son porque es a lo que juega este equipo, sin mayor profundidad o con una idea clara de que se está generando algo, algún tipo de peligro, y es ahí donde creo que se ha quedado un poco chata en la generación y en esa espectacularidad que pediríamos de este equipo.
0: Y sabes que Bélgica tiene, sin ser realmente avasallante ni mucho menos, tiene 2-3 opciones Bélgica hoy que perfectamente pudieron terminar en la portería rival. Hay una jugada polémica que para mí debió ser marcada como mano, hay quien dirá, claro, que no. Para mí eso no puede no marcarse penal, o sea, de verdad yo no lo entiendo, pero vaya, han cambiado tanto los criterios en la calificación de esas jugadas que ya no sabe uno ni cómo va ni en qué está ese tema de las manos dentro del área. Vamos a hacer una primera pausa en Somos Locales. Por cierto, si usted anda en la calle, tome precauciones, cheque rutas, porque sí, rápidamente se inundaron las calles de algunas zonas de la ciudad de Mérida. Ha caído, aunque no por mucho tiempo, sí, una tromba importante sobre la ciudad de Mérida. Pausa en Somos Locales, mucho que comentar, gracias a toda la gente que hace posible nuestro programa. Volvemos.
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12: El Mauna Loa, Estados Unidos. Situado en Hawái, es el volcán más grande de la Tierra en volumen. Es un volcán de escudo, caracterizado por erupciones de lava fluida que crean paisajes negros espectaculares. Su actividad es vital para los científicos que estudian la formación de las islas oceánicas.
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13: Con el liderato de goleo de la Copa del Mundo, sino terminar este evento al frente de la clasificación histórica de los máximos goleadores en los mundiales. Por lo pronto, el francés ayer ha vuelto a anotar para dar alcance a Messi, esperando lo que pueda hacer el futbolista argentino en el compromiso frente a la selección de Suiza. Soy José Pablo Coello y como siempre te doy las gracias.
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1: Y también parte del equipo de Somos Locales. Hay que agradecer a la gente que ha hecho posible Somos Locales, Rubén. 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Gracias por su confianza. En verdad, ha sido un privilegio para mí tener este espacio. Si les soy muy honesto, amigos de Somos Locales, yo ni lo esperaba. O sea, yo de repente, de manera muy intempestiva, me comunicaron que pues teníamos esta oportunidad. Y qué mejor, ¿no? Que una horita diario, todos los días de esta Copa del Mundo, iniciando una semana antes para hablar de esto que tanto nos gusta, que es el fútbol. Sí. Se va a extrañar una vez que se baje el telón de Somos Locales, pasado el lunes 20 de julio. Correcto. Que será nuestra última emisión. Estaremos tristes porque pues se nos acaba ya la fiesta, ¿no?
0: Sí, no es por ponernos nostálgicos, pero sí se ha armado en este tiempo un gran equipo en esta mesa con Tato, el señor Ricalde, por supuesto, un servidor Rubén Solórzano, quienes han también estado con nosotros. Y creo que cómo iniciamos, ¿no? Dando un vistazo hacia atrás, cómo iniciamos alrededor de la atmósfera mundialista, días antes de la inauguración. Cómo reiterábamos el poco ambiente mundialista. Si hubiéramos sabido en aquel entonces cómo nos iba a ilusionar esta selección mexicana y las imágenes tan emotivas de la afición en las distintas sedes, bueno, se ha ido rápido el mundial y por supuesto que nos ha dejado pues muchas emociones.
1: Será más oportuno más adelante hablar de todas las conclusiones, de sacar la nostalgia, pero igual, ¿te ha gustado el mundial? Podemos empezar desde ahora. ¿Ha sido un buen mundial para ti, Tato?
2: Sí, desde luego. Siempre es por lo que esperábamos los futboleros cada 4 años. Sin embargo, tiene muchas cosas positivas, muchas cosas para el análisis, mucha polémica también. Este mundial, sobre todo con situaciones que pasan extra cancha. Inclusive también en la cancha, pero en términos generales me han gustado algunas propuestas. Vemos equipos que desde un principio consideramos favoritos, que lo siguen demostrando, que siguen manteniendo ese título. Hay otros que pues desgraciadamente, porque se quedaron quizá antes de lo esperado, decepcionaron. Sí. Hay otros que fueron gratas sorpresas, debutantes que se ganaron el corazón y el afecto del mundo, no solamente de sus aficionados. Ha sido un buen mundial. Y bueno, dentro de la cancha hemos visto cosas interesantes.
1: Sí, sí, los márgenes son más delgaditos cada vez.
2: Totalmente,
1: ¿no? Cada vez más delgaditos.
2: Y lo platicábamos, sobre todo en las primeras jornadas, en la fase de grupos, que ya esas ventajas, esas distancias se han ido acortando.
1: Lo de Cabo Verde, sensacional este mundial. El equipo, la selección que se ganó el cariño del mundo. Alemania confirma su crisis institucional, claro, ¿no? Al quedarse muy corto de nueva cuenta. De Italia ya ni hablemos, ¿no? Italia ni llegó al mundial por tercera ocasión consecutiva, pero sí parece que los márgenes se han ido reduciendo. Y también preguntarles esto del el nuevo formato, porque así serán los mundiales ahora, todo indica, porque le gusta la expansión mayor posible al señor Infantino hasta que esté a cargo de la FIFA. Estos mundiales con múltiples países, ¿qué te ha parecido, Rubén? ¿Te gustó o extrañas que fuera todo en una sola sede como en Qatar, que fue la última vez?
0: No, la verdad es que nos parecía un escándalo. Pensábamos que íbamos a estar repletos de partidos moleros dentro de la Copa del Mundo, aburridos, con poco nivel de juego, pero creo que eso quedó borrado con

0: De la calidez, tanto Monterrey como Guadalajara.
1: Guadalajara fue sensacional,
0: sí.
1: ¿Eh?
0: Sí, el tema
1: sensacional.
0: De Fest, arropando, por supuesto, a las respectivas selecciones que por ahí estaban hospedadas o que tuvieron participación. Entonces, creo que fue muy especial para
1: nosotros. A nosotros que vivimos el día a día en este país, que pues, es un país lleno de problemas que ni siquiera vale la pena entrar en ellos, es muy refrescante ver y escuchar la manera en que se expresan otras naciones de nuestro país.
0: Claro.
1: Si ven las reacciones de múltiples aficionados de diferentes partes del mundo que estuvieron por X o por Y en México, porque no todos los partidos de sus selecciones fueron jugados en México. Hay gente que vive aquí, que es de otros países, y quedó impactada con la calidez del aficionado mexicano. Yo creo que eso habla muy bien de nuestro país y refresca la percepción que nosotros tenemos de nosotros mismos como nación, ¿no? Una nación que claramente vivió un momento convulso hasta antes de que iniciara la Copa del Mundo. Difícilmente volvamos a ver mundiales en adelante que solo tengan una sede.
0: Sí.
1: Me parece que como mínimo van a ser dos por cada ciclo mundialista, o sea, sedes múltiples, cuando menos dos. Creo que Qatar fue la última vez. Por ahora, después, el que viene será muy lindo porque comparten cierta identidad de España, Portugal y Marruecos.
0: Claro.
1: ¿No? Pero después, el único candidato que hay es Arabia Saudita. Ya veremos si se suma o se une a alguna otra nación árabe. Probablemente lo más seguro es que sea así, ¿no? Pero sí parece que este es un formato que se va a quedar y en el que yo sí creo que México carga con la mayor emotividad de la justa, ¿no? Los aficionados que estuvieron en ambas sedes, bueno, cuando digo ambas me refiero a Estados Unidos, México, porque Canadá resultó un complemento muy, pero muy tibio.
0: Sí.
1: La gran mayoría de la gente dice que el mejor ambiente estuvo en nuestro país. Quisiera recapitular, después de la victoria de ayer, haciendo la comparativa con lo rocosa y lo deslucida que es la victoria de España ayer, lo muy autoritaria que es, y a medio gas, como dice Rubén, la victoria de Francia ayer. Habló en zona mixta tras el encuentro Kylian Mbappé. Qué bien se expresa, ¿eh? Este es uno que no solo es un crack dentro del terreno de juego, habló muy bien cuando le preguntaron sobre las fortalezas de la selección francesa. Lo escuchamos.
2: Ahora la primera cosa es que jugamos con pasión. Con la pasión de representar nuestro país, sabemos lo que es de juego, representar nuestro país en un mundial. No hay más cosa más fuerte para un jugador y lo sabemos perfectamente en el grupo y intentamos enseñar a los jugadores jóvenes que lleguen lo que es representar la selección en un mundial. Es muy importante. Somos un equipo, un país que tiene una historia en el mundial. Al final tienen que saber la historia del país y cómo la presión que representa de jugar para Francia, porque tú tienes que ganar sí o sí, si no los otros que están aquí nos van a matar, pero es así, y también claro, tenemos jugadores de calidad, pero jugamos como un equipo, tenemos un colectivo, un grupo que está unido, que vamos siempre en la misma dirección, y la dirección que queremos es ganar.
1: Ahí está la situación, muy claro, ¿no? El francés Kylian Mbappé, máxima figura, no la única, pero la máxima figura de esta selección francesa. Tendremos tiempo para platicar de lo que viene el día de mañana con una que es muy atractiva de las dos llaves, ¿no? La de Noruega, Inglaterra, comentamos aquí durante la pausa. Dos selecciones de clima frío, de clima lluvioso, nórdicas a las dos se les puede decir porque están elevadas, ¿no? En cada quien en su punto geográfico de Europa, y mañana van al verano de Florida, al verano de Miami. Está muy atractivo hasta por esa combinación ese partido, Rubén.
0: Sí,
1: a ver quién se adapta mejor.
0: Sí, creo que son condiciones que no les había tocado vivir del todo, aunque sí sufrieron en Boston y en Nueva York con el calor que está haciendo por esa zona de los Estados Unidos. Pues imagínate ahora algo más tropical como Miami, seguramente batallarán con ese asunto.
1: Está muy interesante. Y en la otra, pues está muy claro que Argentina es el gran favorito. No hay manera de que mañana Suiza le gane a Argentina, amigos, de Somos Locales. O sea, para mí no hay forma. Creo que está determinado ese resultado desde antes de que se diera a conocer la llave y Argentina va a estar en semifinales, que sea quien sea del otro lado, será una muy atractiva, igual sea Argentina ante Inglaterra o Argentina ante Noruega. Obviamente la lógica indica que será Argentina-Inglaterra y por el pique histórico, social, político que tienen esos dos, sería una auténtica guerra. Volvemos con más en Somos Locales.
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8: La polémica que sacudió al torneo. Uno de los episodios más controvertidos de la competencia tuvo como protagonista al presidente de Estados Unidos, Donald Trump. Diversos reportes señalaron que intervino para que la FIFA retirara la suspensión de un partido al delantero Folarin Balogun, permitiéndole disputar el encuentro frente a Bélgica. La situación generó un intenso debate entre aficionados y analistas sobre la autonomía de los organismos deportivos y la influencia política en el fútbol. La controversia marcó un antes y un después. ¿Qué opinas de esta decisión?
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1: Territorio animal.
8: La cobaya. También conocida como cuy o cuyo, la cobaya es un roedor muy tranquilo y expresivo. Se comunican mediante pequeños sonidos cuando están felices o tienen hambre. Son animales herbívoros que disfrutan mucho del contacto humano, siendo una opción excelente como primera mascota para los pequeños.
1: Conoce más.
8: El Sol es tan grande que dentro de él podrían caber 1 millón de planetas como la Tierra de forma muy holgada.
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17: 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Los últimos dos días en este programa hablamos de esta transición ya confirmada de Javier Aguirre hacia Rafael Márquez como nuevo técnico de la selección mexicana. Escuchamos primero al propio Javier Aguirre en una entrevista que daba despidiéndose y hablando maravillas de Rafa. Después a Ibar Cisniega, presidente ejecutivo de la Federación Mexicana de Fútbol. Hoy escuchamos como tal a Rafael Márquez, que brindó sus primeras palabras para el equipo de comunicación de la selección mexicana. Ya lo están queriendo matar en algunos medios de comunicación porque se negó a dar un chacaleo en un aeropuerto partiendo de territorio nacional de regreso hacia España, lo cual se me hace completamente innecesario, imprudente, injusto, incluso no, si no está en momento pactado para hablar, Rafa no tiene por qué dar declaraciones hasta que sea el momento oportuno, pero vaya, rápidamente, ¿no? Los buitres de los medios de comunicación lo están intentando. No ha dirigido ni un minuto la nueva selección y ya lo están intentando reventar. A quien sí dio sus palabras de forma formal, valga la redundancia, fue al equipo de comunicación como un primer contacto para con la afición de la selección mexicana, y esto fue parte de lo que señaló.
18: Yo creo que se tiene una muy buena base, se tiene jugadores jóvenes, jugadores de experiencia que creo que van a ser importantes en esta etapa de transición. Así que, bueno, lo mencionaba yo a veces en mis redes, que ahora no es momento de frenar, sino de acelerar, donde creo que se ha hecho ya una base, un gran trabajo para poder fortalecer esto que se inició. Y aprovechar sobre todo esta continuidad que quizás antes no se había visto y que, bueno, está bajo mi responsabilidad, y haré todo lo posible para mantenerlo, incluso mejorarlo. Y estoy con la ilusión, con la responsabilidad, con las ganas de poder hacer, sobre todo, que el jugador mexicano sea mejor, potencializarlo, y yo creo que a beneficio del nivel del fútbol mexicano.
17: Cuando Lionel Scaloni tomó la dirección técnica de Argentina, fue muy criticado porque no tenía experiencia dirigiendo en equipos de primera división. Toda su vida trabajó con inferiores de selecciones argentinas. No es el caso de Rafa, pero tiene un background similar. Trabajó con equipos inferiores en España. Y ahora ha sido el enlace, ¿no?, entre esta generación de jóvenes para con Javier Aguirre, quien a final de cuentas es quien tomaba las decisiones finales en este proceso mundialista que rescata, ¿no?, el Vasco de la mano de Rafa como su auxiliar número uno. De ninguna manera hago una comparación porque no es el caso, pero simple y sencillamente es poner sobre la mesa, Tato, que muchas veces en selecciones que son particulares y son peculiaridades diferentes a lo que se vive en clubes, hay procesos de todo tipo, ¿no? Y si Rafa ya tiene la base de lo que es trabajar con jóvenes y viene un cambio generacional que continuará, que ha iniciado ahora en esta Copa del Mundo, a mí no se me hace un mal perfil para llevar a buen puerto a estos futbolistas que levantaron la mano en esta Copa del Mundo, que pues tuvieron participación recientemente.
19: Sí, definitivamente. Yo creo que él no va a dudar en probar a gente joven, en trabajar con gente joven. Es un perfil que a él le viene bien, perdón. En su momento en Barcelona, por él pasaron muchos jugadores que ahorita están en el primer equipo, inclusive en selección nacional. Lo comentábamos antes, este proceso que él vivió en selección, tras bambalinas como auxiliar, como lo quieran ver, creo que es un proceso que le viene muy bien en cuanto a esa experiencia que necesita. Pero veíamos el caso también de Scaloni, que en su momento fue muy criticado y se habló mucho de él, y parecía que no agarraba la escaloneta, como después le empezaron a decir, su patín, y de repente empezó a ganar títulos, no, empezó a conjuntar equipos con
17: credibilidad. ¿Cuántos técnicos de muchísimo prestigio y renombre no pasaron por Argentina desde el 86 hasta que gane en 2022 Argentina un título, no mundial, un título oficial otra vez, un poco antes en la Copa América, que fue cuando rompe la racha sin títulos, que parecían apuestas seguras y nadie podía? Y el menos esperado, Scaloni, el más criticado, fue quien termina llevando a buen puerto lo que nadie podían. Con todo y Messi no podían, Tato, porque sí, incluso con el factor Messi no podían.
19: Sí, sí, se dificultó, pero de repente se embaló ese equipo, hubo credibilidad. Hubo también de parte de los jugadores ese apoyo para el entrenador, y se empezaron a venir los resultados: Copa América, campeones del mundo, empezaron a aparecer jugadores. Yo creo que Rafa tiene esa gran ventaja también, quizá el no tener esa presión, ¿no?, sobre él. En cierto modo, por esa inexperiencia que pudieran pensar que tiene, pero bueno, fue un gran jugador, me imagino que tiene
17: gigantesco
19: sí,
17: jugador.
19: Sí, y tiene y maneja conceptos importantes futbolísticos que nunca van a pasar de moda, y esos pequeños detalles son los que muchas veces hacen la gran diferencia en grandes equipos.
17: ¿Cuántos tendrán la formación futbolística que tiene Rafa en México? Deben ser muy pocos, ¿no? Con el background, ¿no?, del Atlas, del Barcelona, de Mónaco, todo lo que ha pasado. Sí. Han pasado muchos años, evidentemente, pero fue tu compañero. Ustedes son de la generación de la final del 99. Una de las mejores finales en la historia del fútbol mexicano. Se la gana el Toluca al Atlas en penales en el Nemesio 10. Pero era una cosa extraordinaria, porque era un equipo de puros jovencitos y un equipo de superestrellas, el Toluca de Cardoso. O sea, uno en el papel hubiera pensado que de ninguna manera el Atlas pudo haber competido de esa manera, y lo lleva al límite. Pudo ser para cualquiera, al final en los penales fue. Rafa estaba en ese equipo, tú estabas en ese equipo. ¿Qué recuerdas de él? ¿Cómo era como persona? Obviamente las personas cambian a lo largo de los años, cuánto ha pasado ya, pero la esencia yo me parece que permanece. ¿Cómo recuerdas a Rafa?
19: No, y me voy a remontar todavía muchísimo más atrás, Ángel. Cuando yo llego al Atlas, empiezo a escuchar de un chico con condiciones.
17: ¿Tú llegas primero que él al Atlas?
19: Yo llego después.
17: Después,
19: okay. Después, meses después. Quizá en el mismo año, pero él llega antes. Y se empiezo a escuchar yo más bien de un chico fuera de serie. Me llamaba mucho la atención que cuando de repente llegábamos de entrenar a la Casa Club, el camión nos dejaba en una esquina, en un terreno baldío, en un campo baldío, y ahí estaba entrenando Rafa Márquez.
17: ¡Qué bárbaro!
19: Y muchos de esos
17: chicos... De Zamora, Michoacán, ¿verdad?
19: De Zamora, Michoacán. Y muchos de esos chicos se quedaban viendo, inclusive compañeros de mi categoría, porque era categoría 2. Dos años más abajo, él estaba en piloto, se quedaban viendo a ese joven entrenar. Y cuando te das cuenta, Ángel, de repente la calidad que tenía a esa edad, la madurez, tiraban un centro, muchos defensas pensamos en ir inmediatamente y cortar. Bueno, saltaba el delantero, él medía la pelota, la bajaba con el pecho y salía jugando. En un campo de tierra, claro, de piedras. Entonces, esos detallitos te llaman la atención.
17: Su calidad siempre se notó, superlativa.
19: Siempre se notó.
17: Como compañero, como persona, serio.
19: Serio.
17: Reservado.
19: Un tipo muy, muy reservado, muy callado, fuera de la cancha.
17: Que eso después se malinterpreta como... Perdón la palabra, eres un mamón, ¿no?
19: Exactamente.
17: Y Rafa siempre ha sido
19: siempre
17: así.
19: Siempre ha sido así, siempre
17: y
19: ha sido
17: hoy
19: así.
17: Lo están intentando funar por un tema de que no le da en un aeropuerto, un chacalero aeropuerto, cuando apenas lo acaban de nombrar. O sea, de verdad, a mí se me hace un absurdo.
19: Siempre presente, pero lo veías ahí a un lado, observando, escuchando, quizás no participando, pero siempre ahí en el lugar, muy, muy, muy, muy callado. Dentro de la cancha... Era líder, otro totalmente.
17: Un líder.
19: Todo eso que no hablaba fuera de eso, de la cancha, dentro de la cancha te hablaba, te manejaba, te, te decía qué era lo que tenías que hacer. Realmente desde esa edad se veía lo que iba a hacer Rafa Márquez.
17: Por eso lo han elegido, por ese perfil que tiene, ¿no? Sí. Sobre todo que el de profesional, porque es un profesional en toda la extensión de la palabra. Ya escuchábamos ayer a Javier Aguirre hablando lo bien que ha trabajado con él y la buena mancuerna que hicieron. Pausa, volvemos con la previa de los partidos de mañana.
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26: Alcides Guilla contra Brasil, 1950. El gol que silenció al Maracaná. A 11 minutos del final, el uruguayo Guilla batió al portero Barbosa con un disparo raso, sellando el definitivo 2-1. Uruguay provocó la mayor tragedia deportiva brasileña, el histórico Maracanazo.
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27: El Instituto Mexicano de Ejecutivos de Finanzas anticipa para este año un crecimiento económico de 1.1%, mientras que la inflación la colocó en 4.2%. El tipo de cambio se ubicó en 17.48 pesos por dólar americano, 5 centavos menos comparado con el registro anterior, mientras que el dólar interbancario se ubicó en 17.46 pesos y el dólar en ventanilla finalizó la jornada en 17.95 pesos a la venta. El índice de precios y cotizaciones de la Bolsa Mexicana de Valores cerró la jornada con ganancias de 0.59% para ubicarse en las 66.496.1 unidades. El precio de la mezcla mexicana de petróleo se ubicó en 67.37 dólares por barril, un dólar con 37 centavos menos comparado con el registro anterior. Informó Itzel Vanegas. 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
17: 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Ya le dimos cuerda al Tato, tú. Ya está mostrando sus fotos contra Michael Owen, con Rafa Márquez. Ya le dimos cuerda al atlista este. Mañana, Inglaterra ante Noruega es la más atractiva de las dos series. Obviamente, gran parte de los reflectores están sobre Erling Haaland, que es una superestrella del fútbol de la Liga Premier con el Manchester City, y ahora literalmente es la guía, el líder absoluto de la selección de Noruega. Vamos a escuchar primero a Morgan Rogers, delantero de la selección inglesa. ¿Qué piensa Inglaterra sobre él? Y posteriormente al propio Erling Haaland.
2: Has anyone ever stopped Erling Haaland? Not sure they have.
3: ¿Alguna vez alguien ha detenido a Haaland? No estoy seguro, pero tenemos que intentarlo. Creo que es un jugador increíble por las cosas que hace, los números que logra. Simplemente sabemos lo bueno que es y en el nivel que está. Tendremos quizá que intentar evitar su juego conjunto y trabajar en que la pelota no llegue a él y evitar que tenga oportunidades, porque es demasiado letal frente a la portería y tenemos que estar alertas. Pero además no solo es él, tienen otros jugadores contra los que regularmente jugamos en la Liga Premier, de los que tenemos que cuidarnos. Ellos son un muy buen equipo, esa es su principal fortaleza, que como una unidad son muy fuertes. Honestamente, no me esperaba esto para nada. Lo he dicho antes, incluso antes del juego ante Brasil, no me lo esperaba. Y ahora tampoco, siendo honesto. Estar en unos cuartos de final con Noruega en un Mundial es bastante sorprendente incluso para mí. Jugar contra Brasil fue algo loco para nosotros noruegos. Y ganarle a Brasil para ahora enfrentar a Inglaterra en unos cuartos de final de un Mundial en Estados Unidos es bastante especial. Creo que te darás cuenta con lo que está pasando en Noruega, de que no es normal para nosotros estar aquí. Es muy especial. Sí, creo que hay algunos claros favoritos. Inglaterra es sin duda uno de ellos. Así que pienso que ustedes, periodistas, deben poner toda la presión sobre los jugadores ingleses.
17: Nada tonto, Erling Haaland le dice a los periodistas, pongan la presión sobre los ingleses, que no dice mentiras, Inglaterra es el presionado mañana, Noruega el que esté aquí ya es ganancia, Rubén.
16: Sí, además, cómo llega Inglaterra motivado, pero también muy desgastado, si bien hubo buenos días de descanso, la selección inglesa también tiene, bueno, bajas para este partido, el caso de Kwanzaa, que incluso le dan dos partidos de suspensión.
17: Dos,
16: es una decisión polémica de la FIFA, una vez más, en cuanto a qué criterios se toman.
17: ¿Quiénes sí, quiénes no? Claro.
16: Exacto. Y Declan Rice, que también está un poco tocado, temas gastrointestinales, temas musculares, en fin, creo que la selección inglesa sí llega con la presión y con ciertas dificultades para afrontar a un equipo que ha sido contundente, a un equipo que se planta bien en el terreno de juego, muy físico también, y que tiene un delantero letal como lo es Haaland.
17: ¿Ya ven cómo México siempre se queda en octavos, que es donde nos quedamos? la maldición de los ingleses es que siempre se quedan en cuartos, no avanzan ni a semifinales. La maldición que tiene hace mucho tiempo el equipo inglés. Tiene una gran generación y no van muchos otros que son superestrellas por decisión de Thomas Tuchel. Recordaremos sí. que eso hizo muy polémica su convocatoria. Jugadores como, por ejemplo, Phil Foden se quedaron fuera, ¿no? Por mencionar alguno. Pero esta selección de Inglaterra ha mostrado mucha fortaleza. Yo insisto que el salir avante del Estadio Azteca con todas las condiciones adversas que tuvo, y lo bien, porque hay que decirlo más allá de los errores, lo bien que jugó el equipo mexicano, fortalece mucho a esta selección. Es gran favorita el día de mañana, pero yo he visto a una Noruega muy suelta, muy liberada de presión, porque nunca la ha tenido. Es histórico que esté aquí, no juegan mundiales muy seguido los noruegos. Tiene una generación muy talentosa también, no es solo Erling Haaland, tenemos también el caso de Odegaard y otro par de futbolistas importantes. Se dio el lujo de
16: rotar frente a Francia.
17: Exactamente, entonces esta selección no tiene nada de presión, y el día de mañana yo creo que eso la hace peligrosa también, Tato.
19: Sí, tiene mucho que ganar, nada que perder. Nada. Llegar hasta estas instancias habla muy bien y ya los pone ahí en la vitrina en el fútbol mundial. Es un equipo muy equilibrado, juega bien, tiene buen juego aéreo, pero además tiene un magnífico delantero que pelea todo, por arriba, por abajo, con fortaleza.
17: Es un monstruo.
19: Tiene gol. Entonces, eso además, lo va a hacer complicado.
17: Con cierta creatividad del medio campo hacia adelante, la selección noruega es una selección ágil, volátil, que se puede adaptable a diferentes circunstancias de los partidos. ¿Cuántos pensaron que iba a eliminar a Brasil? La verdad, honestamente. Yo sí. Nunca pensé que eliminara a Brasil. Por más que Brasil no sea, lo hemos dicho, la Brasil de antes, así. Brasil es Brasil, al final de cuentas. Yo no lo vi venir, de verdad. Soy muy honesto, Rubén.
16: No, yo con total seguridad he visto partido a partido de Noruega y he visto a una Brasil que ya le queda el nombre, porque lamentablemente en conjunto, pues sí, algunos destellos individuales, pero sabemos que la esencia de Brasil creo que se ha perdido, y veía en contraste a un Noruega que desde el puro estilo y el parado le iba a complicar a este equipo, y al final de cuentas fue muy contundente cuando apretó Noruega y liquidó hasta con relativa facilidad a Brasil.
17: Buen horario de este partido mañana, 3 de la tarde, va a estar destapando la primera aquí el Tato, y después a las 7 de la noche, ahí sí creo que todos coincidimos, ¿no? O sea, caminito de la escuela, tranquilito para Argentina, 7 de la noche contra Suiza, debe golear Argentina, Tato.
19: Pues es lo que se espera.
17: Va a golear.
19: Pero bueno, ya lo hemos mencionado también. Este ha sido un mundial de las sorpresas.
17: Estando
19: en estas instancias, cualquier cosa puede pasar. Los partidos se tienen que jugar. Sin embargo, definitivamente Argentina lleva 2 o hasta 3 puntos a favor y pasos adelante para llevarse el resultado.
17: De cualquier manera, digo, si se avanza Argentina, que así debe ser. Ojalá sea Inglaterra para que veamos un partidazo. Sí. Ya quedarían muy atractivas las 2 semifinales, Rubén.
16: Sí, ya si no estaban atractivos y parejos los cruces en instancia semifinal, pues ya, ¿qué más íbamos a hacer? Pero sí creo que Argentina, lo que hay que señalar es que viene de 2 partidos consecutivos muy desgastantes.
17: De acuerdo.
16: Entonces, ojalá, digo, para el bien de su causa, ya no sufra tanto y convenza ya con contundencia.
17: Yo creo que así lo hará.
16: Sin ayuditas el equipo argentino.
17: Yo creo que así lo hará. Creo que finalmente veremos la mejor versión argentina. Lo comentábamos aquí ayer, antier. A pesar de que ha sido de todas las selecciones del Mundial la que cruces más accesibles le han tocado, le han costado un mundo los partidos, ¿eh? Que fue Cabo Verde primero.
16: Correcto.
17: Y apenitas 2 veces vino de atrás Cabo Verde. Luego, ¿quién le tocó? Egipto, 3-2, viniendo de un 2-0 abajo. O sea, con todo y que han sido rivales, en teoría, entre comillas, a modo, le ha costado mucho los partidos a Argentina. Yo creo que sí, mañana ya se suelta la selección de Argentina y debe ganar sin problema y con autoridad ante la selección de Suiza. Y ya el martes tendremos la primera semifinal, esa ya está definida, esa es Francia contra España. Y el miércoles, la segunda, que será la que salga entre los ganadores de los partidos del día de mañana. La gran final, el domingo 19 de julio, un día antes de la última emisión de Somos Locales. Ha sido, me parece, una buena Copa del Mundo, Rubén.
16: Sí, creo que con dividendos positivos para la afición y, por supuesto, lo mejor está por venir.
17: ¿Qué hubieras cambiado?
16: Las pausas de hidratación.
17: Sí, sí, de acuerdo. A nadie le gustaron, ¿eh? Sí. Los futbolistas se quejaron, los técnicos se quejaron. Ya parece que se van a quedar por un tema comercial meramente.
19: Es que te corta mucho el juego.
17: Sí, te cambia el ritmo de los partidos. Sí. Parece que no, pero si hay una cierta tendencia de uno u otro equipo antes de, claro, mata el ritmo, ¿no?, de lo que está pasando en el partido. Por más que sea uno o dos minutitos, ahí se van cuatro spots de 30 segundos y las vende muy bien la FIFA y las televisoras, ¿no? Nos vamos a disfrutar el día de mañana, entonces estaremos muy pendientes y ya el lunes con todo el análisis de lo que suceda el día de mañana con las semifinales, Rubén. Muchas gracias.
16: Muchas gracias, Ángel. Tato, un placer.
17: Tato, muchas gracias.
19: Como siempre, un placer estar con ustedes.
17: Yo hubiera cambiado que Canadá no estuviera, no aportaron nada los canadienses a la Copa del Mundo. Buen fin de semana, gracias. Somos locales. Muy buena tarde.

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4: Amigos de Grupo Fórmula, muy buenas tardes y feliz viernes 10 de julio. Con el gusto de siempre les saluda Ángel Ricalde, listos para repasar la atmósfera deportiva. Tenemos un semifinalista definido más en la Copa del Mundo, hoy con muchos problemas en un partido trabado y de pocas opciones. España derrotó 2-1 con un agónico tanto de Mikel Merino a la selección de Bélgica. Antes, Fabián Ruiz había abierto el marcador para el conjunto de La Roja al minuto 30 y sobre el 41, De Ketelaer hizo el único tanto por la selección de Bélgica. Con ello está definido la primera semifinal del torneo. Este martes España va a enfrentar a Francia en la primera llave. Por su parte, el día de mañana se definen a los otros dos semifinalistas a las 3 de la tarde. Inglaterra enfrenta a Noruega y a las 7 de la noche Argentina se mide a Suiza. Pasamos al tenis porque quedó también definida la final, pero de Wimbledon, el tercer Grand Slam del año. Tras dejar en el camino esta mañana a Arthur Fieri, el británico, y Novak Djokovic, el italiano Jannik Sinner y el alemán Alexander Zverev se medirán este domingo por el título. Y a una semana del regreso de la Liga MX, aunque usted no lo crea, el campeón Cruz Azul otra vez ha solicitado un cambio de estadio. Cuando parecía que tenía todo arreglado para volver al Azteca, todo indica que la máquina volvería a jugar en el Estadio Ciudad de los Deportes por problemas contractuales con la administración del Azteca. Gracias, equipo patrocinador. Se despide Ángel Ricalde. Gran fin de semana.
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0: Queridos amigos, ¿cómo están? Bienvenidos al mundo de las marcas. Gracias a Dios, es viernes y hay que disfrutar a todo lo que da. Es más, les propongo algo. ¿Por qué no lo decretamos? Enrique Guerrero, ¿cómo estás?
1: Hola, Tocayo. Buenas tardes a todos, como siempre. Muchas gracias por permitirnos acompañarlos en esta tarde de viernes.
0: ¿Por qué no decretamos que va a ser el mejor fin de semana de nuestra vida?
1: ¿Por qué no?
0: Bueno, ¿has escuchado del poder del decreto, Tocayo?
1: Claro.
0: El concepto del poder del decreto hace referencia a la capacidad de cambiar tu realidad, mediante el uso consciente de la palabra y los pensamientos. Al afirmar tus deseos en tiempo presente, reprogramas tu mente, alineas tu energía y atraes tus objetivos actuando como una semilla de manifestación.
1: Qué importante esto de decir, aprendes a reprogramar tu mente, porque de ahí empieza todo.
0: Y por eso vamos a tocar este tema, el poder del decreto, pasos para poder decretar con éxito, y vamos a iniciar también con frases para decretar. La primera frase del día de hoy: soy un imán para la abundancia infinita.
1: Para todo lo bueno que se viene y que hay, que nos puede dar el universo, Dios, lo que tú quieras creer, para eso pues estoy listo.
0: La prosperidad fluye hacia mí con facilidad y sin esfuerzo. Háblate bonito. No te ofendas, no te busques defectos, acéptate como eres, decreta que eres el mejor, cree en ti.
1: Acéptate como eres y acepta que puedes mejorar.
0: Claro.
1: Sí, porque a veces si eres una persona que es muy difícil, bueno.
0: Pero yo no me refiero a ser una persona difícil, al físico, por ejemplo, ¿no? Hay personas que pues la vida no les ha favorecido ahí algunas situaciones, pero si no nos aceptamos como somos, nuestra autoestima baja, Tocayo. Y aunque tú seas una persona difícil, porque habemos personas difíciles que ya lo traes de herencia, o que lo traes por herencia porque eres gritón o por cualquier otra cosa, tú te tienes que aceptar como eres.
1: Sí. Pero el tema es que tú te aceptes y los demás...
0: No tienes por qué quedar, fíjate, platicaba con quién vi este tema, con Lili Grijalva y con Salvador. Pues no somos monedita de oro, claro, ¿no? Entonces, si por algo tu personalidad es muy difícil, imagínate tratar de quedar bien con todos.
1: No es tratar de quedar bien con todos en este tema, en este caso. El caso es estar tú bien, estar tú tranquilo. Y a veces,
0: ¿cómo lo haces?
1: Y a veces eres o podemos ser tan difíciles que nosotros mismos no estamos tranquilos y decimos que sí. Y el tema tiene que venir de adentro. ¿Realmente estoy tranquilo?
0: ¿Pero realmente te aceptas como eres?
1: Porque tenemos esa intranquilidad. Y aceptando que como somos, podemos hacer a lo mejor, si es necesario alguna cosa. Uh-huh.
0: El poder, yo no coincido contigo en todo, Tocayo. El poder de aceptarse a uno mismo es importantísimo para pues no estar tratando de quedar bien, pero bueno.
1: De eso se trata, Tocayo. ¿Qué sería esto si todos estuviéramos de acuerdo siempre en lo mismo? ¿No? ¿Qué otro tema? ¿Qué otro dato? A ver.
0: Mira, el poder de la aceptación radica en reconciliarnos con la realidad. Aceptar no es resignación, es entender nuestros límites y dejar de luchar contra lo inalterable. Al liberar la resistencia, eliminamos el sufrimiento innecesario y abrimos la puerta a la paz interior y al cambio verdadero. Fíjate que la diferencia entre aceptar y resignarse sí existe. La resignación es pasiva, nace desde la frustración y la derrota, implica tirar la toalla sintiendo que no hay nada que hacer. Y la aceptación es activa y consciente. Reconoces la realidad actual, pero no te permite decidir cómo actuarás a partir de ese punto sin sufrir por ello.
1: Sí, son cosas muy diferentes y es cuestión de entendimiento. Porque ahí también me hace un poquito ruido, pero sí es muy aceptable la definición que acabas de dar. Me queda claro que tenemos que empezar por algo.
0: ¿Tú de qué vas a hablar, Tocayo?
1: ¿Tu manera de comunicar está creando o está destruyendo confianza?
0: Uf, qué tema. Esta comunicación que a veces no sabemos implementarla, que no hacemos una comunicación asertiva y que distorsionamos lo que queremos comunicar o se capta de otra manera, ¿cómo afecta, en las empresas? Es impresionante y con todo respeto, no le puedes hablar con el mismo lenguaje o con los mismos términos a un ingeniero que a un operador, ¿no? O sea, el mensaje puede llegar de manera diferente si no lo da puesto.
1: Exactamente. Dependiendo de la persona o el grupo al que dirijas, tiene que ser muy enfocado, ¿no? Y es que cada vez que hablas, estás haciendo una de dos cosas.

0: O estás construyendo confianza o la estás destruyendo. No existe el punto neutro, o con una pregunta que podamos hacer así más clara. ¿Tu forma de comunicar inspira confianza o estás levantando sospechas o expectativas? ¿A dónde quieres llegar?
1: ¿A dónde quieres llegar?
0: ¿Qué realmente estás haciendo? Y volvemos al tema, ¿no? Si tú eres de una manera y piensas que tienes que ser así y no te importa, y a lo mejor lo haces con la mejor intención, pero sí tenemos que trabajar mucho en la forma de comunicarnos, en la manera de ver de cómo lo estamos diciendo. Porque a lo mejor no tienes que ser ofensivo, no tienes que ser de la mejor manera, pero a lo mejor el mensaje que tú estás mandando no es el correcto.
1: Claro, es exactamente, pero bueno, ahí vamos a volver nuevamente a entrar en polémica tú y yo, pero si ya eres así, tú te puedes alejar mejor de esas personas que no te aceptan, porque bueno, tu personalidad o tu herencia o simplemente tu temperamento puede ser así. Mira, hay un artículo de las diferentes personalidades del mundo, ¿no? Ahorita hemos criticado mucho a los argentinos, que son soberbios, son prepotentes, el italiano es gritón, o sea, puede ser hasta hereditario, ¿no? Y a muchas personas no les puedes caer. Por ejemplo, el mexicano, bueno, cuando llega a países escandinavos que ahí es silencio y todo, pues hasta te callan, pues somos gritones, somos parlanchistas, aquí no, por favor, menos en Japón. En Japón no puedes ni siquiera usar el teléfono celular en el mismo metro, ¿ok? Porque es el respeto y son las culturas de todos ellos. Entonces, hasta de manera hereditaria cada quien puede traer su personalidad. Y cuando tú no aceptas tu manera de ser tratando de ser evaluado por las demás personas, vives en frustración. Cuando tú te aceptas como eres, pues mejor te alejas.
0: Eso es lo correcto. Pero aquí la idea central es, la confianza no depende solo de lo que dices, sino de cómo lo dices. Y es ahí donde entra
1: la comunicación,
0: la personalidad. Tu tono, la coherencia, el lenguaje corporal y hasta el tiempo de respuesta influyen de cómo te perciben.
1: Claro.
0: Lo veíamos en el gobierno anterior cuando hacían una pregunta y que te quedabas ahí como que un minuto así esperando para poder responder.
1: Qué flojera, ¿no? Con AMLO, también lo vimos con Fox, ¿no te acuerdas?
0: Sí,
1: lo que él quiso decir.
0: Y lo vemos con muchas personas, ¿no? Pero sí, a veces es tomarse ese tiempo y te contestan con algo que realmente es coherente, dices, vale la pena.
1: El poder de la comunicación radica en capacidad para conectar, transformar realidades y construir confianza. Dominar esta herramienta permite expresar ideas con claridad, influir positivamente en entornos, resolver conflictos y forjar relaciones sólidas tanto en el ámbito personal como profesional. Y aquí me viene a la mente algo, Enrique, las campañas publicitarias. O sea, yo sé que hay campañas institucionales o corporativas que pueden aventar el mensaje para todo el país, ¿no? Una campaña Nestlé, de Danone, de Procter, de quien tú quieras. Pero hay campañas tropicalizadas para que el mensaje llegue de manera correcta a los campechanos, a los poblanos, claro, ¿no? Esa es la adaptación del mensaje.
0: Bueno, ahí te van unos datos con el tema de la confianza, de cómo hablas, de lo que dices, tu manera de comunicar. Según Harvard Business Review, el 90% de los líderes considera la confianza como el factor más importante para la colaboración efectiva, y es que ahí están tomando en cuenta que solo el 40% de los empleados confía plenamente en los jefes. Solo el 40%, ¿no? Otro dato es que el 55% del impacto de un mensaje viene del lenguaje corporal.
1: ¿Cuánto?
0: El 55%.
1: Yo sabía que era más, toca. Yo sabía que hasta el 80% de lo que decimos.
0: Bueno, esto es lo que está sacando Harvard. Entonces, ahí digo.
1: Sí, sí.
0: Puede haber más que yo. No, simplemente a lo mejor tenemos datos de otras
1: sí,
0: encuestas.
1: Bueno, okay.
0: El 38% del tono de la voz y el 7% de las palabras. Esto lo hizo Albert Mehrenbrein.
1: Ajá.
0: No sé si lo estoy pronunciando bien, pero bueno, por ahí va la idea. En contextos digitales, mensajes como correos, redes, la falta de tono, gestos pueden distorsionar la intención.
1: Ok. Tocayo, tenemos que ir a una recomendación y no te quiero interrumpir porque quiero regresar al punto anterior.
0: Okay.
1: Al punto anterior, que es el tono de voz. ¿Y a qué voy? Pues a los italianos que son gritones. Yo, por ejemplo, yo tengo un tono de voz muy fuerte y a veces escucho agresivo. Y también le sufres porque uno no quiere hacer así. pero tampoco lo puedes modificar, ya lo traes de herencia, tocayo, ya eres gritón nato, ¿no? Entonces, hay muchas otras cosas que van de la mano. Sí, tenemos que ir a una recomendación.
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1: Gracias, vamos, un corte, volvemos.
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6: Un saludo cordial desde Yucatán. Se complica la llegada de gas natural al estado. Despiertan ejidatarios y piden más dinero por sus tierras donde cruza el gasoducto Mayacán. Por lo menos unos 100 comuneros del municipio de Humán denuncian irregularidades con acuerdos anteriores en asambleas y rechazan la compensación que les entrega la empresa. El presidente de la directiva, Luis Fech, reporta que se acordó impugnar documentos anteriores. Así también le está pasando a La Gacera con vecinos de un fraccionamiento del mismo municipio. Desde Mérida, José Luis Preciado.
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1: Les agradezco que continúen con nosotros. Vamos a una frase. El éxito y la riqueza me acompañan en cada decisión que yo tomo. Hoy, frases de decreto. Tenemos recomendación.
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1: Gracias. Bueno, estamos hablando de la importancia de una comunicación asertiva y hablaste de un punto que te interrumpí, tocayo, una disculpa.
0: Sí, no te preocupes.
1: Es de las personas que tenemos un tono fuerte de voz.
0: Sí, fíjate que el 38% de las personas del impacto que causa es el tono de la voz. Tú puedes ser como tú quieras, puedes ser gritón, puedes hablar muy bajito, lo que tú quieras. Lo importante es cómo quieres que llegue el mensaje. Y aquí, si tú quieres que llegue bien el mensaje y estás en un lugar donde la gente habla alto, por ejemplo, en Yucatán también aquí es hablar muy aporreado, si tú lo haces muy tranquilamente, pues obviamente a lo mejor no les va a llegar. Te tienes que adaptar.
1: Te tienes que adaptar. Muy difícil, ¿eh?
0: Sí.
1: Muy, muy difícil.
0: Pero para eso nos preparamos. Hay que prepararse para eso.
1: Pues si te dedicas a eso, sí, tocayo. Si no, te tienes que aceptar como eres.
0: Y digo, y no vamos a redundar en eso, porque realmente no es aceptarnos.
1: Para ti.
0: Nosotros sí.
1: Para ti.
0: Pero si vas a dar un comunicado, la aceptación está en
1: sí,
0: ellos.
1: Sí, pero si tú tienes... Estás hablando de las personalidades. Si tú tienes una voz y tu tono es así, y pareciera agresivo, pues te dedicas a otras cosas. En fin, mira, estoy viendo lo del poder de la comunicación y hay componentes en una comunicación efectiva. Por ejemplo, la verbal y la no verbal. Nuestras palabras deben de estar alineadas con nuestro lenguaje corporal. Una postura abierta y contacto visual refuerzan la honestidad y la seguridad del mensaje.
0: Sí, pero aquí, sí, tienes toda la razón y está correcto lo como lo acabas de decir. Aquí el tema es ayudarnos a lo que estamos diciendo, lo que estamos comunicando, ¿estamos creando o estamos destruyendo la confianza? Y es identificar esto. Si hacemos caso exactamente a lo que tú acabas de decir, pues eso es lo correcto. El lograrlo es donde tenemos que trabajar. A lo mejor, como dices tú, puedes tú ser muy agresivo, muy gritón y todo eso, pero la realidad no cambia.
1: Claro.
0: ¿Qué es lo que quieres llegar? ¿Qué es lo que quieres hacer?
1: Dominar esta herramienta permite expresar ideas con claridad, influir positivamente en el entorno, resolver conflictos y forjar relaciones sólidas, pero tanto en el ámbito personal como en el profesional.
0: Este es lo que estamos hablando, exactamente, en el ámbito profesional, que no puedes dejar el lado personal totalmente. Si hay una diferencia, no puede ser igual que en tu casa como que en el trabajo. Pero sí tienes que hacer algo muy... No puedes fingirlo. Ahora, si vamos con el tema de los textos digitales, mensajes, correos, en redes y todo esto, la falta de tono o gestos puede distorsionar totalmente la intención.
1: O una coma, ¿no? O la falta
0: también,
1: de una
0: coma. Es falta de ortografía, que tiene mucho que ver también. Por eso la comunicación escrita debe ser más empática y clara. Los textos son muy, ¿cómo se dice?, interpretativos conforme tú lo creas. O como tú te imagines a la persona.
1: Por ahí dicen que mejor hablado, porque las palabras se las lleva el viento. Y
0: sí,
1: el
0: texto y por eso afortunadamente se puede grabar la voz y ahí va tu forma de ser. Ahí ya vas entendiendo cuál es el tono con el que te están diciendo las cosas, ¿no? Y por eso también vamos a platicar de unas claves de la comunicación que construye confianza. La primera sería coherencia. Decir y hacer lo mismo, si tus acciones contradicen tus palabras, estás destruyendo credibilidad más rápido de lo que tú crees. Aquí, como frase quedaría, nada destruye más confianza que las palabras huecas. Otro punto sería escucha activa. Escuchar no es esperar tu turno para hablar, es mostrar un interés real. Las personas confían más en quienes les hacen sentir escuchados, y para esto se necesita un consejo. Hay que hacer una pausa, repetir parte de lo que te dijeron. Si esto te hace sentir que lo entendiste bien, esto realmente estás validando emociones. Si tú en algún momento puedes intervenir y decir y repetir lo que te dijeron y que te digan si lo entendiste bien, eso está demostrando que tú le estás poniendo atención. Y eso los hace sentir muy bien.
1: Okay.
0: Otro consejo sería la claridad. Las medias verdades, el lenguaje ambiguo o el exceso de tecnicismos también generan desconfianza. Si no puedes explicar algo con sencillez, vas a perder algo que es importante, que es la
1: credibilidad,
0: ¿no? La parte que es la empatía a lo que tú estás diciendo, a lo que están entendiendo. Uh-huh. Como tú lo dijiste al principio, no es lo mismo hablar con un ingeniero que hablar con
1: un operador,
0: exactamente. Tienes que tener esa parte de decir las cosas como son, buscando la far, la, la, las

0: Lo está
1: Oye,
0: diciendo, ¿no?
1: ¿y te acuerdas de Víctor Gordoa que salía con Talina Fernández
0: Sí.
1: hace años? Él tiene una escuela importantísima, bueno, ahora creo que manejada por sus hijos o algo así, que inclusive es muy, muy, muy fuerte en América Latina para preparar candidatos presidenciales a través del lenguaje corporal.
0: Sigue siendo fuerte eso,
1: Sí.
0: porque antes sí era así como que
1: Sí,
0: el
1: sí.
0: plus.
1: Bueno,
0: Ahorita no sé cómo
1: mira,
0: esté.
1: tienes toda la razón. Desconozco si sigue siendo fuerte, pero llegó a ser fuertisísima. O sea, muchos candidatos de Sudamérica
0: Lo
1: lo
0: contrataban.
1: contrataban.
0: Sí. Para esto hay que mantener contacto visual. Esto transmite sinceridad, transmite atención. Cruzar brazos o evitar la mirada puede parecer defensivo u ofensivo, inclusive, como te perciban. Un tono calmado y constante de sensación de control y honestidad, esto te va a ayudar muchísimo. Esto va a generar confianza a tus mensajes. Y bueno, también la consistencia digital. No podemos dejar de lado todo esto que estamos haciendo, porque
1: Claro.
0: siempre estamos conectados. En redes sociales o en la empresa, lo que comunicas debe mantener el mismo tono y valores. Si tu comunicación cambia según la audiencia, la gente nota la incongruencia. Aunque sí estemos hablando de diferentes nichos, sí debe de haber una congruencia clara. Todo esto te va a ayudar mucho a tener una comunicación que construya.
1: Hay que aplicar todo eso, insisto, también al marketing, a las campañas publicitarias, todo en la vida, cómo te comunicas con la familia, con la pareja, la comunicación es importantísima y lamentablemente estamos careciendo de ella.
0: Y todo esto que estamos hablando, pues va a abonar mucho el tema que tú traes, que es
1: El poder del
0: detectar
1: decreto, tocayo.
0: tecnacnac.
1: ¿Empezamos?
0: Por favor.
1: Bueno, esto hace referencia a la capacidad de cambiar tu realidad mediante el uso consciente de la palabra y también del pensamiento. Pero dependiendo de tu enfoque, existen tres formas principales de entender este importante poder, que yo soy completamente fan del poder del decreto. Primero es la premisa. Las palabras actúan como portales. Lo que declaras con convicción y sentimiento sobre tu vida, sobre tu salud o finanzas, moldean tu entorno y atrae circunstancias afines a tu energía.
0: Es que tiene mucho que ver lo que tú decretes en tu creencia. Cambia tu creencia. Cuando cambias tu creencia, empiezas a hacer las cosas diferente, empiezas a ver las cosas diferente y tienes más oportunidades. O en peor de los efectos, menos oportunidades.
1: Después viene la práctica. Repetir afirmaciones positivas en tiempo presente, por ejemplo, yo soy, yo tengo, para sustituir creencias limitantes, van a traer el éxito. No te hables mal, háblate
0: No.
1: bien, confía en ti, porque también eso es decretar. Tenemos una recomendación.
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1: Muchas gracias, no tardamos, volvemos.
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0: Pues qué interesante hablar del poder del decreto, pero bueno, vamos a una recomendación y continuamos.
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0: Muchísimas gracias. No perder la fe en nada para poder decretar tu paz, tu éxito. Y está también, tocayo, dentro de la importancia del poder del decreto, el enfoque psicológico. ¿Sí sabes cuál es?
2: A ver, dímelo.
0: Al cambiar tu diálogo interno, modificas tu conducta. Al decretar y vivir el presente, estableces metas claras que te alejan del pasado y te enfocan en un futuro que se vuelve cierto mediante el trabajo diario.
2: Yo, como lo podría entender e interpretar, es que sí, el pasado sirve, pero para mejorar las cosas del presente o del futuro, no para quedarte ahí estancado, porque tampoco puedes olvidar. Hay errores que cometes, hay fracasos que ya pertenecen al pasado y que te tienen que hacer una, tienen que ser una enseñanza en tu vida.
0: Y ahí lo dejas. Pero sí lo puedes olvidar, lo puedes cortar, porque mira, si tú no lo olvidas, tocayo, vas a caer. Exceso de pasado, depresión.
2: No es cargarlo, sí.
0: Exceso de futuro, ansiedad.
2: Claro.
0: ¿No? Ok, ya lo aprendiste, ya lo viví, ya me afectó, córtalo, bloquéalo. Y también hay herramientas para hacerlo. Una de ellas es la meditación. La meditación es maravillosa. Pero si tú no vives tu presente y te la pasas nada más viendo el pasado, vas a vivir frustrado.
2: Vas a vivir frustrado,
0: ahora,
2: no vas a lograr nada.
0: Nada. Decretar es una práctica de manifestaciones y un enfoque mental maravilloso, amigos. Consiste en afirmar una meta o un deseo como si ya fuera una realidad. Entonces, ¿por qué funciona todo esto? A ver, ¿por qué es tan poderoso el decreto? Tienes un enfoque mental. Ayuda a tu cerebro a priorizar oportunidades y capacidades enfocadas en lo que buscas. Y por ende, te automotivas. O sea, imagínate el poderío que tiene. A nivel emocional también tiene otro impacto. Al usar el tiempo presente, generas un estado emocional de entusiasmo y también de seguridad que impulsa a la acción.
2: Sí, porque lo estás viviendo en el momento, y al momento de tú estarlo creyendo, obviamente tu ánimo cambia. Y si no lo haces para bien, y lo atraes. Es por eso la peligrosidad de lo que estás decretando, y hay que hacerlo desde la conciencia.
0: Para bien y para mal.
2: Porque muchas veces lo decimos, o lo leemos, o lo escuchamos y lo repetimos, pero por dentro tú traes otra idea, o traes otro sentimiento.
0: Es que hay que trabajarlo.
2: Exactamente.
0: Hay que trabajarlo y hay que aprender a hacerlo. Y hay muchas herramientas. Por ejemplo, el switch de emociones, el switch de pensamientos negativos por positivos.
2: Sí, digo, no es fácil.
0: No es nada fácil. El cambio de hábitos. Decir, hoy me está llevando la fregada y de repente no es cierto. Hoy amanecí, estoy vivo y me pongo unos pants y me salgo a agradecer. El poder del agradecimiento es impresionante. También hay reglas básicas para esto, para decretar. Una de ellas es ser claro y específico. Define exactamente qué quieres lograr o qué quieres sentir.
2: Ser claro, eso es la base, lo fundamental. Ser claro y específico.
0: Usa hablar tu tiempo presente para decretar. Ojo, evita decir quiero o tendré. En su lugar,
2: tengo.
0: Usa afirmaciones tengo, soy, o experimento. Tengo, soy o experimento. Esas palabras, cámbialas por quiero o tendré. Por ejemplo, oye, quiero que a tus hijos, cuando tienes una comunicación, quiero que hagas esto. Tú cambias esa palabra por me gustaría que hicieras esto y vas a ver cómo se transforma todo. El decir quiero es una imposición que les estás dando.
2: Sí. Sí, desgraciadamente lo tenemos muy
0: arraigado,
2: ¿no? Y esa es la parte que no podemos entender. Y es la parte, ahí sí tú me estás dando la razón, donde dices, bueno, si soy de esta manera, me tengo que aceptar. No, porque tenemos que decretar que podemos cambiar.
0: Ahí sí te doy la razón. En la personalidad y todo eso, pues no te sigo sin darte la personalidad.
2: Sí, la misma.
0: Pues no, tocayo, esta es la manera en que te vas a comunicar, y la otra es tu personalidad que ya traes por herencia. En fin, yo creo que son temas diferentes. Otra regla básica para decretar es enfocarte en lo positivo. ¿Nunca te ha tocado personas que ni cómo ayudarlas, que siempre les va mal? Oye, ¿cómo estás? Uy, fíjate que me pasó esto. Uy, no, no. Sí. Yo conocí muchísimas que nada más te contagiaban. Y no por soberbia, pero por indicación hasta médica, lo mejor era evitarlas. Ahora, ahí te va al revés. ¿Te han tocado estar con personas que todo lo ven positivo?
2: Sí, y es el grado al que sea, porque también las personas que son exageradamente positivas, obviamente, pues también te tienes que alejar de un poquito. Hay que tener la media. Hay personas, sí,
0: tocayo. A ver.
2: Son tan positivas que ni tú la crees cuando llegan a una exageración.
0: No, es que bueno, otra vez no coincido contigo,
2: tocayo. Bueno, pero no se trata de que coincidas.
0: Bien,
2: ¿no?
0: Digo, yo he conocido personas positivas que en lugar de alejarme es, me acerco a ellas para que me contagien el positivismo, me llenen de buena vibra. Pero bueno, si tú te enfocas en lo positivo, formulas tu decreto, claro, sobre lo que sí deseas atraer, no sobre lo que quieres evitar.
2: Exactamente, yo estoy tratando de cómo digerir.
0: A ver, lo que ejemplo, muchas veces. Ponme un ejemplo.
2: ¿De cuál?
0: De una persona positiva que te quieras alejar de tan positivo que es.
2: Bueno, ¿te acuerdas? Nada más para irnos directamente, que había
0: sin decir nombres, ¿no?
2: No, sin por eso, sin decir nombres. Sí. El Club de los Optimistas, uh-huh, donde, bueno, tú podías estar ahí y lo único que te hacían era cantar y bailar y todo eso, porque a mí una vez me invitaron y dije, bueno, esto no es una realidad. Entonces tenemos que trabajar nuestra realidad y ser positivos desde la manera de la convicción de uno mismo. Sí, es bueno estar con gente que es positiva y que encuentra soluciones. La gente positiva no es que estén hablando nada más de cosas positivas. La gente positiva es que sí les puedes llegar y contar un problema y te dan una solución o te ayudan a solucionarlo.
0: Oye, y digo, a mí no me tocó, tocayo. Estás más viejo que yo, tocayo.
2: Seguramente,
0: tocayo. No me tocó el club del...
2: Había muchos en la Ciudad de México, bueno, que era donde yo escuchaba hace muchísimos años. Había hasta comerciales.
0: Sí, me acuerdo de los comerciales, pero... A ver, pues qué padre que existía eso. Es como la vibra ahorita en los partidos que tuvo la selección mexicana. O sea, el efecto de contagio, el efecto de vibración colectiva es padrísimo. Y a veces tú solo no vas a poder por convicción por ti mismo si no acudes a pedir ayuda.
2: Es que pusiste un ejemplo que es muy fácil de decir, porque es el momento. Y aquí tenemos que los hábitos te hacen cambiar la emoción del momento. Si tú ya te quedas con ese hábito de que, bueno, tú puedes lograr y ser alegre y disfrutar de las cosas, disfrutar un partido con o sin personas.
0: O meterte a ese club a cantar y todo, si es lo tuyo, te va a funcionar.
2: Te va a funcionar.
0: Como le funciona a los cristianos con sus predicaciones o a los católicos.
2: Y te sientes muy bien. Exactamente, es como tú te sientas.
0: Bueno. Posibles enfoques. El concepto de decretar varía según la perspectiva desde lo que tú practiques. Por ejemplo, desarrollo personal y psicológico. Se enfoca en cambiar hábitos de pensamiento y creencias limitantes. Diversos especialistas y plataformas de psicología abordan cómo estas afirmaciones pueden orientar tu mente hacia la productividad y el bienestar.
2: Eso sí. ¿Me queda claro?
0: Lo otro no.
2: Me queda claro, eso sí, no te puedo yo debatir nada. Hay que ser muy positivo para poder orientar.
0: Yo voy a decretar que vas a ser más positivo cada vez, tu callito.
2: Yo siempre he sido positivo.
0: A menos por el club de los...
2: No, ¿sabes qué? Soy positivo, vamos a llamarlo así, realista.
0: Bueno, venga. Otro posible enfoque es la espiritualidad y la ley de atracción. Se fundamenta en la idea de que la energía y las palabras emitidas atraen circunstancias similares a tu vida, requiriendo sentir la emoción del objetivo cumplido.
2: Pues es que cuando tú ya llegas, logras, por ejemplo, logras una meta, un objetivo, sientes una emoción, sientes, además de la emoción, de la alegría, sientes una calma, y sientes la certeza de premiar lo logrado. Y eso... Todo eso es parte de una felicidad y es parte de ser positivo.
0: Ok, va de la mano, ¿no?
2: Claro, pues son partes, nada más.
0: Bueno, las personas que más atraen el éxito, nada más como comentario, basan su vida en la visualización activa. Si quieres, permítanme por favor tantito ir a una recomendación y vamos a continuar con el programa.
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0: Gracias, ahora vamos un corte, volvemos.
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7: Las vacas tienen mejores amigas y se estresan mucho cuando las separan de sus compañeras de establo por mucho tiempo.
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9: Autoridades de Puebla informaron que fueron rescatados los cuerpos de dos personas que habían quedado atrapadas en una gruta turística del municipio de Cuetzalán, en la Sierra Norte del estado. Con esto suman 3 personas muertas y 3 rescatadas con vida. La Comisión de Justicia de la Cámara de Diputados avaló añadir la suplantación de identidad al Código Penal Federal con el fin de castigar a quienes cometan ese delito para obtener un beneficio indebido en prejuicio de otra persona. Autoridades de Jalisco confirmaron el asesinato de José Ramírez, exalcalde del municipio de Gómez Farías y líder agropecuario, quien fue localizado sin vida dentro de un cuerpo de agua con huellas de violencia. Por su parte, la Asociación Civil Agropecuaria El Campo es Primero exigió esclarecer el caso. Informó Itzel Vanegas. 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
11: Les agradezco que sigan con nosotros, los invitamos a que se anuncien con el mundo de las marcas porque estamos muy fuertes en redes sociales, muy, muy fuertes en redes. Entonces tenemos paquetes integrales que incluyen entrevistas, menciones y redes, o nada más nuestras redes, o nada más el programa de radio. Así es que nos pueden contactar en info@elmundolasmarcas.com. Tenemos recomendación.
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11: Bueno, estamos hablando del poder del decreto, amigos. Las personas que más atraen el éxito en nuestras vidas o en las vidas o en su vida son las personas que tienen visualización activa, una acción masiva y la resiliencia. En lugar de solamente desear, decretan el éxito mediante metas claras, una disciplina inquebrantable y un entorno de apoyo que maximiza sus habilidades de triunfo.
13: Exactamente.
11: Hay grandes figuras que han transformado sus decretos y pensamientos en realidades. Uno de ellos, Ahí les va, Elon Musk. Elon Musk decretó revolucionar el transporte eléctrico y la exploración espacial. Aplicó ingeniería a primeros principios para lograrlo, transformando industrias enteras a través de empresas como Tesla.
13: Tesla y formando su entorno. Sé que se rodeó del mejor equipo.
11: Oprah Winfrey utilizó el poder de la visualización y la comunicación para superar una infancia marcada por la pobreza. Decretó convertirse en una voz global, construyendo un imperio mediático y filantrópico.
13: Sí, sentirse escuchar y poder llevar los mensajes que ella le hubieran servido mucho de niña, lograrlos a esa edad.
11: Walt Disney, tras quebrar y perder los derechos de sus primeros personajes, se enfocó en decretar la creación de un emporio entretenimiento. Su resiliencia convirtió su visión en uno de los legados más grandes del mundo.
13: Sí, realmente también es algo que hace rato me preguntabas cuáles eran los que más había yo admirado. Y este podría ser uno de ellos.
11: ¿Walt Disney?
13: Sí, claro. Porque todavía perdura, ya no existe, pero perdura todavía su legado.
11: Me habías dicho Henry Ford también.
13: También,
11: sí. Ya no existe. Las personas altamente exitosas, tocayo, comparten una serie de hábitos claves para materializar sus objetivos. Y son los que tenemos que tomar en cuenta.
13: A ver.
11: Y vamos a aprender de esto. Uno, mentalidad orientada a soluciones. Se enfocan en el cómo sí, en lugar de enfocarse en el cómo no y en los obstáculos.
13: Exactamente. De que se puede hacer, se puede hacer.
11: Vamos a ver cómo sí. Pero de que se puede, se puede. Son constantes. Su éxito no suele ser solamente un golpe de suerte, sino la acumulación de práctica, estudio y mejora continua.
13: La preparación.
11: Y la mejora continua.
13: Sí, la constancia. La constancia y obviamente basado en una preparación.
11: Red de contactos estratégicos. Entienden que el aislamiento frena el crecimiento y se rodean de equipos multidisciplinarios para delegar y crecer juntos.
13: El entorno es muy importante. El entorno donde quieres estar, ahí es donde tú tienes que buscar tus entornos para poder lograr tus metas.
11: Y por último, organización. Alinean su energía, prioridades y recursos de manera meticulosa para alcanzar el siguiente nivel.
13: Debe de haber un orden para poder lograr. Primero es a lo mejor gatear, poniendo esta analogía, después empezar a caminar y ya después correr.
11: Para ir concluyendo en mi tema, una persona exitosa es aquella que ha alcanzado sus metas en la vida. Si bien el éxito puede significar cosas diferentes para cada uno, generalmente se refiere a la culminación exitosa de una tarea o al logro de objetivos de diversos aspectos de la vida, como la salud, el amor, la amistad, la familia, el trabajo y muchas otras cosas más.
13: Muchas otras cosas más, que es lo que sigue después de haber obtenido. Porque no queda ahí. Tienes un logro, pero es para poder llegar a los siguientes. O sea, subes un escalón y vas por el otro.
11: Vamos a cerrar el programa, tocayo, con frases. Por ejemplo, para decretar salud y bienestar. Mi cuerpo y mi mente son templos llenos de salud y bienestar. Eso repítanlo todos los días. O dejo ir cualquier tensión y recibo la paz que merezco.
13: Repetirlo hasta creerlo.
11: Para decretar el amor propio y la confianza, que eso es muy importante. Personas que tienen baja autoestima o que pues sienten que el mundo no está a su favor. No, señores, practiquen estas frases. Reconozco mi propia valía y mi confianza aumenta cada día.
13: Claro, el reconocerte, saber que tienes un valor y que tienes una capacidad, eso de verdad no te lo va a reconocer nadie, lo tienes que hacer tú mismo.
11: Soy un ser fuerte y soy capaz de superar cualquier obstáculo. Créértelo, tocayo.
13: Y sabes que a veces la vida es tan clara que a veces te das cuenta de lo fuerte que eres hasta que no te queda otra más que serlo.
11: Sí, más que serlo.
13: Si tú no lo crees, la vida te va a poner esa prueba para que te des cuenta de que lo eres.
11: Es el poder de la mente. Hay que aprender de los profesionales en los deportes. Hay que aprender de todas estas gentes exitosas que creyeron en ellos mismos. Yo tengo tantas experiencias a lo largo de mi carrera aquí en la locución, tocayo. Hemos entrevistado, pues, tú y yo, a muchísimas personas. Antes de que entras, tú entrevisté, por ejemplo, a Carlos Carsorio, el que escaló las cumbres más altas, a Lorena Ochoa, siendo la número uno del mundo en golf. Y ellos lo primero que me decían es, creí en mí. Y yo veía que otros con dos piernas, con dos brazos, con una cabeza, lo podían hacer. Yo dije, si ellos pueden, yo también.
13: Y lo vemos cada año con los programas estos del Teletón. Lo vemos con muchos niños o muchas personas que han tenido situaciones muy fuertes y lo están haciendo. Y entonces es cuando yo me he preguntado, ¿quién tiene las limitaciones? ¿Ellos?
11: No, yo. El poder de la mente.
13: Sí. El poder parece que te dice, eso que estás diciendo abona todo esto. Claro. Si tú no tienes un poder en la mente, no lo vas a lograr.
11: El poder de la mente y el poder del decreto te cambia la vida. Así es que nunca es tarde para aprender, nunca es tarde para empezar. ¿No saben cómo? Hay muchísimas herramientas, desde YouTube hasta profesionales, coaches, pero siempre ser una mejor versión de ti es importante. Lo más importante es creértelo. ¿Con qué vamos cerrando, Tocayito?
13: Tocayo, pues es que esto que acabamos de platicar es muy abundante, por llamarlo de alguna manera. Y el consejo y el secreto está en creerlo. Y a veces hay que repetírnoslo tantas veces hasta creerlo. A veces decimos, es que ya lo dije y no me funcionó. Ya lo dije desde ayer y no me funcionó. Para que se te haga un hábito también mental, tienes que llegar a los 21 días. A lo mejor hay que hacerlo. Muchas personas, así como los que empiezan a emprender tal vez el negocio de una taquería o de lo que tú quieras, quieren vivir del negocio desde el primer día.
11: No
13: se puede. Ahí, en esto también es lo mismo. Es como los negocios. Y son como las personas.
11: Hay que trabajar.
13: Desde que nacen, es un proceso.
11: Muy bien. Pues gracias a Dios es viernes, Tocayo. Hay que salir, hay que disfrutar.
13: Como siempre debe de ser.
11: Y aquí en Mérida, wow, qué lugares tenemos. Hace mucho que no voy a la Ruta Puc, fíjate. Y mañana se me hace un gran día para ir, si el clima lo permite. Es bien bonito. Bueno, prefiero ir el domingo, que no te cobran en las zonas arqueológicas, ¿no?
13: Sí, pues claro, ayuda mucho.
11: Pero, por ejemplo, ¿te vas a Uxmal tempranito, apenas sabrán? Sales en 2 horas, de ahí recorres la Ruta Puc y terminas comiendo en Mané un buen pokchuk. Hace falta, tengo ganas de recorrer el estado, hace mucho que no voy por allá. Izamal, una vuelta a Izamal.
13: Hay muchos guisados que todavía no pruebo y que valdría mucho la pena.
11: Y restaurantes que no conocemos.
13: Sí, claro.
11: En el interior del estado. Muy buena oferta gastronómica, tan cerquita. Ahí está Valladolid, el mesón del Marqués. Te vas a pasar un fin de semana a Valladolid y no sabes qué bien la vas a pasar. Desde recorrer el convento, puedes ir a nadar a algunos cenotes, ¿por qué no? Ir inclusive hasta Río Lagartos, a las salineras, y pernoctar en Valladolid es bellísimo.
13: Conocer la historia de este estado también vale mucho la pena, porque tiene mucha cultura.
11: Muchísima cultura. Bueno, Tocayo, pues vamos despidiendo el programa. Vamos a invitar a la gente a que nos siga en las redes sociales. Y ya saben, nosotros de lunes a viernes, de 5 a 6 de la tarde. Mañana una cita a las 10 de la mañana. Mañana es sábado.
13: Mañana es sábado desde las 10.
11: Y este programa empezó un sábado, Tocayo.
13: No, es viernes, Tocayo.
11: Este programa empezó un sábado.
13: Ah, ¿sí?
11: Sí. Sí, sí.
13: No lo sabía.
11: No, sí, el mundo de las marcas empezó un sábado, los días sábado. Y de ahí nos dio la oportunidad de Radio Fórmula de hacerlo todos los días. Bueno, Tocayo, pues nosotros a seguir trabajando. ¿No hay crees que soporte?
13: 10 horas de trabajo al día, pero siempre con actitud positiva. Que tenga una excelente tarde y mejor
11: día. Y vamos a decretar el éxito. Muy buenas tardes.
14: Aprendizaje mutuo. 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
33: ¿Qué tal? ¿Cómo le va? Son las 6 de la tarde, la hora de las noticias, la hora de la verdad expuesta. A través de Grupo Fórmula, radio, televisión, YouTube, internet y todas las plataformas. Lo estamos saludando en este viernes 10 de julio. Óscar Holguín, ¿cómo te va? Buenas tardes. ¿Día de qué?
34: Hola, Pepe. Muy buenas tardes. Día Internacional de los Beatles. Otra vez. Es que hay tres en el año. El 16 de enero, la inauguración del Cavern Club, donde debutan los Beatles. El 6 de julio, que acaba de pasar, fecha en que se conocen Paul McCartney y John Lennon. Y hoy, 10 de julio, fecha en que regresan triunfantes de Estados Unidos a Liverpool. Por eso, hoy también es Día Mundial de los Beatles. Nosotros lo estamos invitando a que se comunique con nosotros, a que nos haga llegar sus comentarios vía WhatsApp 5548-480394. Si usted quiere participar en el debate, tenemos un chat en la transmisión en vivo de YouTube, donde también tenemos un sondeo, al igual que todos los días. Vamos a ponernos de nuevo en modo mundialista. Ya se nos está acabando, ya se siente la nostalgia, pero ya está definida la primer semifinal. Así que la pregunta de este día es,